0: costado para darle con la derecha y ahí perdió velocidad, perdió tiempo, le permitió a Pellegrino ir al choque, digamos, al hombro con hombro, y al final se la terminó entregando a Montero.
1: Y para mí lesionado Paredes.
2: ¿Quién es el 20 que se viene? Suárez. El 9.
3: El 9 es Suárez, el 20 es John Córdoba.
1: Claro, en la noticia lesionado Paredes.
2: A ver, se lesionó Paredes, ¿qué pasó con Tabetoni?
1: La jugada al gol era la noticia, por eso el cambio, la jugada al gol, por eso quedó mal parado Boca. Para mí se desgarró Paredes.
2: Bueno, sale caminando bien Paredes, pero dale, Coli, yo estaba con los cambios. ¿Vos decís que es un desgarro de Paredes?
1: Le tiró atrás rápidamente, quedó parado, encima se equivocó Alarcón. Hizo gesto como que le tiró, para mí se desgarró Paredes adentro a Casíbar para la salida de Paredes y además ingresó Romero.
2: Bueno, esperá, despacito, todas las miradas están en Paredes. Qué derrota para Boca más allá del partido, si se desgarró, ¿no, Coli?
1: Tremendo, lo peor que le podía pasar. Repetimos entonces, adentro a Casíbar, adentro Paredes, cuando hizo un movimiento, para mí le tiró atrás, salvo que tengo otro dolor, porque tiene mucho dolor, pero se tuvo que retirar rápidamente, todos van a hablar con él. Hizo el gesto rápido, adentro a Casíbar, afuera Paredes, y Boca pierde hoy, al margen de los puntos, que el partido no terminó, algo más.
2: Bueno, esperá, despacito, todas las miradas están en Paredes, muy dolorido, piedras. ¿No? Muy dolorido, Ale, la imagen de Paredes.
4: Sí, totalmente. Arrugando el ceño y ya le pusieron hielo.
2: Bien, presentame el cambio entonces en Boca.
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1: Fueron dos variantes. La primera, afuera Paredes, adentro a Casíbar.
2: ¿Con qué número, Casíbar, Coli?
1: Con la número 25.
2: Perfecto, dame el segundo.
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1: Se retiró Sebastián Villa. Adentro con la 11 el paraguayo Ángel Romero.
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2: Bueno, qué noticia para Boca. Si se confirma lo de Paredes, que lo único que vemos nosotros a partir del monitor, Marcelo, es cara de dolor y de sufrimiento de Paredes, ¿no, Espina?
0: Sí, sí, sí, sí, porque el gesto es feo, porque aprieta los dientes como... Le estaban tocando la zona, Gaby, porque estaba el kinesiólogo ahí moviéndole y tocando la zona a ver qué sentía. Bueno, veremos. Esto es un poco, ¿viste? La gente cree que se puede jugar todos los partidos y a veces no se pueden jugar todos los partidos. Y hace un ratito dijimos... Creíamos que el Vasco no tenía presupuestado ponerlo a Merentiel y a él tan rápido.
2: Ojo que la pelota viene para Flores, aguantá. Está en el área, domina Flores. Igualmente lo quiere ganar Boca, lo cerraron a Flores. Y termina perdiendo una posibilidad importante Boca. En 28 minutos, alerta si es una lesión o es una molestia. Lo de Paredes en Boca, lo ponen a correr, John Córdoba. Se viene por la derecha, Córdoba quiere jugar de primera al medio, el pase en mano. Termina cerrando Dirolo para Blanco. La mete adentro John Córdoba. Presiona Suárez en la salida de Boca, la saca Dirolo para Braida. Se lo van a comer a Braida con falta. Falta, marca el árbitro del 3 Sosa. Tiro libre para Boca, 28.
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2: Presentame el primer cambio, digamos el segundo, porque ya había entrado De La Fuente en Instituto.
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3: Hizo dos cambios más en la gloria. Entró con el 20 Córdoba, se retiró con la 21 Lázaro.
2: La pelota viene para Flores. A ver, lo pega cruzado. Afuera. Afuera Flores lo tuvo. Afuera Flores lo tuvo. Se vino a la izquierda donde no está Villa. Otra vez por este sector. Fue Blanco. Flores Merentiel. La diagonal y el remate cruzado. Cuando Merentiel le reclamaba después de la pared con Romero, abrió el pie, la tiró afuera. se lo terminó perdiendo Boca, la gol de Flores Espina.
0: Qué atrevido que es, ¿no? Porque lleva la pelota pegadita al pie y enseguida va al hueso, los va a buscar a los defensores rivales. Tocó, fue a buscar la devolución, algo exigida pero buena de Romero, y después abrió de más el pie Flores, pero se fue cerca.
2: Y se viene Casíbar y no me da tiempo del segundo cambio, porque Boca mueve la pelota, la tiene por el medio, Braida perdió, reclaman una falta, no se la dan. Se viene la contra, por intermedio, dale Luna, toca Luna a la mitad de la cancha, mira por izquierda, se venía Sosa, no lo vieron. Sí, va de la fuente a la derecha, viene de la fuente, mete el centro, Suárez de cabeza, fuera. Suárez de cabeza fuera, lo perdió. Presentaron otro cambio más en el instituto, dale.
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3: Ingresó con la 9 Facundo Suárez, se retiró con la 17 Tisera.
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2: Bueno, sacó dos delanteros ligeritos para poner dos torres dentro del área, Flor. No, lo pone John Córdoba y a Facundo Suárez.
0: Claro, yo, Córdoba es más picante por afuera, pero Suárez sí, es más posicional, un 9 más de área, para tratar de encontrar esto del centro y a ver si aprovechan el juego aéreo.
2: Sí, pero fíjate que John Córdoba se fue a parar casi dentro del área, ¿no?
0: Por
2: sí,
0: lo menos comienza por afuera y termina por adentro.
2: Claro,
0: Gaby.
2: Claro. La pelota así viene es. Por el costado izquierdo, falta para mí de Braida, tarjeta. Amonestado Braida, ¿no?
1: El segundo en Boca, el otro es Alarcón. Me tiró, le dijo Paredes al médico. Se fue rápidamente al vestuario. Da la impresión de que es un desgarro. Se perdería los dos partidos contra Vasco.
2: Bueno, puede ser o un desgarro o puede ser un tirón que no llega a desgarro, Marcelo, ¿no?
0: Bueno, vamos a ver. Ya los últimos partidos antes de la fecha FIFA...
2: Estaba muy cargado.
0: Paredes estaba cargado y lo jugaba con el freno de mano. ¿Te acordás? Pero lo jugaba. Lo que pasa que ahora estamos a pocos días de un partido tan importante como el de Vasco.
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2: Esta situación de Paredes es una situación diferente teniendo en cuenta el contexto de Boca.
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2: Se viene Alex Luna, ataca Instituto. Se viene Luna, centro, Suárez. Arriba de cabeza, no pudo. Y termina quedando Sosa, centro, segundo palo. Se cruzó Pellegrino al córner. Se cruzó Pellegrino y evita el córner, Braida. ¿Sabés que Pellegrino le evitó el gol a John Córdoba? Era gol de John Córdoba. Si no cerraba Pellegrino, era gol de Córdoba. Apareció como un rabanito debajo de la tierra. Y ahora sale Casíbar. A Casíbar para Romero. Romero para Blanco. Se viene Boca otra vez. Ataca Boca, la tiene Blanco, pasa el ataque, mete el centro, le queda Berentiel. Le pasó por debajo de la suela. Domina Berentiel, 33 minutos. Viene Berentiel, abierto el partido. Toca con Palacio tiene el gol. Centro atrás para Casíbar, justo lo cerró Alarcón en el centro atrás. Era gol de Casíbar, Espina.
0: Yo no sé si no era para patear Palacios, ¿eh? Porque la había hecho tan bien, amagó con la cintura para jugar hacia adentro y recortó hacia afuera, que me parece que estaban todas las condiciones para meter un latigazo, Gaby.
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2: Resolvió pues bien el jugador con la cabeza fría en el momento justo.
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2: Por el carita al Vasco Arrobarrena, no le gusta el gol fallo de Rey Kilfer, no.
1: Porque fue amonestado en Bocas Casíbar, el tercero. Los otros Braida y Alarcón.
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2: El instituto solamente tenemos a Obregú, Ale, ¿no?
3: No, también ahora hubo otro amonestado. Si no vi mal, fue De La Fuente.
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2: 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Aquí en el Mario Alberto Kempes, Instituto 2, siempre arriba. Boca 2, de atrás lo fue empatando y merece un poquito más, lateral de Braida.
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2: Asegurando. Se viene Blanco, aguanta, domina Blanco, Blanco por afuera para Flores, Flores en la posición de Villa, bueno, se golosinó Flores, sacó un remate innecesario, Flores a veces hace una de más, es muy joven, hay que adoctrinarlo, Espina, ¿no?
0: Bueno, todavía está en un proceso de aprendizaje, Gaby. Tiene pocos partidos en primera y a lo mejor le pedimos más cosas o le pedimos cosas de un jugador que pueda llegar a tener 200. Creo que no tiene 30.
2: Ojo que recupera la pelota, Boca viene para Flores. Flores toca al medio para Berentiel, falta. Falta la puerta del área. Falta la puerta del área, tiro libre para Boca. Falta la puerta del área, tiro libre para Boca. Amarilla para el número 30, Galván.
0: Alarcón.
2: Alarcón, perdón, el capitán. Tiro libre, son tan parecidos Alarcón y Galván.
0: Sí, es verdad.
2: Parecen hermanos. Falta de Alarcón abajo. Una barrida tremenda y mirá el tiro libre que tiene Boca.
0: Hermoso.
2: En medio gol de Boca va Alarcón y también va Romero para poner a Boca arriba en el marcador. Lo anoto entonces Alarcón, el tercero en Instituto.
3: Sí, señor. Fernando Alarcón, el capitán, el número 6.
2: Es un tiro libre diferente el que tiene Boca.
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2: Si la pelota pasa a la carrera, gol de Boca. Es en el arco de la Wellington. Acomoda Ledemba en el primer palo. Es en la media luna, en la pancita de la media luna. En medio gol de Boca. Este tiro libre que acomoda y le va a pegar a Angelito Romero. Todo Instituto en el área defendiéndose. Tiro libre para Romero. Uy, que se jugó mucho al palo izquierdo Ledemba.
0: Está muy jugado a la izquierda,
2: no,
0: sí.
2: Muy jugado al palo izquierdo Ledemba. Viene el remate de Romero, barrera, córner, córner. Yo te digo una cosa, si iba a la derecha no llegaba Ledema,
0: No, puso una barrera muy grandota, Gaby, y ¿sabes qué? La barrera, cuando empezó a correr o avanzar Romero, se empezó a adelantar y creo que le ganó 20 centímetros a la línea que marcó el árbitro.
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2: 37 minutos, tiro de esquina, va Blanco. Boca quiere con una pelota parada, viene el centro, queda bochando, la saca John Córdoba. La revienta a la mitad de la cancha, pero está tan metido atrás Instituto que viene como un boomerang al arcón, al punto del penal de cabeza Pellegrino. Afuera, afuera, al lado del palo. Respira y sale, hacia por un arquero. Se apuró el arquero, salió Ledema, Ledema para Suárez, domina Suárez, le ganó a Braida, se viene Suárez, Suárez por afuera, Instituto va de contra, lo quiere ganar sobre el final, minuto 37, viene Luna, hace rebotar en Blanco, lo molestaron también a Luna en la anterior, me parece, ¿no?
3: Sí, señor, son tres los amonestados en la gloria, Alarcón, Luna y Abregu.
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2: O sea, a De La Fuente no lo tenemos amonestado, ¿no?
3: No, no, a De La Fuente no, Gaby. Me equivoqué, era Luna el amonestado en esa jugada.
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2: 38, Marcelito, lindo.
0: Está lindo
2: para
0: el partido.
2: Cualquiera de los 12.
0: Está para cualquier cosa, para que termine así como está, para que lo gane Boca o lo gane Instituto. Sí, está lindo.
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2: Tranquilo, le dice el Vasco, tranquilo que nadie te corre. Por eso se equivoca la salida Blanco. Queda por el medio para Luna, Luna pega de afuera y un desvío. ¡Córner! ¡Córner! remate de Alex Luna, el desvío, córner. La miraba pasar Montero. Tiro de esquina para Instituto.
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2: Menos mal que se cruzó el arcón, ¿eh?
0: Sí.
2: Lindo,
0: sí.
2: Remate de Luna, Pina.
0: Era lindo, pero ahora se viene otro dolor de cabeza, te digo.
2: Otra pelota parada más, Baluna con el córner.
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2: Va el arcón, va Galván. Vamos, Sevich. Arco en la cabecera de Artime. Busca con una pelota parada. Instituto, su arma letal. Viene el córner, la tiraron de Rastrón. No, qué verde. ¡Qué verde! Y a correr ahora se viene Romero. Se viene Romero, pica Berentiel, también Flores. Se viene Romero, pica Berentiel, también Flores. Gana la cuerda, va hasta el fondo. ¡Falta el tiro libre para Boca! ¡Falta Flores, tiro libre para Boca! ¡Qué verde, Instituto! ¡Qué verde, Instituto! Tuvo un córner para ganarlo, lo tiró de Rastrón. Le dejó la contra Boca, que casi lo pone y lo puede poner, Espina.
0: Sí, porque le salió bajo el centro, no lo pudo levantar en el tiro de esquina. Vino el despeje de Flores, porque era Flores que estaba solo en la zona. Y él la agarra al lado de la línea lateral y fue al uno contra uno. Metió una bicicleta, le generaron la falta. Y se viene ahora, recién lo tuvo el Instituto con un córner, ahora lo tiene Boca con un tiro libre.
2: Gallardo amonestado, ¿no?
3: Sí, señor, Matías Gallardo, 15 de
2: Subime Luquita, su puntito al ambiente. Le va a pegar Romero. Arco de la Wellington ahora, 40 minutos, 2-2 estamos. Primero el arcón, lo empató Boca, después Galván. Lo empató Boca. Primero Valencia, después Berentiel. Ahora Boca quiere pasar al frente en el partido dramático final. El centro viene al área, todos se pasan. La devuelve de cabeza. Uy, se le trabó la rodilla, me parece, jugador de Boca, ¿eh? Ojo, ojo que se le trabó la rodilla, me parece. Coli, el jugador de Boca. Ya se pone de pie, ¿no? La viene a buscar Montero. Montero toca para Braida. Lo mira Braida. Sí, se puso de pie. Nos asustamos porque pareció que se había trabado la rodilla. La tiene Flores, engancha Flores de la derecha al medio. Toca Flores, Flores a Casíbar. La pone cortada para Berentiel. La va a terminar sacando John Córdoba. La tira por un lado, la busca por el otro en Soledad. La cubre Casíbar, mete John Córdoba. Se apura Boca, lateral. Tocaron la pelota para el costado derecho. La domina Romero, se viene Romero, Romero con la pelota. Dramático final, lo puede ganar Boca, ¿eh?
0: Sí,
2: está
0: sí,
2: para
0: claro.
2: Ganarlo Boca, Marcelo.
0: Sí, porque lo va empujando. Y Instituto retrocedió demasiado.
2: La tiene Blanco, Blanco. Toca atrás para Carlos Palacios, Carlos Palacios. Para Pellegrino, se va a abrir un cambio, ¿no? El 19 en Instituto.
3: Lucas Sanseviero, el uruguayo.
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2: La pelota en el medio la tiene Palacios. Palacios entregó otra vez el balón para Flores. Flores lo mira para afuera. Al fondo Blanco, centro, punto del penal. La saca Mosemi. Bueno, acorralado Instituto, ¿eh? La pasa muy mal Instituto ahora, Marcelo.
0: Sí, la pasa mal porque no puede sostener la pelota, la pierde rápidamente. Por eso Flores mete un cambio para ver si puede bajarle un poco la espuma a Boca.
2: ¿Cómo me dijiste que se viene a la cancha el uruguayo?
3: El número 19, Lucas Sanseviero.
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2: Bueno, y también se vino uno más, ¿no? Presentámelo, Méndez.
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3: Ingresó con el número 13, Juan Méndez. Se retiró Matías Gallardo.
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2: Por Sanseviero, ¿quién salió? Me dijiste
3: Luna.
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2: Se viene Palacio, Palacio le pega cruzado, tapó el arquero, da rebote de Dema. Bueno, está para ganar Roboca, ¿eh? Hay que ver si le alcanza el tiempo, pero está para ganar Roboca, Marcelo.
0: Sí, en esta se atrevió a patear en una posición bastante parecida a la anterior que yo te dije, el lugar del centro era remate.
2: La pelota queda en la mitad de la cancha, mordida. La saca del fondo Galván, infartante final. Aquí en el barrio Alberto Kempes, 43 minutos, 2-2. Paredes lesionado o Paredes contracturado. más allá del partido, centro, el punto, el penal del área de Boca. La saca Palacios, se equivoca en la salida, falta contra Casíbar. Falta contra Casíbar, tiro libre, salida para Boca.
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2: Algo sufre el Vasco, Coli, no.
1: Sí, claro que sí, manda el equipo para adelante.
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2: ¿Qué hace Flores? ¡Sale!
3: Le pide a sus jugadores que no se pongan cerca de Ledesma.
2: Mirá el Vasco cómo pide tranquilidad. El Vasco pide tranquilidad y paciencia, que Boca no se apure, Marce.
0: Sí, lo que no quiere Gaby es el golpe por golpe, porque en el golpe por golpe te expones a que también en una te puedan embocar. Entonces, desde la tranquilidad y el manejo de la pelota, Boca va a estar más cerca de poder ganarlo y de no sufrirlo.
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2: Va Suárez, Suárez con la pelota a la izquierda para Diego Sosa. 44 y medio, 30 segundos para el tiempo cumplido. Veremos cuánto adiciona Rey Gilbert aquí en Córdoba. Boca Instituto 2-2. Este resultado le sirve a Argentino, le sirve a Vélez, le sirve a Independiente Rivadavia.
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2: Corta Blanco, amaga Galván. Galván atrás para Ledesma. Devuelve Ledesma, cuatro más, sale, ¿no?
3: Sí, señor, cuatro minutos más.
2: Pelota en la mitad de la cancha, hasta el minuto 49, vamos. Por Radio Mitre, dramático final. 2-2 está el partido. Con el pecho la baja, se viene Suárez. Suárez con la pelota de atrás, lo persigue a Casíbar. Va de número 5, adelantado Suárez. Suárez a la derecha para De La Fuente. Va De La Fuente con Blanco, mete el centro, De La Fuente. La sacaron, queda en la mitad de la cancha. La viene a buscar Romero. Lo presionan a Romero, ganó, bregó en la puerta del área. Rebotó en el pito. Rebotó en el pito cuando la quería Sosa. Puta tierra en la media luna para la gloria.
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2: Es una lucha titánica al final, Espina.
0: Sí, sí, sí, sí, porque los dos lo quieren ganar, no se conforman con el punto. Bueno, re caliente se quedó la gente de Instituto con Rey Hilfer, que tocó la pelota.
2: Es un partido diferente en el final.
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2: Corre el uruguayo, mata al fondo Salsiviero, centro a la mano del arquero, la tiene Montero. Montero, 46 y medio. Se le para delante Suárez, no lo deja salir cómodo. Va con la mano, amaga Montero, toca Montero. Meta Paredes, alarmas encendidas. Molestia, lesión de Paredes pensando en la semifinal de la Copa Sudamericana. Va a jugar la revancha en el Maracaná. El martes en la Bombonera, con Paredes o sin Paredes. La pelota la tiene Pellegrino, sí. Esto no terminó. Sale por afuera con Carlos Palacios. Ganó Palacios, salió lejos y perdió De La Fuente. La toca Palacios, Palacios por afuera para Flores. Viene Flores con la pelota. Engancha en el mano a mano. Se sacó dos hombres de encima, toca Flores. Flores para Casíbar, Casíbar para Palacios. Palacios por el medio, tocó para Alarcón. Alarcón se apoya atrás. Toca Alarcón, Pellegrino, Pellegrino de Lolo. Corre atrás de la pelota, pero no la puede recuperar Instituto. Se viene Braida, Braida con John Córdoba, falta, falta de John Córdoba, que le dice al niño, por favor, ¿cómo me vas a cobrar eso? Queda sentido Braida, 47, tiro libre para Boca, una pelota que va a caer en el punto del penal de Ledesma.
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2: Vamos hasta el minuto 49, 47 y medio, 2-2.
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2: Puede ser una de las últimas de Boca, va Dinolo, va Pellegrino, va Merentiel, se agarran todos en el área, arco de la Willington, va Romero, creo, Coli, ¿no?
1: Claro que sí.
2: Va Romero. Dramático final, 48. Romero el centro, arriba la sacaron de cabeza. Volea para Blanco. Blanco la tira de manera aérea contra el área. Devuelve el arcón, la saca como puede. No aguanta Instituto. Pero Boca no se da por vencido. Presiona. Suárez mete su Córdoba, rompe Pellegrino, al piso Suárez, lateral de Boca, de final, Espina.
0: ¿Cómo lo jugaron el partido? De principio a fin, intenso, nadie bajó la guardia, nadie le quitó el pie al acelerador y le queda una más a Boca.
2: Se viene Blanco y puede ser la última, y desborda Blanco, queda la cuerda, va hasta el fondo, la tira larga, viene el centro. Arriba de Lema, yo creo que se va a terminar, yo creo que se va a terminar, la tiene de Lema, Romero no lo deja salir, le cuenta el árbitro, la tira de Lema, a ver cuánto tiempo más se juega, largo de Lema, la vuelta Suárez, señores, se terminó el partido, se terminó el partido aquí en el Mario Alberto Kempes, empató Boca. Empató Boca con Instituto 2-2 en un partidazo. Se terminó el partido. Alarcón abrió para la gloria. Empató Valencia. Galvano aumentó para Instituto. Empató Merentiel. Creo que le sirve más a Instituto que a Boca. Habrá que verlo de Paredes. Hay que verlo de Valencia también, el tobillo. Ese entorsis de tobillo de Valencia. Y hay que verlo de Paredes, ¿eh? Hay que verlo de Paredes. Boca empató con Instituto. Esto le sirve a Independiente, Argentinos y a Vélez. Señores, fue final. Aquí en el Mario Alberto Kempes. En un partidazo empataron Instituto y Boca 2-2.
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1: Se juntan los hombres de Boca, alientan los hinchas llenenses, le reconocen el esfuerzo, el invicto de 17 partidos y piden por la Copa. Un punto que es importante pensando en su grupo, pero que lo deja todavía segundo y esperando los otros resultados, los partidos principalmente de Argentinos Juniors y de Vélez, para ver si Boca sigue dentro de los que jugaría la Copa Libertadores el próximo año. La lesión de Paredes, para mí, en principio, es una fuerte contractura que tiene aroma a desgarro y que se perdería, de confirmarse esto, los dos partidos ante el Vasco da Gama.
3: Por el lado de Instituto se reagrupan los jugadores, saludan a su hinchada que aplaude a rabiar. Un buen punto para la gloria, que sigue siendo el puntero de su zona, sigue sumando para ingresar a la Copa Sudamericana y, por qué no, soñando con la posibilidad de la Libertadores.
0: Bueno, tuvimos un hermoso partido, quizás no tan bien jugado, pero muy intenso, muy dinámico, de ida y vuelta, palo y palo. La verdad que no pusieron el freno de mano en ningún momento, incluso hasta la última jugada del partido, en donde Suárez lo fue a buscar lejos a Pellegrino. Un punto para los dos que no sé qué tan beneficioso es. Me parece que le saca más provecho Instituto que Boca, porque primero con este punto Instituto se mantiene primero y nadie le va a quitar, claro, el lugar de privilegio, Gaby. Y por otro lado, porque a Boca termina dañado en este partido, sobre todo por lo que pasó con Paredes.
2: Señores, se lo ve también renguear, me parece, en la salida a la Pantera Negra Valencia, ¿eh?
4: Ahora, Gaby.
2: Se lo ve renguear, o es un entorsis, o es un esguince de tobillo, ¿sí, Ale?
4: Bueno, la imagen que captaron a algunos colegas muestra saliendo del camp de a vestuario Paredes, muy resentido, con hielo sobre el isquio derecho, caminando con dificultad, cosa que no había sufrido eso al salir del campo de juego. Pero hacia el vestuario, en la larga caminata, notablemente perjudicado el isquio derecho del 5 de Boca.
2: Pero es una locura, ahora las gradas, las cabeceras, con la gente de Instituto y la gente de Boca. Así se terminó el partido, con un clima ensordecedor. Creo que está Alarcón hablando. A ver si lo tenés, Alarcón, por allí, Ale.
7: Sí. Es un punto bueno. Creímos que lo podíamos ganar. Lamentablemente la terminan empatando dos veces. Pero bueno, es un punto que sirve contra un rival de jerarquía. Nosotros estamos para seguir sumando.
5: Le quedan cuatro finales a este equipo que sigue líder y que va por todo, ¿no?
7: Vamos partido a partido. Sabemos que cada partido que jugamos es una final. lo jugamos de tal manera y bueno, esperemos seguir por la misma senda.
5: Gracias.
7: Muchas gracias.
5: La palabra.
2: Bueno, ahí estaba Alarcón en este empate, autor de uno de los goles. Alarcón hizo el primero, empató inmediatamente Valencia en el arranque del segundo tiempo. Galván, el 2-1, empató inmediatamente Merentiel.
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2: Habla Alex Luna, no apareció tanto Luna y lo necesitó Instituto, el número 10 de la Gloria.
8: Buenas noches. La verdad fue un partido muy duro contra un equipo de muchísima jerarquía que no nos podemos permitir en fallar, en darle la pelota mucho a nuestra cancha porque lastiman. Pero bueno, yo creo que hicimos un gran partido, fue todo muy físico. Y nada, dimos todo hasta el final y yo creo que es un justo empate.
5: ¿Para qué está el equipo? Porque están todos ilusionados con lo que puede venir el año que viene en alguna copa, en la pelea de este campeonato, si son punteros, para tener esa ventaja en la localidad también.
8: Bueno, como vengo diciendo, este grupo está para todo, para pelear para todo. Hoy demostramos que contra un equipo grande somos muy fuertes, que nadie nos ayuda a nada, que esto solo es nuestro. En el día a día nos rompemos el alma para estar en este momento. Ya que seguir así para pelear por todo.
5: ¿La de quién te llevaste? ¿Con quién cambiaste camiseta?
8: Con Flores. La
5: rompe, ¿no? El pibe.
8: Uf, un crack. La verdad que está volando y se merece este presente.
5: Gracias.
8: Ay, muchas gracias.
2: Bueno, ahí estaba Luna. Sigue el griterío ensordecedor de la gente que de a poco empieza a dejar el estadio aquí, el Mario Alberto Kempes.
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2: Habla Alarcón, Fernando Alarcón ahora. Escuchamos a Galván, escuchamos a Alex Luna. Ahora habla el capitán Alarcón.
9: Tal cual. Bueno, por algo están peleando los tres frente ahí. No es casualidad eso, te lo aseguro. Es jerarquía pura, no te puedes concentrar. Y bueno, en la que fuimos para adelante, encuentran ahí a la espalda nuestra. Y bueno, como hablábamos.
5: ¿A bronca eso? Porque sé que lo habían preparado y lo habían pensado también.
9: Sí, tal cual. Es que somos un equipo que nos pide eso, Diego. Nos pide que salgamos, que achiquemos. No lo podíamos dejar que nos generen un juego ni Palacio, ni a la vez Paredes, que lo busca, continuamente busca filtrar. Era un poco la idea nuestra taparle eso. Por momento lo hicimos bien y bueno, por momento es normal que tengan esa calidad y que entren esos pases. Pero creo que me quedo con lo que hace el equipo, con lo que compite, con lo que juega todos los fines de semana. La verdad que es una locura y bueno, contento porque sumamos un punto por lo menos. No queríamos dejar los tres puntos acá en casa, meternos ahí en el pelotón de arriba, en la tabla anual. Pero bueno, importante sumar.
5: Sos de los más experimentados del equipo. Contame, no sé si te había tocado en algún plantel, con Juan Pablo y Pablo lo revisábamos. Es impresionante la cantidad de goles que tiene el equipo a través de ustedes, de los defensores. Son prácticamente ustedes los goleadores del equipo.
9: Sí, bueno, la verdad es que no lo tenía eso. A esa estadística, sabemos que nos hacemos fuerte ahí por esa vía. Es algo que te hace ganar partido y bueno, tratamos de hacerlo lo más eficaz posible. Hoy nos está tocando a nosotros, pero la realidad es que el equipo, nuestro delantero ya le va a llegar, te lo aseguro. Acordate que le va a llegar en el momento donde más lo vamos a necesitar. Así que nada, pedirle a la gente que siga creyendo, que siga confiando en nuestro equipo, en esta banda que va al frente y que lo va a representar de la mejor manera.
5: ¿Qué sería en cuatro fechas meterse por primera vez en la historia en una Sudamericana en el 2027 para vos y para el plantel?
9: Te lo voy a decir algo personal. Es un sueño que anhelo y bueno, después obviamente grupal, la verdad que esta banda me demuestra todos los fines de semana que tiene un hambre, que quiere conseguir eso y bueno, es todo lo que sueña el mundo instituto, así que ojalá se lo podamos regalar a nuestra gente, a nuestra familia y bueno, a nosotros mismos también, que es un mimo para algo que nos esforzamos tanto.
5: Gracias, capitán.
9: Gracias.
2: Señores, una tanda por Mitre, ya volvemos, comenta Espina. Empató Instituto Boca, 2-2.

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1: Señoras y señores, era de instituto, lo empató Boca. Arrancó el segundo tiempo, era de instituto, lo empató Boca. Y por Radio Mitre lo comenta, lo explica el señor Marcelo Espina.
3: Bueno, tuvimos un muy lindo partido por lo dinámico, porque la verdad que no se guardaron nada, cada uno con sus argumentos trató de ir a ganar el partido. Lo que sí tuvimos

0: iguala el partido. Y después la otra, que creo que al final en línea general es el segundo gol de Boca, es el más lindo de todos, porque hay una secuencia de pases, hay una interacción entre los jugadores y también hay un muy buen pase, una muy buena asistencia de Blanco para que Merentiel, que hacía segundos había ingresado, pusiera el 2-2. Eso para remarcar un poco el tema de los goles. Después el partido tuvo dinamismo. En el primer tiempo Boca fue mejor que Instituto, ya lo dijimos, porque tuvo mejor la pelota, porque la tuvo mucho más tiempo, 72% de posesión contra el 28% del conjunto de Flores. Pero que ese dominio desde la pelota no podía después llevarlo a poder generar situaciones de gol. El segundo tiempo cambió un poco, ya el partido se hizo algo más parejo, porque Flores adelantó el equipo, porque Flores lo llevó a Gallardo más cerca de Alarcón, del chileno, para presionarlo en la salida y no permitirle a Boca que fuese más claro en esto del primer pase. Pero como Boca enseguida se quedó perdiendo 2-1, me parece que el partido lo llevó al Vasco. Me gustaría preguntarle si él tenía pensado que Merentiel y Paredes tuvieran que ingresar casi en el arranque del segundo tiempo, porque fue en los primeros minutos del segundo tiempo. Me parece que la idea del Vasco era, primero, si no los podía usar, mucho mejor, ¿no? Porque si el partido se le encaminaba y tenía una victoria clara, la idea, me imagino yo, era no usarlo. Y si no usarlo, poco, pero bueno, los tuvo que usar a los dos titularísimos. Pero el partido ahí se emparejó. Vino el 2-1, vino el 2-2, y después el partido entró en esto de imprecisiones, velocidad, transiciones para un lado y para el otro, pero la verdad que ni Montero ni Ledesma tuvieron que laburar en el segundo tiempo. Se me viene a la mente nada más una jugada individual de Flores, que tira una pared con el paraguayo, y después en la definición se le abre mucho el pie, pero la verdad que en eso poco. Lo atractivo del partido es que los dos pusieron, los dos metieron, los dos buscaron, pero que al final, en la parte en donde un equipo le tiene que dar más claridad a la parte final de la jugada, a los dos ahí sí como que les costó. Porque los últimos 25 metros del lado ofensivo de Instituto y del lado ofensivo de Boca, ahí donde creo que terminaron de nublarse las ideas del conjunto cordobés y del equipo de Arruabarrena. Pero el partido estuvo lindo, un punto para cada lado. Me parece que el punto en cuanto al empate es justo, porque los dos propusieron en líneas generales bastante situaciones parecidas. Pero ¿a quién le sirve más? Bueno, eso lo veremos el lunes, ¿no? Cuando la fecha se termine. Creo que porque se sigue manteniendo arriba, porque salió de su cancha, porque salir de su estadio y permitirle al rival que traiga 18, 20 mil personas como trajo hoy Boca al Kempes, me parece que el punto lo seduce más a Instituto. Y Boca no es un mal punto, porque sale de Buenos Aires, pero bueno, pudo tener su gente, pero creo que lo lamentable de todo esto es lo que pasó con Paredes, ¿no? Porque si Paredes no puede estar, ya sea en uno de los dos partidos contra Vasco, está dando Boca una ventaja considerable. Con el agregado que Boca ya en la mitad de la cancha perdió a Aranda, y si no, perdió a Velasco, que era el reemplazante de Aranda. Entonces, Boca había logrado con el Vasco tener un medio campo con mucha fluidez, que lo había encontrado con Delgadito, Paredes y con el ruso Azcacíbar y Aranda. Y si lo de Paredes hoy es una situación complicada, por lo menos para el primer partido, estamos hablando que dos de esos jugadores no lo va a tener. Pero vinimos a Córdoba a ver un partido de esta magnitud y me parece que nos entregaron un lindo encuentro, a pesar de que ninguno de los dos se quedó con la victoria.
1: Señores, lo comentó Marcelo Espina, habla el Vasco Arruabarrena, el técnico de Boca Juniors.
2: Te quiero consultar por los dos nueves. Yo ya estoy convertido a los dos,
3: ¿cómo?
2: Te quiero consultar por los dos nueves, por el Valencia y por Merentiel, a los dos les tocó convertir, y aprovechar y consultarle también cómo salió Ener.

0: la zona del tobillo. Gracias.
1: No, los vi a los dos bien. La verdad que en cuanto a lo físico y a los movimientos, ambos entraron y cumplieron lo que tenían que hacer. Obviamente que es más difícil entrar en un partido como le tocó a Miguel, pero muy conforme. Y después fue esa acción, nada complicado, está bien. Lamentablemente, como vieron, sí que el día se lesionó y hemos, creo que, hecho un partido serio, entretenido. La gente que vino ha disfrutado de un buen partido. Hubo momentos para ellos y momentos para nosotros. Ellos nos complicaron en pelota parada. No he visto bien el primer gol, pero bueno, por lo que me comentan, hay una acción clara. Pero bueno, esto se pueden equivocar y la verdad que todos nos equivocamos, así que no hay problema. Pero creo que la gente que vino, tanto de un lado como del otro, han visto un buen partido de fútbol, entretenido, con errores de un lado del otro, con aciertos. Y bueno, una cancha, la verdad, que estaba bien, estaba rápida, y lo único que lamentamos nosotros es la lesión de Lea. Ahora llegaremos al hotel a descansar en Buenos Aires y ya pensar en el famoso martes.
2: Vasco, aquí, buenas noches. ¿Cómo estás? Marcelo Valeiras para Bocalate, estamos en vivo. Vasco, ¿cómo viste el equipo con tantos cambios? Se metieron muchos cambios, ¿cómo lo has visto el equipo? Y si sabés qué es lo que tiene Paredes, que es gran preocupación de la noche. Gracias.
1: Bueno, Lea se tendrá que hacer los estudios, pero ya creo que al salir y por las caras, no he estado con él, supongo que para el martes está descartado. Después he visto a los chicos bien físicamente, bien con la pelota, Alarcón, Palacios, bueno, Caco Braga, que hacía mucho tiempo que no jugaba al ritmo de partido, ha tenido un buen rendimiento. La verdad es que estoy conforme en líneas generales. Siempre lo he dicho, que quería de un grupo, que quería de que todos tengan, si me demostraron la oportunidad, y cuando aparece la oportunidad, yo no voy a mentir, y ellos lo han aprovechado. Ahora hay que seguir, es un mes cargado de partidos y el día martes tenemos los primeros 90 minutos de un buen partido, de una final, y esperemos en nuestra cancha hacer unos buenos 90 minutos.
3: Bajo, ¿qué tal? Estamos en vivo para Teis Sports. Bueno, recién decías que Paredes está descartado para el próximo martes.
1: Es lo que pienso, no sé.
3: Entiendo que va a tener que hacerse estudios. ¿Apuntás a que pueda llegar a la vuelta en la idea?
1: No sé lo que tiene. Sería inapropiado sacar una conclusión o dar una opinión. A mí lo que me interesa ahora es el descanso, llegar a Buenos Aires, descansar bien, alimentarse bien. Mañana entrenaremos a la mañana y ya prepararemos el partido del día martes.
3: Te pregunto si vos sentís que tenés un reemplazante para él, natural, en el plantel.
1: Sí. A ver, con diferentes características. Obviamente, Leandro es nuestro capitán, saben todo lo que genera, tanto fuera como dentro del grupo. Pero bueno, hoy ha jugado Alarcón, el Chelo ha terminado bien, tuvo algunos minutos el Ruso, ahí en el medio podemos armar un buen medio. Lo que pasa es que una cosa es hablarlo, otra cosa es el martes poder demostrarlo, y estoy seguro que ganas y hambre tienen, así que esperemos hacer un buen partido.
4: Bajo, acá David Ganga para Todo Boca. Después de un partido intenso como el de hoy, con un campo de juego bastante mojado, con lo que pasó con Leandro, ¿en qué momento del semestre lo agarra al plantel? Más que nada desde lo físico, porque es algo que se viene hablando ya hace bastante, de tantos partidos seguidos. ¿Cómo crees que lo agarra?
1: Hemos hecho una buena pretemporada y creo que ya lo hemos demostrado hace 2 o 3 meses que venimos jugando cada 3 o 4 días. Obviamente que son bajas importantes, que son bajas que uno no quisiera tener, pero bueno, esto es fútbol y sabíamos, ya lo he dicho varias veces, que sabíamos que si hacíamos las cosas bien íbamos a tener muchos partidos y obviamente que los soldados se van cayendo. Lo importante es tratar de recuperarlo y los que le tocan tener esa oportunidad, aprovecharlo. Y creo que por ahora venimos haciendo eso. Tenemos que descansar bien y no tengo dudas que el martes trataremos de hacer 90 minutos buenos ante un rival muy bueno. Y nada, no mucho más. Hay que estar tranquilo. Ahora hay que pensar en eso. Primero descansar, viajar, dormir, bajar un poco las pulsaciones y ya a partir de mañana encargarnos en enfocarnos en el partido.
0: Bajo acá, Javier Simone para Somos Boca. Desde los argumentos futbolísticos, ¿quedaste contento, tranquilo? ¿Te dejan bien pensando en el futuro?
1: Sí, a ver, hemos tenido momentos buenos, momentos no tan buenos, pero como dijo siempre, vamos al frente. Podemos tener errores, no han convertido de pelota parada, creo que el primero es FAU, pero bueno, nosotros vamos. Estuvimos dos veces abajo del marcador y fuimos a buscarlo y la verdad que sentía que lo podíamos ganar. Ellos nos podían complicar en una contra, pero la tenencia de pelota, la paciencia, por momentos lo hicimos. Por otros momentos nos apuramos a llegar en banda y ellos tratan de, en cuanto a los movimientos, cuando va a banda, presionar. Por eso generábamos con la entrada en el segundo tiempo de Flores cerrando con Palacio, buscar esas entre líneas, buscar esos pases filtrados. En algunos momentos lo hemos hecho. La verdad es que conforme con el grupo, estoy orgulloso de tener el grupo que tengo. Y ahora hay que seguir. Quedan no sé cuántos partidos, pero lo más importante es lo próximo y lo próximo es el martes. Y ahí es donde tenemos que decir presente.
0: Vasco, buenas noches. Estamos en vivo por Único Grande. Hoy se confirmó que van a jugar contra Vasco en el Maracaná. ¿Cambia algo saber que no juegan en el sintético y que van a jugar en césped natural o la planificación es lo mismo?
1: No, obviamente si jugábamos en sintético, 3-4 días antes había que trabajar en el predio en la parte sintética, pero ahora nada. Está bueno, por suerte ya sabemos el lugar y cuando llegue el momento nos vamos a enfocar en eso. Mientras tanto ahora es en casa los 90 minutos, como ya he dicho, en tratar de hacer un buen partido con nuestra gente. Sabemos que el hincha está lesionado, que se identifica con este grupo. Esperemos en la cancha poder decir presente y hacer 90 minutos buenos.
5: Vasco, acá estamos en vivo para el show de Boca de Selección. Yo te quiero preguntar si te vas con bronca más allá de la lesión de Paredes. Vos recién marcabas, lo pudimos haber ganado, si sentís que los cambios que tuviste que hacer de jugadores que habitualmente no son titulares, en un calendario apretado que te obliga a tener que meter rotación, si sentís que tal vez con el equipo titular hoy Boca se llevaba el partido.
1: A ver, pero es hacer futurología, la verdad. Siempre he sido claro y desde que arranqué, sabiendo la cantidad, el calendario que íbamos a tener, que iba a necesitar de todos los chicos. Y repito, si no los pongo en este momento que estamos cargados de partidos, sería defraudar y sería mentirles. Han tenido su oportunidad, a mi criterio han estado en un nivel aceptable para arriba. Pero bueno, ya está. Ahora hay que enfocarse en lo que viene y en lo que viene es el martes. Y esperemos armar un buen equipo, que podamos jugar a lo que nosotros estamos acostumbrados. Hemos perdido al capitán, al líder, tanto fuera como dentro del grupo, pero tenemos con qué como para suplantarlo, con otra característica. Ya hemos pasado por estos momentos y siempre damos la cara. Y eso el hincha lo agradece y esperemos el martes decir de vuelta presente.
6: Vasco, acá estamos en vivo para la hora deportiva por Rivadavia. Recién hablabas de la ilusión del hincha, hablabas de lo entusiasmado que está, de la ansiedad que tiene que también el hincha, porque Boca sigue vivo en todos los frentes. Y vos sos el primero en decir tranquilo porque todavía no se ha ganado nada. es lógica la ansiedad, hay que controlarla, o que está bien, que estén ansiosos, que estén entusiasmados y que el tiempo diga cómo viene la cosa. Gracias.
1: Mira, al hincha la ilusión, la ansiedad no se la vamos a sacar, y es normal. Todo lo que pienses a futuro te va a dar ansiedad. Entonces nosotros lo que tenemos que hacer como grupo es pensar en el presente. Y el presente es el martes. Ahí nos tenemos que enfocar. Si vamos a pensar en el futuro, nos va a agarrar ansiedad, nos va a agarrar presión, y eso es lo que menos necesitamos. Nosotros, el presente es el martes, y el martes ante nuestros hinchas tenemos que hacer un buen partido de fútbol, disfrutar del partido, de la eliminatoria, y obviamente que queremos ganar como todo.
7: Vasco, ¿qué tal? Buenas noches. Jorge Lina, Salazar González para Radio Continental. Más que nada, más allá de esta igualdad frente a un gran rival, el gran líder, y con lo interesante que está sucediendo dentro de la tabla anual, ¿qué mensaje le darías hoy al hincha dentro de la confianza para este torneo local en sí? ¿Y para lo que se viene el día martes?
1: Nada, no. Al hincha de Boca no le puedo decir nada. Vieron cómo llegaron, cómo han vendido tan rápido las entradas. Sabemos que dónde vamos, somos locales. Sabemos que están ilusionados y nosotros vamos a tratar de conseguir algo por este club, por nosotros, por el hincha, porque lo necesitamos, pero tranquilo. De a pasito, de a partido. El presente, no apurar en el futuro, tratar de no pensar más allá de que es el próximo partido. El próximo partido es una eliminatoria de 180 minutos, que los primeros minutos no tenemos, los primeros 90 lo tenemos en casa, y bueno, será bonito poder disfrutar de eso.
8: Hasta ahí entonces, buenas noches, muchas gracias a todos.
9: Perdimos al capitán y al líder, lo dijo el Vasco Arruabarrena. Lo desarrollamos en un ratito. Ahora nos vamos a las noticias con Mitre Informa Primero.
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12: 22 un minuto, el cielo cubierto, lluvia débil en la noche de Buenos Aires, 12 grados, 8 décimos la temperatura. Detallaron el operativo para trasladar a los presos de Devoto. Los internos serán llevados al nuevo complejo penitenciario de Marcos Paz. El traslado tendrá un recorrido cronometrado y detenidos con pulsera con códigos QR. La ministra de Seguridad, Alejandra Monteoliva, explicó cómo se realizará el traslado de los internos de la cárcel porteña.
13: Vamos a frenar, vamos a hacer una pausa. Unos días antes ya tenemos todo adecuado para la visita. Con los internos, los presos que quedan para la bendición que va a dar su santidad en Devoto, y una vez se vaya su santidad, continuamos con lo que falta. Con todo lo que estamos haciendo, yo creo que finalizamos el año con Devoto desocupada.
12: Lula enfrenta un nuevo sondeo adverso antes del balotaje. Una encuesta de Atlas y Bloomberg ubica a Flavio Bolsonaro al frente para la segunda vuelta. El sondeo le otorga a Bolsonaro hijo el 51,1% de intención de voto frente al 45,7% de Lula da Silva. Otro 3,2% de los consultados se abstendría de votar, no respondería o no sabe a quién elegir. Si se considera solamente los votos válidos, Bolsonaro está alcanzando el 52,8% y Lula obtiene el 47,2%. La encuesta sigue la tendencia del relevamiento de Datafolia, publicado el jueves, que también ubicó a Bolsonaro al frente para el balotaje del 25 de este mes. La presión 1019 decimal 6 hectopascales, viento del sudeste a 12 kilómetros en la hora. La visibilidad reducida por lluvia débil a 7 kilómetros, 12 grados 8 décimos la temperatura, 94% la humedad.
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14: Está de Braida, tiro libre para Instituto. 13 minutos, va a caer la pelota contra el área. Está para ejecutar, pero creo que es Galván. El que la va a tirar contra el área. pasó por arriba de Cluna, viene el centro, el segundo palo, arriba la bajada, el punto, el penal, rebote, está gol de Instituto. ¡Gol! ¡Gol! ¡Alarcón! ¡Gol! ¡Gol! ¡De la gloria! ¡Gol de la gloria! ¡Gol de Instituto! ¡Gol de Alarcón! ¡Gol! ¡Gol! ¡De Instituto! El centro, viene el segundo palo, lo bajaron de cabeza. Rebotó el Pellegrino. La pelota quedó bollando Chanchita. De frente apareció para un remate cerco al Alarcón. La cambió de palo. De derecha no pudo hacer nada Montero. Tapado no reaccionó. Una pelota de Sosa al área, el segundo palo, lo dijo Espina el anterior. Instituto hace goles con pelotas paradas. Y acá una pelota parada que lo lastimó a Boca. Un centro pasado al segundo palo. La bajaron de cabeza, un rebote. Fue Pellegrino, fue el chileno Palacios. Chanchita al costado del punto del penal. Pero el capitán Alarcón, que llegó de frente, se llenó el botín de gol y adentro. Gana la gloria, vuela alto. Aunque el VAR ahora algo revise. Instituto gana 1-0. Lo hizo Alarcón. La gloria va por todo. Y ahora va por Boca.
9: Así escuchábamos el grito de Gabriel Anhelo en lo que era uno de los goles de Instituto en este partido, donde termina siendo una noche negra para mí, para Boca Juniors, aún no habiendo perdido, aún habiendo empatado un compromiso ante el mejor de su zona y aún siendo visitante y perdiendo en dos ocasiones. En cualquier otro contexto, el empate no era malo. Por lo que se juega Boca y principalmente por la tremenda pérdida de cara a la sudamericana de Leandro Paredes, hoy es un viernes negro para Boca Juniors. Santi Schaeffer.
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9: Me voy a Buenos Aires, está José Gabriel desde los estudios.
16: ¿Qué haces, Coli? ¿Cómo vas? Sí, señor, aquí estamos en el postpartido y en lo que queda del día, que será un rato largo de Super Mitre después de este empate de Boca, de un partido tenso, dinámico, vibrante, con el condimento de la lluvia, y me parece que con el gran título de la noche, que tiene que ver con la lesión de Paredes.
9: Tremendo, ¿eh? A mí me confirman de que dijo que le tiró y todos sabemos...
16: Pinchazo, dijo.
9: Sí. Habría que ver, para mí es un desgarro, no hay dudas, hay que hacer los estudios, lógicamente, y habría que ver cuán grande es, de qué grado es el desgarro, para ver si le permite llegar o tener alguna chance de concentrar para ir al Maracaná, ni más ni menos, para la revancha.
16: Sí, luce difícil, hoy estamos a 9, La revancha es en 11 días. Le van a faltar, si es desgarro, le van a faltar 10 días todavía de recuperación. Hemos visto algunas recuperaciones de Leandro Paredes rápida. Lo que hay que ver es, porque en otros momentos Paredes, inclusive con alguna molestia, hasta aguantó un tramo de partido. Jugó, me acuerdo, un primer tiempo, el final de un partido. Hoy a los 15 minutos, ¿cuánto estuvo en cancha? ¿15 minutos? ¿20?
9: Sí, no mucho más. Ingresó prácticamente a los 10, 8, 9 minutos, vi. Bueno. Y salió rápido, no más de 15 minutos en cancha, rápido.
16: Salió antes de la media hora, si mal no lo anoté, estoy hablando del Mirá, reflejo de lo visto.
9: Acá tengo, ingresó en el minuto 54, se retiró en el minuto 72, 18 minutos.
16: Bueno, 18 minutos, entre 15 y 20, ahí está.
17: Mirá. Poca perdió hoy.
9: Sí, perdió de todo.
17: Porque por más de que empató el partido, me parece que la situación de Paredes tiene sabor a derrota, es tristeza, es angustia en el hincha de Boca.
16: Pero
17: sí.
16: Boca tiene que jugar el partido más importante hasta aquí del año, que es a partir del martes.
17: Y la seguidilla, de la Copa, además.
16: Porque... Después viene la seguidilla, después viene el Monumental River en la Bombonera, después viene la definición del campeonato, la definición de la Copa Argentina... Pero la semifinal de un torneo internacional es el martes,
17: sí.
16: Y el otro martes. Y Boca lo ha perdido en un partido en donde no sé si valía la pena tanto riesgo. Después, alguno me dirá...
17: Iba a preguntar eso yo. ¿Ameritaba?
16: Bueno, es la pregunta.
9: Sí, no. yo creo que sí, que tenía que jugar Paredes algunos minutos. Después, ahora con el resultado puesto, no. Pero a mí me parece que el ingreso era lógico, vos esperás que no se te lesione, podía pasar, no pasó en otras ocasiones, pero yo creo que el ingreso se imponía. El tema es que Boca tiene un plantel corto por otras cuestiones, cuando Boca
16: razonemos esto, vos decís se imponía el cambio,
9: sí.
16: Se imponía por la figura de Paredes, por lo que Paredes implica. El partido a Boca no le quedaba tan incómodo, porque Boca había podido resolver el 0-1 en contra... No sé si era tan necesario que entrara Paredes para el resto del partido. Boca había encontrado al mejor Alarcón desde que vino a Boca.
9: Coincido.
16: No gran cosa, pero en definitiva, no sé si lo hemos visto jugar otro partido.
9: Me
16: Alarcón
9: gustó.
16: Con la camiseta de Boca como hoy. Palacios estaba haciendo un buen partido también.
9: Coincido.
16: Bueno, yo no sé si hoy, porque si vos me decís, Instituto te tiene en un arco, no tenés quien domine la pelota, no tenés quien maneje la mitad de la cancha, estás perdiendo, tenés que ir a empatar porque te quedás afuera de todo. Bueno, puedo entenderlo, Paredes es un jugador que a este Boca es el más importante de todos, sin dudas. Ahora, el partido como estaba planteado, donde más allá de haber tenido que levantar dos veces el marcador, Boca lo había podido hacer, y además siempre había tenido la prestancia como para ser el dominador del juego, a mí me resulta de una urgencia más de otro tenor que del propio partido, la del Vasco Robarrena hoy con haberlo hecho ingresar a Paredes, ¿eh? Por supuesto que, a ver, estamos hablando con el diario del lunes, como bien decís, lógico, porque no tenemos otra versión. En el momento en el que entra Paredes, qué sé yo, me pregunté, che, ¿era necesario una cosa así?
9: Yo lo que quiero decir es que si Boca después perdía la tabla anual por estos dos puntos y no arriesgaba a Paredes, habríamos dicho, mirá vos, ahí lo perdiste. Yo creo que, yo coincido con el ingreso, son opiniones.
16: Ustedes... No, está por fuera. A ver, son opiniones. No podemos tener la verdad porque no sabemos qué es lo que hubiera pasado. Es
17: no, la verdad es el diario del lunes, es en realidad, eso. Lo que pasa, pero es muy injusto para claramente. Hacerle una crítica al entrenador.
16: Puede ser injusto, sí, puede ser injusto, pero para eso estamos, en definitiva, para hacer evaluaciones, valoraciones.
17: Pero lo que yo digo es que tenemos la ventaja del diario del lunes. El entrenador tenía que resolver en el momento. Claramente no imaginó este desenlace.
16: No estoy hablando del desgarro. Yo digo, hoy era un partido para arriesgar con la cancha mojada.
17: Para mí no.
16: Para mí no. Previamente lo digo. Lo que pasa es que lo estoy diciendo después porque no lo pude decir. Ahora, hoy era un partido para... Si en algún momento de la semana no se manejó la posibilidad de que Paredes ni siquiera viajara en algún momento...
9: La idea era que viaje.
16: Que viaje, bueno, sí. pero que no iba a jugar, muchas veces se dijo que no iba a jugar este partido.
9: Eso es cierto.
16: Bueno.
17: Pero además ya lo planteó como cuidando ciertos jugadores, entonces, en realidad no tenía tanto sentido. A mí me sorprendió el ingreso de Paredes, la verdad.
16: A mí también un poco, porque sobre todo, a ver... No era un momento de una necesidad mayúscula de Boca.
17: No.
16: Boca con lo que tenía en la cancha podía resolver lo que ya había resuelto.
17: y más allá del partido de hoy, también estaba el objetivo gigante, que es el del martes. Entonces, me parece que todo eso te llevaba a que si Paredes había que tenerle algún resguardo y cuidarlo.
16: Yo te digo, está bien, en la tabla anual por un punto. Ahora, hoy Boca empató, ganó un solo punto.
17: Sí.
16: Si vos para ganar un solo punto en Córdoba frente a Instituto, resignás a Paredes para las semifinales de la Copa Sudamericana y te quedás afuera de la final.
17: Y sí.
9: No, pero estamos hablando
17: suena buen negocio.
9: Con el diario el lunes.
16: No, no estamos hablando con el diario el lunes. Estamos hablando con el diario del miércoles 21 de octubre. Con ese diario, con ese hipotético diario. Por supuesto, Boca puede ganarle a Vasco da Gama sin Paredes. Sí, yo creo que sí que puede ganarle.
17: Ahora, Boca ha demostrado ser muy distinto con Paredes que sin Paredes.
16: Está bien, es cierto. Ahora, no creo que Boca no pueda ganar aún sin Paredes.
9: La tiene compleja, pero va a competir.
16: Es más complicado. Estamos de acuerdo. Pero fútbol es fútbol. Boca ya no está eliminado de la Copa Sudamericana. Le agregó un grado de dificultad importante con la ausencia de Paredes. Sí. Yo sí, creo que sí.
9: Demasiado.
16: Sí. Demasiado importante para esa instancia. Es que, por eso mismo, si no me estaría desdiciendo, por eso mismo es que da la impresión de que pudo haber cierto apresuramiento en ese sentido.
17: ¿A dónde es la lesión, el dolor, el tirón?
16: Isquio de la pierna derecha, atrás.
9: Dependerá del grado de la lesión para ver si tiene alguna chance de arriesgarlo al menos en la revancha. Ahora llegaría con lo justo, eso sí, salvo que sea muy grande, para el superclásico recién, se perdería muchísimo.
17: Eso va a depender mucho del primer partido, porque después te va a dar la pauta de si lo arriesgás o no lo arriesgás.
9: Sí, no, coincido, pero la conferencia de prensa del Vasco fue de un tenor, al margen de que perdió los dos puntos, de que no pudo llegar a ser líder en la tabla anual, de que, bueno, lo dijo él, perdimos al capitán, perdimos al líder de grupo, pero bueno, sabremos reponernos, o lo intentaremos al menos.
17: Sí, pero la cara de Paredes dice más que nada, cuando sale Paredes y se sienta en el banco de suplente y van todos, ahí Paredes, no hace falta decir mucho más.
16: No, hay gestos de Paredes, se ve que el médico estaba tocando en la zona, estaba tratando de... Y evidentemente...
17: Él entendió todo lo que le estaba pasando y todo lo que se estaba por perder.
16: Olvídate. Por eso digo que es una preocupación grande, sin lugar a dudas, pensando en la Copa Sudamericana. ¿Cómo sigue la vida de Boca, Coli?
9: Y bueno, ya va a viajar próximamente, rapidito, para Buenos Aires, porque repetimos entonces que el día... martes 21:30 será el partido de ida ante Vasco da Gama. Después está confirmado que el próximo viernes 21:30 local ante Talleres. Ahí sí ve un equipo recontra remil, recontra de suplentes alternativos. Y después de eso ya se vienen partidos más tranquilos. Los clásicos ante Independiente visitante, ante River, donde yo pienso que sí estaría en este caso Paredes. Pero falta muchísimo. Es irse muy, muy lejos. Lo importante es el día martes, 21:30, ante Vasco da Gama. Yo quiero decir, y coincido con vos, querido Josega, a mí me gustó mucho y vi lo más parecido a Paredes salvando la distancia. Se me van a reír.
16: No lo terminé.
9: Alarcón.
16: No, te lo pido por favor. Diga, a ver, pongámoslo dentro del contexto. Démosle el marco que el cuadro exige, que es un poquitito más chico que el que está planteando. Vi al mejor Alarcón con la camiseta de Boca que hemos visto. Alarcón nunca cuajó en Boca desde que llegó. Algunos tramitos de partidos no más. Hoy estaba jugando un buen partido, no gran cosa, pero un buen partido. Preciso en el pase, buenos cierres, lo sacó a Instituto para los costados, y en esa división me parece que termina ganando Boca también. Pero, a ver, estamos hablando de una semifinal de una Copa Sudamericana para jugarla sin... Lo dijo el técnico, el capitán y el líder de este grupo.
9: Lo dijo él, coincido. Pero si ustedes me apuran, yo ya veo... Los tres volantes para el martes.
16: No, que
9: no hay mucho más tampoco.
16: Delgado, Alarcón y Casíbar.
9: Sí, señor.
16: Y si no tenés Belmonte, no tenés Paredes, tampoco tenés mucho más para elegir. ¿Quién podría jugar?
9: Y después vas a tener que ir con los tres delanteros, Flores, Merentiel, Villa. Habrá que ver cómo está, salió con un problema en su tobillo Valencia, pero bueno, sí. Es alternativa de Merentiel para el día martes. después los cuatro de atrás, lógicamente Lozano, Di Lolo, increíble lo de Pellegrino, para mí pudo haber existido falta, inclusive en los dos goles lo cargaron a Pellegrino. Ahora, un ingenuo Pellegrino de aquellos, ¿eh?
16: Quiero volver rápido un instante a Paredes nada más. Si desde el Mundial de Clubes para aquí, que ha pasado un año y tres meses, pasaron un montón de cosas. Ayer se cumplió un año del fallecimiento de Miguel Ángel Russo, por ejemplo, en este tiempo. Pero de aquel momento de Boca a este, pongámosle desde el último interinato de Herrón después de Gago hasta hoy, hay dos figuras que han transformado y han hecho de este equipo de Boca un equipo capaz de pelear por un título continental, por la Copa Argentina también, y estar en la pelea por el título local y por la tabla anual. Y tiene que ver una con Paredes, otra con Arruebarrena. No le estoy quitando mérito al resto de un plantel que está jugando muy bien, no le quito mérito a la aparición de Flores, de Aranda en su momento, en absoluto. De Lozano, que también hoy Braida jugó también un partido muy y hoy Braida jugó muy por encima de lo que veníamos viendo de Braida.
9: Aceptable.
16: A ver, nunca Boca pagó por ese costado.
17: No, el Vasco la verdad que agrandó un plantel, le sirven todo.
16: Braida hizo que la banda izquierda de Instituto, que es con Sosa y Luna, una banda que lastima mucho, terminara jugando en su propio campo y no en campo rival, casi todo el partido. No es mucho, pero es un mérito porque alivia a un compañero, alivia al resto del equipo, el resto del equipo juega con un amortiguador que sabe que es confiable cuando tiene que tocar la banquina. Bueno, esas cuestiones que tienen que ver con detalles mínimos que a veces no aparecen en el global. Pero no me quiero ir, digo, este Boca, que tiene muchos factores importantes, Ascacíbar ha sido importante, sin duda la aparición de Delgado también, la llegada de Lozano, la presencia del Chico Herrera ahora, de Costas en su momento, de Di Lolo, de Blanco jugando todos los partidos. Agreguen los nombres que quieren, porque en definitiva este es un equipo, no un dúo. Pero sí hay dos figuras que hay que resaltar. Para entender el momento de Boca, una es primero Paredes, porque llegó primero, y después la del Vasco Arruebarrena.
9: 17 partidos sin perder Boca, 9 triunfos, 8 empates.
17: Siguiendo con Paredes, Coli, ¿cómo es? ¿Me repetís la seguidilla de partidos? ¿Juega el martes con Vasco da Gama?
9: Sí, luego el próximo viernes con todos alternativos y ya tira la tabla anual prácticamente, aunque hay que jugar los partidos, Talleres de Córdoba en la Bombonera, esos sí. Dos partidos en la Bombonera, y luego el martes 20 de octubre, 21:30, confirmado en el mar. Maracaná va a ser visitante ante Vasco da Gama, donde Boca ahí se juega muchísimo.
16: ¿Cuál es el rival de Boca? Perdón, que me perdí. El rival de Boca entre medio de la Copa.
9: Talleres.
16: Ah, Talleres.
17: En la Bombonera.
16: En la Bombonera.
9: Viernes, 21:30.
16: ¿Y el partido siguiente?
17: Vasco.
9: En el Maracaná.
17: Otra vez
9: Maracaná.
17: Martes.
16: No, el partido siguiente en el campeonato local.
9: Visitante de Independiente.
17: Claro, importante. Claro, lo que pasa, sí, si Paredes está desgarrado y va a volver en el Superclásico, porque quedan 21 días para el Superclásico, sí, 22 días.
16: Sí, 22 días.
17: Entonces, vuelve para el Superclásico, yo creo que ahí sí tiene que estar.
9: Sí, yo coincido justo. Que, salvo que sea algo muy grande, para ese partido va a estar. Lo que pasa es que después también se le viene Superclásico, Defensa y Justicia para terminar, ver por qué juega Boca, si con chance de ser campeón, si con chance de jugar la Copa Libertadores, o se le complica todo. Y claro está, los cañones son principalmente Copa Sudamericana, y ahora está muy complejo todo, y la Copa Argentina ya queda más lejos ya por el 14 de noviembre.
16: Coli, abrazo grande, gran transmis.
9: Hasta la próxima. Se retira Boca, sentado adelante junto a Merentiel. Paredes, primero cara de serio, después le hicieron algún chiste, sonrió, pero el panorama a esta altura de la noche es desalentador para Boca. Chau, hasta la próxima.
16: Cerramos la transmisión y ya nos convertimos en lo que queda del día en la versión Super Mitre, hasta la medianoche aquí en la Radio Líder de la Argentina. Con el Mono Schaefer hacemos el rulo final de la gran transmisión que arrancó allá por las 7 de la tarde con Gaby Anhelo, con Marcelo Espina, para este Instituto 2, Boca 2 en Córdoba.
15: 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Tengan todos ustedes muy buenas noches.

0: hincha de Boca, defiende Instituto, el 1-0, viene el centro, viene picado, sale el arquero, uy, feo cayó el arquero, bueno, gol de Valencia, pero hay falta, contra el arquero, el árbitro marca gol. Claro, no hay nadie de Boca que lo toque. Se le escapó la pelota, se le cayó con un compañero encima. Fue de pavota Valencia y empató el partido. Una pelota parada, una falta que no existió. Fue Dinolo al revoleo, pero no lo toca. Se le escapa de Depa. Válido el gol de Boca. De pavota cuando no quiso cerrar el arcón. Trabó Valencia y adentro. De carambola, de chiripa. Lo empata la Pantera Negra, Valencia. Quedó sentido en el piso Ledesma. Para mí no hay nada. Con una pelota parada lo empata Boca. La Pantera Negra está derecha. Marvin está de fiesta. Vuelve su superhéroe. Pantera Negra adentro. Boca 1, Instituto 1.
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2: Lo que queda del día, aquí estamos con el Flaco Pacet, con Martín Avestoy, con Cara de Música, que tiene amigos que le responden a cualquier hora.
3: Muy bien. Pero respondió.
2: Tiene amigo.
3: Respondió Rodo.
2: Hoy tiene amigo.
3: Ayer a la una me respondió Rodo. Volvía de una cena, no nos estaba escuchando, por eso estaba.
4: Se acuestó tarde entonces.
3: Un crack, Rodo. Un crack.
2: Muy bien. 11-30-03-07-90, la línea de WhatsApp de lo que queda del día en esta versión Super Mitre. Vamos a invitar a los hinchas de Boca para que nos dejen sus impresiones, si debió jugar Paredes hoy o no. Ya sé que es con el diario del lunes, pero en definitiva podemos analizar los acontecimientos aún después que ocurren también. En definitiva de eso se trata un poco la vida. 11-30-03-07-90, es la línea de WhatsApp de lo que queda del día en la versión Super Mitre hasta la medianoche. Es la gran pérdida de Boca, más allá de los dos puntos que dejó en Córdoba hoy, en definitiva, en el recuento de los gastos del viaje, dejar dos puntos estaba dentro de las posibilidades deportivas.
4: Sí, yo creo que yo te venía escuchando, o sea, los venía escuchando en el pase. Obviamente es la gran pérdida de Boca, la lesión de Paredes. Ahora, yo no sería tan tremendista, ¿no? Que lo venía escuchando y decir, bueno, ya lo pierde, ¿qué va a hacer con el Vasco, contra Vasco? ¿Qué va a hacer?
2: Eso dije, Boca River, puede ganarle a Vasco sin Paredes.
4: Le puede ganar, pero además ¿qué es lo bueno de este Boca? ¿Qué es lo bueno del Vasco Arruabarrena? Que encontró una forma de alguna manera, suplir las grandes figuras, como fue con Aranda, en este caso lo va a tener que hacer con Paredes. El Vasco le encuentra funcionamiento a este Boca, que sin duda, obviamente, ningún reemplazo va a ser Paredes, eso está claro, no estamos diciendo
2: nadie,
4: que...
2: Nadie juega al nivel de Paredes.
4: Nadie juega al nivel de Paredes, un nombre específico lo va a poder reemplazar.
2: No hay manera.
4: Lo va a tener que hacer con funcionamiento, pero eso el Vasco lo viene haciendo.
2: ¿Sabes cuál es el problema, Flaco? Que para el funcionamiento, vos por lo general lo encontrás, lo encontrás con los jugadores titulares primero.
4: Claro, y lo encontrás con tiempo, y ahora te queda poco tiempo.
2: Y no tenés tiempo. Exacto. Y el rival es exigente y la instancia todavía es más exigente.
3: Y Boca merma mucho el rendimiento sin Paredes. No es otra pieza, o sea, ya lo sabemos todos, pero Boca merma el rendimiento, no es lo mismo.
2: Pero hoy no estaba jugando un mal partido Boca sin Paredes.
4: No estaba jugando. Bueno, sí, por eso hasta coincido con ustedes que no sé si era necesario que entre.
2: A eso voy, por eso la pregunta. ¿Viste?
3: Pero yo, ¿sabes qué? Porque estaba pensando, te iba a preguntar en un momento, porque a mí me cuesta no quedarme con el vaso medio vacío de Boca, por ejemplo, y les iba a preguntar, por ahí no es porque me tiran los colores o qué sé yo, pero...
4: ¿Por qué?
3: Y porque Boca no estaba jugando mal, pero siempre iba en desventaja, con poquito lo lastiman, siempre le hacen goles, lo lastiman fácil.
2: De pelota entonces, parada los dos cosas, está bien. Bueno, ese es un aspecto para analizar. Si querés, podemos ir por ahí también. Ahora, lo que yo digo es que hoy, ese partido que vos ves y que coincidimos, le hicieron dos goles, tuvo que remontar. Primero, dos cosas. El Boca de hace un año y medio atrás no remontaba un partido ni de casualidad.
4: No, son puntos cuando a favor hoy.
2: Cuando lo embocaban de primera, no llegaba más. Hoy levantó un partido dos veces contra un rival que en la previa lucía
4: mejor de su zona.
2: Lucía difícil, claro. Complejo. Y en el trámite del partido, a mí hay un auricular que me parece que está acoplando un poquito. Y en el trámite del partido nunca me dejó la sensación de que Boca no pudiera levantar o que no pudiera ir por el empate o por la victoria, aún sin Paredes. Aún sin Paredes. Estoy hablando antes de Paredes.
4: Ahora, a eso voy. En función de... ¿El Vasco presentó un equipo titular para este partido?
2: Todo lo titular que pudo. Primero, a un extranjero lo tenía, dejó a Lozano afuera.
4: Por eso. Pero digamos, de alguna manera, como decíamos ayer, empezó a elegir, ¿no? Qué jugar y qué no. Por sí. Eso Paredes estaba en el banco. Ahora digo, el hecho de que un Boca que no estaba jugando mal, incluirlo a Paredes, me pareció que no era necesario, pero por el hecho de que tampoco le había dado de inicio, si no lo pones de titular.
2: Pero yo lo miro.
4: De inicio lo pones.
2: ¿Sabes de dónde
4: la importancia?
2: ¿De dónde lo miro, Flaco? Lo miro desde el riesgo. ¿Cuánto es el riesgo que vos asumís?
4: Desde que volvió el Mundial venimos hablando de este riesgo, ¿no?
2: Está bien.
4: Y hasta estamos, digamos, eso, sí. Y así viene tirando, y así viene tirando.
2: Y así la viene llevando, bueno. Y así la viene llevando. Lo que pasa es que en las instancias que se van acumulando, la importancia es más grande, y entonces la fineza con la que tomás las decisiones también es más importante, sí. Y tiene consecuencias diferentes. Ahí es donde apunto. Yo no estoy hablando, o mejor dicho, mi intención no es hablar con el diario del lunes. No tengo testigo porque lo estaba viendo solo el partido. Pero en el momento en que entra Paredes, pensé, ¿hará falta? Pero no por el partido en sí mismo. Primero porque veía que Boca tenía herramientas adentro de la cancha para reaccionar al partido.
4: Claro.
2: Y segundo porque entendía que con la cancha mojada, que muchas veces multiplica las posibilidades de alguna lesión...
4: Doblabas el riesgo.
2: Lo que viene era demasiado importante y muy a la vuelta de la esquina como para asumir ese riesgo. Yo no... A ver, si Boca jugaba recién el miércoles o el viernes de la semana que viene, contra Talleres, que creo que es el viernes ese partido, el viernes de la semana que viene, por el campeonato, más o menos bien, o porque quiere pelear, bueno, entiendo. Pero a la vuelta de la esquina con este partido frente a Vasco da Gama, ahí es donde yo instalo la duda de si no debió ser más conservador el entrenador de Boca.
4: Sí, yo coincido en función de la importancia, José, a ver... Voy y perdés 2 puntos, ¿no? Que te sirven, te servían, sí. Y era necesario para la tabla anual. Ahora, también en esta carrera por la tabla anual, tenés que esperar los otros resultados y tal vez tenés suerte de que te acompañe algún que otro resultado. Lo que no te da revancha es el partido con Vasco.
2: Tal cual. Porque
4: ¿entendés? Entonces, ese es el tema.
2: Finalmente a todos les cuesta ganar en el fútbol argentino.
4: Claro. Por eso digo.
2: No era... En el recuento...
4: también pierde...
2: En el recuento de puntos, bueno. Un empate en Córdoba frente al equipo que viene jugando mejor hasta aquí...
4: No era tan mal.
2: No era tan mal el resultado.
4: A eso vamos.
2: Era un resultado... A ver, imaginemos este cuadro. Está bien, vamos a imaginar algo que no sucede y no va a suceder. Imaginemos que antes del partido a Boca le decían... Hoy no vas a pasar del empate en Córdoba, pero te traes el plantel intacto.
4: Bueno, claro. Bueno.
3: Sí, pero ¿sabes qué? Me parece que el Vasco...
4: Eso es tramposo también.
2: Ya sé que es tramposo, pero por supuesto... A ver, sí, lo planteo no para hacer trampa, sino que lo planteo para ponernos, o para hacer el ejercicio de ponernos en el lugar del entrenador, de cómo es que vos, entrenador, tomás la decisión más arriesgada, o la variable más arriesgada que tenías... En un partido, pues si vos me decís, Instituto te tiene contra las cuerdas, en cualquier momento te mete el segundo, el tercero y el cuarto y te deja golpeado, bueno, yo entiendo, pero no era ese el cuadro de situación, no era el Instituto que le hizo 4 en Avellaneda Independiente la semana pasada.
3: Me parece que el Vasco se dio cuenta de eso y yo creo que quiso ir a buscar el partido. Este partido también era importante para la tabla anual y si vos lo pensás un poquito más allá también para el Superclásico, porque Boca ganando este partido... Puede darle la vuelta a su clásico rival en la cara también.
4: No están pensando todo
3: eso. Yo no sé si no están pensando eso. No, porque es la única explicación que encuentro. Por eso lo digo. Porque digo, si no, lo cuidás a Paredes sabiendo que el martes tenés una semifinal.
2: Por dar la vuelta de la tabla anual frente a River en el Monumental, hipotecás una semifinal continental.
3: Bueno, Martín. No es que hipotecás, o sea, perdés a tu mejor jugador.
2: Bueno,
3: pero.
2: Es la hipoteca, tal vez la levantás a la hipoteca, pero sí. Vos ponés la hipoteca ahí.
3: Sí.
2: Voy sin Paredes a jugar.
3: Pero es la única explicación que le encuentro, porque si no, no...
2: Yo,
3: no
2: de verdad,
3: no, para mí, a mí me hizo ruido el ingreso de Paredes.
2: Se lo pregunto al Flaco que estuvo en un plantel. A mí, yo sé que es difícil porque pues, la cabeza del jugador va con todas las variables, pero se ¿Es conveniente poner tan adelante la cabeza como en darle la vuelta?
4: Para mí no, eso no corre.
2: No está pensando todavía
4: en eso. No. Está pensando, la verdad, le dio la importancia, el Vasco le dio mucha importancia a ganar este partido. Sin duda que pensó en este partido, por lo que significaba ganar y quedar primero.
3: Sí, quedaba primero.
4: Perfecto. Entonces, fue por todo hoy. No está pensando, evidentemente tampoco pensó en el martes. Está clarísimo.
3: Claro, bueno, pero pensó, es un error.
4: Pensó en el hoy. Bueno. Ahora, mirá si va a estar pensando en darle la vuelta a River en el Superclásico. No, olvídate. No, pensó en hoy.
2: Hoy tenés que estar pensando a ver si tenés a Paredes para lo que fuere el clásico.
3: Aparte, darle la vuelta a River en el Superclásico es una imagen, sobre todo para el presidente, importante.
4: Vos viste lo que dijo, lo declarado el Vasco recién, lo dijo. No una, creo que lo dijo 3 o 4 veces en la misma conferencia. Hay que pensar en lo que viene ya. Si pensás más adelante, como que te llenás de ansiedad y las cosas empiezan a salir mal. Dijo, nosotros vamos ahora por el martes, por los primeros 90 minutos, y después iremos por... Y así. No está pensando en eso, no. Ni el jugador menos, no, lejos.
2: Para mí, no debes. Porque vos entrar a la cancha a resolver el partido ahí... A lo sumo, puedo creer que hoy, como estaba la cancha, alguno en algún momento iba a disputar una pelota y en vez de deslizar a ver si todavía te comés una plancha y te quedaba afuera.
4: Te voy algo más. Cuando aquellos planteles, que no es el caso de Boca, aquellos planteles que vemos, pongamos de ejemplo San Lorenzo, que tiene 1000 quilombos de plata, que no cobra. Cuando el jugador entra a la cancha ni siquiera se acuerda de eso. Ahora... Tal vez como vos estás entrenando con todos esos quilombos en la semana, no puedas rendir bien el domingo.
2: Es muy probable.
4: Es otra cuestión. Ahora, cuando entras a jugar.
2: ¿Querés jugar?
4: No te acordás de nada.
2: ¿Querés jugar?
4: Es eso, lo que estás eso, ahí.
2: En los 90.
4: El día, en el momento.
2: Es más, ¿querés jugar la pelota que viene?
4: Exacto, es así.
2: No, por eso, del minuto final del partido.
4: No es que estás pensando en che, vamos para ver si le damos la vuelta a River.
2: 11:30:03:07:90, la línea de WhatsApp del programa. ¿Hizo bien el Vasco Robarrena o no en ponerlo en el regalo a Paredes a hoy, en un partido que ameritaba, no ameritaba semejante cambio, pensando en que el martes se juega la semifinal en la Bombonera de ida de la Sudamericana y el martes siguiente habrá que ir al Maracaná para jugar? La buena noticia, me parece, noticia puede ser jugar en el Maracaná en tanto y en cuanto el césped natural.
3: Se refirió eso a Robarrena, dijo que le pareció lo mismo que vos, con una buena noticia, porque si no iba a tener que variar un poco el entrenamiento, ir a cancha de césped sintético.
2: Fíjate vos que yo lo estaba pensando en función de que ese césped no te condicionara con alguna lesión para todo lo que le viene a Boca, y la lesión más importante, la más grave que podía tener en este momento. ¿Cuánto hace que Boca tuvo alguna situación con Paredes, que Paredes tuvo que descansar, que pareció que era un poco más grave y paró?
3: Antes del Mundial, ¿no fue?
2: No, después del Mundial te estoy hablando. Después del Mundial.
4: ¿Un partido que descansó?
2: Sí. Primero, se fue unos días, ¿te acordás? A Bariloche, claro. Antes del arranque del campeonato, creo. Creo que no estuvo la primera fecha o algo así. O aquel partido de Copa Argentina que gana contra Sarmiento Boca. Me parece que ese partido no juega cuando aparece Flores. El día que aparece Flores. Y después hay otro partido en la que también él sale tocado y finalmente después... Pero paró un partido, si mal no recuerdo.
3: Pero fue contra los chilenos en Copa Libertadores, que él juega medio tocado, se lesiona y después va al Mundial lesionado. ¿No es eso?
2: A mí, sí, eso es una. Después del Mundial, para mí, él tuvo otra situación en la que estuvo en el límite.
3: Ah, bueno, sí, que puede ser que decíamos acá todo el tiempo, tiene que descansar, tiene que ir de vacaciones porque le va a venir.
2: Tiene que venir de vacaciones, pero no 2 días a Bariloche, claro. Tiene que parar un poco más.
3: Claro.
2: Porque había tenido alguna molestia. En el momento en el que sale, pareció que era más, después terminó siendo una molestia. Ya lo de hoy, con la observación, porque no tenemos, pero el propio técnico ha dicho, perdimos al nuestro jugador más importante y al líder de este grupo. Bueno, fíjate vos. Si ha perdido Boca para ir a jugar frente a Vasco. Metiéndonos un poco en el partido en sí mismo.
3: Boca. Llegó Cartucho.
2: Ah, bueno.
3: Apareció una entrada triunfal. Oh,
4: pero bien. Cada vez que entra,
2: ¿A qué le debemos esta gratificante? No, el
3: está ingresó ese. Cartucho.
2: El equipo te está pidiendo.
5: Está en inferioridad numérica. Y, bueno,
2: estamos en inferioridad numérica.
5: Oh, ahora le metemos como loco.
3: Estamos mucho al container.
2: La pregunta que tenemos que hacerte es:
5: sí.
2: ¿Estás mejor que Paredes? ¿Te podemos arriesgar con la noche lluviosa?
6: Un cachito. Tengo que tirar un poquito al sitio y bárbaro.
2: ¿Sí? ¿Sí?
6: Estoy para jugar, o sea, contra el Vasco.
2: ¿Vas a aguantar hasta la medianoche o te tenemos hasta las 11? A las 11 jugamos con...
6: No, estoy para jugar contra el Vasco.
3: Nah, te enteraste de la nominación al Martín Fierro y caíste a ver si ligás entrada. Nah, esa hiciste.
6: Al contrario. ¿Querés ir vos? Si yo
3: sí, quiero ir. Quiero ir.
6: Yo haría cualquier cosa para que vayas vos.
3: Pero quiero hablar, ¿eh? Tengo cosas para decir.
7: Primero hay que ver si te vas a llevar todo escrito.
3: Sí.
6: Pero mira que a ver si se lo gana.
2: Claro, mira que.
6: Esperemos, hay un pequeño.
3: Anhelo me debe la vida. La eso vida me debe Anhelo.
6: Eso es verdad.
2: Es tuyo. Porque
3: ese es mío. Es tuyo, ese es mío, lo sabemos todo. Lo sabemos todo.
6: Bueno, a fue la casa. Primera reflexión que hice hoy cuando compartimos la noticia.
2: Ahí, claro.
6: Todo de cara de música.
2: Todo de cara de música.
6: Para lo bueno y para lo malo.
2: Bueno, está esta vez.
7: Todo. Todo es todo.
3: La vida misma tiene de lado.
6: Todo ese claro oscuro.
2: Cuando analizamos a un jugador, lo analizamos por, el, por los goles, por los goles que hace y la macana.
6: En la totalidad.
2: Sí, las dos cosas. Sino...
6: Pero ¿cómo está? ¿Los estás escuchando? Es lo que está hablando todo el mundo.
2: Todo el mundo habla de Paredes.
6: Está en las mesas ahora, en los boliches, ¿viste? En el encuentro de amigos. Y, ¿viste? Se nos cagó un Paredes. A mí me de... Perdón, ¿no? Porque ibas ahí para el otro lado, pero venía con ganas de... Iba
2: no.
6: Solo... Sí. Si se jodió hoy, de se la manera que sucedió, se jodió.
2: Se jodió el martes. Bueno, está bien.
6: A mí me parece que bien.
7: Adivino también.
6: No, adivino no, pero es raro porque hace un toquecito, ¿viste? Está bien, vos te podés lesionar cualquiera.
7: Sabemos que sabíamos que estaba
6: venía
7: al
6: medio
7: limite,
6: jugado.
7: Estaba al
6: limite. Hizo un toquecito, un toquecito corto.
2: Sí.
6: No es un esfuerzo que se tira a barrer.
2: No tiene que ver con el esfuerzo.
6: Alargue.
2: 18 minutos estuvo en la cancha.
6: Claro, pero fue mínimo el movimiento.
2: El movimiento.
6: Entonces, si es así, es porque el martes también en cualquier...
7: Tiene que ver con lo que venía arrastrando, claro. Polaco. Es
6: el
7: así.
6: Martes jugaba de titular y a los 15 minutos no ella tenía que hacer el cambio.
2: Puede ser. Puede ser. No lo, no
6: contrafáctico.
2: Lo todo es contrafáctico. Estamos hablando de una... Lo único certero que tenemos es que Paredes estaría desgarrado y que se pierde de mínima los dos partidos de la Copa.
6: Mira, hay una de... Apenas sale Paredes, hay un arranque de Flores por izquierda, claro, nosotros siguiéndolo por la tele, ¿no? Pero él gambetea y medio que pisa mal y cae. Dije, uy, se jodió Flores. Me quedó esa sensación. Después se levantó enseguida. A veces pisas mal, se te suelta el tobillo. Bueno. Puede pasar, no tenés nada y te lastimás.
2: Los riesgos en el deporte están siempre.
6: Pero por supuesto.
2: Cuando esas flojas vas a encontrar todo el tiempo.
6: Considerando que Paredes venía tocado, podía ser hoy, podía ser el martes que viene, podía ser el Maracaná, podía ser con el partido que sea.
2: En cualquier momento.
6: Porque como no para, no se termina el músculo de recuperar. Claramente.
2: Yo creo, a ver, y ahí es donde quiero ir un poco a la parte del juego de Boca. A mí me parece, por eso lo planteé desde este lugar, Polaco. Hoy Boca no estaba haciendo un mal partido, más allá de que marcó mal en dos pelotas, que le hicieron dos goles de pelota parada, pero de que le convirtieron antes de que Boca convierta, parecía ser un tema resuelto hasta que llegó Racing, aquel partido lo pudo levantar. Hoy volvió a pagar con dos goles en contra. Los levantó, no le dio para ganarlo, pero en términos generales, Boca dejó, sobre todo en el segundo tiempo, una impresión de que pudo haber ganado el partido.
6: Sí, sí, yo creo
2: en el primer tiempo, en el primer tiempo tuvo mucho la pelota, pero no llegó.
6: No. Bueno, pero...
2: El arquero del instituto no atajó ninguna. Y Montero había sacado una abajo de Cerato en el arranque. Es más, creo que fue antes del gol, inclusive.
7: Sí, sí, sí. No, Boca...
2: Boca, el primer tiempo no había llegado.
7: No, nada. Tuvo más la pelota, obviamente, pero no, sin
2: tuvo
7: lastimar,
2: más la pelota, pero sin profundidad. En el segundo tiempo ya fue otra cosa.
7: Sí.
2: Fue diferente. Y siempre estaba latente la posibilidad que Boca... yo decía, Alarcón, a ver, debe todavía un montón de materias con la camiseta de Boca. No sé si le va a dar el tiempo para salvarlas a todos. Ahora, hoy jugó probablemente los mejores minutos con la camiseta de Boca.
6: Bueno, pero a mí me parece que...
2: Palacios hizo un partido aceptable para bueno. Rescatable,
6: dos apariciones en el final casi lo gana.
2: Bueno.
6: Tuvo dos apariciones en el final muy buenas. Y bueno, pero ahí, a Casíbar Delgado, Palacio...
2: Blanco termina siendo importante otra vez, desde la pelota quieta en una... Y
6: Blanco va a la selección derecho. Para mí, de acá un tiempo va a la selección.
3: Merecería chance,
2: claro,
3: ¿eh?
2: Sí, la verdad que...
3: Hace rato está en buen nivel.
6: Es el mejor jugador de Boca, hoy jugó bárbaro. Además, el pase que... Buenísimo para Menetiel, creo que ahí hay un mínimo error de cálculo del defensor que va retrocediendo porque se tira y no
2: y
6: puede barrer.
2: Y el arquero también.
6: Puede ser el arquero, la definición de Menetiel es un...
2: No, para mí no le pega bien, ¿eh?
6: No, para mí no.
2: Para mí es raro porque la pelota...

0: que está, sí, hay que aprovechar ese momento,
1: sí.
0: Villaflores y Peretier.
1: Lo que pasa es que empezás a perder soldados muy importantes. No, ya no lo tenés. Del 11 inicial, del 11 que arrancó el campeonato para Boca, ya no tenés para jugar las semifinales de la Sudamericana, sí. No tenés. Aranda, eso no está el año que viene. Perdiste a Paredes ahora.
2: Medio equipo. Menos por el primer partido.
1: Al menos por el primer partido. Perdiste a Belmonte. Perdiste a Velasco.
0: Sí, que estaba mejor.
1: Bueno, Belmonte siempre fue un jugador con muchos minutos en este plantel de Boca, sí, aún cuando no fuera titular.
0: Pero sí, la baja de Paredes.
3: El jugador número 12.
1: Era el jugador número 12. Entonces vos no tenés al enganche o a uno de los generadores de mejor aparición en Boca en este año. Jugador, era titular indiscutido,
0: sí.
1: Hablo de Aranda. No tenés a Paredes, titular indiscutido por donde lo mire. No tenés a Velasco, titular desde que Aranda perdió el lugar, sí, y se lo ganó con juego. No solamente porque pagaron
0: mejoró,
1: por él.
0: Mejoró.
1: Sí. A ver, lo decía Gaby el otro día. Sí. Boca hoy parece que está jugando con Velasco hasta mejor de lo que jugaba con Aranda. Y no quiere decir que Velasco sea mejor que Aranda.
3: No.
1: Era una cuestión del nivel del juego. Mirá lo que has perdido. Entonces, es mucho. Porque cuatro futbolistas en un plantel es demasiado para ir a jugar una semifinal frente a un equipo brasileño.
2: Tampoco es tan largo, un plantel relativamente corto el de Boca.
1: Sí, además. Pero además te voy a decir una cosa, Flaco. Por más que vos tengas un plantel largo, yo creo como vos. Sí. A ver, cuando vos en un plantel,
2: vos te
1: lesionan Aranda, Velasco, Paredes y Belmonte.
2: Sí, por más que tenga 10 suplentes más,
1: es muy difícil encontrar. Claro, tuviste la dosis de suerte de que con la lesión de Aranda apareció en otra posición, pero te alivió el chico Flores, aunque llegaron a compartir. Con la lesión de Aranda apareció Velasco en el mejor nivel desde que está en Boca. Hoy apareció Alarcón, que juega para mí los mejores minutos también desde que está en Boca, y se te lesiona Paredes después que se te lesionó quien entraba cuando tenía que salir Paredes o Acacíbar, que era Belmonte. Estamos hablando de cuatro futbolistas de una importancia en lo que va de este semestre muy grande,
0: sí,
1: para una instancia que es decisiva.
0: Bueno, pero considerando ese equipo de gala de Boca, el que había encontrado el Vasco, vos decís, se te mancan Aranda y Paredes, el equipo está disminuido. Es un Boca afectado, disminuido, la verdad.
1: Muy afectado.
0: Porque estamos hablando de dos jugadores trascendentales para mí. Trascendentales.
1: Volvemos, si querés, vuelvo a la pregunta.
0: Trascendentales.
1: Vuelvo desde esta perspectiva a la pregunta inicial. Si vos ves todo lo que has ido perdiendo y pudiste emparchar de alguna manera bastante bien todo lo que perdiste, que fue importante, ¿valía la pena arriesgar hoy? Porque no es el primero. Si vos no tuvieras ningún lesionado, vos a Belmonte no lo tenés hasta el año que viene, dicen. Aranda no lo tenés hasta el año que viene. Velasco te lo vas a perder un par de partidos más todavía.
2: Claro, lo que pasa es que nosotros estamos poniendo el foco en que, tal vez para nosotros, lo más importante es la semifinal. A lo mejor lo más importante para el Vasco era ganar este partido y quedar primero en la tabla anual.
0: Sí, pero
2: entonces por eso arriesga lo que arriesga.
0: Si no hubiese,
2: porque si no estamos en la cabeza de él, si no, no hubiese entrado. Porque cuando tuvo que hacer los cambios y dejar.
1: Como te dice el polaco.
0: Jugaba de entrada.
1: Pero si no importaba tanto el partido.
2: Bueno, pero está bien, pero justamente, a ver, vos
1: no te olvides que anteriormente.
2: Pero vos vas midiendo, yo entiendo.
1: Pero pensá esto, anteriormente Boca hizo en algún partido una rotación y la hizo en el campeonato local, en esta misma tabla.
2: Pero vos vas midiendo, y en eso estoy de acuerdo con Martín, tal vez hoy no vimos al instituto que se comía
1: los chicos
2: crudos, ¿no? Entonces él pensó, hoy tal vez tengo más posibilidades que cuando llegue, de acuerdo a cómo va el partido, lo pongo a Paredes. Bueno, listo, después las cosas pasan, pero para mí le dio la importancia que se necesita porque vio tal vez a un rival ya con un equipo que no es el completo, pero estaba jugando un buen partido, vio la posibilidad de ganar el partido.
1: En eso estoy a ver, si vos hoy vas a Córdoba, te venís con una victoria frente a Instituto, al equipo que venía puntero, que sigue puntero, por más que, aunque hubiera perdido, seguía puntero de la zona igual, más allá de los otros resultados. Pero sí, das la sensación de que podés contra todo lo que se te pueda adelante.
2: Claro, bueno.
1: Ahora tenés que poder contra Vasco da Gama. Vasco da Gama será un equipo que no es de los que más asustan en Brasil, es la Copa Sudamérica, lo que vos me digas. Pero es un partido internacional en una semifinal.
0: Lo que pasa que
1: lo que le ha costado a Boca en los últimos años arrimarse en torneos continentales a una definición, jugar esta semifinal de Sudamericana, no es moco de pavo, no es para...
0: Yo le doy la derecha al entrenador, por desconocimiento, al médico, al kinesiólogo y al jugador. ¿En qué sentido?
1: Al jugador primero, porque es el que...
0: Claro, porque Paredes sabe.
1: El que se interpreta a sí mismo.
0: Flaco, ustedes saben, cuando está jugado y venís mal. Sí. Porque no es algo que te viene de repente.
2: Nosotros sabemos, pero queremos jugar siempre.
0: Querés jugar siempre.

0: hacemos la cagada, te digo.
1: El que te pone el límite, claro, es el técnico.
0: Claro, y, claro, y el por cuerpo eso, médico.
1: El cuerpo médico.
2: A mí me da la sensación, y esto...
0: Y perdón, mí, te hago una... Y después sí. Ahora es más serio el trabajo que antes. Antes, te digo la verdad, decidíamos nosotros. Y, bueno, y claro. ¿Estás?
2: ¿Cómo estás?
0: ¿Seguro? Dale, dale. Hoy, si te ven medio... No te dejan
1: jugar. Si la ecografía no da, no, no, te dejan, no da bien, ya, no te dejan jugar.
0: No te dejan, pero por más no, que... No, antes era, dale, bueno, está, dale.
2: En una de esas...
1: Queda apuntado el profesional.
2: Claro. En una de esas, Paredes para hoy tiene 10, 12 días para jugar el partido de vuelta y se puede recuperar para el partido del Maracaná. ¿Se entiende? Se come el primero, porque si se lesionaba en el lesionaba en el segundo, en el primer partido, en el partido de ida, capaz que ahí sí no jugaba en el Maracaná, que es partido más bravo todavía que la Bombonera.
1: Yo Paredes lo prefería para jugar en la Bombonera y no tanto y yo en el Maracaná. No,
2: evidentemente, entre todos sabían que Paredes estaba tocado y que en algún momento iba a tener una molestia.
1: Vamos a escuchar de vuelta lo que dijo Robarrena respecto del capitán.
3: Hemos perdido al capitán, al líder, tanto fuera como dentro del grupo, pero se tendrá que hacer los estudios, pero ya creo que al salir y por las caras, no he estado con él, supongo que para el martes está descartado. Tenemos con qué como para suplantarlo, con otra característica, ya hemos pasado por estos momentos y siempre damos la cara. Y eso el hincha lo agradece y esperemos el martes decir de vuelta presente.
1: Bueno, así estaba la palabra del Vasco Robarrena. Gracias por el grito en el auricular. ¿Tenés un par de orejas de oídos ahí? ¿Sí? Tráeme mató, un par de oídos.
0: Mamita, ¿cómo le gusta gritó el gritar? Gritó
4: tantos
0: fuerte.
4: Tantos años de relato.
1: Así es todo, que tengo 5 millones de grillos a la noche, polaco. Uno más, tenés razón. Uno más. Bueno, así estaba el Vasco Robarrena. Se tendrá que hacer estudios, pero perdimos al capitán y perdimos... Al líder del grupo, dijo
2: y
1: el
2: sí, pero lo ibas a perder.
4: Boca está por encima de todos. Y él habló del grupo y él habló de todos. Y hoy Boca estaba perdiendo y en un minuto entró Paredes y lo empató.
2: Bueno, pero nada.
4: ¿No lo empató Paredes? Bueno, yo te voy a decir una cosa. No, estaban todos cagados. Si Paredes seguía en el partido, Boca lo ganaba. ¿Contrafáctico? Estaban todos cagados. Lo
1: todos contrafácticos.
2: Pero pará.
4: Todos metidos atrás. O sea, pero Boca le dio vuelta a las sensaciones que tenía Instituto en un minuto. Le duró un minuto el segundo gol al Instituto. Sí. Mete a Paredes, mete a Merentiel, se acabó la historia. Sí. Estaba 2-2 y con Paredes en
1: pero casa. ya lo había hecho en el primer tiempo sin Paredes.
4: ¿Cuántos antecedentes tenés? Le costó bastante más. ¿Cuántos antecedentes tenés vos? Y además lo hizo de pedo. No lo hizo con una jugada, lo hizo porque el arquero se manda un moco, se choca con un defensor y entra a Valencia y le rebota la pelota. Esto Boca lo hace con una jugada y además.
1: Fue un tiro libre desde la izquierda, un muy buen centro de Blanco, que el arquero sale mal, echa moco, como dicen en Córdoba, pero una jugada de Villa creo que le hacen infracción en la punta.
4: Es una jugada, es una pelota parada
1: deriva de una jugada de ataque de Boca.
4: Es un gol de pavota de Valencia. Es un gol de pavote de Valencia. No es lo mismo que el gol de Merentiel, que además encima definió mal. Pero dejemos de...
1: Ah, viste,
4: eso.
1: Definió mal.
4: La pifió. Pero te hace el gol.
1: La pifió y salió, y sí.
0: Acá coincidimos todos, menos el polaco.
1: No, el polaco. El polaco vio
0: una gran definición.
1: Vio el polaco vio Romario.
4: Como el culo y... Bueno,
2: no, una definición sutil. Abrió el pie, lo agarró. O sea, lo sorprendió al arquero.
1: Es sutileza donde no hay.
4: Nada, sutileza. Tal vez porque la yo lo hubiese puesto a Paredes, a mí me importaba el partido de hoy. Quería quedar primero, meterle presión a Independiente Rivadavia y buscar darle la vuelta en la cara a River en la cancha de Boca.
2: Pero vos
4: sos eso es lo que yo quería.
2: No le
4: eso es lo que yo quería.
1: Eso es lo que quiere el hincha.
4: Y está bien, yo qué soy, boludo. O sea, yo
2: pero el entrenador tiene que pensar de una manera.
1: Justamente.
0: Mirá.
1: Pero vos no sos el entrenador.
0: No, pero pará. Ahí yo te iba a bancar con lo que dijiste antes que se abran los micrófonos.
2: Se desbarrancó.
0: Te iba a bancar porque...
4: ¿Con qué?
2: Se desbarrancó.
0: No, sí, pero pará. Déjame terminar de hablar.
5: Te dije cómo venía la mano.
0: Vos dijiste cuando estaban los micrófonos cerrados, yo banco al Vasco, es el hoy, es el presente. Va. Bueno, se contradice totalmente lo que acabas de decir, que estás pensando en darle la vuelta. No podés andar pensando en el River, en el Clásico.
4: ¿Por qué te pido el hoy? Quiero ganar todo. Y esto también
0: bueno, está bien,
4: algo.
0: Yo hasta hoy, bueno, en eso yo se lo banco, pero no me digas que estoy pensando en darle la vuelta a River en la cara.
4: El objetivo cuando vos arrancás es ser campeón, siempre. Y te faltan y ganar 15 fechas, 16. Bueno, eso es lo que te estoy diciendo. Yo quería ganar hoy y me parecía que era... O sea, te digo una cosa. ¿Esto es el equipo, el gran equipo argentino? Es así, mínimo instituto, mínimo.
5: Pero cuando va a Boca se cagan todo, Tony.
4: Nada, nada. Bien. Fue un equipo parásito que dependió de los errores de Boca, nada más.
0: Está Boca enfrente, ¿eh?
1: Podés jugar a eso, está Boca enfrente también.
4: Medio Boca, medio Boca. Bueno,
5: está bien. Sí, igual, pará.
4: Porque desastre.
1: No, no fue tan desastre. No lo entraron nunca, por supuesto.
0: Desastre, Hoy vino. Termo.
1: No, está termo, está
4: encima. Pellegrino, más allá del full del primer gol, que fue un full cantadísimo, también. Cero malicia, una inocencia.
2: Para FIMA fue más FAU el segundo.
1: Para mí fue más el segundo.
2: Verde.
1: El primero sí. El segundo no es infracción.
2: Primero se le apoya. Sí.
1: El segundo salta a cabecear y se le tira.
4: Igual con el cuerpo que tenés, no te pueden hacer eso.
1: Obviamente, bueno, eso sí.
4: Ahí jugó un poquito con el cuadro.
1: Braida ayudó a sacar el equipo por la banda. El instituto no lastimó en la banda donde siempre lastima más.
4: Todavía fue penoso.
5: Boca tiene la suerte de campeón.
1: No entraron nunca, no lo desbordaron.
5: Puso Boca tiene la suerte de campeón, porque el gol que hace Valencia es pura suerte. No hay otra explicación que suerte de campeón.
1: Le rebota. Sí. Y es que ese Merentiel también, la pifia.
5: Bueno, ni hablar. Bueno. Pero ese hay otra búsqueda, porque hay una habilitación espectacular, un pase infiltrado.
4: Más allá de eso, en el segundo tiempo sí hubo un equipo que tenía que ganar el mejor Boca. Claramente.
1: Sí. En el segundo tiempo sí.
4: O tres situaciones claritas de gol.
1: Ahora,
4: una de Flores que se va así, una de Villa que se va así.
1: Yo quiero recordarte que el equipito, como vos decís, Instituto, le ganó, le hizo 4 al Independiente el otro día, y a vos, Independiente te pegó una cosa,
4: es un ex equipito.
1: Te pegó una garchada con Angulo en el campeonato de la Bombonera. Con el gol de Angulo, que todavía está sacando.
4: Independiente no es lo mismo.
0: Ese equipito también te hizo 2 goles hoy.
2: Tenés cuidado con lo que decís,
0: Te hizo 2 goles.
4: Lo que te quiero decir es que.
1: Se te puede desinflar la goma,
4: Tommy. ¿Cómo?
1: Serpa, se te va a desinflar la goma.
4: ¿Cómo los hizo? ¿Jugó alguna vez? ¿En algún momento tuvo
1: de pelota parada?
4: Partido real?
2: Igual el otro día, en Avellaneda, el primer tiempo,
4: lo choreó.
2: Lo echaron mal a mesa, 1-1, y después. En el segundo tiempo hizo el gol a los 2 minutos. Y ahí se
4: choreó argentino. Lo choreó
1: estuvo mal echado Mesa, y la de Mesa fue amarilla la segunda y la primera fue
4: la protesta. ¿Cuál es la relación entre el Instituto y la AFA?
2: No,
4: está choreando todos los partidos.
1: Hoy lo choreó, boludo.
4: ¿Por qué no? ¿Eso fue la Pellegrino o fue la Pellegrino?
2: Primero gol fue la Pellegrino. Segundo gol para mí, es más que el primero.
4: Míralo de nuevo, es un full enorme.
1: A Braide lo tenía que haber echado, por ejemplo.
4: ¿Por qué?
1: Braida mete un brazo arriba, queda la amarilla en el primer tiempo, y en el segundo pega un patadón que le saca la amarilla.
4: ¿Y vos le sacó 2 amarillas a Alarcón? ¿Que no lo expulsó? ¿Por qué no lo expulsó a Alarcón? Si le sacó 2 amarillas.
1: No, le sacó una.
4: No.
1: No fue para Alarcón la segunda, no era para Alarcón, era para Luna, para el 10.
4: La segunda fue tremenda la patada que le pegó a Merentiel en la puerta del área.
1: Es esa la que lo molesta.
4: No, y la otra, la anterior, contra,
2: sí,
4: contra
2: pero no.
4: que amonesta a Alarcón y a Casíbar, a los dos.
2: Sí, pero evidentemente no amonestó. Pará. Evidentemente no amonestó a Alarcón.
1: Para mí no lo amonestó en la primera.
2: Amonestó a
1: no lo había amonestado en la primera.
4: Hablaría muy mal de los jugadores de Boca que no se van a reclamar.
1: Para mí en la primera no lo amonesta a Alarcón.
4: Así.
2: Cuando Alarcón lo barre a Merentiel. Alarcón lo barre a Merentiel, yo digo chavo, afuera, por doble amarilla. Pero evidentemente no lo amonestó. ¿Cómo no lo va a echar?
4: Si abrí un toque de Twitter.
2: Pero debe haber amonestado a otro.
4: Se muestra la amarilla, sí, pero clarísima.
1: Puede ser.
2: A él o a otro que estaba por ahí.
4: Si es a otro, no entra en cuadro, pero se lo está sacando de frente a él.
2: Por eso, pero esperá, chequear, ¿cómo no va a echarse? ¿Habrá 3 minutos de diferencia, Hugo? ¿Cuánto? ¿Menos de 5 minutos?
1: Poco, sí.
2: Nos acordábamos todos.
4: La atención, pero además digo, cuando le saca la segunda amarilla, grité, roja.
2: Sí, roja. Yo hice lo mismo que vos.
1: Sí.
2: Pero evidentemente la primera no.
4: Algún quilombo hay ahí, o sea, fue clarísimo las 2 amarillas. Una, sobre el lateral.
2: Parecía que era con él.
4: Casi por boludearse.
2: Sí,
4: Casíbar
2: tal cual.
4: Se queda hablando con el árbitro.
2: Discutiendo
4: la segunda, la patada en la puerta del área.
1: La patada en la puerta del área amarilla. Esa no.
0: No, esa no es discusión.
1: Esa no hay discusión.
4: No, pero ni siquiera sé cuál fue la que lo llevó a amonestarlo contra Casíbar porque no llegó a ver la jugada. Y sé que Casíbar se queda hablando con el árbitro. Se queda como protestando. Pero eso, los 2 goles, el primero seguro no lo deja saltar en ningún momento. O sea, se le apoya encima. O sea, le hace un caballito, pero tremendo. Que insisto. Dejá de la inocentada de Pellegrino. Que no está para hacer el CD de Boca, ese pie no puede ser CD de Boca de ninguna manera, es un blando, pero marche preso, era full.
1: 11:30:03:07:90. ¿Estuvo bien ponerlo a Paredes hoy?
4: Sí.
1: Debió la pregunta que le hacemos a los oyentes.
4: Sí.
1: Hoy, como dice, estás tan termo que hasta...
4: Estoy en la opinión de la gente.
1: Alcanzarle un teléfono a Tony. 11-30-03-07-90. ¿Qué opinan los hinchas de Boca respecto de la decisión de que Paredes haya jugado? Por supuesto que estamos opinando. No, ninguno tiene la verdad de la milanesa. Ninguno sabe si va primero harina, después huevo, después pan rallado. Claro. Nadie. Eso no lo sabe nadie.
0: El resultado del empate...
1: La verdad de la milanesa es harina, huevo, pan rallado.
4: ¿Por qué la verdad de la milanesa? Es la verdad de la receta de la milanesa.
1: Es como se hace la milanesa. Es harina, huevo, pan rallado y al horno. O frita, porque le gusta frita, que tiene un hígado que soporte.
0: No.
1: Yo a mi altura...
0: Las milanesas son fritas.
4: Sí, ahora, yo la como al horno por una cuestión de salud. Pero
0: claro,
4: son de
0: salud, que sí. Son más sanas, ponerle, entre comillas. Al horno...
1: Y es más sanita al horno.
5: Mi vieja no hizo en su vida una milanesa al horno. Nunca en su vida hizo.
1: Mi vieja tampoco.
5: Y no, claro.
0: Frita sin chorrear.
4: Frito arriba.
1: Ahora de grande sí, pero... Sí.
5: No, ni ahora. Vamos a comer a mi vieja, frito.
1: Frito como media milanesa y la quedo mal.
5: Hay fritura y fritura.
1: Hay frituras y fritura, en eso tenés razón. Pues sabes que tipo 2 de la mañana.
2: Un gran chef, José Gabriel.
1: Serían 2 de la mañana de allá, Mundial de Alemania 2006.
2: Ajá.
1: Terminábamos el programa, qué sé yo. Sí.
4: El mejor.
1: Probablemente. Sí. Y salgo desesperado, no había comido nada. Y iba.
2: Todo veo sobrado, boludo.
1: Un bodegón en la Alemania, en las afueras de Furt, que era una localidad chiquitita que estaba en las afueras de Nuremberg.
2: Claro, donde estábamos todos porque la selección estaba ahí.
4: Yo seguía a Brasil.
1: En un caminito zigzagueante entre medio de buena vegetación. Serpenteando. Una luz. Un cartel de cerveza, que es lo que yo creía.
5: Ya
1: estábamos bien. Claro. Y entro y había un matrimonio grande, muy humilde, los dos que tenían el barcito, ahí estaban solos.
5: ¿Eras vos?
1: Y me ve el tipo, sí. Me ve la credencial, viste que en el Mundial te anda con la credencial.
2: Claro, claro.
1: Se enloqueció. Él hablaba alemán, 2 palabras en inglés, y yo 3 palabras en inglés.
2: Claro.
1: Se sentó conmigo a cenar.
5: Sí.
1: Esas 5 palabras tuvimos una hora y media.
0: ¿Qué charla?
1: Sí, y la mujer miraba. Y él me mostraba el diario Der Spiegel y...
2: Muy bien. ¿Y qué comiste?
1: Ahora voy con lo importante. Lo único que tenía me hice una milanesa de carne, que es de cerdo allá.
2: ¿Milanesa?
1: Una milanesa frita de 20... Por 40.
2: Una zapatilla, claro.
1: Sí, me la trajo.
0: Por metro.
1: En esas fuentes de acero inoxidable ovaladas.
4: Grandes planas. De restaurante.
1: Así de restaurante. Y papa frita, pero cortada así, con el cuchillo. No la papa cuadradita perfecta.
4: La papa cuadradita perfecta no es papa.
1: No es papa, tal cual. Bueno, papa con cáscara y con todo. Frita con cáscara y con todo.
2: Riquísimo.
1: Comí eso, te juro, y pensé que al otro día no me levantaba y me moría. ¿Y? Al otro día, impecable.
5: No. ¿Viste?
4: Es porque la acompañaste con cerveza.
5: Lo tenían todo.
1: Buen aceite.
4: Todo, claro.
0: Hoy serían esas papas
4: de motor.
0: Muy parmitano, serían papas rústicas.
1: Hoy serían papas rústicas.
0: Serían papas rústicas. Estamos hablando de 2006.
1: Tenía 4 mesas el tipo y las 4 mesas eran distintas y no había una silla que fuera igual a otra. Era un bodegón.
4: Hermoso.
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8: 11 de la noche, 2 minutos, el cielo cubierto, lluvia débil en Buenos Aires, 12 grados la temperatura. El gobierno apeló el fallo sobre el financiamiento universitario. Sostiene que la medida compromete el equilibrio de las cuentas públicas. El juez Martín Cormick había declarado inconstitucional el decreto sobre el financiamiento. El fallo también ordenaba la aplicación inmediata de la ley con la apelación. El Ejecutivo busca revocar el fallo en medio del conflicto por las partidas presupuestarias y la recomposición de los salarios docentes. El terremoto en Panamá afectó también el suministro de agua potable. Algunas plantas interrumpieron o redujeron su producción debido a fallas eléctricas. Piden a la población cuidar el agua para evitar que se agote y agrave la situación. El terremoto que sacudió a Panamá fue de 8 grados en la escala de Richter.
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8: Se indica para mañana sábado en Capital Federal una temperatura mínima estimada en 12 grados, la máxima en 17, con lluvias y chaparrones durante toda la jornada. 12 grados la temperatura en Buenos Aires, 92% la humedad.
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2: Buenas noches, ¿cómo están? Hola Darío de las Breñas, Chaco. Paredes no tenía que jugar, el diario lunes no tenía que jugar, pero si prestan atención, ya él entró medio raro. Tres o cuatro pases que suele darlo bien. Hoy lo dio errado, lo dio al rival y para completar se lesionó. Muchas gracias, saludos.
3: Hola, Super Mitre Deportivo, Alejandro de la Plata, 287, mis últimos tres, y para mí fue una macana que Paredes lo incluyan en el partido. Gracias, muy bueno el programa.
4: Hola gente, amiga, ¿cómo están? Buenas noches, le habla Daniel de Comodoro Rivadavia. Y sí, Boca perdió una clave fundamental, una pieza fundamental en el mediocampo. Está bien, el Vasco está armando, arma terrible equipo. Fíjate cómo resurgió el chileno Palacio, Alarcón, todos esos que no están jugando y están levantando su buen nivel. Bueno, esperemos que el lunes saque un buen resultado a Boca y lo que más necesitamos que sea un resultado positivo para ir tranquilo al Maracaná. Saludos de Comodoro Rivadavia para todos.
5: Hola muchachos, buenas noches. El único jugador que se le parece y puede llegar a reemplazar más o menos bien a Leandro Paredes es Jagger Herrera. Un tipo que tiene buen quite, tiene visión de juego, tiene pase. Es el único jugador con la claridad necesaria como para poder reemplazar a Paredes. Y ya demostró con pocos partidos que no le pesó la camiseta de marcador central. Tampoco le va a pesar la camiseta número 5. Les mando un saludo para todos. Daniel de Palermo.
6: Hola, buenas noches. Soy Laura Simón de La Plata y mis últimos números de documentos son 551. Y bueno, para mí Paredes no tendría que haber jugado, se tendría que haber cuidado. Así que bueno, buenas noches.
7: Queda Blanco, Blanco para Valentín, está el empate, viene, gol de Boca. Contra el palo lejano de Ledesma y empata Boca. 10 minutos otra vez, le dura un suspiro a Instituto. Otra vez a Instituto, le dura un suspiro estar arriba del marcador. De Blanco con una asistencia perfecta, Berentiel con una definición algo defectuosa para que se levante el público de Boca en tablas otra vez en un partidazo. Boca lo empata 2-2, Berentiel.
8: 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Así que para vos,
9: ¿lo que te gustaban los puntajes?
10: Los detestaba. Así que
11: a todos los jugadores.
10: Así que
9: te voy a decir, ¿Eso por qué? Montero 4.
10: ¿Eso por qué? ¿Sabes qué?
8: Hoy está
10: embalado.
9: Está bueno. Con la de haber estado en el
10: lugar del hincha,
9: haciéndole la reacción del partido.
10: Buenísimo.
9: Gritando como loco.
10: Uno, entiendo que lo tiene que poner porque vende y está buenísimo, pero la verdad que ustedes nunca supieron, digamos, ¿cuál es la indicación que ustedes, los que ponen lo... No, yo nunca soy periodista, no fui, no estudié, no soy. Simplemente... comento algo de lo que puedo haber vivido en algún momento en una cancha de fútbol. Digo, ustedes ponen los puntajes, porque así, bueno, y les divierte, y mata a 1, 5, 4.
9: No me divierte.
10: Bueno, les divierte. Estoy ahora, nunca supieron en realidad, qué le mandó a hacer el técnico a ese jugador. Capaz que el jugador, al central le dijeron, mirá, vos cada pelota que agarrás, le preguntás a la tribuna.
9: Claro.
10: Y ustedes, para ustedes jugó un 2 puntos, y para el técnico jugó
11: 100.
12: No, bueno, pero no es o eso solo,
9: objetivamente,
12: flaco.
9: Objetivamente vos sabés lo que tiene que hacer un jugador.
10: Tengo que defender de alguna manera.
9: No, tengo que defender. Por ejemplo,
12: vos te sabés cómo juega normalmente cierto jugador.
9: Yo te pregunto.
11: ¿No me dejaste un costado por dónde?
9: ¿Vos pensás que arroba Barrena?
10: No me gusta.
9: Ah, bueno. Vos pensás. Imagínate que el Vasco le dijo a este pibe, a Montero, vos no salgas nunca, te quedás atornillado en la línea. Y cuando viene la pelota que te da el área, que la puedes agarrar,
12: puñeteala. Dejate ganar por los defensores. A vos que te agarren ni te no haga nada vos.
9: Nada, vos quedate en el piso, no saltes.
10: Sí. Vale. Que no te cobre ni un penal, capaz que le dije.
12: A Merentiel le dijo que le erre a la pelota para definir, por ejemplo.
9: Fíjale, sí, porque, fíjale porque sos tan burro que si le pegas bien seguro que lo vas a dar a la cabeza.
12: Ahora, tratá de errarle.
10: Tienes razón, no me pasa, gustó nunca.
13: Lo que
10: no
13: pasa gustó. Que ahora con la proliferación de los medios...
9: Y cuenta que no te gustaba.
13: Con la proliferación de los medios quedó un poco disminuido el tema de los puntajes. Ahora,
10: nunca sirvió para época, nada.
9: Está bueno hace 20
13: años,
9: ¿eh?
13: Hace 20 años, cuando vos metías, que todavía no estaban las cadenas deportivas, metías en Olé un 2.
9: El Maradona, el chenemigo.
13: No, te mataba.
9: El primer chenemigo de Olé se lo ganó Arévalo, que tenía que jugar con vos, ¿o no?
13: Sí.
10: Mejor sentada que jugó al lado mío.
9: Horrible, fue el primer
12: malo era
10: el indio Oscar,
9: o sea, ese quilombo, sí. Que se armó, el quilombo que se armó
10: gran,
9: el siguiente
10: gran,
9: boludo,
10: gran tipo
9: el quilombo,
13: obvio te quería cagar trompada,
9: el quilombo que se armó primer chenemigo Arévalo
13: es bravo.
9: Y después tenemos el Terminator. El Terminator se lo dabas vos, se lo dabas
10: al que pegaba,
9: pero el que pegaba, viste. Yo, a mí me dan un Terminator y te digo una cosa, salvo a festejar. No, el enemigo era como el hombre de la cancha.
11: Qué rústico,
9: fue la
11: única, qué hijo de, cuando qué apareció rústico. El Terminator fue la única vez que sentí un dolor en el alma de no haber sido futbolista. Los hubiera ganado.
12: Vos quería uno.
9: Te hubiese ganado
11: fines
9: todo.
11: De semana, sí. Era todos los lunes ir a comprar el Olé para qué tener rústico. La foto del Terminator.
12: Claro, que los puntajes tienen razón. Tenían sentido cuando ahora la inmediatez de los medios ya le hacen perder el sentido.
9: Pero vos podés, digamos... O sea, yo cuando veo los puntajes de Olé, de TIC, digamos, o de algún lugar, bueno, primero se hacen tantas cagadas que, por ejemplo, el puntaje de José Gabriel le erró al micrófono y dijo cualquier boludez. Y para ser más rápido, viste, copian y pegan, y por ahí se le traspapela, pase, le erró al micrófono, y el mismo concepto.
10: Una pregunta,
9: y uno tiene 4 y otro tiene 7, viste, perdón. O sea, es increíble.
10: ¿Vos eras, ponele vos, eras el encargado de los 22 jugadores, o de un equipo había uno y otro equipo había otro?
9: No,
10: es
9: general...
10: imposible que vos puedas calificar a los 22 jugadores solo.
9: Esa es la otra boludez que dicen los que no le gustan los puntajes.
10: Es imposible.
9: Sí, o sea, vos puedes cerrar a uno o dos, pero vos
11: tenés una idea del partido, cómo,
9: o sea, tenés una idea de cómo jugó el partido. Después en el uno por uno sí había, digamos, primero y principal, el uno por uno se hacía entre varios, no un solo tipo. O sea, vos terminabas poniendo la firma, pero yo discutía con todos ustedes, che, ¿Montero fue 4 o fue 5?
10: Ah, bueno, a eso te pregunté.
9: No, claro, bueno, eso sí, o sí, sea, hay un tipo que pone la firma en general, o yo ponía los puntajes y, che, ¿qué les parece? No, sí. Me parece que este está bajo, este está alto.
11: Mirá
9: este
11: que en algunos lugares del interior hacían negocio con los puntajes.
10: Por favor.
9: Puta,
10: no cuentes todo.
13: No solo en Córdoba.
11: Ah, no.
9: ¿En serio?
13: No solo en Córdoba.
11: Yo no dije Córdoba, dije en el interior.
10: Escúchame, cuando le encontraron el gustito...
11: Ajá, no.
13: Bueno, si no fue en Córdoba.
10: Hubo jugadores que siempre jugaban para 7. Nunca
11: bajaban. Nunca.
10: Nunca bajaban.
9: Bueno,
10: esa la vimos.
11: Tiraron 5 a la tribuna y tenían 7 al otro día.
10: Esa también la vimos.
9: Esa la vimos. Me encanta Paredes. Ahora me hincha las pelotas que le pongan 8 hasta cuando juega 6.
13: Totalmente. Siempre
9: las pelotas. Porque es un tipo que es un fenómeno y tiene una calidad conceptual extraordinaria, pero no juega siempre 8. Hay veces que juega 6.
13: Pero
9: la primera pelota que toca, la toca atrás, la toca como el culo.
11: Pero más allá de puntaje y no puntaje, pregunta futbolera, ¿Boca retrocedió en el juego hoy respecto de Unión o tuvo que ver con el rival?
9: No, me parece que tuvo que ver con su propio equipo. O sea, no es lo mismo Alarcón que Paredes, no es lo mismo Boraida que Lozano, no es lo mismo Pellegrino ni que Jagger ni que Ayrton Costa, para mí es el tercero de los tres. Y no es lo mismo, Palacios no hizo un buen partido, yo esperaba un mejor partido de Palacios.
11: ¿Cuándo hoy? Sí. A mí no me disgustó para eso, ¿eh?
9: Jugó 6 puntos, o sea, pero sí, yo esperaba un partido en el que se destacara. Para mí era un partido en el cual el tipo tenía ese manija, y no lo fue. Alarcón, por ejemplo, para mí aprovechó mejor la chance.
11: Alarcón
9: que
11: jugó el mejor partido de que está en Boca.
9: Un partido más que aceptable.
11: Y fue lo mejor. De que está en Boca, no sé si tuvo otro partido.
9: Un partido contra Central Córdoba, que fue el titular, que la rompió toda de 5. Para mí jugó muy bien ese partido. Pero, digamos, en un marco de equipo casi titular, para mí fue de lo mejorcito. que hizo Alarcón, ver, en Boca.
11: Si no fue el mejor, puede haber sido el segundo. Porque
9: sí, pero estamos
11: hablando de...
9: 6 puntos, 6, 7 puntos del tipo porque...
11: 6 puntos, 6 con 50, qué sé yo.
9: Dio pases verticales. Cuando pasó paredes atrás, el tipo fue adelante y empezó a tocar.
11: Eso es lo que yo marcaba recién. ¿Sabés qué me gustó? Fue preciso en el pase.
9: Exacto.
11: Con la pelota para adelante, la intentó sacar por bajo. Totalmente. Darle continuidad.
9: Y además se puso... se cargó la responsabilidad de paredes. Vos lo veías en el medio y el tipo estaba diciéndole a los compañeros... ¿A dónde estaba el tipo libre para tocar?
12: Boca
9: para
12: tuvo un tiro libre en una de las últimas jugadas del partido que lo pateó Romero y lo pateó mal, que él agarró la pelota y después...
9: Se la sacó.
12: Él pateaba tiro libre.
9: En la realidad estaba un metro y medio.
11: A San Lorenzo le hizo uno con Huracán.
12: Sí. Sí.
11: La cancha San Lorenzo para empatar un partido, un 1-1.
12: Sí, pero se hizo cargo.
9: Yo creo que le falta eso. A Alarcón le falta hacer un gol. Para
11: agarrar confianza.
9: Para terminar de agarrar confianza.
11: La verdad que el Alarcón que vimos en Huracán...
9: La sensibilidad con la pelota la tiene. Siempre fue buena.
13: Corre muy atrás.
9: Ya sé. Pero bueno, yo te voy a decir una cosa.
11: Fíjate que las lesiones le han dado oportunidades.
13: A
11: Palacio ya lo tenían buscándole un equipo que le firmara el contrato para...
9: Martín va a ser titular.
13: Yo no sé... ¿qué hace Palacio en Boca? Mirá lo que te digo. Y sin embargo, el otro día, hoy jugó bien. Y entró bien frente a Racing.
9: Eso es mérito del técnico. Porque esos jugadores también estaban con el técnico pasado. O con el ayudante de campo pasado. Y no pasaba nada.
11: Hasta ahora.
9: No,
11: ¿cuántas
9: no nada, Polaco,
11: ¿cuántas
9: serio,
11: veces
9: digo?
11: Hubieran ustedes vendido a Velasco hasta el nivel que ha tenido en este semestre?
13: Si venía
11: alguien, un equipo, a decir, che, estoy interesado en Velasco.
9: Loco, agrandó el plantel en serio. Sí. O sea, Velasco puede entrar. Palacio puede entrar y no desentonar. Alarcón, ¿vos lo hubiese puesto a Alarcón a reemplazar a Paredes en un partido?
11: A mí me gusta un poco más que a vos, pero el Belmonte de hoy se extraña.
9: Sí.
11: Al Belmonte de este semestre.
9: Tanto como extraña, hoy hubiese jugado.
11: Y bueno, hoy hubiese
13: jugado. Hemos dado partido de Copa, ahora tampoco el Vasco es que. El Vasco está a 3 puntos del descenso en Brasil, ¿eh? 3 puntos del descenso. No, 30, ¿no? Que te digo que. No va a jugar con el Palmeiras Boca, va a jugar con Vasco.
11: Estamos de acuerdo.
13: Respetable. Ahora es el arranque.
9: Hay una cantidad de partidos que no pierde.
13: Palacio puede jugar de titular y va a tener que demostrar de verdad. Porque ahora sí insinuó frente a Racing, tiró el centro del gol y tuvo 2 o 3 apariciones en el final.
11: O fíjate que también San Pablo también nos parecía un equipo que no es. Este no tiene nada que ver con los mejores San Pablo que hemos visto. Y sin embargo, en un momento, en una arremetida, le hizo un gol a Boca y lo metió contra.
9: Yo no te voy a explicar ahora lo que es un partido de Copa. No importa que no sea Copa Libertadores.
12: 40 años no veo.
13: Cátedra. Tony. Cátedra, ¿qué necesitas? Cátedra.
9: Y por eso.
12: Blanco y negro vio el último.
9: Partido de Copa, digamos.
13: Blanco y negro.
9: Hay cosas que se igualan.
13: Dejá los altos que no entienden nada. Bien, perfecto. Hablemos nosotros.
11: Se contra 11 y la pelota, ¿no? Por más que sea en color en blanco y negro.
13: Sí, bueno.
11: Es un partido.
9: Contra San Pablo tampoco era un gran rival y sin embargo fue un partido jodido. No fueron partidos fáciles.
13: No, pero yo no te digo que ya está, le vas a ganar.
9: Una Recoleta.
13: Te estoy, claro, no Recoleta, pero pará, el otro día le ganó al Botafogo de visitante.
9: Por eso te
13: Sosa
9: digo.
13: Salió diciendo,
12: 3 ganado Vasco.
13: Santi Sosa dijo el otro día, quiero hacerle un gol a Boca. Sí. ¿Viste? Bueno.
9: Trancar la cabeza.
13: Bueno, está bien, bueno, va a estar picante, va a estar lindo el partido. Obvio, ahora, tampoco es. Creo que Boca, ¿qué quiero decir? Que Boca sin paredes puede ganar perfectamente.
11: Claro que puede ganar.
9: O sea, para mí era amplio favorito y ahora ya no lo es.
13: Sí, yo
9: ¿es favorito? Favorito. No, yo creo que favorito. No amplio favorito.
11: Sin paredes, ¿vos lo ves favorito sin paredes?
13: Sí,
11: sin paredes.
9: Más que Vasco, sí. O sea, para mí, vos me decís, tenés que apostar unos mangos. ¿A quién le apostás? ¿A Boca o a Vasco? A Boca. Ahora, antes le hubiese puesto 10-1 y ahora no le pongo ni pedo 10-1. Es así, en serio. Baja mucho el favoritismo de Boca sin paredes.
11: Y bueno, yo creo que sí.
9: Y además no sé si lo vas a tener, y te hablo de toda la serie, no del partido del martes. O sea, si vos
11: hablando porque es partido de revancha.
9: Claro, vale. si vos lo tenés en la revancha es otra cosa. Pero la verdad es que ir a jugar al Maracaná sin paredes.
13: En una de esas, porque no es de garro, ¿o sí?
9: Sí, es de garro.
13: ¿Es de garro?
11: Sí, yo creo que sí. No hay confirmación, pero.
9: Pero digamos, él ha jugado desgarrado, pero cuando juega desgarrado te das cuenta rápidamente que juega desgarrado.
11: No es paredes.
9: Una pared. Hoy vos viste con que se agarró con un toquecito.
11: Con un toque,
9: mínimo,
11: sí.
9: Mínimo.
10: Sí, porque no es por lo de hoy, es por lo que viene.
9: Por el acumulado.
11: Y por el acumulado.
9: Sí, por eso te digo que. Por eso te decía lo del Vasco. Vos no lo ponías hoy, por eso lo ponías el martes a los 5 minutos se agarraba.
13: Pero no, es lo que dije.
9: Esto es una fatiga permanente que tiene.
13: Tenía que parar de acá al partido de vuelta. Mirá lo que te digo. Ahora, si se agarrocha o no juega nada.
11: No juega ninguna de las dos.
9: Que después hay que ver lo que arregla él. Por ahí te dice, me rompo todo. no me importa, juego, y después la, de ahí a la final hay un tiempo. Eso lo hablamos
8: con el Flaco. El tema es que ha cambiado.
10: No te dejan ya ahora.
8: Y ya no te dejan. Paredes creo que lo hizo un partido.
10: No te dejan porque realmente los clubes hoy empiezan a tratar al jugador como un activo...
8: Importante.
10: Sí. Y no podés. Che, una cosa es un desgarro tenerlo 21, 25 días y después tenerlo 3 meses porque lo dejaste jugar.
8: Pero además Boca tiene por delante todavía un montón de objetivos. A ver, claro. ¿Puede haberse complicado la Sudamericana? Yo creo que hay un grado de
10: complejidad. A priori.
8: A priori hay un grado de complejidad sin Paredes más alto que con Paredes. Parece que no es discutible.
9: Obvio.
8: En cuanto a qué valor tiene ese grado de complejidad mayor haber perdido a Paredes. Bueno, es un intangible que lo podemos discutir y no nos vamos a poner de acuerdo. Ahora, que Boca juegue una instancia de semifinales de la Sudamericana, un torneo continental sin Paredes, puede ser perfectamente el límite entre pasar y no pasar.
9: Sí.
8: Esto es así. Y después te venés la definición de la Copa Argentina, que puede ser el salvoconducto
9: a la Copa.
10: Más rápido a la Copa.
8: Más rápido para ir a la Copa Libertadores de América.
13: Ahí después, ya lo tenés.
8: Después tenés el clásico contra River, que es un campeonato aparte, esté como esté en la tabla anual, porque para mí la importancia de ese partido no es solamente. Lo de la tabla anual es un agregado que puede darse por la instancia.
10: Pero hay que ganarlo sí o sí.
8: Pero lo tenés que ganar sí o sí.
10: Para los dos igual.
8: Y para los dos, River también tiene que ir a ganar a la cancha de Boca. Esté como esté en la tabla.
12: River está más obligado que Boca. Porque Boca va a estar peleando otros frentes.
8: No tenga ninguna duda que River va a estar más obligado.
9: Viste que el clásico es como aparte. O sea, vos,
12: sí, está bien.
9: Vos por ahí ganás un campeonato y perdiste el clásico y te lo desluce un poco.
8: Parece que sos menos campeón cuando en realidad sos tan campeón como.
9: Exacto.
8: Pero,
9: no, nosotros lo vemos
12: pero River no va a tener ningún campeonato para ganar y Boca va a tener alguna posibilidad.
9: Sí.
8: Siendo campeón con el clásico adentro, tiene otro precio. El hincha lo recuerda distinto. No hace falta que ahondemos en eso.
9: El músculo, el isquiotibial. ¿Sí? ¿Viste que hay músculos que son, no sé si más nobles, que se usan menos que otros, o que tienen son más fáciles de recuperar?
10: A ver, lo que acá vale es la
9: digo, el gemelo masa... es una cosa tremenda, porque no te deja ni pisar.
8: El gemelo, claro, el gemelo no te da. Ver,
10: lo que realmente vale es la masa muscular que tiene Paredes. En principio, yo he visto, y esto corre para todos, yo he visto jugadores, y he conocido jugadores que han jugado
9: desgarrados.
10: Gran parte de su carrera con los cruzados rotos.
9: Ibarra.
10: Astrada, bueno.
9: Los dos.
10: Que su masa muscular.
8: Les permitía
10: tener firme la rodilla y dale que va. Y esto también, la masa muscular de Paredes es lo que le va a permitir recuperarse más o menos rápido.
8: Y el umbral de dolor, que es algo muy individual también.
10: Sí, pero a eso voy. Bueno, vos podés sentir menos de dolor, pero te rompes igual.
8: No, está
10: por
8: bien.
10: Eso, digamos, de hecho, por eso hoy ya...
9: No, bancarse salvo, roto, dice. Bancarse jugar roto.
8: Bancarse jugar roto.
10: Salvo que sea una final, que ya el último partido, que vos te infiltrás, que lo único que hace la infiltración es sacarte el dolor.
13: Dolor, claro.
10: Porque seguís rompiéndote, ¿no? Y cada vez más. Salvo que sea a ese nivel, y en esa instancia, no creo que lo arriesguen infiltrándolo, para nada. Pero bueno, tiene que ver, y él es un tipo... Si se aguantó hasta donde aguantó, nosotros jugábamos 1000 fichas que se lesionaba antes. Entonces, para mí va a recuperar, va a tener una rápida, pronta recuperación.
8: Sí, tendremos que ver después cuando sepamos
10: el grado.
8: El grado, sí. Claro, porque ahora... Sí,
10: tiene que ver eso también.
8: A ver, una parte la pone el corazón, la personalidad.
9: Y hasta hay que ver qué es lo que te dicen, cuánta verdad te dicen de eso. Porque también van a jugar con la especulación.
8: En eso tenés razón. Lo que pasa es que después, cuando vos ves quiénes son los 11 que entran a la cancha...
9: Ah, claro, sí, ahí se acabó.
8: Se acabó la mentira.
9: Se acabó la mentira.
8: Bueno, hablemos un poquitito de River. ¿Estás de acuerdo?
12: Pero siempre. Están los convocados para mañana.
8: Ya está.
12: Con algunas sorpresas.
8: ¿Cuál?
9: ¿Sí, recuperado?
10: No se sabe.
12: Drusi. las sorpresas son Aníbal Moreno.
10: Sí.
12: Está convocado para el partido, seguramente. Bueno, va a ir al banco y hay que ver cómo viene el partido, pero la sorpresa más grande es la de Thiago Almada.
10: Va al banco.
12: Thiago Almada no creo que esté del arranque, pero él pidió jugar y por eso lo están llevando al banco. La verdad que de River lo querían hacer descansar y llevarlo más despacio. También considerando que Estudiantes de Río Cuarto es uno de los equipos más flojos del campeonato.
8: Bueno, te digo, después de haber visto, porque el fútbol lo vemos todo, después de haber visto lo que pasó hoy en Córdoba,
10: claro.
11: Yo no sé si Poncio va a tener la misma cuerda para liberarlo a Thiago Almada que entre a la cancha.
12: Hay que ver cómo se da el partido, igual que se dio hoy en Córdoba, pero hay que ver cómo se da el partido, porque River está obligado a ganar todo lo que le queda.
11: Sí, estamos de acuerdo. Lo que pasa es que hoy el partido que tiene que bañar, en realidad, el partido que tiene que jugar River, no es frente a un rival, pobre Estudiante de Río Cuarto, ganó 2 de 27.
12: Sin duda, José. Ahora, vos te imaginás, después de 22 días de parate, 25 minutos del segundo tiempo, el partido 0-0, por ejemplo, no queda un auto vivo. Aviso.
10: No, ¿cómo se dijo? No.
12: Te voy a leer los convocados y después te cuento.
9: ¿Son vivos?
12: Beltrán y Centurión.
9: ¿Están vivos o muertos los autos? ¿No?
12: Sí,
10: sí, sí.
12: Ramírez, Rivero, González, Acuña, Martínez Cuarta, Montiel, Otamendi y Facundo González. Acá el que quedó afuera de la lista es Ortega, que al igual que Drussi había sentido la sobrecarga muscular, se ve que no se recuperó. Mediocampistas, vuelve Aníbal Moreno, Arambarri, que creo que puede ser el único chiflado cuando la voz del estadio diga su nombre, pobre uruguayo. Fausto Vera, que va a ser el 5 del equipo.
9: Pobre no, pobre River.
12: Thiago Almada, el Niño Mesa, Pereira, que se perfila para ser titular mañana.
10: Elo Mesa era, ¿no? Los posibles titulares.
12: Elo Mesa, pero con más posibilidades de Pereira. Galván, el pibe Silva y Andrada. Los delanteros son Drussi, aparece Drussi.
11: Silva es el 5, ¿no?
12: Sí, Silva es el 5.
13: De la Dulce, ahí cerca de Necochea.
12: Mira qué lindo. De tus pagos.
13: Claro, de mis pagos. Ahí cerquita.
12: Drussi, que va a ser titular mañana y se recuperó de la sobrecarga muscular. Drussi, recuperado totalmente. Correa, Beltrán y Borré. Bueno, esos son los convocados.
11: ¿Borré está en River todavía?
12: Borré está en River. Ajá. Esperemos que estos 22 días le hayan resultado de alguna utilidad, porque es una de las contrataciones que no están dando pie con bola. Lo mismo que Beltrán, ¿eh? Beltrán tampoco está al nivel que mostró en algún momento.
9: No, está un poquito mejor que Borré igual, ¿no?
12: No, vos también. Vos también. Está mejor que Borré. Pero
13: bueno, los delanteros son Correa y Drussi.
12: Correa y Drussi. Sí, el equipo titular que se perfila.
11: La diferencia de Drussi respecto de los dos delanteros, sobre todo con Beltrán, es llamativa. No por Drussi, sino por Beltrán.
12: Sin duda. Está lejísimo.
11: Porque me parece que había. A ver, las expectativas que podría haber en River con Borré o con Santos Borré y con Beltrán no pueden ser las mismas. En este tiempo no pueden ser las mismas ni de casualidad.
12: No,
11: muchachos.
12: Es que además para la competencia interna, la verdad que me parece que imaginaron eso en algún momento. Bueno, que peleen el puesto Beltrán o Drussi a ver quién va a ser el 9. Hoy no hay ninguna competencia interna. Y...
11: Bueno, a eso voy.
9: Yo creo que el nivel de Beltrán explica su vuelta.
13: Más allá.
9: No, en condiciones. ¿Cuántos años tiene Beltrán? No estaba para
11: 26, volver. 27, no tiene
13: joven,
11: más de eso, ¿eh?
13: Por eso. Voy a agregar un
9: tema.
13: No,
9: se tenía que
11: está bien, pero estamos. Perdón, polaco. Sí. Pero estamos. ¿Cuánto? Estamos hablando. A ver, la edad. 26 años contra cuánto tiene Borré. 33, 34 debe tener ya. ¿Cuánto Borré? Claro. Arriba de 30 tiene.
10: Igual podría estar mejor, ¿eh?
11: Podría estar mejor, en eso estamos de acuerdo. Pero ya el último tiempo.
12: 31, Borré.
11: 31, bueno, sí, tenés razón.
9: No, joven.
11: Bueno,
9: joven,
11: podría estar mejor, sí. Pero los dos podrían estar mejor.
9: Eso es lo que les pasa también a los delanteros que son más físicos que otra cosa.
12: 25 Lucas Beltrán.
11: 25 años. 25 años.
9: No, está muerto.
11: Fue de dos, tres temporadas en Europa. ¿Cómo no vas a venir para pelear el puesto con Drussi como mínimo?
12: A mí lo que creo que le pasó a Beltrán.
9: No quiero brasileño con plata. Esto
13: para mí lo ven peor de lo que está Beltrán. A mí me.
12: No, pero no hizo nada. No hizo nada.
13: Y vos viste lo que era River. El único que intentaba algo, la verdad, se tiraba atrás. Era él en algunos partidos. Lo que pasa es que en el medio del tembladeral que era River.
11: Que el tipo puso buena voluntad. Ahora, no lo trajeron para poner buena voluntad. Lo trajeron para hacer
13: está bien,
11: goles.
13: José, pero ponerlo ahora, que tiene a Thiago, tiene a Correa, está mejor rodeado.
11: Los partidos que ha entrado tampoco ha cambiado la perspectiva que pueda tenerse de él.
13: Jugó en un momento muy jodido de River. Le tocó entrar. Ahora, es verdad, tiene que mejorar rendimiento. Sí, estoy de acuerdo.
11: El Beltrán que vino no tiene nada que ver con el que se fue y no pasó tanto tiempo. No estamos hablando de un tipo que se fue a los 28 y vuelve a los 33 y vos te das cuenta que no es lo mismo.
12: Bueno, yo sé si tendrá que ver, pero en Europa él no jugó nunca más de 9. El último 9 fue con De Micheli saliendo campeón. Bueno. Después en Europa él jugó como segundo delantero siempre, acompañando 9 y bien tirado atrás. Bueno, no sé si tiene que ver eso.
11: Buscale la conexión con aquel que jugó muy bien y ponelo a jugar de lo mismo que jugaba en aquel momento.
12: Sin duda.
11: En el River De Micheli él no jugaba parado en el punto penal solamente.
12: No, salía. Era un 9 de Julián Álvarez.
11: Sí, bueno, fue un... tomó mucho de lo que había dejado Julián. En otra dimensión.
12: Sin duda.
8: salvando las distancias, pero por lo menos convirtió goles importantes en ese equipo de River. Y hoy por hoy no le pelea el puesto a Drewsi, con un Drewsi que juega cinco o seis partidos y tiene alguna dificultad física.
13: El primer es un problema. Es sin ninguna duda Beltrán.
8: El problema es que él dijo. A propósito de Beltrán.
12: Sí, pero mira.
8: Ya vuelvo. Me pareció hoy demostró estar un poco mejor físicamente Ener Valencia. ¿Viste que metió un pique en algún momento en el segundo tiempo, un rato antes de salir? Ganan el pique. No.
10: Estamos en... No, por un pique me decís.
8: Pero en los primeros partidos no ganaba una pelota, le sacaban 2 metros de distancia en 4, flaco. Sí. Me llamó la atención eso, que una que deja de taco atrás para una buena jugada, que termina con Flores intentando gambetear. Volvemos a Beltrán.
12: Que el polaco dice es el primer cambio. Sí, es verdad. De hecho, con Huracán, que a los 3 minutos se lesiona a Thiago Almada, lo que el técnico Poncio hace es poner a Beltrán en lugar de Correa y ahí mueve en lugar de Almada y ahí mueve a Correa, pero era el primer cambio. Bueno, hoy, que no lo tiene Almada, digo, para el partido para mañana, no hace eso mismo. De hecho, pone al pibe Pereira de características más parecidas a la de Almada y prescinde de Beltrán.
13: No sé si lo tenía Pereira en ese partido.
12: Sí.
13: Lo tenía en el banco. Ah.
12: Lo tenía Pereira y lo tenía Mesa, que son los dos que están en duda para mañana, con Pereira creo que ganando esa pulseada.
8: ¿Y Beltrán, Montiel?
12: Beltrán, Montiel, Martínez Cuarto, también de Acuña.
8: Sí.
12: Fausto Vera sigue como el volante central. Galván, el pibe Andrada.
13: Pereira
12: va a jugar Pereira.
8: ¿Pero por izquierda?
12: Yo creo que va a arrancar como de 10, como está arrancando Almada ahí por el medio, y después sí se puede tirar a las bandas, puede hacer el mismo trabajo que hace Almada. Y Drewsi y Correa.
8: Drewsi y Correa.
13: Juega bien, ¿eh?
8: Correa y Drewsi. ¿Quién?
10: Pereira, sí.
8: Juega bien.
13: Hay un tema para hablar después en la otra media hora, que tiene que ver con River.
8: Sí.
13: Mira. He visto en estas horas, escuchado, por supuesto que desde algunos lugares hay información, run, esto de que Poncio, si no logra los objetivos, le están saliendo el cruce a pobre Poncio, lo están acorralando al pobre Poncio, le están armando todo un escenario, ¿viste?
10: ¿Qué objetivo le pusieron a Poncio?
13: No, y que tiene que salir campeón, no hay que entrar a la Copa.
9: ¿El objetivo de Poncio?
13: Por supuesto.
9: Hacerle el aguante a la dirigencia hasta que consiga un técnico.
13: No, está bien.
9: El
13: objetivo
9: de Poncio es ese, porque empezar a creer que Poncio es Scaloni como cada boludo.
13: Pero,
9: como cada boludo.
13: Tampoco
9: cada
13: es
9: boludo
13: eso,
9: dirigente,
13: pero
9: que piensa que todos le van a salir Scaloni.
13: Pero si lo mismo que lo ponen.
10: ¿Pero quién le puso
9: ese? Le dijo. ¿Sabes por qué dicen que no es interino?
13: Andan desparramando.
9: Por una cuestión digamos,
13: contractual. Contractual, sí, que no puede estar.
9: ¿Contractual?
13: No, que no puede
9: estar. Para que no te comparen con Riquelme, que ponía interinos todo el tiempo.
10: Claro, bueno.
13: No, pero a
9: Poncio. Sí, para que no sea desprolijo.
13: Hacer el contrato, porque lo mismo. No corresponde
10: porque
13: por una cuestión reglamentaria.
10: Igual, reglamentariamente tiene que firmar.
13: Después de un tiempo, después de 3 o 4 partidos, tiene que firmar. Pero escuché, ¿viste? No, si no logra los objetivos.
8: Igualmente sea.
13: Rodeándole la manzana, ¿viste? Como es un momento, Poncio te vino a dar una mano. Apoyalo, y después a fin de año ve.
9: Obvio.
13: Pero ahora vas a empezar a cuestionar y a...
9: No.
13: ¿Para qué? Ahora.
9: Pero vamos. ¿Sabes qué es Poncio? Poncio, perdóname. Úbeda. Es lo mismo.
13: No, está bien, pero.
9: Es un interino que te da una
13: está
9: mano
13: bien
9: en un momento.
13: Sí,
9: pero obvio que Poncio no
8: se como que River, pero tiene una espalda en el club que Úbeda no tenía.
9: Obvio.
12: Es un interino.
9: Sin ninguna duda.
13: No, pero no
9: pero
13: sé.
9: La realidad es que es darle 70 palos verdes a un tipo que no tiene ni idea, que nunca dirigió.
12: Está enmascarado en un interino, pero no es un interino, porque si hubieran querido un interino, hubiera agarrado Escudero
9: moverse. No podía Escudero hacerse cargo de nada.
12: Eso es un interino. Bueno,
9: en medio partido le pegó una patada en el orto.
13: Yo lo que digo
12: es un interino.
9: Es una fachada.
8: Era demasiado tiempo para darle un interinato a Escudero.
13: Y desde algunos lugares.
12: Pero si Poncio clasifica la Copa, va a continuar. Si Poncio sale campeón, va a continuar.
9: ¿Sabes que no?
12: Sí.
9: No.
13: Sí. Si lo de... A ver.
8: Ah, bueno, si Poncio es campeón...
9: Sí. Si Poncio clasifica la Copa, no.
8: Si Poncio, si Poncio es campeón del campeonato, que es lo único que le queda, no tenés más remedio que renovar el vínculo.
12: Sin
8: que
12: duda, no, estaría bien.
8: Porque campeón, ¿cómo hace para
9: y seguirlo? Porque creo que
10: al menos ofrecérselo. Junio,
8: ¿no? Bueno, por lo menos ofrecérselo, que después se diga Poncio.
13: Pero yo te estoy hablando de otra cosa, porque si desde algunos lugares...
8: que vayamos al Mitre Informa primero y charlamos un ratito. Obvio, noticias, Mitre Informa primero.
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16: 23:34 minutos, cielo cubierto, lluvia débil en Buenos Aires, 12 grados 6 décimos la temperatura. Aprobaron un proyecto de Tecpetrol para el RIGI en Vaca Muerta. El Ministerio de Economía informó que la empresa invertirá más de 6.400 millones de dólares. La iniciativa prevé generar 7.900 empleos y producir 70.000 barriles diarios de petróleo. Proponen una pensión vitalicia para travestis y trans. La iniciativa la presentó la diputada bonaerense del kirchnerismo, Romina Barreiro. Propone otorgar una pensión mensual y vitalicia a personas travestis y trans mayores de 40 años que hayan sido víctimas de violencia institucional. El beneficio equivaldría a 5 sueldos básicos y medio de un trabajador que recién ingresa a la administración pública provincial. Además de la pensión, la propuesta contempla cobertura médica a través de IOMA. El proyecto de Barreiro cuenta con el respaldo de la Cámpora Diversia. La visibilidad reducida por lluvia débil a 8 kilómetros, 12 grados 6 décimos la temperatura, 90% la humedad.
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0: toda la mesa. Sí, por supuesto, Leo tiene que estar en todos los partidos. Es un placer verlo jugar, el mejor 5 de Argentina en este momento, por algo titular en el equipo de Scaloni. Y bueno, esperemos que no sea duro y pueda volver antes. Les habla un cuervo de alma, pero que me gusta el fútbol. Y Paredes, Paredes es fútbol. Un abrazo a todos, buenas noches.
1: Muchachos, ¿cómo están? Les habla Martín de Rosario. Un abrazo para José Gabriel y para toda la banda ahí de Super Mitre. Mira, José, yo considero que se equivocó el Vasco Arrobarrena en incluir a los titulares porque Boca está urgido de obtener un título a nivel internacional. No me interesa la tabla anual ni el campeonato de cabotaje de el Chiqui Mafia. Se equivocó porque si Boca no llega a coronar con un título a nivel sudamericano, el Vasco Arrobarrena va a quedar severamente lesionado. Independientemente de lo que pueda pasar a futuro, necesitamos un título ahora internacional. Bueno, lo sigo escuchando. Un abrazo.
2: Hola, buenas noches. Alejandro de Villarreal Parque, 368, mi número. Paredes es un jugador excepcional. No hay quien lo iguale. Pero el Vasco quiere ganar más que nosotros, los hinchas. Así que él va a armar algo y va a salir de este problema. Además, está bueno salir un poco de la pared de dependencia. Y yo creo que el Vasco va a poder armar algo alternativo. Sin duda, nada igual a la talla de Paredes. Pero vamos a andar. Hay que tenerle confianza al Vasco.
0: Ah, buenas noches, muchachos. Bueno, con el diario del lunes, te digo que no había que haberlo puesto para él. Pero si se salía bien y ganaba Boca, estaba bien puesto.
3: Buenas noches, muchachos de La Oral, soy Ale de Burlingame. Bueno, yo pienso que es más fácil reemplazar a un 5 que a un buen delantero. Así que Dios nos va a ayudar y va a salir todo bien. Les mando un cariño grande y mi DNI termina en 172 y lo sigo escuchando.
4: Los oyentes de lo que queda del día en esta versión Supermitter en el 11-30-03-07-90, hasta la medianoche estamos. Bueno, habías planteado, querías decir
5: sí,
4: respecto de
5: quería decir que
4: de River.
5: Estoy sintiendo, porque sale la información, viste, de diferentes lugares, y cuando la información sale, porque de adentro también, ¿no? Que ya, viste, si no logran los objetivos, Poncio, no seguiría. Te acabas de dar una mano, el tipo, apóyalo.
6: ¿Por qué no lo apoya? ¿Por qué no lo apoya?
5: Ah, pero ya empieza el murmullo, ¿viste? Porque es verdad.
7: No hay ningún nombre, están hablando de Abel Ferreira, ¿viste? Bueno, se empieza a hablar de
5: murmullo,
7: cosas.
5: Y te digo la verdad, si bien...
6: Hombre, el único nombre que vale es el de Ramón,
8: yo te banco. Ahora, entiendo, y vos siempre le metés el sentimiento a todo lo que decís. Está buenísimo.
5: Sentimiento total.
8: Acá... Esto por plata, polaco. Acá nadie hace un favor a nadie. No es, te vino a dar una mano. Acá no te da una mano. Querés ser, tomá y tenés todas las obligaciones habidas y por haber. Si no, no lo agarré. Esto
5: no,
8: es así.
5: Pero pará.
8: Después,
5: yo te entiendo,
8: todo lo demás,
5: es un
8: porque parece
5: de River,
8: que porque viene y dar una mano, le tenés que exigir menos. No. Exigís igual. Como si hubiese contratado
6: al mejor técnico. La exigencia yo creo que no está en discusión. Y Poncio sabe porque fue parte.
8: Claro,
6: y es parte
8: fue
6: de este
8: parte,
6: mundo.
8: Sabe. Y él lo toma de esa manera, ¿eh?
6: Y va de suyo que lo toma de esa manera. Lo que yo creo que dice Polaco es, en esto, hace 21 días que River no juega un partido de fútbol. Si en 21 días, con River no jugando un partido de fútbol...
9: Lo están cuestionando.
6: Hay cuestionamiento. Claro. Es porque hay un ruido interno, hay un movimiento adentro de algo.
9: En todo caso, cuestionen a los que pidieron todo este tiempo sin jugar.
5: En un fútbol, una de esas... Si no le va Independiente bien mañana, el domingo, afuera el técnico, Insúa lo mismo, ¿cuántos partidos dijeron? O sea... En este fútbol que se te come crudo.
7: Esa es una
9: un
7: pregunta.
9: Técnico independiente que jamás tendría que haber llegado.
5: No, pero... está bien, pero eso aparte. Pero el tipo, listo, ya está, cuestionado, porque no llega. Que en una de esas contra Racing dirigen, si le va mal en Córdoba, Mateo Itucio. Que en una de esas tendrían que haberse quedado antes. No importa, pero
8: lo que vos
5: yo entiendo
8: mencionás
5: que
8: es parte de una interna, Polaco.
5: Sí, pero.
8: Es una interna.
5: Sí, también.
8: Pero
5: también es
8: momento,
5: eso.
8: Bueno,
5: pero
8: eso.
5: A lo que voy, es que me parece. Yo entiendo que el técnico de River tiene. Sea quien fuese, ¿eh? Tiene exigencia, todo el país, hablamos más del técnico de River y de Boca que de un ministro, ¿no? ¿Te guste o no te guste?
6: Sí,
5: de un gobernador de provincia. Ahora, dicho esto, Dale, bueno, ya empezás a...
7: No, pero Pola es River y nadie lo obligó a Poncio tampoco a agarrar un cargo que viene con esto, River. Que más River en este momento.
9: A lo mejor está bien que suenen a Abel Ferreira u otros técnicos, porque la realidad es que si Poncio es un interino, que es un interino, está perfecto. O sea, si el tipo vino a darles una mano y además le dijeron, mira, Leo, danos una mano ahora porque nosotros no podemos poner a Escudero porque no se la banca, no tiene la espalda. Y le aclararon de entrada que esto era una cosa hasta fin de año, hasta que encontraron un técnico. No me parece mal que empiecen a sonar los nombres que estén a la altura de River.
6: ¿Y alguna declaración por ahí de Poncio en la que él dijo que le agradaba el hecho del desafío? Cuando vos tomás el desafío, porque te interesa más allá del interinato. Estamos hablando del
7: técnico. Mi pregunta
5: es... ¿Anda a buscar a uno nuevo?
7: El River que vamos a ver mañana, después de 22 días sin fútbol, ¿va a ser necesariamente mejor a lo que veníamos viendo? ¿Esos 22 días te van a hacer mejorar? ¿O podemos encontrarnos con cualquier cosa?
6: Debería hacerte mejorar.
7: Porque yo creo que si no llega a haber un River mejor, las críticas van a ser...
9: Perdóname, ¿había mejorado o no? Salvo la derrota.
7: Perdió con Huracán,
9: pero todo el mundo dijo que había merecido
7: ganar. Pero perdí.
9: Y los otros tres partidos los había ganado. O sea, había ganado tres, cuando los otros no habían ganado nada.
7: Sí, nunca siendo un River espectacular.
8: Está bien, pero futbolísticamente
9: tampoco podía pasar de la nada a 10.
5: Había mejorado y le ganó un equipo que yo no le saco mérito, ¿eh? Huracán está bien, mucho mejor, ¿eh?
7: Le ganó un equipo que no hizo nada para ganarte.
5: Está bien, no importa, pero es un equipo que está jugando mejor. Está jugando mejor.
7: Todo.
5: Está jugando mejor y bueno, tampoco es que a River le sobra para ganarle 5-0 a todos.
7: Bueno, por eso me pregunto.
6: Pero probablemente mañana tenga una tarde mejor. Una noche un poco más tranquila.
9: Si con 70 palos invertidos no te alcanza para ganarle a Estudiantes de Río Cuarto, estamos complicados.
5: La guita no hace.
9: Igual.
6: Pero hay una diferencia que
5: no, por acá. Pero es verdad que
9: no es una cuestión de guita. Te diría que menos de 6 goles tendría que renunciar.
6: No es una cuestión de guita, es una cuestión de jerarquía. Estudiantes de Río Cuarto tiene un plantel.
5: Pero por supuesto.
6: Nunca pudo. Es más, ahora. Armó un plantel y a los 5 partidos había apartado a 9 futbolistas.
5: Pero José, dame a Correa, dame a Thiago Almada, dame a todo lo que está horrible, dame Lopa a mi equipo, dame a Andrada, dame a todos. Bien, eso, la verdad.
6: Va a jugar contra un equipo que ha estado durante buena parte de todo este año sospechado un montón de cosas.
7: Si mañana pierde, desciende. Si mañana pierde, desciende.
6: ¿Desciende?
5: Sí. Ya ha jugado, ya está. Como Aldo Civi.
9: Eso estoy diciendo, si no le hace 6 goles.
7: Y después, hay otro temita, muy chiquitito, pero viste que esta disputa de River, AFA, la empresa que hizo la despedida de Messi.
6: Seguimos con
7: por eso digo que es chiquito, pero la empresa ayer había sacado un comunicado culpando a River de ciertas cuestiones. Hoy River le contestó con otro comunicado.
9: ¿Qué dice?
7: Puntito River. Por puntito, no te lo voy a leer todo, pero te voy a leer el último, que es el que aclara que es chiquito. Las responsabilidades: River organiza regularmente partidos, recitales y eventos internacionales con estándares operativos muy altos. Cuando el club tiene a su cargo la organización, asume la responsabilidad integral. En este caso, la organización correspondía a AFA y a la productora contratada, y el resultado fue un espectáculo que dejó una imagen lamentable ante el mundo. Hay 5 puntos anteriores que te especifican por qué termina así, ¿no? Pero bueno,
8: siendo amigo River.
7: Pero te cuenta entre otras cosas que la empresa el día anterior pidió la reunión con River para organizar, que fue completamente improvisado un día antes del evento, recién se reunieron, que River le sugirió
9: fue contratado a las 5 de la mañana.

0: Y se paró el partido un rato, fue un argentino River, y de esto debe ser más o menos unos 20 años. Es decir, estamos hablando de 15, 20 años.
1: Claro. Todos los partidos ahí, todos los clubes.
0: Que no hay problema.
2: Es tanto como una ambulancia. Hay una ambulancia
0: por
2: y
0: hoy,
2: un grupo
0: sí.
2: de electrógeno.
0: Sí. Y sí.
2: Obvio, obvio.
3: No, y después lo de la pantalla, ¿no? Que de River dice que tiene una publicación en sus redes oficiales del 8 de julio contando que estaban desmontando la pantalla. Entonces, bueno, ahí.
0: Está bien. Antes de meternos en San Lorenzo, un poquitito de Racing, un poquitito de Independiente, vamos a mostrar en el canal de YouTube la imagen. Porque efectivamente le sacan dos veces la tarjeta amarilla a Alarcón.
2: Dos veces la tarjeta amarilla a Alarcón.
0: Ahora, ¿cómo es que ninguno en Boca protestó?
2: No sé, hay que hacer el juicio a todos los jugadores de Boca.
0: Quiero decir una cosa, que ninguno de Boca haya protestado, pero no alivia la situación de Rey Hilfer, se ha molestado dos veces un jugador en lo
2: exactamente.
0: Hecho.
2: Exactamente, pero la responsabilidad de Rey Hilfer es total.
0: No hay...
2: Los jugadores de Boca, ¿cómo no se dieron cuenta?
4: Salvo
2: de
4: que están mirando a otro.
0: A ver, ahí vimos la los que están viendo en el canal de YouTube, estamos viendo...
4: No, esperá, nosotros vemos... Rey Hilfer capaz que está mirando más allá de Alarcón, puede ser.
2: Ahí le pasa... Ahí
4: está confirmado que...
2: Esa es la segunda.
0: Esta es la segunda. Ahí le muestra la tarjeta amarilla.
2: Sí. Ahí, por ejemplo, no estás Casíbar en ese quilombo que era. Ah, ahí está.
0: Está Casíbar, sí.
2: Casíbar.
4: Pero lo hubiese
2: no sé a quién, no sé a quién, no sé si se da cuenta a quién amonesta.
4: Esa otra.
2: Pero pará, vamos a la primera.
0: Pero el de la infracción es Alarcón en esa.
4: No, parte. Esa sí, no. Pero la anterior es el tema.
2: Este es un patadón infernal. Limítrofe, te digo.
3: Sí, es una amarilla que.
2: Es amarilla.
3: Sí, pero fuerte.
2: Mirá acá cómo lo llama.
3: Está mirando otro.
0: No,
4: atrás.
0: No es para hablar con esa amarilla. No.
4: Yo también, a mí me pareció la sensación.
0: ¿Cómo está mirando el arcón? Si vos mirás bien, está mirando más allá. A alguien amonesta que no era el arcón. Me parece que esa luna, por eso te dije.
1: Sí, Tony,
0: era...
1: Al final, sacate el termo, Tony, está mirando cualquier
0: cosa. No. Pusimos una imagen que por suerte aclara. Aclara lo contrario, pero lo aclara que no es un mal dato.
2: Para mí eran dos. Yo no veo a nadie. Te dije, no vi a nadie en cuadro. O sea. En cuadro no se ve nadie.
0: En el cuadro no, pero,
1: sí, pero
0: si vos mirás,
1: mirando más allá.
0: Si vos mirás al arcón y mirás al árbitro, no se están mirando.
4: Está mirando más allá del arcón.
0: Está mirando más allá del arcón.
4: La imagen de la tele confunde.
3: Gallardo, Alarcón y Luna, los amonestados en... Y abre...
0: Luna, entonces, ¿viste? Era Luna. Sí, señor. Bueno...
2: Gallardo lo había amonestado... Sí, está bien. Está perfecto.
0: ¿Terminó con el heladito el productor? ¿Así pone a alguien de San Lorenzo, alguien de Racing, alguien de Independiente o todavía...?
4: Mientras tanto, mientras salen los muchachos, a propósito del tema River y demás, que me parece la verdad lamentable que en la fiesta de Messi haya este entrevero, estas cuestiones tan nimias para ver si saca ventaja o son más piola uno que otro, AFA, River. Lo mismo pasó hoy con lo de Rojo, muchachos. O sea, Rojo no podía, después sí pudo, después se vino de La Plata acá, habla con Tapia, digo, ¿qué es esto?
2: Perdóname, es un desastre todo.
4: No, no, pero pará, en serio, si lo van a habilitar, que a mí me parece bárbaro, para que juegue la semifinal de la Copa Libertadores con un equipo argentino, por más confrontación que haya con Verón, o sea, el tipo primero estaba inhabilitado, porque Neves tenía una lesión que no llegaba
2: a los cuatro meses
4: de recuperación. Dejó el entrenamiento, vino acá.
0: Y arregló el tema.
4: ¿Cómo es esto? Habla
0: de lo desprolijo que
4: no,
0: todo.
4: No, pero en serio.
2: Esto es lo que es. ¿Con quién hay que hablar? ¿Con quién hay que hablar?
3: Pero no pasa en un torneo de barrio.
4: ¿Con quién hay que hablar?
0: Tal cual.
4: ¿Con quién hay que hablar si existe eso? La verdad.
2: Es eso.
4: Existe eso. ¿Con quién hay que hablar?
0: Pero el tema
4: porque
0: es que
4: todos piden, poneme a este árbitro, sacame al otro. ¿Con quién hay que hablar? ¿No? Y listo, y los muchachos lo acomodan. Pues la verdad, ¿no? Es nuevo.
0: Esta es una cuestión reglamentaria, que se puede o no se puede. Yo no discuto si se puede o no se puede, no lo sé. Da la impresión que sí. En su momento Schiavi jugó una semifinal
4: de la
0: Copa
4: Libertadores. Parece que hay una excepción.
0: Hay una excepción.
4: Salvo una excepción.
3: El tema es la lesión de en este caso de Neve.
0: Pero Martín, que... olvídate de todo eso. Lo que yo digo es, como si se viene hablando hace una semana, desde Estudiantes alguien no llamó a la AFA y dijo, che, vamos a hacer esto, ¿podemos? Cuestiones administrativas, porque si no, acá queda pegado.
2: O sea, que ahí está flujo de papeles.
0: ¿Quién? ¿Estudiantes?
2: Estudiantes con lo de Neves. O sea, evidentemente, ellos te dicen que Neves está para 4 meses y el AFA dice, flaco, esto se cura en 3 semanas.
3: Y si Estudiantes sí llamó a la AFA...
2: O sea, para mí el quilombo es ese. Está flujo de papeles con lo de Neves.
0: Que ese es el problema.
3: Y en este encono le dijeron, sí, dale, dale, para adelante. Y hoy cuando ya te había que cerrar todo...
2: Para mí en serio es una vivada. Matemos a este... puede venir otro.
4: Hay un tema de Neves, por un lado, y está contemplado que pueda haber excepciones de que vos le puedas dar la posibilidad al jugador de estar. Por ejemplo, en un caso como este, que juega la Copa Libertadores, ahora va a jugar todo. Juega el torneo local, la Copa Libertadores.
2: Eso es una vergüenza, porque que vos le des en todo caso una excepción.
0: Para jugar la Libertadores.
4: Para jugar. Es un equipo argentino, dale.
2: Está bien, pero para que...

0: El internacional sí, pero para que compita con
1: todo. Ahora juega todo,
2: Rojo. El problema es el contexto. Digamos, no, vos no podés dar la imagen de que venís a arreglar una cuestión solo porque tenés amistad con... Porque no puede venir Rojo
0: pero flaco,
2: a arreglar las cosas personalmente de un tema reglamentario. Y que terminás arreglando porque sos
0: que Rojo
2: amigo.
0: Juegue el campeonato local debe ser una locura. Ahora, y lo tengo Juan Picaballero, se acaba de ir Real y de San Lorenzo para jugar en Independiente Rivadavia, lo que queda del campeonato
3: pero
0: local.
3: Pero tiene la lesión Sala, tiene como 8
0: meses. Ya sé que tiene la lesión, pero tiene 6 meses.
1: Tiene 6 meses de recuperación,
0: está bien,
1: de 6 a 8, lo que estamos,
0: pero lo que estamos discutiendo...
1: Eso está amparado por reglamento.
0: Sí, son dos las discusiones. Una es lo de la lesión de Neves, que parece que puede no ser tan grave, y entonces alguien debió haber dicho, che, esta lesión, o mandar al médico de la AFA a que constate la lesión y los tiempos de recuperación para determinar si puede o no. Y otra es que lo deje jugar Copa Libertadores, pero no el campeonato local. ¿A vos te parece que quedando 5 fechas para que termine la fase regular, que puede ser el final del año, puede haber una transferencia entre clubes del mismo país, aún cuando se haya lesionado otro?
1: Eso
0: también, no es serio.
1: Yo creo que está reglamentado.
0: Si se había corrido el
1: 60%, ser. Ya no
3: podías.
1: Pero
3: esto que vos decís es otra cuestión.
0: Yo me acuerdo...
3: Es una cuestión si te gusta o no, te parece bien o no, lo reglamentario.
1: No, pero me parece que también están infringiendo.
3: Pero una vez que está el reglamento...
1: Pensate, creo que el 60% del torneo ya no podés.
0: Ya no podés. ¿Cuál es el 60% del torneo? ¿Es con hasta la final o es hasta la fecha 16, que es cuando juega la mayoría?
4: Nada es claro.
0: Ahí hay un gris, que en ese gris, si lo mirás desde una perspectiva, el porcentaje es uno, y si lo mirás de otra, es otra.
4: Nada es claro.
0: Juanpi, ¿cómo te va?
5: ¿Cómo estás, José? El abrazo grande para vos, para todos los chicos. ¿Cómo andan?
0: Bueno, ¿Reali se fue sin haber venido o no para tanto?
5: No, sí, Reali se fue, como bien mencionaban, por la lesión de Salas, estos 6 a 8 meses que tiene. Acá el reglamento lo ampara. Lo que no le ha gustado para nada a Insúa es perder a un jugador cuando no tiene tanto relevo, porque si bien Reali no era titular, no lo venía haciendo, no era el Reali tampoco que se esperaba en el club. Marcó 2 goles nada más, ambos por Copa Argentina, pero no llegó a ser nunca lo que lo llevó a San Lorenzo,
0: Independiente
5: Rivadavia.
0: Por eso la pregunta, ¿se va sin haber venido?
5: Sí, la respuesta es que sí. No, nunca estuvo a la altura de lo que había mostrado en el equipo.
1: Lo que lo llevó a Moretti a truchar un comprobante de transferencia, ¿no?
5: Sin duda, a seis meses de haber asumido.
1: Este era el caso, ¿no? Imagínate.
5: Sin duda, sí. Bueno, y ahora se va por un año... De hecho ya se fue, desde ayer no entrenó, y se va por un año a préstamo con una opción de compra de $1.5 millones, una opción de compra que va a tener que hacer uso o no el año que viene, y renovó antes de irse. ¿Por qué? Porque le quedaba 1 año y 3 meses de contrato a Real y en San Lorenzo. Entonces tuvo que renovar primero hasta 2028 para poder irse. Insisto, a Insúa no le gustó absolutamente nada. Tampoco es que ingresó dinero, porque no fue un préstamo con cargo. Simplemente lo que hizo Independiente Rivadavia fue abonar una deuda que se tenía con el jugador de sueldos. Esto es algo en San Lorenzo que viene pasando bastante seguido. De hecho, no le han podido pagar a los empleados. Pero más allá de esa cuestión, lo de Real es que se vaya al club, que donde mejor le fue, recordemos que él había estado primero en Gimnasia Esgrima La Plata, pero le había ido muy bien y ahora va a poder estar nuevamente en la Lepra Mendocina.
0: Bueno, ¿equipo para jugar contra Riestra el domingo muy temprano?
5: No lo tiene confirmado. Mañana Insúa, en la última práctica, seguramente va a evaluar si en el mediocampo lo usa Martín Río, que se recuperó, otro jugador que se espera y bastante, por lo que había mostrado al principio del año en Talleres. Pero De Becchi va a ser el arquero, la línea de 3 centrales va a estar con Arboleda, con Córdoba y Emiliano Amor. El lateral por derecha será Herrera, el lateral por izquierda seguramente sea Teo Rodríguez Pagano. En el medio, Tripiquio, para mí va a estar Martín Río, no va a estar Alacia, que viene de renovar su contrato con San Lorenzo hace muy poquitos días. Va a estar Facundo Gulli por primera vez con Insúa como titular, y arriba los 3 de siempre, Farías, Ausmendi y Cuello. Es el 11 que se piensa para enfrentar a Riestra, un San Lorenzo que viene cada vez peor futbolísticamente hablando, sí. Y que en definitiva, si no gana, y me anticipo con esto, si no gana, va a haber lío.
0: ¡Epa!
2: Bueno. ¿Lío se va a Insúa, Lío qué?
5: Insúa no se va a ir, Insúa no se va a ir porque de hecho esta semana Fabián García fue a Uruguay para evaluar la pretemporada del verano. Así que Insúa no se va a ir de San Lorenzo. El problema va a ser institucional. Yo creo que va a haber una manifestación importante de los hinchas por el mal presente futbolístico, porque, insisto con esto, a los empleados no le pudieron pagar el mes vigente o septiembre, como quieran verlo. Hoy fueron a la AFA, Culota y varios dirigentes, hoy fueron a reunirse con Tapia para pedirle un adelanto, otro adelanto, de los tantos que están pedidos, para poder pagarle a los empleados. Y esto también es un dato no menor, algunos empleados que no tienen un sueldo oneroso le han dado un bono de 100.000 pesos para que puedan pasar el fin de semana.
0: Qué clima, qué presente, qué fotografía, mamita. Abrazo grande.
2: Qué papelón.
5: Sí. Abrazo grande.
0: Juan Pablo Caballero con nosotros en el final del programa. Está Licha Santangelo para hablar un poquitito de Racing, que tiene que recibir a Belgrano, un equipo que viene entonado. Domingo, última hora del domingo. No, perdón, la última hora es la de Talleres Independiente. Penúltima hora del domingo, Racing recibiendo a Belgrano. Transmisión del Super Mitre con Gaby Anhelo, por supuesto. ¿Cómo te va, Licha?
6: Hola José, un gusto saludarte para hablar un poco sobre Racing, que claro, tomó un poco de aire a ganar el Río Cuarto y ahora recibe a Belgrano en el cilindro en la previa del Clásico de Avellaneda. Recordemos que Racing va a repetir después localía para recibir Independiente el otro domingo. Para Racing es fundamental ganarle a Belgrano si quiere seguir luchando por un ingreso a los playoffs.
0: ¿Está el equipo para recibir al campeón?
6: Yo creo que es muy probable en un 90% que lo repita al equipo. Cambeses, Canavo, Mateo Martínez, Escudero, Nacho Rodríguez, Lodico, Leo Pérez, Ortegoza, Conechny, Maravilla Martínez y Lautaro Díaz. Una cosa importante tiene que ver con que se habían encendido las alarmas por la salida de Mateo Martínez en Río Cuarto, por un golpe muy fuerte del hombro. Por suerte se descartó lesión, fue solamente un traumatismo, y está trabajando a la par del grupo todos estos últimos ensayos, entonces repetiría titularidad. Por eso Girola Romero, recordemos, va también a repetir el equipo según la información que tengo.
0: Abrazo grande, Licha.
6: Abrazo enorme. Claro, Racing ya sin Rojo, hoy recién firmó la desvinculación y bueno, ya es nuevo futbolista de Estudiantes de La Plata. Saludo enorme.
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2: Cielo nublado, lluvia débil en Buenos Aires, 12 grados 6 décimos la temperatura. Principales títulos de Mitre informa primero de la medianoche. Ley de tierras. La Corte suspendió provisoriamente la derogación de la norma. La medida seguirá vigente hasta que el Juzgado Federal de Bariloche resuelva si los demandantes están habilitados para impulsar el amparo y resolver su pedido de una medida cautelar. La presentación fue realizada por la Asociación Civil Árbol de Pie, la ex legisladora rionegrina Magdalena Odarda y representantes de comunidades indígenas. Los demandantes afirman que la derogación compromete el derecho a un ambiente sano y la utilización racional de los recursos naturales. El gobierno apeló el fallo sobre financiamiento universitario, sostiene que la medida compromete el equilibrio de las cuentas públicas. El juez Martín Cormick había declarado inconstitucional el decreto sobre financiamiento universitario. El fallo también ordenaba la aplicación inmediata de la ley. Con la apelación, el Ejecutivo busca revocar este fallo en medio del conflicto por las partidas presupuestarias y la recomposición de los salarios docentes. Terremoto en Panamá afectó también el suministro de agua potable. Algunas plantas interrumpieron o redujeron su producción debido a fallas eléctricas. Piden a la población cuidar el agua para evitar que se agote y agrave la situación. La titular de Defensa Civil de Panamá, Malit C. Rivera, dio detalles al respecto.
3: Mantenemos un reporte por parte del Instituto Acueductos y Alcantarillado que lo que son las potabilizadoras a nivel nacional se han visto afectadas en su infraestructura, casi todas. Cabe mencionar que se están haciendo evaluaciones, se está enviando personal de bomberos, Cruz Roja, estamentos de seguridad, se está dando un seguimiento al tema de las condiciones marítimas porque hay reportes que en algunas zonas insulares el mar ha retrocedido. Hay un aviso por parte del Pacific Center de que las olas podían llegar de 30 a 100 centímetros de altura y esto se está monitoreando también durante todo el día. Llevamos registradas más de 47 réplicas y según el Instituto de Geociencias de la Universidad de Panamá, vamos a seguir contando. El primer sismo fue de 7.2, fue significativo y, vuelto y lo repito, al momento no llevamos víctimas, solamente personas lesionadas, lesiones menores que se han estado registrando y atendiendo en los centros médicos.
2: El terremoto que sacudió a Panamá fue de 8 grados en la escala de Richter. Nadia Fidalgo es argentina y vive en la zona del sismo. Le contó a Radio Mitre que salió desesperadamente a buscar a su hijo al colegio que está cerca del mar.
4: Fue terrible, o sea, yo estaba mirando la tele y siento un movimiento súper liviano y dije, bueno, debe ser como los de siempre. Pero al segundo escucho a mi marido que abre la puerta de su oficina y sale y dice, Nadia Lolo, por mi nene más chico. Y se empezó a escuchar ruidos en el techo, cómo se movían los espejos, los juguetes de mi hijo se caían, o sea, fue desesperante. Bajamos las escaleras volando, salimos afuera, todo el mundo en la calle, toda la barriada en la calle. Fue desesperante, yo llamando a mis amigas que todas viven en edificios súper altos, de acá los pisos, rascacielos tienen 70 pisos, entonces fue desesperante comunicarme con ellas, bueno, y una no me respondía y vine a buscar a mi hijo al colegio y me vine a traer a ver qué pasaba, están todo Panamá está en la calle.
1: Tiempo.
2: Se indica para hoy sábado 10 de octubre en Capital Federal una temperatura mínima estimada en 12 grados, la máxima en 17, lluvias y chaparrones durante toda la jornada. 12 grados 6 décimos la temperatura, 90% la humedad.
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3: Esta es la voz de la madrugada, queridísimos radioescuchas. En este segundo viernes de la semana, para Viaje al Centro de la Noche, emitimos el consultorio de vaguedades. Y tengo que ponerme de pie para presentar a mis invitados. Me pongo de pie.
4: No, ya está bien así, no pasa nada.
3: Me pongo de pie y no me voy a poder sentar.
4: Se va a poner de pie, puede estar sentado tranquilamente.
3: Tenemos un invitado cuyo susurro ya está...
4: Pero dígale que no se ponga de pie.
3: En el éter.
5: Aunque no haya cámara.
3: No me puedo sentar. También está el gran maestro de la mitigación.
5: Todos los segundos viernes es lo mismo.
3: Roberto Antié. Pero el invitado sorpresa. El hombre especial. El doctor Vaporeso. El bate de la pizza. El bate de la pizza. El Ulises del Japón. Viene hasta nosotros en una... Odisea y en una ilíada, porque llega por primera vez, pero también regresa el señor Alfredo Caceres.
4: Ah, danke schön. Meine Liebe.
5: Bitte schön. Danke schön.
3: Danke schön. El señor Alfredo Caceres.
4: Muchas gracias.
3: ¿Viene a mitigar?
4: Vino a mitigar, sí, efectivamente, es un placer.
3: Muchas por primera gracias. Vez vamos a hacer las tres consultas en vivo. No hay consultas seleccionadas. Uh-huh. Ya están enviando los consultantes porque queremos que aprovechen la presencia de este gran artista, humorista, cantautor, intérprete. Alfredo Caceres se está presentando en un show federal.
4: Voy a hacer en el Gran Rivadavia, al 8300 de Rivadavia, alejado del mundanal ruido y de las carísimas estaciones de estacionamiento. La gente puede estar más cómoda, porque hicimos mucho y bueno, durante el año pasado y este año lo vamos a hacer ahí. Ese es nuestro show el 31 de octubre.
3: ¿Esto en dónde es?
4: En el Gran...
3: Pero el Gran Rivadavia es...
4: El Gran Rivadavia es 8300.
3: De Rivadavia casi... de acá, de Capital
4: claro,
3: Federal.
4: Claro, de Capital Federal.
3: Bueno, dije federal, no me equivoqué.
4: No, pero por supuesto.
3: ¿A usted le gustaría actuar en lo que eran esos cines al aire libre? ¿El autocine, así se llamó, el autocine?
4: De hecho, hice una cosa para un autocine en la época de la... Que era el la Orto Fest, que era sí. Una fiesta, una noche del orto, que era... orto me refiero al cuando está el sol.
5: Sí, sí.
4: Como... Es el orto, ¿no?
3: Se llama así.
4: Hasta el Orto Fest. Y no pudimos hacerlo por el... Vino el COVID, pero sí, la idea era... La idea es alegrarse...
3: Bien.
4: Y alegrar al pobre huerfanito que soy yo, que no tengo ni mamá ni papá.
3: ¿Cómo se llama? Yo tampoco. ¿Cómo se llama el show que vamos a presenciar? ¿En qué fecha va a ser el show?
4: No, el show de momento.
3: ¿El show de Gran Rivadavia?
4: El show es el 31 de octubre a las 9 de la noche.
3: ¿Tiene un título?
4: Sí.
3: A ver.
4: Innovando para atrás.
3: Muy lindo título. ¿Y cómo se consiguen las entradas?
4: Por Full Ticket.
3: Full Ticket.
4: Full Ticket. Ahora por Rosario es Ticketek. Pero si entras, una cosa te va a llevar a la otra.
3: Innovando para atrás es el nuevo show del señor Alfredo Caceres.
4: Muchas gracias.
3: Nos está esperando a todos. ¿Me repite la fecha, por favor?
4: Sí, el 31 de octubre.
3: Ahora, falta muy poco.
4: Sí, falta muy poco.
3: Nosotros tenemos una reunión.
5: Tenemos una
3: por ahí la cancelamos para ir al show de Alfredo.
5: No sería mala idea. No es lejos donde vamos a estar.
3: Y está muy cerca de ahí, de la avenida Rivadavia. Vayan a disfrutarlo. Ahora
4: tan cerca que es en la avenida Rivadavia. Rivadavia, 8300, no sé.
3: ¿Es verdad que es la más larga del mundo?
4: Yo creo que sí, porque sigue después y se va, todo se va, la ruta 7.
3: Vos sabés, Alfredo, que a lo largo de esta emisión va a sonar un gong antes de cada consulta.
4: Yes.
3: Ese gong fue manufacturado en la época intermedia de la dinastía Kang, de Mongolia, de Ulaanbaatar.
4: Sí, sí, Ulaanbaatar.
3: ¿A qué llamamos el periodo intermedio de la dinastía Kang? El creador de la dinastía fue Genghis Khan.
4: Claro.
3: Y el Isidoro Cañone de la dinastía, el que la llevó a la ruina, a la decadencia, fue Kublai Khan.
4: Kublai Khan.
3: Bellísimo nombre.
4: Sí, Kublai Khan.
3: Pero no lo acompañó el destino político. Ahora, el padre de Kublai, el hijo de Genghis, no tenemos idea de cómo se llamaba.
5: Pero el operador de radio sí.
3: Los operadores de radio.
5: Los operadores son los únicos que dominan ese secreto. Fueron cinco.
4: O sea, es el hijo, es el,
5: son eran cinco Khan, pero tres generaciones. O sea, abuelo, padre e hijo. Y el que explotó todo fue
3: Kublai. Y los operadores se niegan a revelarle a los conductores, no, está bien, por una guerra sorda que hay.
4: Esa.
3: De este y el otro lado de la mampara. Pero.
4: Pero ellos no pueden tener el acceso que tú tienes.
5: No, pero se hacen reuniones donde la gente trata de...
4: Personal, ¿eh? Yo lo veo personalmente. Después, lo que es la parte, el porqué más complicado, no puedo decir nada. Pero personalmente yo...
5: Pero hay unos fest que se arman para tratar de dilucidar cómo llamaba el padre. Se juntan todos en el famoso festival de Khan.
3: Y hay muchas teorías de cómo se llamaba el Khan del periodo intermedio, que abandonó al hijo, no le dejó ni el nombre. Una de las hipótesis.
4: Casaveta estaba repodrido.
3: Es que el nombre era Pepitito. Pepitito Khan. Es una de las hipótesis.
5: No discutida. No todos los teóricos estamos de acuerdo.
3: Y también está la teoría de que es en Ulaanbaatar donde persiste la avenida más larga del mundo.
4: Del mal, sí.
3: Que no es la del medio. Ajá. Es la más larga del mundo. Vamos a arrancar con el consultorio de obviedades, por favor, con la cortina alusiva.
4: Pues nosotros tenemos la más ancha.
3: Nosotros tenemos, ¿cuál es la más ancha?
4: La 9 de julio.
3: Excelente.
4: Y bien ancha.
5: El Río de la Plata.
4: Bien ancha.
5: Todos los climas, todos los países.

0: Ahora sí, escuchen, Alfredo, te ruego que escuches con atención cómo suena este gong. Es un palo de madera, va a volver a sonar. Es un palo de madera, un pompón de piel de yaqui.
1: Hembra.
0: Y piel de yaqui hembra. Y el platillo está...
2: trabajado en martelet.
0: Exacto.
2: Se pega con un martillo que tiene la punta un poquito curva.
1: Como a la manera de Bali.
0: Sí,
2: pero este es trabajado a martillo lento. Espera que la primera vibración cese y para recibir el segundo golpe.
1: Claro, claro.
2: Esto lo hace más caro.
0: Claro. Y hay otra cosa.
1: Pero quién lo que, pero que el la persona que, o sea, el operador del martillo tiene que esperar y hacer un segundo.
2: Tiene que esperar que cese por completo la vibración
1: como una
2: y
1: onda,
2: al segundo.
1: Digamos como una onda Martenot que le da existencia y después desexiste.
2: Sí, pero no conforme con esto está chequeado, porque hay una persona mirándolo que con un golpe de cabeza le indica el segundo golpe.
1: A su vez le avisaría al tipo que le paga. O
2: ese
1: sea que hace...
2: es el padre de Kublai, que no nos da...
0: No sabemos el nombre. Y el platillo está tramado, tiene como una filigrana.
1: Arreglos entre ellos,
0: sí,
1: quilombos.
0: Y, bueno, exacto, cuenta una historia. Parte de esa historia, y eso no es para esta audiencia, tiene connotaciones pornográficas, literalmente, no eróticas, pornográficas. Buah. Y otra parte es como tradicionalista, sí, pero el mismo tramado es interpretado de dos maneras completamente distintas. Ahora sí, el primer gong para que lea Roberto Antía, el gran mitigador, el gran maese de la mitigación, el primer caso.
2: Felices madrugadas, soy Martín García, de una isla de Tigre. Aprovecho que está el señor Casero para consultarles algo del campo, si no me equivoco.
0: Perdón, ahí, para mí, esto es en vivo ahora. Entonces, dice, si no me equivoco, porque vos tenés relación con el campo, Alfredo.
1: Tengo muchas relaciones con el campo.
0: Perfecto.
2: No en el campo.
1: No, sí, tengo, me quiero mucho al campo. Estoy, a veces lo abrazo como si fuera un chino que canta Juan Fun Xin Pum Juan Hula Chuyao Xi Lan Fan con una gallina caminando con la fuerza y una gorra con una. Y otras veces lo dejo que la vaca. Pues en este momento hay dos vacas cerca de mi barrio. Una traté, estoy en tratativas, y otra se fue para afuera y no quiere volver.
0: Te hago una sola pregunta y te pido una respuesta.
1: Pero
0: muy
1: pasa
0: breve.
1: Eso.
0: Te quiero hacer una pregunta.
1: Llego tarde, por ejemplo, al dentista porque tuve que.
0: Como experto.
1: Vaca. Sí.
0: Pero tiene que ser muy rápida la respuesta.
1: Yes.
0: ¿Estás preparado?
1: Oh.
0: ¿Por qué no hay vacas de lidia? ¿Por qué no entrenan vacas para salir a la plaza de toros?
1: Bueno, porque como todos sabemos, hay vacas de Olga, porque Olga tiene las vacas. Si vos buscás en Olga, le preguntás, ella tiene vaca.
0: Perfecto.
1: La vaca de Lidia es porque Lidia no tiene vaca.
0: Perfecto.
1: Ahora,
0: está respuesto. Vamos con el caso, por favor. Adelante.
2: Este señor Martín García dice, no hace mucho vivo aquí y recientemente padecí la visita no requerida de un murciélago. Entró de noche, lo vimos mi mujer y yo, revoloteó un rato por la casa y se perdió en la cocina.
1: 54, número 54, el pipistrelo volante.
2: El pipistrelo, el luomo
1: número,
2: pipistrelo.
1: Ese no, pipistrelo volante.
0: ¿Es eso?
1: Sí, en la que es de Albania.
2: Y lo reveló quien fuera luomo pipistrelo.
1: Luomo pipistrelo.
2: Entró de noche, lo vimos mi mujer y yo, revoloteó un rato por la casa y se perdió en la cocina. Desde entonces... como al unicornio azul de Silvio Rodríguez, no lo volvimos a ver. Al día siguiente, apenas clarió, llamamos a una empresa de cava, la más promocionada en Internet, que se autoproclama especialista en alimañas, incluyendo el murciélago. La palabra expertos era ubicua en el aviso. Finalmente llegó, hace 4 días, el experto. Era un muchacho, yo creo, no más de 16 años, con una raqueta de tenis.
1: Max Plee.
2: Era mediodía en todo el país. El muchachito se paseó por toda la casa con su raqueta mientras mi señora y yo aguardábamos en el jardín. Tras aproximadamente una hora, que incluyó convidarle medio litro de gaseosa fría a los gritos sin entrar nosotros a nuestra propia casa, el muchacho emergió indemne y nos dijo, y lamentablemente los murciélagos a esta hora duermen. Yo sin decirlo pensé, sí, la siesta. Y son imposibles de encontrar mientras duermen, agregó el joven experto. ¿Y entonces para qué vino a esta hora? Le pregunté. ¿Qué esperaban? ¿Que fuera un murciélago insomne? No, me aclaró el muchacho, aparentemente sin comprender mi ironía. Ocurre que teníamos todos los turnos tomados, vinimos lo antes que pudimos por tratarse de una emergencia. Solo me puedo alegrar de que el muchacho se retiró con su raqueta sin cobrarme por el diagnóstico. Mi esposa abandonó nuestro hogar en común rumbo a Cava, aunque fue idea de ella mudarnos al Tigre, amenaza con no regresar hasta que no libere nuestra vivienda del murciélago.
1: Es comprensible.
2: Muchas veces aclaran ustedes que no resuelven los problemas, sino que los mitigan. Bueno, mi consulta no es directa, sino diversa. ¿Qué hago con la empresa de expertos? ¿Cómo recupero la convivencia con mi señora? La extraño. ¿Cómo desalojo al murciélago?

0: Alfredo Casero sandrinizado en este tema, sandrinizado.
1: Sí, sí, digamos Roberto Sanchizado.
0: Que además tuvo, después nos va a contar un diálogo que tuvo con de algún modo el profeta de la canción romántica. Alfredo Casero, el murciélago también está cercano a su aura, porque sí. Usted tiene una relación muy intensa con Batman.
1: Sí, pero eso no es el caso explícito y clínico, diría casi. Yo diría casi de histórico chanelesco, ¿no?
0: Sí.
1: Donde se ve en realidad el animal como agresor.
0: Claro.
1: Agrede el animal acaso, ¡oh!, porque va hacia un lugar en donde no existen las paredes, no existen nada. Dijo, te dejo la voladura, nene. Volá, volá, volá. Y vuela. Porque el animal vola.
0: No pretendió invadir.
1: No. Y encima ciego. Sí, encima no, ciego. Sí. Sin tener una idea, no sabe si adelante tiene. O remolachas sin cocinar. No sabe si adelante tiene. Si hay un perro sentado. Que el caso que, que todos sabemos, el famoso caso de Chesterton Greenbrae, que fue la vez que el tipo llegó al agujero belga sentado en la motoneta, porque el tipo tenía una moto. Iba el animal atrás sentado, toc, le pega acá arriba una...
0: ¿En la ceja?
1: No, pero no una... uno le pegó un abejorrón así de grande en el ojo al perro. El perro... dijo, no nada. Pero después con el tiempo vino un problema, hubo todo y ni siquiera lo supieron. Lo mismo puede pasar con este animal, que de ahora, pronto agarra una señora que está sentada.
0: Está bien, pero la circunstancia...
1: Entiendo lo que
0: no pasa. Se le enredó en el cabello... Pero primero yo quiero plantear, no sé si ustedes están de acuerdo o no, para mí, el experto de 16 años que entra con la raqueta es porque iba a jugar al tenis. La raqueta no tiene ninguna relación con el murciélago.
2: Le pegaron un llamado.
0: Sí, anda para allá. Y por ahí...
2: ¿Dónde estás? Estoy en La Pana. Estás a un puente.
1: Un gran,
2: a un puente de bajar a la...
1: Una forma de disuasión, la raqueta, una forma de disuasión. Ya Ícaro. En su momento, no hablemos de Ícaro, hablemos de Otto Lilienthal, que ya es, tiene más que ver con uno, que el
2: y
1: tipo
2: sincera.
1: Se pone, decir, esto es tela, yo no quiero, las plumas se despegaron, porque
2: la
1: Ícaro,
2: cera,
1: allá Ícaro, déjalo allá, ok,
2: allá
1: el tipo tiene ya al salir, había una serie de ungüentos que se hacen, y hay un ungüento que prácticamente es un, lo puedo conseguir en cualquier droguería, que es el pentotato de pototio, cosa que hace que el animal cuando larga el, viste que son, golpea, y el pentotato de pototio tiene la capacidad de producir radio gaga.
0: Pero ¿cómo haces para ubicar al murciélago?
1: No, el murciélago tiene que aparecer.
0: ¿Cómo?
1: El pibe
0: ¿cómo?
1: Va porque no quiere que el chico de la raqueta no quiere que quede mal la empresa con él.
0: ¿Está bien?
1: Pero en realidad hay que es cuando quiera aparecerá. Es el vivo dito.
0: Y te hago una pregunta más. ¿Por qué duermen boca abajo?
1: No boca abajo.
2: Cabeza abajo,
0: perdón.
2: Boca abajo duermo
1: bueno,
2: yo.
1: Pero
2: me creo menos que un murciélago.
1: Hay que tener cuidado.
0: ¿Por qué duermen cabeza abajo?
1: Bueno, yo principalmente creo que es porque, como dijo el sueco Linneo, dijo que se le cantaba las bolas porque al animal.
0: ¿Todos duermen cabeza abajo? ¿Hay un par que duermen cabeza abajo?
1: No.
0: Y eso hace que todos crean que todos duermen cabeza abajo.
1: Un
0: par que duermen cabeza abajo y todos no.
1: Hay una tendencia de que sería igual, digamos. Nosotros podemos reconocer que todos los chinos andan en chancletas. Eso no significa que los indios, todos los chinos
0: andan
1: en chancletas.
0: Sí.
1: No, hay un,
0: son
1: hay
0: muchos
1: un momento.
0: Igual. Por poco que anden en chancletas, parece que toda la humanidad anda
1: en chancletas. Es lo mismo que te dicen, ¿llueve aquí? No, en Rosario está lloviendo, sí, entonces llueve en todo el mundo.
0: No, llueve solo en Rosario.
1: En algún lugar en el cual se
0: que no paguen todos los murciélagos por los que duermen.
2: No,
0: que
2: no paguen justos por pecadores.
0: Y cuando, por ahí lo que yo dije, no me equivoqué, algunos duermen
2: igual. No, yo creo que hay un par que son contreras que duermen paraditos, pero están muy mal vistos entre ellos.
1: Lo que pasa también que
0: claro,
1: tiene el animal tiene un reflujo al revés,
0: sí.
1: ¿Entendés? El ojo de la garganta.
0: Sí.
1: En el caso de eso, el que no, se la banca.
0: Es muy interesante que separaste la figura de Batman del murciélago como animal.
1: Claro.
0: Son casi totalmente distintos.
1: Pues es que hay murciélagos grandísimos, murciélagos que 29 metros de eslora por 44 de manga.
0: ¿Cómo sí, se dice? No. ¿Pterodáctilo?
1: No, y hacen un sonido. ¿Vos sabés qué sonido hace un animal de 29 metros?
0: Bueno, ya se despertó el murciélago. El señor le cuento al
1: frente. Ahí la quiero ver a esta mujer. Se le mete ese murciélago.
0: No va a pasar.
1: Se te mete uno de los moyanos en bolas, desnudo, con una tenaza en la mano, rompiendo
0: uno
1: todo.
0: Uno no.
1: Ahí lo quiero ver.
0: El protagonista.
1: Una. O sea, si se te entra, no es tanto quilombo.
0: No, pero...
1: O lo dejas coaccionar o le das un raquetazo.
0: Pero perdóname,
1: el chico no lo encontró.
0: Escúchame, el moyano conocido, no metas otro moyano más.
1: El que estuvo en las pasarelas.
0: Ahora, te quiero presentar. Alfredo, lo quiero repetir.
1: Chacareras.
0: Roberto Antié, entre sus múltiples habilidades, es luthier, fue el protagonista de Todo Día la Misma Historia. Hizo.
1: Y si no es Antié luthier.
0: Hizo toc toc.
1: Es como ir a bucio, sino bucear.
0: Es un gran maestro de la mitigación. Es uno, quizás el único mitigador matriculado del mundo. Hay dos maestros en la historia de la humanidad. El Licio Gelli.
2: Licio Gelli de la Pedue.
0: El maese del mal. Y el maese del bien.
1: Que en otro momento se tocan ni sin ningún problema.
0: ¿Vos decís que pueden caer la diferencia?
1: No, pueden tocarse, bailan. Si hay un whisky, un momento, un bolero.
0: De la mitigación, le vamos a requerir que aclare el caso.
2: Creo que en este caso es interesante lo que dice Alfredo. Y el murciélago, en tanto que animal que se mueve en las penumbras, como aclaró este muchacho, con la luz del día no va a aparecer. Pero este hombre podría organizar con algún amigo más un torneo, un doble de tenis, y estar en el living, porque el bicho está todavía dentro de la casa. No sale con luz de día, pero con un poquito de penumbra, apenas un velador, alguna silueta... ya posible que salga y que yo lo pueda ver, porque en la oscuridad total no lo voy a ver, pero con un velador puesto donde solamente se adivinen sus siluetas, estar listos y jugar un match de tenis con un amigo para liquidar al murciélago.
1: Lo veo de esa manera, lo veo en realidad como en un es, para mí primeramente es un acronismo, no lo creo realmente, yo creo que no estoy de acuerdo, yo no. Para mí se le habla, se le explica, se lo sienta, se lo trae que hacer, se aprende el idioma o no, porque
0: el idioma del murciélago.
1: El idioma, hay partes de uno de los discursos que dio en Alemania, pues es el Fliegelhunde. Fliegelhunde es el los grandes, y dijo
0: el turrón.
1: Eine kühne Kronen und eine vierte eine Kronen und eine Benepreden. Y eso marcó de alguna manera los dos caminos alemanes, el DIN y el ASA.
0: Respecto del murciélago.
1: Deutsche Industrie Normen y American Standard Association. Y hay unos que hablan de una manera y el chirrido. Y otro que son dos diferentes.
2: ¿Y el de 29 metros qué es?
1: Que es, ese es el Flügelhunde.
0: Bueno,
1: ese es el más grande.
2: Sí, el grande. Sí.
0: Voy a dar el caso por mitigado con esta última.
1: ¿Sí?
0: Convergencia, esta asamblea.
2: Sí, porque no se resuelve. Yo creo que eso lo va a aliviar.
1: Es como para que pase.
0: Se mitigan. Sí.
1: Pero la mujer que no quiere ir a la casa.
0: Con la mitigación del maíz ya está tomando el colectivo. El caso.
1: Sí, lo mitigará.
0: No se resuelve porque tenemos la filosofía oriental de que los problemas no se extinguen. Los problemas no desaparecen, evolucionan. Se van modificando. Si llega una tragedia, devolvemos un drama.
1: Buenísimo.
0: Si lleva un drama, devolvemos una comedia.
1: Claro.
0: Pero no se esfuma en el aire. El problema.
1: Le saca un poquito.
0: Aprendemos
1: minimiza.
0: Aprendemos a convivir.
1: No minimiza, le da el toquetín fino del Arthur Martin.
0: Exactamente.
1: Del Arthur Martin.
0: Segunda, por favor, consulta. Nazarena.
2: Queridísimos vaquedades, qué lujo hoy con Alfredo. Y qué oportuno. ¿Por qué? Porque soy stand-upero. Tengo mi show acá en Tailandia, en Chiang Mai, donde vivo. Me cansé del bullicio de Bangkok, había que decirlo. Lo hago en inglés para turistas y a veces viene gente muy pesada. Lo mío es humor físico, muy cuajo, mucho gag de gesto, pero hay un espectador, yo no sé si chino o japonés, que se sienta todas las noches, que actúo no una, no dos, todas las noches y no se ríe. Yo sé que mis gracias no siempre funcionan, pero mal que bien el público se ríe. El que no se ríe con una cosa, se ríe con la otra. Pero este viene todas las noches, primera fila, a no reírse de mí. ¿Qué me recomiendan? Posdata, quiero pedirle al señor Casero si por favor me puede cantar a capella una estrofa de Shimauta. Soy su gran admirador.
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1: Ve, canté otra.

0: Roberto Antigué, su show, ¿cuándo va a suceder?
1: El mío el próximo viernes 16 de octubre en Clásica y Moderna, Generación Mareada. Un recorrido por las cosas que nos dijeron de chicos y que después no sucedieron. Todo lo que nosotros obedientemente aprendimos, el mundo se encargó de mostrar que era de otra manera. Todo lo que nos prometieron no vino, pero no visto de otra manera que con mucho humor y con la convicción de que somos sobrevivientes a ambas épocas, la actual y aquella. Yo quiero ver si un chico de 11 años de hoy lo tirase en la década del 70, 80, se mata. Y nosotros hemos vivido sin celulares, hemos vivido en la creencia de que el que se portaba mejor tenía el premio, que el ahorro era la base de la fortuna y tantas otras cosas que nos han sucedido.
0: ¿Lugar, hora?
1: Clásica y Moderna, las 21 horas, las entradas por Plateanet o en mi perfil de Instagram. Estaré tocando el piano en vivo, la guitarra también, y cantando, ilustrando también los fragmentos musicales que ilustran.
2: También entre esa... ¿toca la quena también?
1: No en este espectáculo. La he tocado y me he ganado lugares.
2: Sí. Yo una vez lo vi en un momento, tocando Erke, aquella vez en Jujuy, sí. Lo vi tocando...
0: Con Bolini, Rampal.
1: Digo,
0: Bolini y Rampal.
1: Sí. Éramos el trío Erke, Charango
2: Bolini,
1: y Bombo.
2: Bolini y Rampal.
0: Muy bien.
2: Para Every Bolí.
0: Estamos con el señor Alfredo Casero, con el gran maestro de la mitigación Roberto Antigué. Un servidor, vamos al Mitre Informa primero y volvemos con la tercera consulta, la mitigación y mucho más.

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2: Cielo nublado en Buenos Aires, 12 grados 4 décimos la temperatura. Milei y Bullrich analizaron sus diferencias en Olivos. El presidente y la senadora oficialista hablaron durante más de dos horas. Bullrich adelantó que continuará expresando disidencias sobre temas judiciales y económicos. Durante la reunión también evaluaron estrategias de gestión e iniciativas parlamentarias. Tras el encuentro, los dos dirigentes ratificaron el diálogo político a través de las redes sociales. Donald Trump anunció un acuerdo con Putin para suministrar combustible. Según el presidente estadounidense, el pacto contempla suministros inmediatos y a corto plazo para afrontar la crisis energética. El líder republicano aseguró que, como consecuencia del acuerdo, los precios del combustible bajarán de manera drástica. Viento del sudeste a 15 kilómetros en la hora, la presión 1018 hectopascales, el cielo nublado, 12 grados 4 décimos la temperatura, 91% la humedad.
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0: La segunda consulta la refrescamos. Es un señor que está haciendo stand-up en Tailandia, en una ciudad que ahora la acaba de leer el maese, pero no la puedo repetir porque no. Changmu, no sé cómo se llama. No es Bangkok.
1: No es Bangkok.
0: Es la única que yo conozco.
2: Chiang Mai.
1: Chiang Mai es cerca de ese.
0: Del Delta.
1: No, Koh Phi Phi, todos esos lugares.
0: Acá.
2: Ahí ignoro, usted es el viajado por esa zona.
1: Yo viajo mucho.
0: Bueno,
1: sí. hay mucho picante.
0: Un stand-upero, sí. Aparentemente argentino por lo que cuenta, y toda la noche se le sienta un fulano en primera fila que compra la entrada y no se ríe. Todo el público se ríe, o no todo, pero buena parte del público, el público va variando, pero hay uno que se le siente en primera fila a no reírse.
1: Vos sabés que eso es el... ¿El hijo pegado a la madre?
0: No.
1: El tipo que no se va a un lugar donde todos se ríen, no se ríe, es el hijo pegado a la madre.
0: Bien.
1: Cuando el hijo es pegado a la madre hasta grande, y puede ser tranquilamente este hombre a ser un hombre
0: pegado
1: oriental,
0: a la madre.
1: Que sea de pegado a la madre, generalmente el hombre que está pegado a la madre no tiene sentimiento frente a lo que ve.
0: Perdóname, este hombre, ¿dijiste oriental o no oriental?
1: No, oriental.
0: No es un turista, es un tailandés.
1: No, digamos con la idiosincrasia.
0: ¿De oriental?
1: La idiosincrasia oriental, ¿no?
0: Sí.
1: Entonces el tipo lo recibe, se para una esquina, saca la remera, no mucho, digamos, es común, saca la remera y respira. Respira orientalidad, chupamos orientalidad.
0: ¿Va con la madre al show?
1: Todo, constantemente. Todas las veces que el tipo siente un no, llama a la madre. ¿Y dónde está la madre? Está ahí. Sí, nene. Y entonces...
2: O sea que la que se ríe es la madre, la que sufre es la madre, no, la que llora es la madre y él no.
1: No, hay una cosa que es verdad, que es cierto, es un dato. Generalmente los hombres varones que vivieron con la madre, viven con la madre, no te demuestran nada. No se te ríen, no saben
0: chistes. No hay
1: chistes,
0: alegría.
1: No se sabe por qué. A veces también hay madres también que son bastante hinchapelotas. La mía personalmente me hace usar los patines, pero me hace subir a la escalera y bajar la escalera con los patines puestos, que era un problema, porque había que hacer movimientos en las piernas que te daban el coso del gatillo.
2: Claro, porque el patín no tenía
1: rosquito rotado.
2: No tenía una cintita donde meter el pie. Era un arrastre.
1: Había que buscar el lugar, ir poniendo con la punta, levantando por la parte, digamos, mesial de lo que sería el escalón en sí. Porque ¿dónde está el escalón, querido amigo?
0: ¿Vos decís que a este señor le hicieron todo eso?
1: No, por supuesto. Estoy casi seguro.
0: ¿Y entonces?
1: Al señor. Entonces se encuentra en un momento de decir, si yo me río acá, delante, yo me río acá. Voy a demostrar.
0: ¿Sabés qué me pasa? ¿Sabés lo que me acaba de hacer entender? A ver, Roberto, si estás de acuerdo. Este espectador nunca se rió en su vida. Y le está dando la única posibilidad.
1: Eso es poesía. Eso es poesía, Birman. Eso es poesía.
0: Pero bueno, no siempre.
1: Eso es poesía.
0: No siempre la poesía está equivocada.
1: Ya, déjese
0: no
1: la,
0: me
1: quedo Dolina.
0: Un romántico, pero tampoco voy a ser un cínico que apenas aparezca la poesía, la voy a considerar fuera.
1: No es eso. Aparece la poesía, pero no cínicamente. La deja en el costado, mire, como si fuera una persona que deja en el costado.
0: Hoy reflexioné y le quiero compartir.
1: Oh.
0: El cinismo perfecto también es una forma de ingenuidad. El cinismo perfecto también es una forma de ingenuidad. Siempre hay una ruptura,
1: y a veces
0: un pequeño espacio para el romanticismo. Sí. Mínimo. No es que voy a decir, vivo sin dinero, quiero comprarme la luna. No. Pero completamente cínico.
1: Una frase cínica, rápida ya.
0: Una frase cínica. Mi única autoridad es el dinero.
2: Mi peor defecto es la modestia.
1: Uy, mira, las vainas son de bronce.
0: Eso no es una frase cínica.
1: ¿Cómo no?
0: No tiene ninguna razón.
1: ¿Por qué le estoy diciendo? No tiene... Pero las vainas... Mira cómo cambia. Pero las vainas son de bronce.
0: Bueno, pero estás haciendo una gesticulación que el público no puede ver.
1: Que el público tiene no pueda imaginar. Ver, que no quiera ver, en un mundo donde está siendo destruido el mundo.

0: Hacerlo. Voy a fingir que me cierro.
1: Hay que hacerlo ver.
0: Bueno, ya voy a fingir.
1: Yo creo que estamos...
0: Mirá, ¡qué honestidad! ¡Finja que me cierro!
2: Adelante.
1: Yo creo que estamos sobreanalizando al sordo Chang.
0: Sí.
1: famoso espectador que asiste a todos los espectáculos con la intención de entender por gestos de qué va la cosa.
2: Claro, excelente. Caso mitigado.
1: Queridos amigos, compré el unipersonal de Alfredo también en chino.
2: Pará, además del Gran Rivadavia.
1: En el Gran Rivadavia hay una segunda función que es en chino.
3: Es una función en chino, el 5 de noviembre en Astengo.
2: Federal, dije yo.
3: Sí.
2: ¿Vas a ir por provincias?
3: Sí, pero después, ahora estamos por esto. Y tenemos que arrancar primero, porque si vamos a dos provincias a la vez se nos hace jodido.
2: Te pido mil disculpas. La avenida más larga del mundo.
1: 31 de octubre, Rivadavia, el 8300.
2: Innovación para atrás.
0: Innovando para atrás.
2: Adelante.
1: Queridos amigos, compré una palta que no madura. Es de las de cáscara lisa, no rugosa. Datazo.
2: Muy distintas.
1: Datazo. La compré el 2 de agosto de este año. 2 de agosto. Como siempre, nada del otro mundo. Dos paltas, por favor, las dos para comer en el día. Ah, porque vio también que no hay verdura para el día. ¿No? Sí. ¿Me das palta para comer hoy? No, tengo una para mañana. ¿No hay de hoy? ¿No te quedó ayer? Una de hoy.
2: Es un pronóstico tan impreciso como el del tiempo.
1: Sí, sí.
2: Mañana puede ser 3 días.
3: Bueno, yo me voy a poner del lado del verdulero y te iba a decir que, por favor, permitan vivir a la gente que hace el negocio de la cabanera.
2: Pero vos ya te pusiste primero.
3: Es que no tengo, yo soy loco, un soñador.
2: En realidad no te pusiste en contra del porque el consultante...
1: No, el tercero en discordia fue.
2: Es verdad. Adelante.
1: La compré el 2 de agosto de este año. Como siempre, nada del otro mundo. Dos paltas, por favor. Las dos para comer en el día, pedí. Pero una de las dos estaba dura. Ir a cambiarla me da pereza. Siempre que salgo de la verdulería hay alguna que no funciona. Paciencia. Pero esta palta, de un verde saludable, sigue igual que cuando la compré. La envolví con diario. Durante la primera semana, el mismo diario. Después cambié de diario. Pensé que quizá prefería otra línea editorial. Pero no, en serio, tal vez el papel del diario que estaba usando no servía para esa palta, lo cambié por otro. Confieso, compré diario de papel el lunes. Ay, está ya opinando con el diario del lunes.
2: Sí.
1: Está bien. Deben haber pasado 10 años de la última vez para la palta, pero siguió inmadura. La puse debajo de mi gato, que mucho no le gustó el recurso, pero algo se quedó, como empollándolo, no sirvió. Yo misma quise incubar la palta con mi propio cuerpo, pero me rechazó, como un trasplante.
2: Sí, pero se sentó arriba de la palta para que la palta se hablara.
1: Sí.
3: Con lo que conlleva
1: y es una dama,
3: sentarse en una palta dura.
2: Sí.
3: No
2: sí.
3: Jodamos.
1: Por decisión propia. También confieso, le pedí a mi marido que se sentara durante un par de horas mientras revisaba un plano, es arquitecto.
3: Acto de amor absoluto de ese hombre.
1: Nada le hace efecto a esa palta. ¿Ustedes tienen alguna idea al respecto?

0: este caso con la maravillosa canción de La Pizza del Señor Casero, hermosa canción, como toda la que venimos escuchando de él, porque en esta fiebre del aguacate que hay, un poco sobreactuada me parece, del avocado, no hay pizza con avocado, afortunadamente.
1: No, no, pero casi empata a la del pistacho, sí. A la fiebre del pistacho.
0: No, el pistacho llegó más lejos innecesariamente.
1: Todo es Dubái, ¿no?
0: Todo es Dubái.

0: Querido Alfredo Casero, voy a hacer una pregunta cínica. ¿Usted todavía pasa por Sadaic a cobrar royalties por estas canciones maravillosas?
1: Creo que alguien pasa de los míos.
0: ¿Sí? ¿Se encargan?
1: Sí, sí. Sí, las usa todo el mundo y está en todos los bar mitzvah del planeta. No me

0: Porque son canciones perdurables, lo felicito de todo corazón.
1: Muchas gracias.
0: No es fácil hacer una canción así.
1: Gracias, gracias. Fue absolutamente de puro pedo, como todo en la
0: misma. No lo creo, porque hay 4 o 5 que tienen la misma calidad. Pero es verdad que la inspiración llega
1: sí,
0: cuando
1: sí,
0: uno
1: no, no, esto fue exactamente eso.
0: De puro.
1: Lo que fue un momento, en un momento donde todo, si quería, era nuevo porque nada no estaba escrito.
0: Claro, muy lindo. Señor Alfredo Casero, llegando al tema del consultante, que para eso vino hoy usted acá.
2: Sí.
0: La gente está muy excitada.
1: Sí,
0: yo,
1: bueno.
0: ¿Cómo hacemos para que una palta madure?
1: Bueno, principalmente utilizamos la cámara Hudson.
0: Ah.
1: Es una cámara que está hecha por Dorival Hudson en el año 1877. 11 de enero, la primera patente.
0: ¿Norteamericano?
1: 11 de enero de 1977.
3: Dorival, brasilero, debe ser hijo de la padre, para americano
1: sí,
3: y madre.
0: No, pero por el patentamiento a mí me parece norteamericano. Porque 1800,
1: sí, sí,
0: no
1: esto
0: se
1: fue,
0: respetaba
1: esto
0: la
1: fue,
0: patente.
1: Esto fue en Waukesha,
0: claro,
1: Illinois.
0: Cerca de
1: Illinois. Era la cosa, el tipo va y dice, buenas, vengo a hacer el... ¿Por qué? Y dice, no lo puede hacer porque ya había un tipo que se llamaba Chotón.
0: No, pero ese es el que... Es exactamente lo opuesto, ¿no?
1: No,
0: perdón,
1: el que inventó...
0: No,
1: pero no me va a decir.
0: No,
1: a mí que
0: no,
1: yo fui te... a la...
0: No.
1: Yo le pregunté, este tipo...
0: No, perdóname, el conductor del programa soy yo.
1: Pero con doble T.
0: No, un minuto. Chotón, que yo lo estudié, hizo el proceso exactamente inverso. Cuando había una banana machuca, él la reverdecía.
3: Mirá.
0: Eso es lo que hizo Chotón.
1: Bueno,
0: regenerar
1: toda una época.
0: Lo que nadie quería comer, él la reverdecía.
3: Era como una especie de
1: voy a seguir
3: volver al futuro.
1: Es una de las cosas que hizo a lo largo de los
0: es
1: años.
0: Una, sí.
1: Los años que estuvo el tipo. Enderezó la banana primero, fue uno de los primeros enderezantes de banana en Brasil. Que se equivocó y empezó a enderezar bananas
0: para la ponia.
1: En Portugal. En Portugal.
0: Sí. Durante la dictadura de Salazar.
1: Dice, claro, dice, no, escúcheme.
0: La
1: acá no es la onda, acá no es la onda de la banana.
3: De lo recto,
1: de
3: somos más
1: banana.
3: De lo curvo.
1: Nosotros, no, acá no es la onda de la banana, váyase donde hay banana. Ecuador, hay
0: pero,
1: banana.
0: Pero disculpa una cosa, entonces, esos países exportan bananas.
1: Claro.
0: Y entonces... No tiene gracia.
1: Pero
0: que
1: también
0: vayas
1: se
0: al
1: la
0: lugar.
1: Comen ellos.
0: También. Menos. Es mucho para exportación.
1: Bueno, no comemos toda la banana que nos gustaría comer.
0: Pero
3: eso fue lo que se conoció como el ritual de la banana que su amigo.
1: Sí.
3: ¿Sí?
1: Bueno, como todos sabemos, como dice el ritual de la mañana, en la parte que dice huo popoyo popoyo. Y yo, popoyo popoyo, está haciendo claramente la relación de cuando en los poemas de Cortázar habla él de la gallina desnuda que come cáscara de banana.
3: Es
0: yo
3: verdad.
0: Soy un admirador.
1: Y llenando de potasio. Y accionando de potasio a reche una carne de gallina.
0: Soy un admirador de Casero, pero no soy demagógico. Y una mitigación que apele a la tecnología en esta era
3: pero ninguno de los tres googleó
0: con la inteligencia artificial
3: ninguno de los tres googleó
0: una máquina para que madure la palta
1: es que Chotón hizo el calentador.
0: Sí, igual es tecnología
1: pero fue más importante y más conocido el palt calienter que hizo que todo Detroit parara las máquinas que el mismo John Charles Ford, Juan Carlos Ford. Stop the machine, what
0: paró la
1: we got the here problem. De la palta cruzó los mares.
0: Hizo el contexto histórico, Casero, por favor, el gran maese.
3: Yo creo que al punto no dijo cómo se llama la señora, nos dimos cuenta que era una señora cuando dijo...
0: Al final. Por ahí es
1: por el corpiño. Porque está
3: el marido arquitecto
0: por
3: y ella,
0: arrancó,
3: ella muy orgullosa.
0: No,
1: el marido arrancó, era arquitecto.
0: Por ahí arrancó como hombre y al final del caso se convirtió.
3: Yo creo que no se da cuenta de que ella recibió la palta de la suerte.
0: A ver.
3: Que es,
1: si recibió a Dios en una palta.
0: También.
3: Porque era como el huevo del boxitracio.
0: Exactamente.
3: ¿No? Es la palta de la suerte.
0: Es verdad lo que dice.
3: ¿Qué pasa cuando vos tenés una tapita de una gaseosa que tiene $1,000,000? van los tipos de la empresa y se quedan ahí esperando en la góndola a que uno agarre esa y se le acercan y dicen, nosotros somos la empresa, vos sos el ganador, agarraste. Bueno, en la verdulería esto todavía no sucede de esa manera empresarial. No es que corporativamente te acompañan no. cuando trasladas la... Pero queda demostrado, con todo lo que hizo la palta enamoradora, es la palta de la suerte.
1: Perdón, no, hay una cosa. Yo no creo, porque que no pase igualmente, yo... soy comedor de choclo.
3: Ah.
1: Y el la semana pasada... No
0: ¿en carrito o choclo en tu casa?
1: No, no, o sea, lo pongo en un carrito, lo saco, porque no quiero caminar, no lo quiero llevar caminando claro. por la cercanía del piso. Y lo llevo en carrito. Y tenía un...
3: Y le converso.
1: Tenía, no, vamos, estamos hablando. Y tenía un gusano, al cual que estuvimos charlando, tipo, sabía mucho, tenía muy claro todo lo que era. Un gran enamorado de la pintura y, por sobre todas las cosas, un seguidor absoluto de él, lo que él cree. Dice, yo estoy acá, yo soy Dios, como dice este pibe.
0: Pero se sigue, sigue a sí mismo.
1: De Espinosa. Yo soy Dios. Le digo, no, mira, vos sos un gusano, ¿no? Digo,
3: en el buen sentido. Sí, sí.
1: No, ¿y qué mal sentido va a tener ser un gusano?
3: No, bueno, para el gusano ninguno.
0: Puede ser insultante para una sí. persona.
1: ¿Por qué?
0: Pero para un gusano es asumir.
1: Y eso es una porquería. ¿Quién habla? ¿Quién dice?
0: Porque hay ciertos animales que resultan un insulto un y otros
1: cerdo,
0: que no.
1: Un cerdo. Pero sí. cuando querés ir a 140 kilómetros por hora, como andan en este momento como locos con los cerdos por la avenida Rivadavia, agarran.
3: Al 8300.
0: Matadero. Matadero.
1: 140, 160 kilómetros.
0: Vas el mismo chancho corriendo.
1: Cuando sea, y no lo puedo. O sea, hay uno claro y uno oscuro. Pero sí. el día que.
0: No es un chancho motorizado, es su propio.
3: No, se puede ir atrás como los carritos de los romanos.
1: Agarrado. Sí, no, directamente se sienta arriba. Hay una señora que es jubilada, un chancho 140 kilos y un muchacho chino. Se pone a hablar otra vez, la señora dice: ¿quiere subir? Se sube. Como si hubiera nacido, baja la espalda, se apoya directamente, tira para adelante y le dice el chino, le dice, clarísimo, soy en chino,
3: en un chino
1: como
3: muy...
1: yo soy chino, dice, fu, che, tan juega,
0: Porque hay muchos dialectos dentro
1: fu,
0: de China.
1: Che, tan juega. Dice, ¿qué quiere decir? Apriete la espalda. Le apretó, el bicho empezó y empezó a correr. Y está, a coite.
0: Es más veloz que un chita, por ejemplo.
1: A coite, Rivadavia. Y el chita también es
3: que agarra
1: el, chita es muy piola, muy corredor. Pero,
3: muy buena prensa, pero, tiene mucha prensa el chita.
0: Hay un prejuicio que el chita...
3: Tiene mucha prensa el chita.
1: Lo que pasa es que el chancho tiene una cosa. Guarda que viene el chancho. O sea, hay una gente, se corre, todo lo demás.
0: Es perseverante.
3: Aparte el chancho se da cuenta de la onda verde. Cuando va por una avenida se da cuenta de la onda verde. Y nunca lo agarran. Eso es lo que tiene el chancho.
1: Pero si no
3: el
1: se deja no. agarrar, no.
3: El chita no.
1: El chita es muy... El chita es más bien un... El chita es un alcahué.
3: Se echó fama y se echó a dormir.
1: Es un animal muy alcahué.
3: Se hizo fama y se echó a dormir.
1: Sí. También con los que caminan, está cansado. Llega a tu casa, ya está. Soy un chita. Vengo, buenas tardes, dice la mujer.
3: Viejo, compraste queso rallado, ¿sabes lo que corrí?
1: No, ¿sabes lo que queso rallado? ¿Sabes lo que vale el queso rallado? Y encima no es bueno ver el queso rallado. Déjame que yo voy, compro una quesería, un kilo de queso, dejo y tenemos medio para comer con coso y medio.
0: Con el chito.

0: Acá escuchando esta bellísima canción de Alfredo Casero. Contame, ¿cómo llegas a esta canción?
1: Tomé, sobre todo el 57 Gaona.
0: ¿Y una vez que llegaste a Gaona?
1: Y me la, de pura casualidad, todo, como todo lo que llega a mi vida, lo hago porque me gusta, porque se me antoje, porque aparece.
0: ¿Lo escuchaste? ¿La canción la escuchaste? ¿Te la encontraste?
1: Ana es una canción de Soquichiquina. Soquichiquina es un, es como un gieco de Okinawa. Esta canción es de él, así que Shimauta no, es de un japonés, no de la isla de Okinawa. Entonces son dos cosas diferentes.
0: Y la canción, como te diré, que hace Sandro, sí, es un homenaje a Sandro, implicó que cantaran dos de las coristas de Sandro.
1: Original.
0: Hay una historia ahí, contámela.
1: Y la cinta nos la da Sandro, porque está, nosotros estábamos en Sony, Sandro de Sony, y nos la dio en pulgada, que era una cinta así grande, y al escuchar la canción, vos escuchabas que los coros, pues yo dije, mira, acá pondría coros. Fue muy generoso siempre Roberto conmigo. Siempre nos divertimos mucho, nos reímos mucho.
0: ¿Te encontraste varias veces con él, por lo que entiendo?
1: Sí, sí, nos vimos porque hicimos un video juntos y después nos juntamos muchas veces. Va, nos juntamos siempre. O sea, fue la persona que más me regaló botellas de whisky en mi vida y la que yo más le dije, mira, yo no tomo alcohol. Y me dice, no, pues bueno, te lo, que te lo regalo el astro. Y jodiendo, es un tipo... es nuestra esencia también.
0: Claro.
1: ¿Qué marca? Esencia del muchacho del sur de Buenos Aires.
2: ¿Qué marca le gustaba?
1: Del sur, digamos.
0: Sí,
1: Remedio Escarada, Banfield.
2: Recontra. Sí, ¿y sí, qué marca le gustaba? ¿Te acordás?
1: Sí, etiqueta ya no negra ni verde, era una cosa perfecta. El tipo tomaba cosas perfectas.
0: El azul.
1: Ya me amaba, ya ellas estaban hablando. De verdad, yo no tomo alcohol. Entonces, lo mismo pasaba con todos los amigos. Yo tenía una empresa que trabajábamos en las vides, todo, para las vides, todo lo demás, y los enólogos me decían, ¿cómo que no tomas alcohol? No tomo alcohol, no me gusta el alcohol. No me gusta el alcohol, no me gusta nada fuerte. Yo era Sindor, de lo suavecito, ¿viste?
2: ¿Y sí, el picante que nombraste hoy varias veces, lo disfrutabas cuando comías?
1: ¿Cuál?
2: Que dijiste en los platos japoneses o en los platos orientales ponerle picante.
1: Sí, sí.
2: ¿Eso lo disfrutás como condimento?
1: Me gustan los picantes que tienen que ver con el rábano, que es sí, el wasabi.
2: El wasabi.
1: Después los otros picantes, algunos los siento más y otros menos, pero creo que llego hasta el jalapeño. Después ya no sigo más. Porque es como si me metiera pintura.
2: Perdóname, una pregunta técnica. Si él te da, él te dona a las coreutas estas que ya estaban grabadas.
1: Ah, tuvimos que ir a verla y adaptaba, a tocar el timbre.
2: Pero se adaptaba, digamos, a un, tu arreglo estaba adaptado
1: el arreglo es
2: a ese tempo.
1: Igual lo hizo,
2: claro.
1: Sí, lo hizo.
2: Replicaban un arreglo existente.
1: Juan
2: y
1: Blas Caballero. Sí, sí, sí. No estaba replicado, está hecho. Donde vos escuchás cualquier cosa que yo haya hecho, donde vos escuchás una trompeta, es una trompeta. Y entonces son un trombón.
2: Un flugel, ¿no? Siento en un momento con cuerdas.
1: Hay un pelado ahí tocando el coso. Sí, hay, claro.
0: Contanos un poco cómo es el show que vas a presentar ahora, Alfredo.
1: Bueno, principalmente es un show de alegría y fantasía para toda la familia. No, que es biológicamente un lugar en donde entras y no sabes qué va a pasar.
0: Bien.
1: Vos, yo sí. Es un lugar en donde yo me voy a encargar en que vos te sorprendas, porque a mí me gusta ir a... Yo, el problema que tengo es que cuando voy a ver una obra de teatro, a la tercera vez que habla demasiado el actor porque quiere quedar bien con que el que escribió, me aburro y me voy, y me quiero ir. Entonces, como se manejan tiempos, como se manejan... Es como ir a ver jazz, pero sin música, con gente, cosas cuadradas que entran en lugares redondos y cosas triangulares que entran en lugares redondos. Es una alegría tener 10 actores, trabajar con 10 actores.
0: Hay 10
1: es
0: actores.
1: Un lujo que me doy yo.
0: Sí.
1: Muy poca gente sabe el lujo de tener 10 actores. Poder armar, seguir haciendo cosas en pantalla, de seguir haciendo dibujos animados, seguir haciendo...
0: Todo eso nosotros en el mismo hacemos show.
1: Claro, como fue acá el último que hicimos a fin de año estaba
0: en el Movistar, ¿no?
1: Claro, teníamos la banda de Granaderos, ¿viste? Que tocaron La Marcha de Vaporeso. Era que es
0: un festival.
2: La banda,
1: es un gran encuentro vaporesiano de gente que sabe qué significa ser vaporeso y quién era el doctor Vaporeso.
0: tenés un público que comparte tus códigos.
1: Tengo un público al cual yo les sirvo para darle lo que ellos quieren, gracias a Dios, y soy privilegiado por eso.
0: Repitamos una vez más las coordenadas de este show.
1: 52 grados sur, sur-suroeste, atento, Quilimavic.
0: 31 de octubre.
1: 31 de octubre.
0: Teatro Gran Río.
1: El 31 de octubre, se lo acuerda todo el mundo, el Día Internacional de la Cholga. 31 de octubre. La UNESCO lo dice como Día de Rascada, o sea que podés rascar.
0: Teatro Gran Rivadavia.
1: Ya sabemos, en la avenida Rivadavia, pero no la Rivadavia de ahí nomás.
0: No, la de Ulan Bator. Rivadavia,
1: la de Ulan Bator.
0: ¿A qué hora?
1: 8.600.
0: ¿A qué hora?
1: A las 21:30 horas.
0: ¿Las entradas dónde se consiguen?
1: En Full Ticket. Y cuando se meten, bueno, alguno va a poner Ticketek, te va a dar las de las Tengo el día 5 de noviembre.
0: Breve recordatorio del señor Antier.
1: Perdón, Antier, lo clipset.
2: No, no se preocupe, se requiere más.
1: Yo puedo ir también a verlo, ¿eh?
2: Por supuesto. Y con mucho gusto, sería un honor para mí. En clásica y moderna, generación mareada, Roberto Antier en su unipersonal, con monólogos, con piano, con guitarra, y todos cantando y recordando, y sobre todo riéndonos mucho.
0: Acaba de pasar algo.
2: ¿Usted lo vio?
0: Me encantó, me reí.
1: ¿Puedo ir? ¿Cuándo
0: me emocioné.
1: ¿Cuándo es?
2: Viernes próximo, viernes 16 de octubre.
1: Sí, podemos ir.
0: Acaba de pasar algo que no pasó nunca en toda la historia del consultorio de variedades, que ya lleva más de 5 años. Uno de los consultantes, el del murciélago, dijo: ojalá este murciélago no se vaya nunca, para que ustedes me sigan mitigando eternamente.
2: Qué lindo.
0: Esto nunca había pasado.
2: Qué lindo.
0: ¿Quiere seguir teniendo el problema para poder seguir conectado con nosotros?
1: Es como quien le gusta el asma hasta que se separe de la mujer.
2: Lo dijo desde la vereda de enfrente con una pizza humeante, nos está esperando para probarla.
0: Sí, y fíjate que le estoy transmitiendo un mensaje romántico y Casero me responde con un mensaje cínico. Me parece una buena despedida. De todo corazón.
1: Ñaca, ñaca, ñaca.
0: Gracias por su talento.
1: Gracias a ustedes.
0: Gracias por su talento.
1: Gracias por...
0: Es un talento argentino.
1: Muchas gracias.
0: Gracias por habernos visitado.
1: Gracias por esta analogicidad. Que
0: perfecto.
1: No es lo mismo.
0: Que no es lo mismo que la virtualidad.
1: Analogicidad.
0: Ahora viene Lalo Morino con De la Noche.

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3: Cielo nublado en la madrugada de Buenos Aires, 12 grados 4 décimos la temperatura. Malvinas se preparan un pedido al Tribunal del Mar para frenar Sea Lion. El lunes, recordemos, vence el plazo que Argentina dio al Reino Unido para detener las actividades. El gobierno está preparando una presentación al del Tribunal Internacional. El próximo lunes vence el plazo de 2 semanas. Cancillería busca evitar que el emprendimiento avance antes del inicio de la extracción de petróleo previsto para 2028. La presentación aún no tiene fecha definida. Según informó, el procedimiento podría derivar en una primera resolución durante noviembre. Argentina no puede ordenar por sí misma la paralización de Sea Lion. El tribunal deberá escuchar a las partes y evaluar los fundamentos para disponer medidas provisionales, imponer restricciones o rechazar el pedido. Fútbol Liga Profesional, fecha 12 del clausura. Boca empató 2-2 con Instituto en Córdoba. Paredes salió lesionado. Arruabarrena habló tras el encuentro.
4: He visto a los chicos bien físicamente, bien con la pelota. La verdad que estoy conforme en líneas generales. Ahora hay que seguir. Es un mes cargado de partidos y el día martes tenemos los primeros 90 minutos de un buen partido, de una final. Y esperemos en nuestra cancha hacer unos buenos 90 minutos.
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3: Se indica para hoy sábado 10 de octubre en Capital Federal una temperatura mínima estimada en 12 grados, la máxima en 17, lluvias aisladas y chaparrones durante gran parte de la jornada. 12 grados 4 décimos la temperatura, 91% la humedad.
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Hola, ¿cómo andan? Muy, pero muy buenas noches. Acá estamos. Esto es De la Noche a la Mañana. Y como dice el querido Eduardo Lalo Morino, Juan Carlos del Misiel en la semana, no te vamos a dejar dormir. Estamos en De la Noche a la Mañana y desde ahora hasta las 6 no paramos, ¿eh? Con la música, con la información, con todo, con, por ejemplo, las efemérides de hoy, un día como hoy, pero de otros años, con la música. Vamos a compartir un momento lindo porque tenemos un montón de cosas para estar conectados en esta madrugada. Acordate, dos Instagram, uno Fabricio López Ok o Fabricio López Ok, Fabricio López Check, mi otro Instagram, ahí te leo, te escucho, te veo, mandá lo que quieras, estoy para contestarte en este momento. Y además, también en Facebook, Fabricio López Ok, y todas las redes sociales. 113-003-0790 es el teléfono para dejar el mensaje y el mensaje de audio, ¿sí? A través de tu celular, dejás ahí el mensajito de audio y ya estamos conectados a través de la Noche a la Mañana y Radio Mitres. Hoy tenemos de todo, tenemos a, mira, a Lozada y también tenemos a nuestro compañero nuevo, ahí en la operación técnica, ahora después vamos a decir con el nombre y todo, y vamos a decir el nombre, apellido, todo, porque Moyano, ¿es? Ah, bien, ¿sos algo de Moyano o no? Ah, te deben preguntar todo, ¿no? ¿Sos algo? Acá, yo no sé si te van a preguntar primero por el Moyano más grande, por el otro, pero ahora es Facundo Moyano, viste que Facu está en las noticias con todo el tema de lo que sucedió con su, bueno, con su novia, después con lo que anduvo por España, por Madrid, por todo, bueno. Entonces no son nada de Facu Moyano ni de los Moyano, no tenés camión, nada, auto, moto, eso, bueno, puede ser. Bien, Alonso Lozada, en la presión técnica, Javier Federico, Fabricio López, quien les habla, y el querido Eduardo Lalo Morino, que se tomó el fin de semana un descansito, y va a estar recién el próximo fin de semana. Bueno, mi nombre es Fabricio López, voy a estar acompañándolos con la música, con la información y con todo. Tenemos, por ejemplo, a esta hora en la ciudad de Buenos Aires una temperatura de 12 grados 4 décimas, nublado con lluvia en la hora anterior, humedad 91%. Te voy a ir contando todas las noticias, todos los temas. Vamos a hacer también un repaso por la música de los 70, de los 80, música romántica que podés pedir también en esta madrugada, ¿eh? Y vamos a estar también con los temas de actualidad. Obviamente, en un ratito llegan los diarios. Ya tenemos el mate preparado. Le puse unos yuyitos hoy, de todo un poco cedrón, de todo un poquito al mate para que sea más rico. Creo que también tiene burrito, de todo un poquito de eso, ¿eh? Todos los yuyitos a mí me encanta. Bueno, ¿cuál es tu kit preferido? Vamos a hablar también de los bodegones, de todo un poquito en esta madrugada. Esto es De la Noche a la Mañana. Mientras preparamos todo el material, vamos a ir con el primer bloque musical. Lo tenemos ahí preparado ya. Una lista que preparó Mario hoy que es espectacular. Mira, tenemos David Lee Roth, Van Morrison, Bryan Adams, Janet, Los Beatles, Gal Costa, Michael Jackson. Si ponemos Michael Jackson, ahí hago unos pasitos y bailo, ¿eh? Alan Parson también. Tenemos de todo, ¿eh? En esta madrugada espectacular en la ciudad de Buenos Aires. Te decía que la temperatura está ubicada en 12 grados 4 décimas, humedad 91%, y la máxima para hoy 17 con pronóstico de lluvias, ¿eh? Van a continuar las lluvias en este sábado con lluvias aisladas desde ahora. También a la mañana algunas lluvias, a la tarde chaparrones y después mejora con cielo mayormente nublado. El domingo, la mínima 10, la máxima 17, con cielo mayormente nublado. El lunes, mínima de 11, desciende ahí un poquito la temperatura con una máxima de 18. Y el martes también, una mínima de 11 y una máxima de 18 grados. Bueno, esto es De la Noche a la Mañana, hasta las 6 no paramos. Y el primer bloque ahora con David Bisbal.

Hola Fabricio, muy buenas noches. Contarte que te estoy hablando de aquí de Posadas Misiones. Mando un abrazo enorme, un saludo fuerte y decirte que todas las noches te escucho a vos y a Juancito del Misier, que siempre, siempre, todas las noches me acompañan, ya que trabajo a la noche. Mi trabajo es a la noche, trabajo en panadería y en este momento estoy trabajando. Son mis compañías de cada noche. Raúl de aquí de Posadas Misiones. Abrazo grande, varón.

Bien, estamos con Abraham Moyano en la operación técnica, Alonso Lozada, Javier Federico, tres operadores tenemos hoy, ¿eh? Espectacular, qué genios que son, y aparte, qué buena onda, ya hay mucha gente escribiendo, eso me gusta, Fabricio López OK, en Instagram, en Facebook, en todas las redes, y el 11-3-0-0-3-0-7-90, que no para de sonar, con mensajes de audio. Si estás arriba del puente, por ejemplo, Zárate, Brazo Largo, estás escuchando la radio, ahí nos llaman, y decís, mirá, estamos pasando por Zárate, otros por ahí andan por Campana, otro, por ejemplo, Exaltación de la Cruz, otro, no sé, por ahí por Mendoza, otro por Entre Ríos, otro por Gualeguaychú. Bueno, van llamando, vayan llamando ya, 11-3-0-0-3-0-7-90, y dejan el mensaje con el WhatsApp, graban el mensajito y lo mandan a este número, 11-3-0-0-3-0-7-90, 11-3-0-0-3-0-7-90. Nos dicen, bueno, mirá, acá el tiempo está así, que esto que lo otro, está lloviendo, no está lloviendo, está lindo. Bueno, hablando de eso, hubo un temporal en varias zonas. Pero voy a arrancar con el terremoto en Panamá, ¿no? Que fue ayer, fue muy importante y sucedió de todo, ¿no? En la zona de Panamá. Bueno, por ejemplo, lo que decíamos es que había una cobertura en vivo de un canal y bueno, de repente se movió todo, ¿no? Un terremoto de magnitud 7,6 grados sacudió Panamá, edificios colapsados, autos destruidos. Poco el panorama. Y también el huracán Isaías, que tocó tierra en la costa de Estados Unidos, golpeó la zona de Fort Walton Beach, en Florida, con vientos de más de 170 kilómetros por hora. Muy, pero muy impresionante. En Chile también se originó un aluvión en Santiago de Chile. ¿Y por qué se originó este aluvión? Factores detrás de la marea de barro que bajó de la quebrada a las calles, lluvias torrenciales, ríos desbordados, ductos tapados que provocaron la correntada que golpeó a la comuna de Las Condes. El incendio que golpeó la precordillera en el verano, su efecto adicional retardado, una intensa tormenta que afectó a la precordillera de Santiago de Chile, provocando un aluvión que bajó con gran fuerza en zonas urbanas de la capital chilena. El agua descendió por la pendiente con barro, piedras y otros sedimentos que encontró a su paso. La correntada se llevó por delante autos, micros, ramas y el fenómeno fue repentino. Y ahora comienzan a esclarecerse las causas, incluso con un llamado de atención que no pudo atenderse. El desprendimiento de barro sorprendió a los vecinos de Las Condes. La corriente destrozó locales comerciales y arrastró vehículos que transitaban por las avenidas principales e inundó establecimientos públicos. La escena coronó una seguidilla de días en las que las precipitaciones fueron intensas y algunos sectores de la región metropolitana habían recibido más de 140 milímetros entre el lunes y el martes, mientras que otros sectores habían caído unos 60 milímetros. En Las Condes cayeron 144 milímetros. El suelo está absolutamente lleno de agua, no da, está totalmente saturado, dijo Catalina San Martín, alcaldesa de la comuna. Así que, otra clave por un isoterma cero anormalmente alta, la habitual caída de nieve en las alturas se vio reemplazada por agua líquida. Esto explicó, por ejemplo, el decano de la Facultad de Arquitectura. Bueno, esto tiene que ver con lo que pasó en Chile. Después te voy a contar un poco más de Panamá y también de otros lugares con diferentes factores climáticos y que fueron ocurriendo, ¿no?, en las últimas horas y que sacudió a gran parte de Centroamérica, de Sudamérica y también en la Argentina, con lluvias muy, pero muy importantes. ¿Cómo va a estar el tiempo hoy? Entonces, pronóstico de lluvias para algunos sectores, nublado con lluvia ahora,
viento del sureste a 15 kilómetros por hora, mínima de 2 y la máxima 17 grados. Bueno, vamos saludando a la gente que va dejando su mensaje en el 113-003-0790. Tengo a Miki que dice: te estoy escuchando, Fabri, desde Londres, Catamarca. ¿Me podrías pasar algún tema de Harry Styles? Sí, obvio, tenemos saludos para Miki, que siempre te escuchamos, y es su prima, ahí, y también... para toda la gente de Londres, Catamarca, Miki, que está disfrutando del programa de la noche también y de este día sábado, pero en realidad es como un viernes a la noche, viste, tarde, que uno por ahí todavía lo tiene como la semana y se prolonga, ¿no? El viernes a la noche hasta ya entrada la madrugada, que ya estamos en día sábado, ¿no? Bueno, qué lindo, Fabricio, vamos a escucharte desde la Camuchi, buen programa, dice Graciela. Luis Avita también saludando. Bueno, tanta gente que va dejando su mensaje. Acordate, el 113-003-0790 y mis dos Instagram. Uno es Fabricio López OK o Fabricio López OK y el otro Fabricio López Check. Bueno, 1:36, estamos en Radio Mitre, de la noche a la mañana, y ahora, como pedían, desde Catamarca, desde Londres, Catamarca, Harry Styles.

0: Hola Fabri, buenas noches. Te hablo desde acá de Martín y Noemí. Lindo tenerte. Nos seguimos escuchando. Hasta las 6. Besos grandes. Chau, chau.
1: Sí,

1:43, estamos en de la noche a la mañana. Esto no para, señoras y señores, hasta las 6 con todo. Y te decía que esta réplica que sacudió Panamá, hay importantes destrozos, son más de 95 los movimientos tras el terremoto. Y el Servicio Geológico de Estados Unidos revisó su estimación inicial de magnitud 8.0 y 7.6 mientras continúan las inspecciones de infraestructura. Atención con esto, una nueva réplica de magnitud de 6.9 sacudió Panamá ayer viernes 9 de octubre después del terremoto de 7.2 registrado al mediodía. Y de acuerdo con el Instituto de Geociencias de la Universidad de Panamá, el nuevo movimiento tuvo su epicentro a 32 kilómetros de la isla de Coiba, en el Pacífico panameño, a una profundidad de 10 kilómetros cerca de la zona donde se originó el primer evento. Este nuevo temblor se produjo en medio de una secuencia de más de 45 réplicas de menor magnitud que mantienen bajo seguimiento a las autoridades y los organismos especializados. Buena parte de esta actividad se ha localizado en sectores de Veraguas y la península de Azuero, particularmente en las proximidades de zona, una de las localidades cercanas a la zona del zona Tonosí, ¿no? Y el terremoto principal ocurrió a las 12:56 p.m. del viernes con una magnitud revisada de 7.2, según el Instituto de Geociencias de la Universidad de Panamá. El epicentro fue localizado a 39 kilómetros al noroeste de Tonosí, en la provincia de Los Santos, con una profundidad de apenas 4 kilómetros. El movimiento se sintió en gran parte del territorio nacional y provocó evacuaciones de edificios, comercios y oficinas. Así que la poca profundidad del terremoto contribuyó a la intensidad con que se percibió en distintas regiones del país. Bueno, esto con respecto a Panamá. Pero te decía también que el huracán Isaías, un ciclón de categoría 1 tras tocar la tierra, azotó a Florida con vientos de 145 a 175 kilómetros por hora. Es importante.

0: noche del miércoles y es el primer huracán de temporada más tardío en el Atlántico en más de un siglo. La temporada transcurría con una calma inusual que los meteorólogos atribuyen a gran parte del fenómeno del Niño, ¿no? Tan esperado el fenómeno climático del Niño en diferentes lugares, ¿no? Acá también lo esperamos, asociado a cambios en los vientos que dificultan el desarrollo de los ciclones en el Atlántico. Antes de girar hacia el norte, el sistema pasó frente a la península de Yucatán, donde obligó a suspender las clases en al menos 18 municipios del sur de México y a cerrar puertos en el Golfo. Bueno, estamos ya transitando este día 10 de octubre y tenemos algunas, un día como hoy, pero de otros años, algunos acontecimientos, efemérides. Por ejemplo, nace Juan Falú en 1948, un día como hoy, pero del año 1948 en Tucumán, el guitarrista y compositor Juan Falú, exponente del folclore, sobrino de Eduardo Falú, editó muchísimos discos, más de 24, tocó en otros, en tantos otros discos, con Suna Rocha, Yamila Cafrune, Liliana Herrero, por ejemplo. Bueno, dirigió el Festival Guitarras del Mundo. Después, en 1963, muere Edith Piaf. El Gorrión de París, que tenía 47 años, dejó una discografía muy importante en la música popular del siglo XX, ¿no? También actuó en cine, teatro. Su vida fue llevada al cine como La Vida en Rosa, que le valió el Oscar a Marion Cotillard. Después, la tragedia, esto en 1971, la tragedia de los bailarines del Colón. Fallecen 9 bailarines del ballet del Teatro Colón al caer en el Río de la Plata, el avión que los llevaba a Chubut, y entre los fallecidos estaba la pareja principal del cuerpo, ¿no?, formada por Norma Fontela y José Neglia. En homenaje a las víctimas, la fecha se recuerda como el Día Nacional de la Danza. Como hoy, pero en este caso esta tragedia fue en 1971. Después, en el año 1985, muere Orson Welles en Los Ángeles. Tenía 70 años, era una leyenda en vida, lideró el grupo de teatro Mercury, con el que realizó la histórica transmisión radial de La Guerra de los Mundos en 1938. A los 26 años dirigió su primera película, El Ciudadano, considerada la mejor de la historia. Más tarde llegaron títulos como La Dama de Shanghái, Arcadín, Set de Mal. También se lo vio en clásicos como El Tercer Hombre y Moby Dick, la de la ballena, que se hicieron varias remakes de esta película. Después tenemos también el Día Mundial de la Salud Mental, también un día como hoy, pero de otros años. Y algunas cositas más, nace David Lee Roth, que después vamos a escuchar algunos temas en un rato. Tenemos, nace Lali Espósito, mirá, actriz que le gusta tanto a Alonso Lozada, lo va a ir a, no sé si va al casamiento, pero le gusta, fue a todos los shows que hizo en Vélez y en diferentes estadios, ahí estuvo Alonso con Lali Espósito, Bueno, cantante, actriz. Bueno, después tenemos a mirá, muere Luis Aguilé. Luis Aguilé, que lo supe ver acá en los estudios de Radio Mitre, cantante hispano argentino. Cuando estaba Bocacci, me acuerdo que vino una noche Luis Aguilé. Después tenemos, bueno, tantas efemérides y tantos cumpleaños. Si cumplís años, también llamanos, así te dedicamos un buen tema y elegiste tu canción. 1:50, 11-3-003-0790. Vamos a ir a la música, tenemos a Nino Bravo ahora. Esto es De la Noche a la Mañana.
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Y por la ciudad de Corrientes llueve en la ruta, soy Víctor Hugo. Hola Fabri, soy Cris desde Santa Clara del Mar, fiel oyente de Mitre todo el día y toda la noche escuchando. Me haces una linda compañía. ¿Vas a pasar algún cuento narrado por Luis Landricina? Como antes, dice, abrazo. Bueno, tanta gente que va dejando su mensaje. Buenas noches Fabri, gracias por informarnos. Que pasen un buen fin de... Soy Eduardo de la ciudad de Centenario, provincia de Neuquén. Tenemos a Víctor Hugo que está llegando a la ciudad de Corrientes. Tenemos a Cris, que está en Santa Clara del Mar. Tenemos a Eduardo, desde la ciudad de Centenario. Bueno, sigan llamando, 11-3-003-0790. En lo posible, mensajes de audio por WhatsApp. Así está Javier Federico escuchando los mensajes de ustedes. Y vamos al aire con todos los mensajitos y sus lindas voces a esta hora de la madrugada. 1:53, con un pronóstico que indica para hoy lluvias. Van a seguir las lluvias. El domingo mejora, con cielo mayor nublado. Hoy en la ciudad de Buenos Aires, pronóstico de lluvias a la mañana, a la tarde, después mejora, con cielo mayormente nublado. Mañana, la mínima 10, la máxima 17 y cielo mayormente nublado. El lunes, parcialmente nublado. Y las mínimas de la semana van a ser entre 11 y 14 grados, las máximas entre 18 y 19 grados. Bueno, buen clima, Abraham Moyano, en la operación técnica, Alonso Lozada, Javier Federico, Fabricio López, quien les habla. Y acuérdense, 11-3-003-0790, Fabricio López OK, Fabricio López Check, mis Instagram, ahí me siguen y también en Facebook, ahí voy poniendo todos los mensajes, enseguida subo video, foto, todo, de esta madrugada. Lo tenemos a Abraham que me dice, ¿sabes qué? Nino Bravo quiere cantar otra. Bueno, que cante, vamos Nino Bravo.

Bueno, estamos en De la Noche a la Mañana y te decía que podés llamar al 11-3003-0790. Y entre las efemérides de hoy aparece David Lee Roth, gran músico y además un intérprete que siempre estuvo en todos los cumpleaños y los casamientos, porque hay un tema musical que es un clásico de los casamientos, ¿no? Es un cantante estadounidense de hard rock, conocido por haber sido el vocalista original de la banda de rock estadounidense Van Halen, primero de 1974, después a 1985, y después, desde 2007, a la disolución del grupo en 2020, a causa del fallecimiento del guitarrista Eddie Van Halen. Entre tanto, se lanzó una carrera en solitario que, si bien cosechó bastantes éxitos en la década de los 80, no le valió la misma fama y atención que sus años en Van Halen, conocido por los seudónimos de Diamond Dave y El Roth. Bueno, figura en el puesto número 19 en el listado de los 100 mejores vocalistas del metal de todos los tiempos, en una época en la que los grupos de hard rock y metal buscaban incorporar sobre todo tesituras altas de tenor. Y él se destacó en una de las bandas más influyentes, con su voz de barítono mezclada con añadidos en falsete rasgado y voz triple e impresiones de gritos difónicos. Bueno, además, el músico técnico en emergencias sanitarias, profesión que ha ejercido en la ciudad de Nueva York en paralelo a su trayectoria artística. Asimismo, también practicó desde muy joven artes marciales, así que ahí está David Lee Roth, cumpliendo años, 71 años, nació el 10 de octubre de 1954 en Indiana, Estados Unidos. Así que cantante, compositor, músico, productor discográfico, paramédico, también le sumamos. Así que buen cumpleaños para el querido David Lee Roth, que nació en Bloomington, Indiana. Y además tocó con Van Halen, nada menos. Bueno, 2:00 a.m. Vamos a ir a la música del cumpleañero mientras esperamos los diarios también, que van llegando de un momento a otro, seguramente, a nuestra mesa de trabajo. Así que muchas gracias ahí a los compañeros que siempre nos acercan los diarios desde la recepción. Bueno, tenemos a Colapinto, que metió una gran vuelta en la final, pero no alcanzó para el Q3. Largará en el puesto 11 la carrera Sprint Fórmula 1 en Singapur. Después vamos a hablar también de El Aluvión, la guía para saber quién es quién, boom de autos chinos en Argentina, cuántas marcas hay, qué modelos ofrecen, todos los precios. Bueno, apareció hoy una nota ahí en Clarín. El Nobel de la Paz, que fue para la jurista Navi Pillay, su rol contra los crímenes de guerra y el genocidio. También denuncian que una línea aérea está. Hay muchos problemas con las líneas aéreas en los últimos días. Bueno, Flybondi, ahora esta denuncia contra otra línea aérea que está dejando pasajeros virtualmente varados en Madrid y Buenos Aires. Bueno, ¿qué argumenta la compañía? Ahora te voy a contar de qué se trata. Tenemos también en este fin de semana muchas actividades para hacer el fin de semana, ya que viene mucha gente a pasar el fin de a Buenos Aires. Te voy a ir contando también qué se puede hacer un día como hoy en Buenos Aires, hoy sábado y mañana domingo. Bueno, 2:02, estamos en De la Noche a la Mañana, hasta las 6, en este caso no paramos, con todo. Y además con el cumpleañeros David y Roth. Acordate el teléfono 113-003-0790, estamos en De la Noche a la Mañana.

Hola Fabricio, el programa lo sigo desde hace mucho tiempo. Mi mamá era una fiel oyente y me trasladó la pasión de este programa. Así que sigan así, excelente programación. Y me gustaría que pongan un poco de rock nacional, como ya pusiste, pero homenaje puede ser a Ricardo Soule, el tema insignia, presente. Está muy bueno el programa.

Qué bien por el cumpleañero. Bueno, hay muchos pedidos de música. Después prepará Alonso Fito Páez. Vamos a ir con algunos de Fito Páez. Balotage en Brasil. Otra encuesta le da ventaja a Flavio Bolsonaro sobre Lula. 5 puntos arriba. Bueno, ahora las encuestas también, ¿no? Hay que tomarlo con pinza porque no salió como venían anunciando las encuestas. En Brasil, un sondeo de Atlas y Bloomberg lo ubica al frente de la segunda vuelta, siguiendo la línea de un sondeo de Datafolha publicado el jueves. La aceleración del costo de vida agrega tensión financiera sobre los electores a poco más de 15 días de la votación presidencial. Así que ahí siguen apenas un poco más de 15 días del balotaje de Brasil. El presidente candidato Luis Inácio Lula da Silva despertó el viernes con dos noticias para digerir sin agua. La inflación anual superó en septiembre el techo de la meta del Banco Central y una nueva encuesta que ubica a su rival Flavio Bolsonaro como ganador de la segunda vuelta del 25 de octubre. Según una encuesta de Atlas Bloomberg publicada el viernes, muestra que Flavio Bolsonaro, del PL, lidera la contienda por la presidencia de la República en la segunda vuelta. El sondeo indica que el senador cuenta actualmente con el 51,1% de la intención de voto frente al 45,7% del presidente. Otro 3,2% de los votantes se abstendría de votar, no respondería o no sabría. Si se tiene en cuenta únicamente los votos válidos, es decir, excluyendo los votos en blanco, nulos e indecisos, Flavio Bolsonaro registra el 52,8% frente al 47,2% de Lula, agrega el estudio. La encuesta de Atlas indicó que el 38,9% de los votantes que apoyaron a Augusto Cury, quien quedó tercero en la contienda, ahora eligen a Flavio Bolsonaro en la segunda vuelta, mientras que la mayoría, el 50,4%, prefiere a Lula. Otro 10,7% votaría en blanco o nulo. Y este lunes, 8, Cury anunció su voto por el candidato del PL. En cuanto a Renan Santos, el 40,3% de los votantes que apoyaban al candidato ahora eligen a Flavio. Por otro lado, el 28,1% prefiere a Lula y el 31,6% votará en blanco o nulo, o está indeciso. Esta nueva encuesta sigue la línea del sondeo publicado el jueves realizado por Datafolha, que sitúa a Bolsonaro a la cabeza con el 49% de los votos totales, frente al 45% del candidato a la reelección. Al considerar únicamente los votos válidos, el hijo del expresidente alcanza el 52%, mientras que Lula registra el 48%. El estudio fue encargado conjuntamente por TV Globo y el diario Folha de San Pablo y encuestó a 2.520 electores entre el 6 y 7 de octubre. El margen de error estimado es de los puntos porcentuales hacia arriba o hacia abajo, con un nivel de confianza del 95% registrado ante el Tribunal Superior Electoral bajo el número BR-0949. Bueno, en la primera vuelta de las elecciones presidenciales, Flavio Bolsonaro obtuvo 56.104.503 votos, lo que representa el 47,03% de los votos válidos, mientras que Lula recibió el 53.879.538 votos, equivalente al 45,16%. A su vez, el viernes también se supo que la inflación anual de Brasil superó en septiembre el techo de la meta debido al aumento de los precios de la electricidad, sumando presión financiera sobre los votantes que se preparan para elegir a su próximo presidente. Los datos oficiales publicados el viernes mostraron que los precios al consumidor se aceleraron 4,58% frente al mismo mes del año anterior. Así que así están las cosas en Brasil hasta ahora. Y de acuerdo a estos sondeos,
el candidato a la presidencia va a ser Flavio Bolsonaro, según estos números, estos últimos sondeos. 2:12 de la madrugada, estamos en De la Noche a la Mañana. Acordate el número 1130030790 para dejar tu mensajito de audio. Ahí, mensajes a través del WhatsApp. Hay mucha gente que está escribiendo. Gracias a todos por los mensajes. Muchísima gente. Buenas noches, Fabri. Me encanta, dice, acá desde Punta Alta, escuchando Radio Mitre como siempre en la madrugada. Aprovechando que faltan 11 días para que BTS llegue a la Argentina. Pueden pasar Black Swan de BTS, gracias. Bueno, mirá los fanáticos de BTS ahí también, escuchando. BTS es un grupo coreano, ¿no? Sí, de K-pop, ¿no? O K-pop, sí, claro. Y son 8, creo, ¿no? Los chicos, más o menos. Me parece que son 8, sí. Ahí te digo, se cansa. 5 son, bueno, para mí son como 8. Yo vi 8 en el escenario. Bueno, son 5, ahí te digo que se cansa uno y siguen los otros 4, ¿viste? Ahí tienen ventaja, no es como un solista que de repente, no sé, ahora vamos a escuchar a Fito Páez, el tipo se cansa de tocar el piano y no hay nadie como Fito, o sea, hay músicos pero no como Fito. Nada, son 7 acá. Está chequeado, son 7, parece. Bueno, ahí está. Los 7 enanitos. Blanca Nieves y los 7 enanos. No, estos son BTS, son 7, pero no son los enanitos. Bueno, Fabri, llegó la alegría, te dejo mi cariño, dice Graciela. Gracias a vos por escucharnos. Hola, Fabri, placer escucharte desde Rosario con lluvia. Que tengas una buena noche. Acá, te digo, ahora no está lloviendo, pero hay pronóstico para las próximas horas de lluvia en la ciudad de Buenos Aires. Después, Fabri, querido, qué lindo escucharte, abrazo grande. Cecilia Cárdenas, qué bien, cuánta gente que va dejando su presente, su mensaje, llaman, participan, me encanta, mandan mensajitos por el WhatsApp, por el Instagram, por todos lados. @ Fabricio López, ok, en Instagram, Fabricio López, check, y en Facebook también. Bueno, 2:14, esto es De la Noche a la Mañana, y ahora canta y toca Fito Páez.

Punta Alta, sur de la provincia de Buenos Aires. Un tanguito, Rubén Juárez. Soy acérrimo fanático de tango. Pero me gusta también toda la música. Pero bueno, acá estoy escuchando en sintonía. Muchísimas gracias, que tengan una muy buena noche.

2:23 de la madrugada, tenemos el mensaje de la gente que va dejando en el 11-3-0-0-3-0-7-90. Acordate que estamos también en Fabricio López OK, en Instagram, Fabricio López Check, es mi otro Instagram. Y ahí ya subí videíto, todo, para aquellos que no me seguían, subí videítos con... Ah, mira, están llegando los diarios, llega Popular, gracias, ahí a nuestros compañeros. En un rato voy a ir con Popular, con los títulos, después con Clarín, con La Nación, con todos los temas, Bueno, 2:23, te decía que tenemos una temperatura de 12 grados 4 décimas, humedad 91%, nublado con lluvia en la hora anterior, la máxima 17 grados para este día sábado, pero con lluvias. Desde ahora y hasta la mañana tenemos lluvias, chaparrones, mayormente nublado. Bueno, ¿qué dice Popular a esta hora? La Corte Suprema de Justicia resolvió suspender el artículo del DNU que derogaba la ley de tierras, financiamiento universitario. El juez aceptó la apelación del gobierno, pero sostuvo el cumplimiento de la ley. Ese es uno de los temas. Después, un empate que le dolió. Gran partido de Boca en Córdoba. Estuvo dos veces abajo en el marcador ante el Instituto y al final terminó 2-2, pero cerca de ganarlo. Y se lesionó Leandro Paredes. Estuvo en el homenaje ahí a Messi, ahora se lesiona Paredes. Bueno, que todo indica que será baja el martes ante Vasco da Gama por la Sudamericana. Ante Estudiantes, River inicia seguidilla de partidos con mira en los playoffs, desde las 21:30 en el Monumental. Después, un informe del psiquiátrico. Recomiendan que Piti Álvarez no presencie el juicio. Rechazaron la nulidad de la pericia pedida por la defensa del músico. En Ituzaingó, nueva denuncia en una escuela por fotos de alumnas desnudas con IA. Alertan que crece la extorsión a comerciantes a través del cobro de protección semanal. Atención con eso. Y también otros temas. En 2 años se perdieron más de 66.000 empleos en la industria. Edificios colapsados, un fuerte terremoto que sacudió Panamá. En la contratapa de Diario Popular aparece sobrefaltazo al cumple de la cuñada. Preguntale a Julieta. A raíz del casamiento de Julieta Prandi y Manuel Ortega, donde la mayoría de los hermanos del cantante se ausentaron, la relación entre la actriz y sus cuñados quedó en el ojo de la tormenta. La flamante esposa compartió su punto de vista. Es la hermana de mi marido, no es que somos amigas. Ellas, Julieta y Ana, son amigas hace 20 años. Son muchos hermanos y no todos se llevan igual, ¿no? Cuando las controvertidas ausencias de los hermanos de Manuel Ortega durante su casamiento por civil con Julieta Prandi parecían ocupar el lugar de los archivos en los medios hasta convertirse en un episodio totalmente superado, el faltazo de la flamante esposa en el cumpleaños de su cuñada y tocaya Julieta Ortega devino en una sucesión de especulaciones que llevaron a la propia Prandi a dar respuestas sobre el asunto. Justo con la actriz, quien en ese mar de rumores y versiones de todo tipo fue Julieta Ortega, la única de las hermanas que sí estuvo presente en el casamiento, en concreto, después de todo esto, volvieron a transitar viejos rumores con respecto a su relación, los cuales también involucraron a Ana Paula Dutil, la ex esposa de Manuel, quien sí dijo presente en el cumpleaños de Julieta Ortega. En ese contexto, Prandi dialogó con Sálvese Quien Pueda, y explicó, no viene pasando nada con Julieta, desde que me casé no pararon de decir estupideces, le pueden preguntar a Julieta o a Emanuel, comenzó fastidiada por las versiones. Bueno, después tenemos un poquito de espectáculos. Milone publicó un duro mensaje contra Artaza, tras denuncia en la justicia especializada en violencia de género. Molesta por recientes declaraciones de su ex marido, la cantante decidió accionar judicialmente y sin nombrarlo publicó en Instagram un mensaje en el que da sus argumentos contra él. Desde hace un año decidí alejarme de Buenos Aires y de su universo mediático, intentando resguardar en paz un proceso íntimo que lamentablemente no he podido cerrar de forma pacífica en el ámbito privado. Ante la imposibilidad de poner un límite por mis propios medios, tuve que recurrir a la justicia especializada en violencia de género, reza el texto que compartió la cantante en su cuenta de Instagram. Quiero agradecer a la celeridad de las autoridades, tanto en lo civil como en lo penal, por dictar las medidas de protección urgentes acordes a la gravedad de mi situación. Para resguardar la reserva judicial, cualquier requerimiento periodístico
público deberá ser canalizado de manera exclusiva a través de mi representación letrada. Hay muy poco que se puede contar. Hay una causa civil y una causa penal. Es una causa reservada. Hubo una denuncia en la Oficina de Violencia Doméstica a fines del mes que pasó, explicó a la prensa la abogada de Milone. Cecilia tuvo la intención de sacar un comunicado al verse mencionada en los medios con cosas que se empiezan a tergiversar, pero lo importante está en lo judicial. Bueno, está animándose a hablar de a poquito, dice la abogada con respecto a Cecilia, a compartir cosas que vivió en soledad por ser dos personas públicas. Hoy ella se apoya en sus allegados y en la asistencia técnica que le brindamos para tener paz, señaló García sin identificar explícitamente al denunciado. La presentación de Milone trascendió días atrás luego de que la cantante cuestionara declaraciones públicas del productor teatral sobre la relación que mantuvieron durante más de dos décadas. El conflicto actual se desató cuando en una entrevista Artaza habló sobre su vínculo y sostuvo que el contacto cero entre ambos había sido una decisión de ella. Milone cuestionó esa afirmación y, según mensajes privados que se difundieron en el programa Intrusos, manifestó su malestar por la intención y su Artaza en su historia personal. Bueno, tenemos... Bien, ya están los nominados a los Martín Fierro. Saludamos a todos nuestros compañeros que fueron nominados de Radio Mitre, a todos los nominados, ¿eh? Así que bueno, un abrazo ahí para la gente de Aptra. La entrega va a ser el 21 de este mes, ¿eh? Ya hay nominados el Martín Fierro a la radio. Saludamos a todos los compañeros de Radio Mitre. Bueno, 2:29, esto es De la Noche a la Mañana. Estamos hasta las 6 y ahora la música con Suéter.

0: Hola chicos, buenas noches. Soy Jorge de Mendoza y bueno, contarles que el clima acá en Mendoza está bastante frío y lluvioso. Ha llovido todo el día acá y bueno, y sigue lloviendo ahora en la noche. Ya sacando mi último viajecito, soy remisero. Así que sacando mi último viaje y ya voy a descansar. Chicos, que tengan muy buenas noches. Lo escucho siempre y bueno, primera vez que les hablo.
1: Qué grande, estuve en Mendoza hace 3 semanas aproximadamente, ahí en el Hotel Mendoza, después estuve en el piso 14 de, por ejemplo, el Bistró, el Faro Bistró, después me fui a un piso 10 donde se hizo la primera transmisión de televisión y ahora es un bar que se llama Gómez Rustov. Y además en la bodega Casa Vigil, que es espectacular. Te digo que la bodega Vigil es para ir a instalarse todo un día y tomar vino despacito. En realidad, viste, uno hace una degustación. Pero los que vamos de acá, que no estamos acostumbrados a las degustaciones, allá en Mendoza están acostumbrados a ir a una bodega, por ahí de una misma bodega van a otra, de esa bodega van a otra y así, ¿no? Y llega un momento que, viste, estás ya como decir, tráeme, te dicen. No, claro, te dicen, este es un chardonnay, arrancá con un chardonnay, qué sé yo. Después vas con un Malbec, este es uno un poquito más, el Malbec diferente, este es el otro. Llega un momento que vos decís, tráeme uno de caja que me da lo mismo porque ya, viste, te pueden sacar el más caro que vos lo tomás y creés que es el mejor. Porque ya le perdés, para mí es 6 copas, ponele así tomando, podés probar, y después ya no, ya te mezclaste todo, no sabés cuál es cuál. Bueno, pero es hermosa la degustación y los lugares son increíbles. Fui a una bodega que el edificio, digamos, parece un plato volador y tiene una vista a un lago artificial que es increíble, ¿no? Es una de las bodegas que ganó el premio por el edificio en sí, ¿no? Es increíble la cantidad de bodegas. Hay más de 1000 en Mendoza, más de 1000 bodegas. Y la verdad que es una experiencia la de la bodega, porque es muy diferente. Vos llegás a Mendoza y decís, bueno, la ciudad es parecida a otras, pero ahí nomás, a unos pocos kilómetros, tenés todas las bodegas, te encontrás con estas bodegas increíbles, desde la más chiquita hasta desde la más tradicional, la más chiquita, que tiene su encanto, hasta la más grande. Y después hay un lugar muy, pero muy impresionante que a mí me encanta cada vez que voy a Mendoza, es el Mercado Central, donde en el Mercado Central, primero que encontrás de todo. Encontrás especias, las famosas verdulerías, carnicerías y todo. Pero además hay hasta pizzería que vos podés comer, tengo una pizza rica ahí en el Mercado Central, que está a escasos, no sé, 3-4 cuadras del centro de la ciudad de Mendoza. Y la bodega que yo te decía que parece un platillo volador es Anaya Wines. Y es como un edificio muy modernoso, con una vista a un lago artificial que es espectacular. Así que a nuestro amigo que está trabajando en el taxi o en el remis, que era su último viaje y después ya se va a descansar, por ahí vive en Maipú, por ahí vive en alguna zona, en Luján de Cuyo, ¿no? Por ahí vive, no sé, en el centro de Mendoza. Bueno, que nos cuente algo más de Mendoza, que es tan linda, ¿eh? Creo que voy a volver dentro de muy poquito, porque la verdad que siempre tenés cosas para hacer y para ver y para conocer ahí en Mendoza, ¿no? Que es tan, pero tan linda. Así que saludos para toda la gente de Mendoza. En un rato vamos a ir con Tonadas Mendocinas, vamos a ir con Luis Landricina, tenemos Mercedes Sosa, tenemos de todo. Y además ahora tenemos un oyente, bien. Ah, tenemos el segundo tema de Suéter, porque hicimos Extraño Ser, y ahora vamos con otro clásico de Suéter.

Bien, qué lindo, recordando Mendoza con mis compañeros, acá con Abraham Moyano, con Alonso Lozada, con Javier Federico, con toda la gente, y ustedes llamando en el 113-003-0790. En un rato vamos a ir con música de Air Supply, tenemos a Rubén Juárez, tenemos folclore, tenemos Landricina, tenemos de todo para compartir en esta madrugada. Espectacular, Bien, Fabricio López OK en Instagram, Fabricio López Check es el otro Instagram, y ustedes llamando al 113-003-0790. Mucha gente levantada, por ejemplo, me dice Gerardo, un saludo desde Mallorca, España, qué genio, ahí lo estoy saludando, escuchando tempranito. Bueno, allá son 5 horas más de diferencia, así que ya a las 7 y pico está ya arrancando el día. Después tenemos a Graciela Bengoa que dice, ¿puede ser, Fabri, un poquito de Mercedes Sosa? Sí, obvio que sí. Vamos a pasar Mercedes Sosa en esta madrugada. Gracias a toda la gente que va dejando. Graciela Bengoa dice, querido Fabri, sorpresa escucharte hoy en este fin de XXL, disfrutando de la música, noticias de tu mano. Bueno, pedirte, yo soy de Piero y Mercedes Sosa, se nos fue Piero, qué tristeza. Buen fin de, aunque tengamos lluvia, hagamos salir al sol. Saludos para todos desde San Miguel, Graciela Bengoa. Después tenemos al motoquero jubilado, así es su Instagram, que me manda videos y música de Air Supply, que recibió su estrella en el Paseo de la Fama de Hollywood. Después vamos a escuchar algo de Air Supply. Gracias a Gerardo Vega Pinedo también, a Viviana Navarro, gracias por el mensaje, y toda la gente que va escribiendo en el 113-003-0790. Bueno, parece que está el tema del juicio empantanado ahí de Pity Álvarez, y hay una recomendación para que no presencie su juicio. Los profesionales que lo atienden señalaron que se encontrará expuesto a audiencias, interrogantes y traslados que podrían poner en riesgo la búsqueda de la estabilidad de su cuadro de base. El Hospital Psiquiátrico Solar Colonial, donde se encuentra internado Cristian Pity Álvarez, se pronunció respecto a la presencia del cantante en las audiencias del juicio donde se lo acusa del homicidio de Cristian Díaz. Señalaron que se encontrará expuesto a situaciones que podrían ser hostiles para su salud mental y el componente paranoide de su cuadro de base. A su vez, en caso de no seguir la recomendación y producirse un retroceso de salud mental, pidieron estar eximidos de cualquier responsabilidad penal. En un documento elevado a las autoridades correspondientes, el hospital sostuvo que tras la evaluación del cuerpo médico forense se habría determinado que el paciente de referencia debe continuar con su proceso judicial penal en curso, lo que entendemos que implica que él participe de manera activa del mismo durante su actual internación. La institución demostró su interés en el bienestar psíquico del paciente para lograr así su estabilización y compensación, por lo que evaluaron que Álvarez no debe interrumpir su tratamiento ni verse influenciado por factores externos que pongan en riesgo la búsqueda de la estabilidad de su cuadro de base. Bueno, en ese sentido añadieron, desaconsejamos en forma rotunda que mientras curse su internación actual pueda participar en forma simultánea de un proceso penal que incluya audiencias virtuales o presenciales, interrogatorios, traslados y situaciones similares que podrían atentar contra su estabilidad y la de terceros. En caso de no seguir la recomendación y producirse un retroceso de salud mental, pidieron estar eximidos de cualquier responsabilidad penal. Bueno, no habrá servicio en el tren Sarmiento por obras. Trenes Argentinos anunció que hoy, mañana pasado, se llevará a cabo la actualización integral de la mesa de mando de señales, entre otras tareas. El martes funcionará con normalidad. El tren Sarmiento no presentará servicio en ninguno de sus ramales durante el fin de semana largo, entre hoy y el lunes, debido a la realización de obras de señales.

mensajes, porque cada hora que va pasando se va sumando más gente, ¿no? Gente que se levanta, otros que se van a dormir, que vienen de cenar o vienen de prolongar el viernes a la noche. Ahí ya tenemos a Sara Sayago, Luisa Vito también, Patricia Pelufo, gracias, Carlos Vázquez, Paula Rayo, Patri Vélez, Uri Cerdá. Bueno, tantos, tantos mensajes de los oyentes en la madrugada. Bien, 2:47, Rubén Juárez, ahora un poco de tangos en De la Noche a la Mañana.

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buenas noches, Fabricio y equipo. Soy Martín, soy chofer de camiones y estoy viajando, estoy yendo hacia Buenos Aires y en este momento estoy transitando por la ruta 34 a la altura de Metam y acá está lloviendo, lloviznando, está fresco, bueno, con la música especial para viajar. Mando un abrazo para todos y sobre todo para mis colegas que están escuchando. Saludos, Martín de Entre Ríos.

Qué bien, Rubén Juárez, en De la Noche a la Mañana, con la música, y esta música que tiene que ver mucho con las reuniones en los bodegones, bueno, aparece hoy también en el radar de todos los lugares que uno puede ir, por ejemplo, en la página de buenosaires.gov.ar, que es la página del gobierno de la ciudad, el Palacio de la Papa Frita, ¿no? 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Bueno, es impresionante la lista de todos los cantantes, de las personalidades que pasaron por el Palacio de la Papa Frita, ¿no? Un clásico de Buenos Aires, recomendado también por el gobierno de la ciudad. Y además hay otros lugares, otros bodegones que vamos a ir también contando, por ejemplo, la antigua Tasca de los Cuchilleros, Chiquilín, El Globo, El Imparcial, El Puentecito, el restaurante del Club del Progreso, del amigo de Agostino. Bueno, la posada de 1820, las Violetas. Bueno, ¿cuál es el mejor lugar? 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Buenísimo. 2:59, estamos en De la Noche a la Mañana. Qué espectacular premio, ir a cenar al Palacio de la Papa Frita. En esta media hora es el bloquecito de este premio. Bien, 2:59, tenemos ahora más tanguitos. Vamos a ir al Polaco, uno de las figuras, de los cantantes que pasó por el Palacio de la Papa Frita.

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1: Hola Fabri, buenas noches. Acá Cristian desde Villa Regina, Río Negro. La buena onda siempre por parte tuya, acompañando en la madrugada desde Villa Regina, Río Negro, con periodos de mucha lluvia, pero bueno, a esperar a que calme todo y salga el sol. Abrazo grande y buena vida.

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1: Qué bien el polaco, me encanta el polaco Goyeneche en De la Noche a la Mañana. Bueno, Messi vuelve al ruedo por la MLS con Inter Miami. La despedida de la selección argentina quedó atrás para el genio eterno. A las 20:30 de nuestro país, el equipo que entrena el Kili González recibe al DC United en el New Stadium de las Garzas, que necesitan recomponerse para acomodarse en la conferencia este. La despedida de la selección argentina con el Monumental delirando a pura emoción, diciéndole cómo se habló después del partido y de la despedida de Messi de todo el tema de los drones, ¿eh? ¿Te acordás? Y lo que fue la despedida y ese momento preciso que fue el de los drones. Se habló muchísimo, ¿no? Después de todo lo que sucedió, porque, bueno, aparece en primer término el logo de la marca que supuestamente, no sé, supongo que pagó el tema de los drones o tenía un arreglo comercial con la publicidad. Y muchos dicen que esa publicidad, al principio del show de los drones, como que le jugó en contra, ¿no?, a la marca. Bueno, la función está programada, te decía, para las 20:30 de nuestro país y se enmarca en una nueva jornada de la temporada regular de la MLS. Con el 10 al mando, el equipo que entrena Cristian Kili González buscará sumar 3 puntos importantes en la recta final del campeonato. Las Garzas atraviesan un momento irregular en la competencia estadounidense, en la que acumulan 5 partidos consecutivos sin ganar, una racha que alejó a Inter Miami de la pelea por el primer puesto de la conferencia este. Por lo pronto, vienen de perder 2-1 ante Columbus y después de haber empatado sus 4 encuentros anteriores. Se ubica tercero con 46 puntos, igualado con New England Revolution y a 14 del líder Nashville. Por otro lado, el conjunto de la Pulga llega después de conquistar las campeones de Cruz Azul. Y el partido es ni más ni menos que el regreso de Messi a Inter Miami tras su despedida de la selección. El capitán disputó su último encuentro con la albiceleste el martes ante Benín, siendo protagonista central de la velada del 3-0 con un grito suyo y 2 asistencias. Para Leo es tiempo de enfocarse en su club, donde continúa siendo la principal figura y con 21 goles en la MLS es uno de los grandes candidatos a quedarse nuevamente con el premio al MVP de la temporada. Bueno, ahí está entonces Messi, que vuelve al ruedo por la MLS con Inter Miami después de la despedida con la selección argentina. Bueno, Sarmiento, que fue letal y hundió a Aldo Civi, el fondo de la tabla. En una tarde fatídica para las aspiraciones del pueblo marplatense, Sarmiento de Junín dio un golpe de autoridad al derrotar por 3-1 a Aldo Civi en el estadio José María Minella. El encuentro, que abrió el telón de la 12ª fecha del certamen, ratificó el excelente presente del equipo de Facundo Saba, que sumó 3 puntos de oro para arrimarse a los puestos de vanguardia. En la vereda opuesta, el conjunto local volvió a exhibir una alarmante fragilidad defensiva en el tramo final, encendiendo todas las alarmas en la zona baja de la tabla. El desarrollo inicial mostró a un tiburón dispuesto a asumir la iniciativa desde la tenencia de la pelota. Sin embargo, la visita fue implacable en su primera llegada a fondo. A los 18 minutos, Junior Marabel capturó un balón en el área y la mandó a guardar. La reacción del dueño de casa no se hizo esperar y apenas 2 minutos después, sobre los 20, Lucas Castro estampó el empate parcial. Pese al dominio territorial del anfitrión, el juego se tornó sumamente friccionado. En el complemento, la paridad se sostuvo en un marco de clientes apretados y de dientes apretados. El quiebre definitivo del compromiso llegó en el epílogo de la mano de una fatalidad marplatense, la lesión muscular de Leonardo Sigali, que dejó al local con uno menos, y el verde no perdonó de la mano de Jonathan Herrera, quien asistió a Julián Maravilla a los 21 minutos y luego estampó de cabeza el 3-1 definitivo a los 44. Triunfazo del conjunto juninense para ilusionarse, y tarde negra en Mar del Plata, ahí para Aldo Civi. Así que bien por Sarmiento de Junín. Dentro del 22 de octubre también es un aniversario del diario Democracia de Junín. Un abrazo grande para toda la gente de los Levenson y diario Democracia de Junín, provincia de Buenos Aires. 3:11 de la madrugada, vamos a ir a Air Supply, que tiene ya su placa ahí en la calle de la Fama, en Los Ángeles, y gracias a toda la gente que va dejando su mensaje. Bueno, tenemos buen día, Fabri, aquí mucho frío y llovizna, pero firme escuchándote desde Villa Carlos Paz. Adriana Lucila Rossi en Carlos Paz. Tenemos a Cristian Márquez, Fabri querido, desde Río Negro, Villa Regina. Acompaña la lluvia, esperemos que llegue el sol al valle. Abrazo grande. 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Bueno, a mí me gusta esa que es media harinosa, ¿viste? Que es más... No la deliciosa que es jugosa, sino la otra, la que es más harinosa, que tiene... Uy, si es dulce esa, me encanta esa. Bueno, 3:11 de la mañana, estamos en De la Noche a la Mañana hasta las 6, y ahora Air Supply.

Hola, Fabricio. Habla Alejandro de William Morris. Bueno, te sigo en la noche y yo quería pedirte algo de agua. Bueno, un abrazo, Fabricio. Te aprecio y te quiero mucho. Suerte.

0: 3 de la mañana, 21 minutos, la temperatura en la ciudad de Buenos Aires. Tenemos a esta hora 12 grados 4 décimas, humedad 91%, nublado, con algunas lluvias en algunos sectores de Buenos Aires. Para hoy la lluvia va a continuar, ¿eh? A la mañana lluvias pronosticadas, a la tarde chaparrones. Me gusta esa música de fondo. ¿Cuál es esta que está pasando, Alonso? A ver. Jazz ahí, fusion. Sí, pero al principio parecía una Y, ¿viste? De Brasil. Después podemos pasar algo de Brasil, tipo un sopra contrariar, ¿no? Para ir entrando en calor y en ritmo también de este día sábado, ¿eh? Con lluvias, pero un sábado al fin, ¿no? Fabri, te estoy escuchando desde Río Seco, provincia de Tucumán. Alberto, qué genio, Alberto. Fabri, es agradable escucharte. Soy Oscar Facundo Quiroga, natural de Corrientes, viviendo en Cava. ¡Qué capo! Mirá, de Corrientes Capital, viviendo acá en Buenos Aires. Buenos días, Fabricio. Aquí mucho frío y llovizna, pero firme, escuchándote desde Villa Carlos Paz. Fabri, equipo Rodolfo de Colominas. Acá estoy escuchando tu programa en mi casa en Belgrano, Cava. Buen programa, abrazo. ¿Qué es? Otro capo. Buen día, mi nombre es Cristian, soy chofer del colectivo de la línea 117, transporte Larrazábal, y los escucho todos los días mientras viajo del oeste, en Merlo, hasta Lomas de Zamora. Entro a trabajar a las 4 de la mañana hasta las 12. O sea, está por entrar ahora su turno. A las 4 debe salir con el colectivo, ahí después que nos cuente cómo es el recorrido, hasta dónde va, por qué lugares pasa, ¿eh? Me encanta eso de los recorridos de los colectivos. Yo vine desde muy adolescente a Buenos Aires, de Goya Corrientes, y una sola vez me perdí tomando un colectivo, una sola vez, que a mí me habían dicho cuando vine a Buenos Aires. Me decían, el mismo colectivo que te lleva, te trae. Entonces a mí me quedó grabado eso, y yo me pierdo, me voy, y digo, ¿dónde estoy? Me tomé un colectivo, no sabía si estaba en provincia de Buenos Aires, no sé dónde estaba. Bueno, el asunto es que, cuando no entendía nada dónde estaba, me bajo, me cruzo de vereda, me cruzo la calle en la otra vereda, y me tomo el mismo colectivo para volver, ¿viste? Para decir, este me va a llevar de vuelta a un lugar que conozco, más o menos. Y dicho y hecho, fue así, o sea. Hoy en día, viste, a veces no está el colectivo que vuelve enfrente, digamos, sino está a dos cuadras, a una cuadra. Pero si preguntás, es decir, ¿este va para el lado del centro? Te lleva. A veces la gente te manda a cualquier lado también, ¿eh? Vos le preguntás a uno y decís, yo no sé, no soy de acá, o tomate acá, qué sé yo, y, viste, desconfías. Preguntale a dos o tres por las dudas, viste, porque si desconfías por ahí del primero, dice, ¿me habrá indicado bien? Bueno, y en otra época también, no sé si se acuerdan ustedes, pero los GPS no estaban tan actualizados y te mandaban a cualquier lado, ¿no? Te mandaban por ahí con rutas inexistentes o lugares que terminaba la ruta y de repente era ya, no sé, un sitio baldío, qué sé yo, ¿no? Los GPS en un principio, cuando existía el aparatito, el GPS propiamente dicho, no la aplicación para el celular, no estaban tan actualizados, ¿no? Y de repente te encontrabas con una dirección que no existía, ¿no? En muchas provincias el uso del GPS y todo lo que son las aplicaciones, por ejemplo, no sé, Uber, tienen como... Hay gente que se guía por la dirección que le va tirando el GPS, ¿no? Y sin conocer mucho la ciudad, muchas veces se ponen a trabajar en las aplicaciones, y es un tema porque a veces la aplicación te va llevando por lugares que son difíciles, ¿no? Me tocó ahí circular por Mendoza y en un momento, en los días domingos, por ejemplo, ahí cerca de la zona, creo que de Maipú, me parece, hay una feria muy importante que es tipo La Salada, ¿no? Y se corta todo el tránsito, se corta todo porque hay camiones de colectivos por todos lados y no podés pasar. Y fui por ahí en un taxi de aplicación, digamos, y de repente se cortó todo, o sea, se estancó el tránsito a paso de hombre y no podíamos pasar, y lo lleva por ahí la aplicación. Y después, hablando con otra persona que nos llevó en otro taxi, en otra taxi de aplicación, digamos, auto de aplicación, nos dice, no, se podía haber evitado eso. O sea, el desconocimiento por ahí del chofer, digamos, del conductor, se guió por la aplicación y la aplicación nos llevó por un lugar que era intransitable ese día, ¿no? Que era el día domingo. Esto en la zona de Mendoza. Pero se puede evitar si conoces, digamos, caminos alternativos a veces que sean también transitables, ¿no? Y que no guiarse solamente por la aplicación. Pero bueno, son esas cosas. Ahí están escuchando, dice, escuchándote desde Los Ángeles. Mirá, Adolfo, mirá, Adolfo, tenés que ir a chequear si está, si pusieron las manos los de Air Supply. Fíjate que esté ahí en el Paseo de la Fama de Los Ángeles, si están las manos de Air Supply. Chequeame eso, porfi. Le digo a Adolfo que está en Los Ángeles cuando pueda, no es ahora, pero. Después mandamos una foto, subí ahí a las redes, compartí en mi Instagram, Fabricio López, ok, fabriciolopez.check, poné la foto de Los Ángeles, que quiero ver el Paseo de la Fama, ¿viste? Quiero conocer eso. Bueno, gracias Adolfo desde Los Ángeles, Estados Unidos. 3:28, estamos en De la Noche a la Mañana. Llega un momento muy especial de la noche porque es muy pedido. Ahí, mira, antes de ir al humor, saludo a Fabri, buen día, Momi. Moni Barrio de Caballito, qué bien, ¿eh? Bueno, para Moni de Caballito, para Adolfo de Los Ángeles, para Cristian, el colectivero de la línea 117, para Rodolfo de Colominas, para, desde Villa Carlos Paz, que está escuchando, no dice el nombre ahí, para Oscar Facundo Quiroga de Corrientes, que vive en Cava, para Alberto de Tucumán, para, desde Punta Alta ahí, la que pedía BTS, para Eduardo de la ciudad Centenario, provincia de Neuquén, para Cris de Santa Clara, para Víctor Hugo, que está llegando a Corrientes, para la gente de Guaymallén, Mendoza, bueno, para todos viene el humor de don Luis Landricina a De la Noche a la Mañana, y después Mercedes Sosa.
1: La gente comúnmente pregunta cosas que están cantadas, que tienen una respuesta. Y la respuesta en el hecho en sí, ¿no es cierto? Entonces, a veces hay tonteras. Usted llega a una esquina, ve que hay un auto encajado adentro de otro, ve que están los bomberos, la policía. Ve que están las ambulancias y no va a faltar el abombado que pregunte, ¿se chocaron? Siempre hay gente que te... Y claro, en mi pueblo, don Aguilar, lechero de pueblo, por supuesto, no dueño de lechería, que no es lo mismo. El dueño de lechería es el que tiene la heladera con vidriera y tiene la leche en sachella. No, el lechero ordeña él, envasa él y reparte él. Y como don Aguilar le quedó el corral adentro del pueblo porque no quiso vender pa la expansión del pueblo, le quedó el corral bien en el centro, entre el juzgado de paz y la farmacia. Y claro, con vereda y blanqueado el corral y todo, pero en el centro del pueblo. Y tiene sello Holanda Argentina de doble ordeño. O sea, la ordeñada de la mañana no se la ve nadie, pero la ordeñada de la tarde todo el mundo, porque es hacia las 5 de la tarde cuando los chicos salen de la escuela y todo. Y estaba con la vaca maniada, el banquito, ordeñando a mano, porque él es a la antigua, así. Estaba con el balde galvanizado ahí, meta a ordeñar. Y pasa uno esto que no tiene nada que hacer, ¿viste? Y se recuesta por la empalizada y le dice, ¿cómo le van a Aguilar? Linda nomás. Y lo ve que está ordeñando, igual le pregunta, ¿está ordeñando la vaca? No, dice, si le voy a estar cambiando el aceite. Fíjate vos que cuando hubo una desgracia colectiva en la zona nuestra, porque hubo aquel vendaval que arrasó con Mar del Plata en el año 71, fue un viento que se trepó por la llanura de Buenos Aires y llegó al Chaco. Pasó por Santa Fe, por Córdoba, hizo estrago en todos lados con... Y entre las desgracias nuestras, hubo 80 y pico de casas que quedaron prácticamente destrozadas. No hubo que lamentar víctimas personales, pero las viviendas en el suelo. Y entre las viviendas que estaban en el suelo estaba la don Jeremía, un vecino de mi pueblo, un viejo con más años que la injusticia. Arruga en las arrugas tenía el viejo este. Y esos viejos así, medio chuequeli, viste, que... viejito es típico de pueblo, pero por ser campesino resignado, era el único tipo que no andaba a los lamentos. Al otro día, con la calma de ya después de que viene de después de las tormentas, ¿viste? El viejo se enfrentó a su realidad, estaba el rancho en el suelo, y era una de las 80 y pico de casas o viviendas que estaban en el piso. Y el único que no esperó la municipalidad para que vengan las tareas de reconstrucción fue el viejo. Él nomás se arremangó la blusa azul sanforizado, se ajustó el pañuelo batará, se tiró el sombrero para atrás como para tomar leche en tarro, y se dobló sobre sus escombros y empezó. Tiraba las mezclas para adentro, con la manito derecha. Agarraba los ladrillos rotos, los tiraba para atrás. Los ladrillos sanos al costado para ir salvando algo y después empezar a levantar todo de nuevo. Y estaba en eso de las mezclas para adentro, los rotos para atrás y los sanos al costado cuando aparece un paisanito de estos que nunca faltan, que andan al cohete como cenicero de moto. Manos al bolsillo. Bombachas, bombillas, viste, casi cortonas, llegándole apenas a la canilla, no le alcanzan ni a la alpargata. Los dedos afuera, desparramados como estornudo de ñato. Boinita y pucho o escarbadiente al costado según el horario. Y se para al lado del viejo Jeremías que estaba haciendo su trabajo de reconstrucción. Lo mira un ratito y, a pesar de que estaba en presencia del desastre de todo el pueblo, igual le pregunta, viste. Don Jeremías, ¿el viento de anoche el que le volteó el rancho? Don Jeremías lo miró de costado nomás, ¿viste? Y siguió las mezclas para adentro, los rotos para atrás y los sanos al costado. Y el gauchito le volvió a insistir otra vez, como no tuvo respuesta. Dice, don Jeremías, ¿el ventarrón de anoche el que le volteó el rancho? Don Jeremías lo volvió a mirar de costado. Lo volvió a ignorar y siguió en su tarea de las mezclas para adentro, los rotos para atrás y los sanos al costado. ¿Quién te cree que se enojó? El gauchito. Lo que no le contestó a Jeremías, montó en cólera, como dicen en las novelas, echó manos a la cintura así, como quedó como un jarrón, ¿viste? Y le dice, don Jeremías, le pregunté si el viento de anoche le volteó el rancho últimamente. Y don Jeremías, que tenía su genio también, se endereza, lo enfrenta y lo mira y le dice, no, lo desarmo yo los jueves para sacudirlo, don.

0: Hola Fabricio y Radio Mitre, a todos muy buenas noches. Habla Flavio de Ituzaingó. Mis últimos tres del DNI son 218 y la verdad me gustaría muchísimo ir con mi señora a comer al Palacio de las Papas Fritas. Abrazo grande, nos hacen muy buena compañía mientras trabajamos de noche.
1: Razón de vivir, Víctor, tantos años.

3:43 de la madrugada, la temperatura en Buenos Aires, 11 grados 8 décimas, cielo nublado, humedad 92%, viento del sudeste a 10 kilómetros por hora, visibilidad 10 kilómetros. El pronóstico para este sábado indica una máxima de 17 grados, lluvias para la mañana, a la tarde algunos chaparrones, a la noche mayormente nublado. Para el domingo, mínima de 10, la máxima 17 grados, con cielo mayormente nublado. El lunes, mínima de 11, la máxima 18 grados, con cielo parcialmente nublado. Para este día sábado, una máxima de 17, lluvias pronosticadas para Buenos Aires, y el domingo mejora con una máxima de 17 grados. Así que hoy un poquito de lluvias, después mañana ya mejora. Ya tenemos los títulos en la portada de Diario Clarín. Giro político de la Corte, repone la ley de tierras y le da una mano al gobierno. Lo impulsaron Lorenzetti y Rosati. Rosencrantz, el único que se opuso. Con el voto de Conjueces, suspendieron provisoriamente el artículo del DNU de Milei, que eliminaba las restricciones a la venta de tierras a extranjeros. Aceptaron el reclamo de una organización ambientalista y ahora lo trasladaron a un juez de Bariloche para que decida. Anteriormente, la Corte no había aceptado el reclamo contra el DNU de una organización de excombatientes. Efecto en diputados. Con el fallo de la Corte, la oposición queda lejos del quórum para bajar el DNU. Ahora el terremoto sacudió a Panamá, afectó al centro y sur del país, provocando el colapso de edificios, la destrucción de calles y autos. Hasta anoche no se informó sobre víctimas. Recientemente también hubo terremotos en sus vecinos Venezuela y Colombia. Nobel de la Paz a una jurista pro-Palestina y rechazos de Trump e Israel. Efecto Bolsonaro. La semana cerró con una baja del 10% del riesgo país. Los analistas consideran que el triunfo de Flavio Bolsonaro en primera vuelta, ahora falta el balotaje que permitió que la Argentina, el riesgo país, bajara desde los 655 a 589 puntos básicos por la mejora de los bonos. El dólar cerró en 1.535 pesos, el nivel más bajo desde el 23 de septiembre. Música, tecno y mensajes. El cura DJ llevó su show a una cárcel de Mendoza. El portugués Guillermo Peixoto, quien ya se presentó en Plaza de Mayo, sigue ofreciendo el mensaje religioso a los festivales electrónicos, ayer en una cárcel y hoy en el Teatro Griego de la capital mendocina. Por obras, habrá más cortes y menos trenes este fin de semana. La autopista de Lepiane está cerrada por obras desde esta mañana y por 24 horas. Dos de los ramales del tren Mitre tampoco funcionan.

0: Bueno, saludamos a María Isabel Valenzuela, Analía, Susana Liébana, tanta gente que va levantándose a esta hora y está con nosotros en la madrugada. De la noche a la mañana hasta las 6, te estamos acompañando. Romina Colodolfo, dice Fabri, soy Rodolfo Colominas, acá estoy escuchando tu programa en mi casa en Belgrano, en Cava. ¡Qué genio! Muchos éxitos, bendiciones, Miguel de Aguas Verdes, Miguel Ángel da Silva. Te estoy escuchando como siempre, genial, Noemí Pepe. Bueno, también tenemos a toda la gente que va mandando su mensaje en la madrugada. Estamos en de la noche a la mañana hasta las 6. Ahora llega Oscar Sosa con su música, nos trae música de los 80, nacional, internacional, de todo, ¿eh? Un grande Oscar Sosa de Exaltación de la Cruz a Buenos Aires, ¿eh? Y en Radio Mitre. Un gran abrazo para el querido Oscar Sosa, que presenta estos temas.
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Hola, buenas noches, estoy escuchando y como quiero ir a comer al Palacio de la Papa Frita con alguna amiga o amigo, me llamo Graciela, soy de Merlo y mi DNI termina en 394. Muchas gracias y hermosa la música.

3:57, la temperatura en la ciudad de Buenos Aires, 11.8, humedad 92%, la máxima para hoy 17 grados, con lluvias pronosticadas para la mañana, a la tarde también algunos chaparrones, a la noche mayormente nublado. Para el domingo, mínima de 10 y la máxima 17 grados. Bueno, afirman que van a trasladar a 100 presos por día de Devoto a Marcos Paz. La ministra de Seguridad, Alejandra Monteoliva, detalló cómo será el desplazamiento de presos al nuevo penal. La ministra de Seguridad, Alejandra Monteoliva, reveló ayer que el operativo de traslado de los 1.500 detenidos en la cárcel de Villa Devoto hacia el nuevo penal de Marcos Paz va a incluir a 100 presos por día, que serán llevados en un convoy blindado con autos, camionetas y helicópteros. Después de sostener que el traslado de los presos a Marcos Paz es una deuda histórica, la funcionaria contó que están terminando las pruebas en el nuevo penal de máxima seguridad con 250 agentes del Servicio Penitenciario Federal que están dentro de la cárcel, probando todo antes de tener el alta. Vamos a trabajar con 100 traslados por día, 100 personas por día, en cada vehículo hay 12 plazas para presos porque va personal adentro. El convoy se compone de unos cuantos autos y camionetas de traslados, los vehículos escolta, las motos, helicóptero y en paralelo vehículos antidisturbios. Esto precisó Monteoliva en una entrevista con Radio Mitre. También dijo que cada preso tendrá puesta durante el traslado una pulsera con código QR para trazabilidad del traslado desde que sale hasta que ingresa al nuevo penal, ¿no? Además, según precisó, todos los móviles que estén involucrados en los traslados tienen GPS para el monitoreo del viaje, que dura poco más de una hora y media. Monteoliva contó que el servicio penitenciario mantuvo reuniones con los presos, la población que suele visitar a los detenidos en Devoto, y también con organizaciones y la iglesia. Además, precisó que la clasificación habitual por peligrosidad y delitos cometidos, se le sumó un triage médico para tenerlo en cuenta al momento de los traslados. Los convoys con los detenidos comenzarán los próximos días, pero se interrumpirán días antes de la visita del Papa León XIV, quien dará una bendición en Devoto. La visita del pontífice al país será entre el 8 y el 11 de noviembre. Vamos a frenar, vamos a hacer una pausa unos días antes, ya tenemos todo adecuado para la visita con los internos que quedan para la bendición que va a dar su santidad en Devoto, y una vez que se vaya, continuamos con lo que falta, detalló la ministra de Seguridad. Monteoliva planteó como objetivo terminar el 2026 con Devoto desocupada. El complejo penitenciario construido en Marcos Paz tiene capacidad para 2.400 presos. Este nuevo penal fue construido como parte del proyecto destinado a ampliar la capacidad del sistema penitenciario federal y permitir, entre otros objetivos, el cierre del penal de Devoto. De todos modos, Monteoliva afirmó que el nuevo penal no resuelve el problema de la sobrepoblación carcelaria y que en un futuro serán necesarias más cárceles en condiciones adecuadas. Además de contar con sectores destinados al alojamiento de internos, el nuevo establecimiento tiene áreas administrativas, sanitarias, educativas, laborales, deportivas y de visitas. Así que van a llevar 1.500 presos de la cárcel de Villa Devoto al penal de Marcos Paz. ¿Qué harán ahí en el penal de Devoto? En Corrientes, por ejemplo, en Corrientes Capital, hay un lugar que era una ex cárcel también, que ahora hicieron como un centro comercial a cielo abierto en una parte, y está muy lindo, ¿no? Es muy visitado y hay confitería, hay de todo. Hicieron, viste, como un museo también en una parte, y después un centro comercial a cielo abierto que queda muy, pero muy bien. Bueno, estamos en de la noche a la mañana, vamos hasta las 6 y ahora momento de escuchar a Bryan Adams.

Buenas noches, Fabricio. Acá te estoy escuchando desde mi cama. Me encanta la música que pones, me encanta cómo hablas. A veces me haces reír. Soy Graciela del barrio de Saavedra. Te mando un saludito.

Qué bien ahí, ¿eh? El cura DJ conquista jóvenes, dio un show en la cárcel de Mendoza. El portugués Guillerme Peixoto combina tecno y mensaje de los papas. Hoy estará en un teatro, ¿eh?, en Mendoza. Puede mezclar una canción de Bad Bunny con una oración, transformar un mensaje del papa en una pieza de tecno y hacer bailar a miles de jóvenes bajo una enorme cruz iluminada por rayos láser. Pero cuando termina la música, vuelve a su vida de sacerdote, celebra misas, acompaña a sus feligreses y trabaja como capellán militar en Portugal. Bueno, el padre Guillerme Peixoto, 52, consiguió llevar el mensaje de la iglesia a los grandes festivales electrónicos. Ayer estuvo en una cárcel de Mendoza y hoy con sus sets hará vibrar la pista del teatro griego en esa ciudad, ¿no? El cura, que llenó Plaza de Mayo en abril, llegó el miércoles a Mendoza y desde las 20 presentará su espectáculo en el Teatro Griego Frank Romero Day. Estamos escuchando de fondo un poquito de un set de el cura DJ que conquista a los jóvenes. Escuchamos un poquito, Abraham, a ver.

tiene toda la onda el padre. Ah, no, tremendo. Ahora sí que voy a misa, ¿eh? Vamos, vamos, ahora sí, ¿eh? Me ponen al cura y voy a misa, el cura DJ. No, y además, ponele, yo me imagino cuando estás muy cansado, por ejemplo, haciendo la caminata, de poner los auriculares con el cura, te digo que caminás o no. Aparte, va bien. Esperá que estaba... me hace acordar, ¿cómo se llamaba la banda que hacía? ¿Te acordás así? Que tenía... Era. Buscá después Era. En un rato vamos a escuchar un poquito de Era para comparar lo que hace... Para mí el cura escuchó mucho Era, ¿no? Y ahí dijo, voy a hacer algo parecido. Pero me gusta la onda del cura DJ Guillermo Peixoto. Bueno, su llegada coincide con un momento de especial expectativa entre los católicos argentinos. Dentro de un mes, entre el 8 y el 11 de noviembre, el Papa León XIV va a visitar el país. Guillermo reconoce que el llamado del Papa Francisco a salir de las iglesias para encontrarse con la gente fue una inspiración fundamental para iniciar la carrera como DJ, ¿no? Él nos desafió a salir de la sacristía, a ir a las periferias existenciales de la sociedad, recordó durante una entrevista en Buenos Aires. El jueves fue distinguido en la legislatura, donde lo recibió la co-gobernadora Eve Casado, que dijo ser católica practicante. Y su agenda mendocina tiene una fuerte presencia de actividades pastorales, como la reunión con jóvenes universitarios convocados por la Pastoral de la Juventud y la Pastoral Universitaria de Mendoza. Ayer visitó el complejo penitenciario Almafuerte, una cárcel ubicada en Cacheuta, en la zona cordillerana de Luján de Cuyo. Participó de la inauguración de una capilla interreligiosa construida por los propios internos y cerró con una charla motivadora y un set list de 20 minutos para 120 mujeres y hombres presos. Mezcló música electrónica con el Martín Fierro, que mencionan la fe en Dios como refugio, y antes había citado al fundador del movimiento Scout, Robert Baden-Powell, para transmitir algo que considera esencial: procurar dejar este mundo en el que habitamos un poquito mejor. El concierto de hoy es el espectáculo más esperado de su visita. Las dos primeras etapas de venta de entrada se agotaron y la última preventa se anunció a 40.000 pesos. La presentación también tiene un propósito solidario: contribuir a un proyecto de centro de día para personas con consumos problemáticos. Es una preocupación que atraviesa el trabajo pastoral del sacerdote, especialmente cuando habla de las dificultades y la soledad que afectan a muchos jóvenes. A ver, escuchemos un poquito más, Abraham, del cura DJ que conquista a los jóvenes. Hoy está con un show en Mendoza, el portugués Guillermo Peixoto. A ver cómo suena.

Me gusta, el cura DJ conquista a todos ahí. Hoy está en Mendoza, estuvo en una cárcel y ahora está en un teatro esta noche. Qué grande, en el complejo penitenciario Almafuerte, ubicada en Cacheuta. Y hoy va a estar en el Teatro Griego Frank Romero Day, desde las 20. Así que llegó el miércoles a Mendoza y revolucionó todo. Están todos bailando tecno en Mendoza, ¿viste? Se levantan bailando, un fenómeno. Y además los jóvenes también así se acercan a la iglesia. Está bueno, es como que le da también algo nuevo, refresca un poco todo lo que tiene que ver con el cristianismo, la iglesia. Es una forma, ¿no? No es la única, pero es una forma también de acercarse a la iglesia y los jóvenes. Bueno, 416-1130030790, 1130030790, Fabricio López OK en Instagram, Fabricio López Check, también mi otro Instagram. Revisen ahí que estoy subiendo los videos, fotos de todo, subo todo y ustedes lo van viviendo también juntos ahí en la madrugada. Bueno, vamos ahora con alguien que estuvo en Buenos Aires con muy buena onda, muy profesional, cantó en vivo en los shows en el Movistar Arena. Se trata de Robbie Williams.

Hola Fabricio, buenas madrugadas. Bueno, te hablo desde acá, desde Embrucuyá, Corrientes. Te digo que en este momento hay truenos, relámpagos, llueve y llueve desde ayer que no para de llover. Pero bueno, veremos qué pasa. Nada, me encantaría escuchar, que hace mucho que no escucho un tema de Joan Manuel Serrat que se llama, creo que El Palmo, me parece que se llama así. Así que bueno, y si no, algún otro tema del Nano. Bueno, que tengas linda noche, muchas gracias, mi nombre es Ana.

Tiene competencia acá el cura DJ, ¿eh? Estos eran los que en los 90 aparecieron como enigma. Y dice Silvio, que está escuchando, Silvio Horacio, dice, de nuevo Silvio desde José Cepaz, Sin Paz, dice, de música gregoriana que se escuchaba en algunos eventos religiosos, tocaban en los 90 enigma. Eran entre otros también. Y después dice, bueno, acá con mucha humedad, que los pescados salen de la pecera para pedir una toalla. Excelente la música, la info, a tomar unos buenos matienzos, continuar disfrutando de esta gran noche que nos estás haciendo pasar brillante, ¿eh? Dice, saludos también para toda la gente, para el nuevo operador. Mirá que se pasa de bueno, dice Abraham, ¿eh? Muy bien, Silvio Horacio, de José Cepaz, que está escuchando. Y a propósito, esto viene a colación del cura DJ que conquista a los jóvenes en Mendoza y a todo el mundo. Y nosotros nos acordamos de esta banda, ¿no? Y de estos temas, Enigma. Vamos a escuchar Era, ¿no? Vamos a escuchar de los 90. Y tiene que ver con un poco con la onda que hace el cura DJ. Me parece que él se inspiró también en esto y en otras bandas, obviamente, de tecno, para mezclar cosas religiosas, ¿no? Momentos religiosos o párrafos o diálogos o frases de los papas con la música tecno. Pero ahora vamos a ir a la música de los 90 y vamos a escuchar Era. Ahí está, otro dice, me gusta escucharte, Fabri, dice un genio, el padre DJ, soy Angelina de Guaymallén, Mendoza. Buena madrugada al equipo. Mirá, Guaymallén es justo el lugar donde se presenta, hace muy poquito estuvo ahí, en Luján de Cuyo, ahí muy cerquita, en Cacheuta, en la zona cordillerana de Luján de Cuyo. Pero ahí en la zona de Mendoza está Angelina, que dice muy buena madrugada y me encantó el cura DJ, el padre DJ. Bueno, 4:28, vamos a escuchar Era en De la Noche a la Mañana.

0: Era lo que estamos escuchando, espectacular, me encanta. Esto es de los 90, ¿eh? Y el cura DJ es de ahora, está haciendo música y hoy toca en Mendoza, en el Teatro Griego Frank Romero Day. ¿Eh? El cura se llama Guillermo Peixoto, hace una música tecno espectacular. 4:32, estamos en De la Noche a la Mañana, saludamos a José Luis Chorolque, Lucas Leonel, Kevin Paredes, también Miguel Ángel Boneto, María Isabel Valenzuela, todos están escuchando, ya se van levantando tempranito, Vicky Jiménez también, María Urquijo, Ramón Agustín Aquino, Mariel La Roca, Patricia Salce, todos levantados ya muy tempranito en este sábado. El pronóstico para hoy sábado indica lo siguiente: una máxima de 17 grados, lluvias, chaparrones a la tarde, a la noche mejora con cielo mayormente nublado, la máxima 17 grados. El domingo la mínima 10 y la máxima 17 grados, con cielo mayormente nublado. El lunes mínima de 11, la máxima 18 grados. Bien, vamos a recibir nuevamente a Oscar Sosa con su presentación, temas ochentosos, temas nacionales, temas del recuerdo, éxito, de todo trae Oscar Sosa a las 4:33.
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Buenas noches, les quería decir que me encanta el programa y los escucho todos los fines de semana durante el día acá en Australia. Habla Carlos.

4:40 de la madrugada, Aeropuertos construirá una nueva terminal en Ezeiza. Además, se van a renovar pistas y se transformarán sectores para vuelos domésticos. Invertirán 760 millones de dólares a lo largo de 4 años. Aeropuertos Argentina va a invertir unos 760 millones en el aeropuerto de Ezeiza entre 2027 y 2031 con la construcción de una nueva terminal de arribos internacionales como una de las principales obras del programa. El proyecto también contempla ampliar el sector de embarque internacional, reconvertir parte de las instalaciones actuales para vuelos domésticos y renovar las pistas y calles de rodaje. El plan fue presentado este viernes y forma parte del programa de expansión y modernización de los aeropuertos que administra la compañía. El anuncio se conoce después del acuerdo con el gobierno para extender hasta 2049 la concesión de 35 terminales aeroportuarias con una opción de prórroga por otros 7 años. Sin dudas, es la inversión aeroportuaria más importante de la historia del país, afirmó Daniel Ketchinbay durante la presentación. El Ejecutivo adelantó que durante los próximos 5 años habrá obras en todos los aeropuertos de la concesión y señaló que la empresa ya mantiene conversaciones con los mercados financieros para conseguir los fondos necesarios. Así que se probó también un nuevo esquema de tarifas para vuelos de cabotaje y también queremos que la inversión sea un mix entre bancos internacionales y nacionales. De los 760 millones previstos para Ezeiza, 600 millones se van a destinar a las terminales y 160 millones al sistema de pistas. La intervención sobre los edificios apunta a completar la reorganización del aeropuerto iniciada con la inauguración de la nueva terminal de partidas en 2023. La principal novedad será una terminal de arribos internacionales de 35.000 metros cuadrados que va a reemplazar a la estructura actual, que ya no tiene posibilidades de ampliación. El edificio tendrá una sala de retiro de equipajes de 3.000 metros cuadrados con 14 cintas y nuevas áreas de migraciones y aduana. También va a incorporar sistemas de control biométrico para procesar a los pasajeros que ingresen al país. El proyecto incluye un hall público más amplio para recibir a familiares y acompañantes, además de una reorganización de los accesos exteriores. El lugar va a disponer de espacios para taxis, vehículos solicitados por aplicaciones, colectivos y autos particulares. Bueno, interesante lo que promete ahí. Entonces, Aeropuertos, que va a construir una nueva terminal en Ezeiza. 4:43, estamos en De la Noche a la Mañana. Saludamos a toda la gente que se va levantando. Acuérdense, el teléfono 113-003-0790. Vayan llamando, ahí está Sara Sayago también, Willy Argondizo que nos escucha, 11-3-003-0790, 11-3-003-0790 para mensajes de audio. Y tenemos, atención, tenemos a esta hora también muchos mensajes a través de mi Instagram, @ Fabricio López OK y @ Fabricio López Check. Fabricio López Check, que es mi segundo Instagram, y Fabricio López OK. OK, como prefiera. Bueno, Fabricio López, OK. 4:44, Capicúa, mirá, hoy es momento también de jugar los numeritos y tenemos Kini 6 el domingo, así que atención, hoy se juega el Kini 6. Bien, estamos en De la Noche a la Mañana, hasta las 6 no paramos. Ahora llegan los chicos de Paralamas.

4:48, estamos en De la Noche a la Mañana con un pronóstico del tiempo que indica en este día sábado una máxima de 17 grados, lluvias, a la tarde chaparrones, a la noche mayormente nublado. En un rato te voy a contar algo de Miguel Mateos, y tirar para arriba y los años felices en modo vida en un ratito. ¿Tenemos otro tema más de Paralamas o ya fueron los dos? Tenemos uno más, ¿no? ¿De Paralamas? Perfecto. Bueno, para este día sábado entonces, lluvias, después el domingo mejora con una máxima de 17. En un rato vamos a ir con otra presentación de Oscar Sosa. Acordate el teléfono 11-3003-0790 para ir dejando los mensajes de audio, ¿sí? Y después Fabricio López OK y Fabricio López Check mis Instagram para que también vayas escribiendo ahí. Bueno, 4:49, esto es De la Noche a la Mañana.

0: Bien, 4:53, estamos en De la Noche a la Mañana, y dice en Modo Vida, Tirá para Arriba y Los Años Felices, Luna Park, agosto 1985, somos apenas unos chicos asomándonos a la primavera democrática y nos sorprendemos al ver a Miguel Mateos volando arriba de nuestras cabezas con un arnés. Tirá para arriba, canta él y cantamos todos. Y esa canción después trascendería hacia toda Latinoamérica. No nos damos cuenta entonces, pero cantábamos con toda la fuerza adolescente lo que representaba para nosotros la libertad. Rocas Vivas, el primer álbum grabado en vivo, quedó en el corazón de toda la generación, los que hoy tenemos más de 50, y volvemos una y otra vez a ese arnés, a ese vuelo mágico que marcó la explosión del rock y el pop nacional en plena recuperación democrática. Perdiendo el control, Va por vos, Para vos, Un poco de satisfacción, por supuesto, Tirá para arriba. Canciones que todavía sabemos de memoria, aunque hayan pasado 4 décadas. Y los 80 vuelven. En las redes, las fotos que recuperamos del fondo de un cajón y hasta las imágenes que ahora puede inventar la inteligencia artificial, nos reencontramos con las sombreras, los jeans, los colores fluo, el pelo batido, y por instante parece que el tiempo no pasó. ¿Por qué nos fascina tanto esa década? Porque los 80 fueron mucho más que una estética exagerada. Fueron una banda sonora, una manera de vestir, de salir, de encontrarse. Y para nosotros fueron también los años de la democracia recuperada. Después de tantos años oscuros había algo nuevo en el aire. Había ganas de cantar, de bailar, de estar juntos. Había una sensación de libertad que hoy, tantos años después, seguimos asociando con esas canciones. Charlie, Virus, Soda Stereo, Sumo, Los Abuelos de la Nada, Sass. La música joven llegó a todos. El rock se volvió popular, las radios ayudaron a multiplicarlo y una generación encontró así una manera de contar lo que estaba viviendo. Por eso los años 80 regresan una y otra vez, para volver, aunque sea por un rato, a quienes fuimos. Porque teníamos canciones que parecían decirnos que había que animarse, que había que seguir, que había que tirar para arriba. 40 años después seguimos haciéndolo. Bueno, después en un ratito viene la presentación de Oscar Sosa, nuestro compañero en De la Noche a la Mañana, y después vamos a escuchar algunos temas de Miguel Mateos. Bueno, 4:55, estamos en De la Noche a la Mañana.
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0: Este es un mensaje para Fabricio, que siempre ha sido mi compañero en las Nochebuenas, Navidades y fin de año. Y hoy me gustaría mucho que me saludara porque es mi cumpleaños. Mi nombre es Ana Teresa, vivo en Remedios de Escalada y les mando para Fabricio y para todos un gran saludo y bendiciones.
1: Qué grande, Ana Teresa de Remedios de Escalada. Bueno, para ella un beso enorme, que los cumpla feliz, que los cumpla feliz, que los cumpla, Ana Teresa, que los cumplas feliz.

504 y hablando de gastronomía, las mejores hamburguesas están en Salta y en Mendoza. Esa es la conclusión de la competencia federal de la que participaron más de 100 hamburgueserías de toda la Argentina. Unas 20.000 hamburguesas salieron de los fuegos montados viernes y sábado de la semana pasada en Tribuna Plaza, en el Hipódromo de Palermo, en el marco de la Burger Palooza, el festival hamburguesero más relevante de la Argentina. Buena parte de sus más de 10.000 asistentes votaron en el marco de la competencia federal, el clásico concurso de este festival, en el que, como todos los años, participan locales de todo el país. En esta ocasión, Salta y Mendoza fueron los ganadores. La Burgerteca de Salta se llevó el premio del jurado de expertos con su burger La Segunda, que incluía un doble medallón de carne, queso provolone, panceta, crema de champiñón, cebolla, queso azul, alioli, todo dentro de un pan clásico. La mendocina Burger Shoppe, por su parte, se alzó con el voto del público para su Crispy Malbec. Una burger también doble, acompañada de queso cheddar, pimiento, cebolla crispy, reducción de vino Malbec y lactonesa servida en un pan slider golden. Uy, me dio una gana de comer esta hamburguesa tremenda. Primero probó la de Salta y después la de Mendoza. Así. Bueno, camino a la gloria. En la quinta edición del Burger Palooza fueron más de 100 las hamburgueserías de todo el país que se inscribieron para participar de la competencia federal. De ellas, 24 establecimientos resultaron preseleccionados por los organizadores del evento para participar del camino a la Burger Palooza. Una suerte de reality show que trasladó la primera etapa de la competencia a la plataforma de YouTube. En cada uno de los episodios, los establecimientos preseleccionados presentaron sus hamburgueserías frente a un jurado conformado por referentes del universo hamburguesero local. En total, los que resultaron elegidos para participar de la competencia federal a realizarse en el marco de la Burger Palooza fueron 8. Boomerang, de Tres Arroyos, Stardur, de Chaco, Gula Burger, de Junín, Trip Burger y Burger Shoppe de Mendoza, Manolo Cocina de Belville, Córdoba, Street Food de Neuquén y Burgerteca de Salta. Y otros 8 locales hamburgueseros que se hicieron un lugar también en la final del certamen al ser elegidos por voto popular. Así que una competencia federal espectacular en lo que fue la semana pasada en el Hipódromo de Palermo, y salieron la de Salta y la de Mendoza. Así que bien ahí por los muchachos de Salta y de Mendoza. Bueno, tenemos mensajes de la gente, van llegando ahí al 1130030790. Saludos desde Barcelona para mis padres Esteban y María de Paraná, Entre Ríos. Hola, buenas noches. Hace un rato nombraste el grupo Sopra Contrariar. El 24 de octubre va a estar presentándose en Argentina el grupo Revelação de Brasil. No es Sopra Contrariar, pero mientras esperamos que vengan podemos ir viendo a Revelação. Saludos y feliz fin de semana, Daniel de Morón. Posdata, nublado, frío y llovizna con mucha humedad por Morón. Bueno, por acá como andamos, te digo, a esta hora tenemos en la ciudad de Buenos Aires 11.7, humedad 90%, viento del sudeste a 8 kilómetros por hora, la visibilidad 10 kilómetros, la máxima para hoy 17, lluvias en la mañana, a la tarde chaparrones, a la noche mayormente nublado. Esto en Buenos Aires. Ana de Cava dice, me entretiene mucho la noche, en la noche el programa, felicitaciones. Bueno, excelente, Ana, gracias. Después tenemos audios, tenemos de todo. Mensajes en Fabricio López OK, en Instagram, Fabricio López Check, mi segundo Instagram. Tenemos de todo. Vivi dice, hola Fabri, gracias por tu trabajo, sos genial, Vivi. No, vos, Vivi, por escucharnos. Silvio también sigue escuchando, fuerza para todo, la radio me encanta. Mangui dice, Fabri, me encantan tus madrugadas, estoy viajando a Cachi a entrenar en altura. Abrazo enorme. Mangui, voy con vos un día de estos, para bajar la hamburguesa salteña y la de Mendoza que voy a comer en el día de hoy. Yo soy fan de las hamburguesas. 5:08 de la madrugada, estamos en De la Noche a la Mañana y ahora llega Miguel Mateos con estos temas.

Hola, buenas madrugadas, Fabricio López. Estoy escuchando, bueno, quería saludarte, saludar a todos los oyentes. Estoy aquí despabilada y feliz. Hoy a mi nieta le entregaron el título en la Universidad de Córdoba, así que no puedo dormir de la emoción, pero bueno, me viene bien así escucho. Me encanta. Habla Mirta Freijo, un cariño grande.

19 la temperatura en la ciudad de Buenos Aires. Con datos actualizados tenemos a esta hora 11.7, está fresquito. Humedad 90%, cielo nublado. La máxima para hoy 17, con lluvias a la mañana, a la tarde chaparrones y después mayormente nublado. El domingo 17 de máxima con cielo mayormente nublado. El lunes 18 con cielo parcialmente nublado. Bueno, aparece en Cultura de la Nación Marta Minujín. Yo hago una arquitectura multidireccional, dice. A los 83 años, la creadora de estructuras monumentales se va a convertir hoy en la primera artista reconocida por su trayectoria en la Bienal Internacional de Arquitectura. Bueno, ahí está entonces, creadora de instalaciones monumentales como el Partenón de Libros Prohibidos, el Obelisco Pan Dulce, la Torre de Pisa de Spaghetti o el Nido de Hornero que está reconstruyendo en Pinamar. Un mes después de haber sido distinguida como personalidad emérita de la cultura de la nación, la artista más popular de la Argentina recibirá hoy a los 83 años el premio a la trayectoria otorgado por la Bienal Internacional de Arquitectura número 20, el reconocimiento a una obra que desde hace más de 6 décadas desafía los límites ante el arte, ante la arquitectura y el espacio público. Según destacó Julia Converti, directora ejecutiva de este encuentro que cumple 4 décadas, es la primera vez que la Bienal premia a un artista. El comité directivo consideró que sus intervenciones urbanas transformaron la manera de experimentar la ciudad y consolidaron un legado que continúa inspirando nuevas formas de pensar el vínculo entre las personas y el espacio que habitan. Como cierre del foro realizado en los últimos días en la Asociación Amigos del Museo Nacional de Bellas Artes, en Avenida Presidente Figueroa Alcorta 2270, la jornada se dedicará a reconocer la excelencia, la innovación y el aporte cultural de profesionales, estudios e instituciones que amplían los horizontes de la arquitectura contemporánea, y Minujín será entrevistada a las 18 por Roberto Converti en el auditorio de la ANBA, con entrada libre y gratuita. De todas tus obras, ¿cuáles consideras que son arquitectura? Y dice, primero fue la Habitación del Amor, la instalación que hicimos en 1963 con Marc Bruce en París, que adentro tenía una cama que se movía. Era como una arquitectura casera. Después, Revuélquese y Viva, la estructura de colchones con la que gané el primer premio nacional de Instituto Torcuato Di Tella en 1964 a los 21 años. Hace medio siglo, en 1976, hice el Nido de Hornero como parte de Comunicando con Tierra en 1978, el Obelisco Acostado en la Bienal Latinoamericana de San Pablo y en 1979 el Obelisco de Pan Dulce en la Feria de las Naciones. Y entre los más importantes están las dos versiones del Partenón de Libros Prohibidos, el de 83 en la 9 de julio, el de la Documenta de Cassel en 2017, y para esas estructuras tengo que hacer planos arquitectónicos con ingenieros. Así que bien ahí Minujín, hoy recibe entonces un premio a los 83 años. Un beso grande para Marta Minujín. 5:22, llega ahora Charly García de la noche a la mañana.

5:29, estamos en De la Noche a la Mañana y por varias obras y una competencia hay cortes y desvíos en la ciudad. Cambian un puente ferroviario, instalan un paso peatonal sobre una autopista y se corre el Gran Fondo Argentina. Los usuarios de la línea Mitre deberán reorganizar sus viajes durante el fin de semana largo. Los ramales José León Suárez y Bartolomé Mitre permanecerán interrumpidos hasta pasado mañana inclusive por obras de infraestructura en la zona de vías. A su vez, la ciudad despliega otros operativos que afectan la circulación vehicular por el montaje de una nueva pasarela peatonal sobre la autopista de Lepiane y por el Gran Fondo Argentina, una competencia de ciclismo que va a recorrer algunas de las principales avenidas y autopistas porteñas. Bueno, según informó Trenes Argentinos, se trabaja en reemplazar el puente ferroviario sobre la avenida Luis María Campos entre las estaciones 3 de Febrero y Ministro Carranza, correspondientes a los ramales Suárez y Mitre. Además de la interrupción de los servicios ferroviarios, las obras afectan a la circulación vehicular en el entorno de Las Cañitas y Palermo. Según informaron las autoridades, hasta 23:59 de pasado mañana estarán cerrados distintos accesos en esa zona del puente ferroviario. Bueno, los cortes van a alcanzar la avenida Luis María Campos entre Santa Fe y Dorrego, Dorrego entre Huergo y Luis María Campos, Ravignani entre Luis María Campos y Santa Fe, y Ancón y Ravignani. Las mayores afectaciones en el tránsito vehicular se van a concentrar en el entorno de las estaciones Ministro Carranza y Palermo. Después, en el paso bajo nivel, en tanto autopistas urbanas, AUSA trabaja en la instalación de pilotes en la zona de vías para la futura construcción del paso bajo nivel de avenida Álvarez Thomas. Autopista de Lepiane, una de las interrupciones de tránsito más significativas será en la autopista de Lepiane entre las 7 de hoy y las 7 de la mañana de mañana, ¿no? Estará totalmente cerrada para montar la nueva pasarela peatonal sobre calle Cini a la altura de Parque Avellaneda. Y por una competencia de ciclismo, también restricciones mencionadas que se suman las derivadas de la cuarta edición del Gran Fondo Argentina, ¿no? Una competencia de ciclismo de ruta amateur que va a reunir a más de 3.500 participantes. La prueba se va a disputar mañana y tendrá dos recorridos, uno de 46 kilómetros y otro de 129. La largada está prevista para las 6 en Parque Sarmiento, en el barrio de Saavedra, será además el punto de llegada. El circuito va a atravesar algunos de los principales corredores de circulación, entre ellos las avenidas General Paz, Cantilo, Lugones, el Paseo del Bajo, 9 de Julio Sur y las autopistas 25 de Mayo y Perito Moreno. Y en el caso de esta competencia habrá cortes temporales y restricciones de tránsito que van a levantar de forma progresiva a medida que avance la competencia. Desde la organización señalaron que el objetivo es recrear las condiciones de las grandes pruebas internacionales de ciclismo de ruta con los corredores completamente liberados del tránsito vehicular. Así que por varias obras y una competencia hay cortes y desvíos en la ciudad este fin de semana. Bueno, 5:33 tenemos ahora para seguir Sopra Contrariar, la música de Brasil. Decíamos que va a venir otra banda, aparentemente esperando. Hay muchos oyentes que dicen, yo quiero ver a Sopra Contrariar. Bueno, si no hay Sopra Contrariar, bueno, son las otras bandas de Brasil que vienen, por ejemplo, Desvelos. Hermoso programa, Fabri, un placer escucharte, excelente profesional. Mis noches desveladas son muy lindas con vos acompañando. Muchas gracias, bendiciones, abrazo fuerte, Fer Karina. Gracias, Fer. Seguime en arroba Fabricio López OK y arroba Fabricio López Check, mis dos Instagram. Y el 113-003-0790, ahí tenemos los mensajes de los oyentes en audio. Manden mensajes de audio al 113-003-0790, 113-003-0790. Hay mucha gente en Europa que nos está escuchando por la diferencia horaria, son 5 horas más, así que imagínate, son las 10 de la mañana, ya están, viste, casi por almorzar, de vuelta están por comer unos fideos con tuco, una milanesa con papa frita, una pizza, ¿no? Qué rico. Bueno, unas tapas. 5:34, acá tenemos tapas, pero de disco nomás, ni de empanada ni siquiera. Bueno, 5:34, estamos en De la Noche a la Mañana, música ahora con Sopra Contrariar.

Hola Fabricio, soy Nora de Montserrat. El día 7 de octubre cumplí 86 años, así que si me podés felicitar y ponerme, si podés, alguna canción, algo de Barry Manilow. La más conocida es Copacabana, pero bueno, la que vos quieras. Bueno, los escucho todo el tiempo, mañana, tarde, noche, siempre Radio Mitre. Soy una adicta a Radio Mitre. Bueno, te mando un beso grandote y me encanta lo alegre que sos.

beso a Nora de Montserrat, también cumpliendo años. ¿Quiere que le cante? Le canto, Nora, ¿eh? Que lo cumpla feliz, que lo cumpla feliz, que lo cumpla Nora de Montserrat, que los cumpla y me invito una porción de torta. Bueno, felicidades, Nora. Por primera vez en 146 años, una mujer competirá por la presidencia de GEBA. Mónica Lordi, actual vicepresidenta del histórico club, va a encabezar una de las tres listas que los socios podrán votar el 25 de la actual. Por primera vez en sus casi 146 años, de historia, repito, el Club Gimnasia y Esgrima de Buenos Aires, GEBA, tendrá una mujer como candidata a presidenta de su comisión directiva. Mónica Lordi, actual vicepresidenta, encabezará la lista rosa en las elecciones previstas para el próximo 25. El ganador o ganadora estará al frente del tradicional club hasta 2030. En GEBA, mira, Javier Federico, busca una banda que vi ahí en GEBA que me voló la cabeza. Es una banda ochentosa que se presentó en GEBA, se presentó en el Luna Park. No es In Excess, no es Kool & The Gang. Vamos a escuchar Kool & The Gang primero, que es ochentosa. Y después vamos a revelar cuál es la banda que vi en GEBA. Casi los tocaba ahí, ¿viste? Porque era... ¿Viste que GEBA tiene eso, no? Que tiene la cercanía con los artistas. Mientras anda pensando qué banda puede ser de los 80, siguen activos todavía, son todos hombres, siguen activos, tocando, vienen a Buenos Aires casi seguido, no son los Pet Shop Boys. A ver qué banda puede ser. Juguemos ahí en casa mientras... O en el auto, o en la oficina, o en el viaje, en el colectivo. ¿Qué banda puede ser de los 80 que actuó en GEBA y que de repente también se presentaron en Luna Park en alguna oportunidad? De los 80, muy fashion ellos cuando se visten, cuando hacen presentaciones. A ver, ¿cuál puede ser? Mientras, escuchamos a Kool & The Gang.

Hola, ¿qué tal? ¿Cómo te va? Fabricio López, te habla Ernesto de Caseros. Me gustaría en el transcurrir de la madrugada escuchar Miente y Esperanza por Enrique Iglesias y Si lo llegas a tener de Cacho Castaña, septiembre de 1988. Un abrazo.

8:53, estamos ya prácticamente en el cierre. Antes de despedirnos, bueno, primero saludamos a toda la gente que está llamando al 113-003-0790. En un rato.

Tito Dani Moyo, con toda la información, con toda la música, con todo el programa y el aguante a sábado tempranísimo, ¿eh? Así que lo recibimos acá en el estudio de Radio Mitre. Y nosotros volvemos esta noche a partir de la 1:30 con De la Noche a la Mañana, con toda la información, la música, el entretenimiento, las notas, con todo. Y ustedes llamando al 11-3003-0790. Mi Instagram 1, Fabricio López Oc. Y mi Instagram 2, Fabricio López Check. Así que check, check, check, check. Y seguimos ahí en las redes. 5:54, nos vamos despidiendo de a poquito. Antes te quiero contar el pronóstico para este día sábado. Atención, en Buenos Aires, pronóstico de lluvias, tanto para la mañana como para la tarde. Así que ideal para escuchar radio, para verse una peli. Mañana vamos a hablar de pelis, así que vayan recomendando películas, series. Vamos a hablar de eso, películas, series. Y de todo un poquito para el fin de semana. Para ir al cine también y a comer pochoclos. ¿Salados o dulces los pochoclos? Yo salado. ¿Vos, Javi? ¿Dulce? ¿Dulce? ¿Y vos, Abraham? ¿Salado o dulce? ¿Salado? Bien. Viste que si te compras un balde de pochoclo, le pones una división en el medio y si hay, por ejemplo, vas con alguien que le gusta dulce, vos decís, bueno, poneme la mitad dulce y la mitad salado. Ahora, si yo, a mí me gusta el salado, yo le digo, poneme más salado y un poquito dulce para el otro. ¿Entendés? O sea, un 30 y un 70. O de salado 70 y dulce 30. Así. Así hago la división. Bueno, puedo hacer 50 y 50. Lluvias aisladas entonces para la mañana, después a la tarde chaparrones, a la noche mayormente nublado. Nos despedimos con la banda, a ver si adivinaron la banda que tocó en Jiva y que me encantó cómo sonaron ahí esa noche. Fue esta banda que suena de esta manera en el cierre de la noche a la mañana. Mañana regresamos a la 1:30. Que tengan un excelente sábado. Ya viene el aguante a sábado tempranísimo con Dani Moyo y todo su equipo. Gracias Javier Federico, Alonso Lozada, Abraham Moyano, toda la gente, todos los que llamaron. Gracias, gracias. Que tengan un excelente sábado. Se quedan con Durán.

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2: Buen día. ¿Cómo les va? Aquí estamos arrancando el aguante de sábado tempranísimo, 6 y 6 de la mañana. Dale play arriba, vamos. Con la operación técnica de Alonso Lozada. Hola, Alonso, ¿cómo estamos?
3: ¿Qué tal, Dani? Buen día, ¿cómo estás?
2: Todos tienen la voz parecida, ¿no?
4: Sí, ¿no?
2: Cambiamos los sábados de operadores, pero la voz es parecida, ¿no? Se ve que se mimetizan. De Juan Pablo López y de Nasa Menghini.
0: Con el señor Casanova y su ella.
2: La producción de Marina Bianco de Gonzalo Arraya, que volvió, y Camila Rodríguez Hipólito. Hola, Camila.
5: Hola, Dani, buen día, ¿cómo va?
2: Muy bien, ¿vos cómo
5: bien.
2: Bien. ¿Será así en la vida real?
5: Siempre.
2: Cuando llegamos a las 5 de la mañana empezamos...
5: Bueno,
2: eso,
5: ella ¿no? hace muy bien su trabajo también.
2: Hace, ¿no?, muy bien su trabajo, ¿no? Buen día, Marianita, ¿cómo estamos?
5: Buenos días, Dani, bien, muy bien. Acá estamos arrancando el sábado lluvioso, la verdad. Lo tenemos que decir, nublado, lluvioso, así va a estar todo el día de hoy. Pero quizás la buena noticia es que mañana lluvia no va a haber. Va a estar muy nublado, pero no va a haber lluvia.
2: Bien, a lo largo de todo el día hoy sí, ¿no?
5: A lo largo de todo el día hoy sí, en este momento tenemos 11 grados 4 décimas de temperatura, 95% es la humedad, nada más ni nada menos, así que si se están preparando para salir a trabajar o para salir de casa, tengan en cuenta esto. El cielo está nublado, con llovizna, como decimos, las lluvias y los chaparrones van a seguir durante la tarde, ya la noche van a ir cesando, se va a quedar nublado el cielo nada más, y mañana domingo mínima 10, máxima 17, y va a estar mayormente nublado.
2: Bien, y el lunes es feriado también, ¿no?
5: El lunes es feriado, tenemos una mínima de 11, una máxima de 18 y va a estar parcialmente nublado. De a poquito va a mejorar, pero no nos emocionemos demasiado porque es posible que el martes vuelvan a aparecer alguna que otra lluvia, pero vamos a ver cómo es después el pronóstico extendido del Servicio Meteorológico Nacional.
2: Bien, tengamos en cuenta hoy la columna más que nunca del ingeniero Gallo Candolo, sí. Aquellos que están saliendo con una ruta mojada, a tener en cuenta qué es lo que tienen que hacer con su vehículo. Inge, buen día, ¿cómo estamos?
6: Buen día, muy bien.
2: ¿Todo bien?
6: Exacto.
2: Bueno, mucho tener en cuenta, ¿no? Porque muchos salen ahora a aprovechar estos 3 días de descanso y no hay ruta que no esté mojada, ¿eh? Está lloviendo, bien. Está complicado, está feo y hay muchos consejos para tener en cuenta, ¿no?
6: Exactamente.
2: Bien. Por aquí anda Juan Locatelli. Juan, querido, qué lindo buzo trajiste, Juancito, ¿eh?, con los colores de la Argentina, ¿eh? ¿Cómo andamos? Buen día.
7: ¿Cómo te va, Dani? Buen día para vos, buen día para todos. Realmente mucha información, tanto de automovilismo como de fútbol. Bueno, en fútbol la noticia es estelar. Se lesionó Paredes, hay que esperar los estudios para ver si llega el primer partido el día martes ante Vasco da Gama por la Copa Sudamericana. Y en automovilismo tenemos que decir que se encuentra demorada por un chaparrón en el Gran Premio de Singapur, que se está por largar a 21 giros, la carrera sprint.
2: Sprint, ¿no?
7: Exactamente.
2: ¿Donde la pole la marcó?
7: La marcó Max Verstappen.
2: Ayer hablé con tu amigo Morete, estaba eufórico con Verstappen.
7: Sí, porque es una jugada especial porque viene de ganar la anterior competencia de Bahrein en Malasia, pero nunca hizo la pole y nunca ganó aquí en esta competencia en Singapur. Hizo la pole ahora de la carrera sprint, pero la carrera principal se corre mañana a las 9 de la mañana. Con la Pinto de menor a mayor, 19º en el único ensayo y un décimo a solo una décima de su compañero Gasly, va a estar largando un décimo el gran premio de la carrera sprint.
2: Bien, mañana la carrera, ¿a qué hora es?
7: Hoy a las 10 la clasificación, mañana a las 9 la carrera, 62 giros.
2: ¿9 de la mañana?
7: Sí, te digo, Dani.
2: Qué lindo horario.
7: Antes de comenzar todo, te digo que es una de estas carreras donde se denomina champán o suero. O festejazo al hospital. Porque, y sí, champán o suero, cuando es la carrera así, es más, ayer tanto Hamilton, mirá, para que Antonelli y Hamilton se despistaran, ¿qué queda para los demás? Lustraban las ruedas con los muros que no perdonan, así que vamos a ver qué pasa en esta competencia, tanto en la sprint, que no hay que golpear el auto, porque a las 10 tienen la clasificación para lo más importante.
2: Bien, cuando dijiste champán, viste cómo reaccionó Mariana, ¿no? Dijo, ¿cómo es eso? Digo, ¿cómo es eso? Digo, ¿viste? Vos también no le escapás, ¿no? Todo lo que... Champán. Podrías haber dicho festejo suero.
7: No.
2: Diste champán.
5: No, champán o suero. Claro, champán.
2: Champán. Hablando de champán, mira, lo tenemos a Eugenio Semino. Eugenio, buen día, ¿cómo estás?
4: ¿Qué tal? Qué gusto poder saludarlos tan gratamente con tantas lindas noticias, ¿no?
2: Bien. ¿Cuál es tu título que vas a desarrollar en un ratito, Eugé?
4: Mira, vamos a hablar de algo. Viste que se habla mucho de los eventos del tiempo, lo que está ocurriendo en el mundo.
2: Sí.
4: No se habla de algo que está ocurriendo entre nosotros permanentemente, en todos los países del mundo, que es el tsunami social, los cuidados. De eso vamos a estar hablando en la primera parte.
2: Bien, el trago que prepara Mariana hoy, ¿cuál es, Marianita?
5: El trago que les traigo el día de hoy es Frozen Espresso Martini.
2: Ah,
5: o sea, es una especie de martini con un poquito de café, con un Baileys que va a estar ahí dando vueltas. También le pueden agregar un chocolate. ¿Saben por qué? Me inspiró el clima. La verdad que hoy va a estar el día feo, nublado. Digo, es como que la primavera no termina de aparecer y es un trago más quizás de invierno, pero es un lindo, lindo trago, dulce, contundente, para que puedan disfrutar hoy a la noche.
2: Bien, ¿qué te recuerda eso, querido Juancito?
7: Bueno, los días viernes, exclusivamente porque era cuando estaba Luisito, el narigón, en el café.
6: ¡Epa! Bueno, confianza.
7: Y le decíamos, sí, sí, era confianza porque hacía muchos años que no conocíamos.
5: Se dejaba llamar así.
7: Íbamos en la semana, pero los viernes era fundamental porque te preparaba este tipo de tragos.
5: ¡Qué bien!
7: Luisito
5: qué
7: en
5: mano
7: el café.
5: La de Luisito.
7: El coleccionista.
2: El café coleccionista.
7: Frente a Parque Rivadavia.
5: ¡Ay, verdad!
6: El caballito.
7: Exactamente, caballito. Porque de ahí, éramos pibes, entonces todavía no teníamos auto. De ahí cualquier colectivo nos dejaba... Sí. Cualquier colectivo nos dejaba bien, pero cualquier colectivo nos dejaba en Flores o en el centro. Entonces veíamos,
2: bien.
7: ¿No?
2: ¿Te trae ese recuerdo a vos, querido Eugenio?
4: Sí, sí, se iba a cambiar estampillas y Luisito, el tema que tenía es que tenía la cara muy atrás, ¿no?
5: Claro, se le fue como para adelante la nariz, dicen ustedes, ok.
2: Exactamente, exactamente. Bien, 6:13 de la mañana de una semana que estuvo bastante movida y donde la noticia, sin lugar a dudas, era orden internacional, el terremoto, ¿qué de terremotos, no? En lo que va del año...
5: Los desastres naturales son terribles lo que está sucediendo.
2: En lo que va del año, ¿no, Marianita? Fíjate, recordamos, Venezuela, Colombia, ahora esto de Panamá,
5: Chile, bueno, la luz de Chile.
2: No, pero lo de Panamá, 7,7.
5: Casi 8, una locura.
2: 7,7, casi números muy, pero muy elevados, verdaderamente impresionante, ¿no?
7: La naturaleza es sabia. Uh-huh. El hombre la castiga y la naturaleza hace su parte, ¿no?
2: Bien. En el tema seguridad e inseguridad, con estos días de lluvia, lo que era anoche, no andar por el Gran Buenos Aires, me decían algunos, antes de anoche, andar por el Gran Buenos Aires, lo saludamos a nuestro especialista Héctor Mucio. Héctor, querido, buen día, ¿cómo estás?
8: Hola, hola, querido Dani, equipo, buen día, un gusto estar junto a todos ustedes.
2: Bien, ¿qué tenemos que tener en cuenta, el título que vas a ir desarrollando, en días como hoy, ¿no? Hay muchos que están a la orden del día esperando, porque uno con estos días de lluvia, vas con el paraguas, vas con la cartera, es decir, necesitas una mano más, ¿no? Y te pueden robar otras cosas que tenés por el camino.
8: El título sería ni mano dura, ni mano fofa, mano segura. Y me quiero dedicar, dentro de la capital de la inseguridad, en San Martín, a los que van coches.
2: A los temas coche. Y escuchá lo que le pasó en un segundo y después lo desarrollamos a nuestra querida Mariana.
5: Bueno, me pasó justo saliendo del subte hace dos días, uno de los días de lluvia, salía, tenía la mochila, salí del subte, ni siquiera llegué a salir, pasé el molinete y avisé a mi familia que ya estaba en la estación de subte, que iba para mi casa para que se queden tranquilos como hago siempre. Me guardé en un camperón con un bolsillo grande que tiene una solapita, un botón y todo. Me guardé en un lado el celular y en el otro las llaves. Cerré todo, me puse la mochila para adelante, creyendo que era la seguridad, y agarré el paraguas. Empecé a subir, a salir por la escalera mecánica, y de pronto se frena la escalera mecánica. Hago como un cimbronazo. Bueno, automáticamente miro para atrás a ver si no tenía alguien. Nunca pensé en un robo, pensé en no golpear a nadie. Y vi a una persona, a un chico, un hombre, a uno o dos escalones. No noté que estuviera tan cerca, noté que había una distancia prudencial. Yo ya me estaba mojando, porque ya la escalera ya había avanzado un poco, estaba en la mitad de la escalera mecánica, entonces aproveché, empecé a dar zancadas más altas, porque la escalera quedó frenada, abrí el paraguas, y salí, y yo estoy ahí a la vuelta, a dos cuadras de mi casa, llegué a mi casa y me di cuenta que no había tenido el celular, así que evidentemente alguien me estaba observando, y bueno, me sacó el celular del bolsillo. El mal trago, la verdad, que es eso, la bronca, la impotencia que te genera que te roben algo que quizás te costó mucho más, todo el tema. Oye, del trastorno de volver.
2: El operativo de cómo te están estudiando, uno no se da cuenta.
5: Y esa es la mayor impotencia.
2: Es la
5: Dani.
2: Película Nueve Reina, ¿viste? Cuando sí. De Darín le dice,
5: hay alguien,
2: ¿no?,
5: siempre un paso adelante observándote, y aunque vos creas que estás haciendo todo bien, hay alguien que va a ver ese momento justo para hacer algo malo, ¿no? Y es horrible.
2: De esto hablamos en un ratito, Héctor, querido, ¿eh?
8: Mucho gusto.
2: De este momento desagradable. Bien, 6:16 de la mañana. Siempre hay alguien que quiere tener dos minutos de fama, ¿no? Siempre hay alguien que dice una pavada, una estulticia, que dice una boludez, ¿no? Para tener dos minutos de fama. Habíamos preparado con nuestra productora Camila distintos volares. Había arrancado bien Martín Soria, que le dijo Pinocho Bausili al presidente del Banco Central de la República Argentina. Lo teníamos a Grabois, que como siempre dijo que este es un modelo de mierda, y siempre dando la nota, el querido Grabois, educando. Lástima que siempre saca chapa de que es amigo del Papa Francisco, ¿no? Una lástima, ya está, porque el Papa Francisco no puede ratificarlo o rectificarlo. Pero apareció en esto, viste, que como en las carreras, en la última, viste cuando Verstappen en la última vuelta le gana a Hamilton y sale campeón del mundo, ¿no? En la Fórmula 1, apareció Fabián Francioni. ¿Quién es Fabián Francioni? Intendente de Leones, en Córdoba, que hacía mucho que estaba ahí trabajando y que la verdad no daba pie con bola. Y tuvo una frase genial, para que sea ganador, se lo mereció, ¿no? La verdad que hizo un sacrificio. Es como cuando vos venís con un auto que no es ni el Mercedes, ni el McLaren, ni el Red Bull, ni la Ferrari, y venís con un Alfini y terminás siendo la Pole, ¿viste? Como pasó con Gasly hace poco. Bueno, aquí está Fabián Francioni, escúchenlo.
9: No, yo creo que Alberto hizo un gobierno malo, pero todo lo malo que fue Alberto al lado de esto, creo que Alberto es Albert Einstein al lado de desastre que estamos teniendo ahora.
2: Ahí está. Es decir, Alberto, que es Fernández, al lado de este gobierno es Albert Einstein. Es decir, no hizo una comparación más o menos, no. Lo llevó, lo elevó bien.
5: No será mucho.
2: Claro. Al hombre que estaba de joda mientras estábamos encerrados, al hombre que en la pandemia tuvo no sé cuántos muertos con una cifra récord que nos dejó una inflación del 250% anual, ¿no? Entonces, Fabián Francioni hacía tiempo que estaba buscando aparecer en el álbum de figuritas, y se ganó el...
9: ¡Volare! No, yo creo que Alberto hizo un gobierno malo. Pero todo lo malo que fue Alberto al lado de esto, creo que Alberto es Albert Einstein al lado de desastre que estamos teniendo ahora.
2: 6:19 de la mañana con una temperatura de
5: 11 grados 4 décimas en este momento, 95% la humedad, del cielo está nublado con lloviznas y la máxima para hoy va a ser de 17, pero los chaparrones siguen hasta la tarde inclusive.
2: ¿Te estás por ir afuera estos tres días, fin de semana largo? Escuchalo a Candolo, ya viene 6:19, dale play, vamos.
9: 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No, yo creo que Alberto hizo un gobierno malo, pero todo lo malo que fue Alberto al lado de esto, creo que Alberto es Albert Einstein al lado de...
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0: Entre Piquet y Pácate, 6 y 21 de la mañana, con una temperatura de...
1: 11 grados, 4 décimas, 95% la humedad y el cielo nublado con lloviznas.
0: Bien, en el mundo del espectáculo, ¿tenemos dos o tres consideraciones?
1: De todo. Bueno, primero, la Joaquí estuvo con Mario Pergolini ayer. La Joaquí, ex de Lucra, bueno, todo esto.
0: Ex
1: de Lucra, el cantante, perfecto. Cuartetero, muy reconocido, perfecto. El cantante cordobés. Bueno, estuvieron hablando, ella le tiró un par de palitos, pero la verdad que estuvo charlando
0: anoche,
1: bien.
0: Anoche.
1: Claro. Y dice que calificó de que él usa ahí términos como muy compradores, pero que la verdad que a veces se siente que está, que es muy juzgada de alguna forma por el público, por esta cosa que se generó, se polarizó mucho, los fans de Lucra contra los fans de la Joaquí, diciéndole, hey, ¿por qué esto, lo otro? Bueno, de todo. Pero en materia de espectáculos también tenemos que hablar de lo que pasó con el famosísimo divorcio de Wanda e Icardi, que suma un capítulo más. Wanda e Icardi finalmente divorciados. Parece que Icardi se fue a Tequila a bailar con la China, a festejar. Ajá. Se fueron, los vieron por ahí muy acaramelados.
0: Foto que Nordelta saliendo con el chico este que tiene problemas con la justicia.
1: Ah, bueno, sí, claro, pero teóricamente nunca cortó el vínculo, ¿viste?
0: Claro, pero andar subiendo la foto.
1: Te parece que es demasiado,
0: me parece, ¿no?
1: Demasiado, bueno, pero no tiene ningún problema. Y además de esto, no nos podemos olvidar de lo que pasó con Facundo Moyano y Candela Arizaga, que ahora se mostraron e hicieron una producción de fotos.
0: ¡Ah, caramba!
1: Increíbles.
0: Están en Europa.
1: Están en Madrid, en España.
0: Divino, Madrid.
1: Divino. Y pusieron fotos, además, con un look casi que combinado.
0: Bien.
1: Hicieron una cuestión de fotos como que parecían casuales, que no son casuales. La rubia de siempre, la que sucedió todo este episodio, que no nos podemos olvidar.
0: Las fotos que llegaron.
1: Las que, bueno, a muchos le habrán llegado fotos de ella, eso se comenta también.
0: Sí.
1: Pero ellos se muestran muy enamorados, dicen que ahora el próximo paso es el casamiento, Dani.
0: Ah, qué bien, mirá qué lindo.
1: Y que acá, bueno, no nos olvidemos que acá él tiene una orden de restricción por este caso que sucedió, pero como se fueron al exterior, bueno, en el exterior no rige. Y ellos entonces están ahí viviendo pleno amor, puro y pleno amor.
0: El jueves a Nico Repetto.
1: ¿Viste que estuvo claro?
0: Me gustó, la verdad me gustó. Ojalá que le vaya bien.
1: Estuvieron muy bien los dos, ¿eh? Yo pensé que con esta vieja pica que se decía que había entre Pergolini y él. Pero en realidad sí, claro, porque va a ser justamente quien le cuide el lugar, o sea, va a estar en el lugar de Mario Pergolini.
0: Enero y febrero va a trabajar Repetto, mira qué bárbaro.
1: Enero y febrero, pero viste que dijo que le pasaron como 8 años sin hacer televisión, porque él se distrae, se pone
0: vive
1: a hacer otras cosas.
0: En Punta del Este.
1: Y bueno, él no la pasa.
0: Se dedica
1: mal
0: a la construcción. ¿Viste
1: sí,
0: que dijo?
1: Tiene empresa, claro, exactamente, pero además le gusta cantar, tiene su banda, con su hija, sí.
0: No envejece nunca, ¿cómo mierda hace?
1: Es increíble, ¿vos viste? No, está impecable, ¿eh?
0: Sí.
1: Que se nota que tiene una linda vida y fue muy gracioso el momento en el que llama a Florencia Raggi para decir, che, dicen que nos estamos peleando, y ella le dice, hola, amore, qué sé yo, trae helado cuando vengas. Bueno, muy lindo ese momento también, muy linda esa relación también del mundo del espectáculo, ¿eh?
0: Muy lindo, bien, en el mundo del espectáculo, muchos temas. 6 y 24, el tema que desarrollamos entonces, Euge.
2: Así es, decíamos que, bueno, mientras se dan estos terribles fenómenos naturales y nos preocupan y nos horrorizan, estamos sumidos todos en un gran tsunami social, como lo llama mi colega Roberto Orden, y que tiene que ver con la fragilidad que genera la longevidad. Cada vez muchos más años de vida y cada vez la necesidad de cuidados, de más cuidados. Cuando pensemos en cuidados, no tomemos los casos extremos exclusivamente, que es esa persona que está postrada, que tenemos que rotar, que tenemos que cambiar, que le tenemos que dar de comer, sino que a partir de determinadas circunstancias de la vida, no solo de la edad, necesitamos el acompañamiento en la vida diaria para hacer determinadas tareas, para poder vivir normalmente, para vivir gregariamente de algún otro, de alguna otra persona. Y esto que en el mundo se está estructurando a través de los sistemas sociales, de los sistemas de salud, en Argentina se habla desgraciadamente muy poco. Todos los días quienes hacemos asistencia directa lo vemos. A veces personas que están muy bien mentalmente, que solo tienen la necesidad de ese acompañamiento, de ese bastón humano, que los le permite desarrollar la con plenitud su vida y sus años, es muy difícil, no se da, y ahí empieza, sí, la gran tragedia, porque empiezan los déficits, las caídas, la soledad, una cantidad de situaciones que llevan realmente a la enfermedad. Lo planteo, lo hablamos varias veces, pero esto no está siendo tomado dentro de políticas activas para resolverlo. Uno de los grandes problemas del mundo lo tenemos a nuestro alrededor permanentemente, tal vez no lo queremos ver, o suponemos que se soluciona mágicamente o como se hacía antes, cuando un vecino, cuando alguien de la familia, esto ya no existe más. Necesitamos que haya directamente políticas activas para poder resolverlo. Y esto le corresponde a los estados, obviamente al Estado Nacional, a los estados provinciales y también a los estados municipales. Un tema que tenemos que tener permanentemente presente, ¿no?
0: Impecable, como siempre, ¿no? Para que la gente lo sepa y para que esté atento. No depende solamente de una parte nacional, ¿no? Sino de cada uno de los caminos que fuiste marcando e indicando vos, ¿no? Municipal, provincial, sin eludir absolutamente ninguno. Te quedás en un ratito, volvemos, Eugenio, ¿te parece?
2: Sí, tengo una muy buena para la próxima entrada.
0: Bien, 6:28 de la mañana, Eugenio Semino, en el aguante de sábado tempranísimo, con una temperatura de...
1: 11 grados 7 décimas, 94% es la humedad, y el cielo está cubierto con lloviznas que, bueno, de a poco se van dispersando, pero así van a estar durante todo el día, hasta la tarde del día de hoy. Va a estar después mayormente nublado por la noche. La máxima va a ser de 15, no va a variar mucho la temperatura, y mañana domingo mínima 9, máxima 17, y va a estar mayormente nublado.
0: ¿Comienza o no comienza el sprint de este querido Juancito?
3: Faltan 10 minutos aproximadamente. Acá nos informa que nos está escuchando, como siempre, el querido Osvaldo Cocho López.
0: Ah, un abrazo
3: enorme.
0: Fin
3: de semana, y hoy son las finales del Sudamericano de Karting, que es el primer escalón para llegar a lo máximo, como hicieron todos los pilotos, en Mercedes, Uruguay. Hoy las finales, la primera fila, Dani, a pesar de ser un sudamericano, Argentina-Inglaterra. Argentina representada por León López, hijo de Juan Manuel Cochito López y nieto del querido Cocho López. En Inglaterra, Arthur Bower será quien largará por Inglaterra.
0: Bien, empató Boca con Unión, pero la nota triste de la jornada es...
3: es la lesión de Leandro Paredes.
0: Bien. La lesión de Leandro Paredes. Lo dejaría fuera de los dos partidos, sí, de Boca por la Copa Sudamericana. Y atención, que llegaría al límite el 1 de noviembre, cuando juegan Boca River, ¿no? La baja de Paredes, el mejor jugador por escándalo del fútbol argentino. Che, cosa seria, Defensa y Justicia, ¿eh?
3: Que es un equipo que cambia el director técnico, pero siempre demuestra una seriedad y hace muy buenos partidos. Le dio un cachetazo, un golpe de, no digo de nocaut, pero un cachetazo muy fuerte al equipo de Leo Madelón. Le ganó 2-0 en Santa Fe.
0: En Santa Fe, ¿no? Bueno, resultados que se dieron en el fútbol de ayer. Lo más importante que tenemos hoy, Juancito, puede ser Central Córdoba Estudiantes. Y a ver, hoy.
3: 21:30.
0: Barracas Huracán, mirá qué lindo, ¿no? Qué lindo partido, Juancito.
3: Exacto. 15:45, Barracas Huracán. 17 horas, Central Córdoba de Santiago del Estero, Estudiantes de La Plata, que está con la cabeza en la Copa Libertadores. 19:15, Tigre Banfield. Y 21:30, River. Después de las vacaciones merecidas, parece, ¿no? Que sí, tuvo River. Sí. Va a enfrentar a Estudiantes de Río Cuarto en el Estadio Monumental. Recordamos, River de ganar lo hará descender a Estudiantes de Río Cuarto, que lamentablemente...
0: Hoy le hace 4-5 a Estudiantes de Río Cuarto. 6:30, empezás a escribir, arroba Danito Moyo.
1: Ah,
0: arroba
1: yo te iba a preguntar, Moyo. No hay premios hoy, Dani, premio, dale.
0: Tenés razón, para ir a comer a Pipo, para ir a comer al Club del Progreso, para ir a comer a Maracaibo, arroba Danito Moyo. Ya la semana que viene vamos a implementarlo por el teléfono también, porque hay gente que no tiene
1: redes sociales. Ah, me gusta eso, me gusta, me gusta.
0: Un número de teléfono, escribe, deja mensaje y lo hacemos participar también, ¿no? Porque hay gente que no tiene redes sociales. La tía Dora tiene redes sociales ahora.
1: ¿En serio? ¿La voy a empezar a seguir?
0: Sí, sí, la Dora de Brasi.
1: Dora de Brasi.
0: Debe tener alguna cosita. No, la tía.
1: ¿Puedes decir?
0: ¡No! la tía no.
1: ¿Algún amigo virtual?
0: La tía no, por favor. La tía no, por el amor de Dios, tía.
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1: Pero qué tempranera, ¿no?
0: ¿A vos te pasó, Marianita?
1: A mí nunca me pasó. No me reencontré con ningún ex, la verdad, de Cesa. Pero ella no solo se reencontró, sino que le preguntaron, bueno, ¿y cómo son los planes? Ella dijo algo que me parece muy sabio. Dice, no tiene planes de volver a convivir. Dice, vamos a seguir juntos, le vamos a dar una buena oportunidad al nuevo amor. Pero cada uno tiene su casa, yo tengo la mía. Estamos viviendo la parte más divertida, que es que cada uno tenga su casita. Así que se ven, tienen una cita, la pasan bien, pero después cada uno taza a taza.
0: Bien, ¿qué significa?
1: Ahí van a tomar un vino, comen algo rico, ven una peli.
0: Tomar un vino primero.
1: Es la primera opción, ¿o no?
9: Un vino.
1: ¿Alguno duda? ¿Alguno duda? ¿Tiene alguna duda?
0: Bien, señores, hablando de pasarla bien, 6:34 de la mañana, sí. Ya amaneció. Mirá qué lindo.
1: Ya amaneció, ¿sabes a qué hora amaneció? A las 6:18. Lo ven, lo notamos por la claridad, obviamente que está totalmente encapotado el cielo, está muy cubierto, no es que vemos el sol, pero sí amaneció a las 6:18. O sea que de alguna forma sí salió el sol, pero nosotros no lo estamos viendo porque tenemos las nubes.
0: Nunca pensé, después de estar en esta radio 38 años,
1: sí,
0: de recibir el mensaje que recibí ayer 5:15 de la tarde, más o menos. Yo estaba preparado para ir a relatar a Boca, estaba en Córdoba, viajé muy tarde anoche, y una persona me dijo, es el momento más divertido del programa.
1: No
9: me digas.
1: ¿Viste? Vos no le pones, la verdad, vos...
0: Nunca pensé llegar, después dije, digo, ¿y dónde pasó, Diego?
1: ¿En qué momento pasó?
0: Magdalena, Bonelli, sí. Aprendizaje,
1: trayectoria. Móvil,
9: fueron.
0: Primero.
9: Fueron.
1: A veces, la verdad...
0: ¿Viste? Y me dice una persona que yo quiero y admiro un montón, que es una profesional estupenda, es el momento más divertido del programa, me dice.
1: Bueno, viste, habrá que hacerle caso. Vos no confiás, no le ponés ficha todavía. No le puedo entender.
0: ¡Timba!
1: Bueno, vamos a empezar. Usted está preparado, ¿no, ingeniero?
9: Sí, ya, más siempre, o menos. Sí,
1: siempre
9: estamos.
1: Listo. Sí. Vamos, en la ciudad, en la previa, el 5001.
9: En lo que sobra, el agua.
1: Muy bien, en la mañana, en la ciudad, 9159.
9: Anotate, plantas en la ciudad, las plantas en 59.
1: Matutina en la ciudad, 4327. ¿Por qué se ríe? ¿La risa es?
9: No estoy pensando en el peine de un amigo nuestro.
0: Ay, boludo.
1: En la vespertina de la ciudad. Pobrecito, qué malo. En la vespertina de la ciudad del 1056.
9: La caída.
1: La caída, no nos caigamos, por favor. En la ciudad de la nocturna 9226.
9: No se olviden de ir todos. Es la misa.
1: La misa, muy bien. En la provincia, ahora nos vamos a la provincia. En la previa, 7310.
9: La buena leche.
1: Muy bien, siempre buena, claro. En la provincia, la mañana, 3514.
9: Borracho.
10: ¿Qué hace el mosquito de manicomio?
1: Mira quién aparece.
10: Te dice mosquito de manicomio porque chupás a lo loco.
1: Oh, Dios,
0: mira quién habla.
1: Mira. En la matutina de la provincia, 3977.
9: Piernas de mujer.
1: En la vespertina de la provincia, 4059.
9: Las plantas en la provincia.
1: Les hace bien la lluvia las plantas. Muy bien. En la nocturna de la provincia salió el 6844.
9: ¿Cuánto es la cárcel?
11: ¿Cuántos? ¿Entraremos? Sí. Todo entra.
1: El Santa Fe, nos vamos a Santa Fe ahora, viajamos en la previa 4843.
9: ¿Dónde está la maceta asesina, el balcón?
1: Claro, exactamente, nosotros lo tenemos acá y tenemos la ventana abierta. En la mañana de Santa Fe, 8369.
9: ¿Los vicios?
12: Boludo, en este momento estoy en el casino.
1: Mira, quién aparece en los vicios.
12: Aquí en un resort que estoy en Río Hondo. Así que sos un boludo, Anito.
1: No. Qué cosa bárbara, no cambia más. En la matutina de Santa Fe, 8759.
9: Las plantas de Santa Fe.
1: ¿Pero cuántas plantas salieron, che?
9: En
1: la vespertina de Santa Fe, 7730.
9: El número favorito de Danito.
1: Bueno,
9: Santa Rosa.
1: Estamos de acuerdo, es verdad.
0: Exactamente, siempre. El nombre más lindo.
1: Exactamente. En la nocturna de Santa Fe, 336.
9: A mí me gusta sobre pan integral.
1: Ah, mira.
9: A mí me gusta también tostadito.
1: ¿Le pones azúcar?
9: Sí, no, antes le ponía con la chicora, no.
1: Ahora no.
9: No, porque perdés. La manteca.
1: La manteca, hay que tener cuidado, pero muy bien, qué rico. En la tómbola matutina, el 202.
9: ¿El niño?
1: En la tómbola nocturna, 231.
9: ¡Hágase la luz!
1: Y ahora nos vamos para Córdoba, directamente en la previa, 8242.
9: ¿Las zapatillas?
1: En la mañana de Córdoba, 3903.
9: ¿San Cono?
1: En la matutina de Córdoba, 2232.
9: Bueno, money, el dinero.
1: Muy bien, en la vespertina de Córdoba, 3694.
9: El cementerio.
1: En la nocturna de Córdoba, 7952.
9: Madre e hijo.
1: Ahora ya nos vamos a Entre Ríos, terminamos bien. En Córdoba, por último Entre Ríos, en la previa, 534.
9: La cabeza.
1: Ay,
9: pero se ríe solo.
1: Se ríe, te sale sola la risa.
9: Pero se ríe solo la cabeza.
1: La cabeza, bien.
9: La cabeza de este programa.
1: Claro.
9: ¿Le podés sacar del aire?
1: Déjame, todavía nos faltan unos numeritos. En las mañanas de Entre Ríos, 2240.
9: Que venga uno para acá, por favor, el cura.
1: En la matutina de Entre Ríos, 1094.
9: El cementerio.
1: En la vespertina de Entre Ríos, 7148.
9: El muerto que habla.
1: Y en la nocturna de Entre Ríos, ya ven. El número. El 7354.
9: La vaca.
1: Venía con todo, ¿eh?

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0: Entre Piquet y Pácate, 6:41 de la mañana, con una temperatura de
1: 11 grados, 7 décimas, 94% la humedad, y el cielo está cubierto.
0: Bien, el tema que vas a tratar, querido Inge.
2: Sí, rutas en arreglos.
0: Rutas en arreglos, está lloviendo, la gente está saliendo. ¿Largaron la sprint ya, Juancito?
3: Sí, exactamente, 6:30 con media hora de retraso, con lluvia todavía. Primera curva, 200 metros, Russell gana la punta a Verstappen, que parece que este no es su circuito que tiene predilección. Bueno, en la vuelta 2, ¿qué decíamos? Bombazo de Russell contra el muro, quedó fuera de carrera. Vamos a ver si llegan a arreglar el Mercedes para la clasificación, que es a las 10 de la mañana.
0: Bueno, con esto ganó un lugar Colapinto.
3: Exactamente.
0: Bien, 6:42. El tema seguridad barra inseguridad, querido Héctor Mucio. ¿El título cuál era?
4: El título era ni mano dura ni mano fofa, mano segura.
0: A ver cómo es.
4: Mira, estamos viendo últimamente en distintos partidos, sobre todo en el que vivimos nosotros, nuestro querido general San Martín, una ola de quemacoches. Y esto tiene que ver justamente porque no existe esa mano segura, que es la prevención. Hoy vemos que se ponen algunos gazebos, algunos policías en el control vehicular, y eso sirve casi de nada, te diré. Entonces, de alguna u otra manera, las características que tienen estos delincuentes en estos delitos que se cometen, que es el estrago doloso, el incendio y todas estas cuestiones y estas aberraciones que están haciendo, nosotros podemos observar que estos quemacoches se caracterizan por un patrón permanente, determinado. Por ejemplo, actuar de madrugada puede ser por distintas cuestiones, ¿no? Por ajuste de cuentas, por anarquismo, pueden ser incendiarios, piromaníacos, con algún trastorno de control de los impulsos, de sus impulsos, que observan, qué sé yo, cómo se van produciendo de esa forma deliberada e inconsciente o consciente, porque no sabemos si interpretan la capacidad de derecho, teniendo en cuenta... ¿Hola?
0: Escuchamos, te escuchamos, sí.
4: Perdón, pensé que me había cortado. No sabemos si interpretan la capacidad de lo que están haciendo, porque tal vez son inimputables, o tal vez lo hacen por afán de lucro, o simplemente por maldad. A veces experimentan cierto placer al verlo, como dijimos, estos incendiarios, que pueden ser piromaníacos, también pueden ser para generar una maniobra de distracción. A veces el delincuente simula lo que es, disimulando lo que no es, te prende fuego un auto sobre la General Paz para lograr un objetivo, que se vaya toda la defensa civil, el personal policial y demás a ese lugar, los bomberos, y ellos están tratando de robar en otro lado el objetivo que tienen determinado. Lo que decía hoy Mariano, ¿no? El eslabón más débil en la seguridad somos nosotros, claro. Por ser delincuente, por ser un ser ocioso, por naturaleza, interpreta nuestra rutina, interpreta ese patrón de rutina que tenemos, y nos está viendo, nos está observando, nos está mirando, y tal vez con un engaño, con un empujón, porque trabajan así en banda y en poblado, aprovechan la distracción nuestra, esa rutina, y nos hurtan con la modalidad punguista el teléfono o la billetera o la cartera.
0: Exactamente, ¿no? El tema de la distracción, porque cuando vos incendiás un auto, es o para eliminar rastros, o para eliminar, o maldad directamente, o para distraer, porque ¿cuál es el fin de incendiar un auto, no?
4: Sí, depende de todas estas características, ¿no? Vuelvo a insistir, hay un patrón que caracteriza estos hechos, que es a la madrugada. Está, por supuesto, tipificado el estrago doloso, el incendio, en nuestro código penal tiene una pena elevada, ¿no? De que va en una expectativa hasta 10 años, de 3 a 10 años, pero sin perjuicio de esto, siempre ellos están viendo, mirando y observando. Viendo es esa posibilidad del entorno, que los anima a hacer estos hechos, tanto como un descubrista que puede ser un punguista en el subte, o también un estrago doloso como te estaba mencionando. Después mirar algo en particular, enfoca la atención en algo particular y va observando con determinado detalle. Por eso siempre es importante nosotros estar un paso adelante. ¿De qué manera? Bueno, no ser tan rutinario, tan previsible, ¿no? Entender que esto que estamos viviendo en ese modelo social, cultural, que el delincuente se nutre de nosotros, como nosotros nos nutrimos de la vaca o del supermercado, es para estar atento las 24 horas del día, ¿no?
0: Impecable, Héctor. Muchísimas gracias por aconsejarnos como lo haces todos los sábados a esta hora de la mañana y tener en cuenta el tema seguridad / inseguridad. Te mandamos un abrazo.
4: Abrazo gigante, buen fin de semana, cariños.
0: El doctor Héctor Mucio a las 6:46 de la mañana con una temperatura de
1: 11 grados, 7 décimas, 94% la humedad, cielo cubierto y van a seguir las llovinas durante todo el día, incluidas también hasta la tarde.
0: Bien, mañana domingo.
1: Mañana domingo mínima 9, máxima 17 y ya no va a llover, esa es la buena noticia, pero se va a mantener mayormente nublado. Y el lunes, te agrego el lunes que también es feriado, mínima 10, máxima 17 y va a estar mayormente nublado.
0: Salieron las nominaciones para el Martín Fierro, algunas de las que tenés
1: claro
0: ahí.
1: Claro que sí, muchas, y primero que nada te felicito a vos, Danito.
0: Gracias,
1: porque
0: muy
1: estás
0: amable.
1: Nominado.
0: Muy amable.
1: Así que obviamente que lo disfrutamos y lo celebramos con vos, y también celebramos a nuestra queridísima Marce Giorgi.
0: Qué linda que está nominada Marcela Giorgi.
1: Marcela,
0: vamos,
1: Giorgi,
0: Marcel.
1: Nominada por sábado tempranísimo en Labor Locución Femenina, así que la verdad que estamos muy, muy contentos acá todo el equipo del Aguante y de Sábado Tempranísimo. Y obviamente, bueno, la radio siempre ahí marcando tendencia con los programas nominados, el programa periodístico matutino diario de AM, alguien tiene que decirlo, con Eduardo Feynman.
0: Felicitaciones
1: programa,
0: para todo el equipo.
1: Felicitaciones para todos, felicitaciones para Encendidos, que también fue
0: también.
1: Nominado. Para nuestro compañero también, Jorge Fernández Díaz, Compensándolo Bien, programa semanal en AM, así que se lleva una de las nominaciones también, el Super Mitre Deportivo con Gabriel Anhelo.
0: Felicitaciones para
1: también
0: Gabriel.
1: También para Gabriel. Obviamente, programa musical en AM, ni se te ocurra contarlo, Marcela Labarca
0: Reina,
1: está
0: Marcelita.
1: Nominada también con su programa que nos encanta, el programa agropecuario también, Mitre y el Campo.
0: Qué lindo.
1: Que ayer
0: ahí está
1: hablábamos,
0: también.
1: Sí,
0: Juancito,
1: Juancito, ayer hablábamos en Bravo por Mitre con Martín Esteban en el micro que tiene el campo, y también lo felicitábamos porque está bueno para reconocerles esta labor de tantos años que tienen hablando y trayéndonos al campo siempre a la radio. Y de todo está María Isabel Sánchez como conducción femenina, Eduardo Feynman como labor periodística masculina, está nuestro queridísimo Nacho Bulián.
0: Muy bien, Nachito.
1: Por esta labor humorística, volviendo a casa y nuestra mañana, el servicio informativo impecable, siempre Mitre Informa Primero ahí, también nominado. Sebastián Bresler como la locución masculina también está nominado. Bueno, a Gaby Anhelo ya lo

0: También ambos del mismo equipo, así que un orgullo formar parte de esta radio con estas nominaciones.
1: ¿Sí? Impecable, felicitaciones para todo, la fiesta es el 21.
0: El 21 exactamente en el Gold Center de Parque Norte, 21 de octubre va a haber alfombra roja, así que andate bien pituco que vamos a querer
1: ver. El 20
0: ver.
1: Estamos en Brasil, tenemos que ver cómo combinamos.
0: Ay, ¿cómo hace? Dale.
1: No, bueno, llegamos temprano, llegamos.
0: Bueno, son 32 categorías de radio AM y FM, así que la radio argentina se viste de fiesta y se prepara para estos premios.
1: Bien, señores, 6 y felicitaciones a todos, ¿eh? En Radio Mitre, la radio líder de la República Argentina, 6:50 de la mañana, dale play, vamos.
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0: Entre Piquitipácate, 6 y 50 de la mañana, con una temperatura de
1: 11 grados 7 décimas, 94% la humedad, y el cielo está cubierto.
0: Apertura. Se viene el trago ya, ¿eh? Ya se viene el trago, ¿no? El trago.
1: 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Y atención, tengan para anotar, porque necesitan una preparación previa que la tienen que hacer ahora, ahora mismo.
0: Bien, ya te va advirtiendo Mariana. Ahora, apertura comercial para el número uno, para Juan Locatelli.
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0: Querido.
3: Bueno, con el himno de la Fórmula 1 tenemos que dar una mala noticia. Ya abandonaron. En esta competencia van 3 vueltas y ahora quedan solamente 20. Russell, Pérez, Stroll, Hatchard y Franco Colapinto, que por un problema eléctrico parece que no lo solucionan, y bueno, se quedó en el medio de la pista con un problema eléctrico del Alpine cuando parecía que iba a ser una carrera donde podía mejorar sus posiciones, porque venía haciendo unas muy buenas vueltas en la competencia. Verstappen lidera la competencia faltando 20 vueltas, Hamilton, Leclerc, qué lucha, ¿no? Verstappen, Hamilton, Leclerc tercero, las dos Ferrari, segunda, tercera, cuarto Piastri, quinto el campeón Norris y sexto Antonelli. Recordemos que Russell clasifica a las 10 de la mañana, si puede clasificar y poner en autocondiciones. Después va a estar largando desde el fondo del pelotón. Antonelli, su principal rival en el campeonato es Russell, que le lleva 84 puntos. Da puntaje esta carrera y la otra carrera principal. Si saca más de 90, ya se aseguraría, ya le faltarían 2 letras para sumar la palabra campeón y se convertiría en pocas carreras en el campeón más joven de la historia. ¿Por qué le lleva 84 puntos? Después de esta carrera solamente quedarán 150 puntos en juego. Realmente un fin de semana donde el italiano Kimi Antonelli puede demostrar su valía y acercarse.
0: Quizás Kimi
3: mucho
0: sale
3: más
0: campeón en Brasil.
3: Sí, exactamente, sí. O antes.
0: O antes.
3: O antes, porque realmente tiene un andar demoledor. Bueno, esto con respecto a la Fórmula 1 Internacional. En Indonesia se corre el Gran Premio de MotoGP. Recordemos, en abril 2027 ya están a la venta, Dani. Las entradas para el Gran Premio de la República Argentina. Se conoció el calendario de la Fórmula 1 Internacional 2027. Obviamente no está Argentina. Hay que esperar qué pasa con el tema de Medio Oriente y obviamente que esté terminado el autódromo para eso. Se van a Barcelona y Países Bajos, y entra Turquía y Portugal. A la Fórmula 1 Internacional serán 24 fechas, serán 10 sprints en vez de los 6 de este año, y uno que asombró a todos es el sprint en Mónaco. Todos dicen que no se puede correr, le agregaron un sprint donde el señor

0: billete domina, es imposible decirle que no. Exactamente.
1: Bueno. Bien.
2: Muy bien. Bien, 6 y 54 de la mañana, ¿cómo termina, o cuánto falta para que termine la carrera sprint?
0: Faltan 19 vueltas y hasta el momento Verstappen, Hamilton, las dos primeras posiciones de esta carrera que ya tiene varios caídos.
2: La Ferrari segunda y la otra
0: segunda
2: Ferrari,
0: y tercera.
2: Segunda y tercera.
0: Sí, tercero Leclerc.
2: Bien, y abandonó Colapinto. Dale play, vamos.

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1: Entre Piquiti y Pacate, 6 y 55 con una temperatura de
2: 11 grados 7 décimas en este momento. El cielo está cubierto, 94% es la humedad.
1: Lo escuchamos a Candolo, dale play. Inge.
3: Sí, hablamos justamente vos hace un ratito del tema de los viajes, las salidas a la ruta. Hay tres cosas que con estos vientos, estas lluvias, no podés dejar de considerar. No podés salir a la ruta sin tener buenos limpiaparabrisas, buenos neumáticos, arriba de 4 o 5 milímetros.
1: ¿Hay forma de limpiaparabrisas hay que cambiarlo?
3: Te fijas cómo marca en el parabrisas, lo probás.
1: Te va a marcar el vidrio, decís vos.
3: Exactamente, bien, exactamente. Bien.
4: Los nuevos son buenísimos y tienen mucha duración.
3: Y te duran muchísimo.
4: De silicona, buenísimos.
3: Exactamente. Claro. Los que vienen de fábrica con el coche normalmente te duran 5 o 6 años, ¿no? Y los nuevos te duran 2 o 3 años o menos si son berretas, ¿no?
4: Pero así que mejor. En eso no hay que escatimar.
3: Exactamente.
4: Fundamental.
3: Menos en neumáticos tampoco, sobre todo de estos días de lluvia, para que vos... Y las luces. Porque cuando hay lluvia, viste, por más que sea de día, indudablemente tenés que ver y verse bien. Bueno, vamos a hablar de la autopista Rosario Córdoba, que me tocó vivir esta semana. El martes de ida, no llovía, no había ningún problema. Pero el miércoles a la vuelta, justo cuando inauguraba, digamos, la nueva concesión, ¿no? Que empezó a cobrar peaje, digamos, justo ese día debutó un día muy malo, una lluvia, es una tormenta que te movía hasta el auto, que el mío es muy pesado, así que date cuenta lo que era. Un desastre. Un pozo atrás del otro. Es imposible no ver pedazos de neumáticos tirados de los camiones que rompen a cada rato, pedazos que hay una persona de la concesión tratando de retirarlos a cada rato, porque es un desastre los neumáticos que quedan en la ruta por la rotura de estos pozos. Pero con estas lluvias hay algo más. No alcanza a evacuar porque está mal diseñada la ruta, no sé cómo la van a arreglar, no alcanza a evacuar porque está mal, digamos, el nivel. Entonces vos andás sobre una pileta. Prácticamente. Es un patito continuo.
4: El aquaplaning.
3: Entonces, como tenés que estar pasando, sobre todo con viento sur, como el otro día, como tenés que estar pasando Córdoba-Rosario, la descendente, es a unos segundos tenés que pasarlo prácticamente a ciegas, ¿no?
4: Te transformás en pasajero del auto, vos no tenés dominio sobre él.
3: Exactamente. Aparte, esto de hacer cambios, subiste y pasar, bueno, yo en este caso estaba manejando un automático que te sirve muchísimo en estos casos, pero bueno, la cuestión que mucho cuidado en esa ruta, sobre todo si llueve y si hay viento, así que eso es lo que hay. Primero que va a haber que hacer para a trabajar y ponerlo bien como está hoy la 14, ¿eh?
1: Impecable.
3: Y que sea rápido.
1: Lo que te quiere hacer una consulta donde lo hacen Inge.
3: Autopistas@gmail.com.
1: Bien, 6:59 ya viene la definición de el trago por parte de Mariana, que lo va a subir en sus redes. Antes, sí. A Pipo va a comer Claudio Natale. Al Club del Progreso va Marcela Di Laura. Y a Maracaibo va Miriam Susana Laurenti. Ya nos vamos a comunicar con los tres para indicarle cuál es la logística para ir a comer. Ahora, el trago de Mariana.
2: Y el trago prometido del día de hoy es el Frozen Espresso Martini. Es un martini con café, como bien su nombre lo indica, pero con un toque frozen, quiere decir congelado. ¿Y por qué necesita la preparación el día de hoy? Ustedes ahora se van a preparar un cafecito cargadito, si les gusta, y van a agarrar una cubetera y van a ponerlo en el freezer. Van a poner a frizar, digamos, ese cafecito que se hicieron para que les queden más o menos 3 o 4 cubitos bien intensos. Necesitamos esos cubitos de café, 60 mililitros de vodka, 60 mililitros de licor de café, si le quieren agregar para darle un toquecito extra, si no, no es necesario, 30 mililitros de Baileys o de algún licor cremoso así rico que les guste, bien dulce, Todo esto, después de congelar el espresso, lo sacan y licúan todo en la licuadora. Vodka, licor de café, Baileys, con los cubitos, como dijimos, lo sirven en una copa, idealmente de martini, si no, no importa, en la copa que más les guste, lo decoran con algún granito de café, un poquito de chocolate rallado. Disfrutan de este riquísimo trago, ideal para el día de hoy, para la noche de hoy, que va a estar así fresca, nublado, venimos de la lluvia, así que disfrútenlo al Frozen Espresso Martini.
1: Bien, que lo subís en tus redes, ¿qué es?
2: Ahora lo subo, claro, en el Instagram, marianamartí.mm. Ahí está, y también hay una carpeta de destacados con todos los tragos que vamos haciendo.
1: Impecable, dale, vamos.
5: Danito, entregá, son las 7. El sábado pasado entregaste 7 y 5 casi, ¿eh? Mira que yo te controlo. Mira.
2: Controlando siempre, ¿eh? Está siempre ahí. No viene quizá al programa, pero está controlando.
1: Ayer cuando iba a la cancha, digo, a ver si está controlando acá en Córdoba. No, el otro día en la cancha de River, cuando fuimos a la despedida de Messi y había tanto control policial, digo, a ver si está Eduardo en algún lugar. No, claro, no estaba, ¿no?
3: Se equivocó de profesión.
1: No, en eso no estaba. Acá no, sí. Acá sí. Acá sí está, acá sí está, ¿no? Ay, Diosito santo. La rompieron, chicos, como siempre. Beso enorme para Marcelita Giorgi, ¿eh? Todo lo que hacemos lo hacemos para vos, Marcelita. Gracias a Alonso Luzada, Juan Pablo López y a Nasa Menghini. A la producción de Marina Bianco, de Gonzalo Arraya y de Camila Rodríguez Hipólito. Impecable, Camila. Llueve, tenés un millón de motivos para ser feliz. Un mate, la compañía de un ser querido. Pasala bien, disfrutala. Hacete problema por lo menos posible. Es un fin de semana largo. Quizás es un buen momento para que te reencuentres con alguna persona que hace mucho que no hablas o que no ves. Y siempre con la radio, ¿eh? Siempre con Mitre. Venimos de cumplir 39 años, vamos camino a los 40. Arranca ahora, sábado tempranísimo. Nosotros con el aguante volvemos el sábado, si Dios quiere. Para esto, a la cuenta de 3. 1, 2, 3, cambiame la música.
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0: ¿Dónde está Dani?
1: Buen día, buen día, buen día. Aquí estamos arrancando sábado tempranísimo a las 7 y 4 de la mañana. Dale play arriba el telón. Hoy Marcelo está de descanso, está celebrando después de una...
2: No, pero ¿cómo le ponen el grillo? ¿Están poniendo el grillo? No hay...
1: Ese es Juanpi López.
2: Una falta
1: Juanpi
2: de respeto.
1: Yo no tengo nada
2: una
1: que ver,
2: falta de respeto.
1: No tengo nada que ver yo, Juanpi López, ¿eh? No tengo que ver. Vos desde que te juntás con Aguad, estás perdido, Juanpi,
2: sí,
1: ¿eh?
2: La verdad que sí.
1: ¿Eh? Me parece que te lleva por el mal camino. ¿Eh? Nuestro operador estrella, Juanpi López. Hola, Juanpi, querido, ¿cómo estamos? Con Alonso Lozaba y con Nasa Menghini. Marcelo hoy está descansando después de una semana de los 39 años de sábado tempranísimo.
2: Claro.
1: Después de haber cumplido años en la semana. Después de algunos familiares y amigos que están también cumpliendo años, merece descansar. Y el próximo lunes estará nuevamente aquí. No se viene un mes de octubre muy, pero muy intenso. Algunos dicen...
2: ¿Qué dicen, Dani?
1: Que como tenía que haber traído sanguchito y esa serie
2: no,
1: de cosas.
2: No, ¿quién va a decir eso? No, no puede.
1: No, no creo que sea eso.
2: Chicos, no.
1: No creo, no, yo no creo, no creo.
3: Capaz que lo haya mandado y él no viene.
1: Bueno, ¿vos lo viste llegar?
3: Bueno, es temprano todavía.
2: Es temprano.
1: ¿Puede decir que en algún momento llega?
3: Los sándwiches.
1: ¿Vos decís que llegan los sándwiches?
3: Y pienso que sí.
1: Ah, mire,
3: capaz que lo traiga.
2: ¿Para que festejemos sin él?
3: Claro, no sé.
1: No, no queda, ¿no? Bien, que él mande los sándwiches y no queda bien, déjate joder, no queda bien, ¿no? 7:06 de la mañana, la voz femenina que ustedes escuchan es la de Marianita Martín. Hola, Mariana, ¿cómo estás?
2: Hola, ¿cómo estás, Danito? Renovamos el saludo y seguimos acá después de hacerle el aguante. Acá estamos en sábado tempranísimo, arrancando este día que ya, bueno, obviamente amaneció, cada vez amanece más temprano, a las 6:18 amaneció, pero nosotros no vemos el sol y por unos días quizás no lo vemos tampoco, porque va a estar mayormente nublado todo este fin de semana. Ahora el cielo está cubierto, estuvo lloviendo en la hora anterior. Las lluvias van a seguir, lluvias aisladas durante toda la mañana de hoy y la tarde también. Después, hacia la noche ya no llueve más. 11 grados 7 la temperatura, 94% la humedad, todo en este momento. La máxima de hoy va a ser de 15 y mañana domingo mínima 9, máxima 17 y va a estar mayormente nublado.
1: Es un fin de semana largo, el próximo lunes también hay que aprovecharlo, ¿no?
2: Exactamente, el lunes mínima 10, máxima 17 y también mayormente nublado.
1: Bien, vamos a acompañarte hasta las 10 de la mañana, momento en que va a llegar Jorge Fernández Díaz. Ahora el momento de saludarlo al ingeniero Gallo Candolo. Inge, querido, buen día, ¿cómo estamos?
3: Buen día, muy bien, muy bien.
1: Pido disculpas porque anoche en Córdoba hacía un frío tremendo y la garganta producto de los dos goles, ¿no, Juancito? ¿Se entiende,
2: sí,
1: no?
2: Sí, está bien.
1: No alcanzaron, pero bueno. Mirá,
3: yo también tengo que pedir, pero yo no viví esos dos goles. No, así que...
1: ¿Cuántos años no cantás un gol?
3: Bueno, bastante, pero por una semana.
1: ¿Una semana?
3: Claro. Bien. ¿Qué te parece?
1: Bien.
3: Nosotros no jugamos los domingos, a veces sí, a veces no, pero...
1: Ajá. Bien.
3: Pero estamos primero, te digo, le llevamos varios puntos al segundo.
1: ¿Ah, sí? Seamos serios. Título que tenés para desarrollar hoy.
3: Bajamos un cambio.
1: Bajamos un cambio. Mira qué bien, el título que tiene que ver. También te pido, por favor, porque es tu especialidad en el programa del aguante, que de acá a la mañana des algunos consejos teniendo en cuenta que hay mucha gente que se va a ir al interior
3: bien.
1: O que va a salir aprovechando estos tres días, ¿no? Los consejos que diste en el aguante estaban muy buenos para que los repitamos, porque la gente agarra, quizás hace 15 días que no agarra el auto, y dice, che, ponele en asta, boom, y
2: no, claro.
1: Y está lloviendo, está feo. Las rutas, algunas están buenas, otras no están buenas. Y hay tres o cuatro consideraciones que hay que tener en cuenta. ¿Te parece?
3: Perfecto. Dale.
1: Bien, acá está, señores. El que puede entrar en YouTube en este momento y vea los colores que trae el señor Locatelli. Impecable, impecable. Siempre viene con esos colores tan destacados.
2: Ah, pensé que ibas a decir estrambóticos.
1: No,
2: o algo
1: no, hoy dejó el verde de Roma.
2: Muy bien. A mí me gustan los colores, sí, y me gusta
1: a mí me encanta
2: Juancito...
1: también. Hoy dejó el verde de Roma para el celeste y blanco nacional. Juan querido, buen día, ¿cómo estás, amigo?
4: ¿Qué tal, Dani? Renovamos el saludo. Gran sábado para todos. Promediando, faltan solamente 5 vueltas para culminar la accidentada carrera sprint. 7 abandonos. Habla a las claras de lo que anticipábamos. Era o champán o suero, ¿no?
1: ¿Perdón?
4: Champán o suero.
1: Ah, porque el público se renueva. ¿Champán?
4: Champán o suero. Era el golpe o celebrar en el podio.
1: Ajá.
2: Decimos... También dicen una algo así, ¿no? O bueno, cuando apostás, es como algo que tiene que ver con...
4: Plata o...
2: Claro, eso, ¿no?
1: ¿Plato qué es?
2: No se puede decir esa palabra. No sé, con M empieza.
1: Mierda.
2: Claro. Claro, me sonó a champán o festejo.
1: Está bien, buenísimo, no lo sabía.
4: Bueno, faltando 4 vueltas ahora, Verstappen lidera la competencia, Hamilton, Leclerc con las 2 Ferraris hacen fuerza para quedarse con la victoria. Recordemos, Verstappen nunca ganó en este trazado de Singapur, es la 17ª fecha de la temporada. Recordemos, a las 10 la clasificación y mañana a las 9 la hora de la verdad.
1: ¿Le alcanza a Verstappen si la rompe de acá a fin de año o no? No le alcanza.
4: Está ya casi dispuesto, despacito y por las piedras, como decía el abuelo, se va acercando al título, el campeón más joven de la historia, por 2 años le puede ganar a Sebastián Vettel, estamos hablando de Andrea Kimi Antonelli, la verdad que es un festejo.
1: Italiano.
4: Sí, italiano, exactamente, que en algún momento, si Dios quiere, va a correr en Ferrari.
1: Dios te oiga.
4: Y otro título
1: que no sea
4: que
1: como Hamilton en los 40 años, ¿no? Que por favor sea antes, por
4: o
1: favor.
4: Como Alonso.
1: O como Alonso, ¿no? Hay un título deportivo que tiene preocupado al mundo Boca.
4: Sí, exactamente. La lesión que sufrió ayer en el estadio Mario Alberto Kempes ante Instituto. Paredes.
1: Bien, vamos, sería un desgarro lo de Paredes, sí, que lo postergaría de los 2 partidos decisivos con el Vasco da Gama. Confirmado, la revancha se juega en el Maracaná.
4: Exactamente.
1: El próximo martes, ¿no?
4: Y viste, el grado 1, grado 2. No. Son desgarro. 21 días. Son 21 días para que el jugador vuelva ahí. Paredes tuvo poco descanso y la verdad que el físico te pasa factura, ¿no?
1: Terminó pagando tributo. Llegaría con lo justo para el 1 de noviembre, el día de que juegan Boca River, ¿no?
4: En la Bombonera, el partido que no te podés perder, ¿no?
1: Bien, 7:11 de la mañana. En el mundo del espectáculo hay 2 o 3 consideraciones por saber, querida Mariana.
2: Bueno, primero que nada vamos a hablar de la nominación a los Martín Fierro de Radio, que son justamente lo que se conoció el día de ayer. Fue noticia en todos lados porque la radio argentina se prepara para esta premiación, se viste de fiesta para los premios Martín Fierro. Así que Luis Ventura, el presidente de APTRA, estuvo encargado de anunciar las nominaciones durante una visita que tuvo en Infobae en vivo, que son quienes lo van a transmitir. La ceremonia va a ser el 21 de octubre en el Gold Center de Parque Norte. Se van a premiar 32 categorías de AM y FM y obviamente Radio Mitre está ahí con muchísimas nominaciones y además tenemos a nuestro querido Daniel Moyo también nominado como relator deportivo, así que estamos muy contentos con todo esto. Estamos todos de festejo y además este programa, sábado tempranísimo, tiene la nominación de Marcelita Giorgi.
1: Impecable, Marcelita. Vamos,
2: Giorgi como labor locución femenina, así que le mandamos un beso enorme, un abrazo y la felicitamos mucho por esta nominación. Y después, bueno, programas muy importantes de la radio, como alguien tiene que decirlo, de Eduardo Feynman, Encendidos en la Tarde, Pensándolo Bien, nuestros vecinos de con Jorge Fernández Díaz a la cabeza, también está nominado como programa semanal en AM. De todo, Dani, son las nominaciones que tenemos. Después, si querés, vamos a ampliar y repasarlas un poquito más. Pero bueno, hay de todo y obviamente también tenemos música, tenemos los escándalos que estuvieron pasando esta semana, que tienen que ver con Wanda, que finalmente está divorciada. Los dos, tanto Wanda como Icardi, decidieron subirlo a sus redes y festejar de una u otra manera esta sanción, ¿no? Ajá. La verdad que la justicia italiana fue la que resolvió el divorcio entre Wanda Nara y Mauro Icardi. Y le pusieron fin legalmente a su matrimonio después de, bueno, varios años ya separados. Se conoció la sentencia, la conductora declaró, hizo una declaración muy contundente. A ver qué te parece. Dice, solo quería divorciarme de este psiquiátrico. Solo quería divorciarme de este psiquiátrico.
1: No es agradable.
2: Sin embargo, Icardi sumó un par de historias, se mostró muy contento con la resolución y se fue a bailar, se fue a tequila con la China Suárez. Los estuvieron
1: ¿dónde
2: viendo?
1: ¿Dónde es tequila? Perdón,
2: yo no conozco porque no fui nunca.
1: Tequila, pero... maestro, ¿dónde queda usted? ¿Conoce todo?
4: En la Costanera.
2: Costanera. No sabe. Ni lo dudo. Él no lo sabe. Él lo sabe.
4: Día fuerte los jueves.
1: Los jueves. Día fuerte.
2: O sea, como se pone, que sea. Ahora se usa eso. Los jueves se pone.
1: Se pone
2: los jueves.
1: Ajá. ¿Qué significa fuerte? Decir que hay mucha gente, mucho. ¿No labura la gente el viernes?
4: Y no, se toma ese día como un break.
2: Un break. No, si no, quizás muchos van sin dormir, ¿viste? Break. Nosotros no podemos, ya estamos grandes. ¿Cómo vamos a estar?
4: Perdón. Bueno, Juancito claro, pero sí. Pero bueno, a las 10 de la mañana era cuando te daba el solcito de frente. Epa. A las 10 de la mañana era terrible.
1: ¿A 10 de la mañana qué?
4: Y ibas sin dormir a trabajar y te daba el solcito. Basta. De frente a la mañana.
1: Pero perdón, ¿a qué hora empieza tequila el jueves?
4: No, y empieza 8 o 9 de la noche.
1: ¿Y termina?
4: 2, 3 de la mañana.
0: ¡Epa!
1: Bien. ¿Vos vas, Juanpi, a tequila?
5: ¡Ah, bueno!
1: ¿Vos, Cami, vas a tequila?
5: ¡No! No, no, no, no.
1: Claro, pero, claro. Claro, lo
4: tequila
1: que dice...
4: Tequila es la previa...
2: Camila. Es la previa, dice.
1: La previa, de entre las 3 de la mañana y las 10 de la mañana, ¿qué pasa?
4: ¿Qué va?
2: Porque sí. se pone.
6: Está chequeado esto.
4: Sigue la charla.
1: Ay, se me escumete la cocha.
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3: Clarín. Entre Piquitipacate, 7:21 de la mañana, con una temperatura de
4: 11 grados 8 décimas, 91%. La humedad del cielo está cubierto con alguna llovizna en distintos lugares. Las lluvias van a seguir durante la tarde del día de hoy, durante toda la mañana, obviamente, durante la tarde. Y por la noche ya cesarían, se va a mantener mayormente nublado el día. La máxima para hoy, 15 grados. Y mañana domingo, mínima 9, máxima 17 y mayormente nublado.
3: Bien, decíamos un Clarín, un Perfil, una Nación, porque
4: tenemos todos los diarios acá.
3: No, porque los títulos son coincidentes, ¿no? Fíjate vos que Perfil dice: la Corte hace política con un fallo que alivia al gobierno por el tema tierras. La Nación: la Corte dio marcha atrás y repuso los límites a la venta de tierras extranjeras. Y Clarín dice: giro político de la Corte. Repone la ley de tierras y le da una mano al gobierno, Mariana.
4: Claro, lo impulsaron Lorenzetti y Rosati. Rosencrantz es el único que se opuso y con el voto de conjueces suspendieron provisionalmente el artículo del DNU de Milei que eliminaba las restricciones a la venta de tierras a extranjeros.
3: Ricardo Lorenzetti lo decía de esta manera.
5: Pero la realidad es que esa presión social es presión de redes sociales, que no es legítima, ¿no es cierto? Obviamente la gente se puede expresar y puede criticar, pero nosotros no aceptamos ninguna presión de ese tipo. Es decir, la Corte siempre ha decidido con bajo niveles de presión muchísimo más alto que este. Es decir, en esto quiero dejar bien claro, no sé si ustedes se fijan, en 20 años hemos tenido casos con muchísima más presión.
6: Ahora, doctor,
5: hemos resuelto de acuerdo a nuestras convicciones.
3: Entre Piquitipacate, 7:23 de la mañana, con una temperatura de
4: 11 grados 8 décimas y 90% la humedad.
3: Bien, un tema que vamos a tratar a lo largo de la mañana, el traslado de los presos de Devotos, ¿no?, a Marcos Paz. La secretaria de Seguridad, Monte Oliva, decía lo siguiente.
7: Cada preso va a tener un sistema de pulsera con un código QR para la trazabilidad del traslado desde que sale hasta que ingresa. Hay un chatbot en funcionamiento, una respuesta automática para el sistema de visitas. Tenemos todo la clasificación de bultos y pertenencias con bolsones que ya han sido entregados, bolsa tipo marinero, elaboradas por el servicio penitenciario para que puedan guardar sus pertenencias. Todos los móviles que van a estar involucrados están con un sistema de GPS. Incluso instalamos un consultorio tipo shock room al momento que los presos llegan. Es decir, hay una logística impresionante. Vamos a trabajar con 100 traslados por día.
3: Entre Piquitipacate, 7:25, con una temperatura de
4: 11 grados 8 décimas y 90% la humedad.
3: Bien, Ricardo Darín habló de la despedida de Messi. El actor argentino dijo:
8: esas cosas que no tienen mucha explicación, porque todos sabemos que lógicamente no puede estar 73 años jugando a la pelota. Es lógico que se dedique a su vida porque es muy joven todavía, y tiene toda la vida por delante. Es un poco una tristeza porque, claro, el magnetismo de su presencia dentro de un campo de juego, sobre todo en la selección argentina, a esta altura del partido es un poco irreemplazable, va a ser siempre irreemplazable, pero al mismo tiempo, como muy bien dijo él en su discurso, que fue lo mejor de la noche, es una apertura de puerta para los pibes que vienen atrás, que son muy talentosos y que tuvieron la inmensa alegría y suerte de poder compartir un rato con él, un ratito dentro de un campo de juego.
3: 7:26 de la mañana, al momento, al minuto, seguimos la Fórmula 1, querido Juancito.
2: Sí, acaba de culminar la carrera sprint del Gran Premio de Singapur. Primera victoria de Verstappen en este trazado. Segundo Leclerc, segundo Hamilton, tercero Leclerc. Se toca lo que es estar en estado de gracia o venir con buena suerte, ¿no? Antonelli quería llegar. Estaba quinto, se tocaron los dos McLaren y quedaron afuera Piastri y Norris. Norris retrasado, es decir que, sin querer, Antonelli suma 5 puntos que lo llevan a 89 puntos la distancia con Russell, que deberá largar. Abandonó en el sprint y deberá largar desde el fondo del pelotón. Recordamos, Franco Colapinto debió abandonar por un problema eléctrico, aparentemente, de el Alpine. Vamos a ver si pueden llegar a mejorarlo para las 10 de la mañana, que se larga la clasificación.
3: A las 10 de la mañana la clasificación para el Gran Premio que se corre mañana, ¿qué hora?
2: A las 9:62 giros al trazado de Singapur.
3: Jairo es noticia.
4: Claro, Jairo es noticia porque el cantante justamente habló sobre la presentación que va a ser antes de esta multitudinaria misa de León 14 en Córdoba durante su visita en noviembre. Y esto decía.
6: No hay una cantidad de canciones, pero sí hay una cantidad de tiempo. O sea, habrá que cantar una media hora, una cosa así, porque en realidad es antes de la misa. Así que a la mañana, muy temprano, porque la misa empieza a las 10 de la mañana y es un poco antes lo de cantar, ¿no? Así que va a ser muy especial también cantar a esa hora.

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1: Y este tema que estamos escuchando se llama Carpintería José, hace referencia obviamente a José, el papá de Jesús.
2: Bien, 7:28 de la mañana, Gabriel Catopodis, el ministro de Infraestructura, reconoció que quiere ser candidato a gobernador de la provincia de Buenos Aires. Lo dijo de esta manera.
3: Sí, por supuesto que me gustaría conducir los destinos de esta provincia. Me tocó estar en un municipio, San Martín, provincia de Buenos Aires. Me tocó estar en el gobierno nacional. Ahora me toca estar en la provincia. Pude gobernar, gestionar los tres niveles del Estado. Y la verdad que me siento con la confianza suficiente como para encarar todos los cambios, pero también darle continuidad a todo lo que Axel viene haciendo en todos estos años en esta provincia. Nuestra prioridad hoy es que cambie el modelo nacional. Nuestra prioridad es que podamos poner a la Argentina en otra dirección. Estamos convencidos que el rumbo en el que está es equivocado.
2: 7:28 empató Boca, pero la alarma en Boca es que...
4: La lesión de Leandro Paredes aparentemente es un desgarro. 21 días tendría que estar parado el jugador de Boca y se perdería los dos partidos, ida y vuelta con el Vasco da Gama por la Copa Sudamericana. Llegaría con lo justo al partido donde Boca recibe a River en la Bombonera.
2: 7:29, ganó Defensa y Justicia.
4: Sí, exactamente, en un partido realmente interesante. Bueno, cuando no convertís en el arco de enfrente, llegan y te golpean. Bueno, 2-0 le ganó a Unión de Santa Fe, muy golpeado el equipo de Leo Madelón.
2: 7:29 de la mañana, por aquí anda Carlos Melconian de La Economía, dice...
5: Acá el tema es que Argentina no tiene hoy una crisis cambiaria, dado que tiene un boom exportador que se la banca, en el sentido de que frente a la demanda le pone el pecho. Si esto fuera un tipo de cambio que se estuviera sosteniendo con crédito del exterior, con dinero caliente, con dinero especulativo, como pasó en el gobierno del presidente Macri, ya hubiera sido game over.
2: 7:30 de la mañana en todo el territorio de la República Argentina. Es sábado tempranísimo, el programa que conduce Marcelo Bonelli. A esta hora llegan las noticias, llega el Mitre Informa primero en la voz
1: de Fabiano Actis.
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0: Hora 7:30 minutos. En Buenos Aires el cielo está nublado, temperatura 11 grados 8 décimas. La Corte dio marcha atrás y restableció provisoriamente las restricciones a la venta de tierras a extranjeros. La medida impulsada por los ministros del Alto Tribunal, Rosati y Lorenzetti, con la posición de Rosenkrantz, seguirá vigente hasta que el Juzgado Federal de Bariloche resuelva si los demandantes de la Asociación Civil Árbol de Pie, la ex legisladora rionegrina Magdalena Odarda y representantes de comunidades indígenas, están habilitados para impulsar el amparo y resolver su pedido de una medida cautelar. Ahora el gobierno buscará desarticular la sesión convocada por la oposición para avanzar contra el Decreto 70. El terremoto que sacudió Panamá fue de casi 8 grados en la escala de Richter. Edificios dañados, vehículos alcanzados por escombros y estructuras derrumbadas quedaron entre las principales consecuencias del movimiento. Nadia Fidalgo, argentina, vive en la zona del sismo y le contó a Radio Mitre que salió desesperadamente a buscar a su hijo al colegio que está cerca del mar.
1: Fue terrible, o sea, yo estaba mirando la tele y siento un movimiento súper liviano y dije, bueno, debe ser como los de siempre. Pero al segundo escucho a mi marido que abre la puerta de su oficina y sale y dice, Nadia Lolo, por mi nene más chico. Y se empezó a escuchar ruidos en el techo, cómo se movían los espejos, los juguetes de mi hijo se caían, o sea, fue desesperante, bajamos las escaleras volando. Salimos afuera, todo el mundo en la calle, toda la barriada en la calle. Fue desesperante. Yo llamando a mis amigas que todas viven en edificios súper altos. De acá los pisos, rascacielos tienen 70 pisos. Entonces fue desesperante comunicarme con ellas. Bueno, y una no me respondía y vine a buscar a mi hijo al colegio y me vine a traer a ver qué pasaba. Están todo Panamá está en la calle.
0: Franco Colapinto tuvo que abandonar la carrera sprint en Singapur. Un problema eléctrico en el Alpine del argentino, quien se quedó en la cuarta vuelta. A las 10, Colapinto volverá a salir a pista para afrontar la prueba de clasificación en Marina Bay. Cielo cubierto con llovizna en Buenos Aires, temperatura 11 grados 8 décimas, humedad 91%.
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0: Dale play, por favor, dale, dale play.
1: Entre Piquiti y Pacate, 7 y 35 de la mañana, estamos haciendo sábado tempranísimo el programa de Marcelo Bonelli hasta las 10 de la mañana. Y queremos, Marianita,
2: sí,
1: que aquellos
2: Danito.
1: Que madrugan se lleven un premio.
2: Sí,
1: aquellos que nos aguantan hace 39 años.
2: Se lo merecen.
1: Se merecen un premio. Tenemos 16 premios para distribuir, para repartir entre todos los oyentes que nos escriban. Y si a vos te parece, los damos a conocer.
2: Pero ¿querés? Me parece bárbaro, claro que
1: porque
2: sí.
1: Porque si no, el doctor Aguad empieza, viste, dale play y empieza esto.
0: Dale
1: empieza
0: play, por favor, ay, dale play.
2: Ahí lo tenés.
1: Ahí lo tenés al hombre. Señores, vamos con el premio Aguante.
0: Buongiorno, todo bien, Dani.
1: 7:36 de la mañana, vamos con los premios, Mariana.
2: 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Como siempre, un beso grande para Reina, que es fana de la academia.
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3: ¿Para San Martín?
1: Sí,
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1: Sí, vamos a San Martín, vamos. Tengo que andar por Billinghurst y por Villa Lynchoy. Vamos.
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0: Y eso es para decir al aire esa boludez.
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1: Qué un genio.
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6: ¿Por qué no dicen la temperatura en vez de hablar tantas boludeces?
2: Ahora en un ratito te la digo.
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0: 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Título de consorcio.
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0: Arregla, guacho.
1: Bien, ya están los 16 premios. Cuando hay un terrible choque en la Panamericana, a tener en cuenta, claro, lo que veníamos diciendo con el ingeniero Gallo Candolo, ¿no? Estamos recibiendo las primeras imágenes, sentido a provincia, hay un terrible choque, están trabajando y queda una sola mano habilitada en sentido a provincia, lo que van para el lado de Capital Federal, muy pero muy congestionado. Es una pista eso, querido Inge, es una pista, ¿no? Lo que
10: terrible,
1: vos decías, ¿no?
10: Claro, claro. Aparte, es el doble que corre una vez que apretás el freno, es el doble, ¿eh?
1: El doble. Uno cree que porque agarrás la mano y acelerás y no pasa nada, y quizás te demueve un poquitito el auto, terrible choque en Panamericana. Ya vamos a ampliar el tema. Están realizando todos los trabajos de... Ahí está, me están acotando altura Ugarte, ¿eh? Eso es Vicente López.
2: Altura Ugarte, mano provincia.
1: Mano provincia. Opa, las imágenes que están llegando son estremecedoras. Altura Ugarte, mano provincia. Está el supermercado Macro, estamos viendo imágenes. Así que aquellos que van a ir para el lado de provincia por Panamericana, evitarla. Se incendió un auto, hay otro auto chocado. Y dice, damos la fuente, TN, que hay un muerto. Lamentablemente el auto incendiado, está diciendo TN que hay un muerto en la Panamericana, mano a provincia. Es una locura, es una locura. Noche de viernes, lluvia, no se ve bien. Todos los condimentos, querido ingeniero, para que sea todo dramático, ¿no? Todo dramático. Y los que están viniendo de provincia para capital, obviamente lo hacen a paso de tortuga, mirando qué es lo que sucedió. Ahí donde está precisamente la estación de servicio Puma, al lado está el Macro, y un poquitito más para abajo hay un laboratorio de marca alemana, muy pero muy importante. Dice TN, damos la fuente, que hay un muerto y un herido. Altura Ugarte, mano provincia. Ya vamos a ampliar esta información con el ingeniero Gallo Candolo y con el Mitre Informa Primero. Lamentable noticia que tenemos que dar y que es estremecedora. Es increíble la noche de los viernes para los sábados, y además teniendo en cuenta la noche de anoche con lluvia y con todas las cosas que se fueron dando. 7:43, este consejo de Marianita.
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1: Ya vamos a ir con la consigna del aguante. Nos impactó la imagen de lo que recibíamos de la Panamericana. Ya nos metemos en el aguante. Antes, otro consejo de Mariana.
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1: Bien, vamos a la consigna del aguante. Dale play, vamos.
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0: Vamos con la consigna, recordando que abandonó Colapinto, ¿no? Que abandonó Colapinto y que ganó la sprint
1: Verstappen, y que el tiempo pone las cosas en su lugar. Hace una semana, solamente por el error de Colapinto, el campeón del mundo, Lando Norris pedía una fecha de suspensión. Bueno, Lando Norris hoy sacó de pista a su compañero de equipo.
0: Un bocón, Norris. Y un agradecido de la vida que es campeón del mundo. Mamá, nunca en su vida va a volver a ser campeón del mundo. Vamos.
2: Y vamos con la consigna del día de hoy para que te ganes todos estos premios que acabamos de contar. Y nos inspiramos en Daddy Yankee. Ahí está sonando Daddy Yankee, pero por una cosa personal que contó él. Daddy Yankee tiene 50 años y él contó que casi lleva más o menos 2 años soltero. Y que hoy en día, dice, tener una relación no es mi prioridad. ¿Por qué? Porque después de casi 30 años, chicos, escuchen bien, casi 30 años de matrimonio tuvo Daddy Yankee, se separó y dice que aprendió a disfrutar de su propia compañía y a encontrar tranquilidad en esta nueva etapa. No sabemos cómo le estará pasando Daddy Yankee, pero nosotros nos inspiramos en él con esta declaración que tuvo y queremos saber qué cosas disfrutás vos de hacer solo cuando tenés un ratito para vos mismo, porque quizás vos estás soltero, estás en pareja, estás casado, pero todos tenemos quizás un momento de paz en el que no queremos que nadie nos lo arruine. Quizás yo cuando me levanto, quizás si estoy sola ya, no hay nadie, me preparo el matecito, pongo un poquito de música. Entonces, ese momento para mí es sagrado. Vos, por ejemplo, si estás soltero, el que está del otro lado, ¿hacés planes? O sea, ¿te gusta o disfrutás de alguna rutina especial? ¿Estás casado? Quizás, bueno, ¿cómo disfrutás cuando estás solo, cuando tu pareja se va para hacer o para trabajar o sale con amigos o con amigas? ¿Vos cómo disfrutás, Inge, solo cuando tenés tus momentos de soledad? ¿Qué preferís
3: los
2: hacer?
3: Los horarios, como a cualquier hora.
2: Bien, es un buen dato. Sí.
0: ¿Estás soltero ahora?
3: Los horarios.
0: ¿Estás soltero hoy, no?
3: Sí, hoy, mañana.
0: Ah, hoy, mañana.
3: Los horarios.
0: ¿A qué hora vas a almorzar hoy?
3: Trabajo. Claro. A la hora que quiero.
0: A la hora que quieres.
2: A la hora que quieres.
3: Sí, exacto. Me falta el tecito, digamos, para el resfrío, me lo hago yo, en fin, ¿no?
1: ¿Almuerza afuera o se puede cocinar?
3: No, en casa.
2: ¿Y te quedan cosas preparadas o vos te las gestionas solito?
3: Tengo algunas cosas preparadas, otras las pido.
2: Muy bien.
3: Pero no delivery. Tengo horario.
2: Un momento solo, delivery, película, va.
3: Bueno, tengo que darle de comer al gato, si me hicieron acordar también.
2: Ah, muy bien.
0: ¿Tenés un gatito?
3: Claro.
0: ¿Cómo se llama el gatito?
3: Apolo.
0: Apolo.
3: Apolo. Bien. Está mal, aparte de que son los veterinarios.
2: Hay que cuidarlo, claro.
0: Hoy no lo llevas al veterinario. Justo que estás soltero, vas a llevarlo al veterinario.
3: Bueno, ahora voy, justamente después de la radio, voy al veterinario a buscar unos remedios. Mira vos.
0: ¿Para Apolo?
3: Para Apolo. Sí, porque lo estamos cuidando.
0: Bien.
2: ¿Vos disfrutás de los momentos de soledad?
0: Mucho.
2: Mucho de los
0: momentos. Mucho. Y extraño también, ¿no? Pero mucho. Sí. Lo más lindo es cuando llego y tiro todo y nadie.
3: Claro.
2: Vos, Juancito, disfrutás de tu momento.
1: Pero igual te quiero decir, Dani, que los hombres son mucho más ordenados que las mujeres.
2: No, eso es mentira.
1: Sí. Mirá. Te quiero ver un grupo de chicas de vacaciones en departamento en la costa y los hombres son más ordenados. Sí, no tengo
2: polémico
1: duda.
2: Lo que acabas de decir, ¿eh?
0: ¿Vos viste algún departamento de chicas desordenadas?
1: Sí, exactamente. Varios.
0: ¿Qué hombre pasó por toda la vida?
1: Varios.
2: ¿Cuántas vidas tiene Juan Locatelli?
0: ¿Cuántas vidas tiene?
1: Lo que me preguntan mis amigos, el hombre de las mil anécdotas, me dicen.
2: ¡Epa!
0: Es decir, fuiste a Mar del Plata un día y fuiste a tomar mate con unas amigas
1: y a distintos lugares
0: y viste tirado todo.
1: Sí. Y los hombres siempre tienen ordenadas las cosas. Sí. Yo soy de Virgo, tengo siempre todo ordenado.
2: Ah, bueno, pero eso también te ayuda vos, claro.
0: ¿Quién es el que hizo esta consigna?
2: Daddy Yankee, 50 años y casi 30 años de matrimonio.
0: Porque
2: casi 3 décadas de matrimonio.
0: Productora,
2: sí.
0: Camila Rodríguez Hipólito.
2: ¿Qué hizo?
0: Se está ofreciendo para ir a acompañarlo.
4: ¿Cómo?
2: Porque Cami debe tener una cierta... Una

0: Pero tiene muchos amores platónicos, ¿eh?
1: No, ¡epa!
2: ¡Qué caga!
0: Sí, Cami tiene muchos.
1: Entren a YouTube, este es el final.
0: Ay, mira. Entren. ¿Por qué parece el oso Arturo también atrás, no?
3: El oso Arturo. Ahora,
0: bueno, si entran a, vamos a contextualizar. Si ustedes entran a YouTube en este momento, acá nosotros hablábamos de la soltería.
1: Era que el brazo derecho, no era que lo tenía enyesado el brazo.
0: De la soltería, de el tema de, bueno, de esto, de cómo sentirse, de Daddy Yankee y demás. Y de repente en YouTube nos llega una foto. Ustedes entran a YouTube, Radio Mitre en vivo, y lo pueden ver, porque no solo nos escuchan, sino que también nos ven. Hoy el señor Sergio Rubín no está acá porque está en Europa haciendo, bueno, su trabajo. Eso es lo que él nos dice. Es pero eso. Nos llega esta imagen. Está él acompañado, bueno, vamos a decir, está acompañado por distintas personas y aparece encima el oso Arturo atrás. Sí.
1: Ahora, no era que tenía el brazo derecho enyesado, fracturado.
0: Sí, que tenía una, como eso una fue. Férula.
3: Bueno, parte de la recuperación.
1: Se ve que la kinesiología, claro, el ejercicio,
0: ah,
1: no para el vaso.
0: Parte le habrán recomendado que haga ejercicio.
3: Tiene que tener un cierto peso. Claro,
1: ahí está.
3: La copa tiene que tener un cierto peso para...
0: Claro, tiene que estar siempre
3: como si
0: llena.
3: Una como una pesa. Ah,
0: claro, hay que mantenerla.
4: Siempre lleno.
1: Siempre. Ay, siempre. Diosito santo. Bien, entren a eso. Esto es sábado tempranísimo, 7:51. Los medios de comunicación para ganarte los premios. Dale play, vamos.
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0: Hipólito Yrigoyen, 1402, Avellaneda.
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0: Inge querido.
1: Sí, bajamos un cambio. Dijimos, estamos hablando de siembra directa, porque APRESID, la asociación que nuclea a los productores que hacen esta práctica, dicen que en esta última campaña volvió a bajar, ¿eh? Estamos en 80,6% en esta última campaña, cuando llegamos a cubrir con el 93% del área agrícola con hace 8 años, ¿no? Con la agricultura sin mover la tierra. Eso significa que hay más de 3 millones de hectáreas prácticamente que volvieron a las prácticas normales. Bueno, primero, para la gente que no es de campo, que no sabe lo que es la siembra directa, es trabajar el suelo sin arado, sin arado de reja, previo o disco, es decir, sin dar la vuelta a la tierra, se entra con una sembradora específica.

0: Creada incluso por la industria argentina, que exportamos muchas sembradoras, somos famosos en el mundo por eso, y esta práctica suma más eficiencia, por supuesto, en el uso del agua, aumenta la materia orgánica del suelo, el suelo no se vuela en lotes arenosos, en otras situaciones no se lo lleva el agua, es decir, hay muchos beneficios, pero tenés que usar un poco más de fertilizantes y uso de herbicidas específicos, por supuesto. Ahora, ¿por qué bajan los productores, digamos, y nos vamos del 93, 3 millones de hectáreas que se van? Primero, esto lo tiene Apresid muy bien por provincia, incluso dentro de cada provincia, en cada zona, pero fundamentalmente una de las cosas es el control de malezas, pues los yuyos, las malezas, se hacen resistentes a los herbicidas. Entonces hay que tener una rotación específica, así como se hace incluso con otras prácticas, rotar los herbicidas de acuerdo a cómo trabajan cada uno, cada vez son más caros, por supuesto, pero esa resistencia hace que los productores a veces se cansen, bueno, le meto reja, empiezo a matarlo con el trabajo. Por supuesto que antes nosotros sembramos a 70 centímetros, se escardillaba, hoy no se hace eso porque todas las sembradoras son a menos de 70 centímetros, así que hay que tener otro tipo de prácticas, es una complicación, digamos. Después otra cuestión es la compactación, por esto de no trabajar la tierra, el paso continuo de las maquinarias, hace que el terreno sin trabajar, sobre todo en los suelos, más arcillosos, hacen que, mejoraría de alguna práctica esta forma. Y después las cuestiones económicas, ¿no? Porque hay que usar más fertilizantes, más herbicidas, que cada vez son más caros, en fin. Hasta hay técnicos, últimamente, en la última reunión que fui esta semana en Córdoba, que hablan de volver a las rotaciones, eso que se hacía antes, sobre todo en las zonas mixtas, donde hacíamos, digamos, 4 años, 5 años de praderas, que devolvían la fertilidad con alfalfa, etcétera, al suelo, la materia orgánica, etcétera, y después 5 o 6 años de agricultura. Por supuesto que está motivado, influye mucho el precio de la hacienda, ¿no? Es bastante complicado incluso recapitalizarse de una hacienda en esto. Pero bueno, es una práctica que teníamos que volver, parar y de alguna manera tomarlo en cuenta para volver a subir en esta cuestión. Así que esperemos que haya alguna medida, digamos, como para ayudar en esto, ¿no? Y que nos haga famosos, porque aparte nosotros, gracias a esta práctica, vendimos muchas sembradoras afuera, somos reconocidos en el mundo, y bueno, hay otros países que incluso nos están copiando, es el país con más siembra directa del mundo todavía, por cuestiones de nuestros suelos y por cuestiones de nuestra situación. Pero bueno, esperemos que sea así.
1: Bien, los que te quieran hacer una consulta, ¿dónde se dirigen?
0: gallocandolo@gmail.com.
1: Repetilo, por favor.
0: gallocandolo@gmail.com.
1: 7:58 de la mañana, con una temperatura de
2: 11 grados 8 décimas y 90% la humedad.
1: Cerramos.
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0: 7:59, en un minuto llega el Mitre Informa Primero. Antes.
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0: Bien, ya acaba de ingresar a los estudios de Radio Mitre.
1: No juegues con mis sentimientos.
0: El doctor Eduardo Daniel Awad.
1: La puntualidad que maneja siempre, ¿no?
0: Que a las 8 en punto dice...
2: Buen día a todos, ¿cómo les va? Bien, buena semana para todos.
3: Arca.
2: Lindo sábado, claro, lindo sábado para todos.
0: ¿Es verdad que estás a dieta?
2: Sí.
1: Hola, Edu, qué lindo que estés acá.
0: Qué bueno.
2: Gracias, muchas gracias.
0: ¿Cuándo empezaste la dieta?
2: Hoy.
0: Hoy.
4: Sí. ¿Cuántas medialunas, perdón, doctor, cuántas medialunas hoy?
2: Dos.
4: Nada más.
2: Sí, dos. Solo dos.
0: Es decir,
4: dulces, saladas.
2: Para
4: dulces.
2: Mí dos es dieta. Una y una, por favor.
4: Una y una.
0: Seis. Come seis todos los sábados.
1: Es verdad, entre seis y ocho el promedio.
2: Pero el resto, por favor, me haces el paquetito y me lo llevo, porque soy la dieta.
4: El resto, ¿no?
0: Las otras cuatro te corresponden, por más que no las comas.
2: Me quedarán para mañana.
4: Lo que pasa es que la última semana se llevó como dos docenas. Claro. Para mí que se atoró.
1: Se empachó.
4: Se empachó, esa es la palabra.
1: Se empachó.
4: No hay nadie que le
1: tire. Alguien le tiene que tirar el cuerito.
4: Claro, no hay nadie.
0: Que estuvo una parrillada anoche y estuvo hasta hace media hora con un choripán y con el novio hasta media hora, ¿no?
2: Él no maneja de teoría boluda y anda las noticias que está esperando el otro ahí sentado con el cosa en la mano. Dale.
0: Mitre
4: con Fabiano Actis esperando, por favor. Como
0: Mitre Informa Primero en la voz
1: en la voz de Fabiano Actis.
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7: Hora 8, un minuto. El cielo está cubierto en Buenos Aires, temperatura 12 grados. Un muerto y un herido en un choque en Panamericana. Se trata de los conductores de ambos autos que se accidentaron a la altura de Alberdi, Mano Provincia. Uno de los vehículos se prendió fuego. Se realizan las pericias y hay un corte parcial en la vía Mano a la provincia de Buenos Aires. Hay demoras desde General Paz. Premio Nobel de la Paz para la jueza sudafricana que presidió la Comisión de Investigación, que acusó a Israel por los ataques en Gaza. Navi Pillay, de 85 años, fue magistrada de la Corte Internacional de La Haya. También condenó a la organización terrorista Hamas. Trump y el gobierno de Netanyahu criticaron duramente la decisión del Comité Noruego en Oslo. En Sudáfrica, Pillay defendió a los activistas anti-apartheid y en su rol de presidenta del Tribunal para Ruanda logró que las violaciones y el abuso sexual sistemático fueran reconocidos formalmente como armas de genocidio y crímenes contra la humanidad. Fecha 12 del clausura, Boca empató 2-2 con el líder de la zona, Instituto, en Córdoba. Goles de Ener Valencia y Merentiel para el Xeneize. Leandro Paredes salió lesionado. Arruabarrena se fue conforme.
8: He visto a los chicos bien, bien físicamente, bien con la pelota. La verdad que estoy conforme en líneas generales. Ahora hay que seguir. Es un mes cargado de partidos y el día martes tenemos los primeros 90 minutos de un buen partido, de una final. Y esperemos en nuestra cancha hacer unos buenos 90 minutos.
7: Cielo cubierto con llovizna en Buenos Aires, temperatura 12 grados 5 décimas, humedad 91%.
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0: Entre Piquete y Pácate, las 8 y 5 de la mañana, estamos haciendo sábado tempranísimo el programa de Marcelo Bonelli. Marcelo hoy está de descanso y estamos acompañándolos aquí con el ingeniero Gallo Candolo.
1: ¿El ingeniero Gallo Candolo?
2: ¿El ingeniero Candolo? ¿Dónde está?
1: No está. Es que debe haber ido a buscar la medialuna.
2: Esto es un quilombo para mí.
0: Si ya las tenés a tu izquierda.
2: No, el café.
1: El bandeja.
0: Ya la tenés a tu izquierda. Mira, ahí tenés tus dos medialunas. Acá están.
1: ¿Cuántas exigencias tenés?
2: Hago ruido con la fuente. ¿Ves?
1: La bandeja. Ahí está, ¿no? La bandeja del horno.
2: Bandeja.
0: Bien, sí. Con una temperatura de...
1: Se acaba de actualizar la temperatura, 12 grados en este momento, 90% la humedad, el cielo está cubierto. La máxima para hoy va a ser de 15 grados. Y las lluvias van a seguir, ¿eh? Se van a extender hasta la tarde del día de hoy, van a ser aisladas, o sea, por momentos va a llover, por momentos va a parar, por momentos va a volver a llover, pero por la noche va a estar mayormente nublado, ya no va a haber más lluvias, mañana domingo mínima 9, máxima 17 y va a estar mayormente nublado.
0: Bien, estoy poniendo el estacionamiento medido que hay acá en la puerta de la radio.
1: Ajá, claro.
0: Porque un minuto que te pasás y te vacunan y te rompen el traste, ¿no?
1: Ajá.
0: Una vergüenza.
1: Qué bien,
0: ¿no?
1: La metáfora, ¿eh?
0: No, porque claro. Digo, estás en la puerta de la radio, estás trabajando y viene y taca, te sacan la fotito, ¿no? Pero sí, bueno, no. ¿Qué le vamos a hacer? Así es la vida. Hay que recaudar, ¿no, Eduardito?
2: Desde ya, porque
1: eso
2: claro,
1: sabe
2: está
0: bien,
2: pobre. El
0: la noticia más importante que abandonó Colapinto en la carrera sprint.
3: Exactamente, por problemas técnicos, la escudería todavía no dio información, también abandonó Racen y por primera vez en este circuito ganó Max Verstappen.
0: Bien, Tandy, volvemos.
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0: Entre piquiti y pácate, las 8 y 12 de la mañana, con una temperatura de...
1: En este momento tenemos una temperatura de 12 grados, 90% es la humedad y el cielo está cubierto, ¿sí?
0: ¿Cómo viene el sábado?
1: La máxima para el día de hoy va a ser de 15 grados. Las lluvias van a seguir, lluvias aisladas que se van a extender hasta la tarde del día de hoy. Después por la noche va a seguir mayormente nublado. Y mañana domingo, mínima 9, máxima 17 y va a estar mayormente nublado.
0: Bien, ¿y el lunes qué feriado?
1: Lunes feriado, mínima 10, máxima 17 y no hay mucho cambio. También va a estar mayormente nublado.
0: Bien, son horrible. Tremendas las imágenes que llegan desde Panamá, ¿no?
1: Uy,
0: la
1: sí.
0: Foto que estamos viendo, el terremoto ahora Panamá, antes había sido en Venezuela, en Colombia, la situación que se vivió en Chile, ¿qué es lo que está pasando? Vamos a hablar con el geólogo e investigador del CONICET, Andrés Folguera. Andrés, buen día, mi nombre es Daniel Moyo, este programa se llama Sábado Tempranísimo, estamos con Mariana Martín, con el ingeniero Candolo, con el doctor Eduardo Aguad y con Juan Locatelli, bienvenido, ¿cómo le va?
2: Buen día, mucho gusto, ¿cómo está?
0: Bien, ¿qué es lo que está pasando en el mundo? ¿Qué es lo que está pasando en esta parte de América?
2: Bueno, hay dos fenómenos que usted describe que son diferentes, son causas diferentes. Uno fue el terremoto de Panamá.
0: Sí.
2: Lo que se puede discutir es si ha tenido o no una conexión con los sismos de Venezuela y Colombia.
0: Ajá.
2: O sea, se sabe que hay grandes sismos que pueden gatillar sismos cercanos al cabo de semanas y meses, o sea... Podría ser el caso, podría no ser también, podría ser una casualidad estadística que se han acumulado tres casos de estas características en el continente. Y lo otro que usted describe es una situación muy preocupante que tiene que ver con el fenómeno del Niño, que es un fenómeno natural también, pero que está intensificado por el desmonte, está intensificado por la quema de vegetación en las laderas de los cerros. O sea, lo que se ha visto en Santiago tiene que ver con lluvias excepcionales, pero también tiene que ver con que los incendios han eliminado la vegetación y la vegetación absorbe y frena el agua. Entonces, es una combinación de dos factores.
0: Uh-huh. ¿Y se puede llegar a saber si hay una conexión entre lo que pasó en Venezuela, Colombia, con esto de Panamá?
2: O sea, probablemente en los próximos meses va a haber trabajos científicos que analicen esa posible conexión.
0: Uh-huh.
2: De todas maneras, quiero tranquilizar, digamos, estas cadenas de sismos no son infinitas, ¿no? Es que uno va a tener 10 sismos encadenados al cabo de un tiempo corto. O sea, no, eso no va a avanzar a través del continente, muy difícilmente, eso es casi imposible, no hay registros de eso.
0: Uh-huh.
2: O sea que podrían estar conectados, pero no deja de ser una cuestión de interés científico nada más.
0: Uh-huh. A ver, uno se imagina y está viendo el mapa, Colombia, Venezuela, Panamá, no es que tuvo una hilación, no es que arrancó en Venezuela y comenzó a descender, ¿no? Porque arrancó en Venezuela, pasó para Colombia y después se va para el otro lado, para Panamá, ¿no?
2: Sí, pero a veces sucede eso, un sismo modifica las condiciones del entorno. Cuando se produce un sismo, se está moviendo el interior de la Tierra. Y al moverse el interior de la Tierra puede dejar las condiciones más cercanas para que se produzca un terremoto a cierta distancia.
0: Uh-huh.
2: O sea, eso existe. Yo no estoy diciendo que sea el caso porque de hecho hay una discusión al respecto. Y de hecho hay gran parte de la comunidad científica que es escéptica respecto de que estén conectados. Pero la verdad llama la atención que haya tres sismos de esta magnitud tan cercanos geográficamente, ¿no? Entonces, podría haber alguna conexión.
0: A ver, lo primero que se pregunta la tiadora que está escuchando, ¿podría llegar acá a la Argentina?
2: No, eso es lo que quiero de alguna manera tranquilizar. O sea, estas cadenas de sismos no producen 10 sismos en unos pocos meses que puedan avanzar de... Por ejemplo, en este caso, desde el norte de Sudamérica hasta el sur de Sudamérica. Eso no existe.
0: Uh-huh.
2: Eso no va a pasar, descarto categóricamente. Lo que sí hay que mencionar es que las condiciones de los sismos que ocurrieron en Venezuela, en Colombia y en Panamá, nosotros las tenemos en Argentina. Y en el pasado han ocurrido sismos parecidos a los que estamos viendo.
0: Uh-huh.
2: O sea que una cuestión es sacar preocupación innecesaria respecto a una posible cadena, pero por otro lado, no olvidar que nosotros hemos tenido y tendremos en el futuro sin estas características.
0: ¿Tendremos en el futuro?
2: Seguro, uh-huh. Claro.
0: Sí, pero cuando dice de esta característica como la de Panamá con un nivel de 7,7.
2: Absolutamente. En la cordillera de los Andes, del lado argentino, hay varios sismos de esta magnitud o cercana registradas. Uno que destruyó la ciudad de Mendoza, dos San Juan, otro que afectó a Salta, otros que cayeron en medio del campo en zonas no densamente pobladas. Otros que cayeron en pueblos chicos también los destruyeron, como La Poma, como Jagüé. Entonces, sí, tenemos un registro de sismos de estas características.
0: Uh-huh. El último sismo importante que se registra en la Argentina es el de la década del 70, 70 y pico, ¿no?
2: Claro, lo que pasa que usted está mencionándolo correctamente. Importante en términos de destrucción de una ciudad.
0: Sí.
2: ¿No? El del 77 en Caucete.
0: 77.
2: Claro, pero tuvimos otros sismos que han caído en zonas menos pobladas. Uh-huh. Y así funcionan los sismos, o sea, es como una lotería. Van cayendo en diferentes lugares y un día caen en una localidad o ciudad importante y ahí quedan grabados en la memoria colectiva. Ajá. Pero no es que no ocurran, ocurren en forma permanente. Por ejemplo, hace 3 años ocurrió uno en Chile, al norte de Chilecito, uh-huh. En la provincia de La Rioja, de gran magnitud, no recuerdo, cercano a 7 creo.
0: Epa.
2: Si eso hubiera caído más cerca de Chilecito, hubiera sido otra la situación.
0: Uh-huh. De Sudamérica, ¿el país más expuesto a estos movimientos es Chile?
2: Podemos decir que sí, que en Chile se registran los sismos más grandes que se han medido, pero de todas maneras no hace falta llegar a un sismo de magnitud 9,5 u 8,9, que son gigantes, para producir una gran destrucción. En el caso de Venezuela, terremotos de magnitud 7,6 han dejado decenas de miles de muertos. O sea que una magnitud mucho más modesta, que se replica en nuestro país, puede generar un daño social y económico muy importante.
0: El tema es que ni Venezuela ni Colombia tenían tantos antecedentes, por eso que no se hacen estructuras antisísmicas. En cambio, en Chile sí lo prevén esto, ¿no?
2: Mire, ahí voy a tener que no estar de acuerdo con usted.
0: En
2: Colombia como en Venezuela hay un registro sísmico muy importante. El Servicio Geológico había anunciado que en la falla de Boconó y San Sebastián se iba a generar un sismo en estos años, uh-huh. Con esas características, en Colombia también. O sea, lo que pasa es que los sismos, es lo que estamos discutiendo, sismos de magnitud 7,7 o 7,5 o 7, que son destructivos, ocurren probablemente cada 5 o 10 años. Lo que pasa es que en general caen en el campo,
0: claro.
2: Caen en zonas alejadas de las grandes ciudades. Pero el día que coincide el sismo con el área de influencia de una ciudad importante, genera una gran cantidad de víctimas. Y ahí hay que sumar un factor adicional. Usted lo mencionó, la falta de construcción sismo-resistente,
0: sí.
2: O antisísmica, como se le dice. Esa falta de construcción no tiene que ver con no tener sismos o haber tenido sismos hace mucho tiempo. Tiene que ver con el nivel de organización que tienen los estados. O sea, en los países más organizados, ni siquiera quiero usar la palabra desarrollados, más organizados, un sismo de magnitud 7,7 mata muy poca gente. Un ejemplo es Panamá. Por estas horas no hay reportes de muertos. Otro ejemplo es Japón. Otro ejemplo es Chile. O sea, son países que tienen sistemas económicos diferentes, no todos son ricos, pero son organizados. Prevén estándares de construcción sismo resistente.
0: Claro.
2: El caso extremo es Venezuela. Venezuela está exactamente del otro lado.
0: Y el país más sometido y que más prevén es Japón, debe ser, ¿no? Si mal no recuerdo.
2: Sí, y así todo cometen errores. Usted se acuerda que en el año 2010 la central atómica de Fukushima fue inundada por el agua marina y generaron un derrame de sustancias radiactivas en el Pacífico gigantesca. O sea, hasta los países organizados aprenden de sus errores y cometen errores. Pero de todas maneras hay una previsión, hay una preocupación porque esos fenómenos ocurren cada tantas décadas y el que ocurre en esos países lo pagan muy caro. lo pagan con atraso económico, que es lo que le va a pasar. Colombia va a estar, el sismo del otro día, Colombia le va a llevar 10 años reconstruir al país. Y en el caso de Venezuela, pero probablemente sean 30 años, 40 años.
0: Qué locura. Estamos charlando con Andrés Folguera, es geólogo e investigador del CONICET. Se incorpora a esta charla el ingeniero Gallo Candolo.
3: Sí, yo le quería preguntar, en cuestión de antisísmica, pensando en Mendoza, pensando en San Juan, ¿aguanta un nivel de 7 puntos, digamos?
2: Mire, su pregunta es muy pertinente, sobre todo viniendo de usted. El Colegio de Ingenieros de Mendoza anunció hace un mes, después del sismo de Colombia en particular, que cerca del 30 al 40% de sus construcciones en la ciudad no respetan estándares sismorresistentes. Y en general Mendoza es considerado el lugar donde se cumple más esta normativa, donde hay más nivel de organización. De todas maneras, Mendoza tiene grandes sectores de su población construidos sobre las zonas de fallas activas. O sea, ya hay una situación de la ciudad que es descontrolada y gran parte, como decimos, no está construida con estándares sismorresistentes. Uh-huh. Entonces, cuando uno ingresa a la web y trata de recabar información de los colegios de ingenieros en Argentina o en el resto del continente, tiene información de Colombia, de Chile, de Perú, de Argentina no existe, por la normativa, porque eso fue delegado en las provincias, tengo entendido, y las provincias manejan de otra manera la fuente de información. O sea que Argentina no tiene un registro claro y datos, digamos, que sean expuestos a la sociedad acerca de qué porcentaje de sismos resistentes tiene en cada ciudad en la zona andina.
4: Ingeniero, ¿da algún aviso a la gente previo a que pase una cosa como la que usted está contando, la naturaleza?
2: Mire, hoy por hoy la ciencia de los sismos no permite predecir los terremotos. Hay algunas líneas de investigación asociadas a la medición de la gravedad con gravímetros que están mostrando, en casos de China, este año salieron dos trabajos, está mostrando que se puede medir la variación de la gravedad en horas y semanas y días previos a los sismos. Pero todavía no son sistemas que estén instrumentados a nivel de uso, digamos, directo. Son casos científicos. Entonces, hoy por hoy no hay una forma de prever un sismo. Lo que hacen los geólogos es estudiar las fallas, saben cuando éstas se desplazaron y produjeron sismos, y tratan de entender cada cuánto producen sismos destructivos. Entonces, en general, aparecen trabajos donde dicen la falla de La Cal en Mendoza está en condiciones de producir un sismo, o la falla de Boconó en Colombia está en condiciones de producir un sismo. O sea, como mucho en este momento se puede adelantar el lugar donde va a ocurrir y a partir de qué momento va a ocurrir eso.
0: Andrés Folguera, muchísimas gracias. Es muy interesante la charla, nos quedaríamos toda la mañana hablando de esto porque seguramente hay muchas cosas por investigar, por averiguar, por ver, y es una ciencia interminable, ¿no? Que uno tiene mucho para preguntar y para ver. Así que muchísimas gracias por esta atención y esta deferencia.
2: Saludos, buen día.
0: Andrés Folguera, geólogo e investigador del CONICET, hablando de lo que sucedió ayer en Panamá. Las imágenes son tremendas. No hay muertos, dijo, No hay muertos, ¿no? Cuando uno ve todas estas imágenes, no deja más que agradecerle a Dios. Hay pérdidas materiales, obviamente, pero que afortunadamente no hay muertos, según Andrés Folguera, geólogo e investigador del CONICET.

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9: Y otras obras. Sí, estará activo el ramal Tigre. Tampoco va a circular el ferrocarril Sarmiento hasta el lunes. Mañana, por el Gran Fondo Buenos Aires de ciclismo, habrá cortes desde las 6 de la mañana que se irán levantando a medida que pase el pelotón. Largará en Parque Sarmiento y el recorrido abarcará General Paz, Cantilo, Lugones, Paseo del Bajo, 9 de Julio Sur, Autopista 25 de Mayo y Perito Moreno. En Buenos Aires el cielo está cubierto, temperatura 12 grados 5 décimas, humedad 91%.
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0: Entre Piquitipacates, 8:34 de la mañana, estamos haciendo sábado tempranísimo, el programa que conduce habitualmente Marcelo Bonelli, que vuelve el próximo lunes a la radio, claro está, y el sábado que viene estará acá en la conducción. 8:34 de la mañana, Juan Locatelli nos dice que...
1: Pero hace un rato estaba acá. Ahora
0: pero estuvo desde las 5 de la mañana contándote todo lo que pasó, claro, en el mundo de la Fórmula 1.
1: Estuvo al divino botón, por no decir otra cosa.
0: No, cuando te contó que cuando todo tiene lo que pasó hablar, en la no carrera está. Sprint. ¿Eh?
1: Cuando tiene que hablar no está.
0: Bueno, pero no seas así.
2: Encima le fue a buscar un café para el doctor.
0: 8:34 con una temperatura de...
3: 12 grados, 90% la humedad y el cielo está cubierto.
0: Bien, decíamos recién que hay un terrible accidente en la Panamericana con mano hacia la provincia de Buenos Aires, que está habilitado un solo carril, que hay que evitarla porque la cola de auto ya llega a la General Paz, que lamentablemente hay un muerto y que hubo un incendio, claro, se dieron todas las condiciones, una noche de viernes, lluvia, sí. Alerta meteorológica, lluvia que va a seguir a lo largo de todo el día.
3: A lo largo de todo el día, por lo menos hasta la tarde. A la noche ya pararían las lluvias aisladas, pero hoy va a ser un día así con muchas lluvias.
0: Bien, vamos a preguntárselo a Mario Navarro, que es meteorólogo. Mario Navarro, buenos días, mi nombre es Daniel Moyo. Este programa se llama Sábado Tempranísimo. Estamos con Mariana Martín, con el ingeniero Gallo Candolo, con el doctor Eduardo Aguad y con Juan Locatelli. Bienvenido, ¿cómo le va?
4: ¿Cómo andan ustedes? Un gusto, un placer, buen sábado para todos.
0: Del mismo modo. Primero, ¿llega o no llega la primavera? Porque en el numerito 21 de septiembre, bárbaro. Ahora en la realidad, bienvenido sea, ¿no? No aparece.
4: Ya va a aparecer de a poco. Esto es como el parto, lento pero seguro. Ah. Tranquilo. Vamos a tener algunas lluvias, algunas tormentas. El aire frío en el mes de octubre, en el mes de noviembre, estas temperaturas son habituales. Siempre tenemos algún rezago de algunas temperaturas de estos valores. O sea que no es extrañarse, ¿estamos? Pero el niño hace de la suya porque el ambiente frío y fresco que está en estos momentos se va a trasladar a toda la semana próxima, que van a ser mínimas ahí en la costa atlántica de 7, de 6, de 9 grados, y en el centro, ahí está Bahía Lamba, entre 9, 11, 13, y máximo de 19, 17, 20 grados para la semana que viene con lluvia, 3 días consecutivos. Tenemos un temporal de 3-4 días de lluvia, no solamente en Buenos Aires, sino Córdoba, Santa Fe, Entre Ríos, San Luis, La Pampa, Mendoza, Santa Fe, Santiago del Estero, van a tener lluvia la semana que viene.
0: Ayer en Córdoba fue insoportable la lluvia y el frío, insoportable ayer, ¿eh?
4: Sí, tuvo frío también en altas cumbres, 3 grados, 4 grados, casi nevó. Pero bueno, vamos a hacer. Sí, estaba frío. Y había granizo también ahí. Sí. Hubo granizo en Córdoba.
0: Seguro. ¿Dice que por 3 días va a llover acá en Buenos Aires?
4: En Buenos Aires, todo el centro del país. Entra un frente que entran dos sistemas de baja presión, uno sobre el noroeste de Buenos Aires, el otro sobre el noroeste y noroeste que viene, bueno, de Córdoba, y el otro que viene es sobre la provincia de Salta, Tucumán. Y ahí vamos a tener que el sistema viene del noroeste hacia el centro. Y eso va a generar lluvias y chaparrones y tormentas. El día más complicado es el miércoles. Miércoles parte del jueves y una parte del viernes.
0: Es decir, miércoles, jueves y viernes, complicado, dice usted.
4: Sí, complicado en varios puntos del país, no solamente en Buenos Aires, reitero. Hay lluvias que van a superar los 50 y 70 o 90 milímetros de acumulados en la semana.
0: Caramba.
4: La lluvia en la zona.
0: ¿Esto ya es el niño o todavía no llegó el niño?
4: El niño está llegando despacio, lento, pero sí, tenemos alguna incidencia. Primero porque el aire húmedo estacional de lluvia. Y después se va a ir regenerando justamente en las segundas quincenas de cada mes. Octubre, noviembre, la de diciembre y enero van a ser más intensas. Y la segunda parte de la primavera, el comienzo del verano, van a ser la lluvia más intensa también del niño. Ahí se va a reflejar el niño con una intensidad mucho mayor de la habitual que estamos teniendo ahora.
0: Mario, lo aprovechamos. ¿Qué verano vamos a tener? ¿Qué diciembre, qué enero, qué febrero?
1: Eso quería preguntar, sí.
4: Vamos a tener mayor eufanía difusa, o sea, 50%, 60% de cielo nublado y un 30, 40% de cielo parcialmente nublado. Las mínimas y las máximas de enero y febrero no van a ser bajas, van a ser más altas, pero más planchadas con las máximas. O sea que el calor lo vamos a tener parte de noviembre, una parte de 7 de diciembre, no va a ser tanto calor en enero, tampoco va a ser mucho calor en febrero, ni tampoco mucho calor en marzo. Ajá. O sea, los que se quieren ir de vacaciones y pueden irse en parte de diciembre o la segunda quincena de enero, que es la que puede ser con mayor sol.
0: ¿No después vamos a tener un calor tórrido de esos que son insoportables, como vivió Europa, por ejemplo?
4: No, la parte este de la Argentina no, la parte oeste sí, Catamarca, La Rioja, parte de Salta, unas partecitas puede ser de Córdoba, esas son las zonas que puede tener incidencia de mayor calor, pero son 2, 3, 4 días, no van a ser, una semana completa de ola de calor. No vamos a tener una ola de calor tan significativa como hemos tenido los años anteriores.
0: El doctor Aguad tiene una pileta en su casa, acá está al lado nuestro, una pileta, ¿la podemos aprovechar o usted nos recomienda que nos vayamos a la costa?
4: No, la puedo usar las dos. La costa, si está fresco, se mete a la pileta de casa y si no, se va del otro lado. Va y viene, como un elástico.
0: Es una pileta de lona, no sabemos si está bien. ¿La usamos, le parece a usted?
1: No, está perfecto, sí.
4: Sí, mire, yo tenía pileta de lona, mire, 5 metros y se lo usa perfectamente.
1: Claro.
4: Por lo menos para remojarse los pies, seguro.
0: Bien, buenísimo.
2: Un agua caliente.
0: Buenísimo. Mario Navarro, sí.
4: Usted en la pileta de lona le pone una pantalla solar y la calienta directamente y no necesita agua ponerle del pico. Sí, mira, claro. Con energía renovable.
0: Mire qué bárbaro, buenísimo. Mario Navarro, impecable. La explicación, lo concreto, que vamos a tener lluvia hasta el viernes.
4: Hasta el viernes, exactamente. Mejora para el Día de la Madre y, bueno, buena condición el tiempo después en la otra parte.
0: Qué buen dato. El domingo que viene, el Día de la Madre, ¿va a estar lindo?
4: Va a estar lindo, parcialmente nublado. Viento en el norte y temperatura en el ascenso.
0: Domingo, Día de la Madre, pastas, lindo día, impecable. Usted sí, de pasta los domingos, ¿no?
4: No, va a ser, yo hice un costillero de la llama.
3: Claro.
2: Gran cocinero el señor Mario Navarro.
0: Exactamente. Bien. Mario, muchísimas gracias por estar con nosotros.
4: Por favor, un gusto, un placer como siempre. Hasta luego, gracias.
0: Mario Navarro, meteorólogo, Así que tenemos toda la semanita lluvia.
3: Toda la semanita lluvia, nublado, así que a prepararse.
0: ¿Armaste la pileta ya, Eduardo, vos?
1: Es una semana para estar patita con patita.
3: Mirá vos.
2: Perdón. Sí. Está escondiendo la pileta. Acá hay dos opciones. O le ponen una pantalla solar o nos da un vasito de Fernet antes de entrar a la pileta.
0: No. Paso.
2: ¿Pasás?
1: Prefiero la pantalla.
5: Sí. Con respecto al Día de la Madre, los que están, que tienen una bronca terrible, son los hinchas de Racing. Porque casi todos los fines de semana estaban jugando y van a jugar a las 21, domingo 21:30. Justo el Día de la Madre, el clásico de Avellaneda, se va a jugar 14:45.
0: ¿El domingo que viene?
5: Sí, señor. 14:45.
0: ¿En cancha de?
5: De Racing, en el cilindro.
0: Uy, mamá, ¿cómo va a estar?
2: ¡Upa!
0: Mamá, ¿cómo va a estar?
5: Pero, viste, no puedes almorzar con mamá. ¿Qué? Obviamente.
0: Bien, bien. Qué dato que estás aportando,
3: qué
0: ¿no?
3: Qué dato, ¿eh?
0: Bien. Vamos a ir a la tanda. Antes te consejo.
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0: Bien, Edu, ¿armaste la pileta o no?
1: Todavía no, Danito. Es muy temprano todavía. Claro, es muy temprano.
0: Mucha gente el domingo pasado ya estrenó la pileta. ¿Viste que estuvo lindo el domingo pasado?
3: Es verdad, sí.
0: Mucha gente estrenó
3: ¿ya se estrenó la pileta?
0: Sí, domingo. Sí, vi mucha gente
1: son exagerados.
0: ¿Sí? ¿En qué mes lo armas la pileta, Eduardito?
1: Y diciembre, segunda quincena de diciembre, más o menos. Sí.
0: ¿Y antes la extendés hasta cuándo, Edu?
1: No, y ya la tengo hasta...
5: ¿Semana Santa?
1: No, un poquito antes, mitad de marzo, pero no la uso. Cuando hace frío no la uso, yo soy frío lento.
0: ¿Hasta cuándo, cuántas personas ingresaron a esa pileta?
1: Ingresaron y no sé, varias personas, gente amiga, todos. Los que han
0: ¿cuántos?
1: Venido.
0: ¿10, 8, 9? ¿Cuánto?
1: 15, 20.
0: Camila, ¿vos conocés la pileta del doctor Eduardo Aguad?
1: No, porque no ha venido. No.
0: Ah, no vas.
1: No.
0: ¿Vos tomaste Fernet en la casa de Aguad?
3: No.
1: Dice que no lo invité nunca.
3: Nunca nos invitó. No,
0: Camila, yo te quiero un montón.
1: No, bueno,
0: no,
1: pero
0: no aceptes, Camila, si te invito a tomar la Fernet.
1: Son todas habladurías. Después la gente habla. Sí. No digas,
2: ni helado.
1: No digas esas boludeces al aire, Danito, por favor.
0: Bien.
1: Después la gente habla.
0: Tenemos 2 minutos de publicidad.
1: Sí.
0: De tanda. Si vos traes uno en este programa, yo te pago el champán que vos querés. Ajá. Que diga que el Fernet que tomamos en tu casa es rico.
6: También bueno. Volvemos, dale. ¿Quién coño me ha robado el mes de abril?

0: 8:47 de la mañana, estamos haciendo sábado tempranísimo con una temperatura de
1: 12 grados, 90% la humedad y el cielo está cubierto.
0: La ciudad le entrega a la nación la obra terminada de la cárcel de Marcos Paz. En un minuto hablamos con Laura Alonso, que es legisladora de la ciudad de Buenos Aires. Antes,
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0: Es un paso fundamental para cerrar el penal de Villa Devoto.
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0: Vamos a charlar con Laura Alonso, que es legisladora de la ciudad de Buenos Aires. Laura, buen día, mi nombre es Daniel Moyo, estamos haciendo sábado tempranísimo con Mariana Martín, con el ingeniero Gallo Candolo, con el doctor Eduardo Aguad y con Juan Locatelli. Bienvenida, ¿cómo le va?
2: ¿Qué tal? Buen día, ¿cómo les va?
0: Muy bien, ¿cómo está usted? ¿Bien?
2: Muy bien, por suerte acá, con una Buenos Aires gris, pero bien.
0: Sí, y prepárese porque recién hablábamos con un meteorólogo, con Mario Navarro, que nos decía que durante toda la semana va a seguir lloviendo.
2: Sí, tenemos que tener paciencia, estamos empezando a enfrentar el fenómeno del Niño. El en otras zonas del país todavía está más complicado, pero bueno, ya nos iremos adaptando todos a esta situación.
0: Y con muchas advertencias de todos los municipios de las cosas que hay que hacer y no hacer para evitar inundaciones y complicaciones, ¿no?
2: Sí, aprovecho y te paso el chivo. El gobierno de la ciudad está trabajando 35 áreas mancomunadas con planificación, con puntos estratégicos ya detectados para tener equipos desplegados, porque sabemos que puede haber muchas contingencias climáticas, más de una en un día. Y bueno, enfrentamos una primavera, un verano y probablemente un otoño que nos va a tener a todos trabajando desde la ciudad 24 horas por 7.
0: Bien, a ver, ¿cómo consiste este traspaso de para cerrar Villa Devoto y llevar todo a Marcos Paz?
2: Bueno, no vamos a cerrar Villa Devoto, lo bueno es que se cierra la cárcel.
0: La cárcel, perdón,
2: de Devoto,
0: la cárcel,
2: obviamente. Finalmente, desde que yo era chiquita
0: un
2: y vivía
0: paréntesis.
2: En Villa...

0: un compromiso que no estaba cumplido y que Jorge lo puso en marcha con todo el equipo, con Gabriel Sanchezini, con el ministro de Seguridad e Infraestructura. Y bueno, lo que vimos esta semana fue una reunión con el Gobierno Nacional, donde también se anunció el operativo que realizará el Ministerio de Seguridad de la Nación para el traspaso de más de 1.500, si no me equivoco, presos. La cárcel nueva, Marcos Paz, tiene una capacidad de 2.240 plazas, así que comienza el final de la cárcel de Devoto y seguramente ese predio de 11 hectáreas pasará a ser un espacio múltiple, de múltiples usos para los vecinos de la ciudad.
1: La ministra Monteoliva se refería de este tema de la siguiente manera, escuchemos.
2: Cada preso va a tener un sistema de pulsera con un código QR para la trazabilidad del traslado desde que sale hasta que ingresa. Hay un chatbot en funcionamiento, una respuesta automática para el sistema de visitas. Tenemos todo la clasificación de bultos y pertenencias con bolsones que ya han sido entregados, bolsa tipo marinero, elaboradas por el servicio penitenciario para que puedan guardar sus pertenencias. Todos los móviles que van a estar involucrados están con un sistema de GPS. Incluso instalamos un consultorio tipo shock room al momento que los presos llegan. Es decir, hay una logística impresionante. Vamos a trabajar con 100 traslados por día.
1: ¿Así será la logística entonces, Laura?
0: Sí, así va a ser la logística. Lo bueno también es que las comisarías y alcaldías de la ciudad se van a liberar, te diría que casi en un 90%, también para que la ciudad, que ha puesto en marcha su propio servicio penitenciario, pueda avanzar en todo el sistema penal porteño propio, donde muchos delitos ya han sido transferidos, y también las contravenciones, que como sabés, Jorge Macri quiere aumentar las penas y entre ellas los días de arresto por contravenciones en la ciudad de Buenos Aires. Así que creo que viene un gran trabajo y sobre todo una excelente noticia para los vecinos de Villa Devoto y vecinos de la ciudad o de otras zonas que quieran venir a vivir a la ciudad. Seguramente en los próximos años será un barrio que cambie muchísimo a partir de esta salida de la cárcel de Devoto.
1: ¿Y qué va a haber ahí en la cárcel?
0: Bueno, mira, en realidad va a haber solo un espacio de memoria, pero va a haber espacios verdes, seguramente construcción de viviendas, gastronomía, comercio. Eso está a definir, pero no va a quedar el esqueleto de la cárcel.
1: Claro.
0: Eso que les quede seguro a los vecinos, va a ser un trabajo arduo, va a haber mucho debate, siempre sucede, pero como caracteriza todas las gestiones del PRO, nosotros avanzamos. Como te decía, Jorge se encontró con este incumplimiento, que la cárcel de Marcos Paz no se había construido, se puso adelante. Yo recuerdo hace un año una foto con Patricia Bullrich en la construcción. Nadie pensaba que esto iba a pasar y finalmente se firmó este convenio de acuerdo donde la Nación se hace cargo de la cárcel que construyó la ciudad y empieza a trasladar estos presos. Así que es una buena noticia para los vecinos de la ciudad y especialmente de Villa Devoto.
1: Sí, Eduardo.
3: Le quiero preguntar a Laura, ¿qué va a haber en la nueva cárcel? Laura, ¿cuáles van a ser las instalaciones que va a tener y a qué van a estar dedicadas?
0: Bueno, como te decía, primero hay una definición respecto, no va a ser todo espacio verde, obviamente, porque es un predio muy grande de 11 hectáreas, pero sí va a haber espacios verdes. También va a haber desarrollo inmobiliario, seguramente haya algún tipo de...
1: Pero me parece que dijiste en la nueva, Carlos.
3: En la de Marcos Paz, a esa me refería.
0: La de Marcos Paz son todos, ya es del Ministerio de Seguridad de la Nación. Ah. Son todos presos federales que se llevan, que estaban en alcaldías y comisarías de la ciudad. Vos recordarás que nosotros estábamos con un problema de sobrepoblación de detenidos, algunos detenidos por delitos graves en nuestras comisarías, así que la verdad es que esto también alivia a la red de comisarías de la ciudad para encargarse, en todo caso, de detener a las personas que cometen delitos menores y no tener una situación complicada donde por ahí tenés una persona que cometió un homicidio con alguien que realizó un hurto, ¿no? Así que es muy bueno esto porque esa cárcel, digamos, es su cárcel de máxima seguridad federal y ya es propiedad de la Nación como la Ciudad de Buenos Aires se había comprometido.
1: Bien, en el terreno político, ¿cómo marchan las charlas con los integrantes de La Libertad Avanza, Laura?
0: Mira, yo creo que las conversaciones son buenas. Nosotros trabajamos mucho en el día a día en la legislatura, pero también se trabaja en el Congreso y tratamos siempre

0: en el caso de la ciudad, de tener acuerdos para mejorar la vida de los porteños. Así pasó este año cuando aprobamos la ley que aumentó la pena de los trapitos, algo que Jorge quería, desde el PRO queríamos, y también la Libertad Avanza, y tuvimos acuerdo en eso. Y la verdad es que viene funcionando bien. Esperamos que también nos acompañemos mutuamente en este nuevo proyecto que envió Jorge Macri para aumentar las penas y las sanciones de un nuevo código contravencional, porque eran bastante graciosas las penas y las multas establecidas en las contravenciones que afectan la convivencia de los vecinos. Así que también ese va a ser un debate muy lindo que se viene en la legislatura. Y con ellos conversando siempre para tratar de encontrar los acuerdos, porque creemos que tenemos muchos. Y bueno, cuando hay diferencias, todos las marcamos con respeto.
1: ¿Vos crees que es indefectible que tienen que ir juntos en las elecciones?
0: Mira, yo creo que no es momento, para desde mi punto de vista, para hablar de armados electorales, porque todavía no tenemos calendario electoral en la ciudad. Así que una vez que se fije la fecha de las elecciones, todos los partidos dirán si construyen elecciones y con quiénes van a ser sus candidatos. Pero todavía no hay establecido un calendario para la Ciudad de Buenos Aires. Y me parece que lo importante, como lo decimos todo el tiempo, lo dice también el jefe de gobierno, estamos concentrados en trabajar en la gestión de la ciudad, porque siempre hay cosas por mejorar, siempre hay problemáticas nuevas. Y bueno, atender a los vecinos de la mejor manera, con un equilibrio fiscal de calidad, brindando servicios públicos de calidad en los hospitales, en los centros de salud, en las escuelas, trabajando para que la ciudad funcione.
1: Bueno, pero en el orden nacional ya hay un precandidato a presidente por el PRO.
0: Bueno, sí, estamos contentos que hay personas del PRO, afiliados al PRO, que tienen ganas de ser candidatos o precandidatos a presidentes. Hay uno, Hernán Lacunza lo ha manifestado, pero bueno, todavía no es orgánicamente candidato del partido. El partido no ha definido, porque no es momento, cómo van a ser sus alianzas el año próximo.
1: Bien, Laura, muchísimas gracias por estar aquí en Sábado Tempranísimo.
0: Gracias a vos.
1: Laura Alonso, legisladora de la Ciudad de Buenos Aires, en Sábado Tempranísimo a las 8:58 de la mañana, con una temperatura de
2: 12 grados y 90% la humedad.
1: Tanda y volvemos.
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0: Las 9 de la mañana, en Buenos Aires el cielo está cubierto, temperatura 12 grados 5 décimas. El Banco Central acelera la compra de reservas. En las primeras 7 ruedas de octubre adquirió 340 millones de dólares. En septiembre había cerrado con la menor acumulación mensual del año. Aún no hay reporte de víctimas tras el sismo en Panamá. El geólogo Andrés Folguera dijo que eso es propio de los países más organizados ante los movimientos telúricos.
1: En los países más organizados, ni siquiera quiero usar la palabra desarrollados, más organizados, un sismo de magnitud 7,7 mata muy poca gente. Un ejemplo es Panamá. Por estas horas no hay reportes de muertos. Otro ejemplo es Japón. Otro ejemplo es Chile. O sea, son países que tienen sistemas económicos diferentes. No todos son ricos, pero son organizados. Prevén estándares de construcción sismo resistente.
0: Fútbol, la fecha 12 del clausura. River recibe a Estudiantes de Río Cuarto en el Monumental desde las 21:30. Transmisión del Super Mitre Deportivo. Banfield visitará Tigre, 19:15. Estudiantes de La Plata va a Santiago del Estero ante Central Córdoba a las 17. Huracán será visita de Barraca Central desde las 15:45. Cielo cubierto en Buenos Aires, temperatura 12 grados, humedad 91%.
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Hola, bienvenidos. Buen sábado para todos. Aquí estamos en la radio una vez más, como cada semana, para hacerles compañía hasta las 13 a través del aire de M540 de la 100.3 y en el Valle por Trelew Noticias en la 96.9.

0: Arriba Argentina, arriba todos. Son las 9 de la mañana. Y aquí estamos para acompañarlos. Entonces decíamos hasta las 13. No sé ni cuál es. Está, fíjate vos. Saludando ya al señor Fabio Zapata, que lo informa primero.
1: El ruido de los porotos.
0: Muy bien.
1: El ruido de los porotos.
0: Ya, eso es una pista, te digo.
1: Es una pista.
0: Sí, porque demuestra la cantidad,
1: sí.
0: Si está muy atorada o no la botella del litro para saber cuántos porotos tenemos en la misma, que es el juego a resolver en el día de hoy.
1: Y este frasquito de porotos que usted se va a llevar también tiene el privilegio de que a la noche forma parte de lo instrumental de un grupo de cumbia.
0: Ah, también puede también. Ser, ¿no?
1: Claro, claro. Entonces,
0: está
1: bueno,
0: bien.
1: Tiene doble.
0: Bueno, eso.
1: Claro,
0: está bien.
1: Está bueno.
0: Lo había preguntado. Bueno, lo saludamos también al hombre que está más viejo en el día de hoy, desde
1: viejo,
0: ayer
1: está
0: ya.
1: Más viejo.
0: La
1: cantidad de regalos. Mira.
0: Sí.
1: Los regalos que recibió ayer superan 2 años de los regalos de acá.
0: ¡No!
1: Es impresionante.
0: ¿Qué? Estamos hablando de José Ñancañanca, sí. Que cumplió años en el día de ayer. ¿Hubo festejo ayer? Yo digo, bueno, hoy.
1: ¡Festejo!
0: Sí, pero acá, ¿trajo algo? ¿Para
1: no,
0: comer?
1: No, y yo no vine ayer.
0: Ah, usted
1: yo
0: justo
1: no vine,
0: no vi.
1: Claro, justo no vine.
0: Yo digo, bueno, va a traer hoy, porque yo no vi ninguna foto, nada.
1: Dice, habría que preguntarle a Valeria.
0: Todos lo saludamos.
1: Habría que preguntarle
0: y él
1: a Valeria.
0: Dijo, puso un gracias muchacho, una cosa así, muy muy jugado.
1: Sí, sí.
0: Se ve que le pegó fuerte y casi se quiebra.
1: Mirá, yo hubiese puesto gracias nomás. Eso es más o menos parecido, así que.
0: Sí, sí, bueno, vos también sos bastante.
1: Renegado.
0: Sí, renegado hasta para el agradecimiento. Puso. Muchas gracias por los saludos.
1: Ajá.
0: Y le agregó además un dedito.
1: Ah, no,
0: no, no, no, no, no, no. Se resarpó ahí, José, a la hora de agradecer tantas demostraciones de cariño.
1: Creo que esta noche es el gran asado.
0: Sí, ah, ah, ah.
1: Me parece que esta noche
0: y
1: es el gran
0: lo hicieron con un Martín Fierro.
1: Con un Martín Fierro, sí.
0: Bien, ¿eh? Igualito quedaste, José, ¿eh? La verdad. Bien. Bien,
1: bien ganado el Martín Fierro.
0: Claro, muy bien.
1: Mirá vos.
0: Ahí está, bueno. Pero bueno, de festejo por ahora nada, no trajo ni una traviata, ni un.
1: ¿De qué ya pasó, viste?
0: Una...
1: Después de cumpleaños.
0: Sí, podemos, ¿cómo que no? Sí. ¿Qué le pasa a usted ahora? Me dijeron que también usted está.
1: No, nada, estaba haciendo un reseteo intestinal.
0: Yo pensé que los reseteos eran para las máquinas.
1: No,
0: para...
1: no, el intestino también.
0: ¿De qué?
1: El intestino también, digo.
0: Ah, pero que le prohibieron así comidas como
1: no,
0: a mí.
1: No, nadie me prohibió nada, yo lo hago porque...
0: Ah, usted.
1: El macho que soy. Del renegado que soy.
0: Bueno, saludos para el amigo Mario Acosta también.
1: ¿Vive Mario Acosta acá en el Madrid?
0: Que volvió, no, volvió.
1: Ah, volvió.
0: Volvió, bueno. Está trabajando el carrito otra vez.
1: No sé yo, porque de paso no.
0: ¿Cómo que volvió debiendo quedarse?
1: Y salió escapando esas deudas y
0: de
1: cosas.
0: Mar del Plata.
1: ¿Dónde va? Deja el tendal. ¿Dónde va? Deja el tendal. Vamos a preguntarle a Valeria. Valeria, ayer en el cumpleaños, José, hubo tortas, gozando y de todo, ¿no? Sí, sí. Yo.
0: Ah, ¿sí?
1: Sí.
0: ¿Y quién puso? ¿José? Ah, agarpó. ¿Y acá
1: hubo?
0: ¿Nosotros nada? Pero que sea, hubiese guardado.
1: Claro, ya pasó.
0: Sí. Nada, una muestra. Bueno, muy bien, gracias igual. Está bien, ahí está. Bueno, hoy cómo venimos con... Bueno, bastante viento otra vez en la costa.
1: Sí.
0: El mar picadito, temprano, ayer por la tarde también.
1: El niño. El niño que nos va a tener así hasta... Ojalá hasta diciembre, dicen hasta diciembre. Y otros dicen lo más regado hasta marzo. Así que no sé cómo va a ser el verano.
0: Sí.
1: Claro, no te digo que vaya a ser frío, pero va un verano por ahí... Con 2 días de lluvia y otros días nublados y otros días... Una porquería.
0: Bueno, prefiero eso y no lo movido que está pasando en otros lugares como
1: no,
0: Panamá,
1: sí,
0: ¿no? O sea,
1: sí.
0: Seguimos con el tema de temblores, sí. Sismos y demás. Por suerte no hubo víctimas en lugares que obviamente contaban hoy, ¿no? Que están muy preparados, por suerte. y esto fue que provocaran únicamente nada más que daños materiales en el sismo que ocurrió ayer en Panamá, que fue bastante, casi 8 grados.
1: Sí,
0: fue grande.
1: Lo que sí la van a tener jodido con el tema del Niño, que ya la están teniendo, es de toda la zona del litoral.
0: También.
1: Y el centro del
0: sí.
1: país. Va sí. a haber inundaciones, pero para tirar para arriba.
0: Bueno, con todo este lindo panorama que.
1: Sí, hermoso.
0: Está buena onda con la que arrancamos.
1: Sí, veo muchos premios ahí. Veo muchos premios, ¿eh?
0: Bien, tenemos hasta un Telebingo.
1: Vamos.
0: Telebingo también. El parlantecito que vamos a ver si hoy se va. Y bueno, y todo para ahí, las noticias, ¿cómo venimos hoy con las noticias? ¿Venimos renovadas o...?
1: Yo te dije en los pasillos de la emisora que...
0: El radio pasillo.
1: Como se viene el León 14, yo tengo noticias del Juan Pablo II.
0: Todo muy actualizado.
1: Sí.
0: Bueno, en un fin de semana largo con mucha actividad, con propuestas, en cada una de las localidades. Aquí tenemos Madre Incomestible, ¿no?
1: Madre Incomestible,
0: tenemos la Doble Camarones, está la fiesta del novillito, bueno, hay de todo.
1: En ocupación, Cachichén.
0: Impresionante, bien, otra vez. Sí. Qué bueno.
1: Me decía el otro día Javier Mercado, está el congreso en Trelew.
0: Ah, de 500 de medicina, creo
1: y
0: que.
1: Y muchos de ellos eligieron hospedarse aquí en Madre. Claro. Así que, bueno, también bien. Se va a ver cubierto por ellos.
0: También colaboró, lógico, muy bien. Bueno, comenzamos entonces a repasar los principales títulos.
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1: Sastre, el gobernador escucha los reclamos, acompañó a los madrinenses en tiempos difíciles. El intendente le devolvió los elogios a Torres y los consideró un reconocimiento a todo su equipo de trabajo.
0: Ferrero, Huentelaf y Marlene Rodríguez compiten por la intendencia de Gaiman. Son tres, entonces, finalmente los candidatos a suceder a Darío James. Anoche venció el plazo para presentar candidatos para las elecciones del 13 de diciembre. El secretario electoral, Alejandro Tulio, informó que, además del intendente actual, se habían presentado dos partidos más, entonces, para competir por la intendencia de la localidad del próximo 13 de diciembre.
1: Detuvieron en Buenos Aires a un hombre investigado por contactar por TikTok a niña de Madryn. La denuncia de un padre permitió identificar el caso de grooming. La investigación está a cargo de la fiscal general Romina Carrizo.
0: Hoy se larga la tradicional Doble Camarones. El recorrido tendrá a Trelew como punto de partida a las 9 de la mañana. Ahora, en este momento, está comenzando. Y luego desde Rawson lo harán a las 11 por Ruta 1 con destino a Camarones.
1: Y lo que hablábamos recién, hoy comienza el Madre Incomestible, edición Oktoberfest en el Playón Recreativo.
0: El gobernador recorrió obras de enrocado en el Cerro Chenque. El gobernador supervisó ayer el avance de las obras de protección costera ejecutadas en el marco del Plan Galina.
1: Zoonosis recibe 5 denuncias por día de perros sueltos con dueño. Los barrios Perón, San Miguel, Malvinas y Agroforestal concentran buena parte de los reclamos junto a la Rambla y la Playa.
0: La marcha de los bombos se vive hoy en las calles de Trelew. Además, habrá reconocimientos, sorpresas y entrega de declaraciones de interés cultural. Estará presente el intendente Merino.
1: El Chúcaro Sánchez va por el gran golpe en Estados Unidos. Se enfrenta al nigeriano Emeka Nwokolo en Long Beach, California.
0: Se formalizó la designación de Irene Carrizo para presidir Petrominera. El expediente ingresó este viernes a la legislatura y fue girado a la Comisión de Asuntos Constitucionales y Justicia.
1: El tenis de mesa compite hoy en Madryn. La Escuela 728 recibe al torneo de cuarta categoría.
0: Se inician este miércoles las paritarias en Rawson. El intendente Vice recibió ayer a los representantes gremiales para iniciar las conversaciones salariales del último tramo del año.
1: Puerto Madryn Rugby Club recibe a Chenque por el torneo austral desde las 15:30 por la séptima fecha.
0: Gran expectativa en el comienzo de la fiesta del novillito en 28 de julio. Entre las propuestas se destaca la preparación de 5 vaquillonas y unos 1.000 kilos de asado.
1: Feria con sabor a Madryn hoy, vení a apoyar los emprendimientos locales. Este sábado de 11 a 19:30, mañana domingo de 15 a 19:30 en el Parador Municipal Bajada 9.
0: Fuerte reclamo por las condiciones del aeropuerto de Esquel. El municipio cedió tierras, esperó años y la obra se discontinuó.
1: Hoy cumpleaños el Chubut, Diario Chubut.
0: Exactamente.
1: Un saludo para todos los amigos de Diario Chubut, ¿eh? De las dos sucursales, oficinas que tienen en Trelew y en Puerto Madryn.
0: 51 años. Mira vos. Del Diario El Chubut, así que para ellos el cordial saludo también. Entonces, bien. Y bueno, como noticia, como la noticia triste, pero que no queríamos dejar de mencionarla porque hemos hablado con su mamá, con Nadia Currumil. Ayer nos enterábamos del fallecimiento de Maya Roberts, con quien habíamos hablado, ¿se acuerdan? Con la mamá, en aquel momento que se estaban haciendo distintas colectas para poder colaborar con ella, porque necesitaba muchísimo dinero para poder trasladarla a un tratamiento en España. Y bueno, lamentablemente ayer nos encontrábamos con esta noticia del fallecimiento de Maya, así que el saludo enorme, el cariño grande para Nadia, para su mamá y para toda la familia de Maya. Bueno, estos fueron entonces los títulos que compartimos en esta mañana.
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0: Bueno, decíamos, nos metemos en el tiempo, que estaba con algo de viento y algunas nubes cuando empezábamos a recorrer hoy la playa. Tenemos ahora una temperatura en Puerto Madryn de 9 grados 6 décimas, 9 grados 6 a esta hora. El cielo está mayormente nublado y el pronóstico nos habla. Bueno, tenemos viento norte ahora 19 kilómetros en la hora, la humedad del 85% y una máxima para hoy en Puerto Madryn que llegaría a los 15 grados con el cielo parcialmente nublado. Mañana mínima de 8, máxima de 17, también estará nublado y el lunes feriado llegan los chaparrones, aparece el tiempo inestable con una mínima de 11 y una máxima de 19 grados. Bueno, ojalá que nos deje disfrutar y de poder salir un poco y con estas actividades que están armadas para que la gente pueda disfrutar en Puerto Madryn, que tiene muchísima gente, decía Fabio, de más de un 90%, ¿no?, de ocupación en la ciudad. Ojalá que el tiempo acompañe. En Trelew a esta hora tenemos 10 grados 6 con el cielo parcialmente nublado, la humedad del 76%, viento norte a 25 kilómetros en la hora. ¿Qué se anuncia para Trelew en el día de hoy? Bueno, una máxima que llegaría a los 16 grados con el cielo también parcialmente nublado. Para el domingo en Trelew, cielo nublado, mínima de 8, máxima de 19. Y para el lunes, también con tiempo inestable, con algunos chaparrones, mínima de 9 y máxima de 21 grados. Nos vamos hacia la ciudad capital. En Rawson, 10 grados la actual, con el cielo parcialmente nublado y una máxima estimada en 15 para el día de hoy. Mañana, mínima de 8, máxima de 17. Y para el lunes, mínima de 9, máxima de 19, también con el anuncio de algunas lluvias. Bueno, ¿cómo está Gaiman? Gaiman tiene 11 grados a esta hora con algunas nubes y un pronóstico de 17 de máxima. Para mañana, mínima de 8, máxima de 18. Y para el lunes en Gaiman, también con anuncios de algunas lluvias, mínima de 9 y máxima de 20 grados. Nos vamos a Comodoro Rivadavia. A ver cómo está Comodoro. Comodoro tiene a esta hora para aquí se macana, ahí está, Comodoro tiene a esta hora, te decía, 11 grados 5 en Comodoro, humedad 66%, Viento del noroeste a 27 kilómetros en la hora y la máxima de 17 con el cielo parcialmente nublado. El domingo, mínima de 9, máxima de 17, mayormente nublado. Y para el lunes, mínima de 8, máxima de 16 grados en Comodoro. Seguimos recorriendo las rutas de la provincia para llegar, en este caso, a Paso de Indios. En Paso de Indios tenemos una mañana que ofrece una máxima de 16 para el día de hoy, con el cielo mayormente nublado. El domingo, mínima de 8, máxima de 14, con el cielo mayormente nublado. Y el lunes, mínima de 8, máxima de 19 grados. Vamos para la cordillera, llegamos a Esquel, a ver cómo está Esquel. Esquel en este momento tiene también a las 9 de la mañana 6 grados 3, 3 grados 1 de térmica, con la humedad del 84% y una máxima estimada en los 17 para hoy. Mañana mínima de 7, máxima de 13, con alguna lluvia aislada por la tarde, y el lunes mínima de 7 y máxima de 15 grados. Nos vamos a ir ahora a Sierra Grande. En Sierra Grande tenemos 8 grados con una máxima prevista en 12 y con la probabilidad de alguna lluvia por el mediodía en esta jornada. Mañana también probabilidad de lluvias, mínima de 6, máxima de 14. Y para el lunes también más lluvias, mínima de 7 y máxima de 16 grados en Sierra Grande. En Viedma, en tanto, tenemos a las 9 de la mañana 10 grados 1, la humedad del 75%, la máxima de 14, con el cielo mayormente nublado. El domingo en Viedma, mínima de 7, máxima de 19, y para el lunes, mínima de 10, máxima de 19, inestable por la tarde. Nos queda San Antonio. San Antonio Oeste, vamos a ver qué pasa por ahí. Nos marca un pronóstico de tener 15 grados de máxima para hoy, con el cielo mayormente nublado. Para el domingo, mínima de 10, máxima de 18, también cielo nublado. Y el lunes también la probabilidad de lluvias, con una mínima de 11 y una máxima de 20 grados. Y nuestro último lugar, como de costumbre, es el Bolsón. Última localidad que recorremos. En el Bolsón tenemos ahora 5 grados 9, con el cielo algo nublado, la humedad del 91% y una máxima anunciada en los 12. Mañana el Bolsón, mínima de 5, máxima de 13, con lluvias aisladas durante la tarde-noche, y para el lunes también con chaparrones y tormentas, mínima de 5 y máxima de 14. Bueno, repasamos: Puerto Madryn 9 grados 6, Trelew 10 grados 6, Rawson 10 grados, Sierra Grande 8 grados, con 23 minutos pasados ya de las 9 de la mañana. Vamos a empezar a compartir nuestro primer encuentro con La Pausa. Estamos, esto que decía, La Gran Mañana, a través de la 17 en AM540, de la 100.3 de Trelew Noticias, en la 96.9. Cuidado a la hora de circular por las rutas, como siempre en este fin de semana largo, que ya uno empieza a ver que hay mucho más movimiento por la ruta, para aquellos que empiezan a trasladarse para disfrutar de este fin de semana, pero siempre pegados entonces a la radio. La Pausa, ya venimos.
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0: Bueno, muy bien, habíamos dicho que partía la doble Camarones, esto fue desde las 8:30, ¿sí? En Trelew ya estaba la concentración, a las 9 ya partían hacia la ciudad capital, además acerca de la marcha de los bombos, 10 horas concentración en la Plaza de las Colectividades, 12 horas inicio del recorrido a pie por el centro de la ciudad, cierre ensamble musical en la Plaza Independencia, con la participación de ballet, agrupaciones y delegaciones de distintas localidades del país, hay de Buenos Aires, de Santiago del Estero, de Puerto Madryn, Mar del Plata, Necochea, Miramar y Viedma. Esto comienza ahora en un rato en la ciudad de Trelew. Cierre de las jornadas de agentes sanitarios también en el centro de convenciones del MEF. Todo esto entonces en el día de hoy en la ciudad de Trelew. Y en Rawson también ya se estaba anunciando el tema de los horarios también de la doble Camarones, la caravana del recuerdo. 10:30 está anunciado el acto de inicio, 11 horas largada del evento después de llegar de Trelew, para continuar entonces con la caravana, y ya vamos a estar repasando también con las actividades que se van a estar realizando precisamente en Camarones con los horarios para el día de hoy y mañana. Bueno, muy bien, y momento de comenzar. Hoy vamos a tratar de que se lleven hoy, ¿eh? Nos encantaría que salga hoy el parlante, porque ya fuimos achicando mucho los números, hoy vamos a achicarlo mucho más. Tenemos entradas para compartir, tenemos espectáculos, una aventura musical, sábado 10 de octubre, juguetes, una aventura musical. ¿Te imaginas qué sucede cuando los humanos no están? Bueno, los juguetes cobran vida. Y comienza una increíble aventura con Woody, el vaquero, bueno, Buzz Lightyear, bueno, todo para que puedan entrar y tener sus entradas en el día de hoy. Nos avisan quien quiere, tenemos varias entradas, tenemos entradas del cine, también tenemos las entradas para la caída de la ballena, el avant premier exclusivo. Esto va a ser el miércoles 14 desde las 20:30 en el Cine Auditorium, Sala 1, La Caída de las Ballenas. Está hermoso, ¿eh? Bueno, también tenemos 3 entradas para regalarles a ustedes. Y tenemos también un cartón de Telebingo, ¿eh? Entre otros premios para ofrecerles en el día de hoy. Bueno, y arrancamos con nuestro juego de la noticia falsa.
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0: Trituradora de récord, una mujer de nombre Susan y oriunda de California, en los Estados Unidos, fue proclamada la nueva máquina de triturar comida. Es que durante el pasado mes de septiembre estableció una nueva marca mundial al ingerir en 30 minutos la suma de 60 patas de pollo. Susan, de 32 años, madre de 2 hijos y diseñadora de páginas de internet, tiene también dentro de sus logros comer 8 hamburguesas en 1 minuto y 36 segundos, 15 donas en 30 segundos y un bistec de unos 2 kilos en menos de 3 minutos, obteniendo así un nuevo récord Guinness.
1: Noticia 2.
0: Fideos al dente. Una alta escuela de cocina en Japón enseña a los visitantes a amasar los fideos con sus propios pies, al ritmo de canciones populares. El método aprovecha el peso corporal sobre la masa sellada en bolsas plásticas, lo que genera una pasta de textura firme que distingue a este plato de la región. La fórmula requiere únicamente harina de trigo y agua salada dentro de un cuenco especial en que los participantes amasan con sus pies y rodillas esta preparación. Luego los fideos son envasados y listos para hervir en el comedor del edificio para empacar y llevar al hogar. Cada estudiante recibe al finalizar un certificado con forma de rodillo de cocina que guarda una receta secreta en su interior.
1: Noticia 3.
0: No me quemes, en Fukuoka, Japón, un hotel ofrece habitaciones por aproximadamente $1 por noche, pero a cambio de una condición bastante inusual. La estancia del huésped puede ser transmitida cual Gran Hermano en directo por internet en las redes del hotel. La idea de la cadena hotelera nipona es ofrecer opciones a bajo costo para turistas de distintas partes del mundo a cambio de la privacidad de sus pasajeros que quieran sumarse a esta propuesta. Bueno, vos querías bajo costo, ahí tenés una cadena de hotel que te ofrece esto. Bueno, vamos con el repaso habitual. La número uno, una mujer en California, en los Estados Unidos. Bueno, uno de tantos lugares que se dedican a establecer récord. Ella lo logró comiendo patitas de pollo. Ya lo había logrado también comiendo 8 hamburguesas en 1 minuto y 36 segundos, donas, bistec, bueno, comiendo. La número dos, hablando de comidas, en Japón te enseñan a amasar los fideos con los pies. Bueno, ya viene con queso incluido el olor, pero bueno, te hacen un curso y directamente vas amasando los fideos con los pies. Logra una textura firme que distingue a este plato típico de la región. La fórmula requiere únicamente harina de trigo y agua salada dentro de un cuenco especial, donde ahí los que se animen a hacer este curso pueden amasar con sus pies. La número 3, entonces, en Fukuoka, Japón. Un hotel ofrece habitaciones por aproximadamente $1 por noche, a cambio solamente de que si vos ingresás a la habitación, te van a estar filmando onda Gran Hermano y lo suben a través de las redes sociales, pero del hotel. No es que se va a ver en todos lados. Vos entras al hotel y ahí estás viendo al que se fue a hospedar y listo. Bueno, una de estas, igual una sola es falsa. No todas tampoco, una y solo una es falsa. ¿Trajo algo para festejar ayer? ¿No trajo nada? Seco como... Bueno, muy bien. Al 284-2019-27-44-59-200. Pero antes de eso...
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0: Sí, y arrancamos con los tanguitos habituales cada sábado para escuchar en el día de hoy. Primero la voz de Raúl Verón con la orquesta de Miguel Caló haciendo 4 compases, y después será el turno de Carlos Dante y Julio Martel con la orquesta de Alfredo de Angelis para La Pastora.

0: Muy bien, las voces de Raúl Verón para Cuatro Compases, Carlos Dante, Julio Martel, La Pastora.
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1: Bueno, muy bien, ya estamos entonces una vez más con esta intención de acompañarlos hasta las 13, con una temperatura en Puerto Madryn de 9 grados 6, 10 grados 6 en Trelew y 10 grados también por la ciudad capital. Mencionábamos algunas de las actividades que están programadas para Trelew, Rawson, Camarones, ya vamos a hablar de 28 de julio, pero este fin de semana también tenemos fiesta en Puerto Madryn, porque aprovechando el fin de semana largo, está la edición especial del Oktoberfest, con una propuesta para todos los gustos, sábado 10 de octubre de 18 a 24 horas, el domingo 11 de 11 a 24, esto es en el playón recreativo del Muelle Piedrabuena, con vehículos gastronómicos, cerveza artesanal, cocina para todos los celíacos, productores y productores locales, sí, y mercado cultural, además de música en vivo, vacunatorio y la pista vial. Bueno, todo entonces para disfrutarlo durante este fin de semana también aquí en la ciudad. Bueno, muy bien, tenemos teléfono y vamos al teléfono y con Estela vamos a repasar las noticias seguramente. Hola Estela, bienvenida, buen día.
2: Hola Diego, ¿qué tal? Buen día.
1: Pero, ¿cómo estás, amiga?
2: Muy bien, la verdad que muy bien, gracias a Dios. Bueno. Hoy estoy con mucho ánimo.
1: Muy bien, con mucho ánimo, así me gusta.
2: Sí.
1: Bueno, ¿y cómo está Miguel?
2: Bien también, acá anda, al lado mío, está bien.
1: ¿También con mucho ánimo o más o menos?
2: Hoy más o menos, generalmente él es el buen ánimo y yo se la para abajo.
1: Bueno, pero viste que a veces pasa, ¿no? No todos sí. Estamos siempre con las mismas pilas todos los días.
2: No, con la misma chispita, ¿no?
1: Claro, es difícil estar siempre igual, pero bien, bien entonces.
2: Pero tranqui,
1: muy importante. Bien, ya pensando en las fiestas, porque ya se nos vinieron las fiestas.
2: Sí, que no falta nada.
1: No falta nada, y no falta nada para que algunos ya tal vez empezó a ver algún pan dulce en alguna góndola de algún mercado, que no es de extrañar,
2: no, otros lo estarán por subir.
1: Claro, porque aparte viste que generalmente aparece la resaca del año pasado. Son las primeras ofertas, ¿no?
2: Sí.
1: Y después se empieza a renovar ya, ¿no?
2: Y a subir el precio.
1: Y a subir el precio. Claro, primero aparece a bajo precio lo que quedó y después empieza a subir cuando sale lo nuevo. Pero bueno.
2: Pero mira, para mí son más ricos los baratitos que los más caros.
1: Sí, también.
2: Porque, no sé, por ahí le ponen muchas cosas. No sé, a mí, para mí el verdadero sabor del pan dulce es de los panes baratos que tiene... que se le echa agua de azar y no sé qué.
1: Y menos cosas, claro, ¿no?
2: Sí. Sí, a mí me gusta la fruta avellantada, la pasta más o menos.
1: No, mira, fruta avellantada, no. ¿Viste cuando le encuentro la y lo trago sin trato de tragarlo al pan, sin morderlo?
2: Para que no me... hijos que la van sacando.
1: Sí, yo voy sacando, ¿viste? Porque a veces es como la pasa de uva en la empanada. Cuando la detecto... Si estás comiendo con alguien que queda mal escupirla, claro, sacarla, sí. Como que te la tragás así.
2: Sí, porque a mí tampoco me gusta la pasadora, la panada.
1: Claro, pasó y listo, ya está.
2: Pasó, sí. Pero es que yo me gusta la comida agridulce, pero la pasadora, la empanada, no. Ni no. En el pan, ni en el pastel de papa, ni la
1: no.
2: Ni en las morcillas, que con nuez y pasadora, no, tampoco. La vasca
1: tampoco.
2: No me gusta, no.
1: Tampoco. Pero sí te gusta la pizza de ananá.
2: Sí, me gusta.
1: Claro, no, es terrible eso.
2: Pero me
1: terrible.
2: Gusta mucho lo agridulce a mí, eso es lo que pasa.
1: Claro, no.
2: Pero también por ahí, o sea, no tanto, porque tuve una, en una época vino una prima a pasar todo un verano acá de casa, y dije que cumple los años de verano, entonces yo me había ido a trabajar con Miguel, y cuando vuelvo me estaba esperando con...

0: Siempre
1: montón,
0: me
1: está,
0: te escuché,
1: mucho.
0: te escuché. Y después, ¿quién te me hiciste acordar? ¿Quién te mandó saludos?
1: ¿Quién?
0: Los otros días, Esther.
1: Ah, mira, Esther, hace mucho.
0: Con Esther nos encontramos en kinesiología.
1: Ah, bien, van todos a los mismos. ¿Viste cuando ya empezás a compartir esos lugares de encuentro?
0: Claro, sí,
1: ¿no?
0: Sí.
1: El kinesiólogo, viste que antes hablaba, uno hablaba antes, no sé, che, ¿dónde nos encontramos? Vamos
0: sí,
1: a salir, vamos a tomar
0: vamos
1: algo.
0: A playa de esto, pero
1: claro,
0: de playa,
1: y ahora uno, claro, intercambiaba recetas, ahora intercambian, sí. intercambian médicos, medicamentos. Te sí. encontrás en la farmacia, te encontrás...
0: Especialistas de kinesiología,
1: claro,
0: de ortopedia... De...
1: Claro, necesito un gastroenterólogo. Claro. ¿Hoy qué te van a hacer? ¿Me van a hacer una endoscopía?
0: Claro.
1: ¿Una colonoscopía?
0: Ah, no, esa me niego a hacerla, esa me niego.
1: Bueno, no, no, no.
0: Sí, no, me dijo, está la media pachucha, pero me dijo, porque ella siempre nos escucha, que te mandara saludos y que ya iba a ver si se mejoraba un poquito, te iba a ir a visitar.
1: Bien, muy bien, vamos a estar todavía, ¿eh? Bueno, tenemos tres noticias. La primera, sí. la de la trituradora de récords, una mujer de las tantos que comen mucho. La número dos, hablando de comida, en Japón están amasando los fideos con los pies.
0: Sí.
1: Y yo no puedo ni con la mano, imagínate con los pies, ¿no?
0: Imagínate.
1: Y la número tres, no me quemes, en Japón hay un hotel que ofrece la habitación por $1 a cambio de... ponerte una cámara onda Gran Hermano y eso mostrarlo en las redes sociales. Entonces claro. vos estás ahí y le dices, a ver, voy a mirar a la habitación 12 y pones la red y te están junando. Oh,
0: no, por Dios,
1: qué lindo, qué bárbaro,
0: lindo mirar, feo que te mires,
1: que, bueno, y hay que ver también qué es lo que mirás, ¿no? Porque algunas cosas son feas hasta para mirarlas,
0: sí,
1: pero bueno,
0: exactamente.
1: Bueno, no sé, Estela, qué habrán bueno, deliberado mira. Ahí con Miguel.
0: Y acá deliberando los dos, buscando, mirando, pensando, la número uno para los dos.
1: Bueno, muy bien, los anoto con la número uno, entonces, listo, anotados, chicos.
0: Listo, Dieguito.
1: Bueno, hablamos.
0: Nos hablamos enseguida.
1: Hasta luego, chau, chau. Bueno, y la tenemos Estela, 44-59-200, 284-20-19-27 también, nuestro mensaje de texto, tenemos los informes. Hoy del deporte, como siempre, Alejandro con el 433 está participando. Ya se habían anotado también, por ejemplo, Lupe con el 141, Florentina con el 910 estás anotada. Y ahora anotamos también, decíamos, Alejandro con el 433. 433 para Alejandro. Anotado, Alejandro. Ahí está. Muy bien. ¿Qué más tenemos por acá? Hola, buenos días, ¿cómo estás, Diego? Para mí la noticia falsa es tal. Ellos pueden amasar con los pies porque no usan harina de trigo, dice Isabel. Mira vos, Isabel, ¿cómo sabe? Isabel, 054, parece que Isabel tiene toda la data. Bueno, hola, buen día. Hola, buen día, sale con hongo, me dice los videos. No, qué porquería, no sé.
2: Buen día, señor, ¿cómo anda, señor Castro?
1: Buen día, Juan.
2: Sí.
1: Vamos, Juan, ¿cómo andás, Juan?
2: Y ahí andamos.
1: Andabas perdido, Juan.
2: ¿Eh?
1: Andabas perdido.
2: No, por ahí tampoco me pongo, no me gusta ponerme tan pesado.
1: Ah, está bien.
2: No, un poco de queja, bueno, para, como todo, con el tiempo, che, no, todos los días parejito, no.
1: No arranca la primavera, ¿no?
2: No arranca, viste.
1: Vamos a llegar al verano y no vimos la primavera.
2: Tenés que salir bien abrigado, igual así te pasás de frío, qué porquería. Sí, así que bueno, por ahí en ese caso medio mal.
1: Bueno, pero bueno.
2: Y bueno, por ahí un poquito del informe del Tejo. Bueno, ese te lo va a dar Santana, que Santana
1: sí,
2: es el periodista.
1: Sí, el asignado que tenemos ya.
2: No, porque allá lo de la Arboleda fueron a hacer un torneo a nivel nacional, creo que a San Juan, así que salieron campeones los muchachos ahí de la terminal.
1: Ah, bien, muy bien.
2: Están en la terminal. Hay dos ahí que son capos, ellos.
1: Bueno, ahora seguramente Felipe nos traerá toda la información.
2: Sí, Felipe tiene todo el informe.
1: Sí, sí.
2: Así que bueno y...
1: No lo quemes.
2: No lo quemes. Y bueno, el sábado que viene pensamos ir a Sierra Grande.
1: Ah, bien, bien.
2: Sí, así que ahí, bueno, den hilos de la Arboleda y vamos nosotros.
1: Muy bien, bueno, todos presentes ahí.
2: Claro, hace cuenta que va al Real Madrid.
1: ¡Vamos!
2: ¡Qué grande!
1: No, no, y claro, no tienen aspiraciones.

0: Tampoco,
1: tiempo.
0: Dale. Muy
1: para
0: bien.
1: Para abajo hay tiempo.
0: Claro, por supuesto. Bueno, amigo, ¿preparaste algo hoy?
1: Sí, sí, algo te voy a hacer como para alegrar la mañana.
0: Bueno, dale.
1: Dale, dale, ahí vamos.
0: Es nuestro músico invitado, ¿eh? Juancito.

0: se copó Juan. Bueno, gracias Juan. Gracias Juan, un abrazo.
1: Dale amigo.
0: Gracias, un abrazo grande, buen fin de.
1: Dale, igualmente.
0: Bueno, ahí lo teníamos a Juan entonces, también participando. Y tengo más mensajes por acá. Nos dicen buen día Diego y oyente, la gran mañana para mí. Hoy me caí de la cama. Participo. No, pero te caíste de la cama porque madrugaste, no te habrás caído de la cama en serio. Marlene, Marlene también participando. Marlene con el 572 desde Trelew, gracias Marlene. Che, ¿se caen de la cama todavía algunos? Ah, Pajarito, Oscar, en Trelew le mandamos saludos porque está cumpliendo años también. Histórico DJ de Sonidos y Discomundo en Trelew. ¿Cómo? ¿Por qué hace? ¿Por qué hace así, José? Sí, pero por eso, pero ahí me... ¿Te acordás cuando estaba ahí en el pasaje? Claro, porque él estaba primero en el pasaje. ¿Te acordás cuando estaba Sonido y Disco Mundo en las dos? Iba y venía y te, con Daniel, claro, y te decía... te recomendaba los cassettes. Llévate este de Menudo que la va a romper, decía. Acá hay un tal Ricky Martin. Acordate de lo que yo te digo, te decía. Y después te traía el cassette de los Pet Shop Boys, te decía, mirá, este tiene Domino Dancing, te iban mencionando los cortes, los tracks que tenían, y después te traía el cassette de los Iracundos, y ahí te lo encontrabas al Negro Gómez, que también iba a buscar la música para sus programas de radio y televisión, y ahí lo encontrábamos todos, mangueando música en Sonidos. Bueno, saludo para Pajarito que está cumpliendo años ya, grande también, ¿no? Más grande que vos, ¿no, José? ¿Vos cuánto cumpliste, José? De mi vida privada no hablo, dice José. Pero Pajarito y ya tiene unos cuantos. No, no está hecho pelota. Es grande directamente. Yo te voy a defender, Pajarito. No es que está hecho pelota. Es un señor grande ya. Bueno, ¿qué más? Por acá, hola, digo, buen día. La noticia falsa está, dice Leonardo. Hola, Leonardo, tanto tiempo, Leonardo. Leonardo, 908, también participando por la noticia falsa. Anotado, Leonardo, muy bien. Por acá, hola, buenos días, Diego. La respuesta... es la número tal, excelente primavera. Viviana con el 026 me mandó los mensajes llenos de flores. Muy bien, Viviana. Esperemos que lleguen esas flores en algún momento en esta primavera que tanto estamos esperando, que nos acompaña con tanta lluvia. Bueno, después tenemos algunos audios que ya vamos a compartir. Pero si no tenemos nadie en línea, vamos a aprovechar, José, para meternos en nuestra querida radionovela que me parece que está apuntando los cañones a terminar ya, ¿no? Porque la historia se va desarrollando con matices, la verdad, a veces hasta polémicos, pero la tenemos ahí a Violeta, que descubrió todo el amorío que había entre Eva y Rubén Orlando, Eva internada, que estaba embarazada. En el mismo nosocomio se entera Violeta, que también está embarazada, ambas de Rubén Orlando. Y cuando él también se entera que tanto su mujer como la amante están embarazadas, se desmaya y se lo tienen que llevar dentro del hospital. Un papelón todo. Ahí está Úrsula, que es la hermana de Rubén Orlando. Está Miriam, la chismosa. Está Jaime, era el mano derecha de Rubén Orlando. Pero bueno, quedó ahí el otro día. ¿Y qué? ¿Cómo seguirá esta historia? ¿Seguirán peleadas? ¿Se van a amigar? ¿Qué va a pasar entre las dos? Entre Violeta, que es la mujer de Rubén Orlando, y Eva Ruiz, la amante. Bueno, escuchamos la novela, el capítulo de hoy.
2: Un hombre y dos mujeres. 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Ojalá que no puedas. La radionovela que pone en juego el verdadero significado del amor. Con Alicia Escobar interpretando a Violeta, la esposa. Laura Morán en el papel de Eva, la otra. Y Diego Castro como Rubén Orlando, el galanazo. Ojalá que no puedas, porque nada es imposible por amor.
3: ¡Rubén! Rubén va a estar bien. Jaime no va a dejar que le pase nada malo.
4: ¡No nos dejes, Rubén! ¡Por favor, no nos dejes!
5: ¡Te necesitamos, mi amor!
3: No se preocupen, Osorio va a estar bien. Ojalá que sea así.

0: Coco, ¿cómo está?
1: Ah, no sé, yo fui al toalé nomás.
2: Yo no aguanto más.
0: Yo tampoco.
1: A mí me pasaba exactamente lo mismo. No aguantaba y tuve que ir al baño.
2: No entiendo cómo pudo pasar todo esto.
0: ¿No lo entendés? ¿Querés que te lo diga yo? Pasó porque el corazón de Rubén no aguantó. Porque aunque él pretendiera lo contrario, Rubén no es suficiente hombre para dos mujeres. Yo lo había visto primero y vos me lo quisiste quitar, pero no pudiste.
2: No empieces de nuevo con eso, ¿eh? ¿Lo escuchaste? Fuimos las dos.
0: Eso es lo que a vos te conviene. Pero te guste o no, yo soy su esposa y vos no vas a ser otra cosa que su amante.
2: Sí, amante. Porque hace 10 años que no hago otra cosa que amarlo, sabiendo que yo siempre iba a estar a tu sombra.
0: No me enrostres tu sacrificio, que yo también me he pasado la vida amándolo.
2: Úrsula tiene razón. No hace más que pensar en vos misma. ¿Y los sentimientos de Rubén? ¿Qué hay de lo que él siente?
0: Lo único que yo sé es que él me ama.
2: Y a mí también me ama.
0: ¡Pero a mí me ama más que a vos!
2: No, me ama más a mí. ¡Basta!
3: ¿Ustedes son capaces de hacer cualquier cosa por ese amor que dicen que sienten por él?
2: Yo por Rubén soy capaz de todo.
0: Sí, yo también.
3: ¿Son capaces de aceptar que Rubén las ama a las dos?
2: Yo ya lo acepté.
3: ¿Y vos, Violeta?
0: Yo lo amo. Después no me importa nada más.
2: Violeta, escúchame bien. Si Rubén se salva, estoy dispuesta a que compartamos su corazón. Si Rubén sale bien de esta, lo voy a liberar de tener que decidir entre vos y yo. Él nos ama y nos quiere juntas, y estoy dispuesta a aceptarlo.
0: Está bien. Si Rubén se salva, nos va a encontrar juntas.
4: Ojalá que eso que dicen también lo sientan.
3: Jaime, ¿y?
0: ¿Qué pasó? ¿Qué pasó? ¿Cómo está Rubén?
3: Decí algo, por favor.
0: ¿Se salvó?
5: Rubén. Rubén. Rubén está fuera de peligro. ¡Se salvó! ¡Rubén se salvó!
3: Parece que vamos a tener que cumplir con nuestra promesa.
0: Cuando Rubén reaccione, nos va a encontrar juntas. Así será.
6: ¡Miriam! ¿Eso quiere decir que ahora Violeta y Eva Ruiz van a vivir juntas en la misma casa? ¿Con Rubén como un matrimonio de tres? ¿Si me lo cuentan?
4: No lo creo, Mimi, ¿eh? A eso lo tengo que ver con mis propios ojos.
7: Y lo vas a ver.
8: Bueno, lo veremos, eso pasará, que estén juntas, van a poder convivir sabiendo que las dos van a ser mamás del mismo hombre. Bueno, habrá que verlo entonces en los próximos capítulos, nos enteraremos en los próximos capítulos de Ojalá que no puedas. Bueno, tenemos el informe de Newcomb, tenemos el informe de Maxi Rosenberg. ¿Qué pasó finalmente con Colapinto? Porque en la quali no pudo completar la carrera porque tuvo que abandonar por desperfectos eléctricos, algo que venía pasando en las primeras carreras, parecía que se había solucionado, pero ocurrió otra vez lo mismo. Un problema de auto ajeno a nosotros. ¿Qué se sabe del abandono de Colapinto en Singapur? Son las noticias, los títulos. Bueno, por condiciones climáticas en el sprint, la clasificación se retrasó 30 minutos. Todavía no está la clasificación final, entonces, para la Fórmula 1. Y en el Mundo Boca, después del empate ayer, volvió el fútbol ante Instituto 2-2. Lo que preocupa a Boca es la actualidad de Paredes, que salió lesionado, aparentemente desgarrado, y ya está confirmado que se pierde al menos el partido de ida contra el Vasco da Gama por la Sudamericana. Aparentemente se perdería los dos, pero mínimamente ya queda descartado para el primer partido de Boca ante Vasco da Gama. Sí, esto es lo que se sabe hasta aquí. Después habrá que hacerle estudios como corresponde para saber si eso es tan así. Bueno, 44-51-200, 284-20-19-27 para decirnos la noticia falsa. 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Ah, bueno. Estábamos con problemas con José para poder ver. Y también tenemos entradas, bueno, todo para... Y un telebingo y más premios que tenemos también para todos ustedes en el día de hoy. ¿Podemos ir a música, José? Bueno, vamos a aprovechar a escuchar un poco entonces de música y lo vamos a hacer con Luciano Pereira, ¿sí? Lo tenemos a Luciano Pereira para compartir la música con... espera que ahora no me acuerdo cómo se llamaba el tema. No sé si me quieres, ¿sí? Luciano Pereira a las 10 de la mañana, perdón, ya con 8 minutos.

0: Muy bien, ahí tenemos entonces a Luciano Pereyra en este tramo de la mañana, compartiendo su música, y no sé si me crees. Bueno, nos vamos a compartir también mensajes que nos empiezan a llegar aquí en la radio, y nos dicen lo siguiente.
1: Hola Diego, buen día, ¿qué tal, cómo estás? Pues la noticia falsa, participo. La 3, dice Néstor con el 781, y yo digo que es la 1, Silvia con el 471. Que te depare y a la audiencia también un lindo fin de semana. Saludos.
2: Hola, hola, buenos días, Diego, y para toda tu linda audiencia. Estamos aquí, una de las jubiladas del Centro Primero de Marzo, para saludarte y desearte un hermoso y bendecido día para tu programa, vos y tu familia, y esta familia tan linda de ELU 17. Quería comentarte, seguimos con nuestro trabajo, un día sí, el otro también. Aquí todos los socios, amigos que se acercan a ayudarnos, y coordinadores, estamos trabajando en la Feria de Todos para Todos. Hoy nos toca un sábado lindo, 10, donde podemos encontrar de todo, preparándonos ya para el Día de la Madre. No sabe las cosas lindas, las cosas que hacen las abuelas, qué lindo. La verdad, una feriante es divina, que hoy tienen su posibilidad, porque por ser socios también ellos tienen un precio especial. Siendo socia feriante, ellas su stand lo pagan como socio. Así que nada, quería decirte esto y ya preparándonos para el abuelarte. Mañana domingo trabajamos con el karaoke. Así que se están anotando mucha gente para venir a cantar y pasar una tarde de un domingo, una nochecita linda. Así que te quería informar esto, que seguimos trabajando las mujeres socias, el grupo de 2026. Estamos trabajando día a día para mejorar y que este centro esté brillando con una luz como debe ser. Trabajar para nuestros queridos socios, nuestras personas de la tercera edad, Diego, no sabe lo felices que están. Así que te mandamos un fuerte abrazo a vos y a toda la audiencia y desearte éxito más éxito. Elida Buenufil, la vicepresidenta, te está hablando.
0: Bueno, gracias Elida, y lo mismo para ustedes, ¿eh? La verdad que el trabajo de ustedes también, nosotros lo apreciamos mucho, como lo aprecian cada uno de los que se acercan al círculo, así que bueno, el cariño enorme para todas ustedes, ¿eh? Que sigan los éxitos también, que sigan trabajando por todos aquellos que necesitan un lugar donde juntarse y donde pasarla bien. Así que el cariño grande para ustedes como siempre, y gracias por tenernos en cuenta para poder difundir todo esto que ustedes realizan. Bueno, las 10 de la mañana, 15 minutos, y vamos a seguir contando distintas actividades que se van a estar realizando aquí en Puerto Madryn durante este fin de semana, porque hay mucho, y ya mencionamos algunas de las cuestiones que tienen que ver con la doble camarones, que ya vamos a estar más siguiendo también cómo va y cómo sigue mañana, aquellos que están interesados en ver los autos. Récord tuvo este año las inscripciones para participar de la doble camarones. También hay, decíamos, actividad en Puerto Madryn, pero dentro de las actividades en Puerto Madryn está el 13º Encuentro Nacional de Renault 12. Mirá, qué bueno. Y por eso vamos a aprovechar a dialogar ahora con Enrique Rubén Fernández. ¿Cómo estás, Enrique? Diego te saluda de la 17. ¿Cómo estás?
3: Muy bien, ¿qué tal? Buenos días para vos y toda la audiencia.
0: Bueno, Enrique, contanos, ayer estábamos viendo imágenes ya de los Renault 12 llegando a Puerto Madryn. Contanos cómo es esta movida, este 13º Encuentro Nacional.
3: Acá está, sí, la verdad que una linda participación con gente de todo el país, muy contenta con la ciudad, muy contenta con los alrededores. Ya de hace 4 o 5 días que empezaron a llegar. Y nada, están maravillados con todo esto que está sucediendo.
0: Bueno, contanos cómo es el programa para el día de hoy y el día de mañana.
3: ¿Qué actividades tienen? Ahora estamos en la Curva del Indio. Estamos con muestra estática hasta el mediodía. Uh-huh. Después de la noche, bueno, tenemos una cena de camaradería con la gente que vino a visitarnos. Mañana a la mañana tenemos una caravana al circuito Mariballe de Trelew, porque nos invitaron a ver la carrera de la monomarca chubutense. Uh-huh. Que es la única monomarca Renault 12 que corre en el país en pista. Así que, bueno, nada, ahí tenemos una actividad, nos van a permitir dar un par de vueltas con un auto de seguridad, así que, bueno, eso es muy lindo para que se lleven de recuerdo.
0: Sí.
3: Sí, sí. Además, bueno, la caravana de acá a Trelew, con participación de más de 55 autos, va a ser hermoso también. Y después tenemos, a las 20 horas, tenemos enfrente del Quijote, la otra muestra estática, y ahí ya terminaría lo que es el evento de nacional.
0: Bueno, ¿cuántos autos vinieron de afuera?
3: ¿Cómo?
0: ¿Cuántos autos vinieron de afuera? ¿Cuántos Renault 12 vinieron de afuera?
3: Y por ahora cerca de 80 tenemos.
0: Sí.
3: ¿Qué? Un número importante. Vinieron desde Salta, Misiones... gente de Tucumán, Santiago del Estero, Córdoba, Buenos Aires. Realmente, no, número importante y muy lindo, ¿no? Es bien federal este encuentro. En todos los nacionales sucede lo mismo. Sí. Cada vez que aparece el nacional, están todos predispuestos para juntarse nuevamente en ello.
0: Bueno, ¿cómo nació aquí en Puerto Madryn el encuentro? ¿En qué año comenzó?
3: No, este encuentro se hace una vez por año en distintas partes del país.
0: Sí, pero en Puerto Madryn, ¿cómo inició?
3: Acá nosotros tenemos el Club Renault 12 de Chubut.
0: Sí.
3: También con aficionados que nos gusta, ¿cómo se llama? La marca, y nada, decidimos juntarnos, empezar a viajar a esto que nos enteramos de los nacionales. Fuimos a Rumimpal, fuimos a Tucumán, Pergamino, Misiones, que fue el último, y de ahí yo ya venía con la idea de poder organizarlo acá en mi ciudad, poder mostrar lo hermosa que es. Sé que es una ciudad turística donde la van a pasar muy bien porque hay muchas atracciones, y era mi ilusión traerlo, así que bueno, quedé un poco solo en la organización, pero gracias a Dios salió todo más que bien. Uh-huh. Solo por ahí con renoleros, porque bueno, cuesta mucho por ahí acercarse, pero...
0: Y las distancias hasta aquí son muy largas, lógico, para todos los que vienen del norte, tenemos muchos kilómetros. Contanos qué modelos hay, cuál es el que más te sorprendió por ahí, vos, no sé, ¿qué modelo es el tuyo, por ejemplo?
3: Mi auto, tengo dos, tengo una Break, modelo 84, y un 12, digamos, modelo 90. Después hay un Alpine también dando vuelta, que bueno, el Alpine es una edición limitada, salieron 490, nada más de ello, y está el 484 acá en Puerto Madryn, que es de Sierra Grande. Uh-huh. Así que, bueno, nada, esa marca, ese modelo en particular, mayormente siempre atrae a las miradas, porque, bueno, son únicos, ¿no? Y ya quedan muy pocos en el estado que están estos. La verdad que una belleza, parece salido de fábrica.
0: Sí, ¿hasta qué año, año salió el 12?
3: El 12 salió hasta el año 94. Hay algunos patentados en 95, pero hasta el 94 se salió. Y empezó en el 71.
0: Del 71.
3: Así que... Y sí, fue uno de los autos... Es uno de los autos más queridos en el país, porque, bueno, en su momento lo tuvieron todos.
0: Aparte, fue taxi, fue de todo, ¿no? El Renault 12.
3: Taxi, ambulancia, sí, patrullero.
0: Claro, sí.
3: Sí, nada, sí, fue muchos años, ¿viste? Y bueno, nada, es, creo yo, de los autos clásicos en la Argentina, es el que te lo cruza todavía en todo el país andando. Siempre hay alguno que te cruza en todos lados, ¿viste?
0: ¿Y el tuyo cómo así lo que, tenés? Nada. ¿Cómo lo cuidas al tuyo?
3: El mío, bueno, ahora lamentablemente lo tengo chocado, pero el mío particularmente lo tengo un poquito tuneado. Le saqué las manijitas a las puertas, tiene techito solar. Bien. Sí, es color camaleón, azul violeta, así que es medio estrambólico. Pero bueno, es mi estilo que yo quería.
0: Bueno.
3: Y respeto a los clásicos, por supuesto, amo todo lo que es la parte docera, digamos. Acá, eso es lo que tienen en los clubes acá. Viene alguno que es un poquito tuñado y demás, y no se lo discrimina porque, nada, son 12. Así que, y así están también los que vienen. Por ejemplo, tenemos un participante que es el presidente del Club de Buenos Aires, que fueron uno de los impulsores de lo que fue los nacionales. Tiene el Renault 12 desde que lo compraron de 0 kilómetros, que se lo compró su papá y siguió en la familia, y ya tiene 50 años el auto. Uh-huh. Así que nada, impresionante.
0: Bueno, Enrique,
3: impecable, sí.
0: Y reiteranos la invitación, por lo menos para la actividad. ¿Dónde los puede ver hoy la gente y hasta qué hora?
3: Hoy estamos, bueno, empezamos a las 8:30 hasta 2:30 del mediodía en la Curva del Indio. La municipalidad gentilmente nos cedió el espacio para que estemos acá sin circulación de vehículos de otro, o sea, de acá de la ciudad, así que bueno, pueden venir a visitarnos. Y mañana vamos a estar con la otra muestra estática a partir de las 20 horas enfrente del Quijote.
0: Bueno, muy bien. Bueno, Enrique, gracias. Sí, decime.
3: Una cosita más, te quería comentar que a través del Nacional, con los que van a participar de la cena, digamos, de camaradería, como no se le cobra una tarjeta para la cena a los que vienen, lo que logramos fue conseguir un alimento no perecedero para ayudar a un merendero acá en la ciudad. O sea, utilizamos al Nacional también para poder dar un granito de arena en una solidaridad con la gente de acá, ¿no?
0: Está bien.
3: Así que, sí, el merendero se llama Corazón Valiente, que está en el barrio San Miguel. Y bueno, nuestro granito de arena para poder ayudar a los demás.
0: Bueno, Enrique, te agradecemos el contacto, ¿eh? Un abrazo, saludos a todos ahí.
3: No, muchísimas gracias a ustedes y a la audiencia. Y bueno, el que se quiera acercar, por acá vamos a estar. O si no, mañana a partir de las 20 horas en frente del Quijote.
0: Bueno, muy bien, un abrazo, hasta luego.
3: Hasta luego, gracias.
0: Enrique Fernández y este Encuentro Nacional de Renault 12 aquí en Puerto Madryn. La pausa, pausa para compartir, ya venimos.
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0: Vamos a ir actualizando los datos del tiempo en Puerto Madryn. Sube la temperatura, de 9.6 se va a 10 grados. La humedad del 78%, viento norte a 23 kilómetros en la hora, 10 grados la actual en Puerto Madryn. Grados 5 la temperatura en Trelew, con el cielo también parcialmente nublado. Grados la actual temperatura en la ciudad capital. Y si nos vamos hacia Sierra Grande, nuestros amigos en Sierra Grande, que hoy tenían 8 grados, ahora tienen 10 grados la actual en Sierra Grande. La balanza siempre estaba a tu favor. Y ahora llegan las noticias del Mitre Informa Primero.
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2: Argentina con un déficit en la preparación para una situación de terremoto. El geólogo Andrés Folguera dijo por Radio Mitre que por el crecimiento descontrolado, hasta en ciudades más preparadas como Mendoza, gran parte de las construcciones no se realizaron con estándares sismorresistentes.
3: El Colegio de Ingenieros de Mendoza anunció hace un mes, después del sismo de Colombia en particular, que cerca del 30 al 40% de sus construcciones en la ciudad no respetan estándares sismorresistentes. Y en general Mendoza es considerado el lugar donde se cumple más esta normativa, donde hay más nivel de organización. De todas maneras, Mendoza tiene grandes sectores de su población construidos sobre las zonas de fallas activas. O sea, ya hay una situación de la ciudad que es descontrolada y gran parte, como decimos, no está construida con estándares sismorresistentes.
2: Tenis, Carlos Alcaraz eliminó a Juan Manuel Cerúndolo en la segunda ronda del Master 1000 de Shanghái. El español número 3 del mundo, con pelo largo, bigotes y remera musculosa tipo básquet, se impuso al argentino 6-3, 6-3. También quedaron afuera Tomás Echeverri contra el checo Dalibor Zverchina. Camilo Hugo Carabelli cayó ante Félix Auger-Aliassime de Canadá y Thiago Tirante perdió con el español Rafael Jódar. En cancha, Sebastián Báez frente a Valentín Bachelot de Mónaco.
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0: Bueno, para José, que te voy a mandar ya a Felipe Santana, que llegó el informe de Felipe Santana. Así que lo vamos a escuchar porque se viene el informe del Tejo con Felipe Santana. Ahí lo tenés, José, así que si ya lo podemos escuchar, vamos a saludarlo a Felipe. Felipe, buen día. ¿Qué pasa, Felipe?
1: Buen día, querido Diego Castro. Bueno, que tenga un buen fin de semana. Bueno, te paso a comentar un poco lo que sucedió con la participación de nuestro representante a nivel de Tejo, de Puerto Madryn, y representando a la provincia de Chubut, un torneo nacional que se jugó en San Juan, en distintas disciplinas. Bueno, lo más destacado de acá de Puerto Madryn fueron nuestros representantes de Tejo, que representan a Tejos Madryn, lo que se juegan, tienen su predio frente a la terminal, en la Arboleda, más conocido. Y bueno, ellos fueron Luis González y Oscar Pite Rosa, que salieron campeones nacionales y dejaron a Chubut en primer lugar en la disciplina Tejo. Y a nivel de provincia también, de 24 provincias, Chubut salió primero, segundo salió Río Negro, tercero San Juan, y cuarto Jujuy, quinto Mendoza, sexto Tucumán, séptimo San Luis, noveno Chaco, octavo Chaco, perdón, noveno Catamarca y décimo Entre Ríos. También quiero comentarte que tuvimos dos representantes femeninas, que fue Julia Bustamante de Tejos Madryn y Mabel Sosa de Tejos Roque González, también de Puerto Madryn, las dos mujeres. No llegaban a jugar la final, pero hicieron una muy buena participación, estuvieron. Es la primera vez en estas Olimpiadas a nivel nacional que Chubut trae la medalla de oro, por decirlo así, con estos dos representantes que fueron Oscar Pite Rosa y Luis González, que son de Tejos Madryn. Así que el Tejo de Madryn quedó a nivel nacional bien representado. Así que bueno, también quería comentarte, Diego, que este próximo fin de semana vamos a ir a nosotros, los de Tejos Madryn, Muelle Viejo, a defender la copa que trajimos, la Copa Stanley, que ganamos el año pasado en conmemoración del aniversario de Sierra Grande, que el grupo Tejo, amigo del Tejo de Sierra Grande, pusieron en juego la Copa Stanley. Este año tenemos que llevarlo, ahora el próximo sábado, a defenderlo. Vamos a ver si podemos traerlo de vuelta o se quedará, lo llevará a otro grupo. Tenemos un total de más o menos entre 10, 12 representantes que vamos a ir de Madryn. Así que, bueno, esperemos hacer un buen papel. Y bueno, después de lo que se termine el torneo ya en Sierra Grande, te comentaré, Diego. Muchas gracias por el espacio, buen fin de semana. Y bueno, también queremos llevar a Juan, el amigo de la armónica, que bueno, jugamos siempre, somos del grupo Tejo Muelle Viejo, que él también pienso y creo que va a viajar en esta ocasión, también juega al Tejo con nosotros. Espero que le vaya bien, y bueno, un fanático hincha de River, y bueno, siempre lo juntamos ahí mano a mano y le ponemos color a la juntada ahí del Tejo Muelle Viejo. Bueno, eso es todo, Diego, y cuando tenga novedad de nuestra participación el otro próximo fin de semana, te comentaré. Gracias y que tenga un hermoso fin de semana. Gracias.
0: Gracias, Felipe. El saludo grande para vos. Gracias a todos. La verdad que nos arman estos bloques que tienen que ver con las distintas actividades que por ahí no alcanzan a entrar en otros lugares. Bueno, aprovechamos y las escuchamos porque nos viene realmente muy, pero muy bien. Así que agradecidos a Felipe y a tantos que juegan al Tejo. Es impresionante la cantidad de gente que juega al Tejo. Y a veces uno lo ve acá en la playa nada más, o en algunos lugares, ahí cerca de la terminal. Pero en realidad compiten y en todos lados. Y está buenísimo esto de las competencias. Así como veíamos nos enteramos con el Newcom, con Néstor. Bueno, este crecimiento, este desarrollo que tiene el Tejo también en la ciudad y en la zona, está bueno, y que puedan competir, que puedan viajar, siempre es buenísimo. Bueno, vamos a contarles también. Quiero mandarles saludo a Pedro Iriarte también. A Pedro, que nos escucha siempre desde la agencia ahí, la 5009. Saludos para a Pedro, que el otro día se mandó un asado, invitó un asado espectacular, Pedro, la mano del asado, no, asado riquísimo. Así que saludos, Pedro, gracias por el asado espectacular. Y bueno, ahí con todo para comer un rico asado aquí en Madrid con Pedro. Bueno, ¿qué más? ¿Qué más queríamos contarles? ¿Tenemos algún mensajito más por acá? No, creo que no. Ya estamos más o menos actualizados. Ah, quiero contarles también que si quieren entradas especial directamente para ver el avant-premier de La Caída de la Ballena, nos escriben, ponen ballena, nombre y número de documento, y de esa manera van a tener la chance de participar directamente por la entrada para el avant premier. Bueno, por acá algún mensaje más. Hola Diego, para mí la noticia falsa es tal, participo por ballenas. Ahí está, bueno, mira, Mari con el 439. Bueno, Mari, directamente para que después no pierdan la chance de llevarse la entrada y que tengan tiempo de venir con antes de la una. Ya sos la primer ganadora de la entrada de la van premier de La Caída de la Ballena. Así que Mari, ganaste y tenés que venir a buscar la entrada antes de las 13. ¿Sí? Así que te estamos avisando con tiempo para que vengas a la radio antes de las 13 para retirar tu entrada que te acabas de ganar para ver el avant premier. Bueno, tenemos pausa, José. Sí, pausa y ya venimos.
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Bueno, ahí teníamos la música de Manuel Carrasco haciendo Prefiero Seguir Presente. Bueno, seguimos con nuestra noticia falsa hasta dentro de un rato, porque después vamos a cambiar por el tema de cuántos porotos tenemos ingresados dentro de la botella.

0: Gabriela Velassi.
1: Raíz y Fuego, que es una propuesta musical.
0: No, esa no es precisamente Gabriela Velassi. Ahora sí, la vamos a escuchar a ella contándonos acerca de 100 ballenas, ballenas, en 100 palabras.
2: Bueno, mira, hacer un concurso literario fue una idea que tuvimos con Paula Castro, que ella está en el Departamento de Educación y Extensión de la Dirección de Fauna y Flora Silvestre de Chubut, y a ella se le ocurrió que fueran 100 palabras. Ah. Y nos pareció un desafío muy interesante, ¿no? Porque escribir es fácil, pero a veces cuando se te acotan la cantidad de palabras que podés usar, es mucho más difícil y tenés que usar más la imaginación, ¿no? Bueno, hasta el 18 de octubre hay tiempo y en noviembre se van a conocer los ganadores. Va a haber un primero, segundo y tercer premio. Y tercer puesto, digo, y premios para todos. Hay avistajes de ballenas, entradas al ecocentro, libros de ballenas. O sea, tenemos, y bueno, y hay gente que también quiere aportar más cosas. Así que, bueno, tenemos premios para esas tres categorías. Para esas dos categorías, perdón, de adolescentes y adultos, para primero, segundo y tercer puesto.
0: Bueno, ahí estaba sobre el concurso, que todavía tienen tiempo para poder participar. Aquellos que lo quieran hacer, de Puerto Pirámides y Puerto Madryn, cierran la inscripción el próximo 18 de octubre, ballenas en 100 palabras. Bueno, por acá también nos decían, hola Diego, buen día, mi mensaje es para agradecer la atención que recibí ayer en la guardia del Hospital Isola. Y hoy en el CAPS del barrio Fontana, un accidente doméstico con quemadura, y recibí la curación de dos enfermeras súper amorosas. Agradece entonces por la atención. Dice, no tienen los nombres de las enfermeras, pero muy agradecida por la atención.
3: Juro que no lo sabía.
0: Bueno, y la gente que se sigue anotando, participando, ya vamos a estar con los ganadores de las entradas para el avant premier de Ballena, ¿sí? Eso en un ratito nada más. Ahora nos vamos acercando de a poco también a las 11 de la mañana, en que llegará Fabio Zapata, como lo hace habitualmente, con el portal de las noticias. Repaso la noticia falsa para aquellos que todavía quieran participar. Tenemos premios, tenemos regalos, tenemos cartón de Telebingo. La número uno, una mujer en California, en los Estados Unidos, fue proclamada la mujer trituradora casi. ¿Por qué? Porque, bueno, en 30 minutos se comió 60 patas de pollo. También esta mujer de 32 años, madre de dos hijos, diseñadora de páginas de internet, tiene también dentro de sus logros comer 8 hamburguesas en 1 minuto y 36 segundos. La número 2 habla de Japón, que enseñan a los visitantes a amasar los fideos con los pies. Así, directamente te dan el paquetito después de regalo. Y la número 3, en Japón un hotel ofrece habitaciones por aproximadamente $1 a cambio de que te puedan grabar y transmitir en vivo, tipo Gran Hermano, en las redes sociales que tiene el hotel, ya sea en la web, en el Instagram, en el Facebook del hotel, todo. La gente puede ver qué estás haciendo vos en esa habitación, si pagás la habitación, que sale $1. Ahí, transmisión en vivo de todo lo que vos hagas dentro de la habitación. Bueno, 284-20-19-27, 44-59-200, la vía de comunicación, entonces, para poder participar. Y ahora vamos a aprovechar también para escuchar a Mirta Antón, ¿sí? La tenemos a Mirta Antón porque se vienen actividades también con la Feria Solidaria Trelew. Y esto nos cuenta Mirta. Hola,
4: buen
0: Mirta.
4: Buen día, Diego, ¿cómo estás? Bueno, quería comentarte que el próximo domingo se hará un desfile solidario en una confitería de Trelew a beneficio de la Feria Solidaria, una iniciativa de Rosario Pintos Arizaga, bueno, en unión con la feria, siempre con la intención de cumplir una tarea en beneficio de las personas que más lo necesitan y las comunidades. Así que ya está todo listo y estamos muy felices porque se vendieron todas las entradas que había disponibles, todos los lugares que permitía el lugar elegido, que es la confitería Génesis. En realidad las entradas se intercambiaron por alimentos, que es lo que siempre hacemos, porque es lo que realmente nos beneficia en la tarea

0: solidaria para poder asistir a otras personas. Así que quería contarte que esta nueva actividad yo creo que se va a desarrollar de la manera más óptima y bueno, quería compartirlo con todos y agradecer la solidaridad de toda la gente que siempre está dispuesta a colaborar con otros. Muchísimas gracias a ustedes por estar siempre atentos a nuestras actividades.
1: Bueno, gracias Mirta, cariño para vos y para todas las mujeres que trabajan en la Feria Solidaria Trelew. Estela con el 620 también está anotada y está participando. Teníamos un mensajito también de otra amiga oyente que nos dice lo siguiente. No me pise mal, dobladillo.
2: Hola, buen día, Diego. Por la noticia falsa, para mí es la número uno. Susana 937. Gracias, buen fin de largo.
1: Muy bien, Susana, 937, estaba anotando Susana. Estela con el 620 decía recién. Buen día, la falsa está el Sonia con el 774. Para que anoto Sonia. 774, Sonia también. Anotada para Luján. Luján con el 112. Luján 112, también anotada. Ahí está, cumplimos con ellas dos también. Y a ver, dame un segundito.

0: Bueno, también les cuento que tenemos la feria con sabor a Madryn, ¿sí? Se espera para disfrutar de esta nueva edición de la feria con sabor a Madryn, esta propuesta para recorrer y disfrutar en comunidad hoy desde las 11 y hasta las 19:30, mañana de 15 a 19:30, como siempre, en el Parador Bajada 9, con entrada libre y gratuita. Ahora está comenzando, después que lo escuchen a Fabio con el portal de las noticias, la gente sale para la feria con sabor a Madryn en el Parador número 9. Mensajes, a ver qué nos dicen.
1: Bueno, queremos participar de la noticia falsa. Para nosotros, el día de hoy es la número 1. Ramón con el 598, Graciela con el 792 y Nilda con el 763. Listo, gracias. Lindo fin de semana.

¿cómo estás? Tanto tiempo, mi nombre es Angélica 875 y para mí la noticia falsa es la número uno. Bueno, que tengan un lindo fin de semana largo. Gracias.

0: Pablito. Bueno, y ahora viene, sí, el número uno de las noticias, los sábados, ¿sí? Aquí en la radio, con el portal de las noticias, llega el señor Fabio Zapata.
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2: Así es, nos metemos de lleno en los principales portales de la Patagonia para ver las noticias, revisar un poco la actualidad, y nos vamos a Comodoro Rivadavia con Del Mar Digital. Buscan a una adolescente de 14 años que fue vista por última vez en el barrio Estela Maris. Ainara Zafira Mancilla fue vista por última vez el 9 de octubre, mide 1,52 m de altura, tiene cabello negro, largo y lacio, ojos marrones y un piercing en el lado izquierdo del labio inferior. Ante cualquier información, comunicarse al 0297-408-2600 o al 101 y si no, acercarse a la comisaría más cercana. Choque en la curva del Papa. Tenía 1,27 gramos de alcohol en sangre y terminó incrustado contra un árbol. Durante la mañana de este sábado, dos vehículos protagonizaron un choque sobre la ruta nacional número 3 a la altura de la denominada curva del Papa. El accidente ocurrió a las 6 de la mañana cuando un Peugeot 207 impactó contra una Ford EcoSport que circulaba por el lugar. A raíz del choque, el Peugeot terminó incrustado contra un árbol. Nos vamos ahora a FM del Lago de Esquel. El Club de Tiro de Esquel se reunirá con el Ministro de la Producción para impulsar la comercialización legal de carne de guanaco y especies exóticas. Este fin de semana, las autoridades del Club de Tiro de Esquel mantendrán un encuentro estratégico con el Ministerio de la Producción. El objetivo principal es avanzar en un marco legal que permita aprovechar y comercializar carnes silvestres como el guanaco, el jabalí y el ciervo, buscando frenar la clandestinidad y potenciar así el desarrollo económico regional. Microbasurales, perros sueltos y mejoras viales, los ejes del encuentro entre vecinos del barrio Estación y funcionarios municipales. La presidente de la Junta Vecinal del barrio Estación, Sandra Goroso, dialogó con FM del Lago para detallar los resultados de la reunión mantenida esta mañana con funcionarios municipales, un encuentro centrado en dar respuesta a reclamos históricos de los vecinos, con especial foco en la erradicación de microbasurales y el ordenamiento urbano. Nos vamos ahora a Sierra Grande con Pido la Palabra. Concejales de Sierra Grande recibieron información sobre el proyecto Argentina LNG. El Consejo Municipal de Sierra Grande fue sede de un encuentro informativo sobre Argentina LNG, el proyecto liderado por YPF que prevé el desarrollo de infraestructura vinculada a la producción y exportación de gas natural licuado. La actividad contó con la participación de concejales de todos los bloques y estuvo orientada a brindar información sobre la iniciativa y generar un espacio de consultas para los representantes locales. YPF iniciará estudios geotécnicos en el Golfo San Matías para el proyecto Argentina LNG. YPF informó que el próximo 10 de octubre comienza una campaña de estudios geotécnicos en el Golfo San Matías, en la provincia de Río Negro, como parte de las actividades de ingeniería vinculadas al proyecto Argentina LNG. Las tareas se desarrollarán en el área de Sierra Grande y estarán orientadas a obtener información para el diseño de detalle de las infraestructuras previstas. Nos vamos ahora a Rawson con FM Bahía Engaño. El intendente Viz y los gremios acordaron iniciar el día miércoles las paritarias para cerrar el 2026. El intendente de Rawson se reunió con representantes de ATE, SOIEP y EMA para analizar la situación salarial, el cumplimiento del cronograma de pagos y las recategorizaciones pendientes. Destacó que el municipio ya abonó aproximadamente 95% de los haberes con recursos propios y sin asistencia financiera extraordinaria de la provincia, como ocurre con otros municipios, y también expresó su sorpresa por la postura adoptada por UPCN y ratificó su predisposición al diálogo con todas las organizaciones sindicales. Grata visita de integrantes de la colonia Viva la Vida al Museo del Soldado de Malvinas. Integrantes de la colonia recreativa de personas mayores Viva la Vida participaron de una visita guiada al Museo del Soldado de Malvinas, ubicado sobre calle Roca, donde recorrieron sus instalaciones y conocieron distintos elementos que permiten reconstruir la historia del conflicto desde la perspectiva de quienes combatieron. El espacio reúne fotografías, revistas, periódicos, réplicas de cartas, equipamiento militar y otros objetos relacionados con la Guerra de Malvinas, con especial presencia de historias vinculadas a soldados de Chubut. Así recorrimos los principales portales de la región.
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0: Bueno, muy bien, vamos a contarles que el próximo 17 de octubre se presenta por primera vez en Trelew Amar es Tango. Por eso, para conocer más acerca de esta presentación, vamos a dialogar con Eugenia Plano. Eugenia, ¿cómo te va? Diego te saluda a través de la 17 y Trelew Noticias. ¿Cómo estás?
1: Hola, buen día, Diego. Gracias por permitirnos esta comunicación.
0: Bueno, ¿no? Y gracias a ustedes, y queríamos conocer un poco más de qué se trata este Amar es Tango, que va a ser su presentación en Trelew, aprovechando que lógicamente nos escuchan no solamente por la 17, sino por Trelew Noticias, para que el público de Trelew, en este caso con su presentación, pueda conocerlas, ¿no? Y contarnos cómo se formaron.
1: Bien, mira, Amar es Tango es una agrupación de un trío, somos piano, bandoneón y voz, que empezamos a ensayar el año pasado, y este año hicimos pequeñas presentaciones, y ahora en septiembre tuvimos nuestro concierto acá en Puerto Madryn. Somos de Puerto Madryn las tres. Uh-huh. y bueno, y tenemos muchas ganas de presentarlo también para el público de Trelew. Así que la idea es compartir un momento de tangos clásicos con esta formación, piano, bandoneón y voz. Vamos a tener invitado sorpresa, y la fecha va a ser el 17 de octubre en el Turín, en el hermoso salón que tienen ahí los trelewenses.
0: Ah, qué lindo lugar sí. Eligieron, está muy bueno. Sí. Pero bueno, contame, Eugenia, ¿cómo nacen ustedes? ¿De dónde viene esta chance de juntarse tres mujeres para hacer tango?
1: Bueno, dos de nosotras tocamos en la orquesta típica Enriqueta Lucero, una orquesta que ya lleva 8 años acá en Puerto Madryn, sí. Una orquesta típica de tango, que hemos estado tocando por varias localidades acá cercanas a Madryn y también en otros espacios. Y nos invitaron, nos fuimos enterando de que había una cantante de tango, y nos fuimos encontrando las tres en este nuevo proyecto. Uh-huh. Esto empezó el año pasado y empezamos a armar nuestra propia voz, ¿no es cierto? Porque no es una orquesta típica, es una formación muy chiquitita, pero que nos desafía a buscar los arreglos, armar nosotras los arreglos para piano, para bandoneón y para voz, y cómo concertar las tres voces y armar este género tan importante para nuestro país y para nuestra cultura, que es el tango, que es tan característico. Así que bueno, es un desafío hermoso que empezamos el año pasado y que estuvo muy linda la presentación acá en Puerto Madryn, y bueno, tenemos muchas ganas de compartirlo.
0: Uh-huh. Vos con el piano siempre, no habrás arrancado siempre con el tango, ¿no? Habrás incursionado en otros estilos también.
1: Sí, yo tengo una formación clásica, pero tuve muchos años un profe, yo soy de La Plata, tuve muchos años un profe que yo, la verdad que agradezco haberlo tenido, a Mario Acosta, en La Plata, que él toca tango y toca folclore. Así que siempre la impronta del tango y del folclore estuvo desde mi formación, en mis inicios, digamos.
0: Uh-huh. ¿Y esto venía de familia también? ¿De tu familia en La Plata?
1: Mi mamá profe de piano, pero no del tango. Ajá. Mi mamá profe de piano clásico. Pero se escuchaba tango. Se escuchaba tango, pero no se tocaba. Uh-huh. Ahora, después de varios años y de estar tocando tango hace tantos años también, se me hace muy presente la figura de mi profe, ¿no? De estas cosas de la formación y de las semillas que se siembran en un momento y después aparecen en algún momento, brota eso. Así que, bueno, esa es mi trayectoria con el tango.
0: Uh-huh. Ahora, me llama la atención también lo de Romina, porque cuesta, y está bueno, digo, porque hay como una falta de renovación de voces dentro del tango, y uno imagina mal, indudablemente, que es difícil encontrarla por el lado de una mujer. Pero bueno, ¿cómo nace lo de Romina? ¿Qué nos podés contar de ella como voz del tango?
1: Mira, Romina es bailarina de tango. Ella tiene una trayectoria importante como bailarina de tango. Ella nació en La Boca, en Capital Federal, y tiene ya de cuna, digamos, esta cosa rabalera, en su formación, y empezó acá en Puerto Madryn a tomar clase de tango con Patricia Martínez, una profe excelente que hay acá en la ciudad, y hizo su espectáculo hace un par de años con músicos invitados, y bueno, tiene ese no sé qué, digamos, que característico en la voz y en la actitud del cantor y la cantora de tango. Y la verdad que es un placer. Y es un placer también en esto que vos decís de la renovación, porque nos invita a proponer, invitar también a nuevas generaciones a acercarse al tango, ¿no es cierto? Claro. Renovando las voces, renovando el timbre, ¿no es cierto?, de la música que proponemos, también se invita a que nuevas generaciones se escuchen, se acerquen, y bueno, ese es nuestro desafío, ¿no es cierto?, invitar a los más jóvenes también a compartir esto.
0: Uh-huh. Sí, ahora me acuerdo de la voz de Milagro Samud, que salió de estos reality, que la verdad también la chica fantástica, no, una voz increíble, ¿no?
1: Una voz, pero viste que no es solo la voz, es una voz y una presencia, sí, tanguera, ¿no es, uh-huh, cierto? Tiene que tener ese no sé qué que hace que encaje, porque no cualquier voz encaja con el tango. Así que bueno, ahí estamos, uh-huh, ahí estamos armándonos, pero bueno, tenemos ya varios temas que los venimos en cada ensayo profundizando un poquitito más, y bueno, con muchas ganas de compartirlo ahí entre Leu, así que muy felices de poder estar el fin de semana que viene.
0: Bueno, ya que me contaste que Romina es de La Boca, que vos sos de La Plata, ¿de dónde es Ivana?
1: Ivana es de Carmen de Patagones.
0: Ah, mira, ninguna de acá.
1: No, Ivana es de Carmen de Patagones y tiene su familia tanguera, y ella tenía en la familia un bandoneón, y ella es musicoterapeuta, se formó en Buenos Aires, y bueno, y esto que dice Juan Viñas, ¿no?, que siempre dice que si uno busca en la familia, seguro que hay algún bandoneón dando vueltas por ahí, y bueno, y ella lo tenía ahí en su abuelo, y empezó a estudiar bandoneón, y ahí sigue.
0: Bueno, ¿cómo va a estar conformado el repertorio que van a presentar entre Leu?
1: Ya tenemos, son 13, 14 temas de tangos clásicos, algunos más conocidos, otros no tan conocidos. Tenemos músicos invitados, vamos a armar el espacio como para que estemos cómodos con alguna mesita, vamos a ver si podemos dejar algún espacio para que alguien, si se anima a bailar un poco, son todos bailables, uh-huh, los tangos que vamos a hacer. Así que bueno, esperamos que nos vengan a ver.
0: Bueno, es una linda hora, ¿no? A las 20, hermosa hora.
1: A las 20 horas, sí, es una linda hora, porque después se pueden quedar ahí a comer algo en el touring, o se van a casa tempranito, uh-huh, así que sí, es una linda, un lindo horario, a las 20 horas. Y la entrada a un precio, que bueno, sabemos que hoy no están las cosas muy fáciles, pero es 15.000 pesos,
0: sí, no,
1: es un precio accesible, así que bueno, los invitamos desde ya.
0: Bueno, Eugenia, te agradecemos el contacto, cuando tengan algún material también nos encantaría conocerlo para poder difundirlo, y en cualquier momento también las invitamos acá a la radio.
1: Bueno, buenísimo, Diego, muchísimas gracias.
0: No, por favor, muy amable,
1: Chau.
0: Hasta luego. Bueno, Amar es Tango, Romina, Eugenia y Ivana se van a estar presentando en Trelew con este espectáculo en el Hotel Turín. Será entonces el próximo 17 de octubre desde las 20 horas. Tenemos que ir a la pausa.
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Bueno, muy bien, ahí teníamos la música de Juan Luis Guerra. Juan Luis Guerra nos hacía compañía con Todo Tiene Su Hora. ¿Sí? Vamos a estar cerrando ya la noticia falsa. ¿Tenés ahora para una ventanita como para tirar los mensajes o no? ¿No podés? ¿Sí? ¿Podemos? Vamos.

0: Hola, buen día. Quería participar por la noticia falsa para Mónica con el 958 en la 1 y para José con el 443 en la 2. Gracias.
1: Hola, Dieguito. Buenos días. ¿Cómo estás? Qué hermoso está el día. Nubladito, pero hermoso para salir a caminar. Bueno, anoto a Marcelo. 2.55 dice que la noticia falsa es la 1. Yo, Rosa, con 126, digo que es la tercera. Bueno, besito. Bienito, soy Rosa de vuelta. Quiero anotar a Marcela, 5.37, dice que es la segunda. Y Mario, 7.28, dice que es la tercera. Bueno, muchas gracias. Espero que saquen algo. Él escucha, ellos escuchan la radio. Mario escucha la radio, pero nunca se anotó, dice. Por ahí le doy suerte, sea lo que sea, dice. Bueno, un abracito, que estés bien, Dieguito. Posiblemente los vemos luego, si Dios quiere. Bendiciones para todos. Chau, chau.
2: Bueno, besitos y gracias por estar, como siempre. Muy amable también. Y vamos a ir cerrando entonces nuestro juego de la noticia falsa. Ya se viene el Mitre Informa primero. Primero cerramos la noticia falsa y en un ratito después vamos a estar también con los ganadores, los primeros ganadores del día de hoy. Bueno, decimos entonces, la número uno tenía que ver con esta mujer de nombre Susan, que en los Estados Unidos fue proclamada la nueva máquina de triturar comida por la velocidad en que comía la comida, por ejemplo, en 30 minutos 60 patas de pollo, en 1 minuto y 36 segundos 8 hamburguesas. La número dos, en Japón, que hay una alta escuela de cocina que se dedica a enseñar a los alumnos a amasar los fideos con los pies. Los meten la masa en un junco ahí, la gente entra, empieza a caminar, a amasar y salen los fideos. Y la número 3, con Japón también, y este hotel que por un dólar te ofrece una habitación por un dólar, pero con la condición de que pueda ser filmado y transmitido en vivo onda Gran Hermano, ¿sí? Por las redes sociales únicamente del hotel. Bueno, la de los fideos amasados con la planta de los pies es verdadera. Es verdadera, en Japón amasan los fideos con los pies. La falsa está entre la habitación por un dólar con la transmisión onda Gran Hermano o la trituradora de comida. No sé si alguno se animaría a ir a una habitación por un dólar con la condición que te transmitan en vivo por las redes sociales del hotel. Pero la noticia falsa del día de hoy es la número 1, perdón, la 1, no, la 3, no, la 1, lo único que tenía que decir y se equivoca, la número 1, ya me contagiaron, chicos, no, se contagian ustedes, la número 1 es falsa, la número 3 es verdadera, yo para ver si, para esto están atentos, para eso, lo llamás y le pedís algo y rajaron todo, y ahora para algo así, Fabio saltó, estaba con los auriculares editando y saltó. Lo único que tenías que decir, me dijo. Qué bárbaro. Bueno, la 1 falsa, la 2 y la 3 eran verdaderas. ¿Las noticias las tenemos? ¿Llegan las noticias del Mitre Informa primero para compartirlas en este momento? ¿Y después vienen los ganadores? A ver...

0: cada una hora y todavía no están. Otra vez anunciamos de nuevo las noticias. Che, esto pasa todos los días. ¿Es normal esto, chicos? ¿O me pasa a mí nada más acá? Bueno, ¿a Julio Balda le pasa? No. Bueno, muy bien. Noticia con el Mitre Informa Primero.
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2: Donald Trump volvió a cuestionar el Premio Nobel de la Paz. El presidente de Estados Unidos apuntó al comité que entrega el galardón y enumeró los motivos por los que debería haber ganado el premio, otorgado a la jueza sudafricana Navi Pillay. Trump se vanaglorió de haberle puesto fin a 8 guerras, de recuperar todos los rehenes israelíes de Hamas. Además, en la Red Truth Social dijo que ganó una guerra en Venezuela. Capturé al violento dictador que gobernaba ese país con tanta crueldad e impedí que el principal estado patrocinador del terrorismo, la República Islámica de Irán, obtuviera un arma nuclear y mucho más. Sin embargo, a pesar de todo eso, ni yo ni los Estados Unidos de América recibimos el Premio Nobel de la Paz, agregó Trump.
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0: Bueno, muy bien, vamos a ir con ganadores de esta primera etapa del programa con la noticia falsa. Lupe con el 141, Florentina con el 910, Lupe 141, Florentina 910, Patricia con el 971, también Adriana con el 786, Marta con el 935. Después tenemos Sonia 774, entradas para Ballena, la van premier de la película, la tenemos a Mari con el 439, Sol con el 417 y Janina con el 192. ¿Sí? Maris 439, Sol 417 y Janina 192. Y el cartón del Telebingo, me olvidé del cartón del Telebingo. Lo tenemos para Marcelo con el 255. Marcelo 255. También el cartón del Telebingo. También en lo posible retirarlo antes de las 13. Pues este cartón sortea hoy. Así que Marcelo 255 antes de las 13. Si no fuiste al piste, perdiste. Porque el tema es que sortea hoy. Así que se lo pasamos ya a Valeria. Valeria se hace cargo del cartón de Marcelo con el 255. Bueno, vamos a contarles también, antes de empezar a jugar por el parlante de Mix, ¿sí?, para saber cuántos porotos hay dentro de la botella de un litro, que se viene el espectáculo Raíz y Fuego, tres estilos, un mismo latido, en el Teatro Español, el espectáculo que reúne la pasión del flamenco, la identidad del folclore argentino y la energía del pop. Será entonces hoy a partir de la hora 21 en el Teatro Español de Trelew, y para esto lo escuchamos entonces ahora a Ángel Castillo, ¿sí?, que nos cuenta sobre el espectáculo.
1: Raíz y Fuego, que es una propuesta musical que ya la venimos trabajando hace un tiempo, donde hacemos un viaje musical hermoso, donde compartimos tres estilos bastante definidos, ¿no? Con, musicalmente hablando, lo que es este Raíz y Fuego, que hacemos el folclore, por un lado, siempre conservando nuestras raíces, ¿no? Porque la mayoría de los que estamos acá hemos mamado el folclore, y también la pasión y el fuego que nos trae el flamenco, ¿no? Que también nos reúne en hermandad también, en este sentido, musicalmente hablando. Así que, y con toda la fuerza del pop que viene, tenemos a Tamara Castillo, que es la que canta, una de las cantantes que verdaderamente canta tremendamente bien. Y va a ser un gusto que la puedan escuchar. Así que le están todos invitados el día sábado 10 de octubre. La invitación es para el día 10 de octubre, 21 horas, en el Teatro Español de la ciudad de Trelew.
2: Hola Diego, ¿cómo andás? El placer de saludarte a vos y a todo el equipo de la 17 y toda la vida.
0: Lo único que tiene que ser, así no. Si esto es cualquier. ¿Para qué yo traigo todo diagramado? No. Ay, así no, no nos van a premiar nada, no va a haber eterna, no va a haber ni voy, no, para qué voy, no, totalmente, sí, esto, yo me equivoco en la única noticia falsa que tuve, el otro que viene con la noticia de hace 2 años atrás, el otro que dice que no ve el monitor y por eso le pedís el audio de una mujer y sale el de un hombre, después termina otro y me manda Maxi. Ah, chicos, así no se puede. Valeria, que entrega los premios cruzados. No, así no. ¿Qué premio vamos a tener así? No se puede. Bueno, 10 grados 6 la actual temperatura en Puerto Madryn. Sube la temperatura, poquito. 13 grados 6 en Trelew, el último dato también. Y ya vamos a empezar a jugar por el tema del peso, de cuántas porotos hay en una botella de un litro de agua. Sí, el premio de Mix hermoso que tenemos para el día de hoy. Esto lo vamos a hacer después de la pausa. Ya vamos a arrancar. Vamos a arrancar con la pista también, que teníamos hasta el sábado pasado, y la vamos a mejorar. El sábado pasado habíamos dicho que eran más de 396 y menos de 500. Más de 396 y menos de 500. Así que ya vamos a arrancar con pista nueva. Y va a ser, a ver, vamos a ir diciéndola ahora para que la vayan pensando. Más de 400, más de 400 porotos ahí adentro, más de 400 y menos de 497. Ya vos, ya cómo quedó cerrado ahí en un número muy chiquito, ¿no? De que habíamos arrancado, ahora más de 400, menos de 497. La pausa y enseguida venimos. 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

0: Bueno, ya vamos a estar con el teléfono, pero antes les contamos que un anillo puede decir quiero pasar mi vida con vos. 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Bueno, y vamos a ir al teléfono rápidamente para ver si hoy se va el parlante de Mix. Sí, el parlante playero, el del camping, el que llevas a todos lados con la mejor música. Bueno, lo tenemos hoy para regalar. Hola, buen día.
1: Hola, Diego.
0: Hola, Estela. Vamos, Estela. A ver si somos la ganadora. Tenés varios números ya tiraste varios números. Sí. Y ya hay varios números también tirados por los amigos, con una nueva ayuda que dimos hoy temprano, más de 400, pero menos de 497 porotos en una botella que tiene una capacidad de un litro. Los porotos son grandes, algunos ya están fermentando, ya están tirando raíz, pero bueno, no puede... no, mentira, pero de acá igual no pueden salir, no se pueden mover.
1: Ya están ahí.
0: Bueno, Estela, no sé, ¿qué opinás? ¿Qué puede haber? ¿Qué número se te ocurre?
1: Sí, esta vuelta sí que lo estoy haciendo a puro azar. No he probado nada. Otras veces he hecho las prendas. Esta vuelta no.
0: Bueno.
1: Así que vamos ahí. 467.
0: 467 es un número que no se dijo. Estela.
1: No. Ya me está cansando el ser, no.
0: ¿Te gusta más el tuyo?
1: Claro.
0: A ver, ¿tenemos el de ella? Ah, no. Lo único que tenía que hacer es buscar eso. Bueno, no, ese no lo tenemos. Bueno, Estela, bueno, un beso. Hasta luego.
1: Igualmente, hasta luego.
0: Chau. Bueno, chicos, hay que ampliar la computadora para que tengan más opciones para meter más votos. Mirá si tuviera el escribano. ¿Qué hacemos si tuviera el escribano? Estamos gestionándole la vuelta del escribano. En cualquier momento vuelve el escribano. Y también tenemos el teléfono, el 44-59-200. No manden mensajes para decir cuántos porotos hay dentro de la botella. Tiene que ser al aire. Hola, buen día.
2: Hola, buen día. ¿Cómo estás, Diego?
0: ¿Con quién estamos?
2: José, acá te está hablando.
0: José, ¿cómo andas, José?
2: Bien, acá escuchando y sacando números.
0: Bueno, ¿tu número de documento, José?
2: ¿Terminación o completo?
0: Terminación.
2: 148.
0: ¿Siete?
2: 148.
0: Ah, 148, ahí está. Bueno, José, en realidad tenemos entonces más de 400 porotos dentro de la botella y menos de 497.
2: Bueno, yo te voy a tirar más un número aproximado porque es un número que siempre me gustó. 480,
0: dice José, que es el número que le gusta a José. No era ese número por ahora. Te queda un llamado más,
2: Gracias, igual.
0: Un abrazo. Hasta luego, José. Bueno, ahí lo teníamos a José dando su número. A veces uno busca un número de la suerte, una terminación de la suerte. Vaya uno a saber. Hola, buen día.
3: Buen día.
0: Hola, Nilda. Hola, ¿cómo Ramón? Estamos. ¿Cómo anda la familia?
3: Bien, bastante bien todo.
0: Bueno, tenemos solcito ahora, ¿no? Un poquito ahí peleándola con las nubes.
3: Está medio raro.

0: 5?
1: Yo digo 4.32.
0: ¿4?
1: Ah, no, ya lo dijeron. Bueno. Perdón.
0: Sí, decí otro número.
1: Más de, entonces te digo 4.53.
0: 4.53. ¿Y por qué ese número?
1: Sí, porque se me ocurrió.
0: Ah, bueno, muy bien. Entonces, entonces Nilda.
1: Sí.
2: No importa si lo digo sonriendo o llorando, no es no.
0: No, no, tampoco. Bueno, gracias Nilda. Un beso. Hasta luego.
1: Chao.
0: Pero mirá, contalos. Miren la botella, miren la foto que pusimos en Facebook. Y ahí van a encontrar. Es muy fácil, mirá, lo contás rápido. 1, 2, 4, 6, 7, 300, 50. No, me quedé gordo. ¿Tenemos uno más? Hola, buen día.
3: Hola.
0: ¡Oh!
3: Hola.
0: ¡Mirá quién vino! ¡Buen día, Nina!
3: Hola, buen día. Estoy acá con frío, estoy afuera de un negocio que tengo que esperar que me atiendan.
0: Ah, ¿y en qué negocio estás? ¿Qué rubro?
3: Bueno, nada, que venden todas cosas para... Estoy arreglando un tanque de mi casa que me tiene re... Ya hace no sé cuánto que pierde. Que la otra, entonces, bueno, ahora me mandaron a comprar un sellador, no sé.
0: Pero
3: si hay un número que tengo como 10 números que me faltan.
0: ¡Oh! Tenés para largo. Che, pero cuando no es la puerta del placar, es el tanque de agua, siempre se te rompe algo.
3: Me rompe algo.
0: Oh, sí. Pero que no tenés agua en casa ahora, ¿no tenés agua?
3: No, la verdad está cortada porque hasta que terminen. Por eso tengo que llevar selladores y ya pienso que ya con eso ya está.
0: ¿Y qué tenés el hombre del caño, lo tenés en tu casa y vos saliste a comprar?
3: Sí, está arreglando arriba el techo.
0: Ah, está arriba del techo arreglando el señor ahora.
3: Sí. Bueno, porque tuve que cambiar, poner que son sentados, bueno, un montón de cosas.
0: Che, y...
3: Bueno, ya te comenté lo que me pasó.
0: Bueno, che, y así que vas a comprar, ¿o qué? ¿Un sellador?
3: Sí, un sellador, listo.
0: Un coso, le va a decir. Al ferretero le tenés que decir, vengo a buscar el coso del cosito.
3: No, si me envió una foto, pues ya lista para que venga y le envíe la foto.
0: Ah, con la foto, vení con el machete. Necesito esto.
3: Ay, qué frío que hace, está horrible el día.
0: ¿Tanto frío hace?
3: Sí, está re frío.
0: ¿Pero qué estás haciendo la cola fuera del negocio?
3: No, pregunté qué número iba y me dijeron el 44. Yo tengo el 52, así que digo, bueno, voy a aprovechar a llamar a Diego.
0: Claro, muy bien, muy bien. Bueno, muy bien.
3: Para ver cómo está. Así que no he escuchado la radio hoy.
0: ¿Vos cómo estás, Nina?
3: Bien.
0: ¿Qué tenés? ¿Alguna presentación? ¿Algún baile, algo, este fin de semana largo?
3: No, ayer bailé en una escuela. En una expo, no sé si era algo así.
0: Ajá.
3: Bailamos la tarde a las 3.
0: Bien.
3: La tarde,
0: ¿sí? ¿Y hoy? No,
3: no, ahora están no. Hoy hay baile, pero pienso que voy a ir más tarde, en la noche.
0: Bueno, ojalá que no te quiero hacer perder el número. Decime cuántos porotos hay en la botella, Nina.
3: ¿Cuánto era? 4.81 dijeron, ¿no?
0: No. 4.81 no, dijeron 4.53, 4.80 y 4.67
3: hoy. Sí, voy a decir 4.81 entonces.
0: 4.81. 4.81.
3: Ay, no.
0: No, Nina, bueno. No era eso, Nina. Bueno, suerte con el sellador, ¿eh?
3: Bueno, encima hay una puerta, tenés que entrar por mí y salir por otra. Tengo que volver de vuelta para otra. Bueno, chao, Diego.
0: Chao, hasta luego. Suerte. Está en pleno negocio, se le escucha a la gente, todo. Impresionante lo de Inés. Inésita con el 660. Hola, buen día.
4: Hola, Diego. ¿Cómo estás?
0: ¿Con quién estamos?
4: Con Isabel 054.
0: Hola, Isabel 054. ¿Cómo andas, Isabel?
4: Hola. Aquí estamos jugando un poquito.
0: Muy bien, muy bien. ¿Cómo andas, Isabel? ¿Bien?
4: Bien, vamos a decir que bien. ¿Vos?
0: Bien, también vamos a decir que bien. Che, ¿está tan fresco como decía Inés afuera?
4: Sí, está fresco porque hay vientito y parece que tiene ganas de llover. Está nubladísimo. Parece que el sol se olvidó de venir por el sur.
0: Otra vez sopa, qué bárbaro. No cambia
4: sí,
0: más.
4: Sí, bueno. Escuchando el programa del campo los domingos, ya avisaron que esto va a seguir todo así hasta principio, mediados de enero. Así que hay que resignarse.

0: En vez de empezar la primavera, empezó el otoño, se cambió el almanaque.
1: Claro. Sí. Bueno, no compro malla, este año no saco la malla.
0: No. Aprovecha para tenerla guardada.
1: Para otra cosa.
0: No usar. Exactamente, sí, bueno. Yo tampoco.
1: Che, Isabel, bueno, tenemos más de 4.23 menos de 4.95.
0: 4.23 es lo mínimo.
1: Sí.
0: Entonces te voy a decir 4.51.
1: 4.51 para Isabel. ¡Isabel!
0: ¡No, no!
1: ¡Isabel!
0: ¡Eh!
1: ¡Eh, Isabel!
0: Oh. ¡Sí! ¡No!
1: Se durmió el del no es no. Ay, bueno, no era entonces, Isabel, no era eso.
0: Bueno, seguiremos jugando.
1: Dale, gracias, hasta luego. Chau, un beso, hasta luego. Bueno, ahí la teníamos a Isabel también, participando y dando su número. Hola, buen día.
2: Hola, buen día.
1: ¿Con quién estamos?
2: Con Sonia.
1: Sonia, ¿cómo andas, Sonia?
2: Muy bien.
1: Bueno, documento, Sonia.
2: 774.
1: 774. ¿Estás en casa, Sonia?
2: Sí, en casa.
1: ¿Haciendo qué ahora, aparte de escuchar la radio?
2: Aparte de escuchar la radio, estoy preparando algo para el almuerzo.
1: Ah, ¿y qué estás preparando, Sonia?
2: Va a ser milanesas con al horno con huevos fritos y papas fritas.
1: Ah, bueno. Qué buena salud que tienen ustedes ahí en casa. Enhorabuena que puedan comer huevos fritos con papas fritas. Qué rico que es eso. Ay, la
2: mila de... ¿En cuánto?
1: Está bien, y sí, si no nos damos un gusto de vez en cuando con una milanesa con papa frita, tampoco es que, ¿no?
2: Claro, una vez al año se dice.
1: Claro, una vez cada tanto una buena milanga. ¿La cocinás vos? ¿La haces vos el empanado todo o la compraste ya?
2: No, todo caserito.
1: Ah, caserito. Ah, más rico entonces todavía. Claro. ¿Las papas fritas dónde las haces?
2: Bueno, hace... El año pasado nos regalaron unas freidoras de aire.
1: Ay, por eso
2: más
1: te preguntaba.
2: Saludable, dice.
1: Ya, porque ahora, viste, está muy... Antes voy a decir, ¿dónde hacía la papa frita? ¿Y dónde la voy a hacer? Frita. Ahora no, viste, que ahora ya hay otros elementos. ¿Y te gusta cómo quedan?
2: Sí, queda muy muy bien y no usas tanto aceite, no está en bebida y más. Uh-huh. Queda
1: más sequitas.
2: Sí.
1: Tal cual. Claro. Bueno, Sonia, ¿cuántos porotos decís que hay en la botella y te llevas el parlante?
2: Yo digo que es 456.
1: 456, dice Sonia. ¡Sonia!
2: Dime.
1: No sé. Ahí está. No era eso, Sonia. Bueno, muy bien. Gracias, Sonia. Te queda otra chance después, ¿eh?
2: Bueno, ok.
1: Hasta luego. Gracias, chao. Hasta luego. Bueno, son las 12, José. Así que vamos a ver si podemos comunicarnos. Porque también tenemos que contarles cosas que ocurren también en el Valle. 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

0: Bueno, seguimos avanzando también con más deportes y ahora llega el tradicional informe de Néstor con toda la actividad del Newcon. Hola, Néstor.
1: Hola, Diego. Muy buen día para vos y a todos los que están en la sintonía de LU17. Y entregué noticias. Y para que el día sea más lindo, hablemos de Newcon. El próximo lunes 12, en las instalaciones de Argentino del Sur, ubicadas en Martín de Güemes 265 de la localidad de Gaiman, habrá un torneo femenino más 50 y los clasificatorios por la Copa de Oro de la Liga de la Costa, instancias finales del año 2026 para la categoría mixta más 60. La ronda previa a las finales se disputará en dos zonas. La zona A estará integrada por ADT, Malvinas, Newcon del Golfo, Choique y Malvinas N, mientras que la zona B estará formada por las agrupaciones Unión Beach, SEC de Puerto Madryn y Toninas. Mientras la Copa de Oro se definirá el 28 y 29 de noviembre en Puerto Madryn, la Copa de Plata se definió el pasado 4 de octubre, clasificando el Newcon del Golfo, el SEC de Trelew y Pujol como los ganadores. Para ir agendando, el 17 de octubre en el gimnasio de la Escuela de Bellas Artes de Trelew y organizado por Independientes Newcon, se realizará un torneo femenino Día de la Madre. Una semana más tarde, el 24 y 25 de octubre, será la última fecha de la Liga Valletana en el gimnasio municipal número 1 de Trelew. Instancias finales con entrega de premios anuales. También se encuentra disputando las instancias finales la nueva Liga de Newcon de Rawson. Interesantes encuentros con buen cantidad de equipos. Y eso es todo por hoy. Nuestro saludo de muy buen fin de semana a todos, pero también les recuerdo que el uso de más zapatillas, sobre todo en un lugar agradable y deportivo, redundará en menos pastillas, pero siempre bajo control médico a nuestra edad.
0: Gracias, Néstor. Gracias por toda la información del Newcom, sí, que nos acompaña durante cada sábado con una temperatura ahora en Puerto Madryn que nos marcaba, en realidad la hora anterior, las de las 11, marcaba 10 grados 6. Todavía no actualizamos la temperatura del mediodía. Y en Trelew 13 grados 6. Bueno, ¿te parece que hagamos un poquito de música y actualizo los datos, sí? Más de 430 porotos tiene la botella, menos de 495. Un montón de porotos entraron ahí. La producción contando, más de 430, menos de 495. Y vamos a compartir música ahora con Francia 98, que nos presentan los chicos lo que está por venir. Francia 98.

canción. Buenas, buenas. Acá Iñaki Antonio, cantante de Francia 98. Bueno, quería compartir para toda la gente de Madryn y Trelew este reciente tema que acabamos de sacar con la banda, Lo que está por venir. Les mando un abrazo grande.

0: Bueno, la música de Francia 98, lo que está por venir. Vamos con un llamado entonces. Hola, buen día.
1: Hola, Diego.
0: Hola, sí, Estela. A ver, Estela, ¿para qué? Había sacado la hoja, acá está. Bueno, Estela, empieza a cortarse realmente.
1: Sí, pero está faltan como... un montón todavía.
0: Lo que pasa es que dentro de esos que queda ahora, muchos números también ya se dijeron.
1: Sí, sí.
0: O sea, no faltan tantos, no es que... Porque estamos, a ver, entre el número... 430 y 495. De eso, bueno. Dentro de esos números ya se dijeron un montón.
1: Ponele.
0: No, no, sí, que vos no tengas todos anotados. No.
1: Tengo todos anotados y son 7 nada más.
0: Hay varios, a ver. Bueno, dime, a ver qué te parece a vos.
1: 471.
0: 471, nos dice y...
1: No.
0: Bueno, vamos a habilitar un tiro más.
1: Bueno.
0: Para que a ver si hay suerte en el día de hoy. En vez de dos tiros van a ser tres.
1: De tres, sí. Bueno, llamo enseguida.
0: Dale,
1: cariño. Seguiré pensando.
0: Dale, hasta luego.
1: Hasta luego.
0: Sí, vamos a hacer tres chances por persona en el día de hoy. Estela va por su segunda. Después participó José, Nilda, Inés, Isabel, Sonia, algunos de los que fueron dejando sus mensajitos. Hola, buen día.
2: Hola, de nuevo yo.
0: Vamos, Nilda, que tenés tres, te quedan dos ahora.
2: Bueno, dale, ahora me lo dijo Ramón. A ver,
0: ¿qué dijo Ramón?
2: 452,
0: dijo Ramón. ¡Ramón! No es no, no importa si lo digo escondido, llorando, no es. No es eso, Ramón, Gracias, Ramón. Gracias, Nilda. Hasta luego. Bueno, ahí pasaron los chicos. Muy bien. Participando también. Para ver. Bueno, a ver, quería contarles también que la Municipalidad de Puerto Madryn, a través de la Secretaría de Ecología, informa que la recolección de residuos a cargo de la empresa Gira se va a llevar a cabo con normalidad este sábado 10 y lunes 12 de octubre. Y como es habitual, el domingo 11 no habrá servicio. Esto en marco del feriado del día lunes. Se aclara desde la Municipalidad de Puerto Madryn que la empresa Gira trabajará con normalidad este sábado y el lunes 12 de octubre, en tanto que el domingo no habrá servicio. Volvemos al teléfono. Hola, buen día.
3: Hola, buen día, Angélica.
0: Angélica, ¿cómo andas, Angélica?
3: Muy bien, ¿ustedes?
0: Muy bien, Angélica, todo muy bien. Angélica, decime tu número de documento.
3: 875.
0: Bueno, mirá vos la Black and Blue, cuánto se nos escuchaba, maldito piano de las Black and Blue. Qué lindo tema que era ese. Bueno, Angélica, ¿qué estás haciendo en casa?
3: Limpiando.
0: Limpia, tocó limpiez, pero hay viento, Angélica.
3: No, bueno, hay que limpiar un día a la semana, ¿no?
0: Bueno, sí, también, eso es cierto. Cada tanto igual, por más que haya viento, pase lo que pase, hay que limpiar. ¿Y qué limpias, todo vos sola o tenés ayuda?
3: No, limpio yo sola.
0: Oh, y es mucho lo que tenés.
3: Y a veces viene mi nietita, me deja todo desparramado.
0: Ah, qué alegría eso, ¿no? Pero bueno, es parte de la familia, Angélica.
3: Obvio, es así.
0: Bueno, ¿y la comida la tenés resuelta?
3: Todavía nada.
0: Bueno, muy bien. Bueno, Angélica, te escucho. ¿Qué número vas a tirar de porotos dentro de una botella de un litro de agua?
3: Mira, 477.
0: 477, dice Angélica. ¡Angélica! ¡Angélica! No era eso. Bueno, te quedan dos chances más todavía.
3: Muchas gracias.
0: A vos, hasta luego. Le tenemos a Angélica, muy bien. Y ahora te cuento también que, ¿viste cuando una ciudad empieza a cambiar y se nota? 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Mazoca, los sueños de Parsifal, ¿no? Alfredito García, saludos para toda la banda. En los años 90 sonaban, se habían presentado hasta en el Teatro Español de Trelew. Estuvieron en Buenos Aires también haciendo presentaciones en aquella época donde difundir esto era tan difícil, ¿no? No había redes, no había nada. Escuchá cómo sonaba Mazoca Tango.

0: Bueno, ahí dejamos a Masoca y nos vamos otra vez al teléfono. Hola, buen día. Bueno, probamos en instantes nada más para ver a quién más tenemos en línea para participar. ¿Cómo terminó al final Colapinto? ¿Cómo va a largar mañana? Es lo que interesa. Está confirmado el desgarro de Paredes ahora, ¿eh? Ya se hicieron los estudios y quedó confirmadísimo que está desgarrado Paredes, que no jugó la fecha FIFA de la Copa de la selección porque está suspendido por 10 fechas. Eso le había venido bien para recuperarse, pero bueno, finalmente se lesionó el jugador de Boca. Colapinto largará 15º y Verstappen será el primero, ¿no? Sí, la pole es para Verstappen. Bueno, y Colapinto, 15º, no fue uno de los mejores tiempos del equipo del Alpine. Bueno, vamos al teléfono. Hola, buen día.
1: Hola, vamos con la última.
0: Vamos, Estela. La última para Estela, que dijo 467-471 y ahora...
1: 448.
0: 448 para Estela. En la última, Estela.
1: No,
0: pero bueno. Estela, no eran. Bueno, seguimos contando por otros en la botella. Y a ver cuántos tendremos por ahí la semana. Yo creo que, mirá, lo veo complicado que salga hoy, Pero bueno, Estela, buen fin de. Ya se fue Estela. Bueno, muy bien. 2:15. Tenemos un llamado más. Son 3 chances que tienen el día de hoy. Veníamos con 2, subimos a 3 para ver si pueden llevarse el premio. Hola, buen día.
2: Hola, soy José de nuevo. ¿Se puede, no?
0: ¿Hola?
2: Sí, soy José.
0: Ah, José. Bueno, José, vas por tu segunda chance, José. Decime
2: vamos
0: cuánto.
2: A ver. Hay que jugar ya.
0: Dale.
2: 460.
0: 460, tiró directamente José. José, ¿en la botella hay o no hay? No, no hay 460 por otros.
2: Dale, gracias.
0: Bueno,
2: muy amable.
0: A vos, hasta luego. Le queda una chance más a José para ver si puede deducir cuántos hay. Bueno, estaría bueno llamarlo a Walter Will, que está en Córdoba jugando al pádel. Vamos a ver, te voy a pasar. ¿Tenés contacto de Walter? ¿José? ¿Lo tenés? No tengo ni idea. Me hace levantar. Levantadita de hombros, me hace como diciendo, no sé quién es. Nada, te paso a Walter Will. A ver si no lo agarrás, porque ahora, viste, siempre sale grabado. Vamos a sacarlo, hay que llamarlo en vivo. Para ver si está durmiendo o qué está haciendo. Espera, que no me deja compartir. A ver, ¿qué pasa? Walter Will, compartir. El WhatsApp de la radio, ¿cuál es? Vamos a esperar que lo busco. No me está dejando. ¿Qué pasa? Anda todo mal hoy acá, chicos. A ver, este es mi teléfono que anda. A ver. Tranquilamente puedo ser yo, para Walter Wynn. Que no te lo paso al aire el número. Compartir. Ahí está, ahí lo tenés. Walter Wynn, ahí está. Bueno, vamos a llamarlo a Walter. A ver si está durmiendo. ¿Estará durmiendo a las 12:18, Walter? Vamos a chequear, vamos a ver si lo podemos sacar, porque está jugando al PAD un torneo nacional en Córdoba. Sé que le fue bien en un primer partido. Y bueno, queremos saber si sigue ganando, si sigue jugando, si quedó eliminado, si tiene una nueva instancia. ¿Cómo van nuestros representantes en la provincia de Córdoba? Así que vamos a ver si nos atiende Walter, si está dormido o no. Yo calculo que hasta ahora, estando en Córdoba, y si vas a competir, debes estar despierto. Pero bueno, nos vamos a enterar en instantes nada más. Estamos tratando de llamarlo ahora. ¿O tiene el teléfono apagado? ¿No? 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Dale, le voy a mandar un mensaje a Walter. Walter, atendé que te estamos llamando. A ver. Llamando y José dice que estás dormido. Ahí le puse. Vamos a ver si ve el mensaje. Walter, la última vez que miró el teléfono fue a las 12:03, así que a esa hora por lo menos estaba despierto. Viste que el teléfono, el WhatsApp te delata, y sí, 12:03 lo tenía activo, ¿eh? Pero no sabemos qué está haciendo ahora. Bueno, vamos a repetir ganadores. Me pide que repita ganadores. Vamos a repetir entonces. Dame un segundo. Ganadores tenemos Lupe con el 141, Florentina con el 910, Patricia 971, Adriana 786, Marta 935, Mari 439, Sol 417, Yanina 192, Sonia 774 y Marcelo con el 255. Hola, buen día.
3: Buen día, de vuelta
0: yo. Nilda.
3: Sí,
0: Nilda. Vamos, Nilda. Bueno, Nilda, no, te escucho. A ver si ahora la pegamos. Decilo vos al número, Nilda.
3: Dale. Te digo 468.
0: 468 para Nilda. ¿Nilda? No, Nilda, era tu última chance, Nilda. Sí, no sí, te sí. puedo creer. Ay, bueno. Nilda. Bueno, ¿qué van a comer hoy, Nilda?
3: Hoy vamos a comer hígado con cebolla.
0: Sí.
3: Y estoy haciendo un zapallo al horno.
0: Sí.
3: Y un revueltito con acelga y unos huevitos.
0: Oh, pero de todo hay ahí, guarda. Están haciendo la dieta.
3: También hay unas presas de pollo.
0: Pero es demasiado eso ya.
3: Que no le gusta el hígado, come pollo.
0: Claro, bueno, a nosotros acá nos gusta todo, así que te comemos todo. ¿Sí?
3: Bueno.
0: Bueno, un beso, Nilda. Saludos a Ramón. Hasta
3: igualmente,
0: luego.
3: Chao, chao.
0: Bueno, che, ¿habrá conseguido Nina el repuesto para el tanque? Nina, llamanos para ver si conseguiste el repuesto para tanque. Walter, ¿te atienden o en 28 de julio nos atienden? ¿Probaste? No, pero probá acá tanto. Bueno, la pausa. Tenemos que ir a la pausa ya. Pausa y venimos.
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0: Tenemos 11 grados 8 de temperatura ahora en Puerto Madryn, subió un poquito más, vamos actualizando, el cielo sigue estando parcialmente nublado, algunos dicen que está muy lindo, otro más o menos, en Trelew tenemos 13 grados 9, ¿y cómo estará Córdoba? Por eso lo vamos a saludar y a preguntarle a Walter Will. Hola amigo, ¿cómo estás? Buen día, buen mediodía en realidad.
1: Buen día, Dieguito, buen día, ¿cómo estamos? Muy bien, acá de la ciudad cordobesa, de la República de Córdoba. Bueno, estamos disfrutando, sí.
0: ¿En Córdoba capital estás? Sí.
1: En Córdoba, ahora estamos en Villa Allende, en este caso, porque estamos viendo a uno de los chicos que están, a una pareja ahí de Madryn que está jugando, y ya a las 2 de la tarde después jugamos nosotros en el mismo complejo Los Troncos de Villa Allende.
0: Bueno,
1: no
0: a ver.
1: Hace alusión a cómo se juega, sino es el nombre del complejo, del club.
0: Muy bien. Che, ¿cuántos fueron de Puerto Madryn a representarnos?
1: Puerto Madryn fueron 7 parejas. Uh-huh. 7 parejas en las distintas categorías, en más 45, en más 55, en más 60 y en más 40. Así que sí, ahí estamos viendo, yendo de un club a otro, viendo los partidos, tratando de coordinar. Para poder verlos a todos y también los partidos que va jugando uno.
0: Bueno, tu compañero de equipo, de pareja, ¿quién es tu pareja?
1: Fede Marchetti. Fede Marchetti, venimos jugamos ya un nacional de libres por el 2023, y el año pasado fuimos a Tucumán a este mismo evento, pero ya en seniors, y esta sería nuestra segunda incursión en estos torneos nacionales de senior y la tercera en los torneos nacionales. Obviamente que estamos representando a la provincia de Chubut. Bueno. Hay jugadores también de Comodoro, uh-huh. Algunos de Río Gallegos, que como no tiene la Asociación de Río Gallegos representación en estos torneos APA, juegan los clasificatorios en Chubut.
0: Uh-huh. Sí, y ustedes ya jugaron, ¿cuántos partidos?
1: Nosotros jugamos 2 partidos, los 2 partidos ayer, uno ganamos, uno perdimos, y ahora estamos por jugar 16avos, ahora a las 2 de la tarde.
0: Ah, ya están en 16avos, ya pasaron,
1: digamos, de ronda. Ya pasamos la zona, exacto. Ahí, ahora están definiendo los otros chicos de los partidos ahora, hasta las 2 de la tarde, más o menos se juegan, terminan las zonas, y ya a partir de las 2 de la tarde se empiezan a jugar los cruces, el mata-mata.
0: Ah, y esto te puede llevar a jugar ¿cuántos partidos en el día de hoy?
1: Hoy jugás 2 partidos. Esto es lo que tiene la asociación, es que como máximo, y tiene que ser tiene que haber muchísimas parejas, jugás 3 partidos en un día, pero si no, son 2 partidos. Y la diferencia son de entre 3, 4 o 5 horas entre partido y partido. Uh-huh. Esa organización, por eso hay tantos clubes, porque uh-huh. se programan los partidos cada 1 hora y cuarto, se juegan todos a 3 sets, y sí o sí, ya cuando empiezan los cruces, sí o sí tenés 3, 4 horas como mínimo de descanso.
0: Uh-huh. ¿Y esto termina mañana?
1: No, termina el lunes. Seguramente que el lunes, mañana, depende de la categoría, pero en cada una de las categorías se van jugando las llaves, y el día lunes, 3 de la tarde, se juegan las finales. Algunos partidos pues, se puede jugar a la mañana, semi, depende de la cantidad de parejas, y las otras por ahí mañana ya se juegan cuartos de final y semifinal.
0: Bueno, ¿cuál es la pareja más joven de Madryn que está jugando ahora?
1: La pareja más joven de Madryn que está jugando ahora y es Antón Ávila, Damián Antón y Marcelo Ávila, que son más 45. Nosotros también estamos en más 45, pero al filo ya. Hay casi más 50.
0: Bueno, exacto. Tan jóvenes, bueno.
1: Sí, sí,
0: no me quemé, pero...
1: Los seniors, claro, los seniors arrancan en 35, a partir de los 35 años. Ajá. Pero no hubo clasificados de Madryn para este nacional en más 35. Ya son categorías más altas, por ahí primera, segunda y tercera, y hay menos parejas. Y todavía esto en Chubut no está tan fomentado, el tema de los clasificatorios y eso, entonces por ahí la gente no sabe o no se anota, se entera a último momento. Bueno, después cuando vienen los viajes, y che, yo quiero ir, bueno, el año pasado fuimos 4 o 5 parejas de Madryn, hoy ya tenemos 7 o 8 parejas, entonces es pasito a pasito esto.
0: Bueno, ¿las parejas de Madryn todas siguen avanzando o hay alguna que ya quedó afuera?
1: No, hasta ahora siguen todas avanzando. Hay ahora algunos que se juegan el pase ahora en media hora, arranca el partido de ellos, que es el más 55, Maidana Martínez. Así que están después Andrés Venegas y Caruana, que son unos referentes del padre senior, que ya hace años que vienen compitiendo también tiene sus partidos, así que sí, están todos, todavía estamos todos en carrera, por suerte.
0: Sí, ¿y qué nivel de canchas encontraste? Porque viste que acá ha mejorado muchísimo, ha cambiado muchísimo el tema de la calidad de las canchas de juego. ¿Cómo las viste ahí en Córdoba?
1: No, en Córdoba, nosotros, como te contaba, hacía 2 años que habíamos venido, y hace 3 años. Y lo que cambió de estos últimos 3 años era que la gran cantidad de canchas que antes estaban descubiertas, ahora las techaron. O sea, como que ya hay pocas canchas que se juegan al aire libre. Viste, en el norte tenías muchísimas canchas al aire libre y era más complicado jugar porque, bueno, por el sol, por un poquitito de viento que haya, es totalmente diferente. Entonces ya ahora lo que vimos es que casi todas las canchas las están techadas. Ponen lona a los costados y se techa, como no tienen tanto viento.
0: Claro.
1: Eso es lo que no podemos hacer. Ayer estuvimos en un complejo que tiene 14 canchas, en el cual la última vez que habíamos venido había 7 que estaban descubiertas y hoy ya están todas.
0: ¿14 canchas?
1: 14 canchas en un predio enorme. Vas por un lado y te tardes, parece un laberinto de canchas. Entras una, vas para la otra. Entonces, y la verdad que eso también mejora también la calidad del juego.
0: Claro. ¿Todas cerradas de Blindex?
1: Todas de blindes y sintético.
0: Claro. Qué
1: bárbaro. Todas. No, una locura. Sí, no. Sí. Pero acá creo que la diferencia que está con otros lugares del país es tener la disponibilidad de no hacer falta hacer todo un galpón para poder jugar. En Madrid, si haces un con lona, te dura, ¿cuánto? 15 días. El primer viento se lleva la lona, se lleva todo. Y acá tenés los techos de chapa altos y después todo con lona, cerrado con lonas.
0: Claro. Bueno, vos sabés que acá decían, che, no contesta porque está durmiendo. Y digo, no. Porque hay gente, viste, acá que te conoce.
1: La voz es porque estoy medio resfriado, porque no paró de llover, está lloviznando desde que salimos de Madrid en el jueves a las 5 de la mañana, arrancamos para acá, y no paró. Y acá está lloviendo, debe haber 14, 15 grados, la verdad que está fresco la ciudad. Todavía no recorrimos otros lugares.
0: Está bien. No, Pablito me decía acá, no, guarde, no lo llamé porque por ahí está durmiendo.
1: Está recuperando. No, estamos acá mirando el partido de los chicos y ya después preparándonos para jugar nosotros.
0: Bueno, amigo, un abrazo grande y gracias por el informe.
1: Por favor, gracias.
0: Lo mejor para ustedes hoy, ¿eh?
1: Dieguito, un abrazo enorme. Saludos a toda la gente de la 17 y nada, a la gente de Madrid, que tengan un gran fin de semana. La semana que viene daremos un informe de cómo fue el Nacional y los resultados y eso.
0: Dale, están pasando un ronquido acá, ¿no? Chico, no está durmiendo.
1: No está durmiendo. El de al lado, despertate.
0: Ah, despertate. Bueno, buen partido, éxito para todos los chicos de Madrid. Chau.
1: Muchísimas gracias, un abrazo, Diego.
0: Chau. Walter Will, lo teníamos desde Córdoba y ahora tenemos las noticias del Mitre Informa Primero.
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3: Fin de semana largo, una familia necesita más de 1.000.000 de pesos promedio para pagar transporte y alojamiento. Un relevamiento del Instituto de Economía de la UADE determinó que hacer una escapada turística de 3 días demanda el 53% de un sueldo medio. En el estudio midieron el costo de acceder a 28 de los principales puntos turísticos del país con traslados en micro, ida y vuelta y alojamiento para 2 adultos de 35 y 31 años y 2 chicos de 8 y 6 años. Además, lo contrastaron contra el salario formal estimado en 2.012.000 pesos para septiembre de este año. Los destinos del sur, como Bariloche o San Martín de los Andes, superaron ese ingreso, mientras que Mar del Plata es del 40% de ese sueldo. Los estudios médicos confirmaron el desgarro de Leandro Paredes, la lesión en el isquiotibial derecho del mediocampista de Boca, sufrida ante Instituto, es de grado 2. Y quedará afuera hasta el Superclásico. En consecuencia, Paredes no jugará la serie ante Vasco da Gama por las semifinales de la Copa Sudamericana y llegaría sin fútbol a ese duelo con River. Franco Colapinto largará 15º mañana en Singapur. Terminó 16º, pero se beneficia con una sanción a George Russell. El argentino esto dijo tras la tanda de clasificación en la que le tocó golpearse en la pared.
4: Estaba Max parado y cuando arranqué la vuelta no tenía batería porque la usamos saliendo el cambur y la vuelta. vuelta perdiendo en las rectas. Pero en general la Q2 fue muy mala, perdimos mucho el balance del auto. En la último run de Q2 fue un desastre. Creo que de los peores balances que tuve en mucho tiempo, así que no entiendo el porqué, porque en Q1 el auto sentía bien y tenía bastante para mejorar, así que sentía como que tenía bastante por venir.
5: Mañana se puede tratar de recuperar, ¿no?
4: Sí, intentaremos. Es difícil pasar acá, pero intentaremos.
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0: Bueno, muy bien, momento de escuchar la palabra de Maxi Rosenberg, que nos trae también todo el deporte. Hola, Maxi.
1: Hola, Diego, ¿cómo andás? El placer de saludarte a vos y a todo el equipo de la 17 y toda la audiencia. Bueno, con muchas novedades hay que destacar que, por ejemplo, arrancó una nueva fecha de la Liga del Valle, empataron, por ejemplo, en Puerto Madryn, JJ Moreno y La Rivera, puntazo del equipo de Rawson porque lo ganaba Moreno. Hola, Diego, ¿cómo andás? El placer de saludarte a vos y a todo el equipo de la 17 y toda la audiencia. Bueno, con muchas novedades hay que destacar que, por ejemplo, arrancó una nueva fecha de la Liga del Valle, empataron, por ejemplo, en Puerto Madryn, JJ Moreno y La Rivera, puntazo del equipo de Rawson porque lo ganaba Moreno 1-0, tenía uno menos La Rivera, pero pudo empatar en el complemento y se llevó un punto importante e iba quedando lejos JJ Moreno, que más allá del torneo local también es protagonista del torneo regional amateur y sumó dos refuerzos importantes, como por ejemplo Alan Silva, volante de Guillermo Brand, que fue uno de los mejores en los últimos torneos, vuelve de una lesión, le costó el regreso, pero es un jugador de jerarquía para el conjunto de Gustavo Camaño, y otro es Branco Mera, que puede jugar de volante, puede jugar de lateral por derecha. Bueno, lo cierto es que tiene dos refuerzos importantes el equipo de JJ Moreno para lo que resta del torneo regional amateur. Y en el otro partido de la Liga del Valle, triunfazo de Deportivo Madryn como local 4-2 frente a Gaiman, partido bastante parejo, pero lo pudo liquidar el elenco de Rodrigo Bona, que ahora es el puntero de la Liga del Valle y le mete presión al SEC, así que por ahora, por un punto, el equipo del Deportivo Madryn es puntero de la Liga del Valle. Y atención, porque hablando de Madryn, va a jugar mañana domingo a partir de las 3 de la tarde como local. Esto va a ser en el Estadio Bel Sastre frente a Chaco Forever. También tiene que ganar el equipo brinegro para meterle presión a los de arriba. Viene de ganar tres puntos importantes de visitante en Caballito, así que quiere seguir por la senda del triunfo del equipo de Luis García como local domingo a las 3 de la tarde en el Bel Sastre frente a Chaco Forever. Hablando de la selección argentina y todo lo que dejó la despedida de Messi, bueno, uno de los que habló fue Tagliafico, el lateral, que entre otras cosas, por ejemplo, dijo que todavía no sabe si va a continuar en la selección argentina, que por ahora sí llegaría bastante grande al próximo Mundial, pero bueno, por ahora es parte de la delegación Nicolás Tagliafico. Opina con respecto a los torneos de AFA y su posible regreso al fútbol argentino. Bueno, no está nada de acuerdo con algunas cosas de los torneos que organiza la AFA, y así se refería con respecto a los torneos locales Nicolás Tagliafico.
2: Ver el fútbol argentino muy poco, la verdad, porque primero por los horarios, en Europa es muy difícil, pero empecé un poco a perder ese amor por el fútbol argentino. No sé si es porque siento que empezó a bajar un poco más la calidad, no sé si es porque crecí con el apertura, clausura, claro. 20 equipos, y hoy es como que uno no se va dando cuenta las cosas, grupo A, grupo B, cómo se conectan, es como que empezás a perder un poquito de ese amor. Y volver al fútbol argentino también va un poco de la mano, claro. También dependiendo de cómo sea de acá a futuro, claro. La verdad que... O sea, como te dije antes, no pienso en el post, en 2 años, en 3 años, no lo pienso, pero siempre la puerta abierta va a estar.
1: Así pasaba el testimonio de Nicolás Tagliafico con respecto a los torneos de AFA. Y ahora vamos a hablar de lo que se viene con respecto al boxeo, porque esta noche pelea Jonathan Achúcaro Sánchez, será en Estados Unidos, California, frente a un rival de Nigeria, que ya está radicado en Estados Unidos hace varios años. Bueno, lo cierto es que tendrá una parada complicada el Chúcaro Sánchez, el boxeador madrinense, pero nada es imposible. En la semana pasó por la radio, nos dejó saludos, siempre la que habla es que antes de la pelea le hagamos alguna entrevista. En la 17, bueno, la mejor de las suertes para Jonathan Chúcaro Sánchez, que va a pelear esta noche en Los Ángeles, California. Y atención, porque se viene un mate bingo organizado por el Club Alianza Fontana Oeste. Esto va a ser el día de mañana a partir de las 14 horas en la Escuela Politécnica, con grandes premios. Y se viene también el Madryn Salta, Puerto Madryn Salta, esto es organizado por Cangún Madryn Fitness, será mañana domingo en el gimnasio municipal número 1, bueno, arranca la historia a partir de las 11 y media de la mañana y va a culminar después de las 5 de la tarde. Vienen competidores de afuera también a dar una clínica importante, vienen de México, así que bueno, todo esto organizado por Cangú Madryn Fitness será mañana en el gimnasio municipal número 1. Ha sido todo por hoy y nos reencontraremos la semana que viene con mucha más información deportiva, informó Maxi Rosenberg, gerente de deportes de la 17. El abrazo gigantesco y como siempre lo mejor.
0: Gracias, Maxi. Bueno, el saludo también para Camarones, que además de la doble Camarones, de esta caravana del recuerdo, está cumpliendo 126 años. 126 años para Camarones, y la competencia de automovilismo que ya está viajando, 137 equipos inscriptos, más de 260 participantes que recorren el corredor de la Ruta Azul, y bueno, que tendrá su encuentro a la noche 21:30 en el gimnasio municipal, donde se van a realizar reconocimientos, sorteos, entrega de premios y espectáculos musicales. La agenda continuará el domingo con el acto aniversario, que contará con la participación de autoridades provinciales y municipales. Estará la visita del gobernador y luego se va a realizar el gran asado popular, pensado como un espacio de encuentro para vecinos y visitantes, además del baile, sorteos y un bingo. Bueno, y la despedida de la doble Camarones, ¿sí?, de la caravana del recuerdo, ¿eh? Bueno, y esto entonces en el marco de los festejos por el aniversario de la localidad.

Y a Pedro, increíble la historia esa, ¿no? Este domingo 11 se cumple ya un año de la desaparición de esta pareja de jubilados, de Juana de 69 años y de Pedro de 79 en Comodoro Rivadavia, que fue título noticia a nivel nacional, cuando todos los medios cubrían en aquel momento buscando algún indicio, alguna huella de una camioneta que había quedado encajada en el barro totalmente, una doble cabina con cúpula y todo, y bueno, nunca se pudo localizar nada, solamente se pudo encontrar la camioneta en aquel momento en un paraje Sanjón de Bícer, dentro del área natural de Rocas Coloradas, y el vehículo estaba encajado, enterrado, en un terreno muy arcilloso, de difícil acceso, pero no quedó vestigios de nada de la pareja. Fue rarísimo, y ya mañana se cumple un año ya de la desaparición de esta pareja de Comodoro Rivadavia. Bueno, Colapinto, entonces, podemos confirmar cómo va a largar mañana. ¿15º, entonces? Sí, 15º larga Colapinto. Bueno, y lo que confirmamos que no salió lo de la botella, chicos, nos queda para la próxima semana otra vez. Lamentablemente nadie acertó cuál es el número de porotos que tenemos dentro de la botella de un litro, por lo tanto no vamos a poder entregar el premio en esta jornada. Bueno, y ya nos tenemos que ir prácticamente, nos vamos a ir despidiendo, quedan unos segunditos todavía. Sí, y recuerden también que pueden seguir informándose ustedes a través de nuestro portal de noticias elo17.com, donde además pueden encontrar toda la información, todas las noticias, pueden escucharnos, ¿sí?, a través de las distintas redes sociales, ingresan ahí, tienen los resultados del fútbol, el precio del dólar, toda la información, y además encontrarnos a nosotros, ¿sí? Recuerden que también la radio va a hacer cobertura especial de la visita del Papa. La 17 estará junto al Papa con cobertura especial de este 2026. Bueno, de la mano nos despedimos, sí, junto a Fabio Zapata, que estuvo en las noticias, estuvo acompañándonos como siempre. Gracias, Fabio. Gracias a José Ñangañanga, que volvió después de su cumpleaños. Pasó casi desapercibido porque acá no trajo nada. No hemos visto festejos, sí, si tendrá algún festejo, lo tiene oculto. A Vale también, también gracias a Vale. Y gracias a todos, gracias a ustedes como siempre por bancarnos. Nos encontramos, si Dios quiere, el próximo sábado aquí en la radio. Un placer, ¿eh? Cariños, buena semana para todos. Chau.

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2: Bienvenidos. Aquí estamos como cada semana con quienes nos vienen acompañando en esta idea, sumando audiencia de La Meseta, como así también de diferentes localidades, dentro y fuera de la provincia. Es nuestro programa 327, difundiendo lo que acontece en la comarca territorialmente más extensa del Chubut, donde muchas veces se han dejado de lado sus voces.
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2: Hoy sí comenzamos con saludos, algunos demorados, pero siempre es mejor después que antes. El pasado 5 de octubre, además del Día del Camino y celebración de los trabajadores viales, Paso del Sapo cumplió 76 años. Desde aquí saludamos a los vecinos de la localidad, como así también a los trabajadores de vialidad. Otra celebración de esta semana ha sido el Día del Trabajador Rural, que se celebra cada 8 de octubre en nuestro país. Recuerda la sanción del primer Estatuto del Peón de Campo por el Decreto 28.169 del 8 de octubre de 1944. Son derechos históricos. El estatuto fijó salarios mínimos, descansos obligatorios, vacaciones pagas, indemnizaciones y condiciones básicas de alojamiento e higiene.
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2: Noticias de la Meseta. Telsen, escuela 7.731. Es esta noticia que señala un agradecimiento a las personas e instituciones que hicieron posible la creación del Rincón Literario en la biblioteca de la escuela. En este sentido, también se hace un agradecimiento especial a la comuna rural por una alfombra e integrantes del taller de costura del Centro Comunitario Telsen por la confección y donación de almohadones realizados con gran dedicación y cariño. Sigue esta información agradeciendo a la señora Elba Aguilar, abuela del estudiante Juan Pablo Camargo Castro, por las cañas para la construcción del tipi. Y cada aporte, señalan, por pequeño o grande que haya sido, se transforma en una oportunidad para nuestros estudiantes. Somos una escuela joven y la construimos entre todos. Gracias por acompañar a nuestra escuela, culmina esta información, y ayudar a construir un lugar donde la lectura, la imaginación y el encuentro tienen su propio espacio. Reitero, esto es en la escuela 7731, secundaria de Telsen. Los altares. Estudiantes serán protagonistas de un periódico escolar. La comuna rural, en el marco del programa MUNA, Municipios Unidos por la Niñez y Adolescencia, iniciativa de UNICEF Argentina, presentó a estudiantes de la escuela secundaria número 6 el proyecto Periódico Escolar por la Convivencia y el Respeto. La propuesta, impulsada por la referente local de este programa, MUNA, de la comuna de Los Altares, busca que los estudiantes de nivel secundario sean protagonistas de la elaboración de un periódico escolar en formato papel con el acompañamiento de sus docentes. La publicación tendrá frecuencia mensual e incluirá información de interés educativo y comunitario, elaborada por los propios estudiantes, quienes aportarán sus ideas, opiniones y miradas sobre distintos temas. Además, serán los encargados de elegir el nombre que identificará al periódico escolar. La iniciativa busca generar un espacio de expresión, participación y diálogo, promoviendo la convivencia pacífica, el respeto y la prevención de situaciones de violencia. Asimismo, apunta a fortalecer el protagonismo adolescente y a generar oportunidades para que sus voces sean escuchadas. A través del programa MUNA, la comuna rural continúa fortaleciendo las políticas locales destinadas a garantizar los derechos de niñas, niños y adolescentes, promoviendo su participación y el trabajo conjunto con instituciones de la localidad. Paso del Sapo. La planta de gas licuado cambiará la vida a la población. El anuncio de construir en Paso del Sapo una planta de GLP para distribuir el gas por red en todos los hogares fue valorado por la presidenta actual a cargo de la comuna rural, Estefanía Castillo, quien consideró a la obra como un avance que redundará de manera muy positiva en la vida cotidiana. La funcionaria señaló que la medida no solo significa un gran paso en materia de confort, sino también en lo que a la economía familiar compete, toda vez que el consumo de leña es caro y en cierto punto ineficiente. El primer paso será realizar la mensura para ordenar catastralmente esa planta urbana y luego comenzar con la instalación del cepelín de gas, que ya tiene un lugar asignado y aprobado por la autoridad competente. Hualjaina, noveno encuentro gastronómico ancestral. El sábado 17 de octubre será el noveno encuentro gastronómico ancestral, reivindicando el Día del Respeto a la Diversidad Cultural, con motivo del 12 de octubre. Una de las particularidades por las cuales se inició este evento años atrás. La convocatoria está prevista a las 11:30 de la mañana en el gimnasio municipal, donde se habilitarán stands del predio aledaño, sumando otras particularidades a la gastronomía ancestral, que incluye, además del tradicional curanto, corderos al horno de barro, junto a alimentos ancestrales como charqui, ñaco, mudai, pancutra, empanadas criollas y demás. Por otra parte, han comprometido su participación representantes de Gualjaina y la región. Llegarán de Trevelin, Esquel, además de comunidades como Sierra Colorada, Lago Rosario, Nahuel Pan, Colán Conué, Aldea de Pulef, Las Plumas, Paso del Sapo, Cusamen, entre otros. Por otra parte, a la presencia de stands de artesanas, emprendedores y comidas, se sumarán danzas típicas con la presencia de artistas locales que estarán acompañando a lo largo de la jornada. Esta se extenderá hasta las 18 horas, estando programada una presentación del encuentro a las 12:30, donde además quedará oficialmente habilitado el paseo de artesanos y productores. CTA en Chubut. La Central de Trabajadores de la Argentina, CTA Autónoma, realizó el pasado jueves el acto de asunción de autoridades proclamadas para el periodo 2026-2030. En la ocasión, se ratificó a Guillermo Quiroga al frente de la organización en nuestra provincia. La CTA Autónoma llevó adelante este acto de asunción de autoridades luego de las elecciones realizadas en el mes de agosto a nivel nacional. En esos comicios, Quiroga encabezó la lista 1, Germán Abdala, que a nivel nacional impulsaba el actual secretario general de la CTA, Hugo Cachorro Godoy. Godoy consiguió un amplio triunfo en estas elecciones, renovó su mandato por 4 años en la conducción ejecutiva nacional junto a Mariana Mandakovich y Pablo Espataro. En Chubut, la lista 1 contó con un amplio apoyo del ala sindical de los gremios estatales, docentes y de salud, además del respaldo político de intendentes de la meseta. En ese sentido, se suman a la conducción provincial Carlos Sepúlveda del CISAP, Jorge Barrio Nuevo, Citraed, Pablo Guzmán, Emma de Rawson y los intendentes Marcelo Aranda de Gastre, Tito Huisca de Gangar y Pablo Castro de Telsen. También lo hará Omar Ancamil, ex jefe comunal de Lagunita Salada. La Central de Trabajadores de la Argentina, CTA Autónoma de Chubut, constituye un espacio de representación sindical estratégico en la región, cuya solidez institucional se fundamenta en la diversidad y trayectoria de las organizaciones que la integran, consolidando además un frente articulado para la defensa colectiva de las y los trabajadores en todo el territorio provincial. Calcatreu, Río Negro, prevé esta mina 16 años de vida útil y una producción de 483.000 onzas de oro. Patagonia Gold presentó la actualización de la evaluación económica preliminar del proyecto, cuyos resultados fueron destacados tanto por la compañía como por el gobierno de Río Negro. Patagonia Gold, empresa que tiene esta mina, presentó una actualización de la evaluación económica del proyecto, ubicado en cercanías de Ingeniero Jacobacci, y los resultados fueron valorados por el gobierno provincial. Los datos brindados por la compañía revelan que la mina tendrá una vida útil de aproximadamente 16 años, con una producción cercana a las 483.000 onzas de oro y 303.25 millones de onzas de plata. En ese marco, se estimó un valor actual neto después de impuestos de 334 millones de dólares, calculado con una tasa de descuento del 10%. El estudio tomó como referencia los precios de 3.500 dólares por onza de oro y 35 dólares por onza de plata. Con esos parámetros, la evaluación estima una tasa interna de retorno después de impuestos del 282% y un periodo de recuperación de la inversión de aproximadamente 0,6 años, equivalente a 7 meses. Christopher Van Tijhoven, CEO de Patagonia Gold, expresó que la evaluación describe una operación de larga vida apoyada por una estimación actualizada de recursos minerales. En la aproximadamente 84% del material alimentado a la plataforma de lixiviación durante los primeros 5 años, que procederá de recursos minerales medidos e indicados. El plan actual, que se desarrolla dentro de la mina, se basa en 5 yacimientos que abarcan una superficie de 62.900 hectáreas. Se trata de la Beta 49, Nelson, Piche Sur, Belén y Casto Sur. Esta operación contempla una explotación convencional a cielo abierto con trituración, lixiviación en pilas y procesamiento mediante columnas de carbón para producir doré de oro y plata. Además de avanzar en la operación actual, tenemos la intención de seguir evaluando oportunidades para ampliar la base de recursos minerales mediante más exploración, trabajos metalúrgicos y otros trabajos técnicos en nuestra gran posición terrestre, concluyó el CEO de la empresa. De esta manera, todavía existen objetivos adicionales de exploración, por lo que la escala proyectada actualmente podría ampliarse con futuras campañas y nuevos resultados. En este contexto, el gobierno de Río Negro afirmó que para el proyecto Calcatreu estableció como prioridad el cumplimiento de la Ley 8020 de mano de obra local, así como la contratación de proveedores de la región y controles permanentes en materia laboral de seguridad e higiene. El gobernador Alberto Beretilnek afirmó que la estrategia provincial combina previsibilidad y seguridad jurídica para quienes invierten con una condición central: los proyectos deben generar empleo, capacidades y actividad económica en las comunidades donde se desarrollan. Calcatreu representa una de las principales oportunidades para diversificar la matriz productiva. Concluyó señalando: el desafío es que esa perspectiva productiva se transforme en desarrollo provincial concreto, inversión con reglas, trabajo rionegrino y recursos que generen nuevas oportunidades en la región sur. Beretilnek afirmó que Calcatreu representa una gran oportunidad para diversificar, como dijimos recién, la matriz productiva en la provincia. Completamos esta parte del programa con una información que en realidad es una nota que se nos ha hecho llegar. Se titula Solicitud de Aporte Solidario, está dirigida a quien corresponda. Expresa lo siguiente: me dirijo a usted con el mayor respeto a fin de solicitar una colaboración económica solidaria destinada a fortalecer los premios que serán entregados a los equipos que resulten primer y segundo puesto del torneo deportivo Copa Jalalabad 2026. El objetivo de esta iniciativa es poder brindar un reconocimiento a los equipos participantes y especialmente premiar el esfuerzo, el compromiso, el compañerismo y el espíritu deportivo demostrado durante la competencia. La colaboración solicitada es de carácter voluntario y será destinada exclusivamente a conformar los premios para los equipos ganadores. Toda ayuda, independientemente del monto, será muy valiosa y contribuirá a que este encuentro deportivo pueda ofrecer un reconocimiento aún mayor a quienes participen y resulten ganadores. Desde ya, agradecemos profundamente su predisposición, solidaridad y acompañamiento a esta propuesta deportiva que busca generar un espacio de encuentro, integración y participación entre distintas localidades. Sin otro particular, saludo atentamente y deja el alias. Lo voy a dar lentamente: crodrigue8486.nx.ars. Reitero, el alias es crodrigue8486.nx.ars. Pertenece a Carlos René Rodríguez, organizador de la Copa Jalalabad 2026, y la nota proviene obviamente de este paraje en nuestra meseta. Otra publicación que se ha difundido en lo que es el pasado 6 de octubre, se trata de un escrito realizado en su Facebook por el productor Julio Cittadini. Dice así: al proyecto Burros Patagones, lo tiene acorralado una fiscal ambiental de Chubut. Interpreta las leyes a su antojo y con su habitual abuso de autoridad destruye proyectos y personas. Y lo más grave es que nadie le pone freno a esta situación gravísima y anticonstitucional. Seguiremos luchando, aunque es una batalla desigual, y quiera Dios que algún responsable con decisión y coherencia finalmente ponga las cosas en su lugar. Una justicia injusta y autoritaria es el exponente fiel de todo lo que debe erradicarse en bien del ciudadano y del trabajo honesto.
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2: Y ahora sí, es un buen momento para compartir música y en instantes retornamos con interesantes entrevistas.
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1: El próximo 17 de octubre en Jalalabad se concretará la realización del torneo Copa Jalalabad, organizada por el docente UEM 62 Carlos Rodríguez. Nos comunicamos con él y esto nos dijo.
2: Continuamos recorriendo distintos lugares de nuestra meseta y volvemos al paraje, a Jalalabad, a la aldea escolar. Allí está la UEM, la escuela número 62. Y vamos a dialogar con Carlos Rodríguez, quien es docente de ese establecimiento. Carlos, ¿qué tal? Muy buenos días. Bienvenido a La Voz de la Meseta.
3: Hola, buenos días. ¿Cómo estamos? Saludos a las audiencias.
2: Muy bien y muy contentos también porque tenés para contarnos que ya falta muy poquito, el 17 de octubre, finalmente has podido concretar la cantidad de equipos necesarios para el torneo que has organizado. Contanos un poco sobre esto, por favor.
3: La verdad que sí, bueno, gracias a Dios ya se pudo concretar, ya teníamos los 10 equipos formados, se sorteó ambas zonas, zona A, zona B, en la cual tenemos, ahí te comparto la información, así que tenemos a Jalalabad por un lado, lo tenemos Las Plumas, tenemos los pibes de Trelew, lo tenemos a Blancountry, en zona B lo tenemos a Gastre, lo tenemos al Escorial, acá Jalalabad lo mismo. La verdad que no, se sumaron varios equipos acá de distintos lugares, así que va a estar lindo y hermoso, así que esperamos que el clima también nos acompañe.
2: Vi también que Puerto Madryn está participando, si no me equivoco.
3: Exactamente, Puerto Madryn también está, lo tenemos Las Plumas, los pibes de Trelew, que se sumó a último momento, que justo me faltaba un equipo a completar y logramos completar con ellos.
2: Yo me imagino que para vos, que hablamos hace un par de meses y esto era un proyecto, una idea, te debe llenar de orgullo haber tenido una respuesta tan importante, porque convengamos que Jalalabad es una pequeña comunidad, esto para aquellos que no nos han escuchado la vez anterior, que está ahí, bien en lo profundo de nuestra meseta central, donde las localidades más cercanas están a 40, 50, 60 kilómetros, ¿verdad?
3: Tal cual, nosotros, bueno, Jalalabad está a 50 de acá al Escorial, a 100 de Gangán, ingresando. Tenemos acá a 30 a La Unita, el más cercano, después tenemos a 70 de Gastre. Así que, no, la verdad que está muy lindo, así que agradecido con cada equipo, con cada que se sumaron distintas localidades. Por lo visto, como compartía, no hay solo una sola localidad, sino tenemos a varias, así que son 10 equipos, va a ser un día completo, ya que todo le comparto, de que el formato va a ser en dos tiempos de 15, 3 minutos de descanso, se van a enfrentar en la final los dos primeros ganadores de ambas zonas a una final única.
2: Y la logística, ya que estamos, algunos equipos llegan antes, otros llegarán sobre el día. Recordamos que el horario de apertura, o sea, del primer partido está previsto 9:30. Así que me imagino que algunos van a llegar antes.
3: Exactamente. Hay algunos, por ejemplo, creo que el equipo de Las Plumas, algunos otros van a llegar el día viernes, se van a hacer acá al hospedaje. Algo que quiero agradecer, el acompañamiento que tuve con la comuna, acá del intendente de Deporte Chubú, que también me está acompañando, acá a Lolo, el onco acá de la comunidad, que también todos estamos a disposición, y acá la gente de la comunidad misma está contenta de recibir, y cuando supieron la cantidad de equipos, la cantidad de gente que van a venir, así que va a ser una linda oportunidad, después de tanto tiempo, ¿no?
2: Sí, me imagino que después ustedes van a compartir. ¿A qué hora estimás que van a finalizar los partidos? ¿Y cuál sería el tercer tiempo, si es que tienen algo previsto?
3: Bueno, el primer partido va a iniciar a las 9:30. El primero que vaya a inaugurar el torneo se van a enfrentar Jalalabad con Blancountry, el primer partido. Así que bueno, después durante el día, bueno, le di la posibilidad acá a la gente de la misma comunidad que ellos sean los encargados del tema de los buffets, que ellos van a hacer en tema de las comidas, ya sea salado, dulce, son ellos los que se van a encargar. Y aparte la idea que ellos disfruten, que puedan ofrecer lo que ellos saben hacer, ¿viste? Conocer su, sus tradiciones, sus culturas, que la gente disfrute aparte. Y va a terminar, perdón, va a terminar fácil como a las 8:30, 9 de la noche, así que va a ser un lindo día, puro fútbol, y yo, como digo, más que un fútbol, va a ser una tarde de amistades.
1: Prosiguiendo la charla con el entusiasta Carlos Rodríguez, docente de la escuela de Yala La UBAT, adelantó que para fin de octubre se realizará un torneo femenino, y esto fue lo que hablamos.
2: Veo que vas por más, o te han pedido. Ahora estás organizando también un torneo femenino. ¿Qué nos podés contar?
3: Exactamente, ya que, bueno, la verdad que el torneo masculino está siendo un éxito, y bueno, muchos me pedían que pueda hacer también el de femenino acá en la aldea. Así que bueno, dije, y bueno, vamos a encargarlo, y acá estamos. Inicié la gestión del torneo femenino, que se va a realizar el día 31 de octubre. Bueno, ahí ya tenés mi contacto, les pueden compartir, se pueden inscribir. Ahí hay sumando entre 6 a 8 equipos, está libre. Son los mismos de 15 años en adelante, así que hay equipos que me contactaron igualmente ya de acá de Paso Indio. Hay un grupo acá de Gastre, de Dolaban. Así que no, la verdad es que está lindo con el torneo femenino, que sea todo para también las oportunidades para todos, ¿viste?
2: Recordemos, Carlos, que el futsal femenino ha tenido siempre en la meseta una participación muy activa. Quizás en estos últimos tiempos es como que se había dejado un poquito de lado, y está bueno esto de poder llevarlo de vuelta adelante con un formato de torneo, más allá de que sabemos que en cada pueblo, en cada localidad se sigue practicando, pero esto de poder sumar en este caso experiencias y que vayan desde las chicas más jóvenes hasta mamás que van con sus niños a compartir una jornada diferente, ¿verdad?
3: Exactamente, es como siempre charlamos acá con la comunidad que nos abrimos, venimos charlando y prepararnos y recibirnos a cada visitante que venga, que se sientan cómodos, satisfechos, que van a venir las familias, sobre todo, a disfrutar una tarde de fútbol, y que se sientan con la satisfacción de que, bueno, que lo disfruten, y siempre que uno viene y es recibido, tiene la gana de volver. Y eso es lo que queremos lograr.
2: Realmente es muy importante lo que está llevando adelante, y en este caso preguntarte, ¿cómo están las condiciones para llegar allí? Estábamos hablando en la previa, estos días ha estado un poquito lloviendo y demás, pero en general los accesos están previstos, que calculamos que en los próximos días se va a más o menos sostener y no va a haber ningún inconveniente, ¿verdad?
3: Exactamente, dentro de todo, bueno, a pesar que está lloviendo, pero los caminos dentro de todo están acompañando. Igualmente yo acá cuento con algunos profesores integrantes que vienen de Trelew, y ellos me van compartiendo cómo están los caminos, y nosotros les compartimos de acá para allá igual. Así que, y bueno, rogando que nos toque lindos días, a pesar de que, bueno, esta lluvia les viene bien igual a la gente acá del campo, que tanto necesitan y que están en su tiempo de cosecha, todo. Así que la verdad que va a estar lindo, chico.
2: Contanos, Carlos, cómo han surgido los apoyos. Ya mencionaste la comuna de Lagunita Salada, la gente de Chubú Deportes. ¿Has tenido también algún otro aporte del lado de algún comercio o empresa?
3: De ese sector todavía no recibí todavía ninguna colaboración, ayuda. Sí, había mencionado, también tuve contacto igual con la gente de, ya que estamos, lo menciono, y agradezco a la gente de la pesquera de Rawson, a la secretaría, quienes me brindaron la ayuda de conseguir las redes grande de la pesquera para cerrar el playón. Eso quiero agradecer por la colaboración. Ellos, de hecho, encargué una tanda más y estuvieron a disposición y me están acompañando, así que más que agradecido con ellos. Y a la gente de Lotería Chubut, que también se hizo presente, así que más que agradecido siempre. Y todo aquel que quiera colaborar es bienvenido, así que siempre agradecido.
2: Siempre cuando comienzan este tipo de actividades o de torneos, el primer paso, por decirlo de alguna manera, es más complicado, pero veo que en este caso a través de instituciones del gobierno y demás es una ayuda, pero seguramente esto se va a ir multiplicando, porque vemos que tenés un incentivo que es el acompañamiento de la propia comunidad de Yala La UBAT, nuestro espacio para brindar ese es esta invitación. Tener los micrófonos de nuestro programa para llegar a toda la gente. De alguna manera sabemos que también has tenido respuesta de otros colegas, de otros medios, así que para nosotros, que fuimos quizás los primeros en iniciar esta cuestión de difundir el torneo a través de la radio, es muy importante también que sigas contándoles a todos y bueno, que dejes tu mensaje.
3: Exactamente, me acuerdo cuando inicié el torneo La Expectativa, fuiste el primero en contactarme en la radio y de ahí arrancó con todos los medios, distintos lugares, tanto de acá hacia de la Meseta, de Esquel, la Cordillera, de otros sectores, acá de Madre, Entre Leo y después de distintos diarios de Chubut, así que la verdad que creció bastante, enorme, y la cantidad de gente de conocer acá Xalalahuat, la zona, la Meseta, distintos lugares. Y aparte, no solo Xalalahuat, también hacemos mención siempre a las otras aldeas, porque somos, yo como digo, siempre somos una comunidad que siempre es bueno ayudar al otro, ¿viste? Y el deporte ayuda a eso siempre, a unirnos, a disfrutar. Así que siempre más que agradecido con ellos.
2: Y aparte,
3: a vos principalmente, porque fuiste el primero en citarme, así que
2: y estamos acá, mira. Decía Carlos que aparte, en un solo día van a duplicar la cantidad de habitantes que tienen en Yala con solamente los equipos y los acompañantes, ¿no?
3: Exactamente, vamos a multiplicar, estamos calculando un promedio entre, al ser 10 equipos, algunos vienen con 8 jugadores, hasta 10 jugadores, no tienen límite, así que pueden venir, la familia lo mismo, así que calculamos entre más de 100 personas seguro. Así que la familia que vengan, disfrute, y todo aquello, localidades que quieran sumarse, son bienvenidos, distintos lugares, así que, y aparte el torneo femenino también va a ir creciendo, así que hay mucho contacto, bueno, ahora con la visibilización que va en la radio, así que vamos a ir creciendo igual.
2: Seguro que sí, y por supuesto, bueno, esta es nuestra humilde función, ¿no? Desde nuestro programa de La Voz de la Meseta, llevar justamente la palabra de aquellos que viven y hacen y trabajan en el territorio. Carlos, mucha suerte. Yo tengo otro compromiso, no voy a poder estar, tengo que estar en Gualjaina, porque ese mismo día, el 17 de octubre, se hace el encuentro gastronómico ancestral, así que ya me había comprometido de antes, pero seguramente no faltará mucho tiempo para que pueda estar allí después de tantos años nuevamente visitando Xalalahuat. Así que será un buen motivo esto de estas organizaciones que estás llevando adelante, en este caso con el deporte.
3: Así es, siempre va a haber encuentro de oportunidad de conocernos y bueno, venir a disfrutar acá la aldea. Como digo, siempre no solamente vamos a tener el torneo masculino y femenino, sino también en noviembre, estoy viendo fecha para hacer de darle la oportunidad a los más chiquitos, a los infantiles y juveniles, capaz que va a ser los dos en un solo día. Y ya en diciembre también hacemos las revanchas de este torneo masculino, así que vamos a ir haciendo este en diciembre, así que las oportunidades de venir a disfrutar un evento vas a tener, así que eso sin dudarlo.
2: Carlos, muchas gracias. Sabemos las dificultades que a veces dan estas comunicaciones. Tuvimos que ir coordinando, así que esto también es importante que lo sepa la gente, que ustedes tienen distintos horarios para tener energía eléctrica y que seguramente en esa jornada va a ser su día especial donde van a tener durante prácticamente todo el día la energía eléctrica, ¿verdad?
3: Sí, tal cual. Justo había coordinado con el ONCO de la comunidad, quien está a cargo del motorista. Ya hicimos la nota, se lo enviamos también al servicio público. Bueno, también hicimos colaboración de más iluminarias y el servicio de luz de todo el día, que va a iniciar desde las 7 de la mañana, entre 7 y 7 y media, hasta la 1, 1 y media de la noche. Así que vamos a tener luz todo el día para disfrutar, mientras juegan al fútbol, van a escuchar música, van a compartir todo, así que van a estar comunicados aparte.
2: Carlos, un abrazo muy grande, saludos a todos, y bueno, estamos, como siempre, a disposición, nos volvemos a comunicar en cualquier momento.
3: Dale, muchísimas gracias a vos, por esta oportunidad, el privilegio de poder compartir. Y bueno, ya no falta nada, quedan 2 semanas, parece mentira, pero ya estamos cerca, así que bueno, a disfrutar un día de fútbol. Así que muchísimas gracias por la oportunidad, maestro.
2: Así estuvimos en comunicación con Carlos Rodríguez, docente de la escuela UEM 62 de Yalalaubat, que el próximo 17 de octubre tiene este torneo de fútbol.
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0: El gremio de los trabajadores rurales, UATRE, encara una importante etapa de acuerdo a las reuniones de trabajo que se llevaron a cabo días atrás en Trelew. Sobre este tema, dialogamos con el delegado regional Patagonia, Demián Gómez. Esto nos dijo.
1: Tenemos la posibilidad de trasladarnos a la ciudad de Trelew. Vamos a dialogar allí con el delegado regional de la Patagonia de UATRE, la Unión Argentina de Trabajadores Rurales y Estibadores, Demián Gómez. ¿Qué tal, Demián? Muy buenos días.
2: Muy buenos días, Raúl. ¿Cómo estás? La verdad que nosotros contentos, la verdad. Hemos tenido unas movidas estos días atrás, así que contento con los resultados y expectante a lo que se viene en lo que va a ser el nuevo gremio de la UATRE para los trabajadores rurales.
1: Contanos un poco, porque realmente me imagino, lo estás anticipando, ha habido referentes de distinto nivel que han llegado, han estado en la zona y ustedes de alguna manera tuvieron que ser quienes los recibieron. ¿Y qué es lo que se viene entonces?
2: Mira, la verdad que sí, tuvimos una reunión de trabajo la semana pasada, vinieron los referentes locales de Chubut, Santa Cruz y Tierra del Fuego, y también el secretario nacional de la UATRE, conducido por el compañero José Volcunco, y el secretario nacional. También estuvo presente el compañero Alberto Barra, secretario de Acción Social, que representa a la provincia de Chubut, Santa Cruz y Tierra del Fuego, como presidente local, ¿no? Así que fue una jornada de trabajo, de capacitación, y también apuntando a cerrar esta campaña que había largado el secretario general José Boitenco, que se llamó Campaña Federal de a lo largo del oeste del país, y contento que se haya finalizado esa campaña acá con lo nuevo, apuntando a que el gremio siga creciendo y teniendo más beneficio para nuestros trabajadores rurales y sus familias.
1: Sabemos, Demián, que la UATRE de alguna manera ha tenido un crecimiento importante, pero también ha tenido interferencias. Hoy, a través de la gestión de Boitenco, ustedes de alguna manera tienen una normalidad en cuanto al aspecto gremial. Después vamos a hablar de la otra parte, que es la obra social, pero me gustaría que señales eso, ¿no? Desde el punto de vista del gremio en sí mismo, ustedes han conseguido unificar criterios para avanzar a favor de los trabajadores del campo.
2: La verdad que sí, como te digo recién, en la parte gremial, si bien también sufrimos un altibajo, bueno, logramos encaminar el rumbo. La idea del compañero José Huitenco es clara, trabajar por y para el trabajo rural y su familia. Así que hemos normalizado, el gremio se ha normalizado, estamos trabajando normal. La idea que tenía el compañero siempre fue clara, de decir, bueno, muchachos, lo que las herramientas que se necesitan para trabajar y salir a trabajar están a disposición, así que la verdad que muy contento con la decisión de él y del secretariado, porque hemos equipado todas las delegaciones, digo todas porque hemos estado en reuniones, y todas las delegaciones del país, incluso las nuestras, ¿no? Nos han equipado con vehículos, computadoras nuevas, Starling, todo un equipamiento para que podamos andar en el campo recorriendo establecimiento por establecimiento y no tener ningún pero a la hora de salir. Entonces esto nos acerca, toda esta tecnología, toda esta herramienta nos acercan al trabajador rural del interior de nuestra provincia.
1: A propósito de esto, Demián, ustedes siguen trabajando, obviamente una de las funciones que tienen es visitar los establecimientos y recibir denuncias también de situaciones de compañeros trabajadores que no la están pasando bien. ¿Vos podés decirme, por ejemplo, en lo que va de este año, como para tomar una referencia, han podido detectar casos donde no estaban en condiciones favorables o las que mínimamente requiere una persona para estar trabajando en el campo? ¿Cómo han evolucionado con esto de tener mejor tecnología y movilidad?
2: Mira, la verdad que a la altura que digamos del año venimos siempre encontrando, porque por ahí en la diferencia que tenemos con años anteriores, son por ahí uno que otro puesto que nos quedan colgados siempre, porque cuando uno va a la estancia a veces va a un puesto y no hay nadie, entonces cuando en ese puesto está abandonado, realmente no se hace el reclamo porque está vacío. Pero después con el tiempo contratan un puestero y lo meten ahí, entonces hay que volver a recorrer los puestos. Nosotros la mayor problemática que estamos encontrando son los puestos hoy, seguimos trabajando en eso y muchas de las situaciones que hemos encontrado las hemos resuelto, hemos trabajado en conjunto con la patronal, porque la verdad que somos conscientes de que arreglar un puesto no es barato y hay algunos establecimientos que pueden arreglarlo rápido y hay otros que hay que llevarlo a paso porque los costos son altos, vuelvo a repetir, y algunos productores chicos no están en condiciones a veces de mejorar completamente una vivienda, pero lo importante es que de a poco se vaya haciendo por etapas y podamos ir solucionando las condiciones de la vivienda que necesita el trabajador, que también siempre digo lo mismo, más allá del reclamo que hagamos nosotros para el trabajador, esa vivienda es del productor, o sea que después cuando lo terminan, lo arreglan y quedan muy muy bonito, hasta ellos mismos se ponen contentos porque sí, mirá la condición que quedó ese puesto y es de ellos, no es del trabajador, el trabajador es de paso, viene un trabajador, mañana lo sacan, viene otro, pero el mejoramiento del establecimiento queda para la estancia, o sea, para su propio beneficio.
1: Vos hablabas de puestos que de pronto no estaban en condiciones o abandonados, pero esto me lleva a otro tema que tiene que ver con la situación que lo hemos charlado en alguna oportunidad, que es el despoblamiento. ¿Siguen sosteniendo ustedes en estas recorridas que cada vez hay más campos, por decirlo así, sin animales, desocupados, que se han vendido y que no están productivos? Sobre todo, hablemos de nuestra provincia, ¿no?
2: La verdad que sí. Ha crecido tanto el despoblamiento, entonces eso nos está perjudicando también a nosotros, como representante del gremio, porque eso afecta directamente a un establecimiento que se cierra, son unos trabajadores que se quedan sin trabajo, pero en la magnitud del territorio afecta mucho. ¿Por qué? Porque cuando uno está en un establecimiento abandonado al lado de otro que ya estaba abandonado, esto hace que los animales se concentren ahí, el puma, el zorro, se concentran ahí y hacen daño a los productores que todavía están en pulgón. Entonces afecta directamente a todo, un campo cerrado afecta a todo el entorno alrededor. Y la verdad que está difícil, es difícil contrarrestar esa pelea porque los animales siguen avanzando.
1: Hace algunas semanas atrás un funcionario del actual gobierno provincial en declaraciones periodísticas dijo, bueno, si el campo no funciona porque la gente lo abandona, habrá que cambiar la actividad. ¿Vos qué pensás al respecto?
2: Mira, yo creo que a veces hemos discutido varias veces con el gobierno, porque una cosa es hablar del escritorio y otra cosa es cuando hablas de conocimiento. Yo me puedo sentar a hablar con vos por un tema del campo porque conozco, y otra cosa es que hable una persona que está sentada en un escritorio que hable de oído, porque no tiene idea de la relación y cómo contemplar el campo. Acá se está apuntando más que nada a lo que es las empresas privadas, los molinos, y hay un montón de cuestiones que eso afecta. Yo lo planteaba hace un tiempo atrás, decir que no tengo problema que estén los molinos, pero sí podemos tener las dos actividades trabajando tranquilamente. Acá un establecimiento que alquila para que trabajen los molinos eólicos, supongamos, hacen sacar todos los animales. Cuando está pasando en otra provincia, pero usted va para el norte, en otra provincia donde también hay molino eólico, y está la actividad rural trabaja a la par de los molinos, de la actividad de los molinos. Entonces, quiere decir que sí se puede trabajar en conjunto. Ahora también va en la predisposición del gobierno, decir, bueno, ponga el molino, pero también la actividad rural que no se pierda. Eso es algo que nosotros planteamos. Nosotros podemos tener molino dentro de un establecimiento y poder seguir trabajando la parte agraria con un trabajador normalmente, no nos afecta en nada. Pero bueno, son decisiones políticas que a veces no acompañamos.
1: En la continuidad de la charla con el delegado regional de Huatre Patagonia, Demián Gómez, le consultamos sobre la situación de la obra social Osprera. Además, se refirió a diferentes aspectos que hacen a la situación del campo, sus trabajadores. Pero además, destacó que este mes de octubre, con motivo del Día del Trabajador Rural, se sortearán a nivel nacional órdenes de compra por 1.100.000 pesos. Los ganadores se anunciarán el 31 de octubre. Así continuamos esta entrevista.
3: Y ahora pasa también que en algunos campos no está ni el molino, ni los animales, ni los trabajadores. Esa es la triste realidad. Demián, otro tema que nosotros habitualmente te consultamos tiene que ver con la obra social. Sabemos que fue intervenida, después vuelta, al poco tiempo la volvieron a intervenir, y ahora ha surgido que directamente estos funcionarios que fueron puestos a la intervención terminaron en la justicia, ya denunciados y procesados. ¿Cómo es hoy el cuadro de situación de la obra social?
2: Mira, es fuerte lo que se plantea, vos decís, tanta ahí de vuelta, ¿no?, en un solo gobierno, y es como decía vos, los que nos habían intervenido en su primer momento, que tienen nombre y apellido, hoy están intervenidos, están procesados judicialmente por malversación de fondos de la obra social. Nosotros lo habíamos denunciado anteriormente, nosotros, cuando digo nosotros, hablamos de la parte gremial a nivel nacional, ¿no? El secretario nacional nuestro lo denunció, la malversación de fondos, las empresas fantasmas que habían creado y la fuga de dinero de nuestra obra social. Entonces, hoy, gracias a Dios, la justicia es lerda, pero bueno, vamos avanzando con esas denuncias. Hoy tenemos otro interventor que está también, bueno, trabajando no tan fuerte como los otros, pero siguen trabajando, y la obra social de a poco va tomando las prestaciones médicas. Hoy hemos tenido reuniones con la intervención, así que bueno, entendieron el reclamo nuestro. Acá está nuestro delegado regional de la obra social, que es Marcelo Barra, y gracias a Dios hoy cerramos el convenio para tener prestaciones en Intraleu, en Esquel, en Comodoro y el resto de nuestra delegación. Si bien no estamos al 100% como quisiéramos, pero bueno, las prestaciones básicas están en función, así que es un alivio grande para nosotros como representantes, porque era un reclamo fuerte que teníamos de todos los trabajadores y necesitan la prestación médica y no la tenían. Pero bueno, hoy, gracias a Dios, estamos encaminados con eso y la mayor parte de las prestaciones ya las tenemos en actividad.
1: Y recordemos, Demián, que un trabajador o la familia de un trabajador rural no está en la ciudad donde se dan las prestaciones, tiene que hacer muchos kilómetros y de pronto se encontraba con que la obra social estaba cortada o el servicio que buscaba, ¿no?
2: Claro, sí, la verdad que eso. Y eso también fue algo que fue muy duro de hacerle entender a esta administración, porque ellos no entendían por qué a veces un trabajador, pongamos, de Costa o de Teca, que bajaba hacia Esquel o hacia Traleón, necesitaba alojamiento cuando iba derivado, sí.

0: Al tema salarial, ¿cómo están en esa cuestión? ¿Vienen algún tipo de beneficio, algún aumento? ¿Cómo está la relación con la patronal o con las entidades rurales? En este caso, llámese sociedad rural o aquellas que agrupan a los productores que son propietarios.
1: Bueno, mira, ahora este mes de octubre se vuelve a incorporar lo que ya había salido anteriormente, la última etapa de la última del último aumento, que es el 1,8% más 12 mil pesos no remunerativo al sueldo de los trabajadores. La verdad que durísimo, lo que planteaba con respecto a la entidad del campo está durísimo porque es muy difícil concretar una reunión. Hemos planteado la situación de hacer reuniones presenciales, volver a las reuniones presenciales, porque a veces entre discusión y discusión siempre algo cerrábamos. Hoy con el tema de la tecnología, quizás en la reunión por Zoom directamente las entidades del campo salen de la reunión y quedas colgado vos ahí esperando a ver qué pasó. Entonces, hay cuestiones que, si bien nos benefició en un momento la tecnología para hacer este tipo de reuniones, hoy nos vemos afectados porque no tenemos el diálogo cara a cara con el empresario para discutir los salarios y hacerle entender por qué queremos un aumento y no se presentan en las reuniones o cuando uno empieza a explicar el motivo por el cual queremos el aumento que solicitamos para los trabajadores, salen de las reuniones y nos dejan colgados. Estaba escuchando en los paritarios nacionales estos días que salieron a explayarse por los medios. Hoy nosotros tenemos zona, ganamos un poquito más, pero a nivel país un trabajador rural gana 900 mil pesos mensuales. Entonces, una vergüenza para nuestra actividad y la responsabilidad que tiene un trabajador rural, ¿no?
0: Realmente es preocupante la situación en general y también, obviamente, la situación de los trabajadores y el campo. Y en la parte final no puedo dejar de preguntarte, por allí lo has mencionado en la entrevista, la situación de predadores y el avance del puma y demás, ¿eso sigue sin ningún tipo de respuesta, por lo menos a nivel de quienes deberían tener el control de esto, que son el gobierno, por lo menos en este caso, para ver de qué forma se puede trabajar en contra de estos predadores?
1: La verdad que es un reclamo fuerte que venimos haciendo nosotros, acompañando en esto, sí, le digo la verdad, acompañamos a los productores porque también se ve afectado el trabajador en este aspecto, cuando que los pumas avanzan y el daño que hacen. Y también está prohibida su casa, está prohibida la casa del zorro. Entonces, hoy con todo esto es muy difícil que un trabajador pueda llevar adelante su trabajo normal sin que tenga pérdida. Porque más allá de que recorren y todo, si no los puedes cazar, el puma hace daño igual. En muchas de estas situaciones está pasando que incluso hoy la justicia está investigando las redes sociales. Nosotros hemos hablado con un montón de compañeros y permitime que use tu medio, Raúl, para decir a los compañeros que por ahí, que por una eventualidad u otra tienen que salir a cazar a los pumas, que no los muestren en las redes sociales, porque bueno, la justicia está investigando todo lo que es la muerte del puma por las redes sociales. Y nos están pidiendo informes a nosotros a veces de los trabajadores que suben las publicidades. Y no se dan cuenta a veces que ante este reclamo que nosotros estamos haciendo, que hay que tener una medida. Creo que tenemos que tener un término medio entre la libertad de los animales con un control también de los animales, porque creo que hoy lo que era una ley o una restricción, pongámosle, de la caza porque quedaban pocos animales, hoy se han hecho plaga como el guanaco. Entonces, el daño que está causando a un productor es muy grande y costoso, que directamente se ve reflejado en un trabajador que queda sin trabajo.
0: Muy claro y seguramente quienes estén escuchando van a tomar nota de lo que vos has comentado. Demián, nuevamente mi agradecimiento por estar siempre acompañando a La Voz de la Meseta y en el final, bueno, el tiempo que vos dispongas para llegar con un mensaje a los trabajadores y a nuestros oyentes.
1: La verdad que nada, Raúl, agradecerte siempre, la verdad que siempre es un orgullo para mí poder comunicarme con vos y poder estar por medio de tu radio y de tu programa, llegar a los trabajadores rurales, hacerles llegar a nuestros trabajadores rurales un fuerte abrazo, un feliz día de los trabajadores rurales. Bueno, la UATRE está festejando este nuevo aniversario de los trabajadores rurales con un sorteo de 66 bonos de compra de 1.100.000 pesos que van a ser destinados a los trabajadores afiliados a nuestro gremio, así que seguramente próximamente tendremos el listado de los ganadores y Dios quiera que nuestra provincia también resulten ganadores algunos y poder entregárselo mano a mano a estos trabajadores. Así que un saludo grande para todos ellos.
0: Gracias, Demián. Hasta cuando.

0: cualquier momento.
1: Sí. Gracias a vos, Raúl, un abrazo.
0: Así estuvimos en comunicación con Demián Gómez, delegado regional de Patagonia en Huatre.
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4: Buenos Aires. La generación renovable fortalece el abastecimiento energético. El parque en construcción incorporará generación fotovoltaica en una zona rural para aportar estabilidad a la distribución. La energía generada cerca de los usuarios ofrecerá una fuente adicional para hogares y actividades productivas. Los trabajos avanzan hacia su puesta en funcionamiento.
5: Catamarca, el cine local, lleva sus paisajes a la pantalla. La serie reúne cortometrajes filmados en ambientes naturales y prepara su circulación fuera de los lugares de rodaje. La exhibición en una sala comercial acercará estas producciones a nuevas audiencias y abrirá espacio para relatos realizados desde el territorio.
4: Corrientes, el procesamiento en la zona amplía el valor de cada cosecha. La experiencia comenzó cuando pequeños y medianos productores buscaron una salida comercial común. Luego, incorporaron instalaciones para acondicionar los frutos y diversificaron el trabajo con la elaboración de jugos, articulando las tareas rurales con el empaque y la venta.
5: Tierra del Fuego, la producción electrónica recupera ritmo de trabajo. El cronograma previsto entre octubre y diciembre incluye la intervención de placas y cajas eléctricas para una fabricación de gran escala. La tarea reactiva, conocimientos industriales de las trabajadoras y los trabajadores que conservaron durante años.
4: Santa Cruz. La conectividad abre nuevas oportunidades laborales. Con más de medio siglo de cobertura en la cuenca, el acuerdo permitirá atender nuevas necesidades de conexión y ampliar las tareas de instalación y mantenimiento de infraestructura. También abre posibilidades de continuidad laboral y crecimiento de la prestación.
5: Cava, las recuperadoras defienden los circuitos de reciclaje. La licitación del servicio urbano podría retirar exclusividades y reducir las áreas de trabajo. Más de 7.000 personas dependen de estos circuitos, por lo que quienes clasifican materiales convocaron a una audiencia pública prevista para octubre.
4: Neuquén. La cerámica amplía su capacidad productiva. La incorporación de maquinaria y materiales permitirá elaborar más piezas y mejorar las condiciones de trabajo. El objetivo también es llegar a nuevos mercados y consolidar una producción artesanal basada en conocimientos compartidos entre quienes participan.
5: Córdoba, la cocina saludable sostiene nuevos puestos de trabajo. Desde 2015 elaboran y comercializan alimentos para quienes buscan alternativas nutritivas. El equipo está integrado por 17 personas y combina preparación, distribución y venta cotidiana con énfasis en ingredientes y hábitos de consumo más equilibrados.
4: Mendoza. Los servicios tecnológicos ganan espacio en la economía. Una de las experiencias desarrolla programas desde hace más de 2 décadas y reúne a más de 100 de personas. La otra nació como espacio de innovación y amplió sus tareas hacia servicios basados en conocimiento, con perfiles técnicos diversos y trabajo profesional compartido.
5: Santiago del Estero. Las aulas siguen abiertas mientras crece el sueño propio. La decisión del equipo docente permitió preservar los puestos de trabajo. Actualmente asisten más de 230 personas y la comunidad educativa busca contar con una sede propia con mejores condiciones para acompañar el crecimiento de la matrícula.
4: Chaco. El servicio eléctrico llega a más parajes. La expansión de la red responde a las limitaciones de acceso a la energía en sectores rurales. El recorrido también recupera una historia de trabajo sostenido y el papel de la infraestructura en la vida cotidiana y las tareas productivas de la zona.
5: Entre Ríos presentan una nueva línea de productos en una jornada sobre la cadena láctea. El encuentro permitió poner en común temas de interés para quienes trabajan con leche y derivados. La participación dio visibilidad a una línea de productos y acercó a productores y referentes del sector en una jornada dedicada a la cadena láctea.
4: Jujuy. Los alimentos regionales compiten por una distinción mundial. La candidatura quedó entre tres finalistas y el resultado definitivo se aguarda para octubre. La evaluación considera el trabajo con agricultura de pequeña escala y los vínculos entre familias productoras, espacios de venta y consumidores.
5: San Luis, la limpieza biodegradable encuentra una fórmula escolar. La experiencia comenzó con jabones elaborados a partir de plantas del entorno y luego incorporó detergentes de menor impacto ambiental. El trabajo práctico vincula contenidos educativos con productos desarrollados por estudiantes en el ámbito escolar.
4: La Pampa. El mantenimiento de espacios verdes genera trabajo. Además de atender tareas de limpieza integral, realizan labores de jardinería y cuidado de áreas abiertas. La experiencia sostiene 15 puestos y muestra cómo un servicio cotidiano puede convertirse en una alternativa de empleo para personas de la comunidad.
5: Santa Fe, la genética bovina atrae compradores a la subasta regional. La jornada reunió ejemplares de distintas cabañas y presentó resultados comerciales de una convocatoria dedicada a mejorar los rodeos. La tarea conjunta vinculó a productores, compradores y criadores y permitió concretar ventas dentro de un calendario regional de encuentros ganaderos.
4: Misiones. La venta directa acerca la yerba a nuevos mercados. En la jornada se exhibieron dos variedades elaboradas localmente y se ofrecieron sin intermediación a precio de costo. Productores de distintas zonas aprovecharon el encuentro para establecer contactos y explorar nuevas posibilidades de comercialización.
5: Río Negro, el campo suma herramientas para crecer. Los servicios y el acceso a equipamiento acompañan distintas tareas productivas. La conducción busca ampliar el alcance comercial e incorporar participantes para sostener el trabajo rural y responder a las necesidades de quienes producen a menor escala.
4: Catamarca. Mujeres curtidoras transforman cuero con métodos de menor impacto. Los artículos incorporan tintes naturales y se elaboran con materia prima local acercada por familias productoras. La experiencia vincula así la producción rural con una etapa artesanal previa a la venta.
5: Mendoza, el espacio productivo formaliza su propiedad. La documentación recibida reconoce el uso de un predio donde funcionan instalaciones y equipos vinculados con la actividad agrícola. El trámite cerró una etapa de gestiones prolongadas y permite proyectar mejoras productivas con mayor seguridad sobre el lugar de trabajo.
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0: Así compartimos juntos este tiempo de radio, donde podemos dar a conocer lo que sucede en el inmenso y poderoso territorio de la Meseta para mostrar la realidad del lugar. Gracias a todas las emisoras y por supuesto a los oyentes que nos vienen acompañando cada vez más. No queremos dejar pasar la ocasión de recordar que seguimos sumando amigos en X, en Facebook e Instagram. A quienes nos vienen siguiendo, muchas gracias. Hasta la próxima, en esto que es La Voz de la Meseta.

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0: Hola, hola, hola, hola, bienvenidos. ¿Cómo están? Y otra semana que se nos pasó rapidísimo, Vaca Muerta. Cuántas actividades, qué vértigo que va tomando todo esto con nuevas novedades, actividades y bueno, realmente muchas, muchas cosas. ¿Cómo están? Espero que estén excelentes. Como siempre, estamos al aire, en directo, desde el corazón de Vaca Muerta, aquí en Anielo, en la provincia de Neuquén, desde donde transmitimos para toda la región, nuestro país, y también cruzamos fronteras. Como siempre, le enviamos un cálido saludo patagónica a nuestra amplia audiencia en más de 19 emisoras radiales que nos acompañan aquí en Anielo, en Rincón de los Sauces, en San Patricio del Chanier, Plaza Huincul, Cutra del Coplo, Tierna, Neuquén Capital, Cipolletti, Cinco Saltos, Bahía Blanca, Puerto Madryn, Península Valdés, Sierra Grande, Punta Colorada, Chubut, Santa Fe, la ciudad de Buenos Aires y Uruguay. Hoy compartimos con ustedes la edición número 276 en esta sexta temporada de Vaca Muerta News Radio. Soy Darío Irigaray y durante las próximas horas vamos a recorrer juntos la actualidad de esta tierra donde se desarrolla Vaca Muerta. Les envío un enorme saludo a cada uno de ustedes, obviamente, como siempre, y ahí en especial a mi madre, que con sus 83 años todos los sábados prende la radio y nos obliga a ser simples, que todos podamos entender de qué estamos hablando, que no ser tan técnicos, y bueno, tratamos de eso, plasmarlo en cada nota, cada entrevista, para que ustedes puedan cada día entender más qué está pasando. Ahí en la operación técnica detrás de los cristales, Javier Martínez, y en la producción, Julián Ríos, nos acompañan como siempre el día de hoy. Porque ya lo saben, gente, Vaca Muerta avanza, progresa y no se detiene. Así que arranquemos. Como sabrán, Neuquén avanzó en la legislatura con el proyecto para financiar 177 millones de dólares en obras viales vinculadas a Vaca Muerta. La iniciativa contempla 158 kilómetros sobre las rutas provinciales 7, 8 y 51 mediante adelantos de regalías de empresas petroleras. También Neuquén va a realizar una prueba piloto de bitrenes durante 6 meses sobre la ruta provincial 17 entre Plaza Huincul y Anielo, con conexión a la ruta provincial 7 y un depósito de arena. El ensayo permitirá evaluar vehículos de hasta 31 metros de longitud y 75 toneladas de peso. Río Negro recibió las dos monoboyas destinadas al sistema de exportación de petróleo de Vaca Muerta Oil Sur. Las estructuras serán instaladas frente a Punta Colorada en el Golfo San Matías para permitir la carga de petróleo hacia buques tanque. El gobierno de Neuquén busca ampliar las exportaciones de gas de Vaca Muerta hacia Chile mediante un mayor aprovechamiento del gasoducto del Pacífico. La propuesta contempla utilizar la capacidad existente y analizar una ampliación del bombeo para incrementar los volúmenes transportados. Neuquén proyecta resignar 8,1 millones de dólares en recursos fiscales hasta el 2030 mediante los beneficios tributarios del régimen de incentivo para grandes inversiones, RIGI, y según la estimación oficial, el esquema permitirá generar más de 2.400 millones de dólares adicionales de ingresos para la provincia. Pluspetrol y Gas y Petróleo del Neuquén obtuvieron la aprobación para ingresar al régimen de incentivo de grandes inversiones, el RIGI, con el desarrollo debajo del Choiquel de Invernada. El proyecto contempla una inversión de 12.400 millones de dólares para ampliar la producción, el procesamiento y la evacuación de hidrocarburos. YPF registró una rama lateral de 4.770 metros en un pozo de menor diámetro en Vaca Muerta. La longitud fue alcanzada en una sola etapa de perforación y el resultado se repitió 3 veces con distintos equipos y empresas de servicios. Total Energy prevé invertir 5.000 millones de dólares en el desarrollo petrolero del área San Roque en Vaca Muerta. El proyecto, que ya completó su evaluación técnica y resta avanzar en aspectos comerciales y administrativos para concretar la concesión. La actividad sísmica registrada en Neuquén sumó 17 movimientos desde el 27 de septiembre. Según el Observatorio de Sismicidad Inducida, 6 de esos eventos fueron ubicados a unos 25 kilómetros al noroeste de Anielo, cerca de pozos donde se realizan operaciones de fractura hidráulica en el área bajada del Palo Este. En Añero, el intendente Fernando Banderet señaló que la localidad podría superar los 30.000 habitantes permanentes dentro de 4 años. También indicó que el movimiento diario vinculado con la actividad de Vaca Muerta supera las 60.000 personas. Una misión comercial integrada por empresas del ecosistema energético de Texas llegará a Neuquén para analizar oportunidades de inversión y negocios vinculados con Vaca Muerta. La agenda contempla reuniones entre empresas, visitas técnicas y actividades sobre infraestructura, logística, tecnología y servicios energéticos. El Parque Industrial de la ciudad de Neuquén recibió solicitudes de empresas por 1.372 hectáreas frente a las 1.000 hectáreas previstas inicialmente. Se registraron 606 empresas y se proyectan unos 25.000 nuevos puestos de trabajo asociados al desarrollo del parque. Plus Petro le entregó nuevo equipamiento a la Central 16 de Bomberos de Rincón de los Sauces. El aporte incluye una autobomba Scania, una camioneta Toyota Hilux y 5 equipos de respiración autónoma para fortalecer la capacidad operativa de la institución. Las empresas de la cadena de valor neuquina muestran un aumento de los indicadores de riesgo financiero. Un relevamiento sobre 1.058 compañías registró 118 empresas en alerta, 57 en atención y 910 cheques rechazados por un monto total de 5.450 millones de pesos, con información correspondiente a julio. El aeropuerto de Neuquén prepara una nueva etapa de ampliación y modernización que contempla nuevas mangas, mejoras para operar en condiciones de niebla y una nueva pista. El conjunto de las obras proyectadas supera los 100 millones de dólares de inversión. La actividad de Vaca Muerta también impulsa nuevas capacidades industriales fuera de los yacimientos. En Plaza Winkle comenzó a operar una planta destinada a fabricar tubos flexibles en rollo, una capacidad de producción de hasta 200 kilómetros anuales. Como siempre, existen decenas de eventos, congresos y actividades de interés para la industria oil and gas y Vaca Muerta. Les sugerimos visitar nuestra web www.vacamuertanews.com, donde verán en nuestra agenda los principales eventos para este año 2026. Como saben, ya dentro de poquito llega la Argentina Oil and Gas Patagonia. Del lunes 19 al jueves 22 vamos a estar ahí presentes, vamos a estar participando, recorriendo cerca de 400 stands donde va a estar presente la industria. Realmente está ya colmada la capacidad hotelera de la ciudad de Neuquén y alrededores, y hasta 100 kilómetros a la redonda, no hay donde alojarse, no hay aviones, muchos están viniendo en vehículos. Realmente va a ser un evento que va a congregar a la industria y bueno, está marcando el interés realmente que hay en todo lo que es Vaca Muerta. En esta edición vamos a estar compartiendo una charla con Daniel González, secretario de FECENE, de la Federación de Cámaras del Sector Energético de Neuquén, sobre el trabajo conjunto con la provincia, el Centro Pyme de Neu y el clúster Vaca Muerta de cara a la próxima Oil and Gas, y destacó la importancia de fortalecer la contratación de empresas neuquinas. También señaló los desafíos que enfrentan las pymes ante el crecimiento de la actividad, la presión sobre los precios y la necesidad de mejorar la competitividad mediante capacitación, incorporación de tecnología, digitalización de procesos y uso de inteligencia artificial. Luego vamos a estar charlando con Gabriel Di Princio, coordinador del clúster Vaca Muerta, sobre el trabajo que se desarrolla en este espacio para fortalecer a las pymes de la cadena de valor oil and gas. Destacó la organización de actividades vinculadas al financiamiento, la macroeconomía y el futuro de la industria, además de los proyectos de asociativismo, innovación, desarrollo tecnológico y vinculación con universidades e instituciones como el INDI. También señaló como desafío la consolidación jurídica del clúster y el fortalecimiento de los vínculos entre empresas locales, operadoras y compañías de servicio. Ya en el segundo bloque vamos a estar compartiendo nuevamente una charla con Salvador Di Stéfano, que nos lo cruzamos en un evento en estos días aquí en Neuquén, y nos va a contar sobre las oportunidades que genera el crecimiento de Vaca Muerta y el desafío de las pymes para adaptarse a una nueva escala de negocio. Destacó la necesidad de aportar más capital, mejorar la productividad, acceder a financiamiento adecuado adecuado y fomentar la asociación entre empresas para ganar escala y competitividad. Después estaremos charlando con Daniel Dreiser, director de Aleph Energy, una consultora, sobre los desafíos que atraviesan las pymes de la cadena de valor también frente al crecimiento de la actividad marcado por la presión de costos, la competencia, y también además va a destacar la importancia de la profesionalización de las empresas familiares y presentó un análisis sobre los bienes y servicios que demandará el desarrollo de Vaca Muerta con proyecciones sobre distintos escenarios de crecimiento y oportunidades para proveedores locales. Y ya en el tercer bloque estaremos charlando con Alejandra Ruiz, asesora financiera, que habló con Vaca Muerta News sobre la importancia de que las empresas se anticipen a contratos y licitaciones y tengan preparada su estructura financiera para afrontar los descalces habituales de 60 a 90 días de la industria. Además, explicó el rol de bancos y SGR, la importancia de contar con una carpeta ordenada y cómo contratos vigentes, facturación y documentación pueden utilizarse para acceder a financiamiento sin recurrir necesariamente a garantías tradicionales. Después estaremos charlando con la empresaria Susana Altamore, socia gerente de Altamore Hijos, y que habló con Vaca Muerta News sobre el crecimiento de la industria, el desafío de consolidar a Neuquén como un polo industrial y destacó el trabajo de la Cámara de Industriales de Neuquén para acompañar a las pymes, el abordaje de temas como el costo energético, la infraestructura y recomendó a las empresas que buscan instalarse en la región estudiar previamente el mercado y su dinámica antes de tomar decisiones de inversión. Después estaremos compartiendo una charla con Antonio Mellado, broker inmobiliario de Mellado Durán Soluciones Inmobiliarias, sobre el reacomodamiento del mercado inmobiliario en Neuquén con cambios en los alquileres, las ventas y los precios de los desarrollos. Destacó la creciente demanda de galpones industriales, oficinas y locales comerciales, impulsada por la llegada de empresas y franquicias, y señaló el posicionamiento de Neuquén como uno de los principales mercados del país, con oportunidades vinculadas al crecimiento de Vaca Muerta. Ya en el cuarto bloque vamos a estar charlando con Sofía Gil, profesora de inglés, creadora de Bridget Wise, que nos presentó su propuesta de capacitación en inglés para empresas de la región y nos explicó la importancia de desarrollar un inglés técnico orientado a situaciones reales de trabajo, reuniones, presentaciones y negociaciones con clientes. Muy, muy interesante, así que también hoy lo vamos a estar compartiendo, seguramente lo vamos a disfrutar. Ya después, en el cuarto bloque, vamos a estar conversando con Sonia Ola, socia gerente de Syscon Industry, una empresa con más de 25 años de trayectoria y presencia operativa en Chubut, Santa Cruz, Salta, Neuquén y Río Negro, y una firma que ofrece servicios de electricidad, soldadura, obras civiles, instrumentación, automatización, telemetría y provisión de equipos. Y bueno, nos va a contar cómo es trabajar en la exigente industria oil and gas y sobre todo también su experiencia siendo mujer. Así que una linda charla que vamos a compartir con ustedes ahí de la mano de Joaquín Aguirre, que realizó en estos días. Como siempre, estamos transmitiendo desde el corazón de Vaca Muerta, en Anielo, en la provincia del Neuquén, saliendo por esta emisora para todos ustedes. Y recuerden que nos pueden encontrar en todas las redes sociales, desde Spotify, donde pueden reproducir todos los programas. Y también nos pueden seguir, obviamente, por LinkedIn, Facebook, Twitter, Instagram, YouTube, TikTok, donde hoy más de 250.000 personas se nutren de la información que compartimos a diario. Y quédense ahí, que en unos minutos seguimos con más Vaca Muerta News Radio.
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0: Y seguimos con más Vaca Muerta News y en este momento nos encontramos con Daniel González, vicepresidente de FECEN, la Federación de Cámaras del Sector Energético de Neuquén. ¿Cómo estás, Daniel?
1: Muy bien, gracias por la entrevista.
0: Daniel, contanos un poco cómo vienen trabajando desde FECEN, bueno, cómo ya estamos últimos meses del año, cómo vienen las actividades, tenemos la oil en gas por en poquito tiempo.
1: Sí, fundamentalmente hoy estamos muy abocados al tema de la organización del oil en gas, donde tenemos un stand con FECEN, también la provincia de Neuquén, como siempre, trabajando en conjunto, con Centro PYME, con el clúster, o sea, todos trabajando en conjunto. Y siempre, bueno, siguiendo de cerca la contratación de las empresas neuquinas, tenemos sub y bajas en ese aspecto. Hay mucho interés de empresas de afuera en incorporarse a la actividad, y a veces por la misma situación económica que hay en el país, están viniendo con precios por debajo de costo, donde no se tiene en cuenta a veces costos de amortización y demás. Entonces se hace muy, muy difícil competir en esas condiciones, así que estamos viendo siempre con las operadoras que nosotros debemos ser competitivos, no hay duda, pero que las condiciones de contratación sean las mismas, es decir, que los estándares se mantengan.
0: Y en esto, digamos, también este ruido que se va viendo, yo creo que también una de las cosas que hoy justo estamos, que se viene hablando mucho, es el tema de esto de si las pymes también están preparadas para el crecimiento que se viene. Porque cuando la torta se corta y se hacen las fetitas más chicas, ahí se complica. Ahora, cuando la torta se agranda, que es un poco lo que se espera que va a pasar, también las empresas están preparadas para crecer financieramente, a nivel recursos humanos. ¿Cómo ves esto?
1: Mira, en primer lugar hay que tener en cuenta que la actividad de oil and gas en la zona no data ahora de Vaca Muerta, del no convencional. Venimos trabajando hace más de 70 años en esto. Así que, en primer lugar, experiencia, expertise en el tema hay. Las normas y en general los estándares, las empresas neuquinas las alcanzan. Es cierto lo que vos decís, que bueno, hay un cambio de escala, porque la realidad es que hoy por hoy lo que es el no convencional es una industria ya de extracción de oil and gas, ¿no es cierto? Así que en eso nos estamos adaptando todos. No hay duda que tenemos que ser mucho más eficientes, más competitivos, es el imperativo de la hora. Nosotros nos damos cuenta que las operadoras están permanentemente pidiendo baja de precios, y eso está relacionado también con que, está bien, hoy tenemos un precio del barril muy alto, pero nosotros sabemos que también la inercia es rapidísima. En 48 horas te puede bajar el barril de 100 a 70, entonces tenemos que estar todos preparados para esa realidad. Entonces nosotros tenemos que ser eficientes, tenemos que ser competitivos, y en eso estamos en las cámaras tratando de hacer mucha docencia con las pymes respecto a esa eficiencia y esa competitividad.
0: Bueno, este es un tema que se habla mucho, que a veces te dicen, nos piden que seamos más productivos, dice, ya no sabemos qué más hacer, que dónde ajustar el lápiz, y algunos dicen, todavía se puede ajustar más, y siguen exigiendo que se ajuste más. En esto, ¿qué herramientas tienen como para que esto pueda ser posible?
1: Sí, el entorno a su vez es difícil, porque tenemos una presión impositiva muy alta, eso no hay duda. Pero bueno, mayor capacitación, no hay duda, incorporando tecnología. Acá no hay duda que con todo el avance que tiene la tecnología, con la inteligencia artificial y demás, uno puede hacer mucho más competitiva a su empresa, la digitalización de procesos. Es decir, la realidad es que tenemos que estar todos en esa onda. El que se quedó en la misma que estaba hace 10 años, hoy no puede competir. Así que sí, es el imperativo de la hora. Encontrar productividad por todas partes. Yo creo que fundamentalmente en lo que hace a capacitación del personal y la incorporación de tecnología.
0: A esto hay gente que te dice, no, yo con la inteligencia artificial no me llevo, otros que la están metiendo por todos lados. Hoy, si se puede usar inteligencia artificial, ¿hay que usarla?
1: Sí, por supuesto. Todo en su medida. Todos los extremos son malos, ¿no es cierto? Pero me parece que uno no puede negar los avances que hay y que suplantan muchos procesos que uno hacía, que los hace directamente la inteligencia artificial. Por supuesto que el management, el conocimiento y demás, eso no lo va a reemplazar. Pero sí me parece que hay uno puede ser más competitivo eliminando procesos repetitivos que lo puede hacer tranquilamente la inteligencia artificial.
0: Volviendo un poquito a la Argentina Oil and Gas, se viene este evento que realmente, bueno, con muchísimas expectativas. ¿Cómo se está preparando FECEN, imagino, para recibir empresas de todos lados? ¿Qué actividades tienen por delante?
1: Bueno, particularmente nosotros vamos a estar en uno de los paneles de los CEOs, vamos a tener rondas de negocios. O sea, hay algo muy interesante que se hizo este año, porque no sé si vos recordás la que se hizo hace 2 años, teníamos ronda de negocios FCN por un lado, como un rancho aparte, por otro lado estaba IAPG con Messe Frankfurt, y bueno, ahora nos hemos puesto de acuerdo, estamos IAPG, Messe Frankfurt y FCN y Centro Pyme, todos en conjunto organizando la ronda de negocios unificadas. Es decir, que las rondas de negocios no van a ser por cada una de estas instituciones, sino que todas, porque si no se generaban repeticiones, ¿viste? Eso creo que es algo novedoso, interesante, y bueno también para las operadoras, porque la gente de los sectores de compra, pobre, no daban abasto en atender a los distintos requerimientos. De esta forma creo que está mejor organizado. Sabemos que va a haber muchísimas visitas, no hay hoteles disponibles, va a ser bastante complicado todo. Como siempre, FCN va a hacer su cóctel también, así que tenemos muy buenas expectativas, y creo que, como pasa todo, que cada vez que se hace una de estas eventos, vamos a estar sobrepasados seguramente.
0: Te iba a consultar, de visitas internacionales, ¿van a haber? Imagino que también se está armando una agenda.
1: Sí, muchísimas. La realidad es que vienen italianos, por ejemplo, de Canadá también, empresas de Estados Unidos. Es más, dentro de las rondas de negocios ya se han incorporado algunas empresas de estas nacionalidades. Así que también va a ser algo novedoso, porque en las anteriores ediciones no había tanta presencia internacional, ahora va a haber mucha presencia internacional, sí.
0: ¿Va a haber otros eventos paralelos también? Porque, bueno, la Oil and Gas, vengo viendo un poco la agenda, algunos van armando eventos a la mañana, antes, después, una agenda intensa se viene.
1: Y sí, se aprovecha, por supuesto. Por ejemplo, nosotros con FECENE ya hemos pedido con YPF una reunión, con toda la, siendo YPF la principal operadora, se va a hacer un evento que esperamos juntar casi a todas las empresas neuquinas, para tener un mayor acercamiento de YPF con las empresas neuquinas, y hemos pedido una reunión particular también de la mesa directiva de FECENE, para ver si nos ponemos a disposición de todas las necesidades que tiene la principal operadora de yacimiento en este momento, ¿no?
0: Justo tocaste un tema YPF que se habla. ¿Cuánto es hoy realmente la contratación de empresas neuquinas que tiene YPF, que es una de las operadoras más importantes de Vaca Muerta?
1: Es baja, en este momento es baja. Vos sabés que yo también estoy en Centro Pyme, así que tenemos esa información, y la contratación en este momento es baja, pero bueno, la realidad es que...
0: ¿Baja qué número es bajo?
1: Y nosotros exigimos que haya por lo menos un 60% de invitación de empresas, y no se llega a ese número. Yo, por una cuestión de confidencialidad, no puedo decir los números, pero sí te puedo asegurar que... Pero estamos en diálogo permanente, nos estamos reuniendo. Es decir, yo veo un futuro provisorio, no lo veo como negro para nada. Permanentemente, qué sé yo, semana por medio nos estamos reuniendo con los sectores de compra y contratación de YPF, y eso, hay que tener en cuenta que es una escala totalmente distinta de cualquier otra operadora, es muy, muy grande. Entonces, realmente a veces se hace difícil para ellos y para nosotros entendernos, pero a través del diálogo y nos vamos entendiendo, ¿no?
0: Cuesta, porque por ahí uno que está acá en el territorio, esto de decir, che, a veces parece que hubiera falta de compromiso con lo local, y a veces me dicen, che, no, el otro día me noté un dato, después vos decís, si lo podés corroborar, pero algunos me decían que hoy no llegaba al 6% las contrataciones de empresas locales de YPF. Y vos me decías 60, digo, ¿tanta diferencia puede haber o...?
1: Es baja, pero no a esos niveles, no. Nosotros firmamos un acuerdo de confidencialidad, yo no te puedo decir números, pero sí, no es el 6% de ya, es superior, pero no llega bajo ningún punto de vista al máximo que nosotros estamos pidiendo, ¿no es cierto?
0: Vos hablabas de invitaciones, porque este es un punto clave. Muchas veces las empresas se quejan no de que no les compren, simplemente que ni las inviten o se enteren de a veces de las licitaciones o concursos de precios.
1: Sí, eso es lo que nosotros reclamamos fundamentalmente, porque después, una vez que a vos te invitaron, si en la compulsa de precios la empresa neuquina está fuera de lo que exige la ley 3338 del compra neuquino, que es hasta el 9% de diferencia, que se puede llamar al fair refusal, o sea, igualar la oferta, si está por encima de ese 9%, viene adjudicado una empresa de afuera, perfecto. Lo que nosotros queremos sí que haya invitación y que tengamos la posibilidad de competir. Y en algunos casos eso no se produce, y eso es lo que estamos tratando de mostrar, toda la oferta que hay, Hay que tener en cuenta hoy que ya hay más de 1.050 empresas certificadas neuquinas en Centro Pyme, cosa que es muy importante. Así que creo que oferta neuquina hay de sobra, ¿no?
0: Daniel, te agradecemos por estos minutos. Seguramente nos vamos a estar cruzando. Gracias.
1: Gracias a vos, Darío.
0: Daniel González, vicepresidente de FCN, y seguimos con más Vaca Muerta News.
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0: Y seguimos con más Vaca Muerta News. Estamos con el coordinador del clúster Vaca Muerta, Gabriel Di Princio. ¿Cómo estás?
3: Muy bien, Darío. Gracias.
0: Bueno, hace rato que no nos veíamos. Contanos un poco cómo vienen las actividades del clúster. Justo ahora nos encontramos en un evento donde están hablando de distintos temas de crecimiento de las pymes, de cómo están pensando ese futuro que viene con Vaca Muerta.
3: Bueno, esta es una actividad que coordinamos con la Escuela de Negocios, con Visión, porque bueno, nos dimos cuenta que en los diferentes espacios donde se agrupan las empresas estaba la necesidad de convocar a las empresas con capital o con desarrollo, como temas de finanzas, bancos, ALIX y demás. Entonces dijimos, bueno, ¿qué valor podemos agregar como clúster? Y de ahí surgió esta idea de dar dos grandes conferencias, una con Daniel Dreisen, que trae todos los temas del mercado energético y el desarrollo de cómo viene la industria hacia futuro, con diferentes escenarios. Desarrolló un trabajo para el IAPG sobre el fin del año pasado que es muy interesante en cuanto a métricas de información y KPIs. Y en la otra actividad con Salvador Di Stefano para ver temas de macroeconomía y demás. Y en el medio, las diferentes ALIX y bancos van a estar pudiendo desarrollar todos sus productos y convocamos a casi 400 participantes de esta actividad para que puedan tener esa oportunidad de escuchar de diferentes fuentes. Entonces, como clúster básicamente es eso. La idea nuestra siempre es conectar, darles herramientas a las empresas para que puedan seguir generando y mejorando su desarrollo en la cadena de valor del oil and gas, ¿sí?
0: ¿Cómo están trabajando hoy? ¿Qué cantidad de empresas están dentro del clúster? ¿Qué actividades vienen desarrollando en lo que va del año y qué es lo que queda por delante?
3: Bueno, a ver, como clúster hoy estamos en 140 empresas que forman parte de nuestro espacio. Tenemos la posibilidad de contar con la Agencia de Desarrollo, con el Centro Pyme de Aneo como parte de nuestra mesa chica, de nuestro directorio, con lo cual eso también nos da la posibilidad de tener una articulación público-privada que es siempre muy valioso. Trabajamos bastante con la universidad, con la Universidad Nacional del Comahue, con la Universidad de Patagonia, que nos reunimos la semana pasada, con el INTI. Siempre la idea nuestra es trascender en la vinculación para ofrecer herramientas de innovación, desarrollo tecnológico a las empresas. Esta es una actividad más, sí, la que estamos desarrollando el día de hoy, pero en cuanto al espacio en sí, nuestra idea siempre es trabajar temas asociativos, de fortalecimiento, trabajar con el tema de las normas, de los sistemas de gestión para que las empresas sean cada vez más eficaces y eficientes en su desarrollo. Y ese es un poco el espíritu que desde el inicio tiene el clúster, ¿no? Seguir fomentando en la cadena de valor las mejores prácticas y la excelencia operativa para que sea una cadena de valor sostenible en el tiempo.
0: Hoy el clúster Vaca Muerta, la idea es impulsar a las empresas locales. ¿Cómo se están manejando con las distintas grandes empresas, operadoras, empresas de servicios? ¿Cómo están fortaleciendo esos vínculos?
3: Bueno, nosotros somos un complemento al trabajo que hace el Centro Pyme, que es la Agencia de Desarrollo, que es la articuladora de la Ley 3338. Un complemento también a la actividad de las cámaras, de FCN, que es quien representa a la gremial empresaria, las empresas. Y nosotros, como te digo, es un complemento a esa actividad porque buscamos potenciar el desarrollo de esas empresas y obviamente las operadoras y las empresas de servicios son parte de la cadena de valor y generamos proyectos para poder trabajar temas de desarrollo de proveedores con ellas, ¿sí? Pero con nuestra agenda concreta de potenciar el asociativismo entre nuestras empresas, trabajar en ejes de innovación y desarrollo tecnológico, la vinculación, como te decía recién, con las universidades, con el INTI, con los diferentes espacios que promueven el desarrollo tecnológico de las empresas. Por eso entendemos que el clúster es un es un espacio que busca complementar las actividades de otros actores que también trabajan por el desarrollo del ecosistema PYME local, ¿no?
0: ¿Cuáles son los desafíos que tienen por delante desde el CLAP?
3: Bueno, primero, un desafío concreto de corto plazo es trabajar nuestra figura jurídica, que estamos cerrándola. Nuestra idea es conformar una asociación civil para poder tener también una autonomía en los recursos y demás. Eso es de muy corto plazo. En el largo plazo, obviamente, es fortalecer y seguir trabajando mucho los temas de innovación y de transferencias tecnológicas con el ecosistema de universidades, centros tecnológicos. Y para nosotros, hoy es un espacio, incluso el polo tecnológico mismo, con el cual nosotros tenemos nuestro espacio de trabajo ahí, son las herramientas que nosotros tenemos que lograr que se empiecen a mover y articular para que lleguen a las empresas como desafíos para poder resolver sus necesidades internas de innovación y desarrollo tecnológico. La competitividad que se va mostrando y la productividad que van teniendo las empresas se va a potenciar mucho más si logramos esa transferencia tecnológica eficaz y también generar herramientas de gestión en las empresas para que puedan continuar profesionalizando su gestión y desarrollando en ese sentido. Todo suma, toda gota moja, así que me parece que entre todos podemos lograr esa cadena de valor más competitiva que se fue construyendo también en el tiempo, ¿no? Hoy Vaca Muerta es lo que es, precisamente porque las pymes entendieron hacia dónde iba el negocio y se ayornaron e incorporaron toda la tecnología y formaron su capital para alcanzar, su capital humano, ¿no? Para alcanzar los desafíos que hoy están, y obviamente, como venimos viendo acá con el informe de Daniel y demás, se van a potenciar y hay que redoblar la apuesta para que esos desafíos puedan avanzar mucho más rápido, porque es la dinámica que viene, ¿no?
0: Gabriel, te agradecemos por estos minutos.
3: Gracias a vos, Darío. Placer.
0: Gabriel Diprincio, coordinador del clúster Vaca Muerta. Y seguimos con más Vaca Muerta News.
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10: Y seguimos con más Vaca Muerta News, en este momento con Salvador Di Stéfano, que nos está visitando acá en Neuquén. Bueno, gracias por recibirnos.
11: Bueno, muchas gracias a ustedes, y sí, la verdad es que estamos en visita en esta ciudad y en breve vamos a estar disertando.
10: Salvador, ¿cómo estás viendo? Porque bueno, cada vez venís más seguido por Neuquén. Uh-huh. ¿Cómo estás viendo Vaca Muerta? ¿Cómo estás palpitando este futuro que se viene acá? Cada vez más importante.
11: Bueno, yo tengo una visión muy auspiciosa de Vaca Muerta, pero veo que los neuquinos no, porque veo que hay muchas empresas que están muy quejosas del crecimiento. O sea, veo muchas empresas que dicen que son pymes y que, bueno, no pueden adaptarse a este nuevo escenario de este crecimiento económico. Me da la sensación de que ahí debe haber algún problema de financiamiento o algún problema de acción en el mercado para que se puedan unir pymes y escalar el negocio con más dinero, con más escala, con más producción, con más competitividad. Y me parece que hay que trabajar más en el desarrollo de mercado capitales para acercarse con un financiamiento que sea adecuado. Es el divorcio que veo. Veo muchas pymes que no tienen el dinero suficiente para adaptarse a la nueva escala y veo empresas grandes que necesitan a pymes que tengan capital propio. Entonces ahí me parece que hay un divorcio, ¿no?
10: Te venía escuchando también esto que vos hace poquito sacaste un libro donde esto donde cambia la música, cambia el paso, y en esto de que por ahí puede ser que también le cueste adaptarse en todo esto que viene nuevo, de cómo se hacen las cosas, menos inflación, antes había muchas cosas que se tapaban, ineficiencia.
11: Sí, a ver, yo estoy bastante frustrado con eso, porque yo en el 2023 recomendé vender dólares y la gente todavía tiene dólares en los bolsillos. Y desde el 2023 a hoy perdí una fortuna de plata. Cuando nosotros escribimos el libro, cambia la música, hay que cambiar el paso, o la gente no lo leyó, o la gente, digamos, lo soslayó, pero bueno, no, yo lo voy a explicar en la charla de hoy. No es lo mismo hacer negocio con una inflación de 290% anual que hacer negocio con una inflación del 33% anual, y el 33% anual es altísima. Entonces mi impresión es que la gente tiene que empezar a desarrollar nuevas formas de gestión dentro de las empresas, tratando de aportar más capital, tratando de asociarse, tratando de ir más a escala y tratando de que el único crecimiento posible en la República Argentina es aportando más capital o más productividad. Y ambas cosas van de la mano. Y hoy yo veo que la gente quiere crecer, pero con crédito de tercero. Esa posibilidad no existe más, porque hoy los créditos son a tasas muy altas y la gente tiene que poner garantía. Entonces, por un lado no quieren poner garantía, por otro lado no quieren poner los flujos. Y bueno, lamentablemente los últimos 70 años nos han hecho muy mal. La gente, quiere seguir haciendo negocios sin hundir su propio capital. Y bueno, es un cambio de régimen económico. El que no se adapta al cambio de régimen económico, lamentablemente, va a sufrir.
10: Nosotros vemos, y hoy veníamos charlando un poco de eso, del tema de asociarse. ¿Le cuesta al argentino asociarse?
11: Sí, claro, que le cuesta un montón asociarse. Al empresario le cuesta tener un gerente general a quien contarle todo. Al empresario argentino ve con horror que McDonald's muestre todos sus números y lo sepa del primero al último empleado. Entonces, creo que hay que aggiornar la gestión de la compañía. Nosotros acá somos muy prejugadores, y somos bastante envidiosos. Si a un empresario le va bien, ya la gente dice algo estar haciendo. Entonces, nosotros creemos que hay que cambiar toda esa metodología. La gente se va a tener que unir, va a tener que mostrar sus balances, mostrar el interior de su empresa y tratar de profundizar la productividad. Yo estoy en Neuquén, recorro toda la Argentina, esta noche estoy en una cena en Buenos Aires.

0: Con un socio.
1: Y en esto, al argentino, vos ves que le cuesta hablar de plata, porque uno a veces se junta, no sé, con un gringo o un yanqui, y todos te dicen, ¿cuánto facturas al año? ¿Qué sé yo? Y acá como que no se habla mucho. ¿Vos decís, le cuesta?
2: Yo creo que le cuesta muchísimo hablar de plata. Todos, digamos, andan con el escudo de pobre adelante, y atrás, digamos, terminan viajando 3 veces al año a Europa o Estados Unidos. O tienen su casa en Miami o tienen su casa en Punta del Este. Entonces, somos una sociedad muy hipócrita, sí. Yo creo que nadie habla de eso desembozadamente. Y a mí me parece que el empresario es un héroe, porque primero es un sobreviviente de la historia económica argentina. Una persona que ha tenido miles de reconversiones y que tiene por delante un escenario muy, pero muy desafiante. Entonces, mi sensación es que necesitamos más de estos empresarios que se sigan reconvirtiendo. Pero repito, la Argentina no se puede dar el lujo de que muera un emprendedor. Ese emprendedor se tiene que reconvertir, lo tenemos que ayudar a reconvertirse y lamentablemente en muchos casos va a tener que compartir el timón del negocio con otro emprendedor.
1: ¿Y qué consejos le das para que las empresas empiecen a animar? Esto que por ahí esto cuesta... unirse con otros, decir, che, yo tengo esto, el otro, digo, en todo nivel de empresa, pero
2: a ver,
1: cuesta mucho.
2: Vos te tenés que transparentar. Lo primero que tiene que hacer el empresario es tratar de contratar consultores que le midan la empresa, ¿sí? Entonces, tratar de hablar con su contador y decirle, bueno, medime la empresa. ¿Qué es medir la empresa? Medir cuánto vale el capital que tiene. Medir cuánto está ganando en función del capital que tiene. Denominamos el capital el patrimonio neto de la empresa actualizado, ¿no? El que tiene con valor libro, más el patrimonio neto complementario, que son las deudas financieras. Y después hay que tratar de analizar muy bien el flujo de fondo, porque dentro del balance de una compañía la ganancia es una opinión y el flujo de fondo es un hecho. Tratar de buscar el ciclo de conversión de efectivo, a cuántos días pagás, a cuántos días cobrás, cómo renovás, rotás el inventario, cuál es tu generación de caja, cuánto de la caja la destinás a inversión y cuánto la vas a destinar para distribuir dividendo, o si no podés distribuir dividendo por los próximos 5 años, porque tenés un plan de inversión a 5 años que lo tenés que complementar con la caja de la empresa más los créditos que vaya hablando con el banco. Si el crédito lo vas a sacar en el banco, ¿a qué tasa? Si esa tasa es muy alta, tendrás que poner de garantía cosas, por ejemplo, qué sé yo, ahorros personales, puede poner como garantías contratos que tener con empresas más grandes por delante. Entonces aquí la función del mercado de capitales es fundamental para poder apoyar todo ese cambio, pero lo primero que tenés que hacer es tratar de medirte. Entonces, ¿cuál es el costo de oportunidad de tu dinero? Si vos tenés tu empresa y tu empresa vale $1,000,000, ¿sí? Bien, pues quedate tomando mate en tu casa, vos ganas el 12% anual. ¿Me explico? Porque compré un bono argentino y ganas el 12% anual. La pregunta es, en tu empresa, ¿vos ganás plata que esa ganancia medida contra el capital te da más del 12% anual? Si es sí, te felicito, estás generando valor. Si vos ganas el 12%, igual que la media de mercado, estás corriendo arriba una cinta de las que vemos en los gimnasios, donde corres, transpirás, pero no avanzás. Y si estás por debajo de esa tasa, vos estás destruyendo valor. Entonces, esa medición lo que te ayuda es a mirar puerta adentro de la empresa y empezar a reconvertirte, mirando los costos, mirando paleta de productos, mirando todo eso. Para poder dar un salto en el crecimiento necesita capital. Para eso vamos al flujo de fondo y al ciclo de conversión de efectivo. Probablemente tengo un stock muy grande y lo puedo rotar más rápido y ahí hago caja. Y después de eso, tratar de ver cómo puedo amalgamar un crédito bancario a una tasa razonable, una colocación de un pagaré en el mercado de capitales, digamos, o una caución con un avalado por un ahorro personal, para ver cómo pongo más plata en la empresa, la hago más productivo y rentabilizo más. Entonces, la empresa es un mundo en sí mismo. Yo te voy a dar una noticia que dije hace 2 años atrás. En todas estas charlas, dentro de un año no se habla más de macroeconomía, se va a hablar de gestión dentro de la empresa. Entonces, yo veo una gran debilidad en muchos empresarios a la hora de gestionar su empresa. Entonces, hay que poner a mirar todo esto. Hay que tener paleta de productos, hay que tener un gerente de comercialización, hay que tener un gerente de marketing. Te aclaro que no vendo comercialización, no vendo marketing, no soy contador, pero tenés que tener un contador que te vaya midiendo la empresa y que trate de trabajar con indicadores macroeconómicos para ver con esos indicadores macroeconómicos

0: económicos, cómo aplicarlo dentro de la compañía y rentabilizarla. ¿Me expliqué o te hice un lío bárbaro?
1: Pero espectacular, Salvador. Yo la verdad que me encanta escucharte porque veo que obviamente esto que vos contás le pasa a muchas empresas. El tema es cómo lo resuelven, para dónde arrancan. Decís,
0: bueno,
1: sí, yo quiero estar
0: bueno, está bien. Si vos querés estar mejor, esto es lo mismo que ir al médico. Cuando vos vas al médico, le decís al médico todos los problemas que tenés, el médico no te dice, no te da la solución. El médico te agarra y te dice, andá, hacete unos análisis. Cuando viene con venir con los análisis en la mano, ¿qué hizo el médico? Te midió. Bueno, nosotros hacemos lo mismo, digamos. O sea, vos venís a hablar conmigo y yo te digo, vení con los análisis en la mano, andá y decime cuánto es tu ROI, cuánto es tu WACC, cuánto es el flujo de fondos, ciclo de conversión de efectivo, qué deuda tenés. Cuando yo tengo todos esos datos, es muy fácil llegar a una conclusión. Ahora, si vos te vas a sentar con un... va al médico y le decís, doctor, me duele todo. Bueno, vayas a hacer los análisis. No, dígame qué tengo sin los análisis. El médico no te puede decir nada. Porque no tenés los análisis, ¿me explico? Vos vas y le decís al médico, doctor, tengo palpitaciones. Bueno, vamos a hacer un electro. No, dígame qué tengo sin el electro. No te puedo decirte eso. ¿Me explico? O sea, vos decís, me duele el brazo. Y yo, hazme una radiografía. Y dice, no, no quiero radiografía. Entonces, a ver, el empresario tiene que entender que si no muestra lo que está haciendo dentro de la empresa, es muy difícil para alguien de afuera dar un dictamen. ¿Se entendió el tema? Bueno, entonces, en eso trabajamos nosotros, en tratar de concientizar a las empresas de que la macro no te hace mal. Milei no te hace mal. Vos tenés que entender el contexto económico y después adecuar tu plan de negocio al contexto económico, porque el contexto económico no se adecua a vos. Si nosotros hoy vamos a dar una charla acá y lo criticamos a Milei, cuando termine la charla, Milei va a seguir gobernando como a él se le da la gana, porque lo votó un montón de gente y él es el presidente. Entonces, ¿el punto cuál es? ¿El desafío cuál es? Es decir, a ver, ¿cuál es el plan económico de Milei y cómo yo trato de amalgamar mi plan de negocio a ese plan para poder ganar dinero? Porque el tema final de la vida y de los días y de todo es ganar dinero, mantener la fuerza de trabajo, que tu familia esté mejor y avanzar en la vida, ¿no?
1: Salvador, te agradecemos por este momento. Dale. Un placer como siempre.
0: Bueno, gracias a ustedes y un saludo a toda la gente de Neuquén.
1: Salvador Di Stefano, seguimos con más Vaca Muerta News.
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0: Y seguimos con más Vaca Muerta News. Estamos con Daniel Dreisen, director de Aleph Energy, bueno, aquí en Neuquén, visitándonos. ¿Cómo estás?
1: Bien, muy bien. Muy contento de estar acá en Neuquén y en el clúster Vaca Muerta con todo este movimiento, con todas las pymes de la cadena de valor. La verdad que es lindo ver este movimiento y, bueno, también los desafíos, ¿no? No es solamente, no es tan fácil crecer, ¿no? A veces hay dolores de crecimiento, necesidades de financiamiento. Así que, bueno, estamos trabajando en todos esos temas, así que muy contento de estar acá.
0: Bueno, eso justo venía viendo, digo, ¿qué tema en esto, no? Que vos decís... ¿qué más que uno que quiere crecer, que crezca su compañía, pero un montón de desafíos por delante? Contanos un poco qué es lo que vos ves en esto puntualmente, que tiene varias aristas.
1: Exactamente, porque no es tan fácil, ¿no? O sea, hay mucha presión para lograr eficiencia y baja de costos. Hay mucha competencia de otras industrias que se quieren meter en Vaca Muerta o de otras partes del país que vienen. Obviamente las empresas de afuera, las importaciones que están abiertas, las mismas operadoras que contratan a las empresas de servicio están presionando a la baja en un contexto de crecimiento, con lo cual para crecer a veces necesitas capital de trabajo, necesitas invertir en máquinas, en tecnología, en personal. Por ahí empresas pymes familiares que tienen que profesionalizarse. Y bueno, hay dolores de crecimiento, desafíos, el objetivo está, el crecimiento se viene, está planificado, pero bueno, esto también trae una coyuntura, ¿no?, de cuello de botella y problema que hay que ver cómo cada empresa lo encara. Y por eso también hay distintas realidades en Vaca Muerta, ¿sí? No es todo tampoco por ahí color de rosa, ¿sí?
0: ¿Crecer es una opción hoy? No se tiene que avanzar hacia ese crecimiento, digo, porque también uno le va a dejar lugar a otras empresas. ¿Qué consejo le das vos a esas empresas que por ahí ven una oportunidad, pero dicen, che, ¿para qué tanto? No me quiero complicar. ¿Esto de crecer es necesario? ¿Es opcional o no?
1: Y en algún punto es opcional. Si una empresa no quiere hacer esas transformaciones que le requiere el mercado, también puede vender, ¿no? O sea, hay empresas que se están dando transacciones de empresas que por ahí no... o generaciones por ahí que ya están muy cansadas, que pasaron muchas décadas trabajando en el buen sentido y no están por ahí con energías o con capital o con ganas de dar ese salto. Y bueno, y hay otras que sí, tanto de acá como de afuera. Nosotros también estamos trabajando con empresas locales que quieren entrar en Vaca Muerta, proveer servicios, o empresas de afuera que quieren entrar tecnología. Entonces hay asociaciones, hay ventas, hay movimiento, ¿no?
0: Para esto también hay un camino a prepararse, ¿no? Esto de que por ahí muchas pymes familiares son unipersonales. Digo, ¿están preparadas o hay varias cosas para mejorar?
1: Y hay la verdad que hay ejemplos que son impresionantes. Nosotros ayer justo tuvimos una cena con muchas de estas pymes y vos escuchás las historias y las trayectorias y los caminos que han hecho y son impresionantes. Y la verdad que hay de todo. Hay empresas que quieren hacerlo, dueños que tienen la apertura. Y hay otros que no, y es respetable, ¿eh? No es que algo está bien o algo está mal. Yo creo que cada empresa, ¿no?, recorre su camino. La empresa familiar, algunas quieren profesionalizarse y dejar de ser familiares, otras dicen, no, esto fue así y cumplen un ciclo, así que no creo que haya una respuesta única para eso.
0: Hay de todo. Bueno, hoy estabas presentando un poco también este informe y este análisis tuyo. ¿Qué nos puedes contar un poco de esto de cómo estás viendo el sector, Vaca Muerta?
1: Sí, se habla mucho del crecimiento de las exportaciones, las divisas que va a generar, de la producción, pero no tanto de el cemento, el acero, las válvulas, las bombas, las horas de ingeniería, toda esta granularidad, ¿no?, esta apertura de lo que es un pozo, un ducto, una planta. Y bueno, nosotros desde Aleph Energy hemos hecho un trabajo para la industria, ¿no? Nos lo ha pedido el IAPG, pero es para la industria, es gratis, está disponible online en nuestra página, lo pueden bajar en nuestro brochure. Hay un video en el cual lo presentamos en la OG, y bueno, y es un trabajo que proyecta todos estos bienes y servicios que va a requerir el crecimiento, ¿no?, el desarrollo de Vaca Muerta bajo distintos escenarios. Y a mí me alegra mucho escuchar muchas pymes que me dicen, che, lo usamos como parte de nuestro plan de negocios, ese trabajo, gracias. La verdad que es algo que da mucha satisfacción a mí y a todo el equipo de Aleph que trabajamos durante un año en ese trabajo.
0: Adelantarnos un poquito para nuestra audiencia que nos está escuchando, que nos está viendo, esto de poder entender un poco la industria, ¿no?, las diferentes cosas, decir, che, ¿qué implica una torre? ¿Qué hay atrás de cada torre de perforación? ¿Qué hay atrás de cada equipo de fractura? Porque son infinidad. Cuando uno empieza a conocer todos los profesionales, todas las empresas que interactúan, a veces parece infinito.
1: Es como vos decís, es una industria muy rica y muy diversa, ¿no? Vos tenés desde minerales como arena, agua, después tenés cosas más elaboradas como cemento, acero, después tenés alta tecnología, después tenés mano de obra, después tenés la metalmecánica. O sea, es una industria compleja, diversa, que lo que fue muy interesante es estudiarla integralmente, el todo, porque en general hay mucha gente que se especializa en una partecita, y eso fue muy rico. Y es un camino que, bueno, uno viene acá y encuentra otras pymes que no conocía y dice, yo estoy en la industria hace un montón y no la conocés. Entonces es tan rico y tan completo, tan diversa esta industria, que, bueno, es interesante también que todos la puedan conocer así, ¿no? Integralmente, así que los invito a escuchar, a meterse, a interiorizarse, a aprender y, bueno, obviamente a disposición en ese sentido.
0: Y en esto ver... ¿En qué parte dice, che, a ver, en dónde me puedo sumar yo, ¿no? En esto, ¿a dónde le puedo dar valor de lo que yo sé, ¿no?
1: Sí, cada empleo directo en Vaca Muerta causa un multiplicador por 6. Es la industria que más multiplicador tiene el oil and gas en relación a todos los proveedores, ¿no? Acá no estamos hablando solo de oil and gas, sino también de una logística tremenda de transporte, de todos los servicios de alimentación, hospedaje, ¿no? Todo el segundo anillo, que es muchísimo. Por eso... hay que tener cuidado cuando uno mira las estadísticas, porque por ahí uno mira las estadísticas del empleo en oil and gas y decís, bueno, sube poquito o no sube, me dicen algunos periodistas. Yo no, está mal, porque el INDEC no contabiliza todo lo que es construcción, no se lo pone al oil and gas, pero por ahí la parte de la construcción, ¿se entiende? Entonces cuando mirás en Neuquén ahí ves el crecimiento que está teniendo esta industria y lo que genera. Pero sí, hay que ser inteligente como empresa de ver cómo entrar, cómo meterse, en qué parte, como vos decís, nosotros estamos ayudando a pymes y a empresas a hacer su plan de negocios, a hacerlo inteligentemente, cómo asociarse con alguien de afuera, en qué rubro conviene competir, en qué rubro no, qué empresas están demandando eso, son las empresas de servicios, son las operadoras, en qué proyecto. Bueno, no es tan fácil y ahí, bueno, hay un desafío grande también.
0: Y en este desafío yo a veces veo que inclusive cuesta... vincularse con el mismo ecosistema local, ¿no? Porque digo, a veces las empresas salen a buscar otro lado, a ver, che, dónde puedo ver, y de repente a veces hasta el mismo vecino no se conocen. Hay que también darle importancia a todo esto que uno tiene localmente.
1: Totalmente, es muy importante todo lo que es el desarrollo local, el desarrollo argentino, ¿no? La idea es que Vaca Muerta sea una oportunidad de desarrollo económico, ¿no? Que sean proyectos petroleros de exportación, ¿no? Es generar plataformas industriales de largo plazo. Ahí está la gran oportunidad. Y en ese sentido, yo digo, Vaca Muerta ocurrió porque hay un hub de conocimiento, hay un hub de personas, empresas, sindicatos, universidades, que de alguna manera interactuaron durante los últimos 100 años de esta industria y lograron que Vaca Muerta suceda. Ustedes saben que hay un montón de Vaca Muertas en el mundo y solamente en un montón de países, y solamente en 4 países sucedió: Estados Unidos, Canadá, China y Argentina, así como suena. En ese club estamos, ¿sí? ¿Y por qué sucedió? Y porque pudimos generar, como decís vos, estas asociaciones, este hub de conocimiento e interacción entre las empresas, porque son tantos proveedores que es muy importante, como decís vos, cómo se relacionan, cómo se conocen, cómo trabajamos en equipo, ¿no? Estoy usando bastante la analogía, de ya que estamos tanto con el fútbol, de la selección argentina, ¿no? La Argentina hace décadas, o sea, ¿qué es lo que más produce Argentina? Jugadores de fútbol. Tenemos esos recursos, los jugadores. Pero durante décadas, o más de 10 años, no pudimos ganar campeonatos, porque no jugábamos en equipo, no había confianza, no había probablemente un buen cuerpo técnico. Con los recursos argentinos pasó lo mismo. Durante Vaca Muerta está hace cientos de miles de años. Sabemos que existe desde el 2010-12, pero recién en los últimos años se está generando la confianza, estamos articulando entre los distintos jugadores, trabajando en equipo para que este recursos se transforma en valor.
0: Vos, Daniel, como para cerrar, contanos cómo ves lo que viene acá en adelante, porque bueno, uno viene con muchas expectativas, hoy ya expectativas que ya son concretas. Antes uno tenía fe, esperanza, y ahora vos decís, che, falta que termine este proyecto y se habilitan tantos barriles más. O sea, uno que está acá va viendo todo esto, ¿cómo ves esa proyección hacia el futuro? ¿Cómo va a crecer? Porque uno dice, va a crecer... Ha multiplicado por 2, por 3. ¿Cómo te lo imaginas ese crecimiento?
1: Bueno, como vos decís, en petróleo está muy encaminado. Hoy Argentina ya está produciendo más de 900.000 barriles por día. Estamos, ya alcanzamos el récord que increíblemente había sido antes, en el año 2000 aproximadamente, ¿sí? Entonces ya alcanzamos ese récord. Vamos a llegar en los próximos meses, si sale todo bien, al 1.000.000 de barriles por día. Y el objetivo, así, la perspectiva es llegar a los 2 millones de barriles, o sea, en un escenario de alto desarrollo, o sea, duplicar la producción actual. Yo antes, hace 10 años, dije que Argentina podía duplicar su producción cuando Argentina producía 500.000 barriles y muchos se reían en su momento, era como algo, y yo veía lo que era Vaca Muerta, vi lo que había pasado en Estados Unidos, y en gas lo mismo, ¿no? En gas el recurso está, la idea es que no quede abajo la tierra, que se convierta en exportaciones, en divisas, en desarrollo, en trabajo, y ahí, bueno, hay proyectos grandes para reemplazar importaciones, para ir a la región, ir al mundo con el gas licuado, y eso está en los proyectos. Ahí falta un poquito más, que el petróleo es más difícil el gas, yo siempre digo, hay que conseguir un mercado, hay que financiar un montón de infraestructura, hay que licuar el gas, pero está pasando y está pasando gracias a la industria, no es que como antes, que depende del Estado, del sector público. Me parece que acá este es un sector que, yo siempre lo mismo, logró ser tan productivo y tan eficiente que creció a pesar de los descalabros de política económica del pasado. Así que ahora, si más o menos lo dejan trabajar, está logrando grandes cosas. Y bueno, ojalá que esto se vuelque en desarrollo económico para toda la industria y la población, ¿no?
0: Daniel, te agradecemos por estos minutos, un placer.
1: No, muchas gracias a ustedes por la entrevista.
0: Daniel Dreisen, de Aleph Energy. Seguimos con más Vaca Muerta News.
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0: Sí, qué rápido que pasó este programa, y una vez más llegamos hasta el final de una nueva edición de Vaca Muerta News Radio. Como cada semana, realmente un placer acompañarlos desde el corazón mismo de la industria energética, aquí desde Anielo, en la provincia de Neuquén. Y recuerden que pueden escucharnos en todo el país y más allá gracias a nuestra red de emisoras amigas, donde ya sumamos 19 radios que nos replican en distintas ciudades de Argentina y Uruguay. 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En Puerto Madryn y Península Valdés y gran parte de la Patagonia Norte estamos al aire en LU17 AM 540, la 17 como la conocen todos, y también por FM 100.3 MHz. También salimos ahí en la provincia de Chubut, en Aldea Escolar, Los Rápidos, cerquita ahí de Trevelin, por Radio Colonial FM en el 91.1 MHz. 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Agradecemos, como siempre, a nuestros auspiciantes que hacen posible semana a semana llegar hasta ustedes, y a todo nuestro gran equipo de trabajo: Horacio, a Javiera, a Juliana, a Juana, a Ramiro, a Federico, a Gustavo, a Nicolás, a Pablo, a Alejandro, a Onofre, a Walter, a Joaquina, a Karina, y bueno, siempre tengo miedo de olvidarme a alguien, pero la verdad que agradezco siempre a todo este gran equipo de Vaca Muerta News que hacen posible también llegar hasta ustedes. ¿Cómo pasó este programa? Rápido, me quedé sin me faltó un poquito de voz, pero bueno, llegamos hasta el final. Como siempre, un placer compartir con ustedes. Nos reencontraremos en 7 días en esta misma frecuencia. Soy Darío Irigaray y, como siempre, les agradezco su grata compañía.

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2: Porque hubo un anuncio importante por parte del gobernador respecto a la erradicación de una planta pesquera. Y por eso estamos en comunicación con Andrés Arbeleche. ¿Cómo estás, Andrés? Buen día.
3: Buen día, Sergio. ¿Cómo están ustedes?
2: Bien, muy bien. Bueno, y con novedades que se relacionan con Arbumasa, ¿no?
3: Sí, efectivamente. La verdad que es una muy buena noticia. Es algo que venimos trabajando hace rato, y ya la empresa confirmó que va a avanzar con la erradicación en zona franca, en la ciudad de Trelew. Y es muy importante esto porque, bueno, genera, por supuesto, exportaciones, mano de obra, trabajo. Es algo que nos pone muy contentos y que demuestra que el esquema de zona franca está dando resultados, que el esquema de darle beneficios impositivos a las empresas y que estas puedan ser más competitivas es el camino y es el lugar para donde tenemos que ir. Así que realmente ha sido muy positivo este anuncio, pero también hubo muchas otras cosas en el Paris Week. Hubo muchas reuniones de empresas pesqueras con diversos compradores e interesados de Francia. Nos volvemos con un resultado más que positivo, Sergio.
2: Claro, Arbumasa, que tiene, si no me equivoco, es una planta frigorífica en Madrid también, ¿no?
3: Efectivamente, Arbumasa está instalada en Argentina hace muchos años, una gran presencia en Santa Cruz también, y ahora está poniendo el foco con más fuerza en lo que es la provincia del Chubut. Tiene un frigorífico en Madryn y la idea es establecer una planta procesadora que genera más mano de obra, es decir, no solamente las cámaras de refrigeración, sino todas líneas de procesamiento para langostino y calamar. Y esto se da, insisto nuevamente, por las ventajas competitivas que da zona franca. De lo contrario, no se podría hacer. En un mundo global tan competitivo, donde nuestras empresas tienen que competir contra China, Perú, Ecuador, y mandan bloques enteros congelados, la manera de poder estar a la par, de tener un juego más o menos equilibrado, es tener cargas impositivas que sean equilibradas y justas como las que permite zona franca.
2: Claro, sin dejar de lado, Andrés, que hace mucho tiempo que la pesca viene pidiéndole al gobierno nacional que quite las retenciones, porque justamente le quita competitividad a la pesca. Bueno, esto en zona franca le otorga esa competitividad que le está faltando.
3: Sí, por supuesto. Aprovecho para comentar que el propio gobernador en París reclamó nuevamente al gobierno nacional que se le quiten las retenciones a la pesca. Así como el gobernador Nacho Torres acompaña las medidas del gobierno nacional que cree correctas, las que le parecen que están mal no se queda callado, no es complaciente. Lo dice de manera pública y lo reclamó en el Paris Week, de que se le reduzcan que se le quiten las retenciones al sector pesquero. En zona franca no hay retenciones, pero además hay otros beneficios fiscales también.
2: Justamente, de alguna manera compensa, si se quiere, ¿no?
3: Sí, efectivamente. De todas formas, Sergio, no solo está el tema de zona franca y lo de Arbumasa, sino que hubo innumerables reuniones con distintos interesados en invertir en Argentina y en Chubut especialmente. Hemos tenido varias reuniones con el gobernador, con empresas del sector energético, con empresas interesadas en lo que es energías renovables. Hoy Chubut tiene una apertura al mundo, donde está en vidriera de grandes inversores que quieren venir a la provincia.
2: Hubo una serie de reuniones importantes, pero además me imagino que estarán con la mirada puesta en Conchemar, que se desarrolla esta semana, ¿no?
3: Sí, por supuesto. Eso es volviendo al sector pesquero. Sí. Conchemar se realiza, comienza el día de mañana. Ya es un clásico, donde nuestras empresas están muy arraigadas y donde tenemos un producto que es buscado por el mundo. Ahora, Sergio, si nosotros tenemos una mirada cerrada, una mirada donde no damos incentivos a las empresas, donde no ayudamos a que crezcan, la pesca no va a despegar. Entonces, este es el camino Correcto, dar incentivos, ayudar a nuestras empresas a comercializar. Tengo que reconocer, así como tengo a veces mis diferencias con el gobierno nacional, también hay que decir las cosas cuando las hacen muy bien. El Paris Week, para lo que es el sector pesquero, fue fantástico. Hubo una reunión organizada por el PROME, la Cancillería, la provincia del Chubut y Capip, donde hubo más de 165 reuniones entre empresarios y empresas francesas dedicadas a la comercialización, compra, importación, donde es un mercado donde no estamos muy fuertes, donde es un mercado donde todavía tenemos un techo altísimo. Y fue fantástico eso. Realmente ahí la imagen no era funcionarios y políticos, eran empresarios con compradores. Y por parte de lo que es nuestro sector, bueno, validando la importancia de esas empresas. Así que ha sido una semana más que útil.
2: Sí, indudablemente, ¿no? Más de una vez lo hemos charlado con varios sectores, ¿eh? Tanto del turismo como de la pesca, la importancia de la presencia en este tipo de ferias.
3: Sí, por supuesto, no se puede dejar de lado, no se puede dejar de lado un recurso como es la pesca, que es el segundo o tercero que tiene la provincia, que es renovable. Estamos hablando de un recurso que lo vamos a tener nosotros y las futuras generaciones si lo cuidamos. No es lo mismo con el petróleo u otros recursos, uh-huh, que son finitos. La pesca es un recurso sustentable y renovable, la vamos a tener por toda la vida si lo cuidamos. Entonces la importancia que tiene Chubut en el sector pesquero es importantísima y hay que estar siempre ayudando y apoyando. Tengo que felicitar también a la gente de Capip, que realmente ha hecho un trabajo fantástico en esto. Han entendido o entienden para dónde va el negocio, cuál es la necesidad que tienen los mercados. Un mercado que es dinámico, que va cambiando, que ya no requiere el mismo producto que se vendía hace 20 o 30 años. Que van hacia un producto con mayor valor agregado, y tener empresarios como la gente de Capip también es un orgullo para la provincia del Chubut, gente con esta dinámica en tratar de vender más, lo cual es todo beneficio y redundancia para la provincia del Chubut.
2: Vos sabés que me reconocían el otro día, estaba charlando con Agustín de la Fuente, el hecho de que el caladero se haya movido hacia el sur ha hecho inclusive que muchas empresas marplatenses vengan a radicarse a Chubut.
3: Sí, por supuesto, desde ya tenemos el recurso que está más cerca de los puertos y todo es costo, navegar hasta Mar del Plata es mayor costo. Y además, con los años que tiene la provincia del Chubut en la pesca, también tenemos un profesionalismo importante, nuestros trabajadores son sumamente eficientes, a eso hay que reconocerlo también, ¿no? Tenemos estibadores, tenemos una estiba que es sumamente eficiente, que pueden hacer descargas y cargas de manera sumamente rápida, y lo mismo nuestros trabajadores del estía, que tienen un profesionalismo que es para destacar. Así que todo hace para que Chubut sea un poco la meca del langostino.
2: No, indudablemente, y esto hace que se mueva la economía, que es lo fundamental, y mucho más en estos tiempos tan difíciles.
3: No, por supuesto, y más en una industria que es mano de obra intensiva. La pesca es una industria que contrata muchísima gente, no solo de forma directa, sino también indirecta, por todas las familias que trabajan relacionadas con el sector, ¿no? Desde talleres navales, desde insumos, desde provisiones. Es monstruoso lo que mueve la pesca. E insisto, es un sector donde todavía no estamos ni cerca del techo. En Chubut no estamos ni cerca del techo que tenemos para lo que es el sector pesquero. Va a seguir creciendo, por lo menos por los próximos 20 años, vamos a tener nuevas inversiones y nuevas cosas en el sector pesquero.
2: Andrés, ¿cuántas son ya las empresas que han anunciado su radicación en la zona franca?
3: A ver, tenemos tres empresas que ya están comenzando, ¿no? Es Mediterráneo del Sur, Buenos Aires Pesca y ahora Brumasa. Lo que hay es pedido por otros lotes más, que son cuatro empresas más. Por una cuestión de confidencialidad y de respeto, hasta que no estén listas las autorizaciones para su radicación, no puedo ir avanzando con los nombres. Y queremos ser en eso responsables, ¿no? Por eso anunciamos a aquellos que ya comienzan con la construcción. Pero hay mucho interés, y no solamente de empresas pesqueras, de otros sectores también.
2: Bueno, quedamos en la expectativa entonces de poder conocer quiénes son. Andrés, gracias por estos minutos.
3: Sergio, muchísimas gracias a vos y equipo.
2: Muchísimas gracias, ¿eh? Andrés Arbeleche, secretario coordinador del gobierno de la provincia.
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4: Invitarlos a ustedes a algo que ya lleva algunos días de inaugurado, pero que va a estar durante todo el mes de octubre. Los detalles se los vamos a preguntar a Federico Montivero, que está dentro del equipo de quienes han organizado esta muestra. Se llama Cuando las manos cuentan. ¿Cómo está, Fede? Buenas tardes.
5: Buenas tardes para vos y para toda tu audiencia.
4: Qué lindo poder invitar a una muestra que lleva mucho tiempo de preparación, ¿no?
5: Sí, una muestra que estuvimos trabajando hace mucho tiempo dentro del centro de día, que dependemos del servicio de salud mental del hospital, dentro del espacio de arte terapia, porque tenemos un espacio de arte terapia donde yo estoy ahí a cargo del espacio, y la muestra va a estar expuesta en la Casa de la Cultura hasta el 5 de noviembre, casi un mes. Así que bueno, sí, están todos invitados porque son unas obras con una muy buena calidad y que fueron obras que se hicieron en un espacio terapéutico y que hoy se puedan exhibir en un lugar como la Casa de la Cultura, un lugar donde ha estado destinado para artistas, para personas que han hecho historia de la cultura para nosotros y para los usuarios, para nuestros artistas, digamos, del centro de día, es un gran logro.
4: ¿Qué se encuentra en el arte cuando uno está en una oscuridad por algo o en la oscuridad por algo? ¿Qué permite el arte?
5: Y siempre digo que el arte sana, nos permite poder contar cosas que a veces no lo podemos decir con las palabras. Encontramos contención, podemos descargar a través de ello. Por eso las obras de arte, en el texto curatorial, cuando lo escribí, decía un poco esto, ¿no? Que cuando nos pongamos a mirar estas obras, no lo veamos solamente como unos dibujos, unas pinturas, sino como una carta que no estaba destinada a ser leída, porque a veces es muy difícil contar lo que pasa, ¿no? Y a través del arte lo podemos hacer, es una escapatoria a nuestras cosas internas que a veces no las podemos decir o no encontramos solución.
4: Es cierto que es arte, es una muestra, es un cuadro, es una pintura, pero no hay que perder de vista, ¿no?, lo que mencionas, que es una cura, son quienes se están curando o están haciendo todo lo posible por hacerlo.
5: Sí, totalmente. Y bueno, como te digo, para nosotros que este tipo de obras que se hayan hecho en un espacio terapéutico y ahora se puedan exponer en un lugar como esto, no solamente habla de que estamos cambiando el lugar, ¿no?, sino que cambiamos la manera en cómo las personas miran a esos artistas, ¿no?
4: Sí.
5: No es lo mismo mirarlo tal vez en un hospital que mirarlo en un espacio como la Casa de la Cultura.
4: Claro. Fede, lo que sucede también es que si la muestra o el taller, el espacio donde se encuentran o la muestra, se hace todo en el mismo lugar, queda para un mismo público, ¿no? Y justamente es para todos.
5: Sí, totalmente. Y aparte nosotros tenemos esta mirada que la salud mental está afuera, ¿no? Entonces, no adentro de cuatro paredes, no adentro de un hospital, ni dentro del centro de día, sino afuera. Entonces, supongo que después, más adelante, podremos llevar la muestra a otros lados, poder como visibilizar todo este trabajo que se viene realizando, pero bueno, afuera.
4: Fede, ¿cuántos son los artistas que exponen?
5: Aproximadamente son entre 10 y 12.
4: Y son todos sí. son todos pacientes de salud mental, están en el centro de día, se conocen entre sí, comparten el taller.
5: Sí, van al centro de día por lo general de lunes a viernes en la mañana y comparten el taller de arte.
4: A ver, Fede, creo que te perdimos. Te veníamos escuchando muy bien, pero lo hemos perdido. Estamos hablando con Federico Montivero, que es coordinador del espacio de arte terapia en el centro de día. ¿Nos escucha, Fede?
6: Sí, ahí, se me había cortado.
4: Ahí estamos, muy bien. Me decías que era el espacio donde se encontraban.
6: Sí. Nos encontramos en el centro de día. Siempre, digamos, el
5: centro de día tiene varios espacios de artísticos y entre ellos obviamente contamos con el equipo interdisciplinario ante cualquier situación que suceda, pero los chicos pueden como participar del espacio que ellos quieran, se anotan, digamos, a principio de año o incluso a mitad de año, si hay algún inconveniente que no les gustó, se pueden cambiar de espacio. Pero bueno, el grupo este de arte terapia es un grupo que se ha sostenido ya hace aproximadamente 2 años.
4: Quienes quieren ver la muestra pueden acercarse a la Casa de la Cultura y va a estar durante todo octubre. ¿Me recordás hasta qué día de noviembre
5: Sí,
4: exactamente?
5: hasta el 5 de noviembre.
4: Bien. Solamente, ¿con qué materiales trabajan? ¿Con óleo? ¿Con qué materiales o con qué se va a encontrar uno? Digo, porque vos hiciste la curaduría también.
5: Sí, y diversos materiales. Hemos trabajado con óleo, hemos trabajado con acrílicos, carbonillas, hay retratos, hay naturalezas muertas, y hay varias pinturas libres también.
4: Bien, Fede, gracias. Gracias por la invitación y felicitaciones a los artistas que están exponiendo allí en la Casa de la Cultura. Gracias, ¿eh?
5: No, gracias a ustedes. Y bueno, los esperamos en la Casa de la Cultura.
4: Hasta
5: Muchas
4: pronto.
5: gracias.
4: Chau, chau. 3:38 de la tarde, la muestra. Hablábamos hasta aquí con Federico Montivero. La muestra de la que hacíamos mención se llama Cuando las manos cuentan. Son artistas del Centro de Día de Salud Mental del Hospital Isola. A las 19:30 horas se inauguró hace algunos días, pero está disponible. Está allí para que vayan, pasen, la vean y disfruten de esos artistas hasta la primera semana de noviembre.
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0: Rally Barrio Nuevo, ¿cómo le va? Buenas tardes, bienvenido a la 17 y a la Patagonia, ¿cómo va?
1: ¿Qué tal? ¿Cómo estás? ¿Cómo es tu nombre?
0: Karina, ¿cómo está? Un gusto. Ya hemos hablado en alguna oportunidad, pero bueno, hablas con tanta gente.
1: ¿Marina?
0: Karina. Karina, Karina, como la princesita, pero sin ningún título honorífico.
1: Está bien. No de la realeza.
0: Nada de la realeza, nada de la realeza. Pero esto es un gran premio, no de la realeza, pero poder hablar con vos, Rally, y traerte a nuestra audiencia y a nuestros oyentes es un gusto. Así que bienvenido.
1: Bueno, te agradezco mucho. Estamos con la ilusión de nuevamente embarcarnos en una gira patagónica que sin duda siempre para mí es un motivo especial de inspiración y de reencuentro también, ¿no? En este caso con canciones nuevas también que he sacado hace casi 2 meses, poner una cosa así, El Camino del Solo, con un nuevo disco de canciones propias, porque ya había sacado algunos trabajos en el medio, pero este, bueno, es el después de La Niña de los Andamios, es el siguiente disco que he hecho con canciones propias, ¿no? Así que contento que salir a mostrar estas canciones y eso siempre a uno lo pone en un lugar ahí de mucho entusiasmo, de reencuentro y de abrir el corazón también, porque las canciones nuevas es eso, ¿no? Son experiencias que yo he vivido y que se transforman en canción.
0: ¿Qué desafío, te pregunto si lo es, en estos tiempos, que pase tanto tiempo o que pasen varios años, que son casi 10, ¿no? Porque el anterior es 2017, La Niña de los Andamios, una etapa preciosa. ¿Qué desafío en el medio seguir estando vigente, seguir componiendo, seguir llevando y trayendo canciones a diferentes lugares del país? Y está toda la inspiración, pero no están las canciones nuevas. Eso es un desafío en estos tiempos.
1: Bueno, sí, qué sé yo, para mí, yo no nunca escribo ni apurado, ni porque tenga que sacar un disco, como soy un artista independiente también, eso, yo voy manejando los tiempos, y bueno, y esos son mis tiempos reales, ¿no? De disco en disco, por ahí, qué sé yo, el año que viene hago un disco de canciones nuevas, no lo sé, es como de acuerdo a cómo lo vaya sintiendo y cómo esté de canciones también, ¿no? Porque no es que soy una vertiente que de repente abro y salen las canciones. Las canciones cuestan mucho escribirlas, pasa un tiempo de maduración, al menos en el caso mío, ¿no? Hay gente que lee mucho más simple, qué sé yo, pero no es mi caso. Pero encontrarme con el público es lo que he hecho este tiempo, entre disco y disco. Es como que también estas canciones se van a ir sumando a la familia de mis canciones, ¿no? Pasa que ahora, bueno, estamos en etapa de presentación del disco y esto para mí ya va a ser como otra parte, esto de la Patagonia, digo, porque es como que ya las canciones van a comenzar a mezclarse con el resto. Bueno, algunas quedarán, otras la cantaré más, otras menos, pero ya van a formar parte de una familia que son mis canciones, ¿no?
0: ¿Cómo es un poco la selección de esas canciones cuando son nuevas en un concierto, en una lista que tenés que pensar, Rally, que pensás solo con tu equipo, y de repente tenés que elegir de qué manera? ¿Cuál muestro primera? ¿Con cuál empiezo?
1: Es cuando toco solo, como esta gira que la voy a hacer solo, que ya he hecho otra gira solo por la Patagonia, no hay como una lista que yo siga. Me gusta improvisar en ese sentido. Y cuando toco con grupos, que lo he estado haciendo, he tocado solo casi 4 años, unipersonal, inclusive. La Patagonia es inspiradora porque yo me he ido a hacer una gira solo por la Patagonia y cuando volvía digo, eso también lo quiero llevar a Cosquín, a todos los lugares donde yo voy, a los festivales grandes, y así lo he hecho durante 3 años y pico. Entonces ahí ya yo es como que voy viendo qué tengo ganas de cantar. En cambio, cuando uno toca con grupo, lógicamente tienes que armar una lista de canciones, porque si no es nadie sabe qué va a hacer. Están todos ahí como esperando el córner. Entonces hay que armar una lista, hay que ensayar y todas esas cosas que la verdad que no son mis cosas preferidas. Me gusta el subir al escenario y sentir, bueno, ahora va esta canción, voy sintiendo. A veces como que hay algunas que se van emparentando en el escenario, pero ahora que voy a tocar solo de nuevo, voy a ir como improvisando el repertorio.
0: Un poco es la esencia del folclore que con la evolución, o no sé si de las compañías discográficas o de los músicos o de lo que quieren hacer o vaya a saber por qué, la esencia del folclore es esa, ¿no? La de la peña, la guitarreada, la ronda, y vos no la has perdido.
1: No, yo vengo de ahí y ahí estoy también, ¿no? Porque primero que no leo letras, no trato de tener todo en la cabeza y si me equivoco no pasa nada. Es como bajarle también un poquito el tenor a esa cuestión de la solemnidad que tiene que sonar todo de determinada manera. Trato de sonar bien y de hacer las cosas bien porque amo la música. No solamente soy músico, sino soy un amante de la música. Estoy escuchando música todos los días de mi vida y música de muchos lugares del mundo. Entonces, amo la música. Y después, a la hora de tocar la música folclórica, yo no vengo de una escuela, no vengo de una cuestión académica, vengo de tocar bajo un árbol y de tocar canciones, vamos tal, y todos las sabemos, y si no las sabemos, nos vamos dictando la letra. Es como esa manera de hacer música que yo amo y que de alguna forma en estos unipersonales lo llevo al escenario y lo disfruto mucho, la verdad, porque eso es, como dices vos, no perder nunca la esencia de la música folclórica que viene justamente de los patios, ¿no?
0: Con eso, con la letra, no sos exigente o con la organización del concierto, pero ¿con qué sí sos exigente? Porque tantos años de carrera, de sostenerte, de la vigencia de los conciertos que haces, digo, tampoco es que, bueno, no me exijo con nada, porque si no es difícil también atravesar
1: tantas etapas. Sí, soy exigente en la fluidez, en fluir de manera y de la entrega, ¿viste? Yo lo doy todo y si no puedo compartir con gente que no lo da todo. Y trato de hacer las cosas súper bien y ser prolijo en mis conciertos, pero creo que la prolijidad en este caso va ligada más a una conexión, a estar al 100 en el escenario. No puedo estar pensando en otra cosa, no puedo estar ahí como a media máquina, no. Sí, soy exigente, no solamente con si comparto con músicos, sino con todo, con la parte técnica, con todo. En ese sentido, sí, soy muy exigente.
0: Hablamos del Camino de Solgo, del disco. No sé si habrá un libro alguna vez, pero ahora es capaz. Un disco. Ah, capaz, no sabemos, que venís a presentar a Patagonia. ¿Qué tiene de 100% sello de Rally Barrio Nuevo? ¿Qué canciones, qué sonidos son? Esto lo escuchás porque es de Rally, o esto es de Rally, no hay dudas.
1: Y bueno, creo que hay canciones como, por ejemplo, de mis primeras, entre las cuales sin duda está Samba de Acuarela o esas canciones, son como algo, son como sellos, ¿no? Que uno tiene y que, no sé, que me han marcado y me marcan para toda la vida, como Hoy Paisano o Chacá del Exilio, que son canciones que, o Cuarto Menguante, o qué sé yo, canciones que yo, para mí, recién ponía el Samba de Usted, que no es una samba mía, que está en Radio M, pero que de alguna forma la he transformado en mi versión como en algo muy personal, ¿no? También es esa otra parte que a mí me gusta mucho, de poder interpretar canciones y llevarlas para mi terreno, ¿no? Para mi modo de mirar el mundo. Y eso lo han hecho también los intérpretes, ¿no? Y amo hacer eso también. O sea, ahí yo siento que, no sé, hay gente que le puede gustar, gente que no. y puede haber cosas mías que están buenas, otras que no, qué sé yo, pero lo que sí sé es que lo que yo hago es algo recontra personal, que no hay dos rally. Y eso es algo, un trabajo que yo he hecho durante toda mi vida, de tratar de encontrar mi manera de decir las cosas, ¿no? Y eso no sé, a veces será solo, supongo, pero encontrar tu modo de decir las cosas. A veces me preguntan muchos más chicos como consejos, ¿qué consejo puede dar uno? Nada, ninguno, pero lo único que yo puedo decirle es tratar de ser vos, sé distinto, marca tu propio modo de hacer las cosas en la música, y después lo demás, no busques riqueza, no busques fama, eso si viene, viene, pero si ese es el propósito, la verdad que ahí ya hemos empezado mal. Entonces lo que se da, lo que se tiene que dar, se va a dar, pero lo importante es encontrar el sello de cada uno y su modo de decir las cosas, ¿no?
0: El tiempo pasa tan rápido que te escucho a vos hablando así de que sos la persona a la que le piden consejos, y al mismo tiempo empezaste la respuesta hablando de tus primeras canciones, ¿no? Y en ese lapso de tiempo pasaron tantos años y sabés que sos referente de todos esos que te preguntan los consejos, o los que empiezan, o cuántos que también agarran la guitarra y porque te vieron a vos tocando una vez, y capaz que son pibes que hoy tienen 15, 16 años.
1: Sí, suele pasar eso. Pero bueno, yo jamás me voy a poner en... por encima de nada, ni como referente, porque de hecho creo que soy un aprendiz y moriré siendo un aprendiz. Lo que menos soy un maestro. Pero sí hay algo que, sin apelar a la falsa modestia y nada de esas cosas, creo que hay algo que sí está bueno, que son las referencias, ¿no? Y que hay gente que te inspira. Hay gente que te inspira a hacer tus cosas. A mí me ha pasado con artistas que me han inspirado, y lo que menos he tratado de hacerlo es por como idealizarlos, ponerlos como personas perfectas, ¿viste? Sino como seres humanos. Y me ha pasado con Jacinto Piedra, con Peteco, me ha pasado con Leo Gieco, de andar con ellos, de ver la, de Víctor Heredia, ¿no? De encontrar una referencia muy fuerte en ellos, y ponerlos también como seres humanos, ¿no? Que tienen sus cosas. Así que, bueno, estoy muy contento de que si en algún momento algún chico o chica encuentra como una inspiración o una referencia, algo que le anime a hacer sus cosas, a mí me parece maravilloso.
0: Bueno, tal es así que tenés tus referentes, que tenés la posibilidad de cantar o de haber invitado y de tenerlo en tu disco a Silvio Rodríguez.
1: Exactamente. Maravilloso, ¿no? Tenerlo, sí. Silvio.
0: ¿Qué te parece?
1: Para mí es maravilloso.
2: Llámalo Dani Shatmer.
0: Sí.
1: Y bueno, con Silvio me ha pasado eso, ¿no? Que yo no lo he invitado a Silvio a cantar, sino lo he invitado a la canción, ¿no? La canción me sonaba, a todos los, mis amigos que le hacía escuchar la canción, me decían, che, ¿cómo suena la voz de Silvio acá? Y era impresionante. La canción lo estaba pidiendo, entonces, bueno, ahí me he comunicado con él y la verdad que yo ya había compartido varias cosas con Silvio, como momentos, cenas, tanto en La Habana como en Argentina, y bueno, ha sido hermoso que él se prenda. Yo le dije, bueno, obviamente, si la canción le gusta, no, sin ningún compromiso, y me dijo que le había gustado mucho la canción, así que estaba muy contento. Y él es un artista que está muy atento también de lo que hacen las nuevas generaciones, así como ha grabado con Milo, ha grabado con Calle 13, con muchos artistas a nivel Latinoamérica, es un artista que está muy atento a todas las nuevas propuestas, ¿no?
0: Obviamente que te pregunto también por lo que te pasa a vos con sumarte a esas nuevas propuestas, porque hace unos días nada más se publicó la jangada con tu voz acompañando a Milo J. Qué lindo eso también, ¿no? De Silvio, que es leyenda, con alguien que también está haciendo lo suyo y muy bien.
1: Muy, muy bien, sí. Yo creo que nosotros como gente que estamos más grandes, poder acompañar a un artista como Milo, que es un faro en su generación, y acompañarlo y cuidarlo, y cada vez que, qué sé yo, que él lo necesite, porque eso lo genera él. Así que muy, muy contento de haberlo acompañado, sin nada, simplemente estar. Y yo estoy feliz con mi camino y
2: qué sé yo, no tiene que ver con buscar aparecer en un lugar, es simplemente la idea de Milo y él quería que cante la canción justamente que ha grabado con Silvio y la verdad que creo que ha quedado bien, estoy muy contento, él estaba muy contento.
0: Quedó hermosa, pero además es una canción tan especial, tan linda.

0: Poco también hemos ido con Lisandro Aristimuño, con León Gieco, con Loli Molina, con un montón de artistas, Protea Xangó, bueno,
1: Sí.
0: Eruca Sativa, hemos ido muchos artistas a apoyar ahí a la población de la comarca con el tema de los incendios, ¿no?
1: Tienes razón. Este verano o el anterior, pero sí,
0: El
1: anduvieron por
0: anterior
1: ahí.
0: ha sido, sí.
1: El anterior. Bueno, hablando de la recorrida patagónica, Rally, comenzás el sábado en Comodoro Rivadavia y nosotros
0: Sí.
1: te veremos en Puerto Madryn el domingo en el Cine Teatro Auditorium.
0: Sí, el domingo.
1: Bien.
0: Así que ahí los espero.
1: Larga gira igual, ¿eh? ¿Tenés anotadas las fechas?
0: Más o menos.
1: ¿Dónde
0: Lo
1: estás
0: importante es
1: ahora?
0: que ya sé los lugares que voy a ir. Estoy acá en mi casa. Se escucharon los gallos de
1: Se
0: fondo.
1: escucharon los gallos, los gatitos. Te veo, mirá. No estamos por streaming, pero te estoy viendo.
0: No hace falta el streaming.
1: No, no hace
0: Nos
1: falta.
0: vemos igual.
1: Nos vemos. Rally, el domingo entonces en tu concierto, seguro habrá mucha gente que en este momento está en la audiencia y otros que los terminamos de convencer con esta charla. Gracias.
0: Te agradezco mucho, Karina. Y bueno, un abrazo fuerte. Gracias por la difusión, porque para todos nosotros, los artistas independientes, la difusión es muy importante, porque somos independientes, porque así lo hemos elegido, porque nuestro trabajo es artesanal y es paso a paso, y con cada lugar que nos dan para difundir y cada entrada que la gente hace un esfuerzo enorme para comprar, y eso es muy valioso para nosotros. Así que gracias.
1: Buen viaje. Patagonia te espera, Rally, querido. Abrazo.
0: Dale,
1: Chao,
0: abrazo,
1: chao.
0: chao.
1: Rally Barrio Nuevo llega a Patagonia y empezará su gira en Comodoro Rivadavia, pero el domingo 11 de octubre estará cantando y presentando su nuevo disco y otras canciones, ¿no? ¿Dijo? Otras canciones más. Es muy lindo el último disco. Se llama El
0: Si no
1: Camino
0: se
1: de
0: marchó
1: Solgo y esta es la canción junto a Silvio Rodríguez.

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2: A él, a nuestro representante, no solamente de Puerto Madryn, no solamente de Chubut, de la Argentina misma, el señor Jonathan, el Chúcaro Sánchez, junto a su padre Wilson Sánchez, desde Estados Unidos, preparados para la pelea con el nigeriano y presentado por la Feria de Madryn. Vamos a ver la pelea. 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
3: Impresionante, Cristian. Bueno, y se presenta el sábado por la noche Jonathan el Chúcaro Sánchez frente a un rival nigeriano. Será en California, Los Ángeles. Lo vamos a saludar a Wilson. Wilson, ¿cómo va? Buen día.
4: Hola, ¿cómo anda? ¿Todo bien, amigo? Habla Chúcaro. ¿Cómo anda, Maxi?
3: Bueno, Johnny, me imagino más que contento con esta posibilidad de pelear el sábado por la noche, ¿no?
4: Sí, la verdad que me siento contento, un poco orgulloso, ¿viste? Yo me acordaba con mi viejo cuando andábamos, venía torta frita en la playa, cosas así, churro, y hoy estoy acá justo por disputar una pelea de fondo, un título en la eliminatoria. La verdad que eso, más allá que por ahí tengo condiciones, también es mucho esfuerzo y no bajar los brazos, ¿no?
3: Me contaron que estás entrenando muy bien y que estás en uno de tus mejores momentos, ¿puede ser?
4: Sí, la verdad que estoy bien peso. Hoy ya estoy cortando peso porque hoy es el último día que entreno. Justo me estaba por ir, me enganchaste justito. Mi hijo se está bañando y ahora nos vamos a entrenar. Entrenamos una horita nomás hoy, una horita a la noche, y ya me acuesto dando la categoría. Pero sí, estamos muy disciplinado y sobre todo trabajando con todo.
3: Bueno, pero rival complicado, ¿no?
4: Rival es un nigeriano radicado acá en Los Ángeles hace como 10 años. Uh-huh. Parece que pega fuerte. Pero bueno, nosotros vamos a poner huevo como estamos acostumbrados a todos los argentinos.
3: ¿Sos de ver bastante al rival o sos de enfocarte más que nada en lo tuyo?
4: No, ayer me apareció ahí una foto en el Instagram nomás, lo chumé así nomás, pero no, trato de no mirar video, nada, de no hacerme la cabeza, nada, que me encuentro con lo que me encuentro. Porque me pongo a ver los videos, veo el negro que lo está noqueando todo, puta, subí todo cagado al final. No, me encuentro con lo que me toque resolver en el momento nomás.
2: ¿Qué haces, Johnny? Cristian te saluda, ¿todo bien?
4: Hola Cristian, buen día, ¿cómo andamos, amigo?
2: Lo que es la vida y el deporte, mirá dónde estás.
4: Sí, estamos acá en Los Ángeles. Creo que mañana nos llevan, bueno, ya el lunes apenas llegamos, al otro día nos llevan un montonazo de estudio. Está todo bien, así que ya hoy último día de entrenamiento y mañana partimos para California donde será el pesaje.
2: Perfecto. La adaptación, el horario, ya están, digo, a pleno con ese tema, porque también es muy muy delicado el hecho de viajar tantos kilómetros, horas, y adaptarse nuevamente al sueño y al descanso físico y al trabajo. ¿Cómo te sentís en eso?
4: Nosotros viajamos el domingo acá, ahora son las 7 de la mañana, está haciendo un calor, creo que está en verano, saliendo del verano. Acá ahora son justo las 7 de la mañana. Desayunamos algo, ahora voy a desayunar unos dos huevos cocidos, una tacita de café y una fruta y me voy a entrenar. Pero sí, mucho calor, amigo, mucho calor. Quizás me costó primero el domingo y el lunes, me costó un poco más o menos acostumbrarme al horario, como decís vos, viste, son 4 horas, acá son las 7, 4 horas menos sería.
2: Claro, sí señor.
4: Y hoy ya pude dormir mejor, dormí bien, así que nada. Acá con mucha expectativa y contento de poder cumplir un sueño, representar mi país y mi Puerto Madryn, que siempre lo llevo con mucho orgullo.
2: ¿Dónde entrenás ahí? ¿Qué te dieron? ¿Qué te permitieron? ¿En qué lugar?
4: Acá estoy entrenando en Los Ángeles a una milla, dos millas, no sé cuánto es de distancia eso, pero así dicen acá, todo milla. A mí hablame claro, metro, le digo.
2: Es verdad, es verdad. Kilómetros, no, hablame.
4: Kilómetros, creo que serían, no sé, cinco cuadras, algo así. Y así que estamos sí. Acá, ¿no? Armaron un buen espacio, un buen gimnasio, sí. Todo culo, así que hay sauna, hay pileta, hay masaje. Pero bueno, yo no quiero experimentar nada nuevo para no desacostumbrar, ¿viste? Vengo haciendo como vengo allá.
2: Exactamente, sí señor. Maxi,
4: Johnny, me meto a un sauna, tengo todo flojo ahí el día de la pelea, no. Sigo como siempre lo hice.
3: Johnny, yendo a tus comienzos en el mundo del boxeo, puede ser que en un momento jugabas al fútbol en Alianza Fontana Oeste y tuviste que decidir entre el fútbol y el boxeo.
4: Era bueno. era zurdo, soy zurdo. Sí, jugué en Alianza, me acuerdo que tenía. Jugaba en el medio campo, y de 11. Jugaba con mi primo, ahora capaz que tiene un par de años más que yo, tiene como 6, 7 años. Yo jugaba en inferior y reserva,
3: Mira vos.
4: Así que nada, contento de todas esas cosas. Anoche me acosté, me acordaba cosas así, ¿viste? La verdad que uno no es muy demostrativo, pero en el fondo me siento como orgulloso. Me siento contento, pude terminar la escuela, tengo, gracias a Dios, mis hijos bien, puedo ayudar a mi familia, estoy a punto de representar a mi país, ¿no? Puerto Madryn, mi país, mi bandera. Y eso la verdad que me hace sentir bien, me hace sentir muy bien.
3: Bueno, la gente va a poder ver la pelea en vivo, ¿no?
4: El viernes en el pesaje no iban a comentar, creo que la iban a pasar por DAZN, uh-huh. O por Combate Spey, en algún evento la iban a transmitir, me dijeron, porque hay 10 peleas profesionales y va a ser un evento lindo, un evento bueno, y dijeron que el viernes en el pesaje íbamos a tener más información. Por eso yo no por ahí me preguntan y no sé responder, porque hasta que no sepa bien no quiero tirar una información que no sea correcta.
2: Nada, a seguir entrenando, se viene un momento muy especial el sábado y si se puede salir a conocer, ¿vio? Algunos puntos históricos de lo que se refiere a California y demás, disfrutarlo, eso también tenés que aprovecharlo, Johnny.
4: Sí, amigo, sí. Imagínate, estamos el domingo acá. Muy grande, hotel, tremendo hotel, la verdad que primera, bueno, en Madrid también me trataron muy bien, en Chile igual, pero acá es como otro nivel, gimnasio espectacular, un lugar muy lindo Los Ángeles. Así que nada, muy contento, disfrutando el momento, agradeciendo a la gente que siempre estuvo presente. Saludo a Gustavo Sastre, el intendente que me bancó el día que él asumió como intendente hasta el día de hoy. Yo no tengo más que agradecerle. También a mi familia, a ustedes, que, bueno, Cristian, vos me conocés cuando andaba en Metrópolis, ¿te acordás?
2: Sí, cómo no acordarme.
4: Cuando andaba ahí tirando los bochiturros, qué sé yo qué hacer en ese momento. Pero bueno, viste, tantos años, uno ya yo me acuerdo de todas esas cosas. En momentos así, me pone contento, que no, es la realidad.
2: Qué grande. Mirá dónde llegó el pibe de barrio. Allá, en Los Ángeles, precisamente.
4: Sí, qué acá bien. En Los Ángeles, a punto de pelear una eliminatoria a título del mundo. Yo no sé si en algún momento podré ser campeón del mundo, porque están acá tan un nivel, amigo, que no sabe lo que es.
2: Y después digo,
4: pero bueno, con solo el hecho de haber salido de un barrio, de haber vendido torta frita, churro durante muchos años, haber terminado el colegio, gracias a Dios, y estar hoy acá, para mí yo ya gané. Sí, con solo traer mi bandera, sí. Y plantarla acá. Y yo sé que la gente que me conoce saben que yo acá no me vengo a tirar ni a que me peguen, ni me quedo ahí, cobro y me voy. No. Yo acá vengo a dar todo por mi país.
2: Se nota mucho a veces que por allí tiren para el otro lado los jueces y demás, eso lo notás vos, me imagino, ¿no? Porque no es fácil, aunque vos hagas lo mejor, siempre tenés que contar con alguna mano negra, esto es así, ¿no?
4: Sí, es seguro que si vamos a tarjeta y la pelea era apretada, estoy seguro. Bueno, en Chile, cuando yo peleé con el cubano, el otro era brasileño y el otro era cubano, y le dio toda ganada al cubano cuando en realidad no ganó.
0: ¿Viste?
4: Para mí, bueno, yo 93, el otro 98, algo así. Y bueno, cosas así, estoy seguro que van hasta acá, pero yo me siento mejor entrenado que la vez pasada. Peleé, gané, seguí entrenando, seguí trabajando. Por ahí no publico muchas cosas, pero siempre ando entrenando.
0: Estamos hablando
4: y bueno, con... La idea de ganar bien, ganar, meter mucha presión, sé que pega fuerte, negro,
0: sí,
4: este.
0: Sí, sí.
4: Pero bueno, bien cerradito y buscando la pelea, que no queda otra.
0: Le contamos a la gente, estamos hablando con Johnny Chucaro Sánchez desde Long Beach, California. Allí está, porque el sábado es la pelea, y vamos a brindarle todos los detalles, horario y dónde también la pueden observar. Eso desde ya cuenten con nosotros. La gente no sabe, Johnny, pero cuando en este caso te convocan a vos para enfrentar a este nigeriano, y lo remonto, por ejemplo, a lo de Madrid, ¿no? Que te dan unos días previos para que te adapten, pero como vos sos el rival que supuestamente no debe pasar en la planilla, la otra vez, en vez de darle, ¿cuántos días de anticipación le habían prometido, Johnny, de estar adaptándose en España? ¿Cuántos días eran que te habían prometido?
4: Dos semanas. Llevaron el día de pesaje, llegué.
0: ¿Y ustedes saben lo que pasó? Los hicieron esperar, lo hicieron cansar y le dieron los pasajes, faltando nada, 24 horas, un poco más, para llegar a Madrid y adaptarte. Eso ya es antideportivo, Johnny.
4: Ahora me sigue, eso olvídate, es para que yo sea cansado, frustrado. Claro. Y ahora me hicieron parecido, pero yo vengo entrenado, ya vengo con la experiencia hecha. Ya sabía que me iban a hacer algo así. ¿Viste? Imagínate, yo llevé el domingo, entrené todo el lunes. Martes me llevan a sacar sangre, a hacerme tomografía, el corazón, los ojos, oídos. Sí. Yo voy a Puerto Madryn en un solo consultorio, cuando siempre voy, me hago todos los estudios. Lo hago siempre, generalmente lo hago ahí en donde estaba donde está la feria, ahí donde está la esquina, ¿cómo es? La clínica de la ciudad, ¿no?
0: La clínica de la ciudad, sí.
4: Bueno, ahí, bueno, siempre me hago ahí porque ahí la verdad que atienden todo muy bien. Y bueno, ahí me hago sangre, orina, sí. Me hago los ojos, me hago todo de una. Acá 10 kilómetros para un lugar, 10 kilómetros para otro. A las 6 de la mañana salí, llegué a las 5 de la tarde. No sabés cómo andaba, re enojado.
0: Sí, fastidioso, olvídate.
4: Claro, para hacerme un estudio, una hora viajando. Eso para cansarme, para pasearme.
0: O sea, que me decías cuando, hace un ratito, tengo que ir a entrenar a una milla. Una milla es 1.600 metros, 16 cuadras. Claro, ¿cómo no te van a hacer cansar?
4: Claro, además me enteré que me han estado chusmeando, ¿viste?
0: Sí.
4: Y saben que yo no soy... Saben que no soy ningún,
0: no es paquete,
4: ningún fácil.
0: Así no,
4: que,
0: sos paquete.
4: No, no, saben que yo voy a... No me voy a vender. No vengo acá. Te damos un poco más, caer enterrado. No, a mí lo que arreglamos, lo que firmamos en el contrato, me llevo lo que firmamos en el contrato, pero orgullo que sé que lo di todo. ¿Qué me voy a costar diciendo, puta, me vendí cuando podría haber...
0: Claro.
4: No, no, prefiero irme con lo que firmé en el contrato, pero... La conciencia tranquila que di todo y pude representar mi país con lo máximo que pude dar.
0: Tu gran actuación fuera del país te llevó a esto, a el sábado nuevamente. Y si te haces una gran actuación el sábado, prepárate porque seguramente ya te van a llamar, ¿no? De distintos puntos del planeta. Ojalá que sigas disfrutando. Johnny, descansá, porque nosotros te estamos haciendo cansar. Y no queremos intervenir en esto, Johnny.
4: Disfrutar. La verdad que igual sabía, yo le digo a mi viejo, yo por ahí no mando muchos mensajes, viste, si me hago colgado, no me gusta molestar, pero yo le digo, ya la cábala, en cualquier momento van a llamar y eso es una cábala, porque imagínate que en todas las peleas en Chile pasó lo mismo, la anterior también y así, y vengo teniendo buenos resultados. Yo pienso que gente muy complicada, momentos muy difíciles, así que quiero dar una alegría.
0: No sabés la cantidad de gente que te saluda en el teléfono de la radio, Johnny, María y tantos otros. Mira vos, el sábado estaremos enganchados con el Chúcaro.
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8: Hablamos de producción y vamos a arrancar el viernes con buenas noticias. Sin dudas. Está en línea el ministro de Producción, Julio Krestev. ¿Cómo está, Julio? Buen día.
9: Buen día, Sergio, un placer estar en contacto otra vez con ustedes y bien, laburando como siempre, dándole y vamos por ese camino, ¿no es cierto?, de trabajar.
8: Bueno, trabajar, entre otras cosas, por ejemplo, en las novedades que hubo con la zona franca, recién lo charlaba un poquito fuera de micrófono, ¿no? Se han anunciado algunas y otras ya están en marcha, algunas inversiones en la zona franca de Trelew.
9: Sí, esto era algo que venía Gerardo Merino, el intendente de Trelew, anunciando y Nacho venían anunciando todo esto y se pudo hacer esto, que si bien no es de Argentina, no es de Chubut, no es de Santa Cruz, sino es un pescado que vino de Punta Arenas, que viajó, entró por Río Gallegos y bueno, llegó a Trelew, y cuando llegó a Trelew ya estaba todo armado como para que se pueda cargar y se pueda mandar a Ezeiza, esto hace que realmente lo que se vino hablando durante tanto tiempo se pueda llevar a cabo, ¿no es cierto? Hacer una prueba piloto con un pescado que vino, un pescado fresco, y de ahora en más hay que seguir trabajando en esto. Tenemos mucha bodega ociosa de vuelta porque viene con todo lo que es paquetería, que hace Buenos Aires, Neuquén, Trelew, y así que con todo eso me parece que es la prueba del inicio de esto, ¿no es cierto?, de lo que se viene charlando tanto tiempo y anunciando tanto tiempo, prueba esta está ya hecha, ya se puede, no es que no se puede y que es una, como muchos decían, están vendiendo humo de algo que no se va a poder hacer, no se hizo, bueno, ahora hay que armar todo lo que realmente conlleva esto, ¿no es cierto?, porque hay que ver qué tipo de producto podemos sacar, ahí va el producto. Y en base a eso ir ordenando lo que necesitemos para el aeropuerto para poder hacer, tampoco hacer infraestructura que después no la utilicemos, ¿no es cierto?
8: No, pero a veces hay que dar el primer paso para demostrar que se puede.
9: Claro, exactamente, es por ahí, el camino es ese, ¿no es cierto?
8: Además, Julio, la zona franca de Trelew está con inversiones fuertes en materia pesquera especialmente.
9: Sí, la zona franca vino con ese tema, se planteó en el gobierno de Buenos Aires o al presidente y al ministro de Economía esto, que nosotros estábamos una zona franca porque éramos número uno en lana, número uno en cereza, número uno en todo lo que sale de Chubut, y bueno, se aceptó, se logró, y bueno, lleva el tiempo que realmente requiere este tipo de... Por ahí la gente no toma dimensión de los tiempos que lleva la documentación, pero esto ya está aprobado, ya se empezó a trabajar. Y ahora estamos reestructurando porque hay una parte que es la parte, digamos, que hay galpones, y otra es la parte que se va a hacer el concesionario, que hay dos concesionarios en el país, bueno, y que se va a hacer toda nueva, ¿no es cierto? Pero ya se está trabajando, vos venís y ya ves que todos los alambrados, el pórtico, todo se está haciendo para esto y la ventaja que va a tener todo esto, ¿no es cierto?
8: Sí, indudablemente había una necesidad importante, yo creo que más que nada en materia administrativa, ¿no? Para agilizar determinadas cuestiones para avanzar.
9: Sí, hay muchas cosas que, bueno, que se está trabajando no solamente con los parques de ciudad de Toledo, sino con todo. Cuando vos duermes los expedientes, porque por ahí falta de compromiso de la gente que está y que da vuelta y que por ahí lo hace llevar un papel y otro papel. Acá estamos hablando de algo, que la gente está hablando de producir, la gente está hablando de realmente generar un montón de puestos de laburo. Entonces, si nosotros no hacemos todo eso y no generamos todo eso, no podemos después quejarnos con que no, o sea, si no hacemos el Estado lo que realmente necesita el en este caso el empresario, que está gastando un montón de dinero, ¿no es cierto? Hay empresas que están gastando mucho dinero y que van a generar mucho puesto de trabajo. Entonces, todo eso conlleva que nosotros de este otro lado estemos a la altura de las circunstancias, ¿no es cierto? Y bueno, y es el trabajo que me encomendó Nacho y es lo que estoy haciendo y lo que voy a hacer. Para eso me involucré, esto, bueno, ya lo he dicho varias veces, inclusive con vos en la primera nota, durante mucho tiempo Nacho me ofrecía, hasta que bueno, ahora se dio la oportunidad, porque medianamente organizamos lo privado nuestro y estamos abocados, pero te digo, muchas horas a esto y vemos que 30 días el resultado de trabajar en conjunto con Eduardo Barzani, con Gustavo Sáster en Madrid, con Gerardo acá, con todos los intendentes de cada uno de los lugares donde tenemos los parques industriales, y bueno, y después el resto de la producción, que ya es mano a mano, lo que te contaba fuera del aire, el tema de todas las rurales, que me queda únicamente que, pero ya juntamos a todos, Trelew, Camarones, Comodoro, Sarmiento el fin de semana, y bueno, y todos trabajando en conjunto, por ahí no acompañando, sino trabajando con ellos, que es más fácil, porque cuando vos, el productor, te dice lo que necesitas, y vos sos del palo y tenés línea directa, rápidamente le podemos solucionar un montón de problemas. Así que en eso estoy.
8: Bueno, a ver, vos lo dijiste, el hecho de que seas del palo facilita de alguna manera la cuestión, porque vos conocés del lado de afuera, desde lo privado y desde lo de adentro ahora también en materia administrativa.
9: Sí, después hay mucha gente que por ahí estaba en el Estado, que se la tenía por ahí medio con, no dándole el protagonismo. Yo el primer día que llegué y con la gente que me fui juntando, que todavía no me puedo juntar con todas las áreas, soy franco, porque el foco había que ponerlo acá para que rápidamente podamos sacar un montón de cosas. Hay gente muy valiosa, hay gente dentro del Ministerio muy, muy valiosa que lo que necesitaba era esto, que tenga el empuje de uno de decirle que lo íbamos a apoyar y que íbamos a estar en conjunto con ellos, ¿no es cierto? Y a eso íbamos, ¿no es cierto? Y a eso vamos, digamos, a trabajar en conjunto, porque ellos son los que saben cómo mover rápidamente un expediente.
8: Sí, de hecho, asumiste en medio de un cierto malestar de algunos sectores rurales. ¿Hablaste con ellos y rápidamente se desactivó?
9: Sí, y esto, lo que necesitaban, bueno, me pidieron 4 o 5 cosas y te digo que ya 4 tengo listas, o sea, ya estamos con 4 de lo que es más, con Osvaldo Lopán, que es una persona que me dio una mano, y todos los presidentes de la rural, Andy, Reinaldo Lápeles de, ¿cómo se llama?, de Sarmiento, Chudil de Camarón, y toda gente que como vieron que yo iba con este discurso, con el discurso así, che, yo soy como ustedes, yo lo que vengo a agilizar lo que realmente no podemos hacer. Nos tenemos que unir para poder sacar las cosas que realmente el sector necesita. Úsenme en el buen sentido para poder lograr lo que necesitamos. Y mi mensaje va por ahí. La gente que me conoce sabe cómo trabajo, qué hago, y si vos te rodeas de gente, bueno, yo no llevé gente, llevé dos personas nomás, 3 del ministerio, que para mí eran muy referente y muy importante, que con ellos había hecho un montón de cosas. Y bueno, son las personas que hoy estamos llevando todo esto a cabo, sacaron más de 150, 160 expedientes, que en un mes y pico laburo, o sea, hemos laburado y vamos a seguir laburando, y con la producción igual.
8: Y si se dan alguna circunstancia o algunas medidas del gobierno nacional, ayer charlábamos con un economista, Julio, y nos decía que no perdía la esperanza, con lo cual si se dieran algunas situaciones especialmente impositivas para con los productores, y estaríamos empezando a pavimentar un camino más productivo, ¿no?
9: Sí, yo es lo que veo. Yo por ahí cuando me plantean las rurales, yo digo, che, vamos a laburar lo que hemos hecho nosotros, por ahí el copy-paste, vamos a laburar a un largo plazo. Pero el problema tenemos acá, tenemos con el pedador, tenemos con el guanaco, tenemos con él, pero también al margen de eso, tratemos de ver cómo le podemos buscar la vuelta, pero trabajemos 10 años. Si hoy tenemos la lana que tenemos el pescado que tenemos la cerveza que tenemos, laburemos con una precisión. Hoy el sector, y hay que techar casi todas las chacras, porque se viene un cambio climático tremendo. El sector ganadero tiene un precio tremendo en la lana y no tenemos animales. Y la pesca, bueno, hagamos el producto para sacarlo a una góndola de Europa o de Estados Unidos, ya procesado acá. O sea, ese es el camino y eso es lo que tenemos que hablar. Tenemos que hablar de trabajo, que es lo que siempre nos han inculcado otro viejo, y es por ahí, me parece, darle y llevar lo que hacíamos en lo privado, con toda la burocracia que tiene el Estado, pero con muy buena gente y con decisiones políticas, me parece que el camino es ese, y tener que ir de vuelta con el caso de Madre, con Gustavo Sastre, con Eduardo Rosario, con gente que soluciona los problemas o te trata de que no se complique, me parece que el camino es ese, ¿no es cierto? Hablo específicamente de Madre, ¿no es cierto? Pero me pasa en todas las localidades ahora mismo.
8: Sí, indudablemente. El primer, un poco lo charlábamos fuera del micrófono, ¿no? A veces atender el teléfono soluciona un problema.
9: Sí, sí, tal cual. Yo, te imaginas, termino como te yo fuera del micrófono. Yo arranco muy temprano y bueno, primero tengo lo privado, lo mío, y después ya a las 7 y si yo estoy arrancando para Rawson, hoy tengo una reunión acá, pero vos atendés y devuelvo llamadas hasta las por ahí 10 de la noche, 11 de la noche. Y atiendo gente en la chacra, que por ahí el productor no se va hasta Rawson porque no tiene el tiempo, porque está laburando, y lo atiendo después a las 4 o 5 de la tarde en mi casa, en el quincho de mi casa, y charlamos, y ahí vamos avanzando, y el productor te va dando lo que realmente necesita, ¿no? Que es como yo le digo a todos, acá no tenemos soluciones mágicas, no es que le vamos a solucionar todos los problemas, pero al menos los chiquitos poder tratar de atenderlo, y la gente de la meseta, pues yo voy a pasar otra vez por la pluma, que ya hablé con la gente de ahí, y yo para que me voy en un rato y charlar con eso. Ya estuvimos en la bonita ensalada, estuvimos en Paso del Sapo, en Gangán, Gastro, ya vamos a esto, vamos a tratar de ir rápidamente en lo que tanto tiempo por ahí, no sé si no se hizo porque no se pudo, o no se hizo por falta de conocimiento de que al productor hay que escucharlo, y que al que está invirtiendo mucho en la industria hay que escucharlo, y hay que facilitar lo que él necesite, si es lo que está generando el laburo, y bueno, y se trata de eso, me parece.
8: Sin duda. Julio, un abrazo grande y gracias por estos minutos.
9: No, a vos como siempre y a disposición. Un abrazo enorme y un saludo a toda la audiencia de la 17 y a todos los amigos que tengo por ahí.
8: Muchísimas gracias. El ministro de la producción de la provincia, Julio Kersteff.
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7: 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Todo el mes de octubre, ya empezado, es el mes de la prevención del cáncer de mama, incluso conocido como el mes rosa, ¿no? Y es además una fecha muy importante para toda la salud preventiva y para el servicio de diagnóstico del Hospital Andrés Sísola. Y vamos a hablar con Caro Manfredi, con la doctora Caro Manfredi, quien es... Carolina Manfredi, exactamente, quien es la que está a cargo de contarnos los detalles sobre la maratón que se va a realizar en el Hospital Sísola. ¿Cómo está, Carolina? Buenas tardes, bienvenida. Estamos aquí en vivo en la 17 compartiendo, en este caso, invitaciones, ¿no? Y contando un poco sobre la fecha que estamos transitando. ¿Cómo estás?
10: Cari, ¿cómo estás? Buenas tardes a todos. Sí, bueno, como bien lo decías, octubre, todo el mes tratamos de hacer actividades, ¿no es cierto?, para el 19 específicamente es el Día Internacional de la Lucha contra el Cáncer de Mama, pero a lo largo del mes hacemos estas campañas.
7: A ver si
10: la concientización, sí, de la enfermedad para que la gente, ¿hola?, sí, para, sí, que la gente esté informada, ¿sí? ¿Me escuchas ahí?
7: Perfecto.
10: Sí, que la gente esté informada. Sobre todo las mujeres, porque por supuesto el 99% de los cánceres de mama ocurren en mujeres. Y el día 24 de octubre vamos a hacer esta maratón, que ya es la décima que hacemos en el hospital, cada año. La hacemos un sábado para que puedan participar más mujeres, bueno, porque hemos visto las actividades diarias a veces no nos permiten hacer nuestros controles, ¿no?
7: El 24 de octubre será la maratón abierta, digamos, sí, a medida que vayan llegando, por orden de llegada, no me sale, sí, la forma, perdón. Por orden de llegada, ¿a partir de qué hora?
10: No, vamos a estar dando turnos en estas semanas en la ventanilla de rayos del hospital, ¿sí? De manera que sea un poco más ordenada, porque ha habido algunos años que lo hemos hecho por orden de llegada y la verdad que a veces llegaban a las 8 de la mañana y se iban a las 5 de la tarde y pobre, bueno, para que no tengan esa espera tan larga, hemos decidido como ordenar un poquito esto. Así que bueno, en la ventanilla de rayos pueden sacar turnos a partir de 8:30 a 12 del mediodía, de lunes a viernes, ¿sí? El día sábado 24 vamos a estar a partir de las 8 de la mañana haciendo las mamografías. Solemos estar hasta las 5 o 6 de la tarde también. No solamente vamos a hacer mamografías, sino que también a las pacientes que lo requieran hacemos técnicas adicionales o alguna ecografía si se precisa ampliar el diagnóstico.
7: ¿Año a año supera las expectativas la cantidad de participantes de las maratones?
10: Sí, por supuesto. Es como un clásico ya de estas campañas. Y lo que no llegamos a hacer el día sábado, es decir, el día específico maratón, las pacientes no es que se van a quedar sin turnos, sino que les vamos a ir asignando turnos durante todo octubre y noviembre incluso. Ya los últimos 3 años han sido así. Y te diría que es una maratón extendida hasta fines de noviembre prácticamente.
7: Claro, sí. De todos modos, año a año, además de aumentar o de superar las expectativas, se va tomando más conciencia, ¿no? La difusión, las promociones, las acciones que se llevan adelante ayudan a eso.
10: Sí, tal cual. Y no solo la prevención del cáncer de mama, pero lo que veo en general en la gente es el autocuidado, cuidar más la salud, la alimentación, con esto de lo relacionado a lo consciente, ¿no es cierto? Uno va como tomando más actitudes más positivas y más activas con respecto a su cuerpo. Así que
7: sí.
10: Suficiente. Y este octubre aprovechamos para eso, ¿no? Para reforzar todas esas enseñanzas e información que podamos dar.
7: Bien. ¿A partir de qué edad se puede asistir a la maratón de mamografía? Y al mismo tiempo, Carolina, preguntarte a partir de qué edad se recomienda un control regular, ¿no?
10: Bueno, el control regular, la Sociedad Argentina de Mastología ya lo recomienda a partir de los 40 años, con o sin antecedentes. Entonces, a partir de los 40 años es una mamografía por año, ¿bien?
7: Bien.
10: Generalmente esto se extiende más allá de los 70 años, dependiendo mucho del estado general de la mujer, de cómo esté, ¿no es cierto? Pero generalmente a 70, 80 años también las hacemos, ¿bien? Y en la maratón va a ser a partir de los 40 años, ¿sí? Y que no, sobre todo que no se hayan hecho estudios en los últimos 2 años, ¿bien?
7: Como para darle prioridad, digamos.
10: Exacto, para darle prioridad, porque ya algunas mujeres ya vienen en control de nódulos o algún otro seguimiento que ya tienen el acceso a este sistema de salud y queremos que se han hecho o que no tienen obra social o que, que no se hayan hecho en los últimos 2 años, ¿no?
7: Bien, la maratón entonces será el sábado 24 de octubre, como decíamos Carolina, desde las 8 de la mañana, destinado a mujeres de 40 años en adelante. ¿Qué otras acciones se han realizado o se piensan realizar durante el mes de octubre?
10: Bueno, en el hospital, a través, digamos, del hospital, también vamos a estar dando charlas, por ejemplo, en INFA y también en los CAPS, a la gente que concurre a las salitas, ¿no? A los CAPS. Claro. Y generalmente es esto, nada más de información, prevención, asignación de turno, es decir, que la mujer tenga ese acceso al sistema de salud, ¿no?
7: Uh-huh. Sí, el acceso está, a veces pasa que falta la educación o falta el tiempo para hacerlo, ¿no?
10: Sí, tal cual, sí, nos pasa mucho el tema del tiempo. Y en el hospital tenemos disponibilidad de turnos tanto a la mañana como a la tarde, como para que puedan concurrir. Hemos abierto también la posibilidad desde hace varios años ya de que la mujer pueda concurrir sin una orden médica, ¿sí? Siempre y cuando sea para su control anual de rutina y que no tenga ningún tipo de síntoma, ¿bien? Puede ir directamente a pedir su turno para una mamografía de control.
7: Sí.
10: Entonces esto permite, ¿no es cierto?, el mayor acceso también. Pero bueno, nos falta, y bueno, gracias a ustedes, sobre todo como medio de comunicación, de darnos la posibilidad, ¿no es cierto?, de comunicar todo esto.
7: Caro, también sucede que las mujeres están a cargo de tantos otros cuidados, ¿no? Creo que lo hemos hablado en alguna ocasión, o con vos o con alguna otra colega tuya, profesional de la salud. Están a cargo, estamos a cargo de cuidar a la salud de otros, siempre la salud de otros, o en muchos casos, ¿no? Y entonces, bueno, nos olvidamos de, o pasamos por alto o lo postergamos, lo que es propio.
10: Sí, sí, sí, pasa y lo vemos seguido en el consultorio. Así que bueno, una vez más es como la oportunidad de hacer el control, ¿no?
7: Muy bien.
10: Y sí, bueno, y después también va a haber estudios, digamos, ofrecidos por centros privados también para las mujeres que tengan obra social, sobre todo, pueden concurrir a los otros centros privados donde se van a estar haciendo también campañas de mamografía.
7: ¿Ha aumentado la cantidad de pacientes en el hospital a hacerse las mamografías o hacerse los controles médicos a causa de que se han quedado sin obra social en los últimos tiempos?
10: Sí, no tendría un número exacto, pero sí lo estamos viendo. No es lo más común, digamos, porque sí priorizamos a las que no tienen obra social, pero sí, sí lo vemos, por supuesto, y no solo en nuestro servicio.
7: Claro, ustedes están en el servicio de diagnóstico. De diagnóstico,
10: el servicio
7: por,
10: de diagnóstico por imágenes, exacto.
7: Sí. Bien. Un equipo que siempre se ha mantenido, digamos, muy muy firme con, fundamentalmente con este tipo de acciones, ¿no? El de invitar, sí, promover y acercar a la gente a que vaya al hospital, en este caso a hacer participar de la maratón. Carolina, gracias.
10: Sí, y también tenemos siempre el apoyo de AMALSEC. Sí, de la Asociación Madrilense de Lucha contra el Cáncer, que no menos valioso, por supuesto, sí, ellos siempre están presentes con nosotros en las campañas y también están en la tarea de asignar turnos a las mujeres, así que se pueden comunicar también con ellos para los turnos.
7: Y también funciona como una asociación para quienes están atravesando, ¿no?, una situación de curación o de detección reciente y demás.
10: Exacto, sí, siempre el apoyo en todas las etapas, tanto en la detección como después durante la enfermedad y en la rehabilitación y la reinserción, ¿no es cierto?, a la actividad.
7: Bien. Sí, sí. Caro, muchas gracias y entonces...
10: Bueno, gracias a ustedes.
7: Hay que recordar que los turnos van a estar habilitados para que saquen turnos en el mismo hospital, en la ventanilla de rayos.
10: Exactamente, ahí los esperamos.
7: Gracias.
10: Bueno, muchas gracias, chao, hasta luego.
7: Carolina Manfredi, la médica encargada de contarnos detalles sobre la maratón de mamografías que se realizará el sábado 24 en el Hospital Isola, una acción que corresponde al mes rosa, al mes que en este momento estamos transitando.
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24: Bueno, y le abrimos la puerta, justamente. ¿Cómo estás, Pedro? Buen día.
25: Buen día, Janet, Sergio, ¿cómo andan?
26: Muy bien.
24: Bien, muy bien, muy bien. Y viendo las novedades permanentes que se presentan en el Congreso, ¿no? Informes. Yo me pregunto si... bueno, pero esto lo vamos a dejar para después, ¿no? A ver qué pasa con el temita este de las reservas de oro. Pero hay novedades, indudablemente. Novedades y testimonios.
25: Sí, todo el tiempo pasan novedades, todo el tiempo tenemos noticias para contar y justamente tenemos testimonios para ir repasando lo que viene siendo las últimas semanas el debate por la llamada Ley Malvinas, la Ley de Defensa de Soberanía que se está tratando en comisiones. ¿Se acuerdan que fue en estas comisiones donde estuvo todo el conflicto de Grabois con Guzmán? Uh-huh. Todo eso, bueno, sigue avanzando, siguen todavía habiendo comisiones, habiendo reuniones bicamerales y en esta ocasión, el miércoles pasado, estuvo presente María Ibarzábal Murphy, que es la secretaria técnica y legal de la presidencia. Así que bueno, frente a la mayoría de oposición que había en la sala, estuvo explicando, debatiendo y respondiendo dudas sobre justamente lo que trata esta ley, los distintos apartados que tiene y bueno, la aplicación que tendría realmente si es que llega a convertirse en ley en el país. El principal foco que se estuvo en debate desde el principio de la comisión fue justamente que la oposición de Unión por la Patria, Coalición Cívica y el MID quieren dividir este proyecto. Lo quieren dividir para separar aparte lo que es las sanciones a las empresas que hacen la explotación hidrocarburífica en Malvinas y por otro lado todo el resto que viene en este super paquete como hace el gobierno que les gusta hacer leyes con muchas cosas juntas donde se instauran distintos puntos donde la oposición está en desacuerdo. Si podemos escuchar el primer audio donde la secretaria define la importancia de por qué quiere mantener junto todo este proyecto.
27: Respecto de la ampliación de la definición de seguridad nacional, creo que está claro que no es una sorpresa decir que las amenazas hoy no son solamente las guerras tradicionales, sino que pueden ser amenazas de todo tipo, incluidas las injerencias extranjeras o incluida la ciberataques, entre muchas otras formas, y eso es lo que creemos, que siguen siendo amenazas externas, y creo que eso es lo que necesitamos, fortalecer nuestro régimen jurídico, que ha quedado con una mirada muy antigua, de en donde el orden mundial era diferente al orden mundial que es hoy.
25: Bueno, con esto básicamente lo que busca es un cambio estructural en la forma de actuar desde el poder jurídico, desde también, después vamos a ver, en la economía, desde la defensa, de cómo se actúa en este tipo de situaciones con la bandera de Malvinas. Obviamente, ¿qué es lo que despertó mayor crítica dentro de la oposición? Porque desde la oposición se habla de que se van a tomar decisiones militares sin la aprobación del Congreso, y sobre todo se enfoca en lo que es la creación del Consejo de Seguridad Nacional. Al estilo estadounidense, el gobierno está buscando tener su propio Consejo de Seguridad, donde estaría presidido por el presidente Javier Milei, justamente. Estaría también el jefe de gabinete de ministro, Diego Santilli, estaría Cancillería con Quirno, estaría el Ministerio de Defensa, el Ministerio de Economía, la CIDE y la Secretaría Legal, que justamente preside la secretaria que está hablando acá. Justamente sobre este consejo tenemos otro audio donde también explica en qué consta esto y bueno, la importancia que tiene para el gobierno.
27: Nosotros creemos que que todo tiene que ver con Malvinas, que separar y desvincular la cuestión Malvinas con la defensa integral de la soberanía nacional y la integridad territorial es un error conceptual. Y esto básicamente es porque nosotros, más allá de las sanciones a las empresas hidrocarburíferas o a las empresas pesqueras que están desarrollando sus actividades en las islas, lo cierto es que el Estado Nacional hoy, incluso en sus actividades diplomáticas con otros países, no tiene las herramientas hoy necesarias para poder defender incluso el tema Malvinas. Más allá de que esta ley, es cierto que la seguridad, cuando hablamos de seguridad nacional, no hablamos solamente de Gran Bretaña, sino también de todo el resto de los países que también están teniendo una participación o no en la cuestión Malvinas, que para nosotros es fundamental.
25: Bueno, justamente las críticas más centradas dentro de la oposición se enfocan en lo que es la seguridad interior dentro del país.
8: Claro, uno de los apartados. Acá pongo un punto, pero porque hay una la iniciativa de el uso de las Fuerzas Armadas le pertenece a Santiago Caputo puntualmente. Él impulsó ese párrafo puntualmente, ¿no? Y en medio de esto también, Pedrito, fíjate cómo impactó el acto, o sea, el partido de despedida de Lionel Messi, que The Sun hizo un apartado justamente criticando que quien cantó el himno, un veterano de Malvinas, sí, haya tenido la bandera que decía las Malvinas son argentinas.
25: Sí, sí, desde el partido de la semifinal del Mundial contra Inglaterra, que desde afuera se dio mucha más visibilidad a la causa Malvinas, y donde se empezó a impulsar también dentro del gobierno y dentro del país todo lo que viene relacionado. O sea, no es por marcar una causa consecuencia con esta bandera y este proyecto, pero sí que se entiende en un contexto todo junto de que, bueno, movilizó, se nota que desde el gobierno vieron la importancia que tenía para la sociedad este tema, y que, bueno, justamente impulsado también por los movimientos de las petroleras Sea Lion, que están dentro del proyecto Sea Lion en Malvinas, fue todo un combo que llevó a que, bueno, tanto dentro y fuera del país la causa Malvinas esté debatiendo bastante.
8: Indudablemente, ¿no? Bueno, quedaron más conceptos de esta funcionaria.
25: Sí, quedaron más conceptos porque estábamos repasando justamente una de las críticas más importantes es sobre seguridad interior. Vos lo decías, Santiago Caputo estuvo muy muy involucrado en esto en la conformación de este Consejo de Seguridad, que tenga presente a las Fuerzas Armadas y que tenga presente también a la CIDE, que él dirige. Justamente uno de los puntos que toca son penas de entre 5 y 12 años para campañas de desinformación que se hagan desde dentro del país. La cosa es que es desde la oposición lo describieron como muy difuso, en qué se puede diferenciar como una campaña de desinformación o qué se puede diferenciar simplemente de información periodística que por ahí el gobierno no quiere que se sepa o por ahí no contrasta con lo que ellos dan como su discurso. Tenemos otro audio para escuchar justamente de eso. Ajá.
27: El Consejo no viene a fusionar a todos los integrantes permanentes, sino que viene a coordinarlos bajo una misma mirada, bajo una misma política, bajo unos mismos lineamientos, para que todos esos distintos estamentos podamos actuar de forma coordinada frente a amenazas siempre externas que requieren de nuestra agilidad y de nuestro funcionamiento inteligente.
25: Bueno, justamente dice de amenazas siempre externas, pero en el apartado donde se habla de esto de la desinformación, se pone en la mesa que periodistas o medios en general puedan ser financiados por organismos externos. Lo que no está claro es la forma de que se podía comprobar eso, y bueno, justamente la forma de actuar después, si involucraría el uso de las Fuerzas Armadas, de algunas sanciones económicas, cómo entra esto la CIDE para poder identificar cuáles son estos casos donde actuaría este Consejo de Seguridad.
24: Sí, es un poco incongruente, Pedro, porque, a ver, hay que recordar la actuación de Cerimedo en la República Argentina, por ejemplo, Gordo Dan y compañía, todos estos tuiteros que de hecho lo que han hecho son campañas de desinformación.
25: Exactamente, esa fue la dinámica que utilizó el gobierno para llegar a donde esté, para perpetrarse después en el poder. Es algo que no solo dio frutos acá en Argentina, sino que es algo que se está viendo en todo el mundo. Cerimedo es un caso particular de eso, de que fue paseándose por distintos países explicando cómo llevar a cabo esta campaña de desinformación por redes, cómo utilizar los bots. Entonces, claro, justamente una incongruencia, como vos decís, bastante grande, de que ahora se quieran poner límites marcándolo como una amenaza a la seguridad nacional, cuando el propio gobierno usaba este tipo de prácticas sin discriminación, a diestra y siniestra.
24: Esta mañana yo un poquito en la editorial lo titulé, pero reculando en chancletas, y estamos hablando de ley de tierras.
25: Exactamente, sí, tenemos ese otro tema para charlar. La ley de tierras, que viene siendo debatida con mucha más intensidad desde que pasó el fallo de la Corte Suprema dando de baja la cautelar de SESIM. Esto motivó a que la oposición, como ya habíamos contado antes, lleve a intentar hacer una sesión extraordinaria para el día 15 de octubre, ahora en pocos días. Y el gobierno no se quedó tranquilo con esto, no se quedó esperando paciente a que pase la sesión y ver qué pasaba, sino que propuso ahora una convocatoria para un plenario de comisiones, para justamente el día previo al donde sería esa sesión.
24: Claro.
25: Para pasarlo a limpio, lo que quiere el gobierno, después de reunirse con algunos de los opositores aliados que tiene, es modificar lo que es la ley de tierras, ponerle algunos límites más de lo que, bueno, de la desregularización que ya tenía planeada.
24: Sí, volver al 15%.
25: Exactamente, volver al 15%, pero mantener todo lo que venía atrás con el DNU 7023, porque el peligro que veía el gobierno era justamente que se dé marcha atrás todo el DNU a partir de la sesión extraordinaria. Entonces, en este plenario de comisiones, si se llega a un acuerdo con esta oposición dialogante, la idea es que después no se dé quórum el día 15 y que sea como una especie de salida elegante del gobierno para poder decir, bueno, cedimos en esto, pero no perdimos todo lo otro que venía en el DNU, que si quieren repasamos un poco las leyes que venían dentro de esto. Por ejemplo,
24: es como vos decías, una mezcla de leyes metida en una sola ley.
25: Claro, claro, tal cual. Por una sola ley se les podía caer todo un colectivo, ¿viste? De leyes, que bueno, podría ser en dentro de todos, vamos a nombrar solo unas cuantas. Sería la derogación de ley de alquileres, la desregularización del mercado del transporte aéreo, y la eliminación de topes de cuotas en las prepagas. Todos estos tres temas que fueron bastante debatidos, bastante polémicos en su momento. Ya parece lejano 2023, pero no fue hace tanto. Y que ahora, bueno, para evitar que vuelva para atrás eso y que el gobierno tenga que volver, porque obviamente obviamente lo intentaría de vuelta, volver a intentar ir por estas leyes, cedería en esto y buscaría justamente esta salida elegante, entre comillas.
24: ¿Qué pasó al final con la ley de inocencia fiscal, Pedro?
25: Y esto nos sorprendió hoy a la mañana, justamente preparando las cosas, revisando boletín oficial, listo, un poco viendo qué había pasado, ya se promulgó la ley de inocencia fiscal 2, así que desde hoy ya se puede adherir al programa. Esto, para pasarlo limpio, es un esquema de reducción de multas para quienes blanqueen el dinero que tienen en negro. Obviamente bancarizándolo, llevándolo al banco. Si el banco te puede consultar, obviamente, si el monto es grande, pero no hay un máximo, no hay un monto máximo para poder blanquear. Yo, si voy con cantidad X de dinero y quiero blanquearlo, lo podría hacer tranquilamente. Así que, bueno, justamente esto, la idea de lo que busca el gobierno con esto es que todo ese dinero que los argentinos

0: En lo que tiene que ver con todas estas cuestiones que van a dirimirse la semana que viene. Pero yo, vos sabés que me llamaba la atención esta estrategia que está llevando adelante el gobierno, porque es riesgosa, indudablemente, ¿no? Estoy hablando de, especialmente del DNU 70, porque dicen que de derogarse traería un desbarajuste, entre otras cosas, dicen.
1: Sí, el gobierno siempre está con la cabeza, primero que nada, en el déficit, en no tocar eso. Justamente volviendo con el tema anterior, en el Consejo de Seguridad está metido el Ministerio de Economía porque quieren mantener el déficit cero, quieren mantener el superávit. Entonces esa es la prioridad siempre. Esto es lo que buscan con no tocar nada de lo que ya consiguieron instaurar, sea por medio de DNUs, o sea por medio de leyes, y lo van a pelear siempre que puedan, lo van a pelear. Tienen gente que se mueve muy hábilmente después de muchos años en las cámaras, entonces todo lo que se pueda negociar lo van a intentar negociar, y todo lo que intente la oposición lo van a intentar frustrar de alguna u otra manera.
0: Por último, Pedro, ¿se meterá en el Congreso este informe de la Auditoría General de la Nación respecto al oro del Banco Central?
1: Y es algo que se viene moviendo mucho por la oposición. Esto, bueno, salió justamente ayer, así que todavía está muy verde, pero seguramente algún proyecto de ley, algún intento de llevarlo a que se llegue a las cámaras legislativas va a haber, seguramente.
0: Pedro, un abrazo grande. Gracias por estos minutos.
1: No, gracias a ustedes. Que tengan buen día.
0: Muchísimas gracias. Pedro Aristarain, desde el Congreso.
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muy buenas, muy buenas. 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

0: Hoy tenemos música en vivo, va a haber jazz aquí, porque seguimos buscando el estudio, pero mientras tanto, para no perder contacto con ustedes, estamos en remoto. En remoto es una cosa que a mí me suena un poco complicada, pero me dicen que, por ejemplo, sin Norberto, que está en Miami con el Switcher Master, hace clic, puede aparecer Daniel. Yo no sé cuál de los dos Danieles. A lo mejor, a ver, Daniel, ¿por dónde estás?
1: Hola, Julio, ¿cómo te va? ¿Cómo estás?
0: Artola, bien, sábado para todos. Artola, como decía Pipo Mancera, fuerte el aplauso. ¿Qué haces, Daniel?
1: Bien, bien, muy bien. Un abrazo muy grande, contento de estar otro sábado acá con la radio Sos Vos.
0: Bueno, tenemos muchos temas porque se ha conocido el nombre de la ganadora. ¡Uy, mirá quién está!
2: ¿Cómo le va? Buenas tardes para todos.
0: ¿Qué hace, Cufré?
2: Acá estamos felices, contentos, inaugurando este nuevo estudio.
0: Bueno, porque resulta que estamos buscando un lugar para incluso tener público, para que haya como en los grandes tiempos de la radio, que son los del futuro, un público que esté en la platea y que pueda a lo mejor tomar algo, comer algo. Yo no puedo seguir mangándole el teclado a mi nieta. Precisamos un lugar con piano, Cufré.
2: Estaría bueno, ¿no? Y con escenario también, porque no hay mesas.
0: Bueno, vamos a seguir. A todo esto, el otro día Norberto puso una imagen de inteligencia artificial de un super estudio. Y hubo gente que creyó que era de verdad un estudio nuevo. No. Bueno, pero yo le decía a Artola, uno de los temas de hoy sin duda va a ser esta señora canadiense que ganó el Premio Nobel de Literatura.
2: Totalmente.
1: Así es, sí, como siempre es una sorpresa, por lo menos para la mayoría, Ann Carson, aunque ahora dicen que estaba en las famosas quinielas, ¿no? Una mujer de 76 años que nació... Es canadiense ella, vive en Nueva York, pero también vive parte de su año, digamos, en Islandia.
0: Bueno, yo les digo que si escuchan algún ruido raro, soy yo que estoy tratando de encontrar el chat para conocer lo que dicen los... ¿Cómo se dice? Oyentes, televidentes, es lo mismo. Cada vez más es lo que nos gusta en esta época de la integración, como diría McLuhan. Hoy vamos a tener aquí jazz en vivo, dentro de un rato van a ser, se escuchan que se abre la puerta porque llegan los músicos, pero me parece que hay un tema que no podemos dejar, ya nos vamos a Vigo, nos están llamando desde Vigo, desde España, ahí hay un argentino, pero no podemos dejar de hablar, muchachos, de este libro que hoy se está presentando en la Feria del Libro en Alemania, el libro con las memorias del Papa Francisco, algo que coincide con la visita de León XIV a América. En fin, las prácticas del Vaticano, ya se sabe, tienen una alta densidad política, pero mientras tanto, sorpresa, el Vaticano publicará el diario personal del Papa Francisco, escrito por un argentino, un cardenal argentino, el Tucho, Víctor Manuel Fernández. Un tema del que vamos a hablar de inmediato, pero resulta que yo dije, nos vamos a Vigo. Hay alguien que está en Vigo, hay 5 horas de diferencia. No es que él se está por acostar para dormir, no. Él está trabajando. Allí está Ramiro Parrondo en Vigo. ¿Cómo estás? Buenas noches para vos.
3: ¿Qué tal? Buenas noches, Curio. ¿Cómo estás?
0: ¿Qué haces, Ramiro? ¿Alguna vez conocimos tu historia? Un argentino que se fue a la tierra de sus mayores.
3: Exactamente, sí. De acá ha salido toda la rama paterna. Abuela gallega, bueno, un poquito acá cerca, abuelo asturiano. Pero salieron exactamente del puerto que tengo acá enfrente, digamos, donde montamos el restaurante con mi compañera.
0: Bueno, vamos a ir por partes. Decís el puerto de Vigo, que como fue en Italia el puerto de Génova, bueno, fue el punto de partida de muchísimas familias argentinas.
3: Julio, perdón, no te escucho.
0: No, te decía que ese puerto, el puerto de Vigo, es el lugar desde donde salieron tantísimos emigrantes que llegaron a la Argentina. ¿No nos está escuchando? Y sin embargo, no estamos muteados, ¿eh? Bueno, seguí hablando vos. A ver, vamos a buscar un sistema muy elemental. Yo les digo, contá tu historia.
2: Muy bien, perfecto.
1: Muy bien. Qué mago,
0: ¿eh? Contá tu historia.
3: Hola, ¿ahí me escuchan?
2: Ahí está.
0: Sí, ahora sí, te escuchamos, fenómeno. Contá tu historia.
3: Perdón, ahí el internet. Mi historia hace unos 6 años atrás, nos vinimos acá para Vigo, un poco saliendo de la pandemia, y dijimos, bueno, la posibilidad de reinventarnos. Y bueno, yo vengo de chiquito, de criarme en familia donde la comida, la cocina es, no sé, es algo muy importante, ¿no? Es lo que no tengo, mitad de familia tana, mitad familia gallega, entonces todo pasaba a través de una comida, ¿no? De un buen plato de pasta, de una carne. Y entonces, bueno, cuando vinimos para acá un poco fue como, bueno, volver a las raíces, ¿no? Y qué mejor que montando un restaurante y llevando un poquito de lo que somos, ¿no?
0: ¿Ese restaurante vende comida argentina, exclusivamente comida argentina?
3: ¿Cómo ponemos ahí? Acá.
0: Sí.
3: Esto partida recién, ahí al fondo, donde salían todos los barcos, allá y entonces, con dirección a Buenos Aires.
2: Qué bárbaro eso, ¿no?
3: Está haciendo toda una terracita del restaurante, la tenemos toda gente sentada. Y este es un poquito lo que fuimos haciendo, no sé, la famosa cantina argentina, acá ya que se ganó su público.
0: Y decime, voy a mucha gente. A veces,
3: vienen músicos. Y un poquito así va la cosa, está un poquito lleno ahora.
0: Ramiro, ¿estás escuchando?
3: En un principio quisimos hacer como los centros gallegos allá y entonces, donde la gente venían los argentinos, hacíamos torneos de truco, siempre hay una guitarra circulando. Después nos estuvimos acercando también al consulado argentino, entonces cuando pasaban cositas, entonces servíamos como articulación para los argentinos que llegaban, no sé, que llegaban, que se iban encontrando, siempre nos faltaba alguno que venía por acá y pedía una mano.
0: Sí.
3: No sé, se fue gestando un poco así, ¿no? Como un espacio cultural, humano, de encuentro, de ayuda para salir adelante, ¿no? Porque que yo cuando migrás sin contactos, la realidad es que la gente que te vas cruzando en el camino es una de las cosas como más importantes.
0: Esta es la historia que está contando Ramiro Parrondo.
3: Y bueno, y compartiéndolos un poquito más acá del espacio este que fuimos armando, tenemos como varias cositas.
0: Bueno, a lo mejor él tiene dificultad para escucharnos, pero le hacemos un reportaje por cartelitos.
3: Al entrar al local hay un montonazo de gente. Tengo varias mesas ahí por sentarse, que están ahí esperando. Pero bueno, todos los fines de semana, por suerte, están siendo así. Mira, ahí tenemos, si desean a ver, esa rueda que se ve ahí adelante, es en honor a mi abuelo. Mi abuelo, cuando migró a Buenos Aires, gracias a alguien que le dio una mano, ¿no?, otro asturiano amigo de él, pudo alquilar un carro para repartir leche, ¿no? Esos fueron como los primeros pasos de mi abuelo. Y así que ahí lo tengo, ¿no? Como, bueno, mis primeros pasos también migrando acá, también hubo un montón de manos que me ayudaron para poder montar esto.
1: Claro.
3: Y adentro, no sé si se llega a ver, pero un poco toda la pared representa la boca, que es allá donde llegaban, ¿no? Allá entonces, ¿no?, donde llegaban todos nuestros abuelos. Entonces es como un poco, ¿no?, la analogía de acá salieron y acá llegaron, ¿no? Como...
0: Uh-huh. Y te hacemos una pregunta más. Ramiro.
3: En todo
0: ¿Qué, esto, ¿no? ¿Qué se come? ¿Qué se come en la cantina?
3: Y bueno, y acá estamos. Le voy a mostrar un poquito lo que hacemos nosotros. A ver, me voy a dar el atrevimiento de ir con la cámara.
4: A ver, qué
0: muy
4: bueno.
0: Bien. Un fenómeno.
3: Para mostrarlo un poquito.
4: Mirá.
3: Bueno, ya volaron las empanadas, ¿no? Pero bueno.
2: Ahí está.
3: Tenemos un montón de variedades de empanadas. Carnes a la parrilla. Las famosas milanesas a la fugaceta y napolitana que la hacemos con carne de entraña. Esto fue un invento, ¿eh? Nos quedamos sin tapa de nalga. Y dijimos, bueno, teníamos entraña, fileteamos la entraña, nos mandamos a hacer milanesas de entraña y terminamos siendo un éxito. Un éxito, éxito, éxito. Y bueno, y ya, la carta es corta, ¿no? Empanadas, provoleta, carne de las brasas. Y gusta mucho. Es algo simple, que gusta, que convoca. Que la gente también se anima a repetirlo por ahí cada 2 semanas. Como es algo simple. Bueno, estamos contentos. Digo, es un lugar muy noble también. Es un pueblo, ciudad.
0: Esta es la historia de un argentino como tantos por el mundo. No nos ayudó el sonido en vivo. Pero lo escuchamos perfectamente. Con un cartelito fraternal le decimos gracias, Ramiro. Muchísimas gracias.
3: Por darme cuenta y lo más importante, les comparto una última cosita. La semana pasada, o la anterior, vinieron dos amigos que tendrían sus 80s, que me escucharon en el programa de Julio. Y nos quedamos hablando con ellos. Se generó un encuentro divino también, que impresionante. Digo. Así que bueno. Me alegra esto, ¿no? Que sea algún argentino por acá, que se acerque, que las puertas están más que abiertas y el corazón también.
0: Gracias, Ramiro. Muchísimas gracias. Gracias, bueno, gracias. Historias de la radio, Daniel. Historias de la radio. Esta radio que estamos tratando de empezar. Yo creo que nosotros somos como el gusanito que está en un terremoto, ¿no? Que percibe que algo raro está pasando, pero no entiende de qué se trata. Somos algo así como las amebas de la nueva comunicación. Ahí está Espángaro.
5: Y sí, Julio, porque estoy fascinado con... ¿Sabés una cosa? Hay alguien que ha mandado este mensaje. Esto no lo habíamos escuchado nunca, ¿eh? Jorge Horacio dice, hola, Julio. Te saludo desde el vuelo de American desde Las Vegas, llegando a Miami en 3 horas. Saludos a la mesa, Jorge Toledano. O sea, nos escuchan desde los aviones.
1: Un programa de altura.
0: Una vez nos pasó eso, ¿se acuerdan?
2: Cual.
0: Una vez nos pasó cual. Y nos preguntábamos si no está prohibido eso.
5: No, hoy American Airlines tiene Wi-Fi en todos los vuelos domésticos, en casi todos. Entonces podés escuchar la radio y demás, ya no hay más no hay más ese peligro de interrupción del sistema de vuelo, para nada. Pero mirá, María del Pilar Piero dice, tal vez mis padres también salieron de ese puerto. Patricia San Marco, el puerto de Vigo, salieron para Buenos Aires mi papá y mi mamá. Mariela, emocionante lo que cuenta Ramiro, tenemos la mayoría genes europeos. Y qué lindo que le vaya bien, María de Villa Martelli. Increíble. Estela Gómez, presente de la paternal Estela. Mi vieja era de Orense, cerca de Vigo.
0: Claro, Orense son unos 100 kilómetros de Vigo, más o menos.
5: Mirá vos, increíble.
0: De Orense vinieron aquellos que como primer oficio aquí fueron afiladores, los que andaban con la rueda, con el carrito callejero.
4: El carro, claro.
0: Eran todos libres.
5: Mirá vos.
0: Bueno, el asunto es que nosotros estamos jugando un poco a la nueva comunicación. Yo decía, somos como amebas de un organismo y no sabemos a dónde vamos a llegar. La oruga nunca sabe que después de ella vendrá la etapa de mariposa. Esto es el ABC de la nueva radio, con la posibilidad de eternizarnos a través de YouTube, de ver cómo está haciendo ahora Norberto en Miami, en el chat, las opiniones de los televidentes. Televidentes no está mal, porque hay muchos que... que la imagen de YouTube, por el Chrome, la pone en el televisor. Entonces, Cufré, ¿esto qué es? ¿Televisión, radio, YouTube? ¿Qué es?
2: Y comunicación, punto. Creo que no hay otra explicación, porque o son youtubenses también, aquellos que nos miran a través de YouTube o a través de la computadora, pero también lo pueden estar haciendo a través de un teléfono celular, con lo cual lo de la computadora también queda medio relativo y medio raro, ¿no? Es comunicación. Nos comunicamos.
0: Bueno, ¿no quieren que nos metamos un poco en el tema del libro sobre el Papa Francisco?
1: ¿Cómo
0: porque
1: no?
0: Es algo inesperado, es una sorpresa. Estaba leyendo las notas de los especialistas en temas eclesiásticos. Una sorpresa para todos. Y el anuncio lo hizo el Vaticano porque el libro lo edita la editorial Vaticana, que está presentando el libro ahora en la Feria del Libro en Frankfurt, en Alemania, que cubre todo este fin de semana. Escrito por el cardenal Fernández Tucho, le dicen los amigos, creo que en homenaje a un gran delantero que tuvo el Racing Club y la selección argentina, Roberto Tucho Méndez. Yo no sé si la familia eran hinchas de Racing, bueno, pero es una pincelada futbolera. Escrito por el cardenal Fernández, teólogo cordobés de 64 años, autor de diversos libros y la única persona de confianza de su misma nacionalidad que el Papa Francisco decidió llevar a la Curia Romana en julio del 2023 como prefecto del Dicasterio para la Doctrina de la Fe. Era, antes se llamaba el Santo Oficio eso, ¿no, Artola?
1: Claro, exactamente, el Santo Oficio. Vos sabés, Julio, que me llamó mucho la atención, estuve pispeando las primeras páginas de la biografía, es la primera biografía de un papa, y tiene una acción extraordinaria, está escrita con un ritmo y con una acción, y ahí cuenta la llegada de la familia de él, de sus abuelos, de los abuelos paternos, en el barco, inmigrantes, y de cómo se salvaron de una tragedia, porque estuvieron a punto de subir, esto lo voy a spoilear porque a mí me gusta spoilear, estuvieron a punto de subir al Princesa Mafalda, Julio, y por una cuestión económica no pudieron hacerlo y se salvaron, porque después sucedió la tragedia del Mafalda, ¿no?
0: Bueno, el asunto es que no se sabe si este tal Tucho, somos muy confianzudos nosotros, el cardenal, dicen, viste que en todo hay internas, y en el Vaticano ni te cuento. Lo que no lo querían a Bergoglio, decían que Fernández era el cocolato del Papa. Cocolato, Espángaro, que tiene raíces italianas, nos podrá confirmar que esto quiere decir consentido, mimado. Ah. Que era el cocolato del Papa Francisco. Lo que se especula es cuál será la índole de este libro. ¿Será edulcorado, todo elogioso, o contará algunos detalles de las internas que había durante el papado de Francisco? Bueno, mientras tanto, yo veo que hay un movimiento aquí, en este estudio domiciliario, que no es como la prisión domiciliaria, pero más o menos pues, lo puedo mover de la marca que hice acá en el piso. Parece que están llegando los músicos. Parece que están llegando los músicos. Pero mientras tanto, uno de los asuntos en los que nos metimos durante estos días, pensando en este programa de hoy, fue la figura de Luis Sandrini. Luis Sandrini, actor, director, productor, un personaje, claro, para mucha gente a lo mejor desconocido, por el rigor de los almanaques, pero...
2: Y el único actor que estuvo en las dos películas que siempre estuvieron ahí en discusión, cuál fue la primera película argentina, si Los Tres Berretines, por un lado, que se filmó primero, pero se estrenó después de Tango, y en las dos actuó Luis Sandrini.
0: Luis Sandrini, vecino del aquí barrio de Martínez,
1: de bronce, la
0: donde está el Alma Jazz Club, donde suele tocar Facundo Torella con sus músicos, ya están llegando. Están mirando, están de este lado, no saben qué hacer. Nosotros tampoco, pero ya veremos, ya nos vamos a organizar. Pero mientras tanto, Sandrini vivía en una esquina en Martínez, un lugar muy tradicional en el barrio. Todo el mundo sabía que ahí vivía Sandrini, porque además él era un vecino activo. Bueno, él fue un gran contribuyente para el destacamento policial del barrio. Y además se sabía que él tenía un taller de carpintería en el jardín de su casa y trabajaba mucho. Entonces iba a la ferretería a comprar como cualquiera de nosotros que intenta algún trabajito doméstico. El asunto es que cuando ya no estaba en este plano Luis Sandrini, ahí se puso una placa de bronce. ¿Qué decía? En este lugar vivió Luis Sandrini. Por supuesto, con el tiempo, muchachos, la robaron. Bueno, después pusieron una cerámica muy linda y también con el tiempo la vandalizaron. Después pusieron un chapón con una inscripción tallada. Eso se desvirtuó con el paso del tiempo, hasta que ahora pusieron unos vecinos que quieren rescatar la historia, que nunca está mal, pusieron una placa muy bonita. Anduvimos por ahí y grabamos esta crónica.
6: Aquí había una placa de bronce, la robaron. Después pusieron una cerámica, la rompieron. Después una chapa escrita que se borró. Pero por suerte, ahora, en esta esquina de Alvear y Balcarce, aparece esto. En esta esquina vivió Luis Sandrini. Luis Santiago Sandrini Lagomarsino. Marcó una etapa imborrable en el cine argentino y latinoamericano y fue vecino solidario. Asociación del Recuerdo. Centro de Estudios Históricos Martinenses. La esquina de Balcarce y Alvear, en el barrio de Martínez. Aquí vivió Luis Sandrini. Aquí detrás tenía su taller de carpintería, vecino del barrio.
0: Norberto, ahí está llamándome Norberto Espángaro.
5: No, es que hay puertas, vos sabés que lo que tiene, no, te estoy hablando por acá, nada de teléfono.
0: Ah, bueno.
5: Sabés que hay puertas por todos lados, acá me golpearon la puerta digital y nos está visitando Victoria con una historia que vos vas a contar que a mí me maravilló cuando me la contaste.
0: No me digas que la tenés, pero si Victoria está en Moscú.
5: ¿Sí? Bueno, mirá. Pero esta puerta es universal.
0: Porque es una historia que nació gracias a Silvia Rojas. Ahí la estoy viendo a Victoria. Hola, Victoria. En realidad no está.
7: Porque escuché todo antes y ahora no escucho nada.
0: Especialmente para bailar un tango. Victoria Nikolaeva. La primera noche que bailé con Gabriel en una milonga de Buenos Aires, sonó Lluvia de Abril, de Miguel Caló. En medio de ese tango se acercó a mi oído y me dijo, es pura felicidad. Desde esa noche no nos separamos. Bailamos, escuchamos cada orquesta, cada pausa, cada respiración de la música. Y cada día él me demostraba que la felicidad podía ser todavía más grande. 60 días después, él estaba en esa misma milonga. Sonó Lluvia de Abril y su corazón se detuvo, como si tanta felicidad pura ya no le cupiera en el pecho. Fueron 60 días de diálogos increíbles, en la pista y fuera de ella. De todos, hay uno que guardo más que ninguno. Una vez me preguntó si yo podía adivinar qué momento de nuestra historia elegiría guardar para siempre. Y él me dio la respuesta. Me escribió, qué felicidad cuando ayer te acercabas recorriendo todo el lateral de la viruta. Eso me miró. Son esos gestos que no se olvidan. Son segundos donde el corazón no me cabe en el pecho. Me agito. Y no se me pasa hasta que te abrazo y me siento en el lugar más deseado, más esperado, de donde nunca quisiera ir. Yo nunca pude elegir un solo momento. Quiero recordarlos todos. Por eso escribí Pura Felicidad. Ahí está cada mensaje, cada encuentro, cada tanda de tangos, cada confesión, cada instante que queríamos compartir hasta el final de nuestros días. Él lo logró. Compartió conmigo cada momento hasta el último. También su último mensaje y sus últimos pensamientos. El libro está terminado y la primera edición sale en noviembre. Me encantaría contarlo en tu programa, porque esta historia recuerda algo que hoy olvidamos con facilidad: el valor de los momentos inolvidables. Gabriel se lo resumió a su hijo en una sola frase: todo tu dinero no comprará ni un minuto más. Esto lo escribió Victoria Nikolaeva, que está con nosotros. Hola, Victoria, ¿cómo estás?
8: Hola. Buen día, buenas tardes.
0: Sí. Bueno, muchas gracias por aceptar este convite tan raro, de país a país, de cámara a cámara, esta mezcla de tu radio, YouTube y lo que venga. Pero siempre hay espacio para la emoción. Y esto que vos has escrito, esto que estás contando, Victoria, es emoción pura.
8: Es verdad. Y justo por eso yo entendí cuando empecé a escribirlo que no es solamente mi historia, historia de Gabriel, que es algo muchísimo más grande, más profundo, y esa historia hay que llegar a más corazones, a más personas, para despertarnos y para dar esa sensación y conocimiento que imposible es posible. Y es justo que, disculpen por las emociones, es justo que Gabriel siempre hizo por todas las personas quien amaba, quien cuidaba. Él siempre al principio preguntaba, ¿qué quieres? ¿Qué quieres de verdad? Y después, cuando entendés qué quieres, el resto él siempre pudo hacerlo de verdad, en vivo. No importaba cuánto tiempo, cuánta energía, cuánta fuerza. Si la persona quien le amó quería algo, esa persona tenía que tenerlo. Eso siempre era para él una regla muy importante y él lo siempre cumplió.
0: Victoria, ¿a vos te dicen Vika?
8: Sí, sí, claro.
0: ¿Te puedo decir Vika?
8: Sí, claro.
0: Bueno, Vika, mis compañeros que no están en este mismo espacio, pero están en esta integración, sí, que es la radio. Uno es Daniel Artola, que está ahí en cámara. El otro también está ahí, que es Daniel Cufré. Y ambos quieren preguntarte algo.
8: Sí.
1: Bueno, Vika, un gustazo esta historia y esta emoción tan linda que nosotros también observamos y sentimos, ¿no? ¿Cómo fueron los primeros momentos, el conocimiento que tuvieron?
8: Sí. ¿Bailaste alguna vez el tango? Podés entenderme más profundo, más fácil y más sencillo. Porque nosotros conocimos con él en una milonga acá en Buenos Aires, muy famosa entre las señoras y señores. Y primer tango que bailamos con él era algo muy distinto de los tangos y de las tandas que bailé anterior con cualquiera persona. Y no es una cuestión de la técnica, no sé, de los pasos, de figuras. Era algo más de sensaciones y sentimientos. Y también cómo podemos escuchar otra persona y cómo podemos sincronizarnos no solamente con la música, pero también con las emociones que sentimos de esta música. Y justo con él yo no puedo bailar como un líder, siempre bailo como un follower, seguidora. A veces me cuesta disfrutar el baile porque sí, puedo seguir a cualquier paso, a cualquier figura, pero a veces escucho la música y entiendo que no, en este sonido, en este momento, en esta pausa, hay que hacer otro movimiento. Y con Gabriel nunca tenía esa desincronización. Siempre sentía que sí, llegué justo en el lugar, en el punto, en el momento donde quería llegar. Y él después me compartió que él sentía que llegamos juntas, que él no me lleva, pero de verdad llegamos juntas en el punto donde deberíamos que llegar por la música. Y de primer noche que bailamos, él como al primer sonido de la música, sin ningunos pasos, sin ningunos movimientos, estamos en el abrazo y de ese
0: momento... es la palabra, me parece, esa es la palabra mágica que has dicho, Vika, porque sí. Todo esto podría ocurrir con otra danza que no sea el tango.
8: No, justo eso no puede ocurrir con otra danza porque no existe ese abrazo. Y también me parece que música del tango es algo tan distinto, al mismo tiempo tan sencillo, pero tan profundo y tan emocional, que a veces sin ninguna palabra, a veces solamente una música, pero adentro de esa música vos podés imaginar ya una historia entera. Y eso me pasa muchas veces porque soy como extranjera, todavía no puedo entender y traducir durante el baile todas las palabras, especialmente a veces usan lunfardo, otro idioma.
0: Claro. Sí. Alguien que habla mucho en lunfardo, pero esta vez no lo va a hacer, es Daniel Cufré, que te va a preguntar algo también.
2: Creo que lo que está describiendo en este caso Victoria, en algún momento creo que ya lo dijo Discepolo, al decir con sus palabras que el tango es un sentimiento que se baila, ¿no? Y es justamente lo que ella está describiendo, es ese sentimiento. Victoria, y en ese abrazo, ¿qué es lo que uno transmite? Porque uno va bailando, uno se deja llevar por la música, pero hay algo que uno también recibe en ese baile. ¿Qué es lo que uno recibe?
8: Me parece que el tango es siempre diálogo. No es solamente como, yo quiero ir allá, yo quiero ir allá, vamos a ver. No, es siempre un diálogo donde tenemos que escuchar qué nos proponen y cómo queremos o no queremos recibirlo, aceptarlo, claro. Y seguir después juntas en una dirección.
0: Vika, estamos bailando un tango entre muchos aquí. Mira, hay un mensaje. Te está viendo y escuchando Norma, que está en Calgary, Alberta, Canadá. Y bueno, hay muchísimos mensajes. Vero de Palermo, que recuerda una vieja época en la radio en Horizonte, en Aspen. ¿Y cómo y por qué llegaste vos a la Argentina, Vika?
8: A la Argentina es una historia también que puede escribir un día. No sé, pero sí, vamos a hacerlo más corto. Es que yo quería correr de papá de mi futuro bebé más lejos que posible. Él vivía en Indonesia, yo vivía también en Indonesia, y yo quería separar y buscaba un lugar más lejos de Indonesia. Y mi familia, una amiga de familia rusa, ya estuvieron acá en Argentina, y me dijeron que Argentina es mejor lugar de ser embarazada, de hacer nacimiento de bebé, y después también se puede aprovechar pasaporte de Argentina. Y yo pensaba, dale, ¿por qué no? Porque antes nunca estuve en Sudamérica, y llegué acá en 2018, y en realidad quiero decir que todas sus palabras eran pura verdad, porque Argentina, por lo menos para ustedes que viven acá, no pueden sentir, especialmente por los hombres, no pueden sentir esa diferencia de actitud a hacia embarazadas y mamás con bebés recién nacidos, porque es otra sensación, es, no sé, es otro universo que hacen acá por las mamás, y de verdad es muy importante por cada
0: mira que notable, estás diciendo algo importante. Mira, en esas palabras, en tu español, con ese fuerte acento ruso, estás diciendo algo que ningún sociólogo jamás escribió, pero lo decís desde el corazón. Vika, Victoria Nikolaeva, muchísimas gracias por habernos acompañado en este rato. Ahora son las casi las 6 menos 25. ¿Cuándo sale el libro?
8: El noviembre. Todavía no puedo decirte la fecha, pero en el noviembre ya voy a hacer una primera presentación en mi espacio. Se llama El Nido porque Argentina es completamente el nido para mí, donde yo pude nacer mi bebé, donde pude crecer de nuevo y recuperarme y sentir ayuda, apoyo de la gente que nunca conocí antes, pero quien me aceptó como su hija. Y también voy a hacer una mini obra de show inmersivo para profundizar esa sensación de pura felicidad que sobrevivimos con Gabriel.
0: Muchas gracias, Vika. Victoria Nikolaeva, gracias por este tango. Después dicen que el tango es triste. Una maravilla. Gracias, hasta muy pronto. Bueno, muchachos, estamos haciendo lo que más nos gusta. Estamos haciendo radio y recibimos mensajes extraordinarios porque se van sucediendo los personajes. Estaba Ramiro en el puerto de Vigo, en vivo. Y dice María del Pilar, mis padres salieron de ese puerto. Patricia San Marco dice, ahora me toca a mí ser emigrante en España. A ver, Mari de Villa Martelli, a ver. Patricia había dicho, mis padres son gallegos los dos. En Argentina, yo era la gallega y aquí soy la argentina. Eso ocurre con mucha frecuencia, ¿no? Hay mucha gente que vive esto. Estela Gómez dice, estoy en la paternal, los estoy viendo y escuchando. Mi viejo era de Ourense, cerca de Vigo, habíamos hablado de eso. Bueno, yo no sé si a ustedes les parece oportuno que ahora cambiemos un poco el plano de la cámara. Vamos a ver qué tal sale esto, ¿no? Porque es el momento de que llegue aquí Facu Torella. Que venga Facu. Facu Torella, que muchas veces estuvo con nosotros tocando el solo con la antigua, el hombre del clarinete. ¿Qué hace, Facu?
9: ¿Somos nomás?
0: ¿Qué haces, viejo?
9: Gracias, ¿bien? Gracias por la invitación, un placer.
0: Mirá qué bien que saliste.
1: Mirá qué bien.
0: Bueno, teníamos pensado que ellos tocaran cada uno desde su casa, pero como están trabajando mucho. Hoy tienen que irse a Jazz Boyer.
9: Sí, tenemos un invitado de lujo desde Nueva Orleans, banjoista, cantante, guitarrista, multiinstrumentista.
0: Hunter Burgamy.
9: Hunter Burgamy.
0: Hunter, adelante. Ahí viene.
1: Mirá
0: por
1: viene.
0: Acá. Mirá la pinta de Hunter. How are you?
10: Well, thank you.
0: Bueno, muchas gracias por estar aquí.
10: Gracias.
0: From where are you?
10: From New Orleans, Louisiana.
0: Nice.
10: Yes.
0: Bonito, muy lindo. Bueno. Él toca el banjo.
9: Sí, la guitarra, el contrabajo.
0: Y viene también Nico Acosta.
9: Está Nico Acosta.
0: ¡Nico, vení! ¡Vení, Nico!
9: Contrabajo.
0: El contrabajo, vení, Nico. Vení. ¿Qué hace, campeón? Alguna vez estuvo con nosotros. El contrabajo, ¿el contrabajo eléctrico o el de caja?
9: No, el acústico y la tuba también. Él se encarga de los graves de la banda.
0: ¿Y hay espacio para un contrabajo?
9: Sí, ¿verdad? Hay. De hecho, ya llegó y está ahí.
0: No, si no, sacamos lavarropa. Sí. No sé, bueno, qué sé yo. Pero me falta también que venga Jair Lerner. ¿Vos no estuviste con nosotros con Ana?
11: No.
0: Claro. ¿Él con la corneta?
11: Sí.
0: Bueno, entonces, usted trata
1: todo.
9: Sí, pero claro, estamos
0: bueno. Entonces, señoras y señores, nosotros ahora vamos a ir poniendo la cámara. Ojo que este estudio también tiene lo suyo, ¿eh? Y ahí está el contrabajo. Era cierto, el contrabajo de caja.
12: Yo el eléctrico
11: No lo toco. Si me quieres llamar para el eléctrico, me...
9: Le escapa.
2: Bueno.
11: Venga, pelotero. Hasta puedo tocar un balde con un palo y una cuerda.
2: Muy bien. Y Facu está armando el clarinete.
9: Sí.
2: Y recordemos que están trabajando mucho porque mañana están en Villa Crespo. En mañana, un lugar muy lindo, en Swing City.
9: Sí, la agenda viene así. Hoy a la noche, a las 11:30, en Jazz Boyard.
2: Sí.
9: Hermoso lugar para comer, beber y escuchar música. Es uno de los mejores lugares para mí.
2: Es un lugar que se ha impuesto muy lindo en los últimos tiempos.
9: Sí, se escucha muy bien la sala.
2: Sí.
9: Es un lugar de...
2: Y además, digamos que es un lugar de leyenda.
9: También.
2: Porque en ese edificio vivió Eva Perón.
9: Sí.
2: Lo cual se señala en la entrada, hay una placa que lo dice.
9: Sí, hay una placa que lo conmemora. Era su residencia.
2: Sí. Nadie elogia al camarógrafo. Entran los cuatro en el plano, viejo. Cufré, ¿qué le parece esto?
12: Es excelente, la verdad que no se puede creer lo que estás haciendo en ese lugar, un estudio privilegiado. ¿Podemos recordar después la dirección del lugar, Julio?
2: ¿En cuál lugar? ¿El Boyer?
12: Sí.
2: Posadas 1557. Mirá, vas caminando por Callao, como la luna que rodaba de Horacio Ferrer.
12: Sí, señor.
2: Y llegás, antes de Libertador, llegás a Posadas.
9: Exacto.
2: Es un lugar maravilloso, porque no olvidemos que a una cuadra de allí, en Ayacucho y Posadas, nació la televisión argentina, ahí estaba Radio Belgrano, ahí don Jaime hizo el doblete. Que dicho sea de paso, tanto que nos preguntan, pero esto que están haciendo ustedes es radio, es televisión. La televisión nació como una versión de la radio. Si buscan en los archivos, van a ver las fotos de las primeras cámaras, en el chasis, al costado, decía... LR3, Radio Belgrano, Televisión, Canal 7. Señoras y señores, aquí en vivo, Facu Torrelas, Jazz Band. ¿Qué van a tocar?
9: Vamos a tocar primero un tema que se llama Sugar Blues.
2: Ahí va.

0: ejemplo.
1: Buenísimo. Bueno, aquí, no se puede creer. Juana López, Julio, aquí desde Mississippi.
2: Mira.
1: Desde Mississippi. Bueno, hay muchísimos mensajes, pero este es muy, muy inesperado. Bueno, porque estamos pegando la vuelta al mundo con la música. El que no pueda dar la vuelta al mundo puede ir esta noche a Posadas 1557, Barrio Recoleta. A las 11:30 empiezan a tocar.
2: A las 11:30 abrimos las puertas, claro. Y... Sí.
1: ¿Y van a ir los mismos cuatro o quién va?
2: Bueno, acá, como no podíamos venir de todos, la totalidad de la banda, vinimos nosotros cuatro, pero somos más. Somos un sexteto en total.
1: Bueno, y mañana, Swing City, Scalabrini, Ortiz, 103, Villa Crespo.
2: También, ahí estaremos. Es una escuela de baile, por lo que es un baile. Va a haber baile de swing. Hay gente muy joven bailando swing, vengan, se van a sorprender.
1: O sea, vamos a ver, sí. Por ejemplo, es como que se vuelve a bailar la música de las grandes bandas.
2: Exacto.
1: Benny Goodman, Andy Shaw,
2: sí.
1: Les Miller.
2: Ese estilo.
1: ¿Onda tipo Fred Astaire?
2: Sí, totalmente.
1: ¿Y hay gente que baila bien eso?
2: Sí, bueno. Acá hay una escena muy, muy grande de bailarines de swing, y hay muy buen nivel. Así que es una escuela de baile, dicho sea de paso, si quieren tomar clases de baile, aprender a mover las patas, pueden hacerlo. Swing City los va a recibir.
1: ¿Yo puedo hacer una confesión?
2: Sí.
1: Sí, la productora ejecutiva puede traer un par de zapatos que andan por ahí.
3: No.
1: Yo voy a hacer una confesión pública.
2: Uy. Escuchamos.
1: Sí, yo creo que después de esto... No voy a devolver el premio de Elise, pero me lo van a querer sacar. Sí, porque yo tenía un par de zapatos que no usaba. No usaba, ¿no? Acordonado, lindo, con unos dibujitos. Entonces nos llevé a una zapatería y le dije al zapatero, ¿no le podés poner una guarda, zapatos marrones, una guarda blanca?
2: Sí.
1: Ah, sí, ¿y qué más? Y unas chapitas.
2: Ah, para mí.
1: Unas chapitas. Ustedes creen que yo estoy macaneando, ¿no? Acá, por favor.
4: Mirá qué lindo están.
1: Acá están los... Espángaro, ¿se ven en Miami los zapatos?
5: Muy bien, muy bien.
1: Se ven, ¿no?
5: Muy bien.
1: Bueno, muy bien. Miren el detalle de las chapitas.
5: Ah.
1: ¿Miren el detalle de las chapitas?
5: Sí. Muy bien,
1: no son
5: muy bien.
1: Ortodoxas, no son los zapatos de tal. Pero me enteré, gracias productora. Me enteré de que...
4: ¿No te lo vas a poner? ¿Vas a estar ahí con nosotros zapateando ahora?
1: ¿Te parece?
3: Sí.
4: Me parece.
3: Sí.
4: Ah, me parece que sí.
2: Es que animate a zapatear con nosotros, claro.
1: ¿Te parece que sería oportuno? Bueno, ustedes arranquen con la música.
4: Lo paso por el mundo.
1: Arranquen con la música. Arranquen.
4: Ahora sí, bien.
1: How will you do? Yeah.
4: E flat?
1: Come, you do it like, yeah. Come, you do it, sure. Yes. No, I don't want to. Que no sea difícil, ¿eh?

0: Ahí están Nico Acosta en el contrabajo, Hunter Burgamy en el banjo, Facundo Torreira en el clarinete y la corneta Jair Rarrar. Yo les pido disculpas por la irreverencia.
1: Por favor,
0: lo extraordinario de la música de jazz es que no tenían previsto esto. Cambiaron figuritas un minuto y tocaron fenomenalmente bien, como van a tocar hoy, esta noche, en Yaguayer, en la calle Posadas, 1557, mañana en Villa Crespo, en Escalabrini Ortiz 103, en Swing City. Yo no te puedo contar las cosas que dice la gente.
1: ¿Qué dice la gente?
0: Me dice, ahora tenés que juntarte con Cormillón. Porque querido Alberto Cormillón, entre otras cosas, baila, bueno, ¿no? Pero él baila muy bien. Soy Vero de Palermo. Mucha gente que dice que va a ir hoy.
1: Vengan, bienvenidos, bienvenidas a todos. Claro que sí.
0: A ver, Gerardo Grelen está en Alemania. Y dice:
1: ¿Tenés que venir vos a bailar?
0: No, por Dios. Desde Mar del Plata, nos enteramos que está lloviendo en Mar del Plata. Desde Mar del Plata, disfrutando de esta música, dice Cecilia Gaspari. Ceci. ¿Les pedimos una más? Ceci dijo que sí.
1: Bien, perfecto. ¿Hacemos una más?
0: ¿Puede ser una más?
1: Sí, claro.
0: Bueno, yo les agradezco muchísimo ahora, de todo corazón, que se hayan tomado el trabajo de venir acá en las peores condiciones técnicas.
1: Pero bueno,
0: por favor, con todo el cuore, con todo el afecto y con la admiración por la música que hacen ustedes. El frecuente visitante de nuestros programas. Está por aquí la gente de Alma Jazz Club. Que la verdad es que reman
1: en dulce de leche.
0: De repostería.
1: Sí, el peor, el pesado. Sí.
0: Pero cuentan siempre con la buena voluntad de ustedes, de los músicos. Y eso es muy bueno, porque en algún momento, bueno, va a aparecer la mejor oportunidad.
1: Eso desde ya, sí.
0: Eso seguro. Bueno, muchas gracias por haber venido. Por
1: más. Gracias a vos, Julio, y a todo tu equipo por la invitación.
0: El equipo de producción.
1: Sí.
0: Viste que gracias por tener los zapatos de
1: chaval. Impecable, sí.
0: Aquí están los músicos que integran el grupo de jazz de Facu Torreira.
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0: ¡Extraordinario! Gracias, muchísimas gracias.
1: Por favor,
0: gracias a los músicos y gracias también a ustedes que siguen participando a través de YouTube. Nosotros ahora nos vamos a dar una vuelta por la estación Borges del Ferrocarril de la Costa. Estación Borges, Ferrocarril de la Costa, una combinación extraordinaria. Borges y el Corto Maltés de Hugo Pratt. Enseguida.
2: Estoy en el tren de la costa, en la estación Borges, y me encuentro con algo maravilloso. La obra de Hugo Pratt, El Corto Maltés. Esto fue reproducido aquí, en las paredes de la estación Borges, por un artista plástico argentino, Jorge Quien, en un homenaje extraordinario al gran Hugo Pratt, que por cierto vivió muchos años en la Argentina, fue vecino de esta zona, de Martínez, de Acasuso, habrá tomado muchas veces el tren que pasaba por aquí, que no era el tren de la costa todavía, sino el tren del Bajo. Ahí está, el Corto Maltés. Y estas son reproducciones que aluden a una de las más conocidas historietas de Hugo Pratt, cuando hizo la secuencia de tango, cuando el Corto Maltés anduvo por aquí también, y sigue estando el Corto Maltés reproducido en la estación Borges del tren de la costa por Jorge Quien. Ahí está, sigue estando. Hola, hola, saludos. La gente saluda al Corto Maltés.
0: Hola, y acá estamos otra vez nosotros. Los músicos están guardando los instrumentos. Hay gente esperando en distintos lugares para entrar también en esta posición maravillosa de una radio que se ve. Nos llama la atención algún comentario en YouTube. Alguien que dice, los escucho por YouTube. Esta mezcla en la manera de expresarse y la mezcla que proponemos nosotros con toda intención. Son las 6:05 de la tarde. Quiero saludar a Daniela Clerici, a Guillermo Chialvo, a Ricardo Litvinov, que estuvieron ayer en una mesa redonda sobre la radio del futuro en Caper. Una cosa extraordinaria.
3: Julio.
0: Sí.
3: Julio, vos sabés que esto se mueve rápidamente. Me llevaste a Moscú, me hiciste ir a Moscú, me hiciste ir a Vigo. ¿No me dejás ir a Bragado?
0: A ver.
3: Porque tengo un amigo.
0: A ver, vale.
4: Mira.
3: Aníbal Molina, el ingeniero
0: agrónomo. ¡Aníbal Molina! ¿Qué haces, Aníbal? Habla, a ver si te escuchamos. Me parece que él no nos escucha. Tiene cara de asombro. Aníbal, a lo mejor no sabe que está en el aire. ¿Me escuchás, Aníbal? Mira, vamos a hacer lo mismo que hicimos antes.
3: ¿Dónde puse a ver, el... a ver esa magia. Julia hace magia con la radio, ¿no?
4: Claro, claro. Sí. Hasta baila, sí, mirá.
3: Aníbal no se escucha.
0: Aníbal no nos escucha.
5: Cuando falla la tecnología...
4: Podemos hacer la previa, ¿viste? Como antes en las funciones de cine, el número vivo.
3: Sí, el número vivo. Un piano. Aníbal no nos escucha, yo creo que está conectado, tiene los auriculares y todo.
5: Parece que sí. O está frisado en la imagen.
3: No.
4: Se ve que hace frío ahí, ¿eh?
3: No, si hace frío, está en el auto, sentado. Aníbal, a ver si nos podemos comunicar con él. Él está en Bragado, donde acá en Miami estamos con mucho calor. ¿Ustedes ahí hay frío en esa zona?
5: Acá en Buenos Aires tenemos más o menos 15 grados hoy, si bien estamos en primavera, pero bastante fresquito está, por lo menos con esta temperatura.
3: Y escuchamos a Mississippi, que acaba de tener ahí cerquita un huracán acá, así que mirá los climas y muy bravo. Sí. Bueno, Julio, esperamos tu milagro.
0: Quiero contarles algo que está diciendo David en un mensaje muy amable que nos envía. Muchas gracias. Ahí está Aníbal, lo escuché. Jugaste, Aníbal. Habla. Bueno, no habla Aníbal.
3: No,
0: vamos a Aníbal, habla.
4: No, para mí está congelado.
5: Hola.
3: No, de frío. Bueno, vamos a salir, Julio.
0: Déjame que siga, Espángaro, déjame que siga. Porque David dice con toda razón, la señorita rusa, es decir, Vika, que contó su historia de demográfica, estaba exponiendo algo muy importante sobre la situación de las mujeres embarazadas en Rusia. Y justo cuando iba a desarrollar, Julio la interrumpe y la despide, qué pena. ¿Vos te das cuenta, David, de que este es un programa que está en vivo? Y en vivo entran los músicos, tocan los músicos, se tienen que ir. En vivo entra una nota desde Vigo. Parece que entra Aníbal, pero no entra. Aquí no hay pausas. Y en realidad tampoco queremos hacer nosotros un programa monográfico. El tema de las mujeres embarazadas en Rusia, si querés, con más detalle, lo podemos hablar el próximo sábado con alguien directamente desde Rusia. Pero en la velocidad de todo esto y con el vivo y con algunas dificultades que, como vos ves, tenemos para escucharnos y vernos y lo demás, hacemos un repaso. Pedimos disculpas si no profundizamos. Esto es como el tema del puntito de la I, ¿no? A veces no lo ponemos, pero lo que importa es también la voluntad de aquello que presentamos para que disfruten y compartan los oyentes. ¿Cómo se llama la banda? Insiste María Laura Pagano. Bueno, es una banda que tiene distintos nombres, pero en general el líder, Facu Torella, se presenta en distintos escenarios con diferentes músicos. Hoy trajo solamente tres. El norteamericano, el del sombrero, el del banjo, es un fenómeno, ¿eh, Cufré?
5: Totalmente. Aparte, se nota que evidentemente es un músico que tiene mucha experiencia, porque ni bien se miraban a ver qué tocaban, sin hablar, ya sabía directamente lo que iban a tocar y arrancaba.
0: María del Pilar habla de lo que recién vimos de la Estación Borges y dice, la belleza del lugar, los alrededores, el viejo Teatro York, la plaza y los arcos de ingreso y egreso de la estación. Sí, toda esa zona es muy linda y tiene mucha historia. Hugo Pratt era vecino de la zona y muchas veces anduvo por ahí. Y bueno, un artista plástico argentino hizo este trabajo maravilloso en blanco y negro. Bueno, Artola quiere hablar del Premio Nobel.
4: Bueno, exactamente. Vamos a hablar de Ann Carson. 76 años, nació en Canadá, vive en Nueva York, es profesora, filóloga, mira, hizo de todo, estudió de todo, y según la academia tiene la particularidad de dialogar amablemente con la cultura greco-romana, ¿eh? Es muy especialista en todo lo que tiene que ver y traductora de los grandes poetas clásicos, y muchos la admiran porque ha escrito poesía, poemas, que rompen un poco las estructuras, porque a veces escribe ensayos donde se mezclan versos y versos donde aparecen ensayos, en fin, toda esa serie de cuestiones. Pero con esta amiga canadiense tenemos un vínculo porque vino dos veces a la Argentina, Julio. Estuvo en los años 90, primero, y después vino más acá en el tiempo al Festival Filba, donde hizo una conferencia, ya como una poeta, digamos, reconocida, ¿no? Y además la particularidad que tiene es que en el libro, hay un libro de ella muy conocido, donde habla de la palabra tango. Ella introduce la palabra tango, La belleza del marido se llama, es un ensayo narrativo, vos fijate, ensayo narrativo, es medio borgiano esto, en 29 tangos, dice, ensayo narrativo en 29 tangos. Ella conoció el tango y dice que es la mejor manera de definir, porque en esta obra habla de la ruptura matrimonial que tuvo, después de una convivencia complicada, y dice, bueno, para el tango se baila de a dos, ¿no? En relación a la pareja, bueno, hoy estamos muy, muy tangueros y hablando del vínculo del tango con las relaciones humanas. Sí. Estaba en las quinielas, dicen, viste, cuando yo no la vi en las quinielas, ¿no? Digamos, las quinielas son todas las proyecciones que hacen,
0: sí,
4: pero ya había aparecido antes, y bueno, ahora otra vez la academia cumple también con esta fórmula de un hombre una mujer desde hace un tiempo, ¿no?
0: Nosotros con Cufré nos divertimos mucho todos los años porque vos siempre tenés un candidato o una candidata para el premio Nobel. Y debo decirlo, nunca acertás.
4: Nunca acierto, Julio. Yo estoy orgulloso de mi fracaso permanente, Julio. Qué barbaridad. Yo apuesto siempre por Murakami, pero no gano ni para un café, Julio. Qué barbaridad. Tremendo, tremendo. Sería repudiado en el hipódromo, Julio, yo.
0: Claro. Claro.
4: No, nunca. ¿Qué va a ser?
0: Bueno, se sabe, Norberto, se sabe que con el premio Nobel siempre hay polémica, sea de literatura o sea de la paz, la que se armó ahora con el premio Nobel de la paz, Norbert.
3: Acá claro. Es todo una crisis casi institucional con respecto al premio Nobel, a Noruega, a todo lo que está relacionado con esto, porque el presidente Trump dice que ha solucionado 8 guerras y que merece 8 premios, no uno. Bueno, ni te cuento el escándalo que hay en ese sentido. Pero bueno,
0: son cosas el asunto que es que el mundo sigue andando, y yo no sé si en todo Estados Unidos se está esperando que llegue el momento, pero ahí donde estás vos, en Miami, llega el Cosquín Rock. ¿Qué es esto, Norbert?
3: El Cosquín Rock, bueno, está el fin de semana del 14 y del 15 vamos a tener el Cosquín Rock y el asado argentino. Te quiero mostrar un video, pero ¿sabés qué? Aníbal me dice que quiere probar, tiene ganas de hablar con vos. Con
0: Aníbal.
3: ¿Lo probamos? Aníbal, ¿nos escuchás?
1: Hola, no. Sí.
3: Hola. Ahora sí,
0: Molina.
1: Bueno, un gusto.
3: Qué bien, ahora lo tenemos a Aníbal. ¿Me dejan ir? Mirá.
0: Mirá cómo te reciben, Aníbal. Te hiciste desear, ¿eh?
1: Bueno, la tecnología llegó, yo por ahí. No la conozco con ustedes, pero.
0: Bueno, pero Aníbal es productor. Yo les voy a contar. Además de esa pinta de galán maduro que tiene, Aníbal es productor de algodón, pero no es que él tiene campos en el Chaco, donde el algodón es un insumo fundamental. Él hizo una experiencia única, es campeón mundial, y él en Bragado, provincia de Buenos Aires, la tierra de Héctor Larrea, él sembró algodón en el Chaco, en contra de toda lógica. Sin duda el cambio climático invita a estas novedades, pero hay que tener voluntad, persistencia, conocimiento, todo eso tiene Aníbal. Pero no solamente sembró algodón, sino que empezó regularmente a cosechar algodón en Bragado. Ustedes imaginen el mapa de la Argentina. Bragado no puede ser nunca, teóricamente, zona para algodón. Sin embargo, sí, no solamente cosechó, sino que empezó a producir. Inventó una industria textil sobre la base del algodón. Pero no solamente terminó haciendo hilados, no. Confección de ropa, y una vez nos regaló, alguno de ustedes compañeros recordará, Leti también debe tener todavía esta remera, la radio sos vos, un regalo que nos hizo Aníbal Molina con algodón de Bragado, un récord, una maravilla. Entonces, bueno. Uno piensa, se entusiasma, bueno, en cualquier momento Bragado empieza a exportar no solamente algodón, sino también ropa. Pero hay algo que ocurre ahora, y por eso nuevamente nos encontramos con Aníbal Molina, que nos va a decir qué está pasando hoy, sábado 10 de octubre, con el algodón de Bragado. Aníbal.
1: Hola, Julio. Bueno, muchas gracias por la introducción. Cuesta responder en la emoción que vos causas, pero vos sabes que todo esto uno lo hace para quienes nos siguen en el camino de la vida. Sí, hace aproximadamente yo comencé la investigación, experimentación, adaptación de cultivo en una región desconocida, que desde Bragado hacia el norte se pueden cultivar potencialmente en la provincia de Buenos Aires 5 millones de hectáreas. Si le agregamos la zona sur de Córdoba y Santa Fe, más de 10 millones de hectáreas se pueden potencialmente cultivar de algodón. Uno de los problemas que ha aparecido, eso ya está, y aparte es ecológico, porque las heladas hacen que el principal insecto que tiene algodón nunca esté, no solamente fibra, sino también hecho aceite, que es muy bueno para la parte cosmética. Yendo un poco al tema tuyo que indicas, es que cualquier cultivo que uno hace, supongamos trigo, cebada, girasol, bueno, también en el mismo tiempo comienzan a nacer otras plantas que denominamos malezas. Y como compiten, claro, con el cultivo principal, uno las trata de controlar o matarlas. Hasta hace poco tiempo se controlaban bastante fácilmente con los herbicidas o productos que había.
0: Ahí se le cortó un poco, sí. Pero nos está dando la idea de algo inesperado, consecuencia de el trabajo que se hace con otros cultivos. Hola. Dale, Aníbal, seguí contando.
6: Nuevas malezas que compiten porque son resistentes o tolerantes a determinados herbicidas, se ha tenido que aplicar un herbicida que hace muchos años tiene vigencia, pero que ahora no era usado, y ahora últimamente está usando lo que se llama 2,4-D, que es un herbicida que es veneno para el algodón. O sea, la deriva de ese producto, de ese herbicida, hace que fuera veneno para el algodón y lo malogra a todo el algodón. Así que ese es el inconveniente que hace que se expanda el cultivo de algodón, no solamente en esta región, sino hay grandes problemas también en la zona algodonera argentina, como puede ser Santiago del Estero o el Chaco mismo.
0: Aníbal, yo me imagino que todo esto está regulado por la autoridad sanitaria correspondiente. El uso de este elemento.
6: Pero haber comentado algo.
0: Aníbal, no sé si nos estás escuchando. Te quería preguntar lo siguiente. ¿Está permitido esto? Bueno,
6: lamentablemente no los escucho.
0: Bueno, pero de todas maneras, como hiciste con la semilla del algodón, dejaste la semilla de esta inquietud. Hola. Aníbal Molina, luchando con la técnica. Gracias, Aníbal. Un saludo muy grande para vos. Cufré, ¿esto estará legislado, estará regulado?
5: Bueno, justamente es uno de los temas que se va a tratar en el Congreso prontamente, que tiene que ver justamente con aquellos herbicidas que se están utilizando ahora, algunos que han sido permitidos en este último tiempo y que no deberían estarlo, por lo menos en gran parte del mundo no se están utilizando, y al margen del algodón, en Misiones están hablando de este mismo tema por un problema con la yerba mate, y claro, los mismos yerbateros se están quejando de este tema. Muy interesante lo que contaba Aníbal, porque esto también va a afectar a la producción, que por un lado se intenta proteger, digamos, con herbicidas y demás, un tipo de producción, pero te va a terminar afectando otro tipo, como en este caso el algodón.
0: Claro, porque en realidad no se trata de un tema ideológico, sino en definitiva de intereses. Es decir, los productores de una cosa versus los productores de otra cosa. Ahí está el punto de equilibrio.
5: Cada uno protegiendo su producción.
0: Estaba pensando, muchachos, en hacer una promoción de este intento nuestro de cada sábado, que llegará quién sabe a dónde, porque estamos buscando un escenario, el lugar adecuado, precisamos una radio, sin una radio, porque hace falta una radio. pero ponemos todas las ganas y se nos ocurren algunas ideas. Y Artola me dijo el otro día, ¿y si promovemos el programa con drones?
4: Buenísimo, buenísimo. Yo estaba pensando en hacer un partido con Messi.
0: Pero bueno, pero ahí está el tema. ¿Cómo se hizo eso y por qué salió lo que salió?
4: Sí. Bueno, mi primera reacción fue... Quiero al gerente que vendió esa idea, más allá del resultado. Yo lo quiero en mi equipo. El tipo que se le ocurrió eso de poner una marca en el principio y que alguien dijo, sí, yo compro esa idea, yo lo quiero conmigo, Julio. Más allá que después haya sido toda una polémica. A mí me pareció una idea, desde el punto de vista de la picardía del vendedor de la publicidad, extraordinaria.
0: ¿Cufré?
5: Para mí no, al contrario. Yo no lo tendría en mi equipo jamás. Porque ese hombre lo que hace simplemente para llevar la contraria a Daniel. No.
0: Claro, muy bien, muy bien.
5: No, porque este hombre lo que ha hecho es más. Lo habían cambiado hace poco al gerente de marketing de esta empresa. Y creo que fue un problema de timing. Porque si eso mismo que pusieron al comienzo lo hubieran puesto al final... hubiera sido extraordinario, todo el mundo hubiera aplaudido y la imagen hubiera sido genial. Bueno, vos que te dedicaste mucho tiempo a la publicidad, Julio, por ahí tenés más autoridad que yo para decirlo, pero digo, a veces se suele decir, no importa si hablan bien o mal, lo importante es que hablen. Me parece que en este caso, no porque es una publicidad negativa en lo que tiene que ver con esta marca, porque te queda la imagen de que esta marca justamente... terminó dañando un momento emotivo al margen de la publicidad. Y lo que dice Daniel es verdad, porque todo el mundo habló de esta marca y tiene razón, pero creo que el sabor que te deja es negativo. Si hubiera estado al final, reitero, lo aplaudimos todos.
0: Ahora, yo lo que creo que, como si estuviéramos haciendo un focus group, ¿no? Que es lo que utilizan a veces para ver qué es lo que se recuerda. El llanto de Enzo.
4: Sí. Es la foto del día, ¿eh? Es maravilloso. Conmovedor, desde las entrañas.
0: No paró de llorar ese chico.
4: No. Las cosas que se le habrán cruzado por la cabeza, ¿no?
0: Sí, dicen que Cufré es muy futbolero, el más futbolero de todos aquí es Espángaro, él lo debe saber. Esto tiene que ver cuando Enzo Fernández era un pibe que jugaba en las inferiores de River. Parece que ante un hecho... ¿Se acuerdan cuando Messi se fue de la selección?
5: Sí, sí.
0: Publicó en sus redes, Enzo, era un pibe desconocido. Y es como todo el mundo tiene un espacio en las redes, él publicó una carta a Messi diciéndole que no se fuera.
5: Que no se fuera.
0: Por supuesto, nadie se enteró, mucho menos Messi. Pero tiempo después... este pibe que era de la quinta división de River fue convocado por Scaloni para la selección. Compartió la concentración, el vestuario, y se ve que un día le dijo a Messi. Ahí Messi conoció el texto de aquella carta anterior. Hermoso. Parece que hay ahí una raíz emocional. No paró de llorar todo el tiempo.
5: Tal cual. Esto me remite también al año 2022 cuando fue el campeonato, en donde yo recuerdo que muchos jugadores decían que la querían ganar a la Copa, al margen de la camiseta, al margen... Todos decían, desde el Dibu Martínez, el arquero, hasta los compañeros de Messi en la delantera, decían la queremos ganar por él. Porque muchos de esos pibes, como vos decís, como Enzo Fernández... Claro. Eran de chiquitito, lo veían a su ídolo queriendo llegar y no poder. Y ahora que estaban en ese lugar, se pusieron como gladiadores para ayudarlo al capitán a ganar la Copa.
0: Sí. Hablando de pibes, 80 pibes de toda la Argentina, de los 24 distritos, o sea, las 23 provincias y la ciudad de Buenos Aires, 80 pibes de todo el país van a tocar... en la gala anual solidaria de la Orquesta Juvenil de la Fundación Soijar, que va a actuar el miércoles 14. Creo que uno de los directores de la orquesta va a ser Nelson Castro, me parece.
4: Muy bien.
0: Esa es una obra extraordinaria. heredera de la gran idea del maestro Abreu en Venezuela, de la que se hizo eco Gustavo Dudamel. Bueno, aquí en la Argentina tiene un éxito extraordinario, cada vez hay más chicos, eran 80 chicos músicos de todo el país que van a tocar en el Coliseo el miércoles 14, ahí donde nació la radio. Siempre hablamos de radio nosotros, ¿eh? A mí me encanta, claro, esta aventura, Daniel y Daniel, porque ya digo, nosotros no sabemos en qué comienzo estamos, no sabemos qué es lo que va a venir después. Cada vez más radio, cada vez más radio. Los que dicen, no, murió la radio. En realidad, el otro día creo que lo conté en la fiesta del ISER, Argentina no solamente es un gran país para nosotros, es un país grande. Entonces cuando te dicen, no, porque en Finlandia, en Bélgica, la radio la apagaron, ¿se fijaron en el mapa? ¿Cuántas Bélgicas caben en la Argentina? Somos un país de lejos nosotros, por eso siempre hablamos, Dani, del mensaje al poblador rural. Eso es radio pura, pero no se hace en otro lugar del mundo. Acá se hace porque la distancia lo impone, no solamente la distancia, nuestra defección demográfica de poca población mal repartida en una inmensidad como es el territorio continental.
5: Y lamentablemente en eso también tiene que ver lo que fue la privatización de los trenes en su momento, porque en muchos pueblitos la única comunicación que tenía con el resto del país era justamente los trenes, y cuando los ramales pararon, los ramales cerraron, esa gente,
0: claro,
5: quedó
0: alejada. A mí me gustaría agregar algo a lo que vos dijiste. El problema no creo que haya sido la privatización, sino el levantamiento. Porque dejaste picando una pelota para que venga el número 9 de Independiente, que está en Miami, por el tema de la inversión privada. Mirá, está sucediendo algo, Norberto, muy interesante en Buenos Aires. Alguien va manejando su auto y llega a una barrera. Le ha pasado desde siempre porque va camino al trabajo, es el itinerario habitual, pero resulta que de repente esa barrera está baja un montón de tiempo, porque pasa un carguero. Antes no pasaba. Y es largo. Y con vagones que son chatas descubiertas. O sea, se ve la carga. Caños. Estuve viendo. Ese tren sale de Campana y llega a Cenillosa, en la Patagonia. Y de ahí los bajan en camiones y los llevan a Vaca Muerta. Vaca Muerta es un enigma para nosotros, porque la verdad es que cuando llega fin de mes, los réditos de Vaca Muerta vos en tu bolsillo todavía no los sentís. Pero en cualquier caso, hay un tema central: la inversión privada. Mañana es 11, ¿no? Aniversario de la primera colada de Arrabio en la Argentina. La idea maravillosa de Manuel Nicolás Sabio, que se hizo ley en 1960, con una empresa mixta, Somisa, capital, idea argentina, capital argentino, territorio argentino y aporte privado. En el mundo, Norbert, ¿cuál es la idea que las sociedades tienen con respecto a la inversión privada?
3: La inversión privada es fundamental para el desarrollo de cualquier país. La inversión, primero porque el sector privado asume riesgos, mientras que el sector público, por su naturaleza, no tiene como objetivo asumir riesgos, sino es proteger, generalmente. Sí. Uno protege las fronteras, protege la salud, protege el tránsito. O sea, hay una enorme diferencia entre el objetivo del sector público y el objetivo del sector privado. Por lo tanto, la generación de nuevas ideas, que por supuesto conllevan riesgo, se realiza por el sector privado, pero también con la cooperación y el trabajo conjunto del Estado, que marca los rumbos y los objetivos de un país. Generalmente eso sucede en todos lados. No existe ningún país donde no haya una política pública declarada y bien objetiva en dónde ir hacia adelante. La Argentina está muy mal en inversión privada. No está muy mal, está pésima en inversión privada. Y no nos tenemos que confundir con todas estas inversiones de larguísimo plazo que suman. Y cuando uno suma inversiones, yo pongo 1.000 millones de dólares hoy y luego recapitalizo ganancias y demás, con lo cual puedo llegar a números que son exorbitantes hoy, que en el fondo a través de 20, 30 años no significan lo que parecería significar hoy. Segundo, hay inversiones que traen un desarrollo muy amplio para la sociedad. Yo siempre hago esta pregunta, Julio, es verdad, y uno leíamos cuando éramos chicos y veíamos las explosiones de esos lugares donde apareció el oro o apareció el petróleo, en Texas y demás. Pero ¿qué fue lo que Estados Unidos hizo siempre? Comunicar comunidades entre sí y darle salidas al mar. Uno de los grandes éxitos de Estados Unidos es la conquista del oeste, en cierta manera. Ahora, yo te pregunto una cosa. Vos trabajás en Vaca Muerta, que me dicen, y creo que es así, que se pagan muy buenos salarios y la gente está ganando buen dinero. Ese hombre tiene que hacer algo. Y entonces, normalmente, tomaría una ruta y dice, este fin de semana nos vamos a Buenos Aires. Y vamos a ver el teatro, vamos a ver esto. ¿Cómo están las rutas argentinas? ¿Cómo nos comunicamos con Vaca Muerta?
0: Vos sabés, Norbert, que me dicen que uno de los grandes empresarios de medios de la Argentina ganó una licitación para hacer las casas para los obreros de Vaca Muerta usando el sistema del que nosotros hablamos, muchachos, aquí, la construcción modular.
3: Claro.
0: Las casas que se hacen en 3 días, 4 días. Sí, un empresario de medios de Argentina, eso es inversión privada, ¿no?
3: Eso es inversión privada, sin ninguna duda. Y la inversión que sucede en Argentina es generalmente, pero vos dijiste algo, un empresario de medios argentinos.
0: Mirá la cara, mirá la cara de Cufré, que quiere que diga quién es el empresario.
3: Pero el problema que tenemos en esa palabra que vos dijiste, un empresario argentino, ha reflejado una cantidad de hechos que son en cierta medida preocupantes. La mayoría de la gente que invierte no en la exploración y extracción de la tierra, sea minerales o petróleo o tierras raras, son hechas por inversores argentinos. Es dinero que recircula dentro del país, no es malo.
0: Claro.
3: Pero casualmente no vienen inversiones extranjeras. Si uno lee, yo por lo que leo en los diarios, la cantidad de empresas extranjeras que se han ido de la Argentina, no en la producción o la extracción de bienes de la tierra, sino en supermercados, en producción de esto, en producción... ¿Se han ido? Sí.
0: Entonces, mira, acá aparece un interrogante que yo quiero compartir con mis compañeros. Yo no sé, Leti va a aparecer dentro de un rato porque también se lo querría preguntar a ella. Supongamos que aparece un inversor que quiere respaldar económicamente este proyecto nuestro. Porque, muchachos, vamos a decir las cosas como son. Si la gente no hace clic en la campanita y esto, no, ¿cómo se dice? No se monetiza. Y bueno, no sé cuánto tiempo podremos seguir. Pero mientras tanto, suponete que aparece un inversor extranjero. ¿Qué le decimos? ¿Que sí o que no?
4: Bienvenido.
3: Bienvenido. ¿Eh? Bienvenido. Sí,
0: así como yo, con un cartelito. ¿Está pensando, Cufré?
5: No, está bien, sí, obviamente.
0: ¿Le decimos que sí?
5: Por supuesto.
0: Me fijo en el chat a ver si aparece. A ver, acá alguien dice... ¿Cuándo van a poner el video de Cosquín Rock? ¡Ah! Había quedado pendiente eso.
3: El del asado, a ver, ¿lo ponemos?
0: Ahí va, Cosquín Rock.

0: El domingo, entonces, campeonato de asado. Pero 24 horas antes, el Cosquín Rock también.
1: También, pero salieron a la venta las entradas hoy. No tenemos ese video hoy. Está el del asado que va a ser el domingo. El sábado es Cosquín Rock. Te lo debo, te lo voy a poner el próximo sábado.
0: Ah, en todo caso, el sábado, la crónica completa de todo lo que haya sucedido.
1: Tal cual.
0: Hablando de crónica completa, dice Cufré.
2: No, el Cosquín Rock, pero en Miami.
1: En Miami.
2: Háblame de inversiones, de inversiones desde el país afuera también.
3: Afuera.
1: No, pero es una buena noticia, porque es una marca que ya hay un Cosquín Rock se ha hecho en Uruguay y se está llevando la marca hacia España también y a Nueva York. Por supuesto va a haber, están los Pericos y demás, pero va a haber también bandas cubanas, hay una banda panameña y hay una cantidad de actores, porque una de las cosas que es muy interesante es el efecto que ha tenido el rock nacional en toda Latinoamérica. Acá cuando viene la gente del rock nacional, claro. Tiene muchísimo éxito y se espera un éxito notable en el Cosquín Rock.
0: Es interesantísimo esto porque nosotros que a veces nos preocupamos o manifestamos ciertos reparos ante la presencia de lo extranjero, somos también extranjeros en otro lugar y nos reciben muy bien, ¿no es cierto? Porque el mundo hoy es así. A nosotros nos encanta la radio lugareña, regional, federal y también global, porque hay un ida y vuelta permanente. Hace un rato, un oyente desde Mississippi, y Carlos dice, hola, buenas tardes, estoy en Quilmes. Azul dice, digo presente desde Montserrat. Es una maravilla. No terminamos de entender esto, pero seguimos adelante. Ahora, con Daniel Cufré, que tiene algo preparado.
2: Algo importante y algo misterioso, y nos quedamos en Estados Unidos, porque en este caso no en Miami, pero sí en Nuevo México, en la ciudad de Santa Fe, porque quiero contarles la historia de algo que realmente ha llamado mucho la atención, no solamente para aquellos que son creyentes, sino para aquellos que no lo son y que buscan a ver dónde está la cosa rara que no se puede llegar a entender. Estoy hablando de una escalera, nada más ni nada menos, simplemente una escalera. Año 1878, las monjas del convento de Loreto, en Estados Unidos, en este caso en Santa Fe, en Nuevo México, tenían la parte superior de la capilla, que ya estaba terminada, que es donde iba el órgano, por supuesto, con la gente del coro, pero no tenían la escalera terminada. No había planos porque el arquitecto, lamentablemente, según cuentan, andaba en amoríos con una persona, con una mujer que estaba casada, y el marido parece que se enteró y este hombre tuvo un mal final. Este hombre terminó muerto. No había planos, no había nada, el arquitecto era el único que sabía lo que iba a hacer, y no podían subir las monjas a la parte superior de este lugar, donde bien se iba a colocar el coro para cantar en esta iglesia. Estamos hablando del año 1878. Dicen, cuenta la historia, que las monjitas se reunieron en oración, en este caso hicieron la novena a San José, nada más ni nada menos. ¿Y por qué digo esto? Bueno, porque todos sabemos que San José es el santo de los carpinteros.
3: Claro.
2: Noveno día, después de terminar esta novena, apareció un hombre en ese lugar diciendo que venía a darles una mano, que venía a ayudarlas, pero que lo único que quería él era que no lo molestaran, que en un mes él iba a trabajar y que no lo molestaran. Este hombre realizó esta escalera, que lo más llamativo, por eso digo, es una famosa escalera espiralada que está ubicada en esta capilla. El diseño da dos vueltas completas, como estamos viendo en la imagen, dos vueltas completas de 360 grados. Lo raro es que no utiliza un poste o un soporte central visible. Se puede ver en la imagen y es llamativo porque justamente estas dos vueltas que pega la escalera, la física no le ha encontrado explicación, nadie entiende cómo se sostiene esta escalera porque tendría que estar caída, sin embargo no está caída. Esta escalera no tiene clavos, esta escalera no tiene pegamentos. Fue una escalera ensamblada exclusivamente mediante carpintería muy fina que todo esto lo hizo una sola persona, esto es lo llamativo, con clavijas de madera. ¿Saben cuántos escalones tiene esta escalera? 33 escalones. Justamente el número de escalones que coincide con la edad tradicional que todos sabemos, claro, donde murió, claro, Jesús. La madera con la que fue hecha, porque también después de que se hizo esta escalera, desde ya, como dice Artola, voy a spoilear, el carpintero desapareció cuando las monjitas fueron al mes a ver qué había pasado. No encontraron a nadie, querían agasajarlo, querían brindarle obviamente un pago a este hombre, no encontraron a nadie. Con el tiempo, ya década del 70, cuando todo esto, pasaron ya 100 años, ¿no? Con investigaciones y demás, con la ciencia metida en el medio, tomaron muestra de la madera, y lo llamativo es que la madera no es de esa zona. La madera la encontraron en abetos que son de Medio Oriente.
0: ¡No!
2: Esto lo ha dicho la ciencia, no lo estoy diciendo yo, no es nada contado al azar, simplemente está todo documentado.
0: Dani, ¿y la iglesia, oficialmente la iglesia, qué dice de esto?
2: No, la iglesia no, como en tantos otros casos, no dice nada. La iglesia simplemente se limita a que la ciencia pueda contar lo que simplemente observa o puede tomar de esta información, en donde, como reitero, mucho tampoco tiene para decir porque no encuentran un soporte. La imagen está ahí, esto lo han visto arquitectos.
0: ¿Dónde es esto? ¿Podemos repetirlo, Dani?
2: Esto es en Estados Unidos, esto es en Nuevo México, esto es en la ciudad de Santa Fe, por ahí Spangaro me puede corregir. Esta escalera no tiene soporte. Lo único que se le agregó a la escalera, que no tenía en su comienzo, es la baranda. La baranda fue agregada con el tiempo por una cuestión de seguridad, porque dice que nadie quería subir hasta arriba porque faltaba la baranda para poder agarrarse. Lo que sí estuvo hecho, que supuestamente este hombre misterioso, este carpintero misterioso construyó, fue la base de los peldaños, insisto, 33 peldaños sin clavos, sin pegamento, simplemente la escalera que quedó ahí construida con, así como la estamos viendo en esta imagen y en esta foto.
0: Patricia dice, está en el chat como tantos otros, Patricia dice lo mismo que decimos nosotros, es una hermosa historia, y agrega Patricia, el que quiera creer, que crea. Es una cosa fantástica, ¿eh?
2: Es extraordinario, extraordinario sobre todo con esta historia al margen, supongamos que es un cuento lo del hombre que vino, que apareció, supongamos que todo eso no existe. Cuando se mete la ciencia,
0: sí.
2: Claro,
0: la
2: escalera, cuando se mete la ciencia a ver qué hay de todo esto, lo llamativo es que no hay clavos, no hay pegamento, nadie sabe cómo está, no tiene un poste, no tiene un sostén, y encima la madera no es de la zona. O sea,
0: además no es de la Patagonia, no es de Brasil, es de un lugar que uno puede asociar a la vida de Jesucristo.
2: Es Medio Oriente. Hoy en día esa iglesia funciona como un museo, las monjitas murieron obviamente, el colegio que está al lado sigue funcionando, pero hoy en día es un museo y está simplemente para que la gente pueda ir y visitarlo y por supuesto conocer esta escalera que se ha hecho muy famosa.
0: Bueno, una historia fantástica. Nosotros al principio, ahora faltan 12 minutos para las 7 de la tarde en la Argentina, andás a ver qué hora es allí donde nos estás viendo y escuchando. A lo mejor, nuestro amigo en Vigo, ya Parrondo, ya cerró la cantina con todo éxito. Al principio del programa hablamos de un nuevo libro, el libro donde se va a contar algo de la historia del Papa Francisco. Simultáneamente aparece, entre tantos, otro libro en torno también de un personaje muy popular, muy querido, Charlie García. Un libro de fotos de Charlie García. Hay un fotógrafo, Maxi Bernaza, muy conocido no solamente en el mundo de la fotografía artística, sino también en el mundillo del mundo de la fotografía periodística, ¿no? Reportero, Bernaza, Maxi Bernaza. Durante una década, exactamente entre 1998 y el 2008, fue fotógrafo personal de Charlie García. lo seguía a todas partes, y siempre hacía fotos y fotos, y esto termina en un libro maravilloso que ya está en venta en una disquería, todavía quedan disquerías, en Corrientes 5233, y dentro de un par de semanas se va a hacer la presentación Artola en el Centro Cultural 25 de Mayo en Triunvirato 4444.
3: Muy bien, ahí el 25 de mayo, claro, el Cine Teatro, que es ahora un centro cultural.
2: Decime, hablando de libros, sí. Estuve el otro día en los 60 años de La Botica del Ángel, y cuando me retiro de La Botica del Ángel, esta obra maravillosa de Eduardo Vergara Leumann, ahí estamos viendo.
3: Qué lindo, este hermoso. Libro,
2: con la foto, obviamente, del ángel de cuando hacía justamente las apariciones Eduardo Vergara Leumann. Y cuando abro, empiezo a ver el libro, me quedo en el final, las personas importantes que han pasado y que están dentro de este libro. Y estaba leyendo, y por ahí aparece Jairo, con la J, arriba está Irigoyen, con la L, Libertad Lamarque, y abajo de Lamarque aparece Lagos, Julio. No he tenido tiempo todavía de verlo, de chusmearlo al libro para ver qué es lo que dice, pero bueno, después Julio te va a estar contando a ver.
0: Mirá, juro que no bailé tap americano ahí, para nada. Bueno, hay un oyente que nos está acompañando desde las Islas Canarias. Está en las Islas Canarias, que forma parte de España, aunque regionalmente parece ser más África que España, pero no me quiero meter en ese lío. Bueno, allí Manuel Álvarez, que trabajó mucho tiempo en la Argentina, tuvo bares, confiterías en la Argentina, nos manda un video de Pablo Sarasate, un crack, violinista, nacido en Pamplona, pero se convirtió en un gran personaje, no solamente de la cultura española, sino de la música universal. En general, cuando se habla de prodigios del violín, siempre se apela a Paganini, pero Sarasate fue un fenómeno, y gracias a TikTok, mirá vos cómo las herramientas sirven para lo malo y para lo bueno, gracias a TikTok, Manuel, que está en Lanzarote, en las Islas Canarias, nos envía esta maravilla con Pablo Sarasate.

Qué lindo es esto, y lo más lindo de todo es que lo tenemos gracias a un oyente que está en Lanzarote, en Islas Canarias, Manuel Álvarez, que fue inmigrante, llegó a la Argentina, a lo mejor salió de ese mismo puerto de Vigo que nos mostró Parrondo a las 6 de la tarde, y se volvió a España, y ahí está ahora en vivo, son 7 menos 5 prácticamente en la Argentina, y a través de un programa de radio argentino que sale por YouTube, todo esto pega la vuelta al mundo. A mí me quema la cabeza, me emociona mucho. Gracias, muchas gracias, Josecito. Desde Resistencia, Chaco. Hoy hablamos del Chaco, de la Resistencia. A ver. Beatriz Portas, muchas gracias. Muchas

0: Es
1: Esta
0: un evento
1: última
0: muy importante.
1: semana, otra vez se llevó a cabo el FLIBA y
0: Sí.
1: vino un francés muy famoso, Emmanuel Carrer,
0: Sí. Estuvo
1: periodista,
0: ahí. Claro, sí.
1: escritor,
0: Estuvo
1: que hizo
0: con
1: un libro
0: Leila.
1: muy comentado de vidas ajenas, ¿no? Bueno, y
0: Sí.
1: Carrer fue muy reporteado, hubo varias notas que le hicieron en distintos medios.
0: Sí, además tiene acá en la Argentina un grupo de fans muy, muy importante. Leila Guerriero le hizo la entrevista, digamos, principal a este autor y también salió en otros medios, en otras publicaciones, ¿no? Es una de las voces que, bueno, cuando aparece siempre tiene gente que le presta muchísima atención y además sigue sus libros.
1: Bueno, sumame a esa lista, porque este hombre ha dicho algo que yo comparto plenamente. Dijo, hay dos tipos de cronistas.
0: Sí.
1: Estas quieren dar su opinión, hacer análisis, editorializar su trabajo. Y están quienes ven las cosas, lo concreto de las personas. Yo me ubico en este segundo grupo. Desconfío siempre de dar mi opinión.
0: Extraordinario, sí, yo lo subrayé, me pareció una genialidad, porque acá hay una distorsión que creo que tiene, no sé si el periodismo local o el periodismo internacional, viene un escritor, viene un músico, un pintor o lo que fuera y le preguntan, ¿y qué opina de la soja o de la ley de educación? El tipo tiene la obligación de opinar de todo. Yo me acuerdo cuando vino Ray Bradbury acá al Planetario, le preguntaron, ¿y qué opina de la crisis educativa? Mirá que estamos hablando de hace 30 años. ¿Qué le vas a preguntar a Bradbury? Va a decir, sí, claro, la educación es importante, y sí, es importante, ¿no? ¿Qué sé yo? Ah.
1: Bueno, un tema, un apunte de Daniel Cufré en vivo, porque hay que decir siempre que estamos en vivo.
2: Por supuesto. Claro que sí, no solamente vamos a decir que estamos en vivo, sino también contamos noticias de actualidad, algo que también recién hablaba Norberto, lo que está pasando en Estados Unidos con este huracán que incluso impidió que el presidente de los Estados Unidos pueda trasladarse. Y esto lo traigo a colación simplemente porque hay 900.000 usuarios que están sin luz en la zona de Alabama y creo que hay tres personas que, bueno, hasta el momento no se saben dónde están buscándolas y tiene que ver esto con el huracán que está en esa zona. Reitero, en 900.000 usuarios sin luz. Prácticamente
0: Mira.
2: es un número imposible, así que más actualidad que esto y que estamos en vivo, por supuesto, contando lo que está ocurriendo
1: En medio
0: en
1: de
0: todo
1: esa
0: nuestro país.
1: tragedia, en medio de esa tragedia, Dani, otra vez aparece la radio. Porque por protocolo, en todas las familias de los Estados Unidos hay una valijita que tiene parte de botiquín médico, parte de subsistencia alimenticia y, entre otras cosas, una radio portátil a pilas, con pilas que deben ser renovadas periódicamente,
2: Muy
1: porque
2: bien.
1: lo que funciona, porque no hay electricidad, no hay datos, no hay internet, no hay
2: No,
1: nada, pero
2: nada.
1: hay radio. Sí, se
2: Exactamente.
1: fue Espángaro, no está Espángaro.
3: No, aquí estoy, pero
0: Ahí
3: más
0: está, ahí está,
3: aún
0: ahí está.
3: referido a eso, el
2: Sí.
3: Congreso de Estados Unidos está por terminar de firmar las dos cámaras una ley que vuelve a obligar, que no que vuelve, que obliga a los nuevos automóviles a tener incorporada una señal de radio AM, porque se considera que en una emergencia los teléfonos y todas esas cosas, los satélites y demás, pierden la comunicación y la única manera de llegar en esas circunstancias extremas es con la señal de radio AM. Así que está por pasarse esa ley obligatoria. No sé si es tener la radio físicamente, yo no desconozco el detalle, pero sí tener la capacidad a través de una aplicación o lo que sea de tener una señal de AM. A lo mejor Daniel conoce esto más que yo.
2: No,
3: Seguro.
2: incluso lo que dice Spángaro es verdad, porque incluso muchos autos hoy en día
3: No
2: vienen
3: tienen.
2: solamente con radio FM, nada más,
3: O
2: sin que a
3: sin
2: través de ellos,
3: radio.
2: no, sin radio, obviamente, aquellos que solamente a través de algún tipo de aplicación. Pero es verdad que se quitó
0: Claro.
2: la radio AM y solamente en algunos casos está la radio FM.
1: Sin embargo, en los Estados Unidos.

0: Los argentinos, por ejemplo, que es lo que uno conoce, todos escuchan en el auto radios de Argentina.
1: Automáticamente.
0: ¿Y a través
1: Sí.
0: de qué?
1: De varias aplicaciones, hay montones de aplicaciones, que hay aplicaciones hoy que son fascinantes porque podés escuchar la radio de cualquier lado del mundo a través de ellas. A mí, por ejemplo, a veces me gusta escuchar las radios de Nápoles, me gusta la música napolitana, y escuchar la radio de Nápoles o escuchar cualquier radio. Pero yo diría, Julio, que en Miami en particular, que carece de identidad propia, todos los latinos escuchamos la radio de nuestros países de origen.
0: Claro,
1: Claro.
0: es verdad.
1: Quizás con la excepción de algunos países que no tienen radio propia, como puede ser hoy una Cuba, por ejemplo, ¿no?
0: Bueno, hay una noticia que a lo mejor tiene que ver. Perdón, hay una noticia que a lo mejor tiene que ver con nosotros. Digo, la Paramount compró Warner Brothers y se convirtió en un gigante de cine y televisión en el mundo, porque entre otras cosas compró cadenas de noticias, la CBS, la CNN, HBO. Y yo no sé si alguna de todas estas no es propietaria de alguna radio en la Argentina. Cufré.
2: Y sí, siempre hay algún tipo de conexión, pero si hablamos de Paramount, vos decís Paramount y automáticamente me remonta a Carlos Gardel.
0: Agarré,
2: Claro,
0: claro, tal
2: tal
0: cual.
2: cual,
0: Amigos de
2: tal cual.
0: América Latina.
2: Desde aquel momento hasta el día de hoy, Gardel está presente, pero sobre todo en tema radio, y recordar también aquella conexión que hizo Gardel desde los Estados
1: En
2: Unidos.
1: vivo.
2: Fue extraordinario con los guitarristas acá en Buenos Aires, algo que quiso imitar y que hizo también después, pero ya era dentro de París, él estaba en París y creo que los guitarristas estaban en el sur de Francia, hicieron algo parecido, pero lo que hicieron desde Estados Unidos con Argentina, Gardel allá y los guitarristas acá, extraordinario a través de la radio.
0: Así es. Bueno, este que voy a mencionar ahora, al único que no dirigió fue a Gardel. Pero dirigió a Mirtha Legrand, a Fidel Pintos, a Santiago Gómez Cu, a Herminia Franco, a Niní Marshall, a los cinco grandes del buen humor, a José Marrone, a Natán Pinzón, a Carlos Balá, a Lolita Torres, a Tito Alonso, a Sandro, a Pepe Biondi, a Alberto Castillo. Alberto Castillo en una película formidable, La barra de la esquina. Un director de cine argentino que nunca es mencionado, no está en el podio, Julio Saraceni.
1: Saraceni,
0: Había nacido un día como hoy. Alfredo Julio Grassi, un gran crítico de cine, escribió: Julio Saraceni es un hombre representativo del argentino medio, que demostró ser capaz de pasar de un film a otro sin preocuparse por la diferencia de géneros y temas, por la limitación de recursos, por la incomprensión de la crítica. Satisfecho de poderse expresar con el lenguaje universal de un cine nacional común y corriente, que buscaba su camino sin pretensiones de pensador intelectual, pero capaz de emocionar y entretener a las grandes masas de sencillos cinéfilos de aquel entonces, con sus versiones de obras populares famosas. Julio Saraceni Artola.
3: Sí, realmente. Si no me equivoco, creo que lo dirigió a Balá en Canuto Cañete. No, que no, no, no sé, pero
0: Claro, esa
3: es
0: película
3: una maravilla.
0: de Balá,
3: Claro, bueno.
0: efectivamente.
3: Claro.
0: Claro, es una
3: Bueno,
0: película
3: ellos
0: extraordinaria.
3: viven.
0: Esa película de Balá es extraordinaria porque en un momento dado el sargento les pide a los soldados: ¿quién se ofrece para limpiar el establo? Están en fila y los otros tres dan un paso atrás. Y Balá queda
3: Claro.
0: adelante. Y el sargento dice: lo felicito por su patriotismo.
3: Buenísimo,
0: Pero
3: sí.
0: hablando de Julio
3: Es un
0: Saraceni,
3: clásico.
0: hablando de Julio Saraceni, una vez más, los tipos que trabajaron, que sirvieron lealmente a una industria, no fueron reconocidos por las vanguardias intelectuales, por los críticos, que le bajaban el precio, ¿no? Y cuando murió Saraceni, un diario publicó: fue hombre de industria, hábil en el manejo de los actores y diestro para descubrir el punto de contacto entre la estrella y el sitio donde el público deseaba verlo. Trabajaba para la gente. ¿Y saben cómo murió Saraceni? Pobre y olvidado. Él vivía en la calle Viamonte y fue afectado por el atentado contra la AMIA. Vivía muy cerca. Y quedó con secuelas muy serias en su salud y sobrevivió apenas gracias a un subsidio que le daba el Instituto del Cine. Mucha gente a lo mejor recuerda, por supuesto, los nombres y apellidos de los artistas que hemos mencionado. Alguien recordará aquella película, La Barra de la Esquina, cuando Castillo vuelve y canta la serenata y no sale María Concepción César, sale la nenita, el tipo cree que se casó, tuvo una hija, se iba. Y no, era la sobrinita, dice, mi tía dice que... bueno, ese era Saraceni. En este recuerdo, modestamente, estamos tratando de hacerle justicia. Muchachos, ¿saben qué hora es?
3: ¿Qué hora es, Julio?
2: ¿Qué hora es?
0: Las 7 de la tarde, casi 8 minutos en la Argentina, y seguimos aquí.
3: Muy bien, muy bien.
0: Hemos hecho lo que nos gusta, muchachos, radio. Y yo voy a brindar por ustedes. Voy a brindar por Espángaro, por Cufré, bien, por Artola, bien, por Leti, que no sé por dónde anda. También por Gonza, que es nuestro switcher master en la Argentina. Brindo por esta idea que nació un poco como respuesta cuando nos dieron el toque en Rivadavia. Aquí estamos. Y tenemos sueños y queremos seguir creciendo. Estamos buscando, ya dijimos que aunque sea extranjero el inversor, lo aceptamos, ¿no, Cufré?
2: Por supuesto.
0: Ah, bueno, bueno, bueno. Y con un brindis, nosotros el sábado pasado, de casualidad, leímos, porque estábamos hablando de la Galería Pacífico, ¿no? Y terminamos leyendo la Fundación Mitológica de Buenos Aires de Borges, porque eso se vendía en la versión de Borges abajo en la librería Bio. Alguien me dijo, ¿y un poeta argentino por sábado? Nosotros no sabemos, porque estamos como el gusanito en el terremoto, cuántos sábados más habrá. Pero ojalá que haya varios para que podamos leer poemas de gente como Francisco Luis Bernárdez. Mira. Francisco Luis Bernárdez, poeta argentino, hijo de gallegos que salieron de ese mismo puerto de Vigo con el que empezamos el programa. Francisco Luis Bernárdez escribió: si para recobrar lo recobrado debí perder primero lo perdido, si para conseguir lo conseguido tuve que soportar lo soportado, si para estar ahora enamorado fue menester haber estado herido, tengo por bien sufrido, tengo por bien llorado lo llorado. Porque después de todo he comprobado que no se goza bien de lo gozado, sino después de haberlo padecido. Porque después de todo he comprendido que lo que el árbol tiene de florido vive de lo que tiene sepultado. Felicidades.
3: Muy
0: buena radio para todos. Hasta el sábado, si Dios quiere, la radio sos vos.

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2: Hola, hola, hola Polaco, el gran abrazo a todos los fanáticos del fútbol. A través del Super Mitre Deportivo, dos goles de Norberto Briasco. Primer turno para la victoria de Barraca Central, 2-0 ante Huracán. Un partidazo, sobre todo en el primer tiempo. Lo ganaba Estudiantes con gol de Miguel Monsalve. En dos minutos se lo pasó a dar vuelta Central Córdoba con Sequeira y con Michael Santos. Hasta que apareció Edwin Cetre de penal para el empate del Pincha. Después de Tigre Banfield, llega River y Estudiantes de Río Cuarto con el arbitraje de Nazareno. Araza ganó Atlético Madrid, gol del Cuti Romero. Ganó Barcelona, no es noticia. Sí es noticia que hizo un gol, le anularon la jugada previa y lo expulsaron. A Vinicius, que había jugado nada más que 30 minutos, igualmente ganó el Real Madrid. Perdió Bastantuono, perdió Pellegrino, perdió la Fiorentina. Lautaro, 30 minutos finales para la victoria del Inter sobre el Parma. Ganó el Napoli en Inglaterra, ganó el Dibu, ganó Chelsea 5-1, ganó Buendía, empató el Aston Villa con el Brentford 2-2, y una jugada insólita hoy en el Bayern Múnich, sacó del medio el equipo bávaro, se la dieron a Neuer y la perdió, gol a los 5 segundos, récord absoluto. Y el Bayern Múnich en ese momento perdía 1-0 con el Augsburgo. Y finalmente los bávaros empataron 2-2. Erró Garrafal, que recorre el mundo de Manuel Neuer.
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1: Todo se va acomodando para que haya acción. Tigre, Banfield, en el aire del Supermite Futbolero. Mañana San Lorenzo Riestra con Anhelo Espina. Después del clásico platense argentino con Carvajal y Llorita. 5:00 p.m. después, en realidad 5:15, un poco más tarde, Racing Belgrano en Avellaneda con Anhelo y Edul. Luego Talleres Independiente con Gávez y Castañares. Todo se va acomodando, todo preparado para jugar Tigre y Banfield en el aire del Supermite de Fierro frente a la pelota. Javier Zanarelli retrocede para Lazo. Arranca el fútbol, ahí está Juaco. Joaquín Lazo lo tira todo en avanzada para que le vaya a buscar el delantero, el futbolista Nacho Russo. Peina Russo, devuelve de cabeza, está ahí nomás Daniel en mitad de cancho. Hubo falta, al fin de cuentas. Contra Jerónimo Domina, la falta de Esquivel y el tiro libre le va a corresponder a Tigre, una pelota que irá cruzada contra el área de Banfield.
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1: Por ahora el centro de la izquierda, Tigre todo de azul con la franja roja, ¿no? En el pecho, y también otra franja en la parte de atrás de la camiseta y en la base, en la zona de la cintura, ¿no? El centro que volará de un zurdo, de Federico Álvarez, para levantar contra el área. Con Roca la va a levantar, Lazo va a cabecear, por supuesto, acompañando a Alan Barrio Nuevo. Ni que hablar, Nacho Russo por ahí anda dando vueltas. Javi Zaralegui en la primera aproximación del equipo de Dabove. El centro que vuela, el rechazo hasta ahí nomás, hacia un costado finalmente de Federico Medina. La viene a buscar por la derecha, por este costado Valentín Moreno. El centro que vuela al área, el arquero salió con la precisa Diego Rodríguez. El ruso que sale rápido en avanzada para que la vaya a buscar Salazar. Corre Salazar, marca finalmente Bruno Leyes atrás para Zenobio. Levanta el arquero de manera defectuosa. O sea, arrancaron con mucha intensidad, de cabeza devolviendo hasta ahí nomás. Juan Luis Alfaro, el muchacho de Gualeguaychú en Entre Ríos. Varón que viene para Valentín Moreno por izquierda, viene para Federico Álvarez. Sube por mano zurda, entregó para Nacho Russo, se la mandó por un costado, así te cuenta el zaguero Santi Daniele, y el lateral será de Federico Álvarez para Tigre.
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1: Y aquí Javi Zaralegui con el revés del pie derecho de 8, la cambia por el otro lado para que la venga a buscar Barrio 9, la tiene el Lungo Barrio Nuevo, suelto por la izquierda para Federico Álvarez, marca punta por izquierda, mete la pelota cruzada para Santi López, rebotó en Adorián tocando a la derecha para Medina retrocede hacia la posición de Meriano para Daniele para Meriano, abre por izquierda para la salida de Ignacio Abraham, ahí la tiene Abraham soltando el corto, balón que viene por la izquierda para que venga a buscarla de este lado el futbolista, el número 40, Salazar en medio para Balboa, marcó fenómeno, la ganó Valentín Moreno, que pasó al tercer, rompió la línea de los volantes, viene el 4, linda pelota para Santi López, engancha y le pega, engancha, le pegó, razón una marca, corre, qué buena contra de Tigre, que bien la condujo Moreno, no tuvo Santi López, corre.
4: Pero qué linda contra para local, la hizo todo bien el número 4, Valentín Moreno, la jugada pedía tocarla para Santi López, la tocó bien, remató bien, pero se desvió en un jugador de Banfield, corner para el local.
1: Interesante arranque de partido.
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1: Para el corner de la derecha va Tigre en las primeras aproximaciones.
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1: Corre que volará desde la derecha. El centro que vuela de Javes a la ley. El cabezazo incómodo de Barrio Nuevo. El Lugo la perdió el arquero. Ahí está la chica. El remate, el toque de Russo. Rebotan un defensor increíble. Se le cayeron como el arquero de Instituto ayer. Se le cayeron los platos de la mano al Russo Rodríguez. Le había bajado fenómeno al caerse, al descender. Perdió la pelota. Remate al gol y rebote en un defensor que estaba en el camino de ese disparo que iba al arco. De la que se salva Banfield.
4: Para creer, increíble jugada idéntica, como bien dijo el Pola, con respecto al empate parcial de anoche de Valencia, tras el cierre del arquero de Instituto, se le escapó al Russo, manteca en los guantes, no la pudo meter en dos ocasiones Tigre.
1: Toca Zaralegui, viene para Santi López de Díaz, abrió por la izquierda para Álvarez, está mucho mejor Tigre, que va, centro de Álvarez, centro, dejó correr para pegarle Nacho Russo, devolución de Abraham fuera del área, le va a quedar finalmente a Santi González, retrocede, cede la pelota para Lazo, todos de Tigre en el comienzo, y las chances también, más allá del fallido del Russo Rodríguez. ¿Qué pasó, Russo? Te pido por favor, un queso Russo, se desparramó en victoria, pero está un queso pasado, va Santi González retrocediendo la posición de Lazo, recibiendo la mitad de terreno como 8. Está la retranca, Banfield, porque Tigre le maneja la pelota en el comienzo.
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1: Vuelve Bruno Leyes corriendo como si fuese 3, retrocediendo. Está tapado el arquero, por eso el medio giro. Jugó para Lazo con dificultad, revés del pie derecho, la pone para Santi López. Retrocediendo Santi López, una mano en el camino. Sí, señor, de Alfaro el marcapunta, que andaba merodeando la mitad del terreno. Tiro libre de Tigre, que claramente está cerca de sacar ventaja.
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1: Es increíble lo que le pasó al Russo Rodríguez, porque fue mucho más sencilla que la de Marcos Ledesma ayer, porque Ledesma va hacia la pelota y se choca con un compañero. En este caso, salta sola y lo pierde. Increíblemente el Russo, se ve que la humedad, me parece, de la pelota de los guantes le jugó una mala pasada.
4: Pero venía chanchita, despacito, suavecita. Se le escapó, picó y no la pudo meter, Nacho.
1: Increíble, hasta la pendiente de Alfaro. El entrerriano, como decíamos, que llegó en esta temporada. A mitad de esta temporada, Banfield viene para Balboa para Alfaro, se pasó de largo, sin embargo, del rebote le quedó a Balboa. Penetra en el área, cachó para la zurda, tiene el gol. Balboa le dio gol. Gol de Banfield. A rebotar la pelota a la salida del lateral de Alfaro. Hubo un rebote que lo favorece a Balboa. que penetra por la derecha del área, engancha para la Zorda, con un Tigre muy mal parado, engancha Fenómeno contra Lazo, que pasa de largo y el desenganche de Zorda le da abajo contra el primer caño, supera la estirada del arquero y la banda al fondo. Estaba mejor Tigre, viste cómo es esto, Tigre era como Apolo Creed, que estaba manejando la pelea y apareció la mano de Rocky para mandarlo a la lona, por lo menos en el arranque del primer round. A Tigre gana Banfield, gana 1-0, Rocky 1, Rocky Balboa.
4: Pelotita, pero qué golazo que metiste, Rocky. Era todo de Tigre, absolutamente todo de Tigre, pero una individual sensacional del uruguayo Rocky Balboa. Lo dejó desairado, tirado, desparramado, despatarrado a Lazo. Definió muy bien Balboa, de zurda al primer palo, arrodillado, que no se novio, lo gana, aprovechando la primera y única que tuvo el taladro. 1-0 para la visita.
1: Auspicioso comienzo del partido, pelota de Juaco Lazo. Joaquín Lazo para Alan Barrio Nuevo, la pone por izquierda para que vaya al marcapunta Federico Álvarez, sustituto de Vanega, que se fue a jugar Independiente. Pasa hacia adentro para Sara Legui, marca la mitad de terreno Santi Esquivel, la pisa al 8. Soltó muy buena a la derecha para que la vaya a buscar Piñero. Piñero corre, vuela, escapa Piñero, centro para el segundo gol, va Piñero, centro para Salazar, marcó a pie firme Lazo, del rebote, la va a buscar, de buen arranque de partido, a Dorian, ahí la tira el armenio, retrocede a Dorian, tocando para el Faro, de una para el 5 Esquivel, Esquivel levantando el centro, segundo palo Salazar para agarrarla de volea, de cabeza para atrás, la quiso jugar cerrando Moreno para su arquero y la mandó al córner. Moreno se la dio defectuosamente al arquero Zenobia, córner. Está buenísimo el arranque del partido. 1-0 Banfield.
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1: Corre David Salazar desde la izquierda.
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1: Corre de Salazar, bien pasado, segundo palo para que Piñero le dé volea, devuelve de cabeza a Álvarez, va para ella Santi López, sin embargo le quedó el 5 Esquivel, le dio, trabó, pateó contra la marca, metió Daniele, le quedó finalmente al otro zaguero, que la cambió por el lado derecho Meriano, el flaco, el lungo del 1.90 m, entregó para Alfaro, arranca Alfaro escapando, le tiraron el cuerpo encima, la perdió en la mitad del terreno, sin embargo mete Alfaro, pierde finalmente, la gana Saralegui de 5, entregó para Santi López, mal parado Banfield en el regreso, linda pelota de Santi, Santi soltando por la izquierda y ataca a Tigre, y ataca a Domi. Escapó por afuera, centro para Russo, le dio gol, gol de Tigre, gol de Tigre. ¡Gol! ¡Dávila! ¡Gol! ¡De Tigre! ¡Gol! ¡De Tigre! ¡Lo empató rápido de contra! Banfield en ataque, quedó muy estirado. Santi conduce, Santi López por adentro, pase por la izquierda para Domina, Domina entrando por la izquierda del área, apareado por un defensor y saca el remate contra el primer palo. Hay una floja respuesta del Ruso Rodríguez, que no arranca un buen partido, y en un comienzo tan vertiginoso como inesperado, Banfield saca ventaja y lo empata rapidísimo Jerónimo Domina. Una nota que resulta tan bella como armónica. Domina para esta musicalidad goleadora. 1-1, Tigre y Banfield.
4: Que en la previa no motivaba a nadie el partido. Minga, 10 minutos, 2 goles de ida y vuelta. Lo agarraron mal parado el taladro que lo estaba ganando. Para mí, en el inicio de la jugada, en tres cuartos, en el ataque de Banfield, le cometieron falta a José Luis Alfaro. No lo cobró el árbitro. Después te digo.
1: Y ataca Domina, fondo del área, centro atrás por la izquierda. Venía a buscar a Nacho Russo. Falta el ataque. Contra el cierre desesperado de Abraham. Es un partidazo en victoria. 1-1 Tigre Banfield.
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2: Bueno, hablaban de Boca, hablaban de Paredes. La justicia de Río suspendió el fallo que obligaba al consorcio Fla-Flu a ceder el estadio. Todo queda en suspenso por ahora. Y mientras tanto, el Vasco, en 20 minutos del segundo tiempo, está jugando su partido 0-0 con Remo y con Lescano y Colidio.
1: Qué rápido pasa el tiempo. Este partidazo en el comienzo en Victoria.
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1: Sal para Balboa, Balboa tirado atrás, juega otra vez para Luis, para Salazar, de una tocando en corto para Esquivel. Esquivel encarando, suelto para Dorian, iba para el área, marca, dejaba Saralegui. Saralegui tocando para Russo, se tira atrás, el hijo de Miguel Ángel. Un año sin Miguel Ángel, un abrazo, Miguel Ángel, Miguel, donde quiera que esté, falta de Russo. En la lucha cuerpo a cuerpo con Meriano, medio los pateó Russo, están reclamándole los jugadores de Banfield. La amarilla, Chavarría, se calentó Russo, tiró un patadón que fue más al aire que a Meriano, ¿no? Pero casi lo agarra de una, ¿eh?
4: Pero
1: se calentó, se calentó.
4: Patadón de Nacho, que cayó mal, es así, Juanpi.
5: Le pega abajo, se vio muy cerquita acá del banco de los suplentes. Todo Banfield le reclama a Chavarría, la amarilla, no pasó nada.
1: Plaza Central, tiro libre de Banfield. Está buenísimo el partido 1-1 en 12.
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1: La salida por derecha de Alfaro, Alfaro tocando en corto para Santiago Daniele, el primer central, el 2 que tiene Banfield, el ex hombre de Chacarita de 20 años, mucho piberío en este Banfield de Pedro, viene para Doriana, Doriana abriendo por la derecha para Alfaro, larga para que vaya, Balboa, marca bien Barrio Nuevo, el segundo central, Bruno, con notable categoría, salió por izquierda para Santi López. Que partido Santi López, le dieron abajo duro, me parece, ¿eh? A Domina, salió lejos Daniele, cayó pesadamente el autor del gol, ¿sí? Se le rompieron las cuerdas del instrumento a Domina, lateral de Federico Álvarez, le corresponde a Tigre, 1-1 en 13.
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1: Salida de Joaquín Lazo, Lazo entregando para Lambarrio Nuevo, somos el supermitre de fierro. En un rato anhelo que se va al Monumental, River y Estudiantes de Río Cuarto, que hoy mismo puede encender, si quiere, ¿no? Todos los partidos transformarse en el Manchester City de Guardiola, ¿no? Pelota Santi López. Santi López la pisó, enganchó con la derecha hacia la zurda contra la raya para Álvarez. La idea era buena, pero se le va por costado el lateral de Alfaro. Alfaro para Piñero, este me encanta. Arranca, ¿te acordás de Rivera? Jerónimo Rivera, el win derecho que tenía Banfield. Este jugaba igual o mejor. Este pibe Piñero. Está tanto, va la respuesta de Domina para Tigre. Tocó cortito para Santi López, la izquierda al centro. Bruno Leche con ellos. Se acomodó, juega bien Bruno, pero en esta cortó muy bien Meriano, extendiendo la pierna. Balón por la derecha. Que juegan para la velocidad precisamente de Piñero, enganchó para adentro, viene Piñero, donde está Balboa, cambio de frente de un andariverio al otro para Salazar. Salazar puede jugar por izquierda, centro Salazar, segundo palo, ahí está el cabezazo arriba, el cabezazo arriba de Adorian, que llegó vacío atrás de Balboa, atrás de Barrio Nuevo, saltó con el arquero en el área chica, ese volante que no esperan los defensores, salta solo a Dorian, pero le queda un poquito alta, le da con el techo de la cabeza, no la puede bajar frente al salto del arquero que intentó obstaculizarlo, pero llegaba tarde, tuvo el segundo Banfield.
4: Ah, pero qué buen centro de David Salazar, lo dejó a mitad de camino el arquero Felipe Zenobio, tuvo que hacer el sí con la cabeza el pibe Tomás Adorian, el que marcó el gol antes de entrar en el último partido. Era gol, pero la pelota se fue por arriba el travesaño, partidazo en Victoria.
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1: Dominando Javier Saralegui como ocho, la cambió toda para Santi López, López para Álvarez, va hasta el fondo, Álvarez, viene Álvarez, retrocediendo, Barre, Piñero que también se arremanga para correr 50 metros para atrás al marcapunto, el ataque córner, será de Tigre, 1-1, partidazo en 16.
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1: Bien resolvió Balboa, ¿eh? El de Banfield. Se nota que tenía la cabeza fría en el momento justo, Rocky.
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1: Le pega el colo Saralegui que se cruzó. todo el ancho del terreno, superpoblada el área. Lazo se esconde atrás de Domina, el centro que vuela para él, libra la pelota, devuelve a Abraham, le va a quedar finalmente al jugador Valentín Moreno, lo pelea de atrás el hombre de Piñero, ¿no? Encarando por la derecha, se viene con determinación, viene para Lazo, Lazo de 10, Lazo jugando para Saralegui, este sí tiene la 10 en el dorsal, va para Álvarez, centro para el gol, le dio al arco y mano cambiada, el ruso Rodríguez mandó la pelota al córner. Una instancia mejor que la otra en un partido estupendo.
4: Pero qué lindo zurdazo. Se le metía en el ángulo al arquero del taladro. Pero con una mano el ruso hizo lo que no había hecho anteriormente. Cuando casi solo se complica, remató muy bien Álvarez. Pero mejor estuvo. Ni más ni menos que el ruso.
1: Ciro, caramelo, de Ciro.
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1: Corner de Saralegui. De la derecha ahora, centro, devolvió Balboa saltando como un bailarín, devolvió de pie derecho hacia la mitad del terreno, atrás la juega para Valentín Moreno, que se quedó el 4 de Tigre haciendo el aguante, le dio giro para entregar hacia el arquero Zenobio, vestido de verde, mimetizado con el terreno de juego.
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1: Lazo a la derecha, al centro, juega para Saralegui, encontró un buen lugar, ahí de 10, soltó la para Santi López de buen izquierdo, marca Alfaro, la tiene Alfaro, jugador diferente Santi López, jugador diferente, está arrancando un buen partido.
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1: Recibe Bruno Leyes, el 5 de Tigre. Buah. Con un tranco lento, pero con una técnica. Me encanta, va para Santi González. Retrocediendo González, que va por los alrededores de Leyes, ¿no? Ahí está, dominando esa pelota finalmente Bruno, el propio Bruno Leyes. La pisa Leyes. ¿Cómo la está llevando, Juanpi Caballero?
5: Muy bien, muy bien. No así los técnicos. Mucha actividad por el lado del taladro. Pedro Troglio, muchas indicaciones a su mediocampo. Dabobo un poquito más tranquilo.
1: Ahí la descargaron mal para Santi López. Marcó Alfaro, Alfaro para Piñero. Giró, dio la vuelta entre dos. Toco cortito para el 5 Esquivel. Ahí ya tiene Esquivel. Esquivel para Dorian. Amplifica la cancha. Banfield por la izquierda. Se viene Abraham. Abraham quiso tirar el centro. Lo perturbaron. El centro le salió por atrás del arco. Saque de meta de Zenobio. 1-1 en 18.
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1: ¿Piquete?
2: Sí.
1: Hoy perdió Chacarita, ¿no?
2: Qué lío, ¿eh? En Villarrafo. 2-1 con Almagro, se complica, tiene todavía expectativa, pero cada vez se complica más. Chaca,
1: mañana juega Patronato y puedes tirar la ventaja otra vez, recuperar los puntos que perdió en San Martín el otro día, ¿no?
2: Sí, sí, aparte Tristán Suárez mañana puede perder la punta con Temperley, y bueno. Quilmes no levanta, perdió con Agropecuario 1-0, y Atlético Rafaela en Libertad perdió con Milan 4-0.
1: Saralegui con ella, la mandó por la derecha del área para que vaya Valentín Moreno, marca de Abraham, por todo uno para mandar por ¿cuántos córner tiene Tigre? Como 4-5, ya córner de la derecha será para el equipo de Dabove.
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1: Sí, Tigre anda a los tumbos, pero es un equipo generoso. Un gran segundo tiempo frente a Vélez, el primer tiempo lo paseó, jugó muy bien el otro día con Argentino en segundo tiempo. Centro de Saralegui, la bajó Barrio Nuevo, segundo cabezazo, la busca Lazo, después del rechazo la saca finalmente del área Esquivel. ¿Se entiende? Es un equipo generoso. Con Vélez perdió. Primer tiempo pasó por arriba Vélez. Pero en segundo tiempo, te digo, se lo empató en final con Domina. Después lo ganó Vélez con esa sutileza de Valdés y la definición de Ronaldo Martínez. Pero Tigre lo pudo perfectamente haber empatado. Y el otro día frente a Argentino, el segundo tiempo lo jugó mejor, el bicho de la Paternal. Sí. Pareció perder, ¿eh?
5: Yo te puedo decir que es tan generoso que le entrega en los últimos 4 partidos. Sí, los 3 puntos al rival.
1: Es verdad, pero tiene una buena predisposición. Por eso Dabove le pidieron que se quede, ¿no? Devolvió Valentín Moreno. Hubo gente potente, ¿no? Que apareció también para decir que era pelota a la derecha que viene para Russo enganchando a Nacho Russo, barre abajo Meriano, cometió falta, sí, se le cayó encima Russo, quedó afectado en posición de 8 adelantado, tiro libre le corresponde a Tigre, que va en búsqueda del segundo 1-1.
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1: Pregunta de las que no me gustan habitualmente formular.
3: A ver,
1: querido Juan Picaballero. Mañana es determinante el partido para Insúa. ¿San Lorenzo Riestra?
5: No, no para Insúa.
1: Perfecto.
5: No para Insúa.
1: Ah, no para Insúa, sí para otros.
5: Podría llegar a ser.
1: Centro de cabeza ahí en posición de 8. Voy con algún dato del ciclón mañana. Arelo arrancando temprano. 2 de la tarde con Espina. Para San Lorenzo Riestra. El centro de Saralegui, cabezazo de Lazo, lo agarraron de la camiseta, ahora se tira Lazo, devolvió Balboa, que quilombo en el área, que se le arranca en el 2 a Lazo, pero está de Santi López, hay uno de Banfield que está tirado, o rodilla en tierra, por lo menos va Santi López entre dos, a uno se lo sacó de encima, al otro también, va Santi, borde de área, puede sacar el remate, Santi la tuvo mucho, pero va, media luna, tiene que soltarla ya, arrastró 4 marcas, Santi López liberó por la derecha para que la venga, a buscar a Nacho Russo, centro, la bajó de cabeza, Lazo se la bajó a Russo, que recién estaba el puntero de derecha y dice para vos, ¿qué querés? ¿Qué te querés que sobre? Corre camino, tiré el centro de derecha y vos me la bajás a un costado del área. Russo lo mira a Lazo se la bajó bien, pero Russo no podía llegar a esa pelota. Será salida de Banfield 1-1.
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5: Va a estar picante.
1: Dominando Alfaro con ella, es el 4 de Banfield, viene para Balboa, taco para que vaya a buscar a Dorian, marca Moreno cerrándose como un tercer zaguero, medio giro, atrás la juega para Zenobio, 1-1 en 22.
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1: Apunta para jugar de titular el pibe Lautaro Rivero en River hoy, ¿no? Parecería, de 10 de creativo, por Thiago Almada. Sí, pero ir al banco, ¿no? Así la tiene Lazo. En un rato ya Lucas Alaceni, el adelantado en el Monumental. Lazo ante la inminencia de Balúa, da la vuelta otra vez, apoya en Zenobio. Se tomaron por un instante una tregua después de un arranque que fue de ida y vuelta constante y permanente. Tigre sigue manejando la pelota.
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1: No, gol el Beto Briasco, ¿no? Para la victoria de Barraca frente a Huracán. Pelota que viene para Russo de 8, rebota muy bueno para Saralegui. Acelera, carrera frontal, borde de área, la pellizcó, la cuchareó muy bueno para Álvarez. Se había pasado de largo Álvarez. La idea técnica, el gesto técnico de Saralegui fue hermoso, pero Álvarez se pasó de largo. Y ahora algo le reclama Saralegui, lateral defensivo de Alfaro para Banfield.
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1: Nicolicki, ¿cómo la ves?
4: El partido ahora entró en una meseta. Se calmó un poco. Siempre sigue siendo o dando mejores impresiones. Tigre, que tiene la pelota, que tiene buena idea, pero que por momentos se confunde porque le falta calidad de contra. Banfield también tiene lo suyo.
1: Tirado atrás Piñero como 8, se viene para adentro, círculo central, la cambia con el revés del pie para Abraham soltando para Salazar, de una rebotó para Dorian, a Dorian la pone al área, centro atrás para el segundo, centro atrás, barrió Lazo, cuando se había aparecido por la izquierda del área, se había inmiscuido Fede Medina atrás de Lazo, centro atrás, gran reacción del zaguero, carne de Banfield.
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1: Tienen mala pelota, pero Banfield la usa bien, ¿eh?
4: Claro, lo que dijimos, de contra, pero también triangula bien, combina bien, se asocia bien, me encanta.
1: Sí. Me gusta Coli, imagínate. El córner de Salazar, corre, primer palo, un rebote, otro rebote, un flipper, todo el jugador de Tigre rebotó a uno en nómina, fue para el primer palo, casi gol en contra, y otro centro después, desde la izquierda de Salazar, centro, un rechazo, un intento de tijera fallida, la va a buscar Salazar, que se le colgó de los hombros. Jugador de Tigre, que estaba por este costado, pasó de todo. Centro de Salazar, le pegó a Domina, la pelota fue al primer palo. Si no estaba el jugador de Tigre, al que le vuelve a rebotar, cubriendo esa zona, era gol en contra, ¿eh? Era gol en contra, y después lo descripto, ataque de Salazar, choca con Lazo en el fondo del terreno, creo que van a cobrar falta el ataque o saque de meta, una cosa a la otra, le va a corresponder a Tigre en 25.
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1: Eres Santi Sheffer, distinguiendo al aire del Supermitre de Fierro. Juega Alejandro Lischetti.
2: Recordamos el gol del Cuti Romero, el gol de triunfo para la victoria de Atlético Madrid, la cuarta consecutiva, 2-1 ante Alavés, que había anotado a través del ex River Lucas Boyé de penal. Juliano jugó todo el partido. Segundo tiempo de Julián Álvarez. El gol del Cuti fue importante, pero el centro que le metió Baena, polaco, mamita, qué centro para que el Cuti le diera la victoria al equipo de Simeone. 2-1 al Alavés.
1: Capitán, el Cuti.
6: Sí.
1: Triangulación. Lo chamullaba y lo susurraba al oído Sheffer, impresionado por la aparición en el segundo palo de Cuti y el cabezazo. Está mirando Lazo, Lazo cediendo para Bruno Leyes. Se tira atrás Leyes para armar la línea de tres zagueros. Barrio Nuevo, uno de ellos levanta el área. Va Nacho Russo, estaba en offside. Devolución igualmente de Daniel, el zaguero. Le va a quedar finalmente a Santi López. Retrocede, combina el corto con Barrio Nuevo. Tigre otra vez comanda las acciones del juego. 27-1-1.
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1: Escapa Moreno, va el 4, va el 4 Tigre, centro por bajo, taco de Russo, hay un rebote, Russo la pelea, la sacó finalmente del área el Lungo Meriano, la manda a la mitad de terreno y ahí viene Piñero, ahí va Vinchita Piñero, Piñero con ella, con el revés del pie derecho, de izquierda, la derecha la cambió, muy bueno para el Fajo, bárbaro este Piñero, ¿tieron? Es el Flore de Banfield, pelota de... ¿Y? ¿Te digo? Algunos dirán, vos estás loco, polaco, ¿cómo lo vas a...? No es una comparación, es el estilo, el perfil de juego gambeteador, encarador, Vinchita Piñero. Le arranca Saralegui y viene por la derecha, hablando de pie, se formaron en Boca. Va el Colo hasta el fondo, va el Colo, rebota. En la marca de Abraham, voló por un costado y el lateral será de Tigre en ataque.
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1: Lo molestaron a Salazar, ¿no? De recalada.
5: Sí, Salazar que recién se incorporaba, estuvo con 10, un minuto y un poquito más, Banfield. Primero amonestado en el partido, Salazar, el 40.
1: Porque volvió antes, digamos, debe ser por una imperfección técnica, ¿no? Claramente. Mientras tanto domina Lazo, Lazo entregando para Barrio Nuevo. Ahí la trae Alan, Alan por izquierda para Federico Álvarez. Dominando Federico, lateral izquierdo. Cordobés, jugador de Belgrano, de Quilmes, a Federico, levanta el centro, la busca Russo, extendiéndose, devuelve Daniel y la saca hacia un costado, la va a pelear Álvarez, la ganó, va para Santi López, caró para el área, se tira después en el intento de gambeta, larga por la izquierda del área, se tira y le sacan amarilla por impresionar a Santi López. ¡Juanpe!
5: Y ahora sí, Santi López amonestado, llega la quinta amarilla. Atención con eso, se pierde el próximo partido. Segundo amonestado en el partido.
1: 29 y algo más, 1-1, primera etapa.
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1: Se va recuperando Santi López. La tuvo un golpe en la trompa, no pasó nada. Hace tirar a Santi López y está perfecta la decisión de Chavarría de amonestarlo por simulación.
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1: El Ruso Rodríguez se le acerca a Santi López. Son de la misma escuela, ¿no? Se le cae de risa. Dale, Santi. ¿Para qué estás amonestado? Le dice el Ruso con un gesto docente al rival, dominando Esquivel, Esquivel el 5 de Banfield, Trabagani juega para Piñero, arranca Vinchita, ahí está Piñero, aceleró, va entre dos, se frenó, toca a la derecha para Alfaro, Alfaro hace la pausa, le pica Piñero por la derecha, pase al medio para Esquivel, se la lleva por delante, igual va para el área de frente, devuelve el zaguero Barrio Nuevo, levanta la mitad de la cancha, choca Russo, choca con Meriano, gana la posición el Lungo que tiene un sombrero notable, sale muy bien el 6 de Banfield, la cambió a la derecha para Piñero de cabeza, Álvarez, va para Piñero, Piñero en medio giro, pierde con Santi López, la pelota igual se la había ido por un costado, no volvió a Piñero, lo engancharon en posición adelantada, tiro libre de Tigre en zona defensiva 1-1.
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1: Mariana, cuatro funciones, una atrás de la otra, viste, pelota que juega muy bien el 5 de Banfield, es Esquivel por derecha para que la traiga Fede Medina en el puesto de Piñero. Ganchó para la zurda, le dio ahí un rebote. Va para Piñero, tiene que salir del área. Toca atrás, va para Esquivel. Ahí está el 5, soltando con sus botines rosas. Entregó para Dorian, a Dorian, para Abraham. Abraham y el centro. Saltó Piñero, devuelve Álvarez. Va a cerrar por detrás del marcapunta Santi López. Lo pelea Dorian. Trastabilló Santi López, reclama falta, nada que ver. Se le va por un costado el propio Santi López, lateral, mitad del terreno. Le corresponde a Banfield, 1-1-31.
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1: Paren las rotativas. Hoy juega River, che. Pelota de Dorian. A Dorian de buen derecho. Suelto por bajo. Y va Balboa. Otra bolazo. Cruzaron como espada sus piernas. Balboa y Lazo. Para mí de última había dado el Lazo y la córner. Es lo que marca Chavarría apoyándose en la línea. Córner de la derecha para Banfield.
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1: Hay un loco ahí en el medio de la tribuna de Banfield que tiene un casco de bombero. No,
5: me parece que ingresaron los bomberos, Pola.
1: Ah, es por eso.
6: Sí, algún sí, problemita.
1: Sí, sí. Ah, entonces. Sí. Yo pensé que había algún. Uno que estaba ahí con... No, se armó algún problemita. ¿Qué pasó? Prendí. Ahí está Lazo. Lazo por bajo, porque al fin de cuentas no fue córner, fue saque de meta. Va Saralegui, pisa Saralegui, intenta escapar. No tiene cambio de ritmo Saralegui, si no lo había pisado bien para girar contra la raya y escapar. Cerró Esquivel siendo al costado el 5, el lateral será de Tigre. Lo hace rápido Valentín Moreno, viene para Jave. En un rato Anhelo, ya está llegando en moto al Monumental. Para transmitir. River, después de tantos días, ya me olvidé cuando fue la última vez que jugó River. Ya me... La verdad se me pasó. Y Estudiantes de Río Cuarto, que hoy puede llegar inclusive a descender. 33 ya de una pelota cruzada de Javier allá a la izquierda, defectuosa, saque de meta. Será de Banfield, será del Ruso.
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1: Mientras tanto, tirándose atrás, domina Piñero. Rápido Piñero, rápido, sí, el win de Banfield.
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1: Esquivel para Dorian de 10, de 1 para Balboa, se enfrenta entre los zagueros. No podía acomodarse. La pelota le iba ondulando delante de la Balboa que con el, la osamenta quería ganar, pasar entre Barrio Nuevo y Lazo. Al fin de cuentas salió el arquero rápido, se la quedó Zenobio. Qué lindo pase de Dorian de 1. Recibió de la derecha como 10 de 1. ¡Tac! La tocó para que el 9 se filtre. Dominó el arquero al fin de cuentas.
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1: Para Piñero, arranca Interro por la derecha, puede soltar para Balboa. Balboa está en offside, por eso Piñero la tiene. Pausa, da la vuelta, la sostiene. Retrocede, juega para Daniele. Daniele para Esquivel. Tiene buenas intenciones Banfield, verdad que le falta profundidad, ¿no? Pelota que venía por derecha para el pibe, el Fede Medina, el Rayo. La pelea al Rayo, la gana Álvarez, en corto, es para Barrio Nuevo. Barrio Nuevo, el flaco por bajo la pone a la posición de Saralegui, que ahora está por el costado izquierdo. Después cayó cuando marcaba Alfaro, cayó pesadamente Medina, lo bajó en el cruce. Bruno Leyo yendo al costado, tiro libre de Banfield en la posición del 8.
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1: El centro que viene desde la derecha, impulsado por Alfaro, salió el arquero Zenobio, dominó. Y salió rápido para Nacho Russo. Le choca a Nacho Russo en su humanidad. Marcó muy bien Meriano. Lo obligó a controlar defectuosamente. Pelota de Abraham. Abraham para Dorian. El armenio por izquierda. Juega para Salazar. Salazar para Abraham, que pasa el ataque de frente. Marca Lazo. La pone por un costado firme. El zaguero lateral de Banfield.
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1: Que arde el partido en victoria.
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1: Recibe Balboa de espalda a la marca. Pausa. Soltó muy bueno a la derecha del área para Piñero. Piñero entre dos. Acomoda Piñero. Piñero sacó el zurdazo. Lo trabaron y después Barrio Nuevo frente a Dorian. La sacó hacia la mitad del terreno. Le queda Esquivel. Esquivel para el Rayo. Rivera le dio. ¡Golazo! ¡Golazo! ¡Gol! ¡De Banfield! Florian. ¡Gol! ¡Golazo de Banfield! ¡Golazo del zurdo de Adorian! Esquivel después del rechazo con Banfield en ataque. Juega a la derecha, la va a buscar el Rayo Medina. Deja correr el Rayo para Adorian, que entrando por la derecha del área engancha para la Zorda y saca un remate extraordinario que surca el atardecer y se clava a media altura, superando la tirada del arquero contra palo derecho. Adorian, adoré la definición eximia de altísima alcurnia, impensada, impactante, sorprendente, cargada de talento, precisión, belleza, potencia y dirección. Golazo de Banfield. Adorian, el armenio, adoré. 2-1 Banfield.
4: Para adorarlo de Adorian, pero qué golazo por la derecha otra vez, con un control guiado, dejó en el camino a Federico Álvarez y le pegó con zurda la pelota, estaba en la línea del área grande, al segundo palo de Zenobio, que se tiró cuán largo es, pero no llegó nunca. Golón recontra golón, como en el primero del taladro, en esta tarde noche maravillosa en la zona norte de Gran Buenos Aires, en un partidazo. Banfield 2 con 2 golazos, Tigre local 1.
1: Qué pelota se partió la fecha, viejo. Lateral de Álvarez, lateral del hombre de Tigre, el marcapunta, mandó al área, va Nacho Russo, cobertura. El zaguero Daniel ya la tiene el ruso, 2-1 Banfield.
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1: Juegue Juanpi, juegue caballero.
5: Segundo gol en el torneo. Le viene bien octubre a Adorian, porque Sara había marcado a riestra de tijera. Segundo golazo de Adorian. Muy feliz Troglio.
1: Qué golazo. Zurdo desde la derecha. Y la clava en el palo más lejano. ¡Golazo! Esos son goles que debemos hacer a Messi todos los partidos, ¿no? Después, el resto de los mortales es más dificultoso. Y a Adorian la clavó, pero además, todo se conjugó en esa pegada de zurda, ¿eh? Un golpe duro para Tigre, que veremos cómo reacciona. Que estaba manejando más la pelota. Y como decíamos, cuando Banfield la agarra, triangula bien. Tiene buenas intenciones, pero claro, lo de Adorian es fuera de contexto. Coli.
4: El tema que lo que patea Banfield lo manda al fondo de la red. Y no nos olvidemos el cabezazo que tuvo el propio Adorian,
1: sí,
4: minutos antes. No llama la atención que lo gane el taladro.
1: Lateral de Moreno, viene para Russo. Russo, el puntero derecho de medio giro, mete el centro. Llegando al área Álvarez por detrás de Domina. Y Álvarez, que siguió de largo porque se la jugaron atrás para el Russo. Álvarez lo va a chocar a Russo sin ningún tipo de necesidad. Quedó muy afectado el arquero de Banfield. No sé si correspondería una amarilla para Álvarez, que con cierto rasgo grotesco lo va a chocar. Se lo lleva puesto, podría haberse frenado, la verdad. Se la dan de pecho atrás al arquero y Álvarez lo choca cuando pudo haberse frenado. Correspondería la amarilla. Aquí atende el arquero de Banfield al Russo.
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1: Escúchame, jefe.
3: Sí.
1: Qué jugada diferente la de Adrián. Qué bueno. Lo hizo el armenio.
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1: Anhelo llegando al Monumental, Ciola, Santino que lo recibe, River y Estudiantes Río Cuarto, 9:30 de la noche en el sábado futbolero, en el Supermite de Fierro. Escapa por la derecha, Russo, centro, rebote en Meriano, y otra vez dominando en Nacho Russo. Russo, vértice del área, entrega para Javi, pausa de Saralegui, borde de área para Santi López, va para Javi, sigue tocando, tira, y vos sabés que no le esperó, en realidad no le creyó Santi López, tampoco domina, en el posterior pase a Zalalegui. Los compañeros creían que Zalalegui iba a sacudir. Soltó el pase al área, nadie la fue a buscar. Saque de meta del ruso.
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1: Hablando de Messi, juega en media hora el Inter Miami.
2: Sí, ¿eh? Ya está confirmado. Juega Messi, juega De Paul, Casemiro, Suárez de local ante DC United.
1: Cosa de loco, no para nunca el tipo. Sé que el martes fue el partido, el jueves ya estaba entrenando con el Inter. Cosa de loco, marcó Barrio Nuevo de 5, el zaguero de Tigre.

0: es un clásico, digamos, de vecino, ¿no? San Lorenzo Riestra. Con Alelo y Espina, 5 de la tarde, Platense Argentino, con José Gabriel y Santino Ciola. A la misma hora hay un partidazo en Rosario, ¿no? Central Córdoba, Independiente de Mendoza. Partido que le interesa a Boca, ¿no? Y cómo, por la tabla anual. Después juega Racing Belgrano, esto es partidazo. 7:15 de la tarde y a la noche 9:30 va el rojo destartalado a Córdoba. ¿Cuánto cambio va a hacer Jackson? Frente a Talleré, escapa Bruno Leyes, escapa con determinación por adentro. Falta, falta, lo movieron, falta, sí señor, falta. Cuando intentaba tocar ahí, lo movieron, lo sacaron en posición. Tiro libre en forma recta al arco del ruso, le corresponde a Tigre.
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0: Amamos viajar, claro, y amamos viajar y relatar y transmitir y debatir y comentar y analizar en el Supermite de Fierro. Amamos todo eso y tanto más, tendiendo puentes hacia tu corazón. Aunque a veces tire la radio contra la pared cuando viene un gol contrario. Tiro libre de Jave, frontal, centro, el cabezazo, remetiendo del gigante Barrio Nuevo. Se llevó puesto a todos, cabello elevado, saca de meta de Russo.
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0: Jonathan Colisti, aclarando los tantos en el Supermetre.
2: En líneas generales me parece que el partido era para empate, pero Banfield tuvo no solo sus situaciones también para estar justificando la victoria, sino que metió dos golazos, uno de otro partido, el de hace un ratito nomás, el de hace minutos, es el del armenio, ni más ni menos que a Dorian.
0: Mitad de cancha, gana Sente y López, se tira atrás del círculo central, arranca, cambia de ritmo, va con determinación, lo agarra el faro, lo agarra, lo tira, lo maltrata, falta y amarilla, amarilla para el 4 de Banfield, Juanpi.
3: Correcto, el segundo amonestado en Banfield, el número 4, Juan Luis Alfaro.
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0: Tiro libre a la salida, en el contorno del círculo, ¿no? Dejaba el Saralegui. Ahí voy, Lichetti.
4: Bueno.
0: Las 8 de la noche en la República. Cinto de Saralegui frontal, la baja Lazo, la sacó del área vigorosamente. El futbolista Daniele le va a quedar a Santi González, la pone cerca del área, marca hasta ahí nomás. El futbolista devolviendo vigorosamente Fede Medina y escapa por izquierda Piñero, Piñero para que la venga a buscar por este lado. Abraham, Abraham tocando el corto, va para por izquierda para Fede Medina, arranca el rayo de buen izquierdo, marca. Finalmente, Bruno Leyes haciéndole el aguante a los que habían ido a cabecear, después cometieron falta contra Javi, que se tiraba atrás como doble cuatro para tocar, rebotar y salir. Tiro libre será de Tigre, que está perdiendo 2-1.
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3: Dos minutos más.
0: Sí, decías.
3: Se van a jugar dos minutos más, Pola.
0: Vamos a tener 47 entonces, tenemos 45 de fracción. Salida de Barrio Nuevo. Barrio Nuevo por izquierda para Fede Álvarez. Álvarez la pone para Santi López. Saltó, controló, costado izquierdo del área, está la vuelta. La sostiene Santi López, que está amonestado por una simulación. Va para Álvarez. Centro, ahí está Moreno, llegó, se agachó cuando había fracasado el defensor. Increíble, Se ve que lo tapó el defensor de Banfield a Moreno. Otro centro de la derecha de Javes. Va Nacho Russo, devolución, le queda Leyes. Leyes tocando el corto. Va la posición de Santi González. Trabó en el área, devolvió hasta ahí nomás Abraham. Irrumpe Barrio Nuevo en la mitad del terreno. Gana como doble cinco. Entrega para Santi López, encará. Va Santi López, lo agarraron. Lo marcó bien Alfaro, no hubo falta. Le queda Piñero. Ahí está Bichita. ¡Uy, qué patada! La amarilla. Pero claro, lo cortó Domina. Se le tira de atrás, no es tanto una patada, pero sí lo engancha cuando Piñero arranca, porque si se armaba la contra de Banfield, te digo, quedaba muy expuesto Tigre. Le sacó amarillo, yo creo que hay que revisarla, ¿eh? Lo hace, lo toca apenas para que trastabille.
3: No le pone los tapones.
0: Lo toca apenas para que en velocidad, viste, caiga aparatosamente Piñero. No es patada o barrida. Apenas lo toca, por eso me parece que está bien la amarilla.
3: Para mí está bien.
0: Arribó, La amarilla para Domina entonces, ¿no?
3: Sí, segundo amonestado en Tigre, el número 30 Domina.

0: Anterior había sido Santi López. Dos por lado.
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2: Lo están tratando de reconstruir a Vincha Piñero, a Vinchita Piñero, el misionero de Oberá, que le dice. Le dice al árbitro, sacate, sacate, medio llorando, medio mordiendo, sacate, y Echavarría ahora lo consuela como si fuese un padre al Pibe Piñera.
0: ¿Y qué le dice, Pola?
2: No salen las palabras de lo tenso. Ahí se va levantando, Vinchita. Tiro libre de Banfield, que gana 2-1 en Victoria.
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2: Se va a estar revirando la primera etapa.
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2: Y cuando el marcapunta por derecha, el oriundo de Gualeguaychú, el 4 de Banfield, Juan Luis Alfaro iba a levantar pensando en Balboa. El árbitro le pone fin, Echavarría, a esta primera etapa que la verdad fue un flash en el atardecer. Un flash lleno de emociones. Como marcamos, con intenciones saludables de los dos, cada uno con su manera, cada uno con sus recursos, cada uno también con sus carencias. Pero la verdad, dos golazos de Banfield. El primero de Balboa entrando por la derecha del área, enganchando de diestro a zurda y clavándola contra el primer poste. Hay alguna responsabilidad porque entra del primer palo del arquero, de Zenobio. Después enseguida empata Tigre con esa corrida de Domina. Floja respuesta también en el primer palo ante el remate cruzado del ruso Rodríguez. Gol de Jerónimo Domina. Y cuando Tigre estaba para el segundo, apareció ese golazo de Adorián viniéndose de la derecha al centro, de Win, entrando al área para meter en peine zurdo y cruzarla ya contra el palo más lejano del arquero Zenobio, que se arroja para darle más espectacularidad a la cuestión, con una pelota que entra por el costado de la red contra el palo derecho a media altura. Golazo de Adorián. Y hubo varias más, ¿eh? Porque Tigre tuvo unas cuantas chances, tuvo alguna más Banfield. La verdad, un primer tiempo hiper atractivo. Bienvenido sea. En Victoria, gana Banfield sobre Tigre, 2-1. Se ha terminado este atrapante y bonito primer tiempo.
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0: Y mientras caen algunas gotas de lluvia aquí en el José de la Giovana, dos amonestados en Banfield, Juan Luis Alfaro y David Salazar, dos amonestados también en Tigre. De a poco los equipos se van hacia sus respectivos vestuarios, esperan en el banco de suplentes del Matador, Morales, Requena, Villalba, Miniti, Soto, Pelufo, Garay, Lescano, Cerrago, Fernández, Oviedo y Zubiabre. Por el lado del taladro, Santilli, Paz, Oviedo, Malanca, Cano, López, García, Villegas, País, Rodríguez, Hernández, Jeremías Acosta y Federico Anselmo. En Victoria llegaron dos de los peores equipos, pero el primer tiempo fue de los mejores.
2: ¡Qué bárbaro! El querido Jonathan Colicchi, que en una frase te va convocando al análisis más detallado para dentro de un rato. Descansan en Victoria, 2-1 el taladro, el equipo de Peter Troglio.
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2: Querido Lischetti, ¿cómo nos recordó la primera hora la victoria de Barraca sobre el Quemero?
4: Con los dos goles de Norberto Briasco, Barraca le ganó 2-0 a Huracán. Aquí hay que mencionar, Polaco, que si River gana hoy, como Barracas lo hizo, obtuvo los 3 puntos, no entra el equipo de Poncio entre los 8 en esta jornada.
2: Es verdad, porque Barracas está en el 8º lugar y se le fueron para arriba los que River tenía como para pasarlos ya, claro, y entrar entre los 8, ¿no?
4: Sí, o sea, sí, por eso que aún ganando, teniendo el triunfo, no ingresa ante los 8. Habrá que ver cuando juegue el miércoles con Sarmiento.
2: Claro, si suma 6 puntos, ponele, ahí sí, entra entre los 8 River Plate.
4: Claro.
2: Le salió perfecto el cambio al técnico, ¿eh?
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2: Como no recordar, hace un rato nada más en Santiago del Estero empató el Pincha frente a Central Córdoba.
4: Lo ganaba con el gol de Miguel Monsalve. En 2 minutos, Central Córdoba se lo dio vuelta con Sequeira y con Michael Santos. Y a los 45 más 5 lo empató de penal C3. Un gran primer tiempo, polémica por el lado de Gariano, polémica por el lado de Mastrangelo, hoy en Barraca Central.
2: Vos sabés que el resultado del Pincha y la derrota ayer de Unión en algún punto favorecen al rojo, que está colgado ahí del 8º puesto. Estudiante no se le pudo arrimar,
4: claro,
2: y Unión tampoco.
4: Bueno, no. De lo de Unión, va a ser el último partido de Madelón.
2: Ah, se va.
4: El próximo, ante el Deportivo Riestra.
2: Bueno. Ya venía mal la cosa, ¿no? Venía mal. De un gran entrenador como Madelón, que en algún momento volverá a Unión de Santa Fe. Un poco antes, un poco después. 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
2: Perfecto, está que arde este partido, está que arde verdaderamente. Banfield 2, Tigre 1.
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2: La mano viene así. Pausa. Buenas recomendaciones. Voces varias y a la vuelta, el Coli, que está totalmente Coli, va a comentar la victoria parcial de Banfield en Victoria.
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16: Airado, desparramado, despatarrado, al ex Independiente Joaquín Lazo. Y Balboa con zurda al primer palo lo sorprendió a todos, principalmente a Zenobio. Clean caja, adentro golazo. Y los muchachos de las sombrillas, de las banderas que todavía no habían ingresado para Banfield, ya se habían perdido el primero. Golón para el equipo de Trolio y 1-0 parcial. Se confió en los siguientes minutos con el envión anímico. Banfield quedó mal parado. Para mí Echavarría no cobró una falta a José Luis Alfaro en el inicio de la jugada, pero le quedó la pelota, ¿para quién? Para el 10 de Tigres, Aralegui, que lateralizó rápido para Santi López. Santi López profundizó para el ex Unión Jerónimo. Domina, que hizo la individual, eludió al defensor Daniele, definió rasante por entre las piernas del ruso Rodríguez y 1-1. De ahí en más fue más Tigre, pero no pudo desnivelar el partido. Y un golazo cuando parecía que era 1-1 la primera etapa, ni más ni menos que del armenio. Tomás Adorian metió un gol de otro partido, 2-1 para Banfield. Y la verdad que en el segundo tiempo puede pasar cualquier cosa.
2: Gana Banfield 2-1. Estamos a punto de arrancar la segunda parte, que será seguramente tan o más atractiva que el primer tiempo. Ha comentado la primera etapa Jonathan Colicchi. No se advierte en cambio ni en Tigre ni en Banfield, ¿no? Pareciera.
0: Los mismos 11 polan los dos equipos. Recordemos que Domina y López, Santi López, amonestados por el lado de Tigre, y Alfaro y Salazar por Banfield.
2: Arranca el segundo tiempo en Victoria.
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2: Pelotazo de Daniele por la derecha para Vinchita Piñero. Marca arriba Federico Álvarez. La pelota igualmente peinada por Piñero. Se pierde por un costado y el lateral le va a corresponder entonces a Tigre. Choque de cabeza de Álvarez con el hombre de Banfield, que ha quedado afectado con el Rayo Medina. Por eso se demora por un instante la reanudación del juego. Son los primeros segundos, etapa final. Ahí se va recuperando de a poco el Rayo. Lateral que viene a la posición de cabeza. La Legui de medio giro, mitad de cancha. La pone para Russo. Marca de arriba. Muy bien Esquivel. Va Vinchita Piñero. Piñero jugando más de enganche por la derecha para el Rayo. El Rayo en Medina quiso jugar para Piñero. Marca Álvarez. El propio Álvarez toca al medio. Se la devuelven. Intenta encarar. Va al costado de Orián de 8 para mandar por un costado. Lateral de Tigre. Gana metro por izquierda.
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2: Un rato anhelo, Gaby anhelo, el comandante de esta nave en el Monumental. Para arriba el Estudiante Río Cuarto, escapa Santi López de buen izquierdo. Centro, razón una marca y la pelota amortiguada. Cae en la bolsa del ruso. Ah, está lloviendo con más intensidad, ¿no?
0: Sí, tremendo, ¿eh? Como empiezan a caer las gotas. Es una llovizna fuerte por ahora, Pola.
2: Llovizna rompe y... La garúa transformada en una llovizna. Más hincha pelota, lo bajaron allá, fue al costado Bruno Leyes, lo bajó a Salazar y el tiro libre le va a corresponder costado izquierdo en la mitad de la cancha para Banfield.
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2: Santal para Balboa, devuelve puerta del área Barrio Nuevo. Le queda Piñero de 10. Piñero jugando para Medina. El Rayo la va a buscar. Cobertura de Álvarez. Ya la tiene Zenobio en la profundidad del área de Tigre.
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2: Así está dominando muy bien Javes Aralegui por abajo para Santi González. Va para Javes. Javes hacia adentro. Como doble 9. Santi López se le llevó por delante cuando Russo había ido para la derecha. Y le deja el hueco a Santi. Santi se le lleva por delante de 9 para entrar al área. Dominó el ruso Rodríguez, que ya jugó a la mitad del terreno para el armenio Dorian.
1: Primero Tupelo, cuarto Francia. 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
4: Hola.
2: Misionero a Dorian, al igual que Piñero, que tiene ascendencia armenia y que ha jugado por la selección de ese país. Sí, señor.
4: Ese final en Brasil, Vasco da Gama y Remo empataron 0-0. Colidio Lescano jugaron en el Vasco desde el arranque. Sosa y Spinelli estuvieron en el banco, ingresaron en el segundo tiempo en el equipo de Río de Janeiro. Está 14º a 4 del descenso.
2: Sí, señor. Pelota de la zona por la derecha para que la vaya a buscar Nacho Russo. Muy volcado a la derecha, Nacho. Nacho y el centro. Marca el Lungo Mariano, que la manda por un costado. Lateral de Tigre, al lado del banderín en ataque.
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2: Puso fuera del área, rebota, va para Santi González. González entregando para Bruno Leyes, de 8 y con la zurda. Leyes la pone al segundo palo, arriba Álvarez para bajarla, la bajó, media luna, la tiene Santi López. Durísimo el choco de Álvarez con el jugador de Banfield, hasta que levanta el nuevo centro, domina, ahí va Rosa, ahí va Javes, marcó muy bien Abraham, recupera Barrio Nuevo en la mitad del terreno, va para Santi González, intentó escapar, logró el propósito, va de 10, Santi González a la derecha, Rosa, todo Russo toca de una, va para Jerónimo, domina, en corto también, rebotando para Salaley, entre líneas, muy bueno el pase, para domina, gira, engancha Santi González, le dio de media rosca, de media vuelta, de media rosca, borde interno del pie derecho, que la pelota no fue más contra el palo, dominó, estirándose el ruso.
16: Era buena la idea de Santi González, buena la intención, flojo el remate, contuvo sin inconvenientes el ruso Rodríguez.
2: 4 minutos y algo más, va Piñero de 10, va Vinchita, Vinchita entregando en corto, Vinchita para Dorian, abrió por la izquierda para Salazar, centro para el tercero, centro para el tercero, centro, y está y se la peinó cuando era gol de Balboa, la peinó Barrio Nuevo justo, la peinó, viste, con el techo de la cabeza cuando Balboa venía por el segundo palo, el centro de Salazar, era una delicia. Creo que le cobraron posición adelantada a Balboa, puede ser. Ahora Barrio Nuevo, estaba en Osay, sí. Barrio Nuevo igual, aunque estaba en Osay, lo acaba de salvar otra vez a Tigre.
16: Era Osay y terminaba cabeceando y convirtiendo el uruguayo Balboa. El pase era quirúrgico, muy bien Barrio Nuevo evitando de cabeza lo que pudo haber sido el tercero de Vamos.
2: 5 minutos sin fracción, arrancó fenómeno el segundo tiempo con Tigre yendo y Banfield con espacio en la contra, pero además con muy buenos recursos futbolísticos.
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2: Centro de Álvarez, centro de un izquierdo, entre Banfield, devolución, le pegó más a la Negri, la busca Russo, a chica, dudó Meriano, la sacó finalmente Daniele, la duda pudo haber sido tremenda para Banfield, la revolvió el 2, le queda a Salazar. Tirado más de 3 que de volante, ¿no? Hasta que lo marcó Santi López en la salida lateral de Banfield, que no lo pasó bien en esta última instancia.
1: 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Ya empezó el segundo tiempo. 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
2: Y aquí el supermitre de fierro en el aire.
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2: Juegue cuando hay lateral de Banfield.
4: Completamos España. Barcelona ganó sus 8 partidos, tiene 24 puntos, hoy 3-0 al Getafe, con goles de Gordon, de Gabriel Jesús y de Koundé. Y el Real Madrid, expulsado Vinicius, lo decíamos, con el tanto de Diomandé, le ganó 1-0 a Villarreal. Entonces 24 para Barcelona, 19 Atlético Madrid, 18 el equipo de Mourinho.
2: Dominando Santi López metió una pelota hermosa por la izquierda del área para Domina, centro, medio giro. La buscaba Rosa también, Zanaledi. La revolvió Esquivel, después de un choque en la mitad de la cancha. Quedó muy afectado el jugador de Banfield.
0: Medina.
2: Creo que el Rayo Medina, sí señor. Ahora llegó con Domina. Domina se tiró a la mitad de cancha para rebotar. Fue a buscar al vacío. Santi López se la pone dentro del área. Al espacio amplio, centro atrás. Y decir que después del rechazo no la agarró bien Zanaledi, pero merodea Tigre, merodea para el empate.
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2: Rápido es el Rayo Medina, que está afectado el jugador de Banco. Fiel por ese choque de Álvarez, se va de la cancha Medina. No creo que pueda volver.
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2: Resolvió a Dorian en el segundo de Banfield. 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
2: No va a seguir Medina, ¿no?
0: Deja la cancha, deja la cancha cuando quieras el cambio.
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0: Se retira lesionado el 18 Federico Medina, ingresa al chileno el 77 Tomás Rodríguez.
2: Tomás Rodríguez, el hijo de Leo Rodríguez. Nació cuando estaba jugando en la UCA de Chile. Por eso
0: claro, campeón con Pipo Gorosito y Beto Acosta.
16: Ah, o sea, por los 90.
2: Tomás Rodríguez, que empezó en Banfield, volvió ahora y tuvo un paso por varios equipos de Chile. Jugó en el Genoa, jugó en el Vitória Setúbal de Portugal. Después sí, volvió a su país de nacimiento, ¿no? La Calera, U de Chile, Unión Española, Audax, fue al Burgos de España y volvió, pasó por el Juventud de las Piedras de Uruguay. Mirá. Y ahora volvió este año a Banfield, ¿no? Amplio recorrido del hijo de Leo Rodríguez.
0: Que es representante, Leo, ¿no?
2: Ah, bueno. Dominando Santi López de aquí al centro, va a sacudir por de área, pisando la media luna, sacó el remate rastrero. Que no trajo complicaciones para un ruso que se acostó contra el palo derecho y se quedó con la pelota.
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2: Escuchame, hablando de cambios en Banfield, ¿cuándo entra Garrafa en Banfield? Garrafa siempre. Dominando Santi González, lo barrieron abajo, falta. Empujando el 5 Esquivel, tiro libre, contorno del círculo, le corresponde a Tigre a las 8:30 de la noche.
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2: Ya solo eso, el lanzador como para meter un pelotazo de 40 metros a Valentín Moreno. El 4 picó, pero la pelota se fue por raya final. Repone el ruso. 2-1 Banfield, 10 minutos, segundo tiempo.
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2: López de 10, escapa entre dos, suelto la pelota a la izquierda para Sante, para Domina, Domina para Álvarez, Álvarez centro, ataca la zona rusa, devolución de Toño Valdez, defensor ruso, taza la liga, a colocar, pegó en el travesaño y se fue a colocar Zanaledi, borde interno del pie derecho, dio en la confluencia de palo izquierdo y travesaño. Era un golazo también de Jave, notable ruso, que en vez de pegarle él, controló y la tocó para atrás. Jave casi la cuelga en el ángulo. Todavía le surca una gota gorda de sudor por la frente al ruso.
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18: Pero en la jugada de Tigre le hicieron todo bien. Primero la inició Santi López, la tocó para el lateral izquierdo, Federico Álvarez, centro al segundo palo. Muy bien Nacho Russo, se la bajó a Zaralegui, que buscó el ángulo izquierdo. Ay, del Russo cara. Rodríguez, la pelota hizo ¡cling!
2: Tal cual, 11 minutos y algo más. Segundo tiempo, 2-1 Banfield.
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2: Arranca Galopa, Salazar por izquierda. La perdió Zaralegui en ataque y Salazar la terminó muy mal, pero fue córner igual. Salazar lo tenía por el medio, Balboa sacó el remate, rebotó en una marca y no pudo evitar el córner su novio. En el arranque de la jugada, para mí no hay falta contra Zaralegui, que demoró mucho en soltarla y se la arrebató a Dorian, más allá del grito que pegó Zaralegui en el cruce. Córner finalmente de Banfield.
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2: Córner, qué jugada diferente la de Zaralegui, la que pega en el travesaño.
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2: Llueve copiosamente en Victoria. El córner de Salazar, arriba Mediano, devolvió de cabeza libre la pelota a Barrio Nuevo. A ver si puede arrancar la contra con Leyes. Leyes la protege, donde Banfield contra él la protege. Leyes la perdió, el remate al arco con rosca. Cuando la pierde Leyes, ya por el costado derecho como 8, metió la rosca el hombre de Banfield, era Mediano, buscando el segundo ángulo. No es Adorian Mediano, ¿no? Levantó el remate muy elevado, saque de meta que le corresponde a Zenobio.
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2: En un rato Anero, en un rato Siola, en un rato Saraceni, en un rato Nico Sánchez, en un rato Fede Benítez. Y por supuesto, si no nos arrancamos, Lichetti, ¿no? Taco de Santi González, taco como volante de creación, jugando para Santi López. Santi López de 10, soltó a la izquierda para Federico Álvarez, que tiene unos buenos centros. Álvarez, lindo centro para Russo, que no picó, trastabilló. La cancha está floja ahora, está difícil ahora por el agua. La pelota cayó por el otro lado del área, cierra Abraham, metió con todo Moreno, cayó Abraham, la pelota igual derivó en las manos del Russo en 13.
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2: Ahí va Tomás, el hijo de Leo. Tomás Rodríguez, la perdió, marcó muy bien Leyes. Leyes tocando para Santi González. González de interno por la derecha, parecía que mandaba para Russo, que está siempre casi de win derecho, más de win derecho que de 9. Cambio de frente que viene para Domina. Domina de extremo izquierdo, Domina, centro, Russo. Russo arriba, empuja un poquito para moverlo Abraham, la pelota lo supera Russo, cae por el otro lado. Saque de meta será del Russo.
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2: Atención, país. Está jugando Messi.
1: Sí.
2: Pero con la rosa. Con alguna alternativa, ¿no? Con la celeste y blanco. De cabeza Domina, rechazo imperfecto de Mediano, Russo lejos del área, otra vez Mediano, le queda Domina, control de 10, toca para Leyes, Leyes para Zaralegui, interno por la derecha, puede jugar para Moreno, sacó el remate al arco, Zaralegui, después la perdió Zaralegui, en las últimas dos definió mal Zaralegui.
18: Y se duerme por momentos el Colo.
2: Tal cual, más allá de la que antes pegó en el palo, ¿no? Que era un golazo. Rebota el futbolista Santi González, viene para Lazo, Lazo en territorio rival, combina con Leyes. Leyes a la izquierda, de derecha a izquierda para que domine Santi López, engancha para adentro, cae pesadamente, falta, falta de Doriana, la salida del círculo, el hábito deja seguir, porque la maneja Santi González, viene para Leyes, Leyes por izquierda, juega para Álvarez, la pisa Álvarez, toca linda para Leyes, de una para Santi González, sigue tocando Tigre, va para Santi López, buen control, apertura de la derecha para Valentín Moreno, en el área Russo, toca Valentín, Valentín, descarga defectuosa de Santi López para Moreno, saque de meta.
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2: Se está empañando la cabina por la lluvia. Sí, Coli, decía.
18: Me gusta por momentos cómo está Santi López, aparte de la última mala resolución, pero bien por izquierda, bien por el centro, bien por derecha. Merodea el empate el matador y de contra Banfield. No quiere ni quedar.
2: Rebota Balboa, Balboa entregando, va para Dorian, el Coli. Haciendo las delicias de las multitudes. Escapa a Dorian por izquierda. Marca de Bruno Leyes. Se la extirpó como cuatro. Va a posición de cinco. Viene Leyes. No se le abre por la izquierda. Álvarez, pelota para él. Va llegando Tommy Bertoa. Hola, Tommy querido. Pelota de Federico Álvarez. Suelto a la izquierda para Santi López. Barre abajo el marcapunta. Alfaro para mandar por el costado. Lateral de Tigre 2 a 1. Banfield 17 ya.
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2: Lindo pase a la derecha para Balboa con Tigre volviendo. Balboa a la derecha al centro, puede jugar para Piñero, para Vinchita. Ahí está Balboa. Balboa no se la dio a Piñero, profunda, entregó para Abraham que le pega. Abraham le dio, rebotó en la marca de Lazo, derivó en tres cuartos, le queda a Santi González. Se rompió el partido. Banfield quedó tirado, a ver si González acelera. Va González, quiso pasar entre dos, increíble, lo ganó Abraham. Chocó Russo, perdió Domina en la mitad de terreno, traba Leyes, mete Esquivel, gana el 5 de Banfield, quiso salir con una pirueta, trabó Saralegui, Gambetera, Meriano, sacala de ahí, Meriano se le fue encima a Saralegui, Meriano se la dio después a Abraham, que ahora sí, intenta elevar a la mitad de terreno, marca, Santi López que caliente, la tira, se le va por un costado, la tira contra los carteles, lateral de Banfield, está bárbaro el partido.
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2: A ver, ¿por qué está bueno? Porque Tigre va a la búsqueda del empate. Banfield espera un poquito atrás, pero sale muy rápido con buen juego, ¿no?
18: Sí.
2: No es que se la tiran larga a Balboa, ¿no? Tratan de enhebrar para llegar a Balboa.
18: Sí, es parte de la estrategia. Aguantar, está ganando, que pase el tiempo, pero tratar de cerrarlo el partido.
2: Claro, claro, pero después cuando la recupera, juega bien con los volantes, con Vinchita, con Piñero.
18: Los Bepis.
2: Con Adorea, con los Bepis. Son todos Bepis de Banfield esto. Son todos de la masía banfileña, de Luis Guillón.
18: Qué bonito sonó.
2: Santi González, tocando en corto. Hacia Lazo, Lazo por la derecha para Valentín Moreno. Caramelo Jeffer recomienda.
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2: Escapa por la derecha Santi. Levanta el centro. ¡Ah, mira! Y va Russo entre los dos zagueros. Uno muy alto. Como Meriano, metro 90 de cabeza, la pone por el costado lateral de Tigre, que va y va.
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2: Tiene la vida de Danilo, que ya se viene con River y Estudiantes Río Cuarto. Se debe estar acomodando, ¿no? En el habitáculo monumental. Es aquí, Saralegui arranca del medio a la izquierda, puede tocar para Federico Álvarez. Fue con marca Saralegui. Lo apretó contra la raya Álvarez, que igual sale bien contra Tomás Rodríguez. Ahí la tiene Álvarez. Álvarez cede en corto hacia la posición de Santi González. Cambia por la derecha para Lazo. Lazo abriendo hacia Domina. Domina jugando para Santi López. Pausa, cede para Moreno. Moreno de win derecho. Alcanzó a trabar. Salazar en el regreso. La mandó por un costado. Al fin de cuentas, Abraham. Y el lateral será de Moreno para Tigre. 2 a 1 Banfield en 20.
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2: Mucho impulso a Valentín Moreno. Piensa en Russo. Lateral. Salta Santi López. La peinó a borde de área. Iba Saralegui. Marca anticipando. Viene Esquivel. La tira a la mitad del terreno. El 5 de Banfield. Intenta proteger a Balboa. Balboa contra Lazo. En el regreso gana Lazo. Atrás para Barrio Nuevo, desde los cimientos sale Tigre que pierde 2 a 1.
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2: Levantaron para Santi López, a las espaldas de Meriano, se filtraba también Russo, o sea que Meriano le saltó adelante y cuando le viene a Russo medio que la quiere controlar con el pecho para ir contra el Russo, y la pelota se le va por última línea al bueno de Nacho Russo, porque si no quedaban Russo versus Russo. Nacho contra Diego Rodríguez. Saque de mate de Banfield.
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2: Dorian choca y gana. De 10, soltó la pelota para Balboa, tiro de la derecha, va para Dorian, se mete en el área. Centro para el gol de Tomás Rodríguez, centro. Le dio mal, girando. le dio tan mal que parecía que había rebotado en Barrio Nuevo y se iba al córner. El centro a Dorian con la derecha y no con la zurda como la del gol. La tiró atrás del arco, saca de meta.
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2: Ahí está Santi González, tan pa' esta noche, ¿no?
1: Oh.
2: Pelota de Domina enganchado de la izquierda al medio, toca cortito, amor de diaria, marca Esquivel. Esquivel patrullando la zona, el 5 en posición de 4 cede para Tomás Rodríguez, quiere tirarla para adelante, ¿viste? Lo presionó. Finalmente, centro al costado. Bruno Leche y el lateral será de Banfield, que gana 2 a 1 en victoria.
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2: Ruso de afuera, Ruso de afuera. Después de una pelota para Domina. Un rechazo hasta ahí, no va la pelota, le quedó en la media luna. De afuera, Ruso, de afuera del área. De sobrepique. Metió un pelotazo tremendo. El arquero vencido. Estuvo a punto de colgarla con ese remato furibundo contra el ángulo izquierdo.
18: Ah, pero no lo puedo creer. La había visto adentro. Nada por hacer para el Ruso Rodríguez. Pero el Ruso de Tigre, Nacho, le pegó con violencia. La pelota, en lugar de cerrarse, se abrió. En lugar de ir de afuera para adentro, era de adentro gol, pero terminó siendo para afuera. Se salvó Banfield. Merece el empate, Tigre.
2: De la que te salvaste, Ruso. Dios te salve, taladro. Pelota y la salida de Lazo. Lazo cruzando la raya central. Está en la súplica. Lo agarramos rezando el Ruso.
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2: Ese es entre líneas para Santi López, que va de 9 a 11. Va Santi López, cayó, marcó perfecto, no hay falta, ¿eh? Marcó Alfaro, devuelve Tomás Rodríguez, que está más de doble cuatro que de delantero, ¿no? Después Balboa rebotó mal, recuperó Federico Álvarez, soltando para Santi López, echó por un costado Esquivel. Como 5, va a la izquierda, corta, va a la derecha también. Lateral de Tigre, 2 a 1 Banfield.
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2: Se viene por adentro Santi González, 2 en el camino, es buena. De volante creativo de Tigre, soltó para Santi López en el área. La pinza está muy incómodo. Sin embargo, enganchó, jugó para Santi González. Otro pase para Santi López. No, la materia es impenetrable, quería pasar por el medio de Alfaro. Eran 3 de Banfield que estaban tapándolo a Santi López.
18: Pero hay devolución.
2: Y sí, sigue tocando Tigre, está bien. Después Vinchita Piñero, como puede, cayéndose en la cancha, la tira a la mitad del terreno. Recupera Barrio Nuevo, lo va corralando Tigre a Banfield por el empate.
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2: Ya no sale Banfield, ¿eh? Ya no puede nebrar. En los últimos 5 minutos alguna salida. Pelota de Saralegui de frente al área, toca y pasa. Russo se la devolvió. Saralegui la pinchó. Pasó entre 3, se le va larga. La idea era buenísima. Qué bien se la rebotó Russo. La cuchareó Saralegui para escaparle a los zagueros. Se le va larga, pero detrás de los gigantes, marcadores centrales, estaba el Ruso que ya la dominó.
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2: Decía Juanpi.
0: Se va a venir a la cancha el 13 Brandon Oviedo.
2: Ah, perfecto. Bueno, otro defensor, ¿no?
0: A cuidarse.
2: Sí, sí. Ahora sí, porque se viene Tigre. Ahora sí se viene con más fiereza. Pelota de Salazar, tirado como volante por izquierda. El Win soltó para Vinchita. Piñero cerrado como 8. La tuvo mucho, la perdió. Recupera Tomás Rodríguez. Atrás se apoya a la posición de Alfaro. Alfaro para Vinchita. Vinchita para Esquivel. El 5 de Banfield. Típico 5, ¿no? Corta y toca. Corta y toca.
18: Como me gusta.
2: Sí. Típico 5. Viene Piñero. Piñero encarando de 10. Va contra Lazo. Lazo lo agarra al 5 y lo tira. Recupera, sin embargo, Esquivel. Esquivel la cambia. De 5 a la derecha para Alfaro. Primero pasa por Tomás Rodríguez. Se acomoda la gente 77. Centro Rosa en Santi López. La pelota al borde del área. Alfaro lucha con Álvarez. La pelota se irá por raya final. La estirpó muy bien Álvarez. Le salió girando. Aplauso para Álvaro, que es el arquero, para salir de ahí. Y después Russo metió la pelota en profundidad. La iba a buscar Domina. Si erra Meriano, devuelve el Lungo Meriano. Hacia el territorio del Tigre, 25 ya, 25 y algo más.
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2: ¿Qué onda, Lisquetti?
4: Gol del Inter. 3 minutos lo hizo Luis Suárez por asistencia de Berterame. Está ganando 1-0 el Inter en Miami a DC United.
2: Perfecto. Presentamos un cambio en Banfield.
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0: Y deja la cancha el número 7, Vinchita Lisandro Piñero. El que ingresa es el número 13, Brandon Oviedo.
2: Perfecto. Dominando Salazar de Buenijero. Toca al medio, marcó Valentín Moreno. Recupera entonces Jave. Arranca de 8 retrasado. Va Jave. Se arriba hasta la rueda central. La cruzó por izquierda para que vaya Santi López. El cambio de frente es imperfecto. Santi López, a medida que iba acelerando, se daba cuenta que no llegaba. El lateral, allá en el fondo de la cancha, saca de meta para Banfield, que gana 2-1.
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2: Mañana arrancamos a las 2 de la tarde, cuádruple función futbolera. En el aire del Supermite de Fierro. 3:15 de la tarde, San Lorenzo Riestra, Gavianelo, Marcelo Espina, recupera la pelota en la mitad del terreno, domina, y tiene que volver Banfield, va Saralegui muy solo, no tiene a nadie a la derecha, Saralegui entonces domina, gira, engancha, pierde con Salazar, lo perturba, Salazar volviendo, Saralegui recupera, pero perdiendo terreno, viene para Leyes, ya se recomodó Banfield, Leyes entre línea, rebota fallidamente, Santi López se está cansando, pelea, se complicó en 5, hasta que lo corrigió. Finalmente Brandon Oviedo, el recién ingresado. Recupera Federico Álvarez para Tigre. Soltó para Santi, Santi López. Borde de área, rebota, juega para Santi González. Va para Federico Álvarez. Medio giro el cordobés. Lo pone a correr, domina por izquierda en el área ruso. En el área ruso, domina, engancha para la derecha. No le da tregua al faro. Va tropezando, domina, no hay falta. Vuelve Rodríguez, Tomás Rodríguez, el hijo de Leo, de doble 4. Cuando quiso devolver, dio en la presión de domina y el lateral será de Banfield en 28.
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2: Si Banfield pone a un Oviedo, Tigre hace lo mismo. Presentamos el cambio.
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0: Deja la cancha entonces uno de los amonestados, Santi López, el 22. Ingresa el 19, Alfio Oviedo.
2: Bueno, ahí está Alfio.
16: Delantero por delantero.
2: Agua, ¿no?
16: Me encantó el partido por momento de Santi López.
2: Sí, se cansó.
16: Se cansó también, es verdad.
2: Recién rebotó mal una pelota y viste, decíamos, está cansado.
16: Lo sacaste vos.
2: Pelota de Santi González. De vez en cuando alguna cosa nos damos cuenta. Pelota atrás de Alfio Oviedo, de buen izquierdo, doble 9 con Russo. Pelota de Leyes para Lazo, Lazo de 8, Lazo levanta el centro, papita para Mariano que devuelve de cabeza el control en peine diestro de Brandon Oviedo, lo pateó Leyes, falta, David dice que no, que exagera, ahí la tiene Santi González, va al volante, de corte y creación, ¿por qué no que tiene Tigre? Va para Saralegui, abre por la derecha para Moreno, cada vez está más recluido Banfield, cada vez más recluido, Leyes con ella, 29 ya, toca por bajo Santi González. Russo en dos tiempos, Saralegui. Russo tiene el pate, Russo le dio en la raya. En la raya salvó Daniel. Qué bien la hicieron. Russo se la dio a Saralegui. El pase de Saralegui fue hermoso. Tiki-taka. Saralegui se la devolvió a Russo que giró. La tocó sutil para superar el achique de Diego Rodríguez. Entraba y Daniele, el 2 de Banfield, evitó lo que era irremediablemente el empate córner.
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2: El hombre de Chaca, el zaguero. Santi Daniele en la raya, estirándose. Evitó el... Era un golazo, qué bien la habían armado, qué bien la tripularon.
16: Muy bien.
2: Russo, Saralegui, Russo. El córner de Saralegui, córner arriba, rechazando Mediano hacia un costado, la va a buscar el propio Javes. Ahí la tiene Javes. Javes para Santi González, la entregó mal. Y ahora arranca Balboa, pero recuperó muy bien Santi González. Por baja el pase, no pudo Barrio Nuevo, sin embargo le va a quedar la pelota por la izquierda. Domina, domina con ella, domina de buen izquierdo, traba el faro, dio de última en domina, lateral de Banfield. Sí, señor, lateral de Banfield. Más allá del enojo de domina, lateral defensivo. Superó, te digo, una tempestad del taladro que gana 2-1.
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2: Qué rápido pasa el tiempo, porque el partido está hermoso.
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2: Arde el partido, porque gana Banfield, pero Tigre se le viene encima.
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2: Y aquí Joaquín Lazo, círculo central. Juega para Santiago González. Conducción, Santiago González. Cede para Russo, rebota Russo, viene para Leye, Leye para Saralegui. Arco, rebotó en la cabeza de Abraham. La pelota se fue elevada, había dirigido remate, córner. Desde la izquierda para Tigre, que lo está peloteando Banfield.
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2: Es una decisión diferente. La de Saralegui, pegarle de afuera.
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2: A las 5 de la tarde, después San Lorenzo Riestra. José Gabriel Carvajal con Santino Ciola para un clásico. Un clásico caliente, Platense Argentino, Vicente López. Está lindo. Corne, Saralegui, centro de achica, el cabezazo afuera.
1: ¡Ah, no!
2: ¡No salió el ruso! El cabezazo de Barrio Nuevo llevándose todo puesto. Fueron dos tipos, domina Barrio Nuevo, el arquero se quedó abajo del arco. Se te va a caer el travesaño en la cabeza, ruso. ¿No sé qué cabeceó Barrio Nuevo y le dio a su compañero? Le dio a su compañero Domina la pelota al lado del palo izquierdo, la tuvo Tigre.
18: Pero es increíble la mala suerte del matador. Un travesaño, no, uno en la línea, dos que se metían pero salieron. Merece largamente la paridad el equipo de Dabove.
2: Vos sabés que después del roce en Domina dio el uno de Banfield, por eso corren ahora del otro lado.
16: Lo tiene que llamar. Derecha. Lo van a chequear, me parece, desde el VAR para ver si es tiro esquina, calculo. Sí.
2: Para mí había sido saque de meta, digo.
16: Para mí también.
2: Cabeceaba Río Nuevo y le roza al compañero, pero se ve que rozó después en uno de Banfield, ¿no? En última instancia, centro de Saralegui, arriba Lazo, cabeza torcido y afuera, tanto por el segundo palo. ¿Sabe por qué? Porque la pelota se le viene encima, le salta adelante Meriano y no puede darle dirección porque la pelota se le va.
18: Claro, era para con el parietal izquierdo, no era el sí, era con el parietal, era el no. Si hacía claro. El no en lugar del sí, era gol. ¿Me entendiste? Claro.
2: Perfectamente, todos te entendimos, Juli. Es en un gran momento. Está encendido. 32 segundo tiempo.
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4: Muy bien, completamos Italia con Mastantuono y Pellegrino. Perdió la Fiorentina con Genoa 2-1. 30 minutos finales de Lautaro Martínez. Ganó el Inter 3-0 al Parma. Jugó 30 minutos finales el ex Tigre José David Romero. Y ganó el Napoli 2 goles de De Bruyne al Frosinone 3-0.
2: Y aquí Alfaro, sube Alfaro. La verdad que el partido es bárbaro, sigue siendo muy atractivo. Taco de Tomás Rodríguez, taco que viene a la posición de Alfaro en ataque, rozó una marca por eso al lado del banderín, lateral de Banfield, que por un instante sale del ahogo.
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2: Mañana 5 de la tarde, perdón, 7 y cuarto de la tarde, después de Platense Argentino, Racing Belgrano, Gabi Anelo, Esteban Edul. En un atardecer cilíndrico. Lindo partido, lindo. Con un Racing que está jugado hasta acá. Y con un Belgrano que por supuesto exhibe sus cualidades de campeón, ¿no? Y que tiene grandes jugadores. Hay un cambio en Banfield. Lo presentamos a Juan Pablo Caballero.
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0: Se retira entonces el autor de uno de los goles, Rocky Balboa, el que ingresa es el número 3, Nehuen Paz, y el otro que ingresa es Acosta. Ya te confirmo quién dejó el campo de juego.
2: Bueno,
18: me parece que David Salazar.
2: Salazar, sí, sacó dos puntas y puso otro defensor, Nehuen Paz. ¡Pedrita! ¡Cerraste el spot!
18: ¡Patricky!
2: Todos a Tricky, entró Acosta, Jeremías Acosta, que es delantero. Uno de los tantos pichones que está desde infantil, en Banfield, 18 años, pelota por bajo, va para Russo, Russo de una, para que penetre en el área, Oviedo, el paraguas se la mandaron por última línea, corre, creo que entró también Fernández en Tigre, ya lo vamos a presentar, Manuel Fernández, si no me equivoco, corre de la derecha para, será para el matador de Victoria.
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2: Corre de la derecha, es Saralegui. Va y va Tigre, lo merece. Centro, arriba devolviendo Meriano, que es un gigante. Tijera, chileno, una cosa así. Para darle al fin de cuenta de Federico Álvarez. Pero agarró mal, Fede. que vuelve a la posición de marca punta, vuelve lamentándose, saca de meta del ruso, faltan 10.
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2: Entró Manuel Fernández, el 18, ¿no? Sí. El Tigre.
0: Sí, correcto. Y el otro que ingresó también es el 8, Martín Garay. Se retiró Domini.
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4: Recordamos que en este sábado Barraca Central le ganó 2-0 Huracán. Los dos goles de Norberto Briasco empataron Central Córdoba y Estudiantes 2-2. Y Banfield le está ganando 2-1 a Tigre en un poquito más de media hora. Sí. Anhelo River, Estudiante de Río Cuarto.
2: Mala mía, realmente se abre el micrófono.
16: Claro, pero me encantó la data que tiraste.
2: El centro, lo escuchaste solo vos. Pelota que viene Valentín Moreno, centro al área, va Fernández. De cabeza al medio del arco, así abrazó el ruso. Y no la suelta más. Así abrazó el ruso y no la quiere compartir.
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2: Manuel Fernández, toma dos. De Santa Rosa a La Pampa. De inferiores de Vélez. Vélez tiene, creo, una cláusula de repesca. Por si en algún momento lo quiere retomar, no creo, ¿no? La

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1: Linda la noche ya de sábado. Para entrarle al Fernando, escuchar a Neno, funciona.
0: La cancha,
1: ¿sabes lo
0: casa?
1: Que es eso, Dios mío. Diría Guillot.
2: Le agarró
1: ese. Extraordinaria. Extraordinaria. 38 y algo más. A la salida del lateral de Banfield. ¿Qué pasó, che? Ah, no, recién ahora es el lateral, porque Chavarría anda ahí intercambiando algunas ideas con Martín Garay, con algún jugador de Banfield. Mientras tanto gana algunos segundillos Banfield, el equipo de Pedro Trolio, que ahora tiene una actitud distinta, con más defensores, ¿no?
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1: Amonestó a alguien, pero no tengo la menor idea quién. ¿A Dorian, el armenio?
2: Me parece que a Dorian sí, por protestar.
1: Bueno, lateral que viene de Abraham, peina Dorian. La iba a buscar en avanzada. Jeremías Acosta. Sale Acosta, que está haciendo las veces de Balboa, ¿no? Siendo un pibe. Pelota atrás de Lazo. Lazo combinando con Zenobio. Se queda sin tiempo. Tigre que está perdiendo. Otra vez está perdiendo Tigre. Pelota de Federico Álvarez. Larga para que la vaya a buscar. Oviedo doble 9 con Russo. Marca Nehuen Paz de cabeza por un costado lateral de Tigre.
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1: Casi las 9 de la noche en la República. Lateral de Federico Álvarez, el cordobés. Lateral al área va Oviedo, no la puede peinar. Buen pase hasta Tainová en el fondo del área. La sacó Brandon Oviedo, complementó Tomás Rodríguez. De cabeza está Tainová, el jugador Jeremías Oviedo. Pelota que viene a la posición del futbolista Tomás Rodríguez. En el retroceso alcanzó a pellizcarla Álvarez, dio de última en Oviedo. Por eso el lateral será de Tigre, zona defensiva. Quedan exactamente 5 minutos más, los que se agreguen victoria.
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1: Novedad de San Lorenzo para mañana, lo futbolístico, digo, porque de la novedad de las otras, ahí podés estar hasta las 3 de la mañana, caballero.
2: Y mañana juega Alacia en el mediocampo, es una de las novedades.
1: ¿Juega quién?
2: Alacia.
1: Ah, perfecto. Dominando Saralegui de 5 a posición de volante por izquierda, quiso soltar para Manuel Fernández. Marca con todo Brandon Oviedo, que la manda por un costado y el lateral le va a corresponder a Tigre. Está más sostenido, ¿no? Banfield, porque ahora tiene como 18 defensores, ¿no?
3: A la retranca.
1: Ahora sí.
3: El culito para atrás.
1: El culito para atrás y Oviedo, el pibe Jeremías Acosta, en realidad, solo. El Oviedo de Banfield está defendiendo y se está tomando al Oviedo de Tigre, ¿no? Ahí está Lazo de 8. Lazo puede entregar para Santi González, no, está tapado, por eso Lazo la juega de afuera hacia adentro para que se venga Barrio Nuevo. Alan Barrio Nuevo, entre línea, soltó la pelota para Manuel Fernández para Álvarez para Fernández, intenta escapar, centro de Fernández, rebotó en Alfaro, corre, aplauso para el pibe, corre de la izquierda, le corresponde al matador de victoria.
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1: Y va Javi Saralegui con la pelota bajo el brazo.
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1: Miramos y vamos volando al Monumental. 2-1 Banfield. Ya, ya está Nero esperándonos. El diestro de la izquierda, centro con Roja, el arquero no sale, arriba Meriano, libre la pelota, devuelve de cabeza Santi González, de medio giro Lazo no estaba para explotar en una media vuelta de gol, ¿no? Rebotó para González para Moreno, centro, la peinó Oviedo, salió el arquero, duda. Alfaro también, Rodríguez la sacó, Alfaro que de pelota se armaron entre Meriano, el ruso salía, Meriano no la sacaba, el ruso dudó, no había nadie de Tigre para atacar la zona, después la revolvió Alfaro. Tigre, por la duda existencial de los defensores y el arquero del ruso Rodríguez, tuvo el empate.
3: Lo digo o no lo digo, lo digo. Los quilombos por momentos que tiene Banfield para sacar la pelota, ellos mismos se complican. Tigre merece el empate, pero si no, Banfield parece querer ayudarlo.
1: 42 ya.
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1: Como siempre, gana la batalla, tranquilo, que gana la corta, la larga, la batalla la vas a ganar, tranquilo. Pelota de Martín Garay, el 8 de Tigre, la pone frontal, arriba Russo, devuelve el flaco Meriano que sacó todo hasta acá. Pelota de Santi González, después no le piden, pídanle que cabecee, después no le pidan sutileza, Meriano, boom, devolviendo todo. La trae Garay, colaborando con Bruno Leyes. De 10 la cambia la...